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1: La buena noche también a mi colega y buen amigo Alberto, el Beto Ferreiro. ¿Cómo estás, Betico?
2: Muy buenas noches, mi estimado Quiñones. Qué placer saludarte y muy buenas noches.
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0: ¿Cómo están? Sean bienvenidos a esto que es Leyendas del Balón. Vamos a estar hablando sobre el Mundial de Argentina 1978. Ya saben que estamos en el podcast donde el fútbol no solamente es un juego, no solamente es un deporte, sino que es verdaderamente el espejo de la historia, así como se escucha, claro, porque muchas cosas giran en torno a este deporte que a muchos nos tiene enamorados. Y para poder hablar de este capítulo, bueno, tenemos a el señor Octavio Rivero que nos acompaña. Señor, ¿cómo está?
1: ¿Cómo estás, Dari? Muy bien, la verdad, un episodio complejo, un episodio complicado porque Argentina 78 es uno de los mundiales más contradictorios de la historia, porque sí, había muchos gritos de gol, pero esos gritos de gol estaban intentando tapar otros gritos que se emitían en Argentina en esos momentos.
0: Bueno, ahorita vamos a platicar sobre esas historias, porque yo creo que todos los mundiales tienen historias turbias. Pues para seguir hablando sobre este tema también tenemos a Max Andalón. ¿Cómo estás, Max? Bienvenido.
2: ¿Qué tal, Dari? Un placer como siempre estar de nueva cuenta en Leyendas del Balón. También un saludo a Octavio, ya listos para hablar de lo que más nos gusta, que es, finalmente ya lo sabemos, el mundo del fútbol.
0: Muy bien, entonces Octavio, vamos a empezar, porque pues antes de llegar al 78 Argentina ya respiraba fútbol. Ya era pues algo muy importante, ¿no? Una potencia, Octavio. ¿Cómo empezó este romance de Argentina con el fútbol?
1: Pero el fútbol ya era la religión del pueblo argentino. Para 1978 era básicamente la consolidación, lo que quería el pueblo y el fútbol argentino, la consolidación de esa religiosidad por el fútbol. El juego llega a finales del siglo XIX a Argentina, como llegó en todo el mundo. Y hay una persona clave en todo esto que se llama Alexander Watson Hutton, que es considerado el padre del fútbol argentino. Era un profesor escocés que llegó al país en 1882 para enseñar en un colegio en donde iban pues los hijos de los mineros, de los ferrocarrileros, de los marineros británicos que se fueron a asentar a Argentina. Y él fue el que fundó la Buenos Aires English High School. Y ahí se generó uno de los equipos más míticos del fútbol argentino, que es el Alumni, que eran sus alumnos justamente que jugaron al fútbol y se convirtieron en una leyenda de los primeros años del fútbol argentino. En 1893 funda oficialmente la Asociación Argentina de Fútbol, la AFA, y se crea el primer torneo de fútbol en Argentina. Es decir, estamos hablando de una historia riquísima del fútbol argentino, de muchísimos héroes que tal vez ya no los conocemos ahora, pero que fueron los que generaron esto, ¿no? Después se crea, pues digamos, se criolliza el fútbol en Argentina. Y surge el fútbol de potrero, surge la gambeta, el engaño, surge la picardía. Ya para los años 20 y los años 30, Argentina ya era una gran potencia. Ya clubes como Boca Juniors daban giras por Europa. Ya jugadores argentinos como el mismo Luis Monti, ¿te acuerdas? En algún momento hablábamos de él, Raimundo Orsi, viajaban al fútbol de Europa para enrolarse en los clubes ya profesionales. Y bueno, Argentina gana la plata en 1928 y es subcampeona del mundo en 1930, nada más como para ejemplificar lo que ya significaba el fútbol en aquella región, Max.
2: Sí, totalmente, ya había ídolos antes de ese primer campeonato del mundo de la selección argentina. Y también justo no olvidar la generación justamente de los caras sucias, Angelillo, Sibori incluso, que fue Balón de Oro. Digo, en ese momento el Balón de Oro solamente permitía jugadores europeos, es argentino nacionalizado italiano y por eso le permite ganar el Balón de Oro en 1961, pero la realidad es que siempre hubo talento en el fútbol argentino, pero faltaba mucha organización. Eran como hoy podría ser la selección de Países Bajos, que sigue sin ganar, pero eran los campeones morales, pero todavía les faltaba el título.
0: Ok, y bueno, esto como contexto, ¿no? De este enamoramiento del fútbol de Argentina, pero vamos a hablar ahora del contexto social, justo para poder ubicarnos en el tiempo, ¿no? De este mundial de 1978. ¿Cómo vivían en Argentina? ¿Qué estaba pasando, Octavio?
1: Bueno, Argentina tuvo una historia muy convulsa en estos primeros años del siglo XX, sobre todo a partir de 1930. Argentina llegó a ser un lugar que atraía a muchos inmigrantes. Justamente de ahí es que se ven nombres prioritariamente italianos, ingleses, alemanes en el fútbol argentino, entre la población argentina. pero a partir de 1930 la empieza todo a cambiar, empiezan a tener golpes de estado. En 1930 hay uno, en 1943 hay otro golpe de estado, en 1955 llega lo que los argentinos conocen como la Revolución Libertadora, en 1962 llega el derrocamiento de Frondizi, un momento muy tenso en la historia de Argentina. Obviamente en torno a eso estaba la figura de Juan Domingo Perón, que era, me parece, uno de los personajes más destacados en la historia de Argentina. De hecho, básicamente una corrientes económicas y sociales que se le llama el peronismo, ¿no? Que es más bien como un tipo de socialismo o populismo que se le puede llamar de esa forma. Llega en 1966 la Revolución Argentina y en 1974 muere Juan Domingo Perón. Y el país entra en un caos político. Su hija es la presidenta, Isabel Perón, y es derrocada en 1976, el 24 de marzo de 1976 es derrocada, y el líder principal de ese golpe de estado es Jorge Rafael Videla, el Videla, que al final del día termina siendo una figura oscura en la historia de Latinoamérica, y esa fue pues la dictadura militar más sangrienta de el continente. Realmente lo que vivió Argentina fue una pesadilla con la dictadura militar. Hemos visto cientos de películas, canciones, libros escritos. Hay una gran parte de la colonia argentina en México, en el resto de los países latinoamericanos, en Estados Unidos, que son exiliados justamente de ese periodo de tiempo de la dictadura militar, que realmente fue algo terrible.
0: Okay, bueno, con este contexto de una dictadura militar, eso que empezó en 1974, digo, 74, ¿no? Es donde se empieza a instaurar esta dictadura, y el Mundial llega en 1978. Entonces, esto funcionó como una pantalla, digamos, o sea, en un contexto tan complicado socialmente, pues tener un Mundial de fútbol, yo creo que pues para algunas personas resultaría pues un poco bueno, ¿no? Digamos, como por distraerte de todo lo que está pasando en el contexto.
1: Sí, pero también es cierto que en muchos casos, pues la sociedad entendía lo que pasaba, ¿no? Hay una serie de Maradona cuando era niño, que justamente ellos se tenían que meter a su casa rapidísimo. O sea, 8 de la noche ya tenían prácticamente un toque de queda. La dictadura utilizó este evento para lavar su imagen ante el mundo. Cometían violaciones sistemáticas a los derechos humanos. De hecho, a pocos metros del Estadio Monumental, en donde se celebró la inauguración y la clausura de este torneo, funcionaba la ESMA, que era el centro clandestino de detenciones, en donde pasaron miles de detenidos, miles de personas que lamentablemente perdieron la vida en ese periodo tan tan triste de la historia de Argentina.
0: ¿Y cómo es que bajo esta dictadura pues termina siendo sede Argentina? El mundo sabía del contexto político, ¿no?
1: Sí, a ver, el mundo sabía del contexto político. De hecho, hay muchos reporteros franceses, hay un documental de un reportero holandés que llega a Argentina y empieza a investigar todo, y es ahí cuando realmente se encuentra lo que está pasando, cuando surge el tema de las madres de Mayo, que buscan a sus hijos desaparecidos, y es justamente él el que encuentra todos estos datos, y cuando sale es que el mundo se da cuenta de lo que está pasando en Argentina, ¿no? El tema es que la organización, bueno, la sede de este mundial se otorgó en 1966 en el Congreso de la FIFA. En el episodio pasado hablábamos de que en ese momento Alemania y España se pusieron de acuerdo para que Alemania fuera en el 74, España en el 82, y Argentina justamente en ese congreso logra la sede de 1978. Lejos estaba todavía de que llegara la dictadura de Videla. Okay. Para ese mundial todavía México y Argentina habían disputado la sede de 1970, y México la gana, pero ya para el 78 Argentina prácticamente estaba libre para pedir la sede, ¿no? Entonces, cuando llegó el golpe de estado del 76, la FIFA puso algunas dudas, pero bueno, Joao Belange decidió seguir adelante a pesar de todo esto, Max.
2: Sí, desafortunadamente siguieron las cosas adelante y se permitieron ese tipo de cuestiones, pero hablando ya del tema deportivo, hubo bastantes sorpresas en las eliminatorias. Habíamos comentado apenas en el mundial pasado, lo del 74, que hubo una sorpresa mayúscula con lo de Inglaterra fuera. Esta vez se repite segundo mundial consecutivo y quedó fuera, y la Unión Soviética, que había sido potencia en décadas anteriores, incluso consiguiendo la Euro en 1960, también se quedó fuera del torneo.
0: Bueno, pues parece que la FIFA, pues como que ese tipo de cosas, ¿no? Como que no le interesa mucho. De sí. Lo que decíamos hace rato, Mundial 2026, una situación bien complicada políticamente en un país que está pues muy convulsivo de muchas cosas, y no nada más ahí, pues, pero pues va a seguir siendo sede del Mundial 2026, pese a todo lo que está sucediendo. Entonces, ya regresando al tema deportivo, ausentes en la cancha en esto que nos mencionas, Inglaterra se quedó fuera por el segundo Mundial consecutivo.
2: Sí, y desafortunadamente, digo, hablando ya de ausentes en tema de futbolistas, hay una que le va a doler para siempre seguramente a Países Bajos. Ya habíamos mencionado justo que perdieron la final del 74 por el tema de un tema de confianza, de confiarse demasiado en la final. Consiguen el gol apenas en el primer minuto, se confían, dejan crecer los alemanes y terminaron perdiendo a la postre. Pero justamente se esperaba que regresaran a 1978 justamente ese dominio, pero no llegaron con el poder que esperaban. Es que Johan Cruyff, que en ese momento estaba ya en el Fútbol Club Barcelona, no pudo ir justamente a Argentina. Se decía por décadas que era una protesta deportiva justamente por el tema contra Videla, pero ya mucho tiempo después, justo Cruyff reveló que fue un intento de secuestro que sufrió en Barcelona, y pues justamente por el tema de miedo, por el tema de inseguridad, de no quererse o de no sentirse seguro como tal, no fue a la Copa del Mundo, y Holanda llegaba sin su mejor futbolista.
0: Y hablando del tema de México, Max, pues hay que recordar que también ya se habían quedado fuera del Mundial, el Mundial anterior, ¿no?
2: Sí.
0: En 1974.
2: Sí, porque fue Haití.
0: Ajá, exactamente. Y pues para este Mundial del 78 también es recordada como una de las peores participaciones, ¿no?
2: Sí, mira, dentro de lo bueno.
1: Posiblemente la peor, ¿no?
2: Sí, de lo malo a lo bueno, porque por lo menos aquí sí clasificaron a la Copa del Mundo, pero fue un desastre totalmente. Había confianza y mucha, porque se le ganó equipos pero de la CONCACAF, pues, y terminó goleando a México en las eliminatorias, pero eso lo llenó de confianza, y ya cuando llegó a la Copa del Mundo vio el que era su verdadero nivel. José Antonio Roca llegaba como el técnico y decía que le ganarían a Túnez y a Polonia y que empatarían con Alemania, como si fuera cualquier cosa.
0: Sencillito, sencillito.
2: Y en el resultado, México perdió los tres partidos. La primera victoria de un equipo africano en una Copa del Mundo fue justamente el Túnez 3, México 1. Después los golea 6-0 a la selección alemana, y 3-1 pierden contra Polonia, que ya decíamos, hace un mundial también había hecho cosas interesantes. Y pues bueno, terminan último lugar del torneo, y fue finalmente un baño de humildad para la selección mexicana.
0: Pero un baño fuerte, con agua
1: duro.
0: Fría.
1: Sí, porque llegaba a México con muy poco contraste. México normalmente queda lejos del fútbol. O sea, a México le tocó estar en una zona donde capaz que el fútbol no es el principal deporte en Norteamérica, y a México le toca pues realmente tener que llegar a probar su nivel en las Copas del Mundo, y es ahí cuando te exhibía, ¿no? Cuando de repente dices, ah, bueno, o sea que ganarle 8-0 a Barbados no me funciona de nada cuando tengo que jugar con Alemania.
2: No.
1: Eso era básicamente lo que le pasa a México normalmente. México quedó lejos del fútbol, quedó lejos de las zonas geográficas en donde mejor se juega a la pelota en el mundo, y cuando llegabas a las Copas del Mundo, pues quedabas exhibido en eso, Max.
2: Sí, totalmente, desafortunadamente le termina por ocurrir eso a México, pero ya hablando justamente del resto de la Copa del Mundo, una situación.
0: Fase de grupos.
2: Sí, fase de grupos justamente, porque hablando ya de la selección argentina, que era la sede, no

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1: Queda en cuarto lugar, y aquí vemos en el grupo 4 la gran decepción del torneo, que fue la selección de Escocia. En esos momentos el Liverpool era el mejor equipo de Europa y la base de Liverpool eran jugadores escoceses. Entonces se esperaba que Escocia pudiera, incluso se le consideraba el gran favorito para ganar la Copa del Mundo junto con Países Bajos y junto con Argentina. Los grandes favoritos eran los escoceses y la verdad es que tuvieron una pésima actuación en ese grupo. Holanda, los Países Bajos terminan en primer lugar, Perú sorprende y termina en segundo lugar. Escocia termina en tercero y la presentación más exótica que tuvimos en este mundial, que fue la de Irán, que queda en último lugar con 0 puntos, pero Irán apareciendo por primera vez en la Copa del Mundo, que era lo llamativo en este grupo, Max.
2: Sí, totalmente. La realidad es que sí, termina por ser una copa exótica, bien lo decías. Desafortunadamente a la selección mexicana no le vino para nada bien, pero justamente ya en cuanto acabó la fase de grupos, lo decíamos, la selección argentina termina por ir a jugar la segunda fase a Rosario, y ahí surgió un momento oscuro, que era justamente el Argentina en contra de Perú.
3: ¿Qué pasó en ese partido? Porque resultó un 6-0, ¿no?
2: Sí, fue 6-0, pero Argentina necesitaba ganar por 4 goles para pasar a la final y dejar fuera a Brasil. Perú ya estaba prácticamente eliminado, lo decía Octavio desde el episodio pasado, justo que la FIFA fue en este momento cuando trató de hacer más formatos y otra fase de grupos y meter más partidos y todo ese tipo de cuestiones, y por eso justo necesitaba, o sea, no era como ahora, que semifinales, cuartos, necesitaba 4 goles para pasar a la final. Pero ya lo decíamos, estaba eliminado y el partido queda 6-0. Hay muchísimas teorías, justamente de que si el gobierno argentino después de esto mandó barcos con grano a Perú, que si Videla entró al vestidor peruano, o sea, muchas cuestiones y muchas teorías de conspiración.
3: ¿Con grano de qué?
1: Grano, sí. Es que Argentina es o en esos momentos Argentina era uno de los graneros del mundo. O sea, las pampas, las grandes extensiones donde los argentinos pueden cultivar y pueden criar ganado, que es una de las mayores exportaciones. Bueno, Perú estaba atravesando una crisis alimentaria, entonces de repente se hablaba de eso, ¿no? También es
3: como,
1: cierto,
3: como Max, si fuera en agradecimiento, como si fuera un partido arreglado.
2: En agradecimiento.
3: Un partido arreglado.
2: Sigue siendo teoría de conspiración.
3: Claro, sí, es una teoría.
1: Y en algún jugador peruano de esa época dice que fue cierto. Ya después salieron todos a decir, no, ¿cómo crees eso? No digas eso, pero algún futbolista de la selección peruana ha dicho que eso fue cierto. Lo único cierto, Dari, es que a partir de ese momento, todos los partidos que definían algo en la Copa del Mundo se empiezan a jugar al mismo tiempo. La cuestión es que aquí Brasil jugaba a las 4 de la tarde y Argentina jugaba a las 6 de la tarde. Argentina ya sabía que tenía que ganar por una diferencia mayor de 4 goles para avanzar a la siguiente ronda. Algo que los brasileños reclamaron, y fue justamente la Federación Brasileña, que aparte de todo, en esos momentos el presidente de la FIFA era João Belange, brasileño, fue los que realmente hicieron todo este escándalo. Fue un partido muy extraño. Además, el portero peruano Quiroga era argentino de nacimiento, y pues muchos se quejaron, ¿no?, de que este partido había sido arreglado y que manchaba el torneo.
3: Claro. Pero bueno, pues aún así avanzaron las cosas, y después de eso, el 25 de junio de 1978, el Monumental, como una caldera, ¿no?, ahí blanca y celeste, en el Argentina contra Holanda, ¿cómo fue eso?
2: Sí, a ver, era una batalla táctica, porque a ver, Holanda todavía, incluso tomando en cuenta que no estaba Johan Cruyff, era la naranja mecánica, pero Argentina seguía teniendo con qué competir y tenía Mario Alberto el Matador, que empezó un delantero total, tenía potencia, velocidad, zancada, tenía gol. Y terminaba compensando hasta cierto punto esa organización y esa táctica brutal por parte de Países Bajos.
1: Y bueno, además el partido se retrasa un poco porque Argentina reclamó yeso en la mano del holandés René van der Kerkhoff. Eso me parece que fue un tema muy...

0: muy de cancha, porque Van der Kerkhoff sí estaba lesionado de la mano, y de repente cuando salen al campo, Pasarella llega y le dice al árbitro, no vamos a jugar si él tiene yeso en la mano porque nos puede lastimar. Y entonces hicieron que Van der Kerkhoff, que estaba lastimado, uh-huh, se tuviera que quitar el yeso de la mano. Entonces, a partir de ahí fue pues la pura guerra psicológica, Max.
1: Sí, totalmente. Un partido muy, muy dramático. Arranca ganando Argentina, gol de Kempes, 1-0. Ya después Naninga al 82 pone el 1-1. Y al último minuto, Rensenbrink estrelló un balón en el poste. Era prácticamente el final. Justamente para la selección argentina y la termina estampándose en el poste. Se fue el partido a la prórroga y ahí nuevamente Kempes y Bertoni sellaron el 3-1 para la albiceleste.
2: Y con eso el campeonato para Argentina por primera vez, y con Kempes ya lo mencionan, pues siendo una gran figura, ¿no? Bota de oro, pero ¿con qué nos quedamos de este mundial, de este campeonato?
0: Yo creo que hay muchas imágenes, sobre todo de esta final, ¿no? Hay imágenes que son maravillosas. Hay un abrazo, el abrazo de Dios, ¿recuerdas, Max? Que llega un aficionado sin brazos, el abrazo del alma, le dicen. Sí. Llega un aficionado sin brazos a la cancha porque hay una invasión terrible. Imagínate un pueblo enamorado de este juego y son campeones del mundo por primera vez en su casa, en el Monumental, un estadio maravilloso. Y hay un aficionado que llega y no tiene brazos y va a abrazar a uno de los jugadores argentinos. Y creo que esa es una de las imágenes más escalofriantes que pueda haber en la historia del fútbol y del deporte. Ese abrazo me parece que es espectacular. Y bueno, nos queda también, el pueblo argentino necesitaba una alegría ante tanto dolor que estaban viviendo. La vida en Argentina era muy complicada en esos momentos, sufría mucho el pueblo y esa alegría, digamos, no fue del todo sana, porque fue capitalizada por un régimen que continuó de esa manera prácticamente 8 años más, aterrorizando, el abrazo del alma justamente, aterrorizando al pueblo argentino con una vida muy, muy dura de represión, de muerte, de persecución política. Pero bueno, eso es lo que ocurrió en la cancha. Fue maravilloso el Mundial de Argentina 78, la consolidación de Kempes, como para muchos argentinos es el tercero o el cuarto grande del fútbol argentino, después de Messi, de Maradona. A Di Stéfano tal vez no lo consideran tanto porque él hizo más su carrera fuera de Argentina, pero Kempes seguramente está ahí en el Monte Rushmore del fútbol argentino, ¿no?
1: Sí, totalmente. La realidad es que tiene que estar como ese principal referente de la selección argentina en su primera Copa del Mundo. Y en lo futbolístico, pues bueno, terminan haciendo la identidad de la selección argentina moderna, cómo consiguen su primer campeonato del mundo, y Menotti que se termina transformando en el líder de un movimiento, jugar bonito, jugar atractivo, ganar con estilo, y pues, el flaco convenciendo a todos de que el fútbol es un arte y se tiene que jugar de forma atractiva. Ya después vendría lo opuesto para la selección argentina, pero esa es una historia para otro capítulo.
2: Ese es material de otro capítulo, sí. Claro, pero muchísimas gracias. Bueno, esta historia del Mundial de Argentina de 1978 nos deja un campeonato que se celebra, pues sí, con papelitos de colores y historias, pues para los románticos del fútbol que se van a quedar en el corazón por siempre, pero también del otro lado una historia muy oscura, ¿no? Por el contexto de la dictadura militar y todo el sufrimiento que tenía la sociedad allá en Argentina, ¿no? Un Mundial pues bastante complicado, ¿no? Lleno de contrastes. Pero pues les agradezco mucho por habernos compartido estas historias. Para los que nos están viendo y nos están escuchando, si les gustó este capítulo, comenten y también compártanlo con sus conocidos, las historias de esos grandes momentos del fútbol que nos dan como resultado las leyendas del balón. Muchísimas gracias.
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8: Bueno, señores, Parker Messick, también con una muy buena actuación monticular, le dio el boleto a Miguel Vargas, pero después se poncha a Murakami. Miguel Vargas sigue paciente y sin tirarle a las pelotas malas, Tiene una noción de la zona de strike tremenda el cubano, pero sí, como decía Quiñones, Murakami entre ayer y hoy cuatro ponches, de 5-0 y cuatro ponches. El cuarto bate del conjunto de los Medias Blancas de Chicago. Aquí nos vamos al segundo capítulo. Vienen los Guardianes con Travis Bazán abriendo tanda. Y sigue la descripción. El orgullo de Camagüey y también de Guadalajara, Luis Quiñones.
9: Gracias, Beto Ferreiro. Aquí nos vamos a la parte alta del segundo. Travis Bazán, Austin Hedges y Brian Recchio. La tanda por Cleveland, por fuera ligeramente la primera bola, una bola sin strike. Desde Tijuana, Baja California, Miguel Ángel Onofre, y se reporta, dice, ayer eliminaron a mis padres, entiendo el dolor. ¿Qué pasó? Yo no tengo ningún dolor, hermano. Strike cantado, yo ayer dormí como un bebé, me dormí tarde, Beto, eso sí, porque como fue una jornada tan agitada, cuatro juegos. Nosotros transmitimos dos por TUDN Radio, por TUDN Extra. Tuvimos los otros dos con Jesús Acosta y Daniel Álvarez por dentro del envío. me quedé todavía en las instalaciones de TUDN Radio hasta que terminó el último juego. Me fui con esa adrenalina a la casa, Beto, no sé si a ti te pasa. Y no me podía dormir, no tenía sueño. Todo su bola es un strike, viene el lanzamiento machucón de foul.
8: Y aparte, quiero felicitarte porque ayer cuando llego a la casa, que me pongo en la cama a mí, yo tampoco podía dormir, ¿no? Pero tratando de conseguir el sueño me puse a ver el resumen, las mejores jugadas. Que si usted no lo sabe, eso también lo hace Quiñones, con calidad suprema. Para eso tienes que seguir nuestra página de Facebook, nuestro canal de YouTube y el Instagram de TUDN Radio, para que veas el resumen al final.
9: Listo el derecho, ya lanza por fuera la tercera bola, 3 bolas, 2 strikes. Yo que no tengo equipo, porque yo no le voy a nadie.
8: Vamos, vamos, Quiñones, no, pero no me mienta, no me mienta.
9: A ver, yo que no tengo equipo, yo no le voy a ningún. Mi único equipo, ya se lo he dicho, los Charros de Jalisco. Viene el lanzamiento, conecta un fly al jardín central, la busca el patrullero central y captura la pelota elegantemente a una mano. Se va Travis Bazán aquí en elevado al center, hay una out, viene a batear Austin Hedges. Yo lo que quiero es que haya más béisbol, por eso yo te lo decía ayer. Vamos, si se señores, nos acababan las series divisionales hasta el domingo, ¿qué íbamos a hacer? Jueves, viernes, sábado, 3 días después del ritmo este de postemporada.
8: Ya usted tenía el bote con el full de combustible, sí, para no, hoy ir a pescar, Quiñones.
9: Pero no.
8: Oye, un abrazo también a Carlos Eduardo Daza, dice saludos en sintonía, gracias Carlitos.
9: Listo el derecho, lanza tirándole al primer strike, un strike sin bolas.
8: No es malo ir a un equipo, yo siempre te lo he dicho.
9: No voy a ningún equipo. Por ejemplo, hoy yo quiero aquí que gane Cleveland para tener juego 5 el sábado. Bajito el envío. 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Strike cantado. 2 strikes y una bola. Juego 1 entre Dodgers y Cerveceros. El próximo domingo por TUDN Radio desde Milwaukee. Lanza machucón. Rolling por el campo corto. De frente al torpedero. La tiene el tiro a primera y el out. De chora a primera se va Austin Hedges. Hay 2 outs. Base limpia y el turno para Brian Rocchio.
8: Desde que entró en el inning anterior, Ferick ha dominado a los 3 bateadores que ha enfrentado. Recuerden que en el inning anterior vino con el agua al cuello.
9: Sí.
8: Bases llenas con 2 outs y ponchó a Ángel Martínez.
9: El turno ahora para Brian Rocchio. Héctor Córdoba en sintonía también, ligeramente por fuera. Mira, Héctor Córdoba nos está escuchando, ¿no? Nos está escuchando en la clase de su hijo Adrián de básquetbol. Está entrenando el hijo de Héctor básquetbol allá en Hermosillo, pero nos está escuchando. Gracias, Héctor. Strike cantado. 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Machucón de foul, lo mete en la cuenta de 2 y 2. 2 bolas, 2 strikes.
8: Qué clase de concurrencia como la de ayer. Ayer habían 40.590 personas.
9: Beto, son 120 años sin ganar una serie de playoff aquí, sin celebrar una serie de playoff aquí por fuera.
8: Ya usted en esa época narraba béisbol por allá en Camagüey.
9: No se había inventado la radio cuando aquello, imagínese, ya usted escribía para los periódicos más prestigiosos de Estados Unidos. Listo el derecho. Saca rolling de foul por la parte derecha.
8: Oye, también Ángel Rubén Yepis Reales dice, muy buena mancuerna de transmisión, muy buenas tardes, saludos a su gran equipo, saludos cordiales para todos ustedes, Bahía Tortugas, Baja California Sur. ¿Ya te habías leído, Ángel?
9: Sí, ya lo saludamos.
8: Ángel Rubén, que son tantos.
9: Listo el derecho, bajito el lanzamiento, bola la cuarta, boleto, la cuarta bola para Brian Rocchio, va rumbo a la inicial. Regresando de la Serie Mundial, me voy a dar una vuelta por allá por Baja California Sur. Buenas playas que hay por allá, San José del Cabo, Cabo San Lucas. Voy a dar una vueltecita por allá a ver qué tal. No conozco esa zona. No conozco esos parajes. Oh, corredor en primera base, hay dos outs. Strike cantado el primero para Steven Kwan. Steven Kwan que negoció el boleto en la primera entrada. Ayer conectó un imparable en seis turnos. Conectó una buena línea en el noveno que sirvió para doble play. Corredor en primera. Ya se impulsa, lanza machucón. Sale por tercera, buena bola. La tiene el antesalista, el tiro a primera. De Vargas para Murakami, el out de la inicial. Termina así la parte alta del segundo, recibe cero. El equipo de Cleveland sin carrera, sin hit. No hubo error. Y uno quedó en circulación. Se va una entrada y media en Chicago. Cleveland, los Guardianes y los White Sox, 0-0.
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8: La descripción, Luis Quiñones.
9: Muchísimas gracias, Beto Ferreiro. Listo, el zurdo lanza, tirándole al primer strike. También nos está escuchando en la app de TuneIn Luisito Quiñones Jr. con su mamá.
8: ¿Sí?
9: Sí. Bajito el lanzamiento.
8: Oye, ahora que están escuchando, un abrazo a Luisito Quiñones Jr. y a la mamá, porque qué buen gusto tiene, qué camisa más linda te regaló.
9: Bajito el lanzamiento, dos bolas, un strike. No lo ven por la televisión porque no, todavía las pantallas lo... De vez en cuando sí me acompaña ahí a ver los juegos, pero ya a esta hora es mejor que no se active mucho para que se duerma temprano. Tirándole al segundo strike, dos bolas, dos strikes.
8: Me dijeron que Luisito Junior también es yanquista.
9: También, yo le quitaría el también. Fíjate que sí le gusta mucho ver los juegos de los Yankees por fuera, les envío.
8: Si el papá los ve.
9: 3-2, pero yo, para nada. 3-2, cuenta completa aquí para Tommy Pham. Abriendo tanda aquí en el final del segundo capítulo. Listo el zurdo. Lanza alto el envío y es la cuarta bola. Una recta 97 millas. Quedó en zona alta, va para primera. Tommy Pham, segundo boleto que regala Parker Messick. Segundo hombre que se le envasa y el turno para Brenton Doyle.
8: Fíjate, por ahora estamos en la parte baja del segundo. No hay hit en el juego, ¿eh? pero sí se han otorgado un total de 6 bases por bolas. 4 el picheo de los medias blancas y 2 el picheo de los guardianes.
9: Listo, el zurdo viene para el plato. Es la primera bola, una bola sin strikes, el conteo.
8: Un abrazo a Omar Duque reportando sintonía. Dice Beto, tremendo lo de Jan Quiñones. Dice que no tiene equipo, claro, no, si eliminaron a los Yankees, se quedó sin equipo.
9: Ya yo le dije que yo sí tengo equipo. Los Charros de Jalisco, de México, machucón de foul.
8: Es el amigo Omar Duque que siempre está con nosotros, un abrazo Omar.
9: Saludos. Arroba el Beto Ferreiro, arroba Luis Quiñones 90 guión bajo. Arroba TUDN Radio, siga nuestro canal de YouTube. Hoy tuvimos nuestro programa de 5 a 6. 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Por fuera el envío. 2 bolas, 1 strike. Final del segundo.
8: Solamente 167 en esta postemporada.
9: Preparado otra vez en el box el zurdo. Listo, Messi lanza tirándole al segundo strike, 2 y 2.
8: Messi tuvo un gran año, 2.56 de efectividad en 32 aperturas. Ganó 12 y perdió 9. Hombre que también poncha mucho.
9: Se coloca de lado en el box. Ya lanza alto el envío. Es la tercera bola, 3 bolas, 2 strikes.
8: Él regaló 49 boletos en 186 entradas y un tercio en el año. 193 ponches, más de un ponche por inning.
9: Se coloca otra vez de lado en 3 y 2. Conecta fly, la pelota atrás. Tiene su mayor cantidad de ponches en un juego. Fue el pasado 5 de septiembre contra Detroit, cuando ponchó a 12 bateadores contrarios. Es la mayor cantidad de ponches en un juego de pelota para Parker Messick. Lanza machucón de foul, la pelota atrás.
8: También está reportando Elvi desde la Gran Manzana, dominicano, gran amigo, dice aquí, como todos los días, un saludo especial y condolencias a Jan Quiñones.
9: Van a seguir con lo mismo.
8: Es increíble, qué cantidad de mensajes.
9: Yo no estoy de luto, señores, perdieron los Yankees ayer, como perdió San Diego también. ¡Strike cantado! El tercero por el mismo medio. Se poncha Brenton Doyle para el primer out del inning. Segundo ponche que propina Parker Messick. Hay un out. Corredor en primera y el turno para Kyle Teal.
8: Justamente estábamos hablando de que poncha a más de un bateador por inning, que ponchó en la temporada regular y se aparece Parker Messick con su segundo ponche del juego. Tiene un total de 31 lanzamientos.
9: Listo, el zurdo lanza, conecta a fly de foul, la pelota a las gradas del right field y no cabe nadie. Por ahí seguro debe andar el amigo Marcillo. Oiga, la fiesta ayer en Yankee Stadium fue grande, La fiesta de Tampa, de los Rays. Machucón de foul. ¿Usted sabe quién se agarró suya completamente la fiesta?
8: Caminero.
9: Junior Caminero, veía ahí un video que publicó en las redes sociales nuestro compañero y amigo Dani Schwartzman de TUDN, que por cierto viajó ayer también de Nueva York para Chicago para esta serie, porque estos juegos de la Liga Americana usted también las puede ver por televisión, por Unimás en los Estados Unidos y por TUDN en VIX, también para México. Cobertura total de Televisa Univisión en el béisbol de Grandes Ligas, radio y televisión en esta postemporada. Y ponía las imágenes del festejo en el clubhouse, ya medio pasadito acá de copa. Pero se vale, no tienen claro. Juego hasta el lunes, no pasa nada.
8: Víctor Mesa Jr. también se cogió la fiesta para él. El propio Yandy Díaz, que es un hombre bien callado también. Y es lo que tú dices, el que gana es el que goza, ¿no? Eliminaron, y no solamente que eliminaron, que barrieron a los Yankees en su propia casa.
9: Digo, ya lo del Yankees Lose, viene el lanzamiento. Tirándole al tercero. Se poncha con el cambio de velocidad contra el suelo para el segundo out del inning. Tercer ponche aquí para Kyle Teal. Tercer ponche que propina Parker Messick. Hay dos outs y el turno para Brady Montgomery.
8: Qué bien Teal en este comienzo de juego, Parker Messick, mejor dicho. Teal se acaba de ponchar. Hoy fue bajado. Lo estaban utilizando como cuarto bate, Quiñones.
9: Alto el envío.
8: Ayer, por ejemplo, Kyle Tick fue cuarto bate. Se fue de 4-1 con un par de ponches y un doble. Hoy lo han puesto como séptimo.
9: De lado se coloca Messick. Adelanta el corredor por primera. Alto por fuera. Dos bolas sin strike.
8: La alineación de hoy es completamente diferente a la de ayer, ¿eh? Hoy tiene a Chase Meldrum como primero en el orden. Ayer era quinto.
9: Listo el zurdo. Strike cantado. Estaba bajito ese lanzamiento. No la retó el bateador.
8: Vargas ayer segundo y lo tiene tercero. Tommy Fan ayer no salió titular, lo tiene quinto. Los dos Montgomery, uno detrás del otro, octavo y noveno. Ayer sí Colson era el noveno. Ese se mantiene ahí. Murakami se mantiene también como cuarto bate.
9: Viene el lanzamiento, conecta fly de foul. Por acá mi amigo Emmanuel Campa, colega nuestro también.
8: No, Murakami ayer, disculpa Quiñones, era tercer bate también. Hoy es cuarto, ayer era tercero. ¿Qué dice Campa?
9: Emmanuel Campa dice que no mejoré con esa aclaración que hice de los charros. Tampoco le gustan los charros. Lanza tirándole el tercero. Se poncha a Brady Montgomery para el tercer out del inning. Se va aquí la parte baja del segundo. Core esconde ponches de Parker Messick. Se va el final del segundo episodio. Dos capítulos completos se han jugado en Chicago. La pizarra entre Guardianes y White Sox continúa igual, 0-0.
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2: Van a lograr el tricampeonato, ya se acabó la historia en la Liga Mexicana del Pacífico, que está al doblar de la esquina. El martes arranca, Beto, la Liga Mexicana del Pacífico. Lanza, saca rolling de foul por la parte derecha. El béisbol invernal,
3: Yo la pasé bien ahí en Guadalajara en febrero, cuando estuvimos ahí una semana completa en Guadalajara.
2: De manera
3: en
2: de
3: la comer. Serie del Caribe, claro, dos juegos diarios, casi ni conocí la ciudad.
2: Listo, el derecho, lanza, conecta, foul, la pelota atrás. ¿Cómo comiste en esos días?
3: Bueno, conocí porque los dos primeros días estuvimos libres, ¿no?
2: Sí.
3: Y ahí me llevaste a varios sitios. ¿Cómo se llama el lago donde me llevaste?
2: El lago de Chapala.
3: El lago de Chapala, donde comimos los chapulines.
2: Sí. 2-2. Cuenta para Ramírez. Lanza, conecta, línea directamente a las manos del torpedero. De aire, se la lleva Montgomery. Buen contacto aquí de José Ramírez. Pero ni se tuvo que mover Montgomery, solo hacer media cuclilla y fildear la pelota de aire. Es el primer out del inning, el turno para Chase de Lauder.
3: Dice Ausencio, Ausencio sigue presencio. No hay mejor transmisión en español que la de este dúo dinámico. Saludos al matutino, ojalá y pierda Chicago. ¿Cómo está Ausencio hoy, Dice Arturo Medina que Quiñones... que debe irse el manager Benjamín Gil, que fracasó, dice Arturo Medina, hablando de tu equipo, los Charros.
2: Dos bolas sin strikes. El conteo para el bateador, para Chase de Lauder. El turno para Joe Adell. Listo el derecho. Lanza, saca rolling por segunda. Atiene el camarero. El tiro de Medrot a primera y el out de la inicial de segunda a primera. Se va aquí Chase de Lauder. Rápidamente hay dos outs. Y el turno ahora para Joe Adell.
3: Elegante el señor de Lauder. Dice Ángel Rufo, Beto, siguiendo a ti a Quiñones. Estoy escuchando por la app de MLB. Muchísimas gracias. Haga usted como Rufo, arroba Luis Quiñones 90-bajo en X en Instagram. La mía es arroba el Beto Ferreiro, porque los vamos a leer a todos.
2: Por dentro el envío, la primera bola, una bola sin strike. El conteo para Joe Adell. 23 jonrones, 94 remolcadas en la campaña regular. Listo el derecho, ya se impulsa, lanza, conecta un fly hacia el jardín derecho. La va buscando el patrullero central en zona de aviso. Captura la pelota, le dio bien para la banda contraria a la zona del right center field. Joe Adell se va aquí en elevado al center. Y de 1, 2 y 3 termina la parte alta del tercer episodio. Se han ido dos capítulos y medio, 0-0 entre Guardianes de Cleveland y los White Sox de Chicago. Es el juego 4, serie divisional de la Liga Americana.
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3: Y los medias blancas, ya hablábamos de lo parejo que están estos dos conjuntos, y hay que decirlo, ¿no? Parker Messi por el conjunto de los Guardianes y Eric Ferry, que lo ha hecho muy bien desde que llegó con el agua al cuello en el primer capítulo, con dos outs y las bases llenas, ha hecho el trabajo por ahora. Vendrá el equipo de los medias blancas aquí con la tanda de noveno, primero y segundo, La abre Colson Montgomery y sigue en la descripción Luis Quiñones.
2: Muchísimas gracias, Beto Ferreiro. Por dentro, el primer envío, una bola sin strike, la cuenta para el bateador. 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Si estás fuera de Estados Unidos, búsquenos como TUDN Radio, TUDN Radio. Dos bolas sin strike, la cuenta para Montgomery. Colson Montgomery, listo el zurdo, tirándole a la sinker a 94 millas. A cuenta de dos bolas, un strike. Se prepara nuevamente. Lanza el zurdo, strike cantado. El segundo, 2-2.
3: Diana Rodríguez Quiñones, usted que me estaba preguntando por ella. Dice, buenas noches, de pelota en sintonía. Hasta el final, desde Aventura, Diana. Un abrazo, Diana. Quiñones no ha dejado de preguntar por usted.
2: Saludos, Dianita. Qué gusto saludarte. Qué gusto que estés con nosotros en nuestra señal. Y además que te reportes. Gracias, de verdad. Lanza, saca rolling. Mete el guante el pitcher. De espalda, no puede. Le rebota. La recupera junto a la raya, pero ya no hay tiempo. La pelota le pasó por la espalda. Le tiró un guantazo. No se pudo quedar con ella y de rebote ahí en el suelo, casi en la línea que va de home a primera, la volvió a recuperar, pero ya no había tiempo. Aquí hay hit de Colson Montgomery por la posición del lanzador. Se envasa el noveno en el orden y este es, Beto, el primer hit del juego, sí, que le conectan a Colson Montgomery.
3: El primer hit del juego, exactamente. Este infield hit hizo un esfuerzo tremendo Messi. Así la fildea, por detrás ahí de la espalda, como bien lo describes.
2: De carambola, como dicen por ahí. Listo el zurdo. Alto por fuera el cambio. 87 millas. Chase Madriot es el que está bateando. Se fue de tercera a primera en el primer capítulo. El primer bate de los medias blancas. Ayer estaba como quinto. Un doble, par de ponches. Se fue de 4-1. Strike cantado. Les decía, ya tenemos horarios para las series de campeonato, ya se publicaron hoy por parte de MLB los horarios a partir del domingo 8 de la noche, tiempo del este. Aquí por TUDN Radio, correcta línea peligrosa por el jardín izquierdo, la bola está picando de hit. Junto a la raya, se va hasta el fondo, va a ser un extra base. Ya dobló por segunda, va para tercera. El corredor de la inicial Montgomery y hasta segunda Madriot con un doblete. Hasta lo más profundo, por allá por el jardín izquierdo, la tuvo que ir a buscar Ángel Martínez. Doble el batazo para Chase Madriot. Amenazan los White Sox. Corredores en segunda e en tercera. No hay out y vendrá a batear Randal Grichuk.
3: Bueno, la primera gran amenaza, o la segunda, porque ellos amenazaron el primer capítulo también con hombre en primera. Y también el segundo, llegaron a tener hombre en primera. Pero ninguna amenaza como esta, y por eso es que hay una reunión en el box. Hit limpio, este sí, el doblete de Chase Madriot, alándola para su mano por la raya del jardín izquierdo. Y es su segundo doblete de la postemporada. Qué bien le dio a esa pelota, fue un cambio de velocidad y se le quedó ahí en el mismo medio el señor Messi y no lo perdonó, Así que qué clase de amenaza aquí, señores, el público metido en la acción. cuando viene Randa Grichuk, que fue retirado en fly al segunda base con la posibilidad aquí de darle la ventaja a los medias blancas de Chicago.
2: Conectado con nosotros Víctor Manuel López Tirado. Tapatío, sí señor. Paisano me dice. También, claro que sí. Saludos, Víctor.
3: Conectado. ¿Dónde?
2: Oh, así es el apellido. Víctor Manuel López Tirado.
3: Ah.
2: No me tira nadie. Corredores en segunda y tercera. Lanza por dentro el envío. Bateando Randal Grichuk. 15 cuadrangulares, 46 remolcadas en la campaña regular. Bateó para 2.87. Ayer se fue de 4-1. Lanza tirándole a recta alta, 94 millas. En la cuenta de una bola y un strike. 49 lanzamientos ya de Parker Messick. Listo otra vez. Por fuera el envío. Dos bolas, un strike. El conteo para Grichuk. Colson Montgomery corriendo por tercera. Chase Medriot por segunda. Listo el zurdo. Lanza tirándole a la recta, 95 millas. 2-2. Dos bolas, dos strikes la cuenta. No hay out aquí en el final del tercero. Se prepara otra vez. Viene para el plato. Tirándole a la recta, 96 millas. Alta y pegada. Se va en blanco. Se poncha Randal Grichuk. Primera out del inning. Quinto ponche que propina Parker Messick. Y el turno para el cubano Miguel Vargas.
3: Deben darle el boleto aquí intencional a Miguel Vargas para buscar el doble play con Murakami, ¿o no?
2: Y si Murakami te conecta un palo con la base llena.
3: Murakami tiene problemas contra los zurdos. Le van a lanzar a Vargas.
2: Conecta fly de foul por la parte derecha.
3: Vargas también te puede conectar un palo con dos. Pero bueno.
2: El tema es que si vemos los números de Vargas contra Murakami, son números similares, ¿eh?
3: No, pero no contra los zurdos. Murakami ha tenido tremendos problemas contra zurdos.
2: Fly por la parte derecha, la pelota a las gradas.
3: De hecho, es una de las cosas que tiene que trabajar fuerte Murakami. Le batió muchísimo los derechos, pero contra los zurdos son muchos problemas durante todo el año, ¿eh?
2: 12 strikes y bolas la cuenta para Miguel Vargas. Se prepara el pitcher. Lanza, enterró el lanzamiento. Se le escapa al catcher, le queda en corto. No se pueden mover los corredores. Mira, por acá estoy buscando Miguel Vargas contra Messick. Tiene de 15-3 al iniciar el juego. Se mantiene así con tres boletos, un jonrón, una impulsada, tres ponches. Listo el zurdo. Enterró de nuevo la pelota, el cambio de velocidad. Munetaka Murakami hoy se ponchó, entonces tiene contra Messi de 7-3 con par de cuadrangulares y a tres
3: Messi
2: boletos. Sí. Corredores por segunda y por tercera en 2-2. Hay un out. Final del tercero. De lado el zurdo lanza, saca rolling de foul por la parte izquierda. Lo cierto es que también Munetaka Murakami, ayer de 4-0 con tres ponches, hoy lleva de 1-0 con un ponche, lo ha ido bien. Si nos vamos al juego 2, se fue de 4-1 con un ponche también. Listo en el box el pitcher. Alto el envío por fuera. En el juego 1, Murakami se ponchó dos veces, pero conectó un jonrón y un sencillo de 4-2 en el arranque de esta serie. 3-2, cuenta completa. Gran esfuerzo aquí del catcher para que no se escapara esa pelota. A punto de cometer el wild pitch. Por fuera ligeramente y es la cuarta bola. Bueno, no fue intencional, pero al final es el tercer boleto que regala Parker Messick. Va Miguel Vargas rumbo a la primera base. Y los medias blancas de Chicago están llenando las bases con solo un out. Vendrá el japonés Munetaka Murakami.
3: Mira, lo que te digo, Murakami contra Zurdo, 181 de promedio, 220 contra derechos, 23 hits contra Zurdo, 70 contra derechos, y jonrones 7 contra Zurdo, 28 contra derechos.
2: 35 cuadrangulares, 77 carreras impulsadas en la campaña regular, tirándole al primer strike. Munetaka Murakami, el hombre que puede poner a ganar aquí ya a los Medias Blancas de Chicago. Se prepara en el box el pitcher. Lanza por fuera ligeramente. De 13-3 en esta postemporada, con tres cuadrangulares, con un cuadrangular, tres carreras impulsadas. Listo el pitcher. Viene el lanzamiento, saca rolling de foul. Es su actuación en esta serie de 12-3 con un jonrón, tres impulsadas en la postemporada. De 21-4, cuatro carreras impulsadas. Aguanta el swing, reclama por primera, por tercera, que dice que no lo pasó. Se quedó Munetaka Murakami a un cuadrangular nada más de igualar la marca de José Pito Abreu, el cubano, en 2014, de más jonrones para un novato de los White Sox. Fueron 36 de Pito Abreu. Bajito el lanzamiento, tirándole aquí con cuidado. Tres bolas, dos strikes. El público que se pone de pie, bases llenas, hay solamente un out. En 3 y 2 Murakami, listo Parker Messick, lanza por fuera ligeramente la cuarta bola. Boleto para Munetaka Murakami, cuarta base por bolas que regala Parker Messick, ahora con las bases llenas y caminando desde tercera. Anota Colson Montgomery con la primera carrera del juego. Se van arriba los White Sox, están ganando una carrera por cero y siguen amenazando. Las bases están llenas con un out. Viene a batear Tommy Pham y será ante un nuevo lanzador. Termina la labor aquí de Parker Messick. Dice Stephen Bock que le den el palo a otro. Situación comprometedora cuando ya los White Sox abrieron la pizarra. 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
2: 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Nos vamos a un corte comercial, hacemos la pausa. Regresamos cuando esté listo el nuevo lanzador por los Guardianes de Cleveland.
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2: Aquí Chase Medriot con la segunda carrera para los White Sox. El emergente Sam Antonacci responde con el fly de sacrificio al jardín derecho, y así los medias blancas se despegan ahora en la pizarra, toman ventaja de 2, están ganando el juego 2-0. El turno ahora para Brenton Doyle, así que el nuevo lanzador Sean Armstrong es el que está en la lomita enfrentando ahora a Brenton Doyle. No se pudieron mover los corredores de primera y de segunda. Sí, señor. 2-0 ganando White Sox. Viene el lanzamiento bajito, el envío. Mordiendo la zona. No la cantó el principal. La red del catcher. Vámonos al ABS. ¿Qué dice el ABS? Es el strike. Así que la gana el catcher. Mordiendo ahí la zona. 2-0.

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6: Pereiro viene el lanzamiento, strike tentado el primero. Una strike y bola. Sam Antonacci entró a batear en el inning anterior por el designado Tommy Pham. Viene el lanzamiento, conecta línea por encima del torpedero. La bola picando de hit ahí en el jardín central. Sencillo aquí para Nathaniel Lau. Al center field, el imparable con corredor en primera viene a batear Ángel Martínez.
7: Hoy la leyenda Robert Lewandowski estuvo presente, está presente aquí, el polaco del Chicago Fire, y compartió con Miguel Vargas. Estaba viendo aquí las fotos en el Instagram, y tuvo el cargo del primer lanzamiento en este juego, Quiñones, ¿eh? Robert Lewandowski, que era un futbolista.
6: Sí, señor. Corredor en primera base. Está encantado el primero, una.
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6: Con Colson Montgomery regresándosela al japonés. El doble play 3-6-3. Para sacar aquí el primer y segundo out del inning. Viene a batear Travis Bazana. Se va Ángel Martínez.
7: Qué bien lo hizo Murakami, ¿eh? Qué bien reaccionó como en el primer capítulo. Una conexión de Chase DeLauder parecida a esta. Pero ahora sí se completó el doble play.
6: Listo el derecho, lanza, strike cantado. Esto también el saludo para.

0: todos los que están con nosotros aquí en Chicago en la 106.7 FM HD2, que es nuestra estación local aquí en la Ciudad de los Vientos, donde habitualmente están los juegos de los Cachorros de Chicago. Enterró la pelota con el buen amigo Miguel Esparza ahí en la narración. Bueno, pues ya los Cachorros dijeron adiós. Fueron eliminados por los Padres en dos juegos en el Wild Card. Y ahora José en esta Luis señal Fuentes. Estamos con los Medias Blancas.
1: José Luis Fuentes también reporta sintonía desde Ciudad México.
0: Viene el lanzamiento, foul por la parte derecha.
1: Dice José Luis Fuentes, saludos, lo escucho en la Ciudad de México. Saludos, estoy con Medias Blancas, un abrazo. También Pedro Sanquesteban desde México, de igual manera. Oye, sintonía total en México.
0: Si nos
1: recuerden
0: gusta.
1: De seguirnos, arroba Luis Quinones 90 y un bajo. La mía es arroba el Beto Ferreiro, X Instagram.
0: Listo, el pitcher lanza. Bajito el envío, reclama por tercera, que dice que no lo pasó.
1: Dice Omar Duque, oye Beto, dile a Luis que se registre. Que registre lo de Jan Quiñones. Eso suena muy bien para una marca deportiva, lo de Jan Quiñones. Se las trae Omar Duque.
0: Sí, 2-2. Hay dos outs. Lanza, conecta fly por la parte izquierda, la pelota a las gradas. Tiene mente de empresario, de tiburón. Sí, sí. No es mala idea, lo voy a pensar en una de esas pegas. ¿Te imaginas?
1: Sí, sí. Robert Aulet también con nosotros, reportando sintonía en X. Gracias. Yo tú lo hago.
0: Listo el pitcher. Por fuera el envío. La tercera bola, 3-2. Tres bolas, 2 strikes, el conteo. Quinta completa y 2 outs, bases limpias aquí en la parte alta del cuarto. Listo el derecho, lanza, conecta, línea de foul por la parte izquierda.
1: Mira, temperatura frita aquí, ¿eh? Está mirando 58 grados.
0: Bajando la temperatura. Ya por estos días acá en la zona de Chicago. Ciudades muy frías. Conecta rolling entre primera y segunda. Le llega Murakami. Mascotín de revés. Se la pasa al pitcher que cubre. Y el auto de inicial. De primera a pitcher. Se va Travis Bazana. Para el tercer out del inning. Termina la parte alta del cuarto. Se va para los Guardianes. Sin carreras. Un hit, no hubo error. Y nadie quedó en circulación. 3 capítulos y medio. Los White Sox están ganando. Tienen ventaja sobre los Guardianes de 2-0.
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3: Fantástico, y el público aquí enloquecido, coreando Ferry, cuando el lanzador iba entrando a la cueva después de dominar aquí el cuarto capítulo, ¿eh? Realmente lo ha hecho muy bien, trabajando desde el primer episodio, cuando vino con las bases llenas y dos outs y ponchó a Ángel Martínez. Después eso dio el cero en el segundo, en el tercero y ahora en el cuarto. Un bonito juego de pelota, interesante, dramático, juego que está para cualquiera de los dos, pero el que va ganando es el de casa, los Medias Blancas, 2-0. Nos vamos a la parte baja del cuarto, viene precisamente Chicago a batear con Caulfield abriendo tanda y sigue en la descripción Luis Quiñones.
4: Muchísimas gracias, Beto Ferreiro. Aquí estamos, señores, en la parte baja ya del cuarto inning. Este juego, desde que empezó, desde antes de empezar el juego, esto es una fiesta aquí en el Reid Field de Chicago, ¿eh? Lanzamiento de Armstrong. La primera bola. John Armstrong es el que está en la lomita. Un equipo que, ¿quién lo iba a decir? Por fuera ligeramente. Boleto, cuenta de una bola y una strike. Decía, ¿quién lo iba a decir que este equipo iba a estar aquí? La verdad es la gran sorpresa de esta temporada. Porque Tampa sí, tirándole. Tampa sí, puede que usted lo considere una sorpresa. Pero Tampa no nos puede sorprender ya, porque lleva años, sí, con una nómina muy baja, compitiendo, metiéndose en playoff, llegó hasta una serie mundial, se las arregla. Pero este equipo llevaba tres temporadas con más de 100 derrotas. Rolling de foul por la parte derecha. Dos strikes y una bola. El conteo para el bateador Kyle Till es el que está bateando por los White Sox. Alto, ligeramente por fuera. Los Medias Blancas hoy con su tradicional uniforme de color blanco con líneas en color negro. Hombre del equipo, Sox. Clásico, el lado izquierdo, el pecho. Correcto, un fly al jardín derecho. Unos pasitos hacia adelante del patrullero derecho. Captura la pelota. Dominado Kyle Till en elevado al right field. Es el primer out del inning. Y el turno ahora para Braden Montgomery. 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Listo el derecho, ya lanza, conecta fly de foul por la parte izquierda. Bateando está Braden Montgomery. Se prepara otra vez en el box el pitcher. Ya se impulsa, lanza, tirándole a sweeper 84 millas. Braden Montgomery se ponchó en el segundo episodio. Preparado Armstrong. Lanza bajito el lanzamiento. No hay mañana para los Guardianes de Cleveland. Con la bola, 2 strikes. Es ganar hoy para obligar el regreso allá a Cleveland al quinto juego el sábado. Algo que también no es recomendable para los White Sox. Tirándole se poncha aquí finalmente Braden Montgomery. Les digo que no es recomendable porque llegaron aquí ganando a su casa 2-0, desperdiciar esa ventaja. Lo dominó finalmente con la recta 93 millas. Segundo ponche que se toma Montgomery, es el primero de Armstrong. Por un 5 de Parker Messick. Listo el derecho, lanza.
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4: Por los medias blancas, el abridor fue Hagen Smith. Sacó un par de outs, dos tercios de inning, sin hit, sin carreras. Regaló tres bases por bolas. No ponchó. Dejó las bases llenas. Resolvió luego Eric Fiedel, sacando el

0: séptimo out por la vía de los strikes en ese primer capítulo. Dos strikes y bolas, la cuenta, hay dos outs, base limpia, final del cuarto. Ganan los White Sox 2-0, alto el envío, la primera bola. Una bola, dos strikes, la cuenta. Dos strikes y una bola. Viene para el plato, conecta fly de foul, la pelota atrás.
1: Quiñones.
0: Dígame, Beto Ferreiro.
1: Marvin Betancourt también con nosotros.
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0: 1, 2 y 3, se va aquí la parte baja del cuarto. Se fueron los White Sox, cero todo. Se han ido cuatro capítulos completos en la pizarra de TUDN Radio y la euforia. Los White Sox derrotan a los Guardianes 2-0.
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4: Con Salomón Rondón de su lado, los Tuzos quieren retomar el paso goleador de la Liga MX. Y para eso deberán derrotar a unos Rayos del Necaxa, comandados por Juan Reynoso, que tienen tres partidos seguidos sin conseguir el triunfo.
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2: Y pudiera haber fiesta y fiesta en grande en esta ciudad de terminar esto así, de ganar los Medias Blancas de Chicago. Equipo que ha ganado 3 series mundiales. La última sí la tenemos todavía fresca en nuestras mentes porque fue en el 2005 cuando barrieron a los Astros de Houston, precisamente. Las dos primeros, bueno, solamente Quiñones la vio, 1906 y 1917, cuando ganaron esas primeras dos series mundiales. Pero, ¿por qué la celebración sería hasta diferente a cualquier otro sitio? Por eso, porque no celebran ganar una serie en casa, hay que ir al 1906, cuando ganaron precisamente aquella serie mundial contra, para mucho, contra todos los pronósticos. Vámonos al quinto, vienen los Guardianes y siguen la descripción. Luis Quiñones.
3: Muchísimas gracias, Beto Ferreiro. Aquí nos vamos a la parte alta del quinto episodio. Pues ya tenemos amarrada. Patrick Bailey es el que está bateando aquí por Austin Hedges.

0: Así que cambio aquí. Bateador emergente, Patrick Bailey. Es el que viene a batear aquí en este octavo capítulo. Les recordamos, amigos, el domingo a las 8 de la noche aquí en TUDN Radio, el juego 1 de la serie de campeonato de la Nacional, Dodgers contra los Cerveceros de Milwaukee.
1: Tal vez un día antes estemos aquí, el sábado.
0: Pudiera ser
1: a las 8 de la noche también.
0: Si gana hoy Cleveland. Listo en el box el pitcher. Ya se impulsa, lanza por fuera ligeramente. Beto, si se da la serie mundial entre Milwaukee, los Cerveceros y los White Sox, 96 millas hay exactamente entre el Wright Field y el American Family Field. Conecta una línea por el jardín derecho, la bola se fue de home run. Cuadrangular para el emergente Patrick Bailey, de línea por todo el jardín derecho. Se le quedó la sinker a 94 millas al medio. Descuenta una Cleveland, responde el emergente. La pizarra ahora 2-1 a favor de los White Sox.
1: ¿Qué clase de línea de Patrick Bailey, señores? Es solamente el segundo imparable que ha conectado el equipo de los Guardianes de Cleveland. Pero desde que salió sabíamos que esa no cabía en el parque. 376 pies, salió a 110 millas por hora.
0: Y señor, tremendo el estacazo por allá por el right field. Su primer jonrón de la postemporada para Patrick Bailey. Listo el derecho, ya lanza por fuera el envío. 2 bolas sin strikes. Bueno, pues la pizarra se pone 2-1. Por allá por el right field. El right field mide 335 pies. Y en el lanzamiento conecta un fly muy elevado al jardín central. La está capturando para el primer out del inning. Se va en elevado al center Brian Rocchio. Hay un out, viene a batear Steven Kwan.
1: Se puede hasta ir por carretera, ¿no? Si esa es la serie mundial que se da, la que tú acabas de decir, la de los Cerveceros y los Medias Blancas de Chicago.
0: Mira, acabo de apelar aquí a las plataformas, las aplicaciones estas del tráfico y de las carreteras. Son 94 millas de distancia entre los dos estadios, Strike and Tao. Y el viaje en automóvil, ahora mismo, a esta hora, 1:38. Me decía mi amigo Papín el otro día que era más. Bueno, pues quedando en una rastra el tráfico. Strike cantado el segundo. 2 strikes sin bolas. También el amigo Raúl Uribe, el tío Ruedas, que anda rodando precisamente por toda esa zona. Nos envía sus videos de cómo se escucha TUDN Radio ahí en su tremenda rastra, en su tráiler por todas las carreteras de Estados Unidos.
1: Y sabes también quién está en sintonía. Juancito Trucupay, Trucu. Dice el que mirándolo Trucu por la televisión, pero con nuestro audio.
0: 12 strikes y una bola, viene el lanzamiento por fuera, 2-2. Anotador oficial, locutor de estadio, entrenador, umpire de softball. Qué bárbaro el Trucu, ¿eh? Sé de todo. 2-2. Hay una out, ya lanza, conecta línea, no puede el pitcher. La bola de hit al center field. Cañonazo de Steven Kwan, fue un cepillazo. Le rasuró la barbilla ahí al lanzador. El imparable al center, corredor en primera con una out. Viene a batear nada más y nada menos que el dominicano José Ramírez.
1: Pero va a ser contra otro lanzador, ¿eh? Los tres le han dado muy fuerte. Y de eso se ha percatado Will. Bueno, así es, Quiñones, va a venir un nuevo pitcher.
0: Nuevo lanzador después de esta gran actuación de Ferry. El público se rinde a sus pies, ¿eh? Se ha ganado al público de este estadio. 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
0: 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Podemos seguir comiendo tranquilamente aquí en el estadio. Hacemos la pausa. Regresamos cuando esté listo el nuevo lanzador.
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0: Dominicana, un strike sin bolas, hay corredor en primera, representa ahora el empate para Cleveland en las muñecas de José Ramírez, está el empate, correcto, un fly enorme por el jardín derecho. No solo el empate, la ventaja cuadrangular de José Ramírez, el de la República Dominicana.
1: Señores, 378 pies, 103.1 millas por hora la velocidad de salida. Le llegó, le vino con una recta Jordan Hicks de 100 millas por hora y todavía no ha caído en la línea. ¡Qué bárbaro!
0: ¡Qué estacazo, señores!
1: Como le gusta a Ramírez, en la zona alta se le quedó, ¿eh? Le dio con la misma masa del bate José Ramírez. Qué manera de celebrarlo, no es para menos.
0: Lo estábamos diciendo, no me dejó terminar Ramírez, estaba en sus muñecas. El empate y la ventaja, no terminábamos de decirlo cuando llegó el estacazo. Panorámico el batazo allá al bullpen de los Guardianes de Cleveland. Foul la pelota atrás. Bueno, pues ha silenciado el right field. Ha silenciado aquí el right field con este cuadrangular del dominicano, par de jonrones aquí en el quinto. Listo el derecho, lanza, rolling de foul por la parte derecha. Dos strikes y una bola. Parte alta del quinto episodio, se van arriba los Guardianes de Cleveland.
1: Está eufórico ahí en el banco José Ramírez, ¿eh?
0: Psicológicamente el equipo, el equipo que está arriba ahora, Beto, es Cleveland.
1: Mira, y, mira.
0: Sí. Y es que siempre lo he dicho, a ver, la localidad es un factor. Y este estadio, desde antes de empezar el juego, era una locura. El ambiente que había aquí, tremendo. Pero cuando un equipo logra silenciar el estadio como lo está haciendo Cleveland ahora, lanzamiento para De Laurer, conecta un fly al izquierdo. La está buscando allá Grichuk, captura la pelota para el segundo out del inning. Se va aquí Chase De Laurer en elevado al izquierdo. Hay dos outs y el turno ahora para Joe Adell.
1: Un abrazo a Mr. Ward también desde la ciudad de Miami. Dice, aquí estamos, Go Sox. También le va a los medias blancas, el amigo Mr. Wolf. Julio Oquendo también, escuchando por la aplicación de MLB. Gracias, saludos desde Caracas, Venezuela. Un abrazo, Oquendo.
0: Strike cantado. En cuenta de un strike sin bolas. Hay dos outs. 3-2 ganando Cleveland. Esto pinta que va a estar sumamente disputado hasta el final. Listo el derecho. Lanza tirándole al segundo strike. 2 strikes y bola la cuenta para Joe Adell. El público que se pone de pie empieza a pedir el ponche. Dos strikes y bolas, parte alta del quinto, ya está ganando Cleveland 3-2. Viene para el plato, bajito por fuera. Una bola, 2 strikes. Joe Adell, bateador importante también en este lineup. Listo el derecho, por fuera. En la temporada regular fueron 23 cuadrangulares, 94 carreras impulsadas. El equipo de los Guardianes, Beto, que sufrió un duro golpe con la pérdida de su cerrador. Sí. Por fuera el envío. Todo el tema, una investigación. Tema de cuestas.
1: No el clase.
0: 3-2. Recuerdo que lo entrevistamos, que fue allá en
1: Seattle.
0: Sí, sí, sí. Sí. 2023. 3-2. Hay dos outs. Listo el derecho. Lanza tirándole el tercero. Una sweeper a 87 millas. Contra el suelo, bajito y afuera. Se poncha Joe Adell para el tercer out del inning. Termina aquí la parte alta del quinto, productivo para los Guardianes. Rally de 3 carreras. Se conectaron 3 imparables, incluyendo los jonrones de Patrick Bailey y de José Ramírez. No hubo error y nadie quedó en circulación. 4 capítulos y medio se han jugado en Chicago. Ahora son los Guardianes los que derrotan a los White Sox 3-2. A partir de la próxima entrada narrará para ustedes el Beto Ferreiro. Hacemos la pausa y enseguida regresamos.
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0: receptor. Tanner Bibee es el nuevo lanzador por el equipo de los Guardianes de Cleveland. 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Final del quinto inning, gana Cleveland 3-2. Y a partir de este momento narra para ustedes Alberto "El Beto" Ferreiro.
1: Muchísimas gracias, mi estimado Quiñones. Hemos llegado a la parte baja del quinto capítulo, entonces. El nuevo lanzador. El lanzamiento afuera, la primera ola. Tanner Bibee en la campaña, 33 aperturas, 7 victorias, 15 derrotas. 4.36 de efectividad. 188 entradas, ponchó a 148. El lanzamiento para Maedro. La segunda ola. Le ha dado vuelta a esto el equipo de los Guardianes. Ahora ganan 3-2. Perdían 2-0. Tanner Bibee se convierte en el tercer pitcher por Cleveland. El lanzamiento, strike cantado. Un abrazo también a Orestes Palmira con nosotros. Arroba Luis Quinones 90 guión bajo. La mía es arroba El Beto Ferreiro. Afuera, Beto con B alta y todo junto. Tienes que poner así, El Beto Ferreiro. En X en Instagram. Déjenos saber quién gana este juego. Déjenos saber a qué equipo le vas. Para leerlos. También me pueden seguir en Facebook, en YouTube o en TikTok. Beto Ferreiro Deportes. El lanzamiento strike, el segundo, 3-2. La cuenta más importante de todas es la de TUDN Radio en todas nuestras plataformas. 3-2, el conteo para Chase Maedro. Hoy de 2-1, ese 1 fue un doblete en el tercer capítulo. En 3-2, a el lanzamiento, afuera la cuarta. Mal comienzo aquí para Tanner Bibee, dándole boleto a Chase Maedro. Representa el empate para los Medias Blancas de Chicago, sin out aquí en la parte baja del quinto, cuando viene Randall Grichuk.
0: Metiéndose aquí en problemas desde temprano, con la tanda de arriba de los White Sox, que ya respondió en el inning anterior. Fabricaron un par de carreras en el tercer capítulo. El turno Tristan ahora para Peters. Tristan Peters.
1: Emergente aquí. Tristan Peters entonces de emergente. Patea la zurda, listo el derecho, el lanzamiento, foul de atrás. Moviendo su banco, Will Venable. Para Chicago es vital esto, porque no es fácil, después de estar 2-0 arriba, perder dos juegos en casa y tener que viajar nuevamente a Cleveland, cambiaría completamente la decoración de la serie, Quiñones, ¿eh?
0: Sí, señor.
1: La ventaja debería ser para Cleveland, el lanzamiento afuera y alta. ¿Sabe quién está en sintonía? El mejor chef de los Estados Unidos.
0: Ese es el chef Recio 305, mi amigo, mi tocayo.
1: Es de los mejores narradores y comentaristas en español de costa a costa para el mundo, dice el chef. ¿Usted le está pagando el chef para que ponga esas cosas tan bellas?
0: Él nos quiere.
1: En 1-1, el lanzamiento, tirándole, tremendo cambio. 2 strikes, una bola para Tristan Peters. Después de Tristan Peters, el cubano Miguel Vargas es el que está en el círculo de espera. Otro juego no apto para cardíacos. Ya tengo amigos que me han enseñado las fotos. Ya acabaron con las 10 uñas de las manos, ¿eh? Tirándole al tercero. Se lo llevó con la recta de 96 millas. Vino con un cambio de 84, Quiñones. Después, otro cambio de 83 y lo liquida con la recta de 95 millas. 96, Quiñones.
0: Tremenda la manera en que mezcla aquí sus lanzamientos. Nuevo serpentinero por el equipo de Cleveland, Tanner Bibee. En la campaña regular, 7-15. Efectividad con
1: el lanzamiento para Vargas, salta la primera bola. Recibió boleto en el primero y boleto en el tercero. También se robó una base en el tercero. Adelante el corredor en primera, lo vigila el inicialista Nathaniel Lowe. El lanzamiento para Vargas afuera, la segunda. No se va con bolas malas Miguel Vargas, ¿eh? Miguel Vargas con la posibilidad, con un swing, de poner arriba a los Medias Blancas de Chicago. El empate está en primera en las piernas de Maedro. Dos bolas sin strike, conteo favorable para el cubano. Lanza. Es alta la tercera, pero la está reclamando el receptor. La gana o la pierde, Quiñones.
0: Estaba ahí mordiendo la zona, yo le digo que la va a perder. Ah, pues mira, la ganó. Por un pelito.
1: Por un pelito la ganó. Sí. Así mismo.
0: Una mordidita a la esquina de la zona de strike.
1: Cuidado con esas mordiditas, ¿eh? Dos bolas y un strike para Miguel Vargas. El lanzamiento afuera, la tercera. Conteo favorable para el que nació en La Habana, Cuba, el hijo de Lázaro Vargas. Ayer, protagonista el cubano Víctor Mesa Jr. en la victoria de los Reyes de Tampa Bay sobre los Yankees. Protagonista el cubano Andy Pagés en la victoria de los Dodgers sobre los Bravos de Atlanta. El lanzamiento afuera, la cuarta. Tercer boleto que recibe Vargas en el juego. Quinto boleto que regala, o sexto boleto por mi cuenta, Quiñones, que regala el picheo de Cleveland. Y ahora, con corredores en primera y segunda y un out, viene Munetaka Murakami.
0: Pero va a ser ante un nuevo lanzador, va saliendo el manager y va a ser todo aquí para Tanner Bibby. Le va a pedir la pelota, así que vendrá un nuevo pitcher por los Guardianes. Nosotros hacemos la pausa. Regresamos cuando esté listo el nuevo lanzador.
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0: Y hoy tiene ponche y boleto, no ha podido poner la bola en juego, sigue narrando el Beto Ferreiro.
1: Muchísimas gracias, Quiñones. Tim Herring, 67 juegos en la campaña, 3 victorias, 4 derrotas, 3.02 de efectividad. En 56 entradas y 2 tercios, ponchó a 54 y regaló 28 boletos. Murakami, ponche y boleto en el juego. El empate está ahora a 180 pies de home en segunda. La ventaja en primera, el lanzamiento le tira y levanta un fly inmenso por todo el jardín derecho, pero la pelota abre y se mete en el público. Levantó a muchos, a los pocos que están sentados, ¿eh? Porque hay muchos de pie aquí, la inmensa mayoría, Quiñones. Es difícil estar sentado en un juego como este.
0: Oye, Beto, hablabas de lo de Víctor Mesa Jr. ayer y hoy Miguel Vargas.
1: Un strike sin bola, lanza bajita.
0: Los dos hijos de ex grandes peloteros del béisbol amateur cubano, Víctor Mesa y Lázaro Vargas.
1: Sí.
0: Y por ahí están también los Gurriel, hijos de Lourdes Gurriel.
1: El lanzamiento, línea de hit al jardín izquierdo. Ya dobló por tercera. Viene para la goma, pero le ponen el freno a Meldros cuando viene el tiro. Heredia. Se han llenado las bases de medias blancas. Saluden respetuosamente a Tim Herring. Murakami con solamente un out. Y viene ahora Sam Antonacci.
0: Creo que bien frenado ahí en tercera base Chase Medrio. Tenía el suicidio para la goma, era forzar un error, porque el tema fue eso, la velocidad de salida del batazo de Murakami. Fue un cañonazo lo que soltó para allá, para el jardín izquierdo. Llegó muy rápido al guante del jardín izquierdo al Ángel Martínez. De hecho, la termina fildiendo, todavía no había llegado a tercera base el corredor. Muy corto ahí en el left field, de ahí que creo que estuvo acertada la decisión del coach de tercera base de frenarlo ahí, del señor coach, no permitirle que viniera para la goma. Cuando vendrá a batear ahora Sam Antonacci, que recuerden, hace un rato entró por Tommy Pham, conectó el fly de sacrificio en aquel momento para traer la segunda del juego para el equipo de los White Sox.
1: Un abrazo a Antonio Cobos, Tonito reportando sintonía, dice por Cultura Radio, con los mejores, mi Betico Luisito, abrazo de la Sultana del Norte. El cuadro adelantado, Sam Antonacci, en el rectángulo de bateo, viene el lanzamiento de Herring, la primera bola, bajita. Qué tensión aquí en el parque de los Medias Blancas, el empate está en tercera. Batió para 277 en la campaña Antonacci. Ayer se envasó cuatro veces. El lanzamiento, le pegó la pelota. De ball. Se va a empatar el juego. Viene entrando desde tercera Chase Medrow. Y así también se vale. Pelotazo para Antonacci. Juego empatado a tres.
0: Pues termina anotando con este dead ball Chase Medrow. Va para tercera base Miguel Vargas, va para segunda Munetaka Murakami, en primera Sam Antonacci. Una sinker a 92 millas. Le dio ahí encima de el glúteo derecho a Sam Antonacci.
1: El lanzamiento para Brenton Doyle, la primera bola afuera. Y esto es una locura, todo el público de pie, casi todos vestidos de negro. Brenton Doyle, el batazo entre right center, la va pidiendo jardinero derecho, la tiene, viene Miguel Vargas para la goma, el tiro va a tercera y el cubano Miguel Vargas está anotando con la carrera que le da la ventaja a los Medias Blancas de Chicago. Brenton Doyle haciendo el trabajo y ahora Chicago está arriba. 4-3.
0: Con lo justo el equipo de los White Sox. Aquí empata y se va arriba con este fly de sacrificio. No era muy profundo, de hecho la pidió el patrullero derecho. La iba buscando, le iba a llegar también Steven Kwan. Pero el tiro finalmente al cortador y deciden mejor impedir que avanzaran los corredores.
1: Ha sido bien a batear, el envío es la primera bola, vino con una curva, quedó adentro, cae el tío. Pues Brenton Doyle haciendo el trabajo. Escuchen al público, let's go Sox, let's go Sox. El envío, ¿pasó o no pasó? Reclaman al de tercera, ¿y qué dijo el señor Corey Blazer? Que no lo pasó, dos bolas sin strike. Y los Medias Blancas con par de carreras para volver a tomar el mando. Los Medias Blancas ganaban 2-0 en el tercero, pero Cleveland hizo 3 en la parte alta del quinto, el lanzamiento bajista, y ahora han respondido en la parte baja del quinto con estas dos carreras para volver a tomar el mando los Medias Blancas. Ahí está tomando agua en la cueva Stephen Boggs, el manager de los Guardianes de Cleveland. Tres bolas sin strike. Viene el lanzamiento. Strike cantado el primero. Ahí en la zona baja. Cleveland 3 carreras con 4 imparables sin error. Chicago 4 carreras, 3 hits. También perfectos a la defensa. Se coloca nuevamente del lado del surco el lanzamiento. Tirándole al segundo. Va llevado a la cuenta máxima ahora. 3 bolas y 2 strikes. Con el próximo lanzamiento saldrán los corredores a correr todo el mundo. Antonacci en primera, Murakami en segunda. De lado se coloca nuevamente Herring. Se van los corredores, lanza bola fuera, la cuarta. Rumbo a primera acá el tío. La realidad que no ha podido hacer el trabajo Tim Herring, ¿eh? Se han llenado las bases nuevamente de medias blancas cuando está saliendo el manager, Luisito.
0: Siete boletos ha regalado el picheo de Cleveland hoy, ¿eh? Siete bases por bola, para allá va Buck, le pide la pelota y vendrá ya otro lanzador, un nuevo pitcher. Hacemos la pausa, regresamos cuando esté listo.
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0: UDN Radio con el béisbol de las grandes ligas. Eric Sabrowski es el que viene a lanzar aquí por el equipo de los Guardianes de Cleveland. Eric Sabrowski encuentra una situación.
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0: Si gana Cleveland, el próximo sábado aquí estaremos a las 8. Lo que sí es seguro que el domingo a las 8 de la noche también, tiempo del este, arranca la serie de campeonato de la Nacional. Dodger Milwaukee, aquí estaremos. Continúa narrando el Beto Ferreiro.
1: Gracias, Quiñones. Brady Montgomery bateando. Hoy par de ponches en dos turnos. El lanzamiento de Sabrowski, la primera bola, el más sabroso de todos. Eric Sabrowski es el quinto lanzador utilizado hoy por los Guardianes. Profundo todo el infield. El lanzamiento, strike cantado, el primero, 1-1.
0: En esta postemporada ya tiene participación en par de juegos. 2 1/3 de labor, le han hecho 3 carreras, par de imparables, 2 boletos, ha ponchado a 2.
1: El lanzamiento, foul de atrás.
0: La temporada.
1: 2 strikes, una bola.
0: La temporada regular terminó con 5 ganados, 2 perdidos. Promedio de efectividad de 2.61 en 60 juegos, 48 1/3, 76 ponches.
1: El lado zurdo, Sabrowski, se impulsa, curva, tirándole al tercero. Se poncha con la curva, una curva pronunciada. Se poncha Montgomery, Brainer Montgomery por tercera ocasión. Gran relevo de Sabrowski. Y se fueron los medias blancas, sin improductivo. Porque se van con un total de 2 carreras en la entrada, solamente un hit. No hubo error y 3 hombres quedaron en circulación. En la pizarra de TUDN Radio, donde vivimos tu pasión, se han ido 5 capítulos completos. Ahora, los Medias Blancas de Chicago vuelven a tomar el mando y están ganando 4-3.
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1: Kay, el que viene a reemplazar a Jordan Hicks, Tristan Peters, se queda jugando en el jardín izquierdo del equipo de los Medias Blancas de Chicago. Entró por Grichuk, así que Tristan Peters al jardín izquierdo y el nuevo lanzador Anthony Kay por Jordan Hicks. 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Sexto inning, narra el Beto Ferreiro.
2: Muchísimas gracias, Quiñones. Así que Anthony Kay se convierte en el cuarto lanzador utilizado por los Medias Blancas. 33 juegos en la campaña, 31 como abridor, 10 victorias, 9 derrotas, 4.44, su efectividad, 158 entradas, ponchó a 129. Aquí bateando Nathaniel Lowe, el lanzamiento afuera, una bola y un strike para Nathaniel Lowe. Un abrazo a nuestro amigo también Juan Andrés Perichi, dice: tremendos juegos, han estado muy emocionantes, muchas gracias por su transmisión, al contrario, gracias a ti, gracias a todos, Perichi, por acompañarnos. Rolling por primera, tremenda la jugada de Murakami, se la entrega al pitcher que cubre out en la inicial. Estaba jugando bien profundo el japonés, metió el mascotín ahí, un cohete lo que sacó Nathaniel Lowe sobre la raya de primera base. Fildió de una vuelta en redondo y se le entregó de bandejita a Kay, que llegó a tiempo para el primer out del inning. Se va de primera pitcher Nathaniel Lowe. El turno ahora para Ángel Martínez. El lanzamiento, la sweeper, la primera ola. Lindo juego de pelota este, a pesar de los boletos. Qué cantidad de boletos, ¿eh? El picheo de los Medias Blancas ha regalado 4 boletos. Ángel Martínez de 2-0 en el juego. El lanzamiento, pelotazo de Bowl. Y si los Medias Blancas han regalado 4 boletos, los Guardianes, 1, 2, 3, 4, 5, 6, 7 boletos. Y cada equipo ha propinado un pelotazo. San Antonacci, un pelotazo costosísimo porque lo recibió con las bases llenas en el quinto episodio para impulsar de esa manera la carrera. Ahora con un out, Ángel Martínez recibe este pelotazo y representa el empate para los Guardianes de Cleveland. Le dio ahí en la zona de la rodilla izquierda, ¿eh? Eso le duele bastante. Salió el paramédico, hace una cuclilla, ahora está bien. Corrió para primera base Ángel Martínez, el de la República Dominicana, representa el empate. Gracias a todos los que reportan sintonía. Taylor está en el bullpen de los Medias Blancas, que cómo pueden comunicarse con nosotros fácil. Arroba Luis Quiñones 90-bajo en X en Instagram. La mía es en X en Instagram, arroba El Beto Ferreiro, para que me diga de quién gana el juego. El lanzamiento para Travis Bazán, el primer strike. Ustedes lo que prefieren, TikTok, Facebook y YouTube también. Ahí estoy con Beto Ferreiro Deportes. Pero la cuenta más importante es la de TUDN Radio en todas las plataformas. El lanzamiento bajita. Por ejemplo, Antonio Peralta, reportando sintonía, el anti-Yankees, dice: límpiame las lágrimas a Quiñones, Beto. No, Quiñones está tranquilo, Peralta. Desde el Bronx reporta sintonía. Murakami vigilando al corredor que adelanta en primera. Se coloca el lanzamiento afuera, se va el hombre para segunda, el tiro y es quieto en segunda. De cabeza llegó Angelito Martínez. Jugada cerrada, la están revisando ahí en el banco de los Medias Blancas. Vamos a ver si la piden o no, si la reclaman o no. No la van a reclamar. Así que Ángel Martínez se roba la base y llegó ahí de cabeza como si estuviera en una piscina. Bien, ahora el empate.

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1: Hecho, viene, se lanza de cabeza, no puede. El corredor dobló por tercera, viene para la goma. De cabeza, no hay tiro. Anotando Ángel Martínez y respondiendo Travis Bazana. Con un doblete, hizo un esfuerzo tremendo Montgomery. Casi la atrapa, pero de esta manera. Otra vez el juego se empata. Juego empatado a cuatro.
2: Se pone bueno esto de nuevo, Beto, y va a ser la tónica de este juego. Los Guardianes no se quieren ir. Están haciendo el trabajo aquí, como mismo White Sox. Se metió en Cleveland al Progressive Field y le sacó dos juegos. Bueno, pues ya Cleveland sacó aquí el primero y le están dando una tremenda pelea a los White Sox. Vendrá un nuevo lanzador. Termina aquí rápidamente la labor de Anthony Kay. Así que vendrá un nuevo pitcher por los White Sox. Hacemos una pausa y enseguida regresamos.
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4: Nacido en Argentina, Ricardo Enrique Bochini ganó 4 Copas Libertadores con Independiente y fue figura en la Intercontinental de 1984. Su estilo de juego pausado e inteligente inspiró a Maradona. Pasó toda su carrera en el rojo, siendo símbolo de lealtad en una época dorada. Su conexión con el torneo y con el club lo convirtió en una leyenda viviente.
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2: El que viene a lanzar por el equipo de los Medias Blancas de Chicago es Grant Taylor, marcado con el número 31 en su uniforme. Grant Taylor, lanzador derecho, viene a hacerse cargo aquí de la lomita. Sigue narrando el Beto Ferreiro.
1: Trip Bailey bateando contra Grant Taylor. Así que Grant Taylor, el quinto pitcher utilizado hoy por los Medias Blancas. La primera bola, adelantando en segunda Bazana, que ha empatado el juego con este doblete. Un segundo doble a propósito de Bazana en la postemporada. Patrick Bailey conectó 10 jonrones en el año, batió para 206. Montgomery, el torpedero, casi por detrás del de Bazana, que adelanta en segunda. Machucón foul, no pudo retirar el bate a tiempo. Este juego lo comenzó ganando los Medias Blancas. En el segundo hicieron 2. Los Guardianes respondieron en el quinto con 3, pero en la parte baja del quinto los Medias Blancas hicieron 2, volvieron a tomar el mando. Pero aquí los Guardianes, con una carrera, volvieron a empatar. Ahí va una línea, se lanza el torpedero, no puede, la pelota sigue rumbo hacia el jardín izquierdo, ya dobló por tercera, el tiro viene al cuadro, y anotando de segunda Travis Bazana, responde Patrick Bailey, y de esta manera los Guardianes de Cleveland vuelven a tomar el mando y están ganando ahora 5-4.
2: Pues ahí está respondiendo, señores, de nuevo el equipo de los Guardianes ante este nuevo lanzador, Grant Taylor. Le termina pegando a la curva, la empuja, encuentra el hueco ahí entre tercera y short. Gran esfuerzo del torpedero, pero no se pudo quedar con ella.

0: La primera bola para el venezolano Brian Rocchio, de 1-0 y boleto en el juego.
1: Pues para Cleveland, Betico.
0: ¿Sí?
1: ¿Y que quería ir a la playa este fin de semana?
0: Alto el envío. Por lo menos hacemos lo que nos gusta aquí, ¿no?
1: Eso le dije hace rato. Yo que no tengo equipo, lo que quiero es que haya más béisbol.
0: Ya no tiene equipo porque eliminaron a su equipo, como decía por ahí. El lanzamiento, bola alta, un amigo.
1: Mira, este gran Taylor Beto en su arsenal de picheo, recta de cuatro costuras, en el 43%, la tira en el 98%, la tira con un promedio de velocidad de 98 millas por hora.
0: Tres bolas sin strike, el conteo para Brian Rocchio, el lanzamiento, strike cantado, con una curva preciosa, de esas curvas que tantas veces han embarcado a mi amigo Quiñones.
1: Esa precisamente la tira en el 27%, la slider en el 17%, la sinker en el 2% y la recta cortada en el 1% de sus envíos.
0: Adelantando Patrick Bailey en primera base, lanzamiento, bola bajita y afuera la cuarta. Segundo boleto que recibe Brian Rocchio en el juego. No ha venido bien Grant Taylor. Corredores en primera y segunda con solamente un out, y viene ahora Steven Kwan por cuarta vez a batear, el hombre proa de la nave de los Guardianes. Steven Kwan, boleto de tercera a primera, hit al central. Adelantando los corredores en primera y segunda. Se impulsa, el derecho lanza. Dijo strike, la reclama Steven Kwan y la va a ganar. Un envío que se vio alto. Y ahí la ganó. Aquí se equivoca Jansen Visconti, el árbitro de home play. Así que una bola sin strike. Rocchio adelantando en primera, Bailey en segunda. El lanzamiento, bola bajita la segunda, dos bolas sin strike. Para Steven Kwan. Han hecho dos carreras los Guardianes aquí en el sexto, abriéndolo para tomar el mando. Ganan 5-4. El cuadro de los Medias Blancas jugando para doble play. Se impulsa el derecho, el lanzamiento, pegada y alta la tercera. Ha venido aquí con un descontrol evidente Grant Taylor. Presionada, se impulsa, lanza afuera y la cuarta bola. Otro boleto más. Se van a llenar las bases de Guardianes con solamente un out. Y viene el peligrosísimo José Ramírez,
1: que ya respondió en el quinto episodio, incluso cuando le trajeron a un nuevo lanzador, la terminó desapareciendo en aquel momento para traer la del empate y la de la ventaja para el equipo de los Guardianes de Cleveland. Este hombre es clave aquí, Beto Ferreiro, José Ramírez. Si José Ramírez batea, este equipo de los Guardianes de Cleveland gana, ¿eh? Eso no hay discusión, lo vimos apagado al inicio de esta serie, no le fue bien en los primeros juegos, pero poco a poco ha ido despertando José Ramírez.
0: Juan en primera, Rocchio en segunda, Bailey en tercera, el cuadro adelantado. José Ramírez con un swing aquí puede cambiar completamente la decoración del juego. El lanzamiento bajita, la primera bola. Descontrolado completamente Grant Taylor. Entró aquí en este episodio, le conectó hit Patrick Bailey para impulsar carrera y le ha dado boletos a Brian Rocchio y Steven Kwan. El lanzamiento curva. Esta sí, preciosa. El primer strike, 1-1. Un abrazo a Sandalio González. Dice, Beto, este juego no da sueño. ¿Cómo te va el sueño? Mira el lanzamiento para Ramírez. Ahí va un rolling. La busca el segunda base. Se le escapa la pelota. Quieto todo el mundo. Entrando desde tercera. En carrera. Sí, señor. Bailey. Otra más para los Guardianes, que amplían la ventaja y están ganando ahora 6-4.
1: Y es que además de ser un extraordinario bateador, también es un corredor rapidísimo. Se le escapa ahí a medio de la pelota, incluso la va a buscar, se vuelve a resbalar no se puede quedar con ella. Tenía, creo que, la mente puesta en el corredor que venía para la goma.
0: El lanzamiento para Chase Dillard, el primer strike.
1: Trató de hacer una cosa antes de fildear. Trató de tirar, además de que tuvo que dar ahí el estirón lo más rápido posible, y que no le terminó por llegar a la pelota.
0: Chase Dillard de 3-0. Todavía está el anotador oficial pensando si es hit o error. Ahí va una línea por encima de segunda. La pelota de hit en el jardín derecho. Ya anotó el de tercera base. Le ponen el freno ahí al corredor que amenazaba de segunda. Amenazaba con venir para la goma. Pero bien parado, otra más. Responde también Chase Dillard. Y esto se está hinchando. Sí, señor. Un racimo aquí de cuatro carreras. Y ahora están ganando los Guardianes. 7-4.
1: Pues ahí está, señores, la respuesta rápido de los Guardianes de Cleveland. No solamente se fueron arriba, sino que se han despegado. Es ventaja de 3. Y es que también hay que decirlo, Beto, el bullpen y el picheo ha estado muy forzado por uno y por otro equipo. Son brazos que están desgastados en toda esta serie. Y es lo que provoca que ya contra este picheo de relevo, pues le haga más daño.
0: Joadel saca una línea de cañonazo al jardín derecho. Ya anotó el de tercera. Viene también el de segunda para la goma. El tiro, el corredor, quieto en la goma. Respondiendo Joadel. Impulsa par de carreras más. Sí, señor. Y esto se sigue hinchando aún más, porque el racimo es de 6. Y los Guardianes se despegan y están ganando ahora 9-4.
1: Sí, señor, qué buena ventaja ha tomado. Hay tiempo pedido. Va saliendo el manager. Vendrá otro pitcher. Otro cambio de pitcher. Nosotros hacemos la pausa y enseguida regresamos.
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0: Con su tercera base robada y yo a Adel. Para mí es sábado,
1: Que lo toca. Salieron ahí a doble robo. Sí, es que mira, tiene el brazo arriba y justo por ahí, ahí llega el lanzamiento, lo toca ahí. Para mí es out en tercera,
0: Sí, para mí también.
1: Debe ser out ahí en la tercera base, Beto.
0: Sí. El out debe ser out en tercera. Entonces sería una base robada para Joe Adell también. Se fueron los dos. Sí, es que claramente ahí están decretando el out, Sigue cogido robando del out. Permanece Joe Adell en segunda. La entrada se mete en dos outs. Es que fue un hit tras otro,
1: No, no, tremendo.
0: Cinco imparables en este episodio. Se soltaron a batear los guardianes y de qué manera. Nathaniel Lowe. En el rectángulo de bateo viene el lanzamiento. Ahí va un rolling lento. Viene el pitcher hacia adelante. La tiene, se la bombea al inicialista. Out en primera. Se va Nathaniel Lowe de pitcher a primera. Y finalmente acabaron las angustias para los medias blancas aquí en el sexto. No esperaron al Lucky Seven. Todo llegó aquí en el sexto capítulo. Los medias blancas de Chicago se han despegado porque se van con 6 carreras en la entrada, un total de 5 imparables. No hubo error y un hombre quedó en circulación. En la pizarra de TUDN Radio, donde vivimos tu pasión, 5 capítulos y medio que son historia. Los guardianes se despegan y están derrotando a los medias blancas. Ahora, 9-4.
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1: Están ganando ahora 9-4. Han tomado una muy buena ventaja aquí en este sexto episodio. 9-4 está el marcador. 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Final del sexto inning. Vienen a batear los White Sox, que están perdiendo por 5. Sigue narrando el Beto Ferreiro.
0: Muchísimas gracias, mi estimado Quiñones. Como cambió el juego, señores, abriendo tanda, Hudson Montgomery le tira y levanta un fly, la pelota al público por la parte derecha. Se mantiene en el box Eric Zabrowski por el conjunto de Cleveland. La jugada que yo le de José Ramírez dieron fielder choice.
1: Sí.
0: La red impulsada para mí y para... Bueno, coincidíamos que debió ser hit. Rolling por primera foul.
1: Que le quedó un costado muy lejos la pelota, o sea, la alcanza a dar en la punta del guante, pero no fue una conexión completamente de frente. Pero bueno,
0: hay un derecho en el bullpen de Cleveland allá, comenzando a calentar.
1: Se creo que es Hunter Gaddis.
0: Es Gaddis, sí. El cazador Hunter. El cazador Gaddis. El lanzamiento para Colson Montgomery. Le tira y levanta un fly a la zona corta del jardín central. Se interna y la pide el torpedero Brian Rocchio. Y captura la pelota. Para el primer out del inning se va Colson Montgomery, el elevado al campo corto. Primer out del sexto y viene Chase Madroff. Mira, me dice aquí en X el amigo Luis Ruiz que el batazo de Ramírez debió ser doble play. Tal vez. Le dio en el guante al segunda base, precisamente el que viene a batear ahora. Costosísimo. Lanzamiento, levanta un fly atrás, pero para mí fue más hit que roll.
1: Sí, fíjate. Que estaba jugando corto, estaba jugando por dentro. Y ya no alcanza a reaccionar para fildear la pelota. Yo creo que sí, estaba más pendiente a tirar primero antes de tenerla, pero es que de todas formas no alcanzó a llegarle a la pelota.
0: El lanzamiento rolling por tercera foul, Quiñones, y esto parece de momento un funeral, ¿eh?
1: Sí.
0: Como cambió el estado anímico de la afición. De la noche a la mañana, caras largas. Pinta feo para los medias blancas de Chicago. Lo bueno dentro de lo malo es que todavía hay mucho camino aquí por andar. Estamos solamente en el sexto episodio. El lanzamiento foul de atrás, pero una ventaja de 5 es una ventaja bonita, para decirlo de alguna manera, ¿no? No es el final del juego, pero sí una bonita ventaja. Chase Madroff de 2-1 en el juego con un boleto. El segundo fue un doblete. De lado se coloca el zurdo. Viene el lanzamiento de un rolling por primera. La tiene Nathaniel Lowe. Él mismo va, corre, pisa. Out en primera sin asistencia. Se va Medro. La entrada se mete rápidamente en dos outs. Y viene Tristan Peters. Tristan Peters batió de emergente por Randall Grichuk en el quinto capítulo y se ponchó. Esta postemporada en TUDN Radio. Con este resultado, vamos a tener béisbol el sábado en la noche.
1: Como usted quería.
0: El lanzamiento, bola alta, la primera. Así que no se vaya a casar el sábado, por favor. No hagan planes. Es a las 8 de la noche aquí. No hay como un quinto juego. Esto es como un séptimo juego de Serie Mundial. Juego de vida o muerte. Si se mantiene esto así, por supuesto, ¿eh? Pegado el envío. Se le escapó al receptor la pelota. No le dio ni a la mascota.
1: Beto, te comentaba hace un rato. Comentábamos acá en el entrenamiento que hay series de estas, series divisionales, series de campeonato, que toman incluso más temperatura que una misma serie mundial, ¿eh?
0: Sí, sí. Esta es una de ellas. Ha sido dramático, de principio a fin. Listo en el box el pitcher. El lanzamiento bajita, 3 bolas sin strike. Después de Tristan Pires, el que está esperando turno es el cubano Miguel Vargas. Estamos cerrando el sexto. Ganan los Guardianes, 9-4. Profundo en primera base, Nathaniel Lowe. También Travis Basana en segunda. Se coloca el zurdo, el lanzamiento strike cantado el primero. 3 bolas, un strike. Recuerden, señores, el domingo arranca la serie de campeonato de la Nacional. El lanzamiento strike cantado aquí en TUDN Radio. Para que pases la voz, para la que le cuente a tus amigos. ¿A qué hora? 8 de la noche. En casa de los cerveceros contra los Dodgers. Ahí va una línea. La pelota está picando de hit en el jardín central. La corta Steven Kwan. El tiro viene al cuadro. Y Tristan Peters, después de 2 outs, conecta cohete al central. Y viene ahora uno que se ha envasado las tres veces por boleto. El que nació en Cuba, Miguel Vargas. Boleto en el primero, en el tercero y en el quinto.
1: Hoy, Beto, en medio de toda la vorágine y, por supuesto, la tensión que acapara la postemporada, conocimos de una propuesta de MLB que... que le vamos a estar comentando porque llamó muchísimo la atención esta nueva propuesta de MLB que sería para aplicar a partir del 2029. Pero aquí viene un nuevo lanzador, hay un cambio de pitcher. Hacemos la pausa y regresamos cuando esté listo.
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0: Saltado el segundo, rápidamente lo ha metido en el hoyo, 2 strikes sin bola. Gracias a todos los que reportan sintonía. Déjenos saber, ¿se fueron a dormir o están ahí? Arroba Luis Quinones 90 guión bajo, la mía es arroba El Beto Ferreiro con B alta, X y en Instagram. Para leerlos, qué cantidad de amigos. El lanzamiento le tira Vargas y levanta un fly. Sale José Ramírez a territorio foul, la está pidiendo ahora Brian Rocchio y captura la bola el torpedero Brian Rocchio. Se va en fly de foul al campo corto Miguel Vargas y se fueron los medias blancas sin carrera, un hit, no hubo error y un hombre quedó en circulación. 6 capítulos completos que son historia. Los Guardianes de Cleveland están derrotándolo a los medias blancas de Chicago, 9-4.
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1: Regresamos, amigos, nos vamos al séptimo inning, séptimo episodio, 9-4 Cleveland le está ganando a los White Sox de Chicago. 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Llegamos al séptimo capítulo, ventaja de 5 carreras para Cleveland, que vendrán a batear con la tanda de sexto, séptimo y octavo. Ángel Martínez, Travis Bazana y Patrick Bailey son los que vienen a batear por el equipo de los Guardianes. Sigue narrando para ustedes Alberto "El Beto" Ferreiro.
19: Muchísimas gracias, mi estimado Quiñones. Llegamos al Lucky Seven. Ángel Martínez. Está pidiendo tiempo el bateador. Usted lo escuchó. Perfecto el audio, señores. High definition, gracias a nuestros ingenieros. El sonido ambiente extraordinario. Richard Cifuentes, Víctor Sosa, el Inge Calderón. Vargas jugando a nivel de la almohadilla ahí en tercera, profundo en el campo corto Montgomery. De momento aquí hay un silencio que parece un funeral este. Y no es para menos. El lanzamiento va rolling por tercera base. La tiene Vargas, el tiro a primera y lo pone out. Que va de tercera a primera Ángel Martínez, primera out. El séptimo capítulo y viene ahora Travis Bazana. Bazana de 3-1, incluyendo doblete en el sexto, impulsó carrera. Las dos primeras carreras de este juego las anotó el equipo de los Medias Blancas en la parte baja del tercero, 2-0. Pero después, en el quinto, los Guardianes hicieron 3 bajita. En la parte baja del quinto, los Medias Blancas volvieron a tomar el mando, hicieron 2 carreras y ganaron ahí 4-3. Pero un racimo de 6 carreras en el sexto ha puesto a los Guardianes arriba, 9-4. El lanzamiento de strike cantado. Y así estamos, 9-4 en el séptimo episodio. De esto, acabar así, de ganar el equipo de los Guardianes de Cleveland. El sábado estaremos en Cleveland a las 8 de la noche, tirándole foul. Aquí en la señal de TUDN Radio para el quinto y decisivo juego. Y llegaremos a ese juego en Cleveland. De esto acabar así, repito. Con estos dos equipos sin poder haber ganado en casa. Los Medias Blancas ganaron los 2 primeros en Cleveland. Cleveland entonces ganaría los dos juegos aquí en Chicago. El batazo por el jardín central. Va hacia atrás en la zona de aviso el patrullero Doyle y captura la bola. La llevó lejos Travis Bazana, pero es el segundo out del inning.
1: Sería esta una serie de equipos visitantes, ¿no? La tendencia nos diría que se tendría que acabar a favor de White Sox allá en Cleveland.
19: Parece que Juancito Trucupey la está pasando muy bien, porque dice: yo siempre con ustedes con euforia y gracias, ahora Juancito. Con Tita. Tita, muy fanática del deporte.
1: Tita es su esposa.
19: Ah, claro, buena amiga. Está pasando bien entonces, Juancito. El lanzamiento, strike cantado, el primero para Patrick Bailey. Un abrazo a Tita, la esposa de Juancito.
1: Creo que a Tita Juancito le gusta mucho el fútbol mexicano. La Liga MX le va a la América, ¿eh?
19: ¿A Tita es mexicana?
1: O cubana,
19: de el Camagüey. Patazo por el jardín derecho, a lo profundo, la bola se va. Pero no, foul. El lanzamiento afuera.
1: ¡Ay, Tita!
19: Tita, Tita, Tita. La, ¿sabes que yo tenía una cotorrita que se llamaba así, Tita, eh?
1: Sí.
19: Patrick Bailey. El lanzamiento bajita. Patrick Bailey conectó jonrón Quiñones en el quinto.
1: Parecido conectó a este batazo hit de foul que conectó ahora, ¿eh?
19: Sí. Conectó hit en el sexto. Impulsó carrera. Él no salió como titular. Él vino de emergente en el quinto por Austin Hedges y la desapareció. El lanzamiento foul. Y le aquí le sacó la careta.
1: Allá. Oye, se discutí. Nos reímos. No,
19: no, porque...
1: nos,
19: re...
1: nos reímos, pero peligroso para el umpire, ¿eh?
19: Oye, pero sí, va. Porque fue.
1: Sí, señor, qué pelotazo, ¿eh? Oígame. Le arrancó la cabeza.
19: Es que la cara de Visconti es un poema. Gracias a esa careta, ¿eh? Wow.
1: Tremendo.
19: Está
1: de verdad,
19: en perfectas condiciones.
1: Sí, sí, qué bueno, qué bueno.
19: Dígame, qué bien la pasamos.
1: Demasiado
19: gracias
1: bien.
19: A todos. En dos y dos, otro foul. Y otra vez volvieron a golpear a Visconti, pero ¿qué es esto? Hasta el propio árbitro se está riendo y el receptor cae el tío. También no lo puede creer. Y el otro foul le dio ahora le dio al receptor.
1: Sí. No le sacó la careta como a Visconti, pero les dio también ahí en la frente, ¿eh?
19: Está acabando con todo el mundo aquí, Patrick Bailey.
1: Peligro.
19: Lanzamiento foul. Casi acaba conmigo y ahora con el árbitro y con el catcher. Qué barbaridad. Dice Mr. Wall que sigue con nosotros. Dice que juguito de uva se está tomando Mr. Wall.
1: Ah, es un vinito, un buen vinito.
19: Pues salud. El lanzamiento. Y ahora se golpeó el mismo. Foul. Se golpeó en una de sus piernas tras hacer el swing. Patrick Bailey. Oye, hay que estar pendiente, Quiñones, cuando batea Patrick Bailey.
1: Sí, hombre.
19: Séptimo episodio. 9-4 arriba los guardianes sobre los medias blancas. Profundo en tercera, Miguel Vargas también en el campo corto, Montgomery. Medro en segunda, cargado hacia su derecha. En 2 y 2. Viene el lanzamiento afuera. 3 y 2. Brian Hudson. El sexto lanzador utilizado hoy por el conjunto de los medias blancas. El lanzamiento, ahí va una línea hacia el jardín central, se mueve hacia su izquierda, va llegando y captura Doyle. Le dio fuerte, le dio bien Patrick Bailey, pero es el tercer out del inning. Y se van los guardianes de 1, 2 y 3, 0 en todo. 6 capítulos y medio que son historia. Y en la señal de TUDN Radio, los guardianes están ganando 9 carreras a 4.
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1: 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Nos vamos al final del séptimo capítulo. Este juego está pintando para más de 3 horas y media por el ritmo que lleva, ¿eh? Hay un cambio, Petey Helping. Viene aquí por Ángel Martínez, se queda en el jardín central. Y entonces del jardín central pasa al izquierdo Steven Kwan. Es el cambio por el equipo de los Guardianes de Cleveland. Vienen los White Sox con Murakami, Antonacci y Doyle. Y sigue narrando el Beto Ferreiro.
2: Muchísimas gracias, mi estimado Quiñones. Parte baja del séptimo. 9-4 arriba los Guardianes. Abriendo tanda Munetaka Murakami. Ponche boleto y hit al jardín izquierdo. Así que de 2-1 el japonés. Listo en el boxer pitcher. El lanzamiento de un rolling por primera. La tiene Nathaniel Lowe. Él mismo va, corre, pisa. Out en primera sin asistencia. Se va Murakami para el primer lado del séptimo capítulo. Cuando viene ahora Sam Antonacci. Un abrazo también a Luis Ruiz, dice Medias Blancas, están a recibir llamada del Vaticano. Luis Ruiz, gracias por estar con nosotros. También en Instagram, saludos Beto Quiñones, no me pierdo ni un solo juego de ustedes. El lanzamiento al primer strike, pero la está reclamando Sam Antonacci. Dice que hoy nos escuchó desde el Diamante y que no se ve tampoco el programa.
1: Muchas gracias, ¿verdad, eh?
2: Bueno, es bola, así que la ganó Antonacci. Aseguro Antonacci que era bola. La ganó. Qué bueno que nos acompañan. Qué bueno que están con nosotros. En la aplicación Cuforia, nuestra red de emisoras afiliadas. Recuerden, señores, de ganar los Guardianes el viernes aquí, o el sábado, o mejor dicho, mañana no hay béisbol. Por el jardín izquierdo la línea, casi ni se mueve Steven Kwan y captura. Se va Antonacci en elevado al izquierdo, rápidamente la entrada se mete en 2 outs. Entonces, sábado, 8 de la noche, Guardianes, Medias Blancas, y los Medias Blancas no reaccionan. Domingo, primer juego de la serie de campeonato, a la misma hora, 8 de la noche. En casa los cerveceros, Doyle cerveceros. Lunes 5 de la tarde, el segundo de Doyle cerveceros, y a las 8 de la noche, alto el envío. Comienza la serie de campeonato de la Liga Americana. Los Reyes contra Guardianes o Medias Blancas. Así que 5 y 8. Todo aquí por TUDN Radio. El lanzamiento para Brenton Doyle tirándole. 1-1. Y de tiempo el bateador. Estamos cerrando el séptimo capítulo. El Lucky Seven no trabajó para los Guardianes, que se fueron de 1, 2 y 3. Aquí caras largas por todos lados. Y no es para menos el lanzamiento afuera. Llegaron con las intenciones ayer de liquidar la serie. El champán está frío. Lleva 48 horas el champán y la cerveza fría en el vestuario de los Medias Blancas de Chicago, pero parece que se va a quedar ahí, ¿eh? Ahí va Rolling por tercera, ataca bien, la pelota da en la almohadilla y la tiene José Ramírez, pero guarda, ¿eh? Un roletazo por encima de la almohadilla, creo que lo llevó a golpear la almohadilla, la fildeó José Ramírez, porque sí. Porque nada podía hacer ahí cuando golpeó la pelota la tercera base de Quiñones. Así que aquí hay un infield hit.
1: Es que pega en la almohadilla, le da un bounce raro. Y lo que hace Ramírez es asegurarse de fildearla y que no se le fuera atrás a los jardines ahí en territorio foul.
2: El lanzamiento, el cambio es la primera bola para Kyle Teal, pero la está reclamando el receptor. ¿La gana o la pierde Quiñones? Usted que tiene una vista tremenda. Bueno, la perdió.
1: La perdió.
2: No ha perdido nada, señores, ¿eh? Por un pelito.
1: 0.3 pulgadas.
2: Hay 2 outs, hombre en primera, que es Brenton Doyle. Kyle Teal en el juego de 2-0 y un boleto. De lado se coloca Hunter Gaddis. El lanzamiento pegada a la segunda bola. Gracias a todos los que han estado con nosotros, los que continúan con nosotros en la aplicación Euforia o donde quiera que usted nos escuche. Lo apreciamos muchísimo. Dos bolas sin strike. El lanzamiento del primer strike. Y de paso, extendemos la invitación para el que todavía no nos sigue. Arroba Luis Quinones 90 guión bajo. La mía es arroba El Beto Ferreiro. Arroba TUDN Radio. En X y en Instagram siempre te vamos a leer en todos los juegos y también en el programa desde el Diamante, tirándole al segundo, 2 y 2. Está Smith en el bullpen del conjunto de los Guardianes a comenzar su calentamiento. Dos strikes, dos bolas. Adelante el corredor en primera. Viene el lanzamiento, bajita. Reclaman al de tercera. ¿Y qué dijo Blazer? Que no lo pasó. Lo ha llevado ahora. Decía la pizarra 2 y 2. Debió ser 3 y 2, pero se mantuvo en 2 y 2. Bueno, aquí el público ahora apoyando al bateador. El lanzamiento, strike, cantado el tercero. Se poncha acá el tío. Y se acabó el inning para los medias blancas, sin carrera, un hit, no hubo error y un hombre quedó en circulación. Se han ido 7 capítulos completos. Guardianes 9, medias blancas 4.
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1: Llegamos al octavo inning, ventaja de 9-4 de Cleveland sobre los White Sox, son 5 carreras de diferencia. Quieren los Guardianes regresar a casa al Progressive Field el próximo sábado con transmisión de TUDN Radio a las 8 de la noche, tiempo del este. Esta emisión con derechos de autor es presentada por la autoridad de la Oficina del Comisionado de Béisbol y no puede ser reproducida o retransmitida de ninguna forma. Las cuentas y descripciones de este juego no pueden ser diseminadas sin consentimiento expreso por escrito. Parte alta del octavo episodio. Gana Cleveland 9-4 y sigue narrando para ustedes el Beto Ferreiro.
2: Muchísimas gracias, mi estimado Quiñones. Un nuevo lanzador es Tyler Davis por Brian Hudson. Se convierte Davis en el séptimo lanzador utilizado hoy por el conjunto de los Medias Blancas, abriendo tanda Brian Rocchio por el conjunto de los Guardianes. Aquí en el octavo, el lanzamiento afuera, la primera bola. Rocchio, par de boletos y fue retirado en elevado al central, así que de 1-0. Tyler Davis en la campaña, 31 juegos, 2 victorias, 3 derrotas, 3.66 de efectividad, 32 entradas de actuación. Le tira y levanta un fly por el jardín izquierdo, la va buscando en territorio bueno, ahora sale a territorio foul y captura la pelota Tristan Peters. Se va Ryan Rocchio en fly de foul al jardinero izquierdo para el primer lado del octavo. El turno ahora para Steven Kwan. Kwan en el juego de 2-1 y par de boletos.
1: Tyler Davis, Beto, que tira la recta de 4 costuras en el 62%, la slider en el 32% y la splitter en el 7% de sus envíos.
2: La primera ola, un envío alto y afuera. Le va quedando a los Medias Blancas un par de oportunidades. Ventaja de 5, 9-4 arriba a los Guardianes. El lanzamiento del primer strike.
1: Ayer hizo su primera aparición en un juego de postemporada Tyler Davis en su carrera en Grandes Ligas.
2: El que está esperando turno es José Ramírez. Gracias a todos por estar con nosotros, por acompañarnos, por interactuar. El lanzamiento o línea de foul por el jardín izquierdo. Pedro Casey también dice aquí con ustedes, he escuchado el juego completo. Saludan a mi esposa Magali, que está cumpliendo 37 años, hasta edad y todo. Pues felicidades, happy birthday Magali. En 2-1, el lanzamiento, le tira y levanta un fly hacia la zona de la tercera base, la va buscando Miguel Vargas, se interna ahí en territorio corto del jardín izquierdo y captura. Se va en fly al tercera base Steven Kwan, rápidamente se mete la entrada en 2 outs. Cuando viene José Ramírez. Ramírez hoy tiene uno de los 2 jonrones que ha conectado el equipo de los Guardianes. La desaparición, el quinto con 1 en circulación. El otro jonronero, Patrick Bailey. El lanzamiento, strike cantado del primero. Profundo los jardineros para José Ramírez. Tiene fuerza, mucha fuerza. El lanzamiento, le tira y levanta un fly al jardín central. Brenton Doyle esperándola y captura la bola para el tercer out del inning. De 1, 2 y 3 se van aquí los Guardianes. 7 capítulos y medio que son historia aquí en la señal de TUDN Radio. Cleveland derrotando a Chicago 9-4.
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0: 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Messi dijo adiós.
1: Jugar en la selección argentina es lo más lindo que te puede pasar. 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Lo voy a extrañar defender los colores de la selección, pero ahora voy a estar de ese lado, con todos ustedes, bancando a todos estos chicos y a todos los que vengan. 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
4: Gadis, sigue narrando por TUDN Radio, el Beto Ferreiro.
5: Muchísimas gracias, mi estimado Quiñones. Así que Ángel Henao en segunda. Un nuevo lanzador, ya tú lo mencionabas, Kate Smith se convierte en el séptimo pitcher utilizado por los Guardianes. Cada equipo ha utilizado a 7, el primer strike. Aquí para Brandon Montgomery. El lanzamiento tirándole rápidamente en la cuenta de 2 strikes sin bola. Viene para trabajarlo, se coloca Kate Smith, se impulsa el lanzamiento, línea por tercera, la pelota foul. Es la postemporada aquí en la señal de TUDN Radio. Un abrazo, Ausencio sigue presencio, dice el lanzamiento afuera. Gracias Ausencio por estar con nosotros desde el primer lanzamiento. Recuerden, mañana a las 5 en punto desde el Diamante, de 5 a 6, hora del Este. Lanzamiento, tirando al tercero. Se lo llevó Kate Smith. Se poncha Brandon Montgomery. Es el primero del octavo capítulo y viene ahora el otro Montgomery, Colson.
4: Kate Smith, Beto, que lo hemos visto trabajar también en esta serie. Lo hizo muy bien en el cierre del juego del pasado miércoles, en el juego 3.
5: Lanzamiento foul. Sí, señor. Tan interesante ver cómo manejan y acabar esto sí ganar Cleveland Quiñones. A ver, Steven Butts y Will Venable, a ver cómo manejan el picheo para ese último juego donde tiene que estar disponible todo el mundo. Pero a ver cómo abren tirándole al segundo.
4: El miércoles retiró de 1, 2 y 3 el octavo a la tanda de abajo a Peters, Montgomery y Grichuk. Y luego en el noveno también con esconde ponches a Montgomery, Antonacci y Vargas para cerrar el juego. Hizo muy bien Smith. 6 bateadores enfrentados, 5 ponchados pasado miércoles.
5: En 2 y nada, viene para la goma, levanta un fly, la pelota atrás al público.
4: En
5: después
4: el juego
5: de Colson, Montgomery, Chase Medro es el que está esperando turno.
4: En el juego 2 también trabajó una entrada completa sin hit ni carreras, al igual que en el primer desafío de esta serie.
5: El lanzamiento, levanta un fly, la pelota al público por la parte izquierda. Se encargó el equipo de los Guardianes de silenciar al público, a más de 40.000 aficionados que pagaron aquel boleto ayer y hoy. Ayer 40.590. Hoy debe estar por el estilo. El lanzamiento bajito, porque aquí no cabe nadie. Algunos se han retirado, muy pocos, pero algunos se han retirado. Se va colocando nuevamente Smith. Se impulsa, viene para la goma y va rolling por primera, la pelota foul.
4: Terminó empatado con el cerrador de Tampa, Brian Baker, con 41 salvamentos. Fueron los líderes, no solamente de la Liga Americana, sino líder en rescates en todo el béisbol de las grandes ligas este año. Los únicos dos que pasaron de los 40, que llegaron a 40 y lo sobrepasaron con 41, porque Mason Miller se quedó con 38 rescates en la campaña.
5: El lanzamiento contra el suelo. Muy bien lo de Baker, ahora que tú lo mencionas, con el conjunto de Tampa. Y el vino y cerró la puerta ahí.
4: Al igual que en el juego 1.
5: Sí.
4: En el juego 1 le tiraron a Stanton, que no bateaba en grandes ligas desde el 30 de abril. Fue un abuso.
5: El lanzamiento alto, sí señor. 3 y 2, el conteo para Colson Montgomery. El público alentando. Viene para la goma, machucón foul. Se mantiene ahí con vida Montgomery. Es la postemporada en TUDN Radio, donde vivimos tu pasión. Hasta el final, aquí vamos a conocer al campeón. El lanzamiento de un rolling entre primera y segunda. Se lanza, Genao no puede. La pelota de hit en el jardín derecho. Con un out, cohete de Colton Montgomery. Se animan las tribunas. Viene Chase Medrow. Medrow, que se han pasado dos veces por doblete y boleto de 3-1 en el juego. Un esfuerzo tremendo, Genao, lanzándose de cabeza.
4: Cade Smith, Beto, apenas en su tercera temporada en Grandes Ligas. El año pasado fueron 16 rescates de 22 oportunidades. Este año le hacía 41 de 46.
5: El primer strike para Medrow.
4: Su debut en el 2024. Tuvo 6 victorias, una derrota, 1.91 de efectividad en un total de 74 juegos.
5: Tirándole al segundo, dos y nada.

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1: Dodgers Cerveceros, también por TUDN Radio. Y el lunes, el juego 1 de la serie de campeonato de la Liga Americana, Tampa Bay Rays en su estadio en el Tropicana Field, con el que gane esta serie entre White Sox y Cleveland. Para el martes, ese juego va a ser a las 8 de la noche el lunes. O sea, el lunes hay juego a las 5, juego a las 8. Y el martes a las 8 de la noche, el juego 2 de la serie de campeonato de la Liga Americana.
2: Quieto en primera, estaba clarísimo Madrox, así que la entrada se mete en dos outs, permanece Chase Madrox en la inicial, ahí está el calendario, para que nos ayuden a pasar la voz, a contarle a sus amigos, es aquí, en TUDN Radio, toda la postemporada. Tristan Pires bateando, el lanzamiento afuera, la primera ola, sabes, Quiñones sigue con nosotros, David Borjas dice, al parecer tenemos juego el sábado, saludos hasta lado 27. Con ustedes, gracias David. Y sí, hablamos del tema de Lawrence Levy, el abogado, el seguidor de los Marlins. Rolling por segunda, la tiene el camarero, el tiro a primera y lo pone out. Por la vía 43, de segunda a primera se va Tristan Peters. Y se fue el octavo también para los medias blancas. Sin carrera, un hit, no hubo error y un hombre quedó en circulación. 8 capítulos completos que son historia aquí en la señal de TUDN Radio. Guardianes están atrasados del triunfo. Antes vendrán a batear y están ganando 9-4.
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2: 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Siempre, siempre unido, orgulloso de ser argentino y de haber cumplido el sueño con todos ustedes. 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
3: Nos vamos al noveno inning aquí en Chicago. Noveno episodio, los Guardianes de Cleveland están a 3 outs de la victoria. A 3 outs nada más de obligar al decisivo juego 5 de esta serie divisional de la Liga Americana, que sería, reitero, el próximo sábado, 8 de la noche, tiempo del este, con transmisión de TUDN Radio. Parte alta del noveno capítulo. Sigue narrando el Beto Ferreiro.
4: Muchísimas gracias, mi estimado Quiñones. Hemos llegado al noveno episodio. Ventaja de 5 para los Guardianes. Están atrasados del triunfo y vendrán a bater aquí con buena tanda. Tercero, cuarto y quinto, Chase DeLauder es el que abre tanda. Hoy de 4-1 con una carrera impulsada. Listo en el box el pitcher. Se mantiene Davis tirándola al primero. Tyler Davis, que vino en el inning anterior.
3: Luego del morado, Beto, comenzó a las 8 con 8 minutos. Ya va para 3 horas 20 minutos.
4: Sí, el lanzamiento afuera. Muchos boletos y muchos
3: cambios de pitcher.
4: Una cantidad de boletos.

0: increíble. A ver, 3, 4, 5, 6 ha recibido el equipo de los Guardianes. El lanzamiento tirándole al segundo, los medias blancas, 1, 2, 3, 4, 5, 6, 7 boletos, y cada equipo un pelotazo. Imagínate. Por eso es la demora, más todo, cada equipo ha utilizado a 7 lanzadores. El lanzamiento bajita. Guardianes 9 carreras con 9 imparables sin error. Medias blancas 4 carreras con 6 hits, también perfectos a la defensa. 2 y 2 el conteo para Chase DeLauder. El lanzamiento, bola altísima. Lo ha llevado a la cuenta máxima. El que espera turno es Joe Adell. Dice Ernesto Cruz que lo último que se pierde es la esperanza, que él confía que los Guardianes remonten en el noveno. Bueno, sí. El lanzamiento, bola alta, la cuarta. Otro boleto más, Quiñones. Para no perder la costumbre, va para primera Chase DeLauder y viene ahora Joe Adell.
1: Bueno, pues ahí está otra base por bolas. Quedamos que son 8 ya por el equipo de los Guardianes de Cleveland.
0: El lado del pitcher, el lanzamiento para Adell. Faó no pudo retirar el bate a tiempo. Recuerden que mañana estaremos en Desde el Diamante a las 5 en punto, en la aplicación Euforia y en nuestra red de emisoras afiliadas, también en Facebook, en YouTube y en X, radio y televisión. Va a ser viernes con nosotros ahora para darle la bienvenida al fin de semana. El lanzamiento foul. Mañana viernes de mucho béisbol, hablan los protagonistas, viernes de happy hour. Dos strikes sin bola para Adell. El cuadro de los medias blancas jugando para doble play. Viene el lanzamiento, bajita. Así que como van las cosas, sábado aquí béisbol, el quinto juego de esta serie. Y queda todo listo para que el domingo arranque la serie de campeonato de la Liga Nacional entre los Cerveceros y los Dodgers. Le tira, levanta un fly, viene jardinero central, sigue corriendo, va llegando Doyle y captura la bola. Para el primer out del inning se va Joe Adell en elevado al central. En primera permanece DeLauder y el turno ahora para Nathaniel Lowe.
1: Y todo con transmisión de TUDN Radio, para que nos acompañen en cada una de las transmisiones. Mañana entonces quedaría solamente Desde el Diamante a las 5. Sábado y domingo a las 8. El sábado con la definición de esta serie, el domingo con el inicio de la serie de campeonato.
0: Al primer lanzamiento Lowe levanta un fly. La pelota atrás al público.
1: Y el domingo doble juego, Beto, porque inicia la serie de campeonato de la Liga Americana.
0: Sí, señor. 5 y 8.
1: Sí, señor. A usted lo correcto.
0: Listo el boxer pitcher. Viene el lanzamiento. Ahí va una línea de hit al jardín central. Al primer bounce la tiene Doyle. En segunda se detiene Joe Adell. Cañonazo de Nathaniel Lowe. Su segundo imparable del juego. Corredores en primera y segunda con solamente un out. Los Guardianes quieren más. Van por más. Viene a batear ahora Ángel Genao, ¿no?
1: Piri Halpin.
0: O Piri Halpin, que es el que, exacto, entró en el turno. El lanzamiento tirándole al primero. Así que Piri Halpin bateando por primera vez.
1: Sí, Halpin entró por Ángel Martínez, Ángel Genao entró por Travis Bazana y después Patrick Bailey, que entró por Austin Hedges. También muchos cambios, ¿eh?, en el line-up.
0: Sí. El lanzamiento fao de atrás. Sí, Piri Halpin entró en el turno de Ángel Martínez, exactamente, bateando por primera vez. Adelantando los corredores en primera y segunda. El cuadro de los medias blancas jugando para doble play. Listo el boxer pitcher, lanzamiento afuera. Dos strikes y una bola para Peter Halpin. Le voy a decir, se han ido muy pocas personas, ¿eh?, para como está el juego.
1: Confían en una reacción ya en el noveno.
0: Sí. El lanzamiento tirándole al tercero. Se poncha Peter Halpin. La entrada, se mete en dos outs. Permanecen los corredores en primera y segunda. Sí, señor, qué clase de envío ese. Se le fue pegando al bateador y nada pudo hacer. Ahora sí es Henao el que está bateando. Línea por el jardín izquierdo, peligrosa, cerca de la raya. Foul. Ahí abrió a última hora Ángel Henao. Entró a defender por Travis Bazana. Peligrosa la conexión por la banda contraria. Un abrazo a Julio Puente con nosotros en sintonía desde la ciudad espacial. Fajado de atrás, dice que está escuchándonos por la aplicación Euforia. Saludos, Beto y Quiñones. Soy uno de esos fieles seguidores desde el Diamante, aunque llamo poco. Bueno, ya va mañana.
1: Esperamos.
0: Hoy muchísimas llamadas, como siempre. Lanzamiento, línea, que golpea al pitcher, la busca, la recupera, se la bombea al inicialista y es out en primera. ¡Qué clase de línea! No sé si llegó a golpearlo, le dio el guante, pero pudo recuperarla Tyler Davis. Y de pitcher a primera se va Ángel Henao para el tercer out del inning. Se van los guardianes sin carrera, un hit, no hubo error y dos hombres quedaron en circulación. Se han ido 8 capítulos y medio. Los guardianes de Cleveland están a 3 outs del triunfo, a 3 outs de un juego 5, de regresar la serie para su casa. Un juego de vida o muerte. Y están ganando 9-4.
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4: Aquí está la señal de TUDN Radio. Señores, nos vamos al final del noveno episodio. Es el último chance en este juego de pelota para los White Sox. Pierden por 5 carreras. Cleveland quiere regresar a casa para el quinto y decisivo juego el sábado con transmisión de TUDN Radio. El sábado 8 de la noche, tiempo del este, tendremos para ustedes ese desafío. Nos vamos al final del noveno. Último chance. Vienen los White Sox con Vargas, Murakami y Antonacci. Y narra el Beto Ferreiro.
5: Muchísimas gracias, mi estimado Quiñones. El lanzamiento para Vargas de Smith, la primera bola afuera. El cubano Miguel Vargas de 1-0 y 3 boletos, retirado en fly de foul al campo corto en su último turno. Cade Smith lanza la segunda bola. Todo parece indicar, si no reacciona aquí, porque nadie sabe, ¿no? Necesitan 5 carreras los Medias Blancas de Chicago para empatar. Pero todo parece indicar que vamos a tener un quinto juego el sábado. Machucón foul.
4: Sería una reacción, una remontada épica de los... Sería una locura esto,
5: Sí, no es imposible. Miguel Vargas. En la cuenta de 2 bolas y 1 strike. Viene el lanzamiento tirándole foul. Mira, ni el Marlins Man se ha ido. Está ahí atrás de home hablando por teléfono. ¿A quién estará llamando, niño?
4: Hombre, muy popular.
5: Sí. Después de Miguel Vargas es Munetaka Murakami el que está en el círculo de espera. Listo en el box el pitcher. Le tira y levanta un fly. Alto, largo, inmenso por todo el jardín izquierdo. La bola se va, se va, se va. Se fue de fiesta. Jonronazo de Miguel Vargas. Por el jardín izquierdo descuenta el equipo de Chicago. Siguen ganando los Guardianes de Cleveland. Pero ahora... 9 carreras a 5.
4: Y qué estacazo, en cuenta de 2-2. Después de las 2 primeras bolas, lo emparejó con 2 strikes. Le dejó al medio la recta 98 millas. Se la mandó a 103 millas por hora. 386 pies el cuadrangular de Miguel Vargas.
5: Sí, señor, se animan las tribunas. La desapareció Miguelito. Murakami, el lanzamiento del primer strike. Qué campaña la de Miguel Vargas, ¿eh? Llegó a Chicago y encontró casa. Le dieron la oportunidad. Titular, inamovible. El lanzamiento bajita.
4: No le habían conectado de hit. Ya repasábamos hace un rato la actuación de Smith en los juegos anteriores. No le habían conectado de hit aquí. Los 2 primeros imparables y la primera carrera que le hacen.
5: Lanzamiento es bola pegada. Para Murakami, 2 bolas y 1 strike. Viene el lanzamiento bajita, 3 bolas y 1 strike. Necesitan ahora 4. Los Medias Blancas de Chicago. Como decía Quiñones, si eso ocurre, esto va a ser una locura. Bueno. Necesitaban 5, ahora 4. el lanzamiento y es afuera la cuarta. Están vivos los medias blancas. Boleto para Munetaka Murakami. Se va para primera. Viene Sam Antonacci y se levanta un derecho. Es Williams, el número 32, a calentar allá en el bullpen de los Guardianes de Cleveland.
4: Beto, no le anotaban carreras a Cade Smith desde el 24 de agosto. O sea, fueron los últimos 13 juegos que relevó en la temporada regular, incluyendo todo el mes de septiembre, sin que le anotaran carrera. Y los tres también de este inicio de la postemporada. Termina aquí su labor monticular. Va a venir un nuevo lanzador. Tiene que tirar toda la carne al asador. Son 4 de ventaja. Y aún así, pues se trae ya a Williams desde el bullpen. Vendrá un nuevo pitcher por el equipo de los Guardianes de Cleveland. Hacerse cargo del montículo aquí porque no puede correr ningún tipo de riesgos aquí. Se trae a Gavin Williams, pitcher abridor, 14 ganados, 8 perdidos en la temporada, con efectividad de 3.76 en 32 juegos en la temporada regular. Así que vendrá aquí a hacerse cargo del montículo porque, reiteramos, no puede correr ningún riesgo Gavin Williams, que viene de lanzar precisamente en esta serie contra los White Sox. Fue el abridor del juego 5 y lo hizo de una gran manera. Fueron 5 entradas el pasado lunes, 5 innings de 4 hits, 2 carreras que fueron limpias, 3 boletos, pero ponchó a 11 bateadores contrarios en esa presentación. Bueno, lo trae aquí en este noveno episodio a sacar 3 outs. No puede finalmente por el trabajo que le ha venido dando a Cade Smith completar esta labor aquí de sacar 6 outs en este juego de pelota. Venía Cade Smith, ya lo decíamos, de ser utilizado también en 2 en

0: Chivas en su juego anterior, y hoy aquí finalmente no puede hacer el trabajo. Sacó los 6 outs el pasado ayer, pasado día 7, en el tercer juego, y ya hoy era demasiado para ese brazo. Son cerradores, Beto, que no están acostumbrados a estos trabajos tan extensos. Así que se trae al abridor Gavin Williams en función de cerrador aquí, con 4 carreras de ventaja, Beto Ferreiro.
1: Gracias, Quiñones. Sam Antonacci bateando ahora. El público ahora animando el lanzamiento, strike cantado. Óigame, yo te decía que se habían ido muy pocas personas. Permanecieron aquí, yo creo que más del 98% del público, Quiñones, ¿eh?
0: Vale la pena.
1: Sí, señor. El lanzamiento de Gavin Williams afuera, una bola y un strike.
0: También Sam Antonacci. Más allá, Beto, de pasar a la serie de campeonato, está ese ingrediente que todos los que están aquí, a no ser que haya alguien con 121 años, nunca ha visto a este equipo ganar una serie de playoff en casa.
1: Viene el lanzamiento de Williams afuera, la segunda, 2 bolas y un strike. Todo el público de pie animando a los Medias Blancas de Chicago, ahí mirando con cara de preocupación Steven Box, el manager de los Guardianes, ahí en la cueva. 2 bolas, 1 strike. El lanzamiento, strike cantado, el segundo. Este noveno capítulo lo inició Miguel Vargas con jonrón por el jardín izquierdo, boleto para Munetaka Murakami. Esto provocó la salida de Kay Smith. Gavin Williams es el octavo lanzador utilizado por los Guardianes en el juego. Viene el lanzamiento, bajita la tercera. Ha llegado a la cuenta máxima. Benintendi está en el círculo de espera. Vendría entonces de emergente. 3-2. Ya se está impulsando, viene para la goma y va rolling, la busca el segunda base, no puede, la pelota sigue rumbo al jardín central, ya pasó Murakami por segunda y se detiene, y en primera Sam Antonacci con cañonazo al central. Están vivos, más que vivos, los Medias Blancas, corredores en primera y segunda sin out, y va a venir aquí Benintendi de emergente. Saludó Antonacci de manera irrespetuosa a Gavin Williams. Qué momento el que se vive aquí en Chicago.
0: Sí, señor. Dejando aquí todas las emociones hasta el final en este juego de pelota. Cuando ya están haciendo maletas para regresar a Cleveland al juego del sábado. Estamos haciendo planes, dicen los White Sox. Aguánteme que esto no se ha acabado.
1: Andrew Benintendi. El público metido, lleno el juego ahora. Ya se va colocando el lanzamiento, le tira y levanta un fly, la pelota al público por la parte izquierda. Gracias a todos por acompañarnos de principio a fin. Déjanos saber ahí si estás con nosotros todavía. Arroba Luis Quiñones 90 y bajo arroba el Beto Ferreiro en X, en Instagram. Queremos leerlos a todos. Queremos interactuar con todos. El lanzamiento tirándole al segundo. Una curva de nudillo. Y ha metido a Benintendi. Gavin Williams en el hoyo. 2 strikes sin bola. Dice Julio de la Paz. Aquí con ustedes. Imposible retirarse. Lanzamiento tirándole al tercero. Otra vez con la curva de nudillo. Se poncha Andrew Benintendi, se va al emergente. Ha caído el out 25 y los Guardianes se colocan a 2 outs del triunfo.
0: Tremendo ese lanzamiento contra el suelo, ¿eh? Ahora, aquí Beto Ferreiro, estamos hablando que Gavin Williams lo trae a cerrar este desafío. A ver, vamos a ver. Tiempo pedido. Un Gavin Williams que le decíamos, lo vimos trabajar ya el pasado lunes, pudo haber sido la opción para abrir el juego del sábado, pero ante esta amenaza de los White Sox tiene que tirarlo hoy.
1: Sí, Si no ganas hoy, no llegas al sábado.
0: Claro, pero con este trabajo ahora aquí, no creo que vaya a abrir el sábado. Hay que ver, ¿qué tiraron? ¿Un zapato ahí en el jardín izquierdo?
1: Un zapato, señor. Bárbaro. Kyle Teal viene a batear. El cuadro de los guardianes para doble play y lanzamiento. Bola, casi se va con esa culpa de nudillo otra vez. Reclaman al de tercera y dijo Blazer que no pasó el bate. Seguramente muchos a esta hora, Quiñones, buscando el Pepto Bismol, nuestro patrocinador.
0: Imagínate
1: cómo está el juego.
0: Y con toda la comida esta noche en el estadio. Ay, ay, ay.
1: El estómago sufre. Bajita, dos bolas sin strike. Señores, si se envasa acá el estilo, el empate vendría al rectángulo de bateo. Querían drama. 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Viene el lanzamiento, pegada la tercera, la está reclamando el receptor y para mí Quiñones la va a perder.
0: Sí, estaba demasiado adentro. Por cuestión de nada, pero sí. Efectivamente, ahí está el sistema ABS, 0.8 pulgadas.
1: Tres bolas sin strike para Kyle Steele. Adelanta los corredores en primera y segunda. Listo en el box al pitcher. Viene para la goma por el mismo medio, la recta de 99 millas.
0: Y digo, para los White Sox, la prioridad sería ganar hoy. Todavía a estas alturas, sí, a esta hora, sería buscar la victoria. Pero dicen, bueno, de todas formas, por lo menos nos quitamos a Gavin Williams como abridor el sábado.
1: El lanzamiento, le tira y levanta un fly por el jardín izquierdo. La pelota va abriendo, y se mete en el público.
0: Desgastarlo aquí lo más que se pueda para que ni de asomo vaya a tirar el sábado allá en Cleveland.
1: El conteo es máximo para Kyle Teal. Como sufren esos fanáticos, ¿eh? Mira ese, ya no tiene una uña sana. El 3 y 2. Del lado del derecho. El lanzamiento, línea de foul por la parte de la derecha. Defendiéndose Kyle Teal como gato boca arriba. Hoy ha fallado en tres turnos, además tiene un boleto. Let's go Sox, let's go Sox. El público aquí en el Rayfield en 3 y 2. El lanzamiento, machucón, foul. Era a la cuarta hora, ¿eh? Era un envío bajo y afuera.
0: Hoy comentábamos, Betico, que MLB está proponiendo 154 juegos. O sea, quitar 8 juegos del calendario de la temporada regular para el 2029. ¿Sería eso en medio de las negociaciones que tiene con el sindicato?
1: Sí. En 3 y 2, presenta nuevamente el derecho. Mira hacia segunda. Una y otra vez, se impulsa, lanza, ahí va un rolling con el guante de revés, el campo corto en segunda y un out. Y guarda el segunda base, bonita la jugada de Brian Rocchio. Hacia su derecha con el guante de revés, fildeó y desde el suelo se la entregó a Ángel Genao para el segundo out de línea y permanece en primera base. Cae el tío. Ahora corredores en primera y tercera y se ha colocado el equipo de los guardianes a un out de extender esta serie a un quinto y decisivo juego. Qué bien Brian Rocchio en el campo corto, Quiñones.
0: Excelente la jugada, es un gran defensor, sin lugar a dudas, Brian Rocchio, con el guante de revés, dejándose caer y desde el suelo prácticamente buscó el out ahí en segunda.
1: Brayden Montgomery, la última esperanza de los Medias Blancas de Chicago. Listo en el box el pitcher, el lanzamiento, le tira y conecta una línea hacia el jardín izquierdo, viene hacia adelante, va llegando. Steven Kwan captura la pelota y los Medias Blancas de Chicago pierden aquí en casa. Los Guardianes de Cleveland han derrotado a los Medias Blancas de Chicago con pizarrón final de 9-5 para extender la serie a su máxima expresión. A un quinto juego, a un juego decisivo, a un juego de vida o muerte. Han ganado los Guardianes de Cleveland. Y ahora, señoras y señores, el sábado aquí en la señal de TUDN Radio, desde Cleveland, el quinto juego decisivo. 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
0: Pues ahí está, en un peleado juego, Beto, porque incluso cuando pensamos que se había abierto, si usted ve el marcador 9-5, 4 carreras de ventaja, pero hay que ver cómo este equipo de los White Sox pelearon hasta el final. Y algo importante que ya mencionábamos, desgastan a Cleveland, lo debilitan para ese juego 5, obligándolo a traer al que probablemente iba a ser el abridor, Gavin Williams. 9 carreras por 5, se empata a 2 esta serie divisional, la única de las series divisionales que se va al máximo de juegos, a 5 desafíos. Rápidamente los números finales: Guardianes de Cleveland con 9 carreras, 10 hits, 0 error. Los White Sox de Chicago, 5 anotaciones, 8 imparables, sin pifias a la defensa. El juego lo gana Eric Sabrowski. En función de relevo lo pierde Anthony Kay. La labor del abridor Parker Messick por Cleveland, 2 1/3 con par de carreras que fueron limpias. Hagen Smith por los White Sox sacó par de outs, no le hicieron carreras en su función de opener en este desafío. Un gran juego de pelota donde par de rallies de 3 carreras en el 5º episodio, par de jonrones allí de Patrick Bailey como emergente y el de José Ramírez, y luego un enorme rally de 6 anotaciones en el 6º capítulo. Se soltaron a batear allí los Guardianes de Cleveland para llevarse ese rally, y de esta manera pues poner una ventaja que terminó siendo inalcanzable para el equipo de los White Sox. José Ramírez de 5-2 con 3 carreras impulsadas. Mencionar también a Joe Adell de 4-1 con par de remolcadas, de 4-2 Nathaniel Lowe, y el caso de Bailey, que entró de emergente, conectó jonrón, se fue de 3-2 con par de carreras impulsadas en este desafío. Un juego de pelota que duró exactamente aquí en el Wright Field de Chicago 3 horas 39 minutos frente a casi 40 mil fanáticos. La entrada hoy, 39.920 fanáticos aquí en Chicago. Reitero los números finales de este juego de pelota: Cleveland 9 carreras, 10 hits, 0 error. White Sox con 5 anotaciones, 8 imparables, sin pifia a la defensa. Lo gana Eric Sabrowski, 1-1 en estos playoffs. Lo pierde Anthony Kay, también 1-1. Jonrones de Patrick Bailey y de José Ramírez. Así llegamos al final de esta transmisión. El sábado, Beto Ferreiro, nos reencontramos a las 8 de la noche, tiempo del este, con el 5º juego de esta serie entre Guardianes y White Sox. De aquí saldrá el rival el lunes, a partir del lunes, en la serie de campeonato de la Liga Americana de los Tampa Bay Rays, que ayer barrieron a los Yankees. Así que el sábado, 8 de la noche, juego 5 entre Cleveland y White Sox. El domingo, a las 8 de la noche, tiempo del este también, el primer juego de la serie de campeonato de la Liga Nacional entre Dodgers de Los Ángeles y el equipo de los Cerveceros desde Milwaukee. Gracias, Beto Ferreiro.
1: Gracias, Quiñones, gran trabajo como siempre. Y bueno, nos reencontramos mañana desde el Diamante a las 5 en punto con toda la reacción sobre este juego y las otras series. Y por supuesto, el sábado a las 8 en punto aquí estaremos con el último y decisivo juego. Un abrazo, gran trabajo. Te has ganado la cena, venga que lo voy a invitar. Gracias a los que nos acompañaron.
0: Gracias a Alberto El Beto Ferreiro, a todo el equipo de producción también. El agradecimiento, quédese en la señal de TUDN Radio. Los dejamos con la última y nos vamos. Nosotros, mañana viernes a las 5 en Desde el Diamante, el sábado a las 8 con el juego 5, White Sox contra Cleveland. El domingo también a las 8 de la noche, el juego 1 entre Dodgers y Milwaukee, ya en la serie de campeonato. Que tengan muy buenas noches y hasta mañana.
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3: Back, ¿no? La defensa.
4: Algunas, no, sí, también, sí, la defensa es pésima. Pero si la ofensiva no responde, pues.
3: Andrés, 10 segunditos.
4: Faltas, pues. No sé cómo va a terminar los de Vaqueros, pero se ve que otra temporada de perdida.
3: Ya estás, mi hermano, te mandamos un abrazo. Gracias por
5: abrazote,
3: marcar.
5: Andrés.
3: Bueno, tres meses, pero ya ganó. Ya ganó, es lo importante. Estamos en la última y nos vamos. Una edición más de este programa en TUDN Radio. Octavio, muchas gracias.
6: Vámonos, señores, y qué bueno que quedó la apuesta. Me gustó ese valor de ambos, menos el
3: Vámonos, Iker,
6: que
3: le Oscar,
6: que presionar.
3: Muchas Octavio, gracias.
5: Iker, muchas gracias.
3: Iker González también se despide. Esto fue una edición más de la última y nos vamos. Nos escuchamos la siguiente semana.
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3: Yo partidos y terminó con 11, más que cualquier otro atleta de pista en Estados Unidos. Brillando en 200 y 400 metros, Alison Felix es una de las figuras estrellas de TUDN Radio.
5: Exfutbolista mexicano Adolfo Bautista, mejor conocido como El Bofo, dejó su sello en la Copa Libertadores 2005, donde fue uno de los jugadores más destacados del Guadalajara, alcanzando la semifinal. Fue protagonista con varias anotaciones en todo el torneo, destacando en su memorable gol ante el Boca Juniors. Su desempeño individual fue uno de los puntos más altos de aquel equipo y permanece como uno de los momentos más recordados de su carrera.
17: Tiger Woods le dio al golf una nueva cara, pues se convirtió en uno de los más grandes. Desde joven en ganar su primer Masters con récord histórico, hasta su adultez logrando ganar 15 majors. Considerado un grande del golf, campeón 5 veces en el Tour 2002 y 7 veces a nivel mundial, Tiger Woods forma parte de las figuras de TUDN Radio.

0: deportivo. Arrancamos con este Match 5 de goles de cada aniversario del conjunto del América. Y acá, Cuauhtémoc Blanco en 1998.
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0: Inspirados para así marcar este golazo histórico por parte de las Águilas y parte de Cuauhtémoc Blanco ante los negros del Atlas. 1-2, quebrando cadera. Y adentro.
2: ¿Cómo se divertía Cuauhtémoc en una cancha, eh? 4. Y aparece el negro. Antonio Carlos Santos. Mire nada más. Qué definición formidable. Llega con todo a la entrada del área y allí con sutileza define así. Con esa picadita tuvo paciencia, frialdad. Y el tanto para el negro Santos.
0: Si hablamos de un histórico que marcó una época y que se convirtió en leyenda del conjunto de las Águilas, el maestro Reynoso, Carlos Reynoso Escena, en 1976, con una joya, un gol inolvidable por parte del conjunto de Cuapa, esto en 1976.
2: ¿Cómo lo queremos al maestro? Medallita de plata, un gol inolvidable, uno que no puede no aparecer en este tipo de recuentos. Edu y la Rabona, Toniño y el cabezazo a cobrar. ¡Qué golazo! ¡Qué manera de festejarlo! Considerado además uno de los mejores en la historia de los clásicos nacionales.
0: Y es que si hablamos de mejores goles en los clásicos nacionales, hay que poner ya este de inmediato. Miguel Borja de chilena. Vaya que cayó con el pie derecho el refuerzo americanista para este 2026. Y vaya forma de hacer esta chilena en pleno clásico nacional. Luego de que en el verano Brian Rodríguez estuviera cerca de salir del América, el charrúa se ha convertido en el mejor hombre del conjunto azul crema después de sentirse feliz en Cuapa. Brian suma 44 goles y 30 asistencias en 163 juegos como azul crema. Escuchemos al extremo uruguayo, que tampoco se esconde a la responsabilidad de ganar un torneo internacional con las Águilas.
3: Bueno, es difícil, creo que bueno, estar en un lugar, siempre lo digo, y lo he manifestado con mis seres queridos más cercanos. Estar en un lugar y ser feliz, creo que y más en este trabajo, creo que es muy difícil. Y yo acá soy feliz totalmente. Creo que desde mi llegada, como lo dije anteriormente, fue de menos a más. Y bueno, lograr todo lo que logré hasta ahora y ser esa persona que hoy soy, ese jugador, creo que se lo debo todo a la América. Y bueno, no hay otro lugar mejor que estar acá, estar con la gente. El club me quiere muchísimo, yo también. Así que bueno, tengo buena relación con Santiago, con Emilio. Estoy eternamente agradecido a ellos. Bueno, eso es un punto que nos jode a todos. Creo que bueno, al americanismo, a los jugadores, a cada técnico que pasa por acá. Creo que eso se recalca muchísimo y pienso yo que hay que ganarlo siempre. Tanto sea como local como internacional, que es lo que más vende, digamos. Creo que con André teníamos un estilo de juego muy marcado y ahora cambiar a otro estilo también es parte de un proceso. Que bueno, pienso yo que va a dar muchos resultados por la forma de juego que tiene Almada. Y bueno, más que nosotros y el cuerpo técnico, ganar algo internacional no lo va a querer nadie. Así que bueno, espero que se dé en este semestre. Salí campeón nuevamente, salí campeón. Volver a sentir esa sensación de bueno, la primera vez fue increíble, la verdad, ganar la 14 en el estadio. En nuestro estadio, con nuestra gente, creo que eso no hay dinero que pague. Creo que eso para mí fue algo increíble.
4: Jueves 8 de octubre. El ambiente de celebración ya se percibe en el nido de Cuapa. Guillermo Almada espera impaciente a sus jugadores para iniciar la práctica, ya que por primera vez en el semestre tiene al plantel completo para preparar el duelo contra Monterrey. Los convocados en la fecha FIFA regresaron en condiciones óptimas. Los últimos refuerzos ya están listos y Luis Ángel Malagón está recuperado totalmente. Esa es la gran incógnita que deberá resolver Almada: mantener a Rodolfo Cota como titular o respetarle lugar al llamado señor de la noche. Los arqueros lo saben, trabajan a tope y tras cada ejercicio Cota y Malagón se dan la mano como señal de que la lucha es en buena lid. Hay sonrisas, bromas, buen ambiente. La plantilla más cara del fútbol mexicano está completa y disponible para el juego del sábado. Y de esa forma comienzan los festejos por el aniversario 110 del América.
0: Bienvenidos a Contacto Deportivo, les saludamos con mucho gusto Diana Ballinas, Dani Nora. Dani, atrás quedó la fecha FIFA y ya, el día de mañana comienza la actividad, se reanuda la jornada número 11 del fútbol mexicano.
2: La maratónica fecha FIFA, y qué manera de volver a disfrutar del torneo mexicano con este cara a cara en el clásico tapatío. Viejos conocidos además, Hernán Jorge Crespo y Gabriel Milito se han enfrentado en los banquillos en 4 ocasiones. Ventaja para Crespo todos los partidos en Argentina. El hoy técnico de Atlas le ganó 3 al hombre que dirige a las Chivas. Además fueron compañeros en selección. Es uno de tantos ingredientes en este clásico tapatío en el que Omar Gobea no estará disponible, pues tendrá que cumplir con su juego de suspensión. Además, Romo, el capitán, también está descartado por la lesión que sufrió con la selección mexicana, y todo indica a que el Cotorro González también quedaría fuera de la disponibilidad para Milito. En el caso del Cotorro, esperarán al menos hasta el viernes para determinar si puede entrar al menos al banco de suplentes.
0: Mientras que Atlas, que marcha en el sexto lugar con 17 unidades, una menos que su acérrimo rival, por lo que de ganar superarían a Guadalajara en la tabla. Los rojinegros han recibido 17 goles en 10 jornadas. El último antecedente entre ambos equipos fue en marzo pasado, cuando el rebaño sagrado derrotó 2-1 a los zorros, precisamente en el Estadio Jalisco.
2: Y seguimos calentando la cita del fin de semana con 5 grandes goles del Atlas en el Jalisco. Mire nada más, ¿quién aparece? La Volpe celebrando y el cabezazo de Rafa Márquez. Qué manera de anticipar allí en el primer palo el tanto para los zorros.
0: Es que si algo que caracteriza al equipo de Atlas es precisamente su gran cantera. Y acá Edson Rivera con un golazo en el 2013, como la gana Globito, y con la misma pierna izquierda mandó a guardar la pelota ante el Atlas.
2: Vámonos al puesto 3, entramos en el podio con Mauricio Romero. La pelota que quedaba suelta, rifadita en el área, y la chilena formidable para sacudir la red. Torneo del 2008, y de fondo el golazo aso de nuestro querido Perro Bermúdez. ¡Qué manera de vibrar el Jalisco con ese golazo de Romero!
0: Y con la voz, por supuesto, de nuestro querido Perro. Y esto de Sergio Pacheco es espectacular. En 1990 también, una acrobacia como la gana y en la sonrisa del área. Él mismo se acomoda y de espaldas a la red ante las Águilas.
2: Buen viajecito al pasado, ¿eh? Año 1976, ¿cómo resolvía el brasileño Abel? Así, taconazo para mandarla a guardar, golazo.
5: ¡Mira, golazo!
6: Pumas Cruz Azul. Bueno, es una final previa, entonces yo siento que es eso. Y además le voy al Cruz Azul, que pierda el Pumas, 100%.
7: Yo pienso que Pumas Cruz Azul. Al final de cuentas, los Pumas quieren, pues, venganza, ¿no? De la final que no lleva mucho tiempo.
8: América Monterrey. Yo le voy a la América, entonces pues sí, donde juega la América, pues.
9: Pues yo creo que América Monterrey, por el tema de cómo está jugando Monterrey.
10: Atlas Guadalajara. Por la tradición, porque pues, es de un clásico de los de fútbol.
11: Pumas Cruz Azul, porque estudié en la UNAM y me interesaría nada más esa situación.
12: Cruz Azul Pumas.
13: Porque le voy al Pumas.
14: Sería el de Chivas. ¿Por qué le voy a las Chivas? Le gana el Chivas y sería un marcador de 2-0.
15: Pumas Cruz Azul. Por lo mismo que van como que al par, entonces pues sí es una buena racha lo que van llevando.
2: Metiéndonos en el partido, Cruz Azul recupera piezas. Cara a ese gran duelo del domingo, Eric Lira y Jeremy Márquez ya reportaron con la máquina tras la convocatoria con la selección, mientras que Omar Campos y Amaury García dejaron atrás molestias musculares y trabajaron al parejo del grupo. José Paradela continúa trabajando por separado. Rodolfo Rotondi se sigue recuperando de una fascitis plantar y no estará listo para esta jugada. Además, hay negociaciones para renovar a Gabriel El Toro Fernández, pero no avanzan por buen camino.

0: Las cosas en Pumas no van del todo bien después de la primera parte del torneo. Posición 2 en la tabla general y las sensaciones no dan esperanzas para el complicado calendario que se avecina en el Pedregal. Sin embargo, los ánimos no bajan con el conjunto universitario. La camaradería en el grupo es notoria a pesar de la crisis de una victoria en los últimos 7 partidos de liga. Keylor Navas ha dado un paso hacia el frente con el grupo y con el cuerpo técnico. Charla con toda la directiva que se dio cita en el Olímpico para estar cerca del plantel previo a uno de los juegos más importantes de la temporada. El mensaje es claro: alcanzar la liguilla.
1: Sí, yo creo que el mensaje tiene que ser claro. Aquí la responsabilidad no es solo del cuerpo técnico, la responsabilidad es de todos, tanto la institución como los futbolistas. Nosotros somos los que nos equivocamos, acertamos dentro de la cancha, y eso no tiene, pienso yo, que mucho que ver con lo que el entrenador pueda decir o pueda hacer.
0: El ambiente está tan relajado que incluso el capitán Auriazul contestó una llamada en conferencia. Tenía que contestar sí o sí.
1: Está en conferencia de prensa, no me voy a evitar la llamada. Ah, chao.
0: Contra la Máquina hay cuentas pendientes, aunque desde el seno azul y oro saben que lo que pasó el 24 de mayo pasado no se puede cambiar.
1: Ya no se puede cambiar, pero no quiere decir que a nosotros no nos duela. O sea, a nosotros también nos dolió perder. Yo creo que a cualquier equipo que pierde una final duele perder. Lo que pasa es que sí pienso que gastar la energía en algo que ya no se puede cambiar no tiene ningún sentido.
0: Es que Keylor Navas y sus Pumas buscando engancharse a la liga y evitar un fracaso anticipado apenas en la jornada 11.
2: Bueno, y así se jugará la jornada 11 dentro de esta apertura 2026 para el viernes, es decir, mañana Puebla estará recibiendo a León y Tigres a Toluca para el sábado, Bravos contra los Xolos, Querétaro, Atlante, el clásico tapatío y además América ante los Rayados de Monterrey para cerrar la jornada sabatina, y para el domingo Atlético San Luis, Santos, Pachuca, Necaxa y Pumas Cruz Azul.
3: Vámonos a Brasil en Vila Belmiro, jornada 29 del Brasileirao. Santos recibiendo a Flamengo, Neymar arrancando entre los suplentes. ¡Mua! Te mandaba un besito a ti, Dianita. Minuto 43. Y así caí el primer tanto de la noche. Danilo, que remataba de primera, aprovechaba la asistencia de Pedro y el Mengao, que se iba arriba en el marcador. En el ocaso del primer tiempo volvería a pegar Flamengo. Carrascal con el centro y Paqueta, para bailar como Paqueta. De cabeza la mandaba a guardar, 2-0. Lo ganaba Flamengo antes del descanso. Notable además el centro del colombiano Carrascal. En el segundo tiempo se ponía la cinta de capitán y Neymar decía: aquí voy. A ver qué puedo hacer. Jorginho, que trababa con la mano al borde del área en esa disputa con Ronnie. Van a revisar la jugada en el VAR y van a cobrar el penal. Además, Jorginho se iría expulsado. Malas noticias para Flamengo, y en la recta final del partido Santos tenía la oportunidad de enchufarse. Todo pasaba por Neymar y el tiro penal, que así cambiaba por gol. Aguantó el portero, pero no pudo contener. Y Neymar desde el banco, que le daba esperanzas al Peixe. Se ponía 2-1 el partido. Luego, empujón de Araújo sobre Gabigol, ex Flamengo. Lo sufrían ahora a Gabigol. Segundo penal de la noche. Segundo penal para Neymar. Y así, una copia del primero, sellaba su doblete. Neymar rescatando el punto para Santos.
2: Cruzamos ahora el duelo entre Palmeiras y Bahía. Palmeiras, que no quiere perder distancia en la cima de la tabla dentro del campeonato brasileño. Pasamos al Nubank Park porque viene al minuto 6 esta serie de rebotes. Y finalmente Flaco López anticipa a Ronaldo de Oliveira para marcar el 1-0. Acá la reiteración, viene el recentro, sale el arquero, se pierde el guardameta. Palmeiras tomaba la ventaja al minuto 14. Víctor Roque, el individual, dentro del área, recorta, saca el impacto y se estrellaba en la base del poste derecho del guardameta. Se le negaba entonces la anotación. Seguían entonces insistiendo para marcar el segundo al 23. Pereira recupera, se dice que no hay falta, saca disparo. Y otra vez en el poste, se negaba el segundo tanto, pero estaban insistiendo acá la repetición de la recuperación, si había o no falta. Finalmente no se marcó y tampoco hubo anotación. Así nos íbamos al segundo tiempo para el 72 del partido. Pereira con Ramón Sosa y el disparo. Y mejor en el fondo el guardameta Rolando de Oliveira, que hace una buena atajada con las yemas de los dedos. Alcanzaba a desviarle y mandar a tiro de esquina al 83. Ramón Sosa en la jugada, saca el disparo, se anima. Y el fondo, el guardameta alcanzaba a desviar. Palmeiras se quedó con la victoria por la mínima diferencia ante Bahía.
3: Nos vamos a la capital de España y tensión en el Real Madrid. Y es que distintos reportes en torno al equipo apuntan a una molestia del portugués José Mourinho por Kylian Mbappé, que en medio de la recuperación por su lesión en la rodilla durante la fecha FIFA, publicó este video montando bicicleta en Suiza. Si bien tenía permiso del equipo para volver un poco después a los entrenamientos, exigen pases 13.
2: Mientras que el Barcelona anunció la renovación de su canterano Xavi Espart, con el contrato del futbolista de 19 años vencía en el 2028, y el conjunto culé decidió ampliarlo hasta el 2030. Espart ha disputado 440 minutos, ha anotado un gol y dado dos asistencias en 5 juegos dentro de la Liga de España.
3: Seguimos hablando de fútbol europeo. La estrella noruega Erling Haaland declaró que el Manchester City debe mantenerse unido luego de que el club fuera declarado culpable por 115 cargos en los que infringía reglas financieras de la Premier League. Veremos qué pasa ahora, pero se espera una sanción ejemplar en el fútbol inglés. En teoría, el equipo habría utilizado contratos comerciales ficticios para inflar sus ingresos y reducir costos en más de 900 millones de libras en un lapso de 9 años.

vaya forma de arrancar la semana 5 de la NFL con los Buccaneers, que venían con 4 derrotas, y los Cowboys con marca de 2-2, además con un Jalen Daniels que marcaba su debut ante la lesión de Mayfield. Y acá en el primer cuarto, Prescott con el pase completo encontraba a George Pickens para conseguir el primero y 10. El acarreo solamente de una yarda de Javonte Williams para conseguir el primer touchdown. Hasta el momento todo marchaba conforme se había estipulado. Al frente estaba entonces el equipo de la estrella solitaria. Sin embargo, vamos a ver qué sucedía con esta jugada en el segundo cuarto. Pase de 5 yardas de Daniels, completo con Irving. Y esta dupla se convirtió en la pesadilla de los vaqueros. Aquí se conseguía, sí, el touchdown. Emeka Ekpuka, 14 yardas hacia la zona prometida. ¿Y qué creen? Tampa Bay le estaba dando la vuelta al marcador y ya lo ganaba 14-10. Acá la reiteración en el tercer cuarto. Dak Prescott saca el pase, se equivocaba, era desviado en una, en dos ocasiones y además interceptado. Perdía la posición el equipo de Dallas, se metía en más problemas. Acá la reiteración como en una, en dos ocasiones. Y finalmente llegaba entonces Yaya Davey para quedarse con el ovoide. Acarreo de una yarda. Irving en cortito para conseguir otro touchdown, llegando a la zona prometida.

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1: Que decir, cuadrangular por todo el jardín derecho de Patrick Bailey, que había tomado turno como emergente. Frotaba la lámpara Boyd y le daba resultados. En la alta de la quinta entrada, con hombre en primera, José Ramírez. ¡Chao! ¡Te me vas! Cuadrangular del dominicano, quinto que dispara en su carrera en la postemporada, y así su bat que seguía encendido luego del juego de ayer. Pero Chicago montaba la amenaza en la parte baja de la quinta. De caballito entraba Maydrop por el bolazo Antonacci. Se complicaba el zurdo Tim Herring. Seguían las bases llenas y Brenton Doyle elevaba hacia el jardín derecho. Hacía la jugada de Lotter. Entraba en el pisa y corre Miguel Vargas y era ventaja para los locales. Era cuestión de cuidarla con el relevo. Y Venable elegía a Anthony Kay, que tendría una desastrosa sexta entrada. No podía hacer el out Montgomery. Con eso, Cleveland empataba la pizarra. Ángel Martínez, que anotaba. Y el juego que volvía a comenzar, 4 carreras por 4. Luego, Patrick Bailey, sencillo hacia la banda contraria. Con eso, se irían arriba los Guardians. Se ponía el juego 5-4, Bailey que seguía produciendo con su bat. Joe Adell, sencillo hacia la banda derecha, par de carreras más, entraba Juan, también José Ramírez deslizándose. Y a partir de allí, de ese rally de 6 carreras en la sexta entrada, los Guardians allanarían el camino y forzaron el juego 5. Se juega en Cleveland. Danny Schwartzman tiene información.
2: Compañeros, un fuerte abrazo desde Chicago, donde tuvimos un partido que comenzó cargado de tensión, pero terminó siendo un desfile de lanzadores desde el bullpen, y todo cambió en la sexta entrada. Cleveland aprovechó las decisiones, los errores de Chicago, para fabricar un rally de 6 carreras que silenció por completo a los casi 40,000 personas presentes. La ilusión de una noche histórica se convirtió en frustración, y los Guardians consiguieron en una sola entrada lo que no habían logrado hace casi medio año, anotar 6 con José Ramírez como protagonista una vez más en una serie en la que los visitantes han impuesto condiciones. Escuchamos reacciones.
3: Claro, jugando teníamos todo una tremenda energía, todo estábamos positivos y la meta era ganar, y gracias a Dios lo logramos. No, eso va a estar loco. El juego 5 allá en casa va a ser algo increíble.
2: Así todo se definirá este sábado en Cleveland en un quinto y definitivo encuentro. El ganador avanzará a la sede de campeonato de la Liga Americana, donde ya lo espera Tampa Bay a partir del próximo lunes. Vuelvo con ustedes, fuerte abrazo.
1: Así se va dibujando el camino a la Serie Mundial, que arranca el viernes 23 de octubre y que tendremos en Univisión por tercer año consecutivo. Tampa Bay a la espera en la Nacional, definida la serie de campeonato que arrancará el domingo.
4: Tiempo de hacer una breve pausa, pero en segunditos regresamos con las declaraciones de Matías Almeida. El pelao ha hablado.
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0: El primero de septiembre de 1976, la ciudad de Tijuana vio nacer a una leyenda del boxeo mexicano, Eric el Terrible Morales. A los 21 conquistó su primer título mundial. Venció a lo más granado de su época, incluyendo a Manny Pacquiao y a Marco Antonio Barrera. Se retiró luego de ganar el título mundial en cuatro diferentes categorías. Por eso, en TUDN Radio, recordamos la figura.
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2: De Eric el... 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
8: Hablemos de la selección mexicana de fútbol femenil que ya se encuentra en Aguascalientes, en donde enfrentaron el primero de dos partidos amistosos ante Jamaica. Todo esto de cara al partido más importante ante Haití, en donde estarán buscando el boleto hacia el Mundial de Brasil 2027 y hacia los Juegos Olímpicos de Los Ángeles 2028. Vamos a escuchar palabras de los protagonistas.
9: ¡Sí, señor! Yo les comentaba que me gustaría jugarlo mañana ya. Sí, llevamos mucho tiempo esperando este momento. Siento que hemos mejorado, siento que estamos preparadas. Como dice Jackie, estamos emocionados y emocionadas. Porque llegue ese momento y por poder vivirlo. Tenemos que enfocarnos en pequeños detalles del partido de mañana y el partido de Querétaro para ver en qué podemos mejorar, ultimar los detalles y cuidarnos mucho durante los próximos 51 días para que nada nos limite, para llegar en nuestra mejor versión. Cuidarse quiere decir competir al máximo en su club, jugar buenos partidos, trabajar muy bien física, mentalmente, tácticamente, para enfocarnos en lo realmente importante que somos nosotras. Yo confío en que si llegamos en plenitud, si llegamos como somos y con confianza, podemos clasificar a la Copa del Mundo y a los Juegos Olímpicos.
10: Cuando regresemos en Contacto Deportivo, otro viajecito a Brasil para seguir repasando actividad de la fecha 29.
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0: Nacido en Lomas de Cabrera, República Dominicana, Julio Rodríguez es la nueva gran joya dominicana del béisbol de las Grandes Ligas. En su campaña de debut, conectó 28 cuadrangulares, produjo 71 carreras y se robó 25 bases. Con solo 2 años en la liga, ha sido llamado al mismo número de All-Star Games, nombrado el novato del año de la Liga Americana en 2022. El jardinero central de los Mariners de Seattle, Julio Rodríguez, es la figura del bat que recordamos en TUDN Radio.
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0: Nacido en el corazón de Indiana el 7 de diciembre de 1956, Larry Bird estaba destinado a convertirse en uno de los más grandes basquetbolistas de todos los tiempos. Con su talento, llevó a la desconocida Universidad de Indiana State a la final nacional en 1978 para brincar a la NBA con los Celtics de Boston, en donde se convirtió en una leyenda, ganando 3 anillos de campeón. Por eso, en TUDN Radio, nuestra leyenda es el histórico Larry Bird.
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10: Monterrey llega con el agua al cuello, muy comprometido en la tabla, en la posición general de cara a la apertura, por eso el mano a mano entre el América puede ser diferencial. Sin embargo, su técnico Matías Almeida prioriza otras situaciones en el campo y fuera de él antes que el propio resultado. Frente al AME este jueves incorporaron Orbelín Pineda y Víctor Guzmán con el equipo luego de estar con la selección nacional mexicana.
2: Y en realidad uno siempre busca el triunfo, que no garantiza nada, sí. Da muchísima tranquilidad, seguridad. Pero si haces un triunfo como el de Cruz Azul y después resbalás otra vez, es como que ahí digo, bueno, tenemos que tener un equilibrio. El partido es muy difícil. El partido, tenemos que ser muy inteligentes para jugar este partido. Intentaremos por todos los medios de neutralizar el potencial que tiene América y sacar provecho de nuestro potencial. Seguramente va a ser un buen partido de fútbol, pero ningún resultado va a marcar para mí una definición con respecto a lo que queda. De nada sirve ganar y después no hacerlo, y tampoco, digamos, si no salen las cosas como pretendemos, quiere decir que se termina todo, ¿no? Hay muchos partidos por delante, nosotros estamos debiendo un partido.
8: Vamos a otra breve pausa en Contacto Deportivo. No se vayan, porque al volver seguimos con nuestro tour por el Cono Sur.
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0: Lo voy a extrañar, voy a extrañar defender los colores de la selección, pero ahora voy a estar de ese lado, con todos ustedes, bancando a todos estos chicos y a todos los que vengan. Siempre, siempre unido, orgulloso de ser argentino y de haber cumplido el sueño con todos ustedes. Muchas gracias, los quiero.
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3: Tiempo de volar a Brasil. Un lindo partido en esta jornada 29. Allí en el Maracaná, Fluminense enfrentaba a Curitiba. ¿Sí? Sobre la media hora de partido, caía el primer gol. Hulk que levantaba en el córner. Savarino que aprovechaba el despiste fuera del área. Pasaba de todo y el venezolano que la mandaba a guardar, allí estaba el riflazo que se desviaba en el camino, era el 1-0, luego el 35, balón filtrado de Ganso para Kevin Serna, recortaba, disparaba, pero Pedro Rangel aparecía en el fondo. Enorme la tajada del hombre de Curitiba para mantener el partido por un gol. 3 del segundo tiempo, va a llegar el despeje, le va a quedar a Thiago Silva, la dejaba para Jefferson Savarino y el golazo del maracucho. Así sellaba su doblete, la mandaba a guardar y en el arranque del complemento Fluminense ampliaba la ventaja en el marcador. Una vez más, la formidable volea de Savarino, que tendría para más, porque a pase de Kevin Serna recortaba, se perfilaba para la zurda y metía la pelota contra la pared. Primer hat-trick de un jugador venezolano en el Brasil Eirao. La gran figura de la noche fue Jefferson Savarino, que además, sobre el cierre del partido, vio como su equipo aumentaba la ventaja. El tanto de Luciano Acosta, el exhombre de la Major League Soccer, para el 4-0. Goleó Fluminense con el hat-trick de Jefferson Savarino.
4: Nos vamos ahora a Curitiba para ver el duelo entre el Paranaense y el Atlético Mineiro. Más de la jornada 29. Y al minuto 8, arrancando el partido, Kevin Vargas con esta jugada, la recepción y la definición. Para 1-0, al 27, vendía este servicio al área y el cabezazo de Bernat. Para igualar los cartones, respondía entonces el Club Atlético Mineiro. Acá la reiteración, como la pelota viaja ahí, hay una ligera peinada para el gol del empate. Para el segundo tiempo, al 63, Claudinho, chequen, a segundo poste, alcanza a empujar la pelota, se incrustaba en las redes, y cuando estaba la plena celebración, se anulaba el tanto. Después de esta falta, se revisaba y finalmente se determinaba que no había gol, así que se volvió el marcador 1-1, al 73, Tomás Pérez con esta entrada imprudente y se iba a ir expulsado. Así que el Club Atlético Mineiro, ya con un jugador menos, Kevin Viveros, aprovecha el rebote, saca el disparo en una jugada muy fortuita para poner el 2-1 y Paranaense tomando la ventaja. Pero al 97, en el tiempo de compensación, estaba solo Lianco y así la mandó a guardar con este disparo potente para repartir unidades entre Paranaense y Atlético Mineiro.
3: Cuando regresemos, poder a poder en la UFC, te contamos la previa del duelo entre Ketlen Sousa y Lupi Godínez.
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3: Nacido en Lima, Perú, Teófilo Cubillas fue el máximo goleador de la Libertadores en 1972 con Alianza Lima. Brilló en 3 Copas del Mundo con Perú y es considerado como el mejor futbolista en la historia de la selección blanquirroja. Su precisión, visión y técnica dejaron huella en el continente pese a no haber ganado la Copa. Fue ídolo y referente regional.
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4: Estamos en la recta final, la va a tener González.
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6: Deportivo, momento de hablar de la Fórmula 1 aquí, y precisamente tendremos la tercera del triplete asiático este fin de semana, la 17ª válida del Campeonato Mundial de Fórmula 1, el Gran Premio de Singapur en Marina Bay. Pero antes, ganadores y perdedores de lo que fue el Gran Premio de Bahrein en Malasia, y empezamos entonces con los ganadores. El gran ganador, Max Verstappen. Primera victoria para el neerlandés en esta temporada 2026, algo que evidentemente genera aire en la camiseta para el piloto de Países Bajos, y a partir de ahí la importancia, porque es la primera victoria del motor Red Bull Power Trainings en esta temporada 2026. El otro ganador, Andrea Kimi Antonelli, rescata un podio, extiende la diferencia 84 puntos con su compañero de equipo George Russell, que es uno de los perdedores, precisamente fallas en la unidad de potencia precisamente del Mercedes y pierde ese gap con el piloto italiano. El otro ganador, Lewis Hamilton, el piloto de Ferrari, logra un podio. Hace rato Ferrari estaba en sequía de podios, terminó remontando hasta 16 posiciones tras una mala estrategia en la largada por la lluvia, y terminó entonces metiéndose allí en el podio el piloto Lewis Hamilton. El gran ganador, por supuesto, Red Bull, por el motor que decíamos y que nombrábamos, no solo por la victoria de Verstappen, Hayar también sumó puntos, y los dos Racing Bulls, que también son precisamente motorizados por Red Bull Power Training, terminan sumando puntos, así que es de los grandes ganadores Red Bull en general. Y lo de Fernando Alonso, que logra su mejor resultado en esta temporada 2026, P8 para el piloto español, y sigue sumando puntos importantes para la escudería de Aston Martin. Y ya del resto de los perdedores, hablamos de Alpine, que termina perdiendo precisamente con diferencia con Racing Bulls en esa quinta plaza del campeonato de constructores. Lo de Williams, un problema también de Alex Albon, que terminó generando un safety car. Carlos Sainz no termina sumando puntos. Checo Pérez con una pésima estrategia, hay que decirlo, hasta 7 paradas en boxes para el piloto mexicano. Veremos si eso puede mejorarlo para el Gran Premio de Singapur. Y finalmente la Fórmula 1, porque más allá de que es muy buena la respuesta de pasar Bahrein a Malasia, de volver al calendario a Sepang, la realidad es que la organización y la logística fue muy, pero muy floja para los aficionados que asistieron al circuito de los 3 días allí en territorio de Kuala Lumpur. Momento también de hablar de la gran noticia de lo largo de la semana, el calendario de la Fórmula 2 se ha dado a conocer. La gran noticia es esta, México aparece allí, será la válida número 12 de la Fórmula 2, en donde tenemos pilotos latinoamericanos fantásticos, lo de Sebastián Montoya, el colombiano, lo de Joshua Durksen, el paraguayo, lo de Rafa Camara, el brasileño, que parece estar listo para la escudería Haas la próxima temporada, Rafa Villagómez y Noel León, por supuesto, la cuota mexicana. Serán 28 carreras, recordemos que cada fin de semana tiene dos carreras, una sprint, una normal, sale en Spa, sale Hungaroring, ingresa Estambul y Ciudad de México. Lo de Ciudad de México es un contrato por 2 años y por primera vez la Fórmula 2 está precisamente en Latinoamérica. Ahora sí nos metemos con el lomito, con lo que será esta válida número 17 del Campeonato Mundial de Fórmula 1. Hablamos de Singapur, un circuito de 4.9 kilómetros. Su primer gran premio fue en el año 2008 con ese crash gate, esa polémica victoria de Fernando Alonso, y el último gran ganador es George Russell. Eso habla muy bien, hay que decirlo, de Mercedes, en un circuito que tiene las paredes muy estrechas, muy pegaditas a la pista, pero es una pista evidentemente muy ancha, que puede haber sobrepasos, las rectas son muy cortas más allá de esos 5 modos rectas que tendremos, y en donde la última vez que fue modificada la estructura y el trazado fue en el año 2023, quitándole 4 curvas para un total de 19 para esta temporada. Estrés en los frenos, hay que decirlo, y por supuesto un circuito poco abrasivo, es decir, hay poca degradación dentro de los neumáticos y se espera solo una parada para este fin de semana en la gran carrera que será la sexta carrera de sprint que tendremos a lo largo de la temporada para terminar precisamente con ese calendario de carreras sprint. Ahora sí, noticias. La gran noticia, la gran historia del fin de semana es lo de Valtteri Bottas, hay que decirlo. Bueno, todos los pilotos naturalmente viajan en avión privado. Valtteri Bottas se dio el gusto de viajar en bicicleta 350 kilómetros desde Kuala Lumpur hasta Singapur precisamente. Fantástico. Aquí vemos precisamente una de las fotos de Valtteri Bottas en redes sociales. Todo esto, por supuesto, con aval de las directivas de Cadillac y de Marcin Butkowski. Bueno, hay que decir que su novia es ciclista olímpica australiano y es quien impregnó precisamente ese amor por el ciclismo al piloto finlandés. También hay que hablar, por supuesto, de los liveries, de ese tono rosa que rodea el fin de semana en Singapur, el livery especial de la escudería Audi. También tendremos monos, Ferrari correrá de negro, Audi correrá de blanco, Mercedes correrá también de negro, así que será un fin de semana muy especial para todas las escuderías. Eso sí, George Russell penalizará, utilizará su quinta unidad de potencia y tendrá que remontar para no perder ese gap con Andrea Kimi Antonelli, que de ganar y donde George Russell no termine puntuando, podría coronarse campeón en el Gran Premio de los Estados Unidos en Austin, en el circuito de las Américas. Hasta aquí entonces, Fórmula 1, sí, válida número 17 del Campeonato Mundial, el Gran Premio de Singapur, y nos vemos la próxima semana con más detalles de la máxima categoría del automóvil.
7: Pretemporada de la NBA, en la presentación del campeón en su casa, en el Madison Square Garden, aparecían los Knicks ante los Wizards. Nos vamos a hacer las acciones al minuto, al cuarto. Alvarado con la asistencia para James Wiseman y así con los puntos para empatar el juego 92-92. Carrington finta y saca el muñequeo para conseguir los puntos. Había ya una diferencia de una unidad. Félix Okpara con el alley-oop. La asistencia de Earl Riley. Y había una diferencia de 3 unidades. Treman con asistencia. Y luego conseguía el triple desde la esquina. Y tenía Washington ya una ventaja de 6 unidades. 102-96. El intento de reacción de los Knicks era a través de Dudley. Sí, se animaba y conseguía el triple desde la periferia. Se acercaban, sin embargo, estaban todavía abajo. Jaden Atkins conseguía otro triple. Y había 6 puntos de diferencia. Se acercaban con el reloj muy cerca del final. Y Treman con el disparo desde la periferia para conseguir los 3 puntos. Y el campeón pierde en su casa, los Wizards. Lo ganaron 111-109.
8: 6 meses después, Lupi Godínez vuelve a subirse al octágono. El recuerdo de lo sucedido en abril no es bueno, y es que aquella derrota frente a Tatiana Suárez le frenó un ritmo ascendente. Ahora va por la reivindicación en Las Vegas, y Mari Magaña habló en exclusiva con la mexicana antes de enfrentar a Caitlin Souza.
9: Vuelves casi después de 6 meses sin competir y tendrás ahora esta acción el próximo fin de semana, el 10 de octubre. ¿Qué cambió en ti desde tu última pelea y cómo te sientes frente a este nuevo reto?
10: Ay, la verdad que, o sea, después de una derrota siempre, pues, nunca es divertido, ¿no? Pero en sí aprendí muchísimo y como ya lo he mencionado antes, a veces estamos arriba, a veces estamos abajo, a veces simplemente no es tu noche y pues no puedo decir, ay, pude haber hecho mejor esto, pude haber hecho mejor esto, porque en verdad trabajo muy duro y trabajé muy duro para esa pelea. Pero en sí, ahorita me siento súper bien, me siento muy bien, me siento contenta. Todo el trabajo que, pues, hice en mi campamento, o sea, súper bien. Entonces, pues, ya emocionada para dar el peso, comer bien y pelear este sábado.
9: Justo ahora entras a esta pelea que tienes el fin de semana defendiendo tu lugar, ¿no? En la posición número 8 de la categoría ante una rival que viene pisando fuerte. ¿Tú cómo manejas psicológicamente esta presión de ser la clasificada a la que quieren quitar de su lugar?
10: Ah, no, yo no, así de que esté presionada y eso, la verdad que no me pongo tanta presión así yo. Yo sé todo lo que he hecho, sé quién soy, sé todo lo que he trabajado, sé que este sábado voy a tener resultado positivo hacia mí, por simplemente yo estoy confiando en todo el trabajo que he hecho con mi equipo y me siento muy bien, muy contenta, estoy tranquila y pues ya lista para este sábado.
9: ¿Y qué has visto acerca de tu oponente? Que bueno, llega con 2 victorias seguidas y tuvo un knockout que fue muy rápido. ¿Cómo ves tú a tu oponente el fin de semana?
10: Sí, me gusta, la verdad que me gusta que es agresiva, me gusta que está fuerte, me gusta que y quiere intercambiar, me gusta, o sea, todo ella me gusta su estilo. Y creo que con mi estilo está hecho para una pelea increíble. Yo pienso que por eso la UFC nos puso, porque saben que vamos a...
9: Buen tiro.
10: Vamos a dar un buen tiro, exactamente. Entonces...
8: Así sus números a sus 32 años, marca de 14-6, una victoria por knockout. Su efectividad en golpes casi en el 50%. Veremos cómo le va ante la brasilera Souza. Es un gran reto el que tendrá que enfrentar a María Guadalupe Godínez. Lupi, para los amigos.
7: Lupita, como su servidora. Ya estamos llegando a la final de Contacto Deportivo, Dani, no sin antes dar esta información que está apenas surgiendo desde España. Reportan que el Atlético de Madrid estaría siguiendo muy de cerca a Johan Vázquez, es uno de los candidatos para reforzar próximamente el equipo del Cholo Simeone.
8: Y es que definitivamente sus últimos años en el fútbol italiano han sido de consistencia, no solo en la cancha, sino también erigiéndose como uno de los líderes en su equipo, portando de manera muy digna la cinta de capitán. Veremos qué ocurre con eso, y hay más fútbol de estufa porque se habla de una potencial salida pronto de un tal Gilberto Moreno.
7: Así, muy de cerca seguiremos entonces tanto el futuro de los mexicanos. Con esto nos despedimos. Muchas gracias.

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2: Amigos y amigas, a través de KWKW 1330 AM, la primera. Bueno, bienvenidos. Qué gusto, qué placer saludarles a esta hora de la noche. Ya es momento de que ustedes también empiecen a marcar la línea telefónica en cabina para que puedan conectarse y ser parte de este programa Variedades 1330 que llega a ustedes por cortesía de la oficina de los abogados Greywer, Kaplan, Vernick y Evans, con teléfono 213-380-7500, 213-380-7500. Saludamos a Chuy, le decimos Chuy, buenas noches.
3: José Samuel, buenas noches, amigos, buenas noches, ¿cómo están? Ojalá la estén pasando bien, porque todavía sigue el calor vigente, pero mañana va a estar un poquito más fresco, pero estamos calientes. Mañana alcanzaremos una máxima de 85 grados y vamos a amanecer como en los 67. Así que por favor síganse protegiendo en contra del calor. Ya saben que un golpe de calor te puede causar daños severos y también el estar expuesto a los rayos solares te puede causar cáncer en la piel. Así que cuídense mucho. Ojalá ya pues pronto vengan las temperaturas más bajas y podamos, a los que no nos gusta mucho el calor, estar más contentos. Ahora sí, José Samuel, pues buenas noches.
2: Buenas noches. No, aquí andamos, Michuy, gracias a Dios. Pues no sé, fíjate que pues estos cambios de temperatura, ¿no? Han bajado y de repente, así como para nosotros, también se vuelve un poquito medio loquillo, ¿no? Porque también como que los termostatos en diferentes, ya sea en casa o en algunas oficinas, también como que se vuelven así medio, o sea, como que se desubican, ¿no?
3: Ah, no sabía. Fíjate, bueno, pero todo falla.
2: Y sí, ¿no? Definitivamente.
3: Un termostato se puede descomponer, ¿sí?
2: Exacto, ¿no? Y a nosotros así nos llega a suceder en ocasiones que tenemos que hasta en el tiempo de calor traer hasta chamarra para estar dentro de la oficina o en el caso de la casa también. A veces como que enfría o a veces no enfría para nada, ¿no?
3: No, pues hay que cambiarlo, se resuelve el problema.
2: Ese es el problemilla, sí. Pero
3: sí, los termostatos también fallan.
2: Según dicen que para la próxima semana hay...
3: El domingo.
2: Probabilidad de ya el domingo, imagínate. O sea, ahora sí que todo mundo pues tiene que ponerse las pilas a checar las llantas, ¿no? El vehículo sobre todo.
3: Sí. Y una recomendación que están dando los doctores, los que sí saben, los que nos curan, los que salvan nuestras vidas, es que, pues, viene una temporada de gripe fuerte y están recomendando que te pongas la vacuna porque esta gripe está dando y está dando fuerte, uh-huh. Aparte del COVID. Pero como hay mucha gente que no cree en vacunas, pues que pague con sufrimiento su terquedad.
2: Sí, lamentablemente.
3: Todos tenemos que consultar con los doctores. Oiga, uh-huh. Doctor, usted me recomienda que yo me ponga la vacuna. Nadie sabe más que tu doctor. Miren, yo no sé nada de mecánica. ¿Cómo diablos puedo decidir sobre cómo arreglar una transmisión? Pues sería muy tonto. Si yo creo que yo puedo arreglar una transmisión o sé cómo arreglar una transmisión. Si yo nunca fui a la escuela de medicina ni soy doctor, ¿cómo pienso yo que sé yo más que los doctores? Pero como te digo, hay mucha gente que le gusta sufrir. Hay mucha gente que se cree que tiene poderes sobrenaturales, que puede realizar magia blanca, magia amarilla, magia chiva rayada. ¿Mm? Pero no, amigos, ya dejen de creer en bobería. Si tu doctor te recomienda que te la pongas, póntela. Y si no, y te da la gripa, no te quejes. Porque no tienes un cuerpo supernatural, no eres Superman. No eres extraterrestre. Yo me la voy a poner. Es más, mañana, si no se me hace tarde, bueno, siempre se me hace tarde a mí. Sí, es que tener un programa en la mañana todos los días está caramba.
2: Levantarte temprano, no, eso sí está cruel.
3: Prepararse, hacer el programa, y bla, bla, bla. Pero si no tengo chance, yo mañana, el sábado, estoy ahí tempranito. 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Voy a ir a Kaiser a que me pongan la vacuna. Yo no quiero batallar tanto con la gripe.
2: Sí.
3: O la gripa. Sí. Muy bien. Pues amigos, en lo que se animan a llamarles, bueno, ya miren, yo sé que ya lo han escuchado, porque pues donde quiera se ha hablado de la selección mexicana y de los Dodgers, pero pues los Dodgers ya avanzaron, ¿no? Eliminaron a Atlanta por tres juegos contra uno y avanzan a la serie del campeonato de la Liga Nacional. Andy Pages fue el héroe. Conectó un sencillo productor de las dos carreras en la séptima entrada, que ayudó a asegurar la victoria. El Maxa Muncy, o Muncy como le dicen, hizo historia. Conectó su jonrón número 19 en postemporada. Este es un récord de la franquicia. El Otani está preocupando, ¿no? Su ofensiva estuvo muy por debajo de lo normal, de su nivel. Durante la serie contra Atlanta, y parece que en la rotación no sé si ahora va a ser el número 4, el bateador cuarto o el quinto, pero me parece que lo mandaron hasta el quinto. Miguel Rojas está lesionado, mala noticia, presentó molestias en la espalda baja y su condición física continúa bajo evaluación. El pitcher el Yamamoto, brilló. Ponchó 10 bateadores durante 7 entradas en el último partido. El próximo juego de los Dodgers será contra Milwaukee, los Cerveceros, los Brewers de Milwaukee. El primer partido será el domingo a las 5 de la tarde. El segundo va a ser el lunes. Y así, pues ahí le van siguiendo, ¿no? Sí, como les digo, el primer partido va a ser el domingo a las 5 de la tarde, el lunes es el segundo a las 2 de la tarde, tercero miércoles a las 5 de la tarde, el jueves el siguiente a las 6 p.m. Bueno, ya sabemos, los Dodgers están buscando conquistar su tercera serie mundial consecutiva, después de sus campeonatos en el 2024 y 2025. Pero fíjate que durante la temporada regular, los Cerveceros quedaron mejor que los Dodgers, ¿eh? Ganaron más partidos, aunque anotaron menos jonrones, pero se robaron también más bases. Mira, en la temporada regular, los Dodgers ganaron 100 partidos, los Cerveceros 103. En derrotas, los Dodgers perdieron 62, los Cerveceros solamente 59. En porcentaje, Dodgers terminó con .617, los Brewers .639, carreras anotadas. Los Dodgers anotaron un total de 801 carreras y los Brewers 832. Dodgers permitió 600 carreras, los Brewers pues 618. La diferencia, Dodgers más 201. Los Cerveceros más 2.14. Así que básicamente los Cerveceros ganaron 3 partidos más y terminó con el mejor récord de esos dos equipos. Así que pues fíjense en el robo de bases, Milwaukee 162 bases robadas, los Dodgers solamente 72. Promedio de bateo, Dodgers .257, Brewers .258, un puntito más. Jonrones, Dodgers 204, los Brewers solamente 154. Un promedio de carreras por juego, los Dodgers 4.94, los Brewers 5.14. Porcentaje de envasados, los Dodgers .338. Los Cerveceros .341. y otra vez va a ser robada. Y igual que tiene corredores, pues aparentemente más rápido. Así que, pues ya veremos. ¿Quién es tu favorito, José Samuel?
2: Para mí, pues yo no pierdo la esperanza de que Dyers puedan, pues ahora sí que quedar campeones, ¿no? En esta serie de campeonato de la Liga Nacional, dejando en el camino a Milwaukee y ahora sí que esperar a lo que venga también ya para ojalá y se lograra también una tercera. Imagínate qué bueno sería, ¿no? Que ganara un tercer campeonato consecutivo.
3: Mundial.
2: Sí, sí.
3: Pues tiene con qué.
2: Sí lo tiene.
3: Pero vamos paso por paso, porque las sorpresas siempre ocurren.
2: Sí.
3: Por otro lado, mis queridos amigos, pues qué les tengo que decir de la selección mexicana. Yo sé que ya platicaron mucho de ustedes, mucho acerca de esto, porque en esta estación se habla mucho de deporte. Pero pues a Rafa Márquez no le está yendo muy bien, ¿eh? No ganó ningún partido, empató 2 y perdió 2. Y miren, yo no soy brujo, no soy mago, no soy entrenador, no soy nada, pero ¿qué les dije del Tala Rangel? Tala Rangel, que lo levantan mucho, que porque sabe jugar bien con los pies. Pues yo les he dicho, este cuate comete muchos errores. Y cuando sale con el balón en los pies, da unos pases bien comprometidos. Muchas veces han estado a punto de robarle el balón a los defensas mexicanos y pues le van a clavar el gol. Miren, el primer gol que le metieron, se corrieron por el lado derecho, mandaron un centrito fuerte, eso sí. Tala no supo si meter los pies o meter las manos. Y le pega el balón, pues no sé si fue en la rodilla o en la espinilla, no sé. Y tómala. Golazo. Estoy hablando contra el juego de Estados Unidos, ¿ok? Y luego el pase que le da el delantero de Estados Unidos para que le anote el gol. Gracias a Dios contra Perú ya no salió él. Pero tal vez un jugador que, en mi opinión, no debe estar en la selección. Pero lo alaban mucho. Miren, hay porteros, como dijo Ramoncito, que no entiende por qué, por ejemplo, Acevedo, ¿por qué no lo meten? Acevedo, pues es un buen portero. Aunque este chavo, el que juega en España, ¿cómo se apellida? Ahorita se me pasó su nombre.
2: ¿El portero?
3: El portero que jugó con México, ¿cómo se llama el chavo? Bueno, ahorita me recuerdo. Este portero bien, ¿no? Se ve que tiene talento, está alto, está delgado, está rápido, pero todos se lo vacunaron. Otro jugador que ya no debe estar ahí, en mi opinión, es el Bebo Jiménez. Digo, le echa ganas y todo eso, pero parece que tiene ya muchos meses sin anotar gol. Digo, en la selección. Bueno, pusieron a la hormiga, pero valió hormiga. No, valió hormiga.
2: El portero que hablas o preguntabas es Alex Padilla, ¿no?
3: Alex Padilla, ¿verdad? Uh-huh. Sí, él juega en España.
2: Sí.
3: Pero yo no sabía nada de él, ¿te acuerdas que te pregunté?
2: Sí.
3: Pero yo digo, hay que tenerle paciencia a Rafa Márquez. Hay que tener paciencia. Pues me imagino que yo he escuchado algunas conferencias de él, ¿no? Y yo de la manera como lo veo es que está probando jugadores, el sistema de juego no ha cambiado muy bien, México gana y los quieren poner las fotografías del equipo, de los jugadores de México, con una veladora en un pedestal, y pierde y nos queremos comer a medio mundo. Que Jorge Sánchez ya no debe de estar ahí, que para qué llamaron al Maguito, que Romo ya no está para estar jugando en la selección, que el Bebote, bueno, sí estoy de acuerdo, que no debería de haber sido llamado, o que, pues, le den oportunidad a alguien más, y así nos la pasamos comiendo gente, porque cuando se trata de la selección mexicana, todos somos entrenadores. Y luego muchos dicen, si Chivas está bien, la selección está bien, pues quiero que sepan y les recuerdo que se perdió con Estados Unidos por errores de jugadores de Chivas. Los dos goles de Talavera y el otro de ¿cómo se dice?
2: Alex, no, no, a ver, deja.
3: El pirulí, algo así, el pirulí. El defensa de Chivas, hombre, el que, pues también cometió un grave error cuando soltó el balón y por eso Estados Unidos anotó. Sí. Así que, pues, ya no hay que andar con cuentos de que la selección mexicana debe ser, Chivas debe ser la base de la selección mexicana. Yo no lo creo así. Aunque muchos que me están escuchando, pues, son Chivas de corazón y quisieran que hasta el equipo de Chivas se pusiera la camiseta verde y representara a México, porque hay gente que así me lo ha dicho. Pero hay que darle la oportunidad a Rafa Márquez, no hay que comérnoslo, no hay que pedir de que ya lo despidan, porque así somos de exigentes. Miren, México en la FIFA está en el 10º lugar. Se lo merece, pues tal vez por el resultado en los mundiales, sí. Pero no somos una potencia. Ah, ya vinimos.
2: Ya te están
3: del Cruz Azul.
2: Sí, es que quieren que los pongas ahí como jugadores importantes para la selección también, no creas.
3: Pues mira, son bien carambas. Lo que quieren es que yo hable bien del Cruz Azul.
2: Es que no has hablado de Lira, por eso.
3: Bueno, Lira jugó, no me gustó mucho cómo jugó, ¿eh? Pero sí, bueno. Ay, ay, ay. Bueno, mira, si acaso no, ya les mandé ahorita un texto de que ni siquiera paren. Pero si paran a dar lata, pues ahí te encargo el programa, ¿no? Pues, sí.
2: Tenemos llamaditas, Michuy.
3: Vamos a recibirlos, pues, bueno, por favor.
2: Hoy. Se están poniendo pero nerviosos. Vamos a tomar la primera llamadita. ¿Quién anda por acá? Les saludamos. Buenas noches.
3: ¿Ah? Ándale. Mejor bájamele en lo que voy a...
2: Hola, hola, buenas noches.
1: Buenas noches.
2: Buenas noches. Mira, hablando de seguidores de Chivas, aquí está doña Teresita, mira.
3: Doña Tere, buenas noches.
1: Buenas noches, ¿cómo están? Pero yo no voy a hablar ahora de deportes.
2: Hoy no va a hablar de deportes, hoy va a hablar...
1: No, quiero invitarlos porque de hoy en 8 es mi cumpleaños.
2: Ay, mira.
3: Ándele.
1: Este marido dijo que voy a cumplir 126.
3: ¿Quién dijo?
1: Marito dice que voy a cumplir 126. Y no, no, pues, me duele, ojalá que los viviera, ¿verdad?
3: Sí, ojalá Dios le dé licencia.
1: Sí, seguro que sí. Les estoy hablando porque siempre me festejan en la casa de mi hija, la más chica. Pero ahora están poniéndose de acuerdo hasta mañana, si es que van a hacerlo aquí, porque digo aquí, pues en San Fernando, porque varias personas de las que he invitado, ustedes no les ha tocado. Pero Manuelito, ¿cómo se llama? Armando, o sea, varios han ido y están a gusto, pero ahora están decidiendo, o sea, mañana van a decidir si va a ser en la casa de mi hija o en otro lugar. Yo les aviso mañana, pero desde hoy están invitados.
2: Muchas gracias.
3: Doña Tere, muchas gracias, ¿eh? ¿Y cuándo va a ser, el sábado o el domingo?
1: No, no sabemos todavía porque van a ponerse de acuerdo mañana.
3: Oiga, doña Tere, acabo de correr a los del Cruz Azul, o yo que me estaban dando lata, y sí, me dijeron que va a haber baile. Le dije, pues no sé, a ver qué me dice doña Tere. Si voy, me los puedo llevar, doña Tere, para que lleguen ahí con pita,
1: ¿verdad?
3: Maquinita.
1: Okay, yo les aviso mañana qué decidieron mis hijos, y entonces están invitados desde hoy.
2: Muchas gracias, doña Tere.
3: Doña Tere, muchas gracias y que Dios me la siga cuidando, ¿ok?
1: Muchas gracias. Que Dios los bendiga, y aquí escucho su programa, aunque no siempre les hable, pero los quiero mucho. Sí.
2: Muchas gracias.
3: Y verdad que Chivas ahorita no, doña Tere, ¿verdad que no debe ser la base de la selección?
1: No creo.
3: A ver, pero dígalo así bien convencida. ¿Debe Chivas ser la base de la selección mexicana?
1: No.
3: Ay, doña Tere, ahora sí.
1: Sinceramente, no.

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1: De años cuando me llamó a la radio.
2: Mira.
1: Sí.
2: ¿Cuando tenías tú 17 años o cuando hace 17 años?
1: Ah, no, hace como 17 años. Pues este programa lo he tenido por 26 años.
2: Sí, sí, ya sé. Ya hace un ratito.
1: Sí, así que doña Tere es una de las fieles seguidoras de esta estación.
2: ¿Tenemos una llamadita? Sí.
1: Sí, vamos, por favor.
2: Vamos a ver quién anda por acá. Le saludamos, le decimos buenas noches.
3: Buenas noches.
2: Buenas noches, ¿con quién hablamos?
3: Orlando. Páseme a Chuyito ahí, ya me
2: aquí está, mire.
1: No vino Chuyito, se fue con los del Cruz Azul, señor.
2: Medio despeinado, pero ahí anda.
3: Se fue a llorar al cuartito, yo creo.
1: Me fui a llorar al cuartito. ¿Cómo te va, mi estimado Orlando? Cuéntanos.
3: No, me acordándome todos estos días de ti, hombre, chiquito, yo voy a estar llore.
1: ¿Por qué? ¿Por el América o por la selección?
3: Que vamos a derrotar a Estados Unidos, casi que el otro.
1: No. Me estás confundiendo, mi amigo. Me estás confundiendo. Yo nunca dije México va a ganar a Estados Unidos. Yo nunca dije eso.
3: ¿No?
1: No.
3: ¿Cómo le dijiste a esto? No sé si era Ramón.
1: Sí, yo le dije que mi corazón está con México, pero mi apuesta estaba con Estados Unidos. Eso fue lo que dije.
3: Pues escuché mal, Chuyito. Escuché
1: te
3: mal.
1: Digo, andas enamorado.
3: Chuyito, estaba diciendo del portero. Okay. Esas son las cosas que a veces digo yo, elevan los cronistas deportivos de México, elevan mucho a un jugador. Porque a este lo venían poniendo ya en el mejor equipo de Europa, acordate. No lo estoy diciendo yo, que todo el mundo lo venía escuchando. O ponían, así están con ese maravilla. No hayan como meter.
1: Bueno, mira, del maravilla es otra cosa. Vas a ver, en esta semana, una vez que cumpla los 18, este muchacho se va para Europa a uno de los mejores equipos. Con una. Espérame, déjame te digo, no estoy diciéndolo yo. Lo están diciendo los. ¿Cómo se llaman? Pues los encargados de contratar a jugadores en equipos importantes. Y le van a pagar más del que le han pagado a cualquier jugador mexicano que sale de México. Algunos están diciendo que va a costar 40 millones de euros.
3: Sí, no sé. A veces son malos los comentarios que hacen. Que las cosas
1: no, mi amigo, mira, una cosa es... Espérame, porque tú y yo no nos entendemos. Mira, no, hay una gran diferencia. Déjame te digo, porque vives equivocado. Vives en la oscuridad. Hay una gran diferencia entre una noticia que se da... a una opinión. Los que dieron esta noticia son los, ¿cómo se dicen? Los ejecutivos que están negociando su transferencia.
2: Promotores.
1: No. Los dueños del equipo que lo va a recibir, que están negociando su transferencia. No es opinión mía.
3: Sí. No, sí, estuve escuchando eso, pero mira. Fíjate aquí con estos cuervos de Estados Unidos. El que tiene 16 años ya lo contrató.
1: No tiene 16. ¿Que no tiene 17, oye?
3: No, uno que tiene 16 años, Chuyito.
1: Estados Unidos tiene unos talentos increíbles.
3: Por eso te estoy diciendo, ya lo contrató, ya está contratado por Manchester City.
1: Okay. ¿Y ya se va a ir o no? No creo.
3: No, ya se va a ir, pero ya está contratado ya. Pero donde yo quiero llegar...
1: Mi estimado amigo, están contratados...
3: No andan haciendo tanto... No andan haciendo...

0: han contratado para jugar en las inferiores. Mora va a ser contratado para jugar en el equipo mayor. Gran diferencia.
1: Sí, bueno, vos, tú como mexicano tienes que decir de todo eso, ¿me entiendes?
0: No, yo te estoy diciendo lo que está pasando.
1: Yo voy, Chuyito, quiero que me escuches. Lo que yo voy, que aquí no andan con tantos bombazos ni a tantos alborotos. Y es un güiro que tiene gran talento también.
0: Pues mira, tú dices eso, déjame te digo una cosa. Tú dices lo que dices porque tú no escuchas radio en inglés. ¿Tú escuchas los comentarios que hacen en inglés?
1: No, yo estoy hablando de porque yo escucho los programas en español, las transmisiones en español.
0: Okay, entonces tú no sabes lo que dicen los programas en inglés.
1: No.
0: Okay. Quisiera que escucharas para que veas a ver si presumen o no presumen. Bueno. Presumen. Okay. Que tú no los escuches, por eso dices, pues aquí no se dice nada. Pues fíjate que sí se dice mucho, pero lo dicen en inglés.
1: No, yo me estoy refiriendo a los medios de comunicación que transmiten los partidos de Estados Unidos.
0: Okay, pero hablemos de los medios de comunicación en inglés. ¿Qué dicen?
1: No, yo no lo he escuchado. Dime tú.
0: Ah, ya ves. Pues yo sí los he escuchado y te digo que también presumen mucho a los jugadores de Estados Unidos.
1: Ajá.
0: Entonces, ¿quedamos empatados o no?
1: ¿Hacen tanto escándalo, cierto?
0: Orlando, ¿que empatamos o no empatamos?
1: No. Yo lo único que les digo, deberían de bajarle una rayita a ese güiro de maravilla, porque si no...
0: Sí, yo sé, estoy de acuerdo contigo.
1: Lo van a enfermar.
0: Estoy de acuerdo contigo. Ahí sí estoy de acuerdo contigo.
1: Sí, es lo que... Igual a Tala. Ya se cree la el jugador más grande de México, el mejor portero de México. En México hay porteros buenísimos.
0: Sí.
1: Hay muchos
0: porteros buenísimos. Con eso yo no estoy de acuerdo. Pero yo no creo que él diga que eres el mejor. No, los comentaristas son los que dicen que eres el mejor.
1: Sí, pero ellos se la creen también, Chiquito.
0: Sí.
1: ¿Y cómo viste el grande de Estados Unidos? Haceme un pequeño comentario ya por último, Chiquito.
0: Dime.
1: No, hazme un pequeño comentario. ¿Cómo viste ese partido o el de Chile? Me encantó.
0: No, yo vi a México en estos cuatro partidos muy mal.
1: Mal, sí, totalmente. Porque ese partido contra Chile me encantó cómo jugó Chile. Me gustó el principio de Chile. Muy bien, hay mucho talento.
0: Ajá, y fíjate que su mejor jugador se enojó y se fue. Si hubiera jugado su mejor jugador, quién sabe cuántos goles se hubieran anotado.
1: Sí, estaba escuchando que se había ido el mejor jugador. Pero es lo que te digo, pero sí hay mucho talento en Chile con esta juventud que tiene ahorita.
0: No, te voy a decir dónde hay más talento que en México. Aquí en Estados Unidos. Tienen jugadores menores de 18 años que juegan de una manera increíble. Increíble.
1: Es que los trabaja muy bien, Chuyito. Los trabajan a subir. Y en México están 120, oíme, de personas, Chuyito, 120 mil de personas, Chuyito. Y es una barbaridad seguir insistiendo con ese montón de viejos que traen ahí. Deben de trabajar, hombre, Chuyito, deben de trabajar con ya te ese Orbelín, que ese Johan, deben de trabajar.
0: Imagínate, el Johan se va a ir a jugar a España. Ahorita no me recuerdo si es el Atlético de Madrid o el Real Madrid que lo quieren. ¿Cómo ves?
1: El Atlético de Madrid, según dicen que lo quiere.
0: Okay. No. Entonces, ¿lo quieren por malo o lo quieren por bueno?
1: No, pues para mí no es un
0: jugador. Bueno, tú no lo contratabas, pero los que lo quieren contratar, ¿lo quieren contratar por bueno o por malo?
1: No, pues algo bueno le han visto al muchacho.
0: Ándale. Tú sí sabes.
1: Mañana lo he visto, muchacho. Pero yo lo que te estoy diciendo, Chuyito, debes de trabajar con la muchachada. Hay tantos muchachos buenísimos, chipotes, allá que quieran las oportunidades. Dime si no.
0: Mira, Orlando, como ya me hiciste enojar, ahora tú nos vas a tener que despedir. Despídenos.
1: Bueno, Chuyito, hasta mañana, Chuyito, y que sigan escuchando la 1330 AM. La primera.
0: Cuídate.
2: Gracias, Orlando.
1: Mañana.
2: Hasta mañana.
0: Pues yo ya me voy allá a la...
2: No, ¿dónde vas? Y luego vas a dejar
0: a la bye bye.
2: Elizondo dice que no. Ya dijo Elizondo que no.
0: No, hombre.
2: Que no te da permiso, dijo.
0: Se me salió decirle que yo soy el que me robó su lonche y está caramba. No le gustó la noticia.
2: Que dijo que va a guardar todo, ¿no?
0: Pues ahorita voy a chequear a ver qué onda. Voy al refri y regreso.
2: Bueno, Michuy, dale, dale. Nos vemos, nos escuchamos mañana.
0: Sí, pero dile diciendo que sí al bar. No le digas que voy a la cocina.
2: Ah, ok, yo le digo ahorita ya. Dice que ya oyó.
0: Que la
2: pegada. Dice que ya oyó.
0: No, pero que vaya a atender allá el micrófono. Ahorita regreso.
2: Ok, perfecto, Michuy. Mañana hablamos. 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Vamos a una pausita y ya regresamos.
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4: Señoras y señores, el saludo para todos ustedes. Gracias por acompañarnos. Seguimos sin duda alguna en 1330 AM. la primera. 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Y hoy voy a traer a estos micrófonos al especialista en compensación laboral. Él es un hero rep, él no es abogado, es amigo de los trabajadores y se le conoce en el mundo radiofónico Chuy Pulido. ¿Qué nos tiene hoy, señor Pulido?
0: Bueno, primero me tienes que preguntar otra vez que soy abogado.
4: ¿Es usted abogado, señor Pulido?
0: No, no lo soy. Soy un hero rep. Pero aquí en la oficina tenemos muchos abogados. Muchos.
4: Claro, más de 12, creo yo.
0: Sí, hay bastantes. Siempre dos o tres disponibles para entrevistarse con la gente.
4: Imagínese, siempre dando una segunda opinión sin compromiso. Pero bueno, él no es abogado, por tal motivo, causa y razón, no puede darle un consejo legal.
0: Correcto, solamente información.
4: Ya escuchó usted, pero al final de cuentas esta información puede ayudarle a usted a seguir adelante en sus casos de compensación laboral. 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Pero bueno, si alguien se lastima en el trabajo, es recomendable presentar un reclamo inmediatamente.
0: Correcto.
4: ¿El reclamo para qué es, señor Pulido?
0: Para demandar sus beneficios como trabajador lesionado. No está demandando a nadie, está demandando sus beneficios.
4: ¿Y con esa petición incluye una atención médica?
0: Número uno es atención médica. Número dos, pagos de incapacidad temporal. Número tres, la incapacidad permanente. Y número cuatro, rehabilitación vocacional. En la mayoría de los casos.
4: Claro, imagínese, estudiar repostería, yo ya no puedo trabajar en el micrófono.
0: Imagínese. Sí, ese es el programa de rehabilitación vocacional. Y ahorita te voy a comentar algo acerca de eso.
4: Porque imagínese, pongamos que me dé un toque el micrófono en la lengua. Y ya no pueda. Entonces,
0: puede ocurrir.
4: Exacto, entonces imagínese, llegado ese el momento, puedo tomar una asistencia vocacional, ¿verdad?
0: Sí.
4: ¿Repostería incluye eso?
0: Lo que tú quieras estudiar, porque te van a dar a ti la pequeña beca, el voucher, para que tú vayas a la escuela a la que tú quieras.
4: ¿Jardinería, señor Pulido? ¿Albañilería?
0: Y yo creo que hay albañiles que se iban a la escuela, ¿no?
4: Sí, ¿no? Claro. Imagínese, para enseñarle a uno a poner cimientos, ladrillos, conocer las bases del peso. Bueno, pero bueno, solamente son sueños guajiros. Entonces, si se lastima en el trabajo, presente un reclamo para que reciba la atención inmediata. ¿En cuánto tiempo después de la lesión tengo que informarle a mi supervisor, señor Pulido?
0: El mismo día que te lesionas, pero un pasito atrás. Amigos, no cometan fraude, por favor. Si no se lesionan en el trabajo, no entablen un reclamo porque pueden terminar en la cárcel. Respondiendo a tu pregunta, señor Elizondo, ¿cuándo se tiene que reportar el accidente? El mismo día que ocurre. Primero verbalmente y después la empresa te tiene que dar un documento para que tú lo llenes, que en inglés se conoce como un claim form.
4: Claim lo regresas, form. Una forma de reclamo.
0: Así es. Lo regresas a la compañía tiene 24 horas para llenar la porción que les corresponde a ellos. Una vez que ya está completa, te tienen que dar una copia de ese reclamo.
4: Perfecto. Y me imagino que si necesito una atención médica, ellos me van a decir a dónde.
0: Bueno, si es una emergencia, tienen que marcar el 911. Si no es una emergencia, la empresa, y tú pediste atención médica o te la ofrecieron y tú dijiste que sí, tienen hasta 3 días hábiles para enviarte con un doctor.
4: Muy bien.
0: Por lo general te envían a una clínica.
4: Bueno, si se lesiona usted en el trabajo, un accidente, quizás, no sé, de pronto usted se involucra en un accidente con una máquina, qué sé yo, ahí es donde entra Kalosha, ¿verdad, señor?
0: Sí, bueno, hay reglas por ejemplo, para empresas que tienen fresadoras, punch press, machines, de cómo deben de mantenerlas seguras para el trabajador, no quitar guardias de seguridad, no acelerarlas.
8: ¿Y qué pasa si descubren a una compañía que alteró las máquinas y que por eso se accidentó el trabajador?
0: Bueno, ahí le va a salir muy caro al empleador.
8: Anden.
0: Porque este trabajador, aparte de tener el caso de Workers' Camp y de recibir todos sus beneficios, puede entablar un reclamo especial en contra del dueño de la empresa, alegando de que por negligente, super negligente, porque violó una regla de seguridad, esta persona se lesionó. Eso se llama en inglés un serious unwelcome misconduct. Si este trabajador le gana ese reclamo al empleador, el empleador de su bolsillo tiene que pagar el 50% de todos los gastos incurridos en el caso de Workers' Camp, en el caso regular. Si en el caso regular de compensación al trabajador se gastan $200,000, un ejemplo nada más,
8: claro,
0: la empresa de su bolsillo tiene que pagar $100,000. No hay seguro que los proteja. Eso lo tiene que pagar el empleador.
8: ¿De su bolsa?
0: Violado, sí. Por haber violado de una manera grotesca, casi criminal, una regla de seguridad, y el trabajador se lesionó.
8: Pero imagínese, yo como supervisor quise ayudar al patrón a tener más producción y el atrevimiento, pues sí, de alterarla.
0: Pues alteraste la máquina, alguien se lesionó, el empleador se va a dar cuenta, el patrón se va a dar cuenta que alteraste la máquina y te van a despedir por tonto.
8: Pero imagínese, yo lo hice porque el patrón se beneficiara, señor Pulido.
0: Pero ¿cómo se va a beneficiar si va a pagar la mitad de todo lo que se gasta en Workers' Camp, de su bolsillo?
8: Bueno, sí, pero la producción estaba saliendo más de lo que él esperaba.
0: Bueno, pero de todos modos, oye, eso no se debe de hacer. Porque bueno, quieres más producción, vas a poner en peligro la vida o la salud de tus trabajadores. Pues no, ¿verdad?
8: Claro. Bueno, qué bueno que lo escuché a usted. Eso me evitaría hacerlo como supervisor.
0: Ah, sí, como supervisor. Tú estás representando al dueño de la empresa, o a los dueños de la empresa, o a los socios de la empresa. Lo que tú hagas, haz de cuenta que lo están haciendo ellos.
8: Ah, Dios santo. Bueno, no. Voy a tener que regresar los micrófonos como estaban. Perfecto. Muy bien.
0: Oh.
8: Señor Pulido.
0: No te metas en problemas.
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0: Sí, también lo que es importante es que entiendan, amigos, que en California el estatus migratorio de una persona no es importante cuando se trata de recobrar sus beneficios como trabajadores. Hay muchas personas que están sufriendo de robo de salario y no hacen nada porque piensan que los pueden robar, o que tienen temor de que el Departamento de Inmigración se vaya a dar cuenta de que entablaron un reclamo y los vayan a deportar. Recuerden que el robo de salario es un crimen. Los empleadores que roban salario a los trabajadores están cometiendo un crimen y pueden terminar en la cárcel. Así que, mis queridos amigos, tengas documentos o no los tengas, si tú te lesionas en el trabajo o te están robando tu salario, tienes el derecho a entablar un reclamo. A lo que no tienes derecho es a cometer fraude. Más información.
8: 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Más, el otro día estaba viendo noticias al propietario o propietaria, no sé, de unos hoteles en la Isla Catalina. Le hicieron pagar más de 1,500,000 en compensaciones por salarios, pues no atrasados, sino simplemente pagó menos a los trabajadores durante cierto tiempo, creo que desde el 2008 hasta el 2022. No sé si usted escuchó, imagínate, se dio cuenta de eso, señor Pulido. Pero los trabajadores en este hotel, en Isla Catalina, me parece, y le hicieron pagar 1,500,000, o sea, 1,500,000 a los trabajadores, sí, en salarios atrasados.
0: Sí. Bueno, y como lo saben, miren, el salario mínimo en California a nivel estatal es $16.90, pero hay industrias donde se paga más dinero.
8: Pero también hay uno donde lo pagan menos, señor Pulido. Ahí está ese hotel.
0: Bueno, y ahorita te voy a comentar de algo que sucedió aquí con un caso.
8: Vámonos, también. Bueno, pues déjeme dar el teléfono por si alguien se interesa. ¿Le parece bien?
0: Me parece perfecto.
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0: Aquí estamos. Muy bien. Estamos localizados aquí ahora.
8: Ya escuché.
0: Sí, mira, no voy a dar nombres, pero sí te voy a platicar de la situación.
8: Plastíqueme.
0: Cuando una persona se lesiona en el trabajo, pues tiene derecho a beneficios, ¿verdad? ¿Cuáles son los beneficios? Atención médica, como bien lo dijiste. Si no está trabajando por su lesión, pagos de incapacidad temporal. Si tiene una discapacidad permanente, tiene derecho a que le paguen por eso. Y el último es el beneficio de rehabilitación vocacional. Si los doctores opinan que tú no puedes regresar a la ocupación que tenías cuando te lesionaste, calificas para este beneficio. Si el doctor de la corte, el panel QMI, te impone limitaciones físicas, pero dice, puedes regresar a trabajar con estas limitaciones físicas, pero el empleador no tiene un trabajo para ti, calificas para el beneficio de rehabilitación vocacional. Ok, mira, esta persona se lesionó en el trabajo. Y sí, su lesión no fue algo leve. Requirió de una cirugía de hombro, un reemplazo o reemplante o reemplazo de hombro. Así que tuvo su cirugía, recibió atención médica, recibió terapia y todavía sigue con dolor. Y movimientos también limitados. Pero la empresa recibió a este trabajador con las limitaciones que tiene. Dijo, vente a trabajar con las limitaciones. Bueno, la compañía de seguros hizo una oferta para cerrar el caso, donde la oferta que hicieron incluye la atención médica futura y el valor del caso, pero le están ofreciendo más dinero de lo que en realidad vale el caso, porque la atención médica futura va a ser medicamentos, Tylenol, Advil, y terapia a lo mejor una vez al año, una semana al año, qué sé yo. Pero resulta que esta persona sigue trabajando para la empresa. La compañía de seguros hizo su oferta sin saber que esta persona seguía trabajando para la compañía. Pero una vez que se dieron cuenta de que la persona está trabajando para esta compañía, pues dicen, oye, no puedo cerrar el caso totalmente, porque tu cliente sigue trabajando para la misma compañía. Y la regla es esta, por lo general. Bueno, no hay una ley que diga que si alguien se lesiona en el trabajo y continúa trabajando para esa empresa, el caso no se puede cerrar totalmente. En este caso le ofrecieron este dinero a esta persona para que lo cerrara totalmente. Pero una vez más, la compañía de seguro no sabía que esta persona está trabajando para la compañía. Entonces, casi esto ocurre el 99.9% del tiempo. Cuando una persona está trabajando para la misma empresa donde se lesionó y va a cerrar su caso se cierra por medio de una estipulación. ¿Qué significa eso? Que el valor de la atención médica, el valor de la incapacidad permanente se lo van a dar en pagos. Le van a dar $290 por semana hasta que se termine el equivalente al porcentaje de incapacidad que tiene. Una vez que se termina ese dinero, pues ya no hay. Bueno, también esta persona tiene la oportunidad de reabrir su caso, si es que lo estipuló, y no han pasado 5 años a partir de la fecha de lesión. Tiene esa oportunidad. Por eso es que las compañías de seguros no quieren cerrar el caso totalmente, porque dicen, a ver, el señor Elizondo sigue trabajando para esta compañía. Yo no sé si se va a volver a lesionar la misma parte del cuerpo. Yo no sé cuánto tiempo vamos a seguir vendiendo el seguro para esta compañía. ¿Qué tal si la otra compañía que viene, pues, va a tomar también cargo de todos los trabajadores y el señor Elizondo dice, me volví a lastimar? Entonces ahí comienza otro tipo de litigio. ¿Se volvió a lesionar o es una agravación de lo que ya tenía? Una vez más, hay muchas excusas por las cuales la compañía, bueno, razones por las cuales una compañía de seguros nunca cierra un caso totalmente, se estipula, mientras la compañía, mientras el trabajador siga laborando para esta empresa. Otra vez, el abogado revisó en este caso la oferta que le están haciendo al trabajador y está buena. El abogado negoció algo bueno, mucho más dinero sobre el valor del caso, y le ofrecían le ofrecen el dinero todo junto. Entonces se comunicó con el trabajador y le explicó la situación. Mira, la compañía de seguros ofreció tanto dinero, pero mientras tú sigas trabajando para esta empresa, el caso no se puede cerrar totalmente. Se va a estipular y te van a dar tu dinero en pagos. Pero la persona dice, no, oiga, pues yo quiero mi dinero todo junto, pero no quiero perder el trabajo. Pues no va a pasar. Uno a veces quisiera que las cosas se hicieran, pues como uno quiere, ¿verdad? Porque es el señor Elizondo o el señor Pulido y todo el mundo tiene que hacer las cosas como uno diga. Pero la cosa no es así. Nadie puede forzar a un empleador a que cierre el caso totalmente, especialmente cuando la persona está trabajando para la misma empresa. Entonces le dice, oye, pues tú considerarías la posibilidad de dejar ese trabajo para que te den todo tu dinero junto. No, yo estoy bien contento aquí. Ok, pero entonces el abogado ya había hecho una investigación. O sea, nosotros ya, el abogado y yo también ya sabemos por cuántos años ha estado trabajando esta persona para esta compañía y cuánto gana, cuánto ganaba cuando se lesionó. Entonces esta persona dice, no, yo no quiero dejar mi trabajo. Ok, ¿a cómo te están pagando la hora? Pues sacamos cuentas, de acuerdo a lo que esta persona nos dijo, por teléfono, porque no vimos ningún documento, pero va a venir con los documentos para que los repasemos, con sus talones de cheque. Sacamos cuentas de lo que está, de las horas que está trabajando y lo que le están pagando, y tal parece que le están pagando todavía el salario mínimo. Imagínate. Oiga, señor Elizondo, ¿y cuántos años dijo que tenía trabajando para esta compañía? ¿15 años?
8: 16.
0: Oh, ok. ¿Y en 16 años usted siempre ha ganado el salario mínimo?
8: Sí, señor.
0: Imagínate. ¿Y usted cree, señor Elizondo, que esta empresa lo reconoce por su trabajo?
8: No. Soy simplemente un empleado más.
0: Pero tú te imaginas, Elizondo, por 15 años nunca te han dado un aumento. Por 15 años te siguen pagando el salario mínimo. Y tú eres una persona humilde, agradecida. ¿Qué dice? Pues yo estoy bien contento porque yo me llevo muy bien con todos mis compañeros de trabajo.
8: No, lo que sea de cada quien, sí.
0: Pues pone que sí.
8: Nomás hay uno que me cae gordo.
0: Y es el Pulido, ¿no?
8: No, yo no he dado nombres, Chuy.
0: Pero me imagino que soy yo porque yo soy el que te roba tu comida.
8: No, pero usted está a control remoto, usted no tiene que ver, usted no trabaja para esta compañía.
0: Pero no, eso no quiere decir que no puedo robar tu comida cuando voy a la estación.
8: No, pues eso es un vicio que usted siempre ha tenido nomás aquí, también en la 1020 lo hace usted. Pero bueno, ¿y luego?
0: ¿Qué ves? Ya se me olvidó lo que estaba diciendo. No, lo que yo digo es que esta persona no está pensando correctamente. Porque, número uno, si acaso abandona ese trabajo que ha tenido por 15 años ganando el salario mínimo, va a poder encontrar otro trabajo ganando el salario mínimo en cualquier lugar. Pero con la experiencia que tiene, puede encontrar un trabajo donde ya no le paguen el salario mínimo. ¿Verdad? Y le van a dar todo su dinero junto. Junto. Ahora, el abogado, pues, uno platica con las personas, ¿verdad? Pero el cliente es el que tiene la decisión final. Mira, el doctor dijo que de tratamiento médico vas a ocupar solamente medicamentos que venden en las farmacias, como el Tylenol o el ibuprofen. Y tal vez una vez al año terapia, porque la cirugía ya la tuvo. Y la cirugía fue, pues, benéfica. O sea, se mejoró. No está curado totalmente, pero se mejoró. Y con los ejercicios que le enseñaron, que hace en la casa, pues se va mejorando poco a poco, ¿verdad? Pero dice, no, yo no quiero renunciar. Yo mejor me quiero quedar aquí. Aunque le den su dinero en pagos, sí. Aunque le den mucho menos de lo que le ofrecieron, sí. Ok, pues es decisión suya. Y nosotros tenemos que actuar de la manera como el cliente quiera. Pero yo me pregunto, yo te voy a preguntar a ti, Elizondo, sin el afán de convencer a esta persona, ¿ok? Uh-huh. Porque es dinero de ella, es cuerpo de ella. ¿Pero tú crees que esté pensando correctamente?
8: No.
0: ¿Que se quiera quedar en un lugar donde después de 15 años le siguen pagando el salario mínimo?
8: En aumento.
0: ¿Para que le den su dinero en pagos?
8: Pues a lo mejor tiene temor de encontrar otro trabajo, señor Pulido.
0: ¿Dónde no puedes encontrar un...? Es más, ya se lo dije. Mire, si usted se va a trabajar a McDonald's o cualquiera de esas compañías, va a ganar más dinero para comenzar.
8: Ah, bueno, sí.
0: ¿Cuántos trabajos no hay donde te pagan el salario mínimo? Muchos, todos. Bueno, no todos. Pero ¿cómo puedes estar engreído, como decimos allá en México, a una empresa que no te está reconociendo? Oye, esa empresa tiene muchísimos años funcionando. Tal vez ahorita tengo una excusa para decir no te puedo aumentar el salario por las tarifas y lo que tú quieras. Pero todos los demás años, ¿qué? ¿Qué excusa puede tener la empresa para no ofrecerle 25 centavos de aumento, 30 centavos de aumento? Entonces, esta persona se quiere quedar ahí, de seguro no le van a aumentar el salario, ¿verdad? De seguro no lo van a hacer. Va a llegar el día en que se retire, donde va a tener poco dinero para su retiro, porque siempre ha ganado el salario mínimo. Y recuerden ustedes que el Seguro Social toma en cuenta 35 años de trabajo. Y el Seguro Social es como un banco. Entre más dinero metes tú ahí, bueno, ahorras ahí, más dinero te van a dar cuando lo ocupes. Entonces, esta persona va a seguir trabajando para una empresa que le sigue pagando el salario mínimo, ¿verdad? ¿Dónde le van a dar su dinero del Workers Camp en pagos? A cambio de que la compañía de seguros le pague por su Tylenol, o por su Advil, o por una semana de tratamiento. ¿Cuánto cuesta una botella de Tylenol? ¿Cuánto cuesta una botellita de Advil? La terapia. Pues sí, va a terapia, pero ¿qué le hacen? Poner cositas calientes, cositas frías en el hombro. Ejercicios, pues lo sigue haciendo. Entonces, esta persona, por cuestiones emocionales, está perdiendo una gran oportunidad de tener todo su dinero junto, dinero que le puede dar la oportunidad también de comenzar un negocio o de invertir ese dinero, tener ganancias y encontrarse otro trabajo donde tal vez le van a pagar mucho más que el salario mínimo. ¿Tú crees, Elizondo, que está razonando correctamente?
8: No.
0: ¿Qué ves que está haciendo o pensando mal esta persona? Ya te puse en tela de juicio.
8: No, pues, ¿cómo es la reacción? ¿Lo está viendo, señor Pulido? ¿Están aprovechando de él? ¿Y no lo quiere reconocer?
0: No se están aprovechando de esta persona. La compañía de seguros le hizo la oferta.
8: Pues sí,
0: esta
8: se están
0: persona
8: aprovechando.
0: Se está dañando sola.
8: Por eso.
0: Se está dañando solita.
8: Pero la oferta que hacen no es justa, punto.
0: No, la oferta es justa. No, le están ofreciendo buen dinero.
8: Pero él no todo quiere retirarse para dejar el trabajo.
0: Ese es el problema, que por cariño a todos sus compañeros de trabajo no quiere abandonar el trabajo.
8: Por eso le digo
0: que es algo irracional. Pero no puedes, tú no puedes forzar a una persona que haga lo que no quiere.
8: No, pues es algo sentimental.
0: Si dice, yo quiero estipular mi caso, no me importa que me den mi dinero en pagos, no importa que la compañía de seguros me compre mi Tylenol con mi Advil, yo quiero quedarme aquí, perfecto.
8: Bueno,
0: perfecto.
8: 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Y si usted así lo desea, puede regresar con su abogado para que le siga representando, pero ya con el poder que el Chuy Pulido nos ha dado, don Chuy.
0: No, pues, yo nada más explico para que la gente piense. Las decisiones finales son de los clientes, de los lesionados.
8: 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Muchas gracias. Muchas
0: gracias, señor Elizondo.
8: Hasta la próxima.
0: Gracias, que la pasen muy bien.
8: Igual, a adiós. 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Dios mediante.
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11: Excelente, maravilloso, espectacular, pero sobre todo bendecido jueves 8 de octubre de este fantástico 2026, año que se nos está yendo como agua, así que no se la piense más para pasarla a gusto, olvídese de las perezas, de las amarguras, de las quejaderas, vamos a echarle todos los kilos del mundo para pasarla bien, bien padre en compañía, por supuesto, de usted, que está en casita, en el trabajo, donde quiera que se encuentre. Bendecido día para usted y para los suyos. Mira, en Quito Talavera ya está lista. El Zule ya está medio listo.
8: ¿Medio? Antonio, ¿qué pasó, Antonio?
11: Todo telúrico, Zule.
8: No, Antonio.
11: Toño Murillo, los saluda con mucho gusto. ¿Mande? A los de Buenos Días América, también un abrazote. A Janet Vázquez, al buen Lalito Leal, a Andrina Gandica. A toda su banda, a todos sus radioescuchas, que algunos se quedan a escuchar Inutilandia también.
8: Muy bien, muy bien.
11: Muchas gracias. Por desquiceradísimos, güey. O sea, cuatro horas de Buenos Días América y luego otras cuatro de Inutilandia.
12: O chambean mucho y los estamos acompañando.
11: Ya están ruquitos y están ahí nomás acostados, tiradotes. No es cierto.
8: Muy temprano. No, ya está temprano.
11: Un abrazote enorme. Mi darinquita, petota, hermosa, daretetete, daretetete. Tototón. ¿Cómo estás? Buenos días.
12: Muy buenos días. ¡Oh! ¡Amanecieron! Qué gusto poder saludarlos en este día tan lindo, tan relindo.
11: Qué lindo,
12: daretetete. Yo me acabo de acordar que hoy es cumpleaños una de mis mejores amigas.
11: ¿Ah, sí? ¿8 de octubre?
12: Ahorita le mando mensaje. Oiga, ¿no les pasa eso de que de repente es así? Ay, hoy es cumpleaños de tal, ahorita le mando mensaje.
11: Ah, y luego ya
12: te van 5, 7, 10 horas. Hasta el otro día te acuerdas, hijo de su, no le dije nada.
11: Y la clásica frase hipócrita: más vale tarde que nunca. Ay, cállate, los cinco, güey.
12: Nunca es tarde.
8: ¿Nunca lo has aplicado, Antonio?
11: Claro, cada rato, güey. cada rato, güey. Cada rato lo aplico, güey, porque se me olvidan los no, cumpleaños, güey. No, al Gio, güey, yo tengo que el año pasado al Gio no lo felicité y ahí voy al siguiente día. Nada más, Gio. Más vale tarde, cállate los ecos. Ya no vale.
8: Ya no
11: es
8: vale.
11: Es el mero día.
12: Ay, no. Pero bueno, a todos los que están cumpliendo años hoy, que sea un gran día, disfrútenlo mucho. Y a los que no cumplen años hoy, Antonio.
11: Ajá. Ingarinari.
12: Pues no lo disfruten.
11: Ok. O disfruten.
12: Que no sea un gran día, que no lo disfruten.
11: No. Dale, ay, no es negativa. Que no sea un gran día.
12: No es cierto, no es cierto. Abrazos.
11: Eso. Mi querido Zule Zule, ¿cómo andas? Buenos
13: bien,
11: días.
13: Bien, bien, Antonio. Antonio, todo bien.
11: ¿Sale?
13: El sol sale para todos.
11: El sol sale para todos.
13: Sí, y afortunadamente todo.
12: Me sorprendes más, Zuli, la verdad.
11: Qué bárbaro. No dejes de sorprendernos, Zuli.
12: Cada vez me sorprendes más, Zuli.
13: No, pues son cosas.
11: La hagas y luego dices tú, no, ya no puede haber otra cosa más allá. Y te esfuerzas y otra.
13: Antonio, ¿quién dice, Antonio?
12: Oigan, ayer me acordé del Zuli.
11: Ajá.
12: Es que ayer fuimos a ver el concierto de Queen.
11: El
13: armónico. ¿Qué? No. ¿Armónico? ¿Cómo?
11: No, el de Budapest.
12: Es el
11: de
12: concierto Budapest. De Queen. Ajá. Y lo pasaron, no sé si varios días, yo. Ajá, que nomás van a hacer pocas funciones en el cine. Y fuimos a verlo. Y en algún momento del concierto, dije.
11: ¿Qué fuera Freddie Mercury?
12: Zuli, no.
11: Sí.
12: Sí, bueno, o sea, se descubrió el pecho. Pero ajá.
11: ¿Despecha?
12: Me acordé de Zuli y dije, es la única persona que conozco de toda mi vida que vio a Queen. Ajá. Es la única persona que vio a Queen.
11: Muy bien,
12: y me acordé de ti, o sea, obviamente sí fue como de que...
13: Con razón me sumaron los oídos.
12: Sí, me dio envidia de la buena. Envidia de la buena.
11: Qué chido. Bien. Pero ya lo pudiste ver en pantalla también, Dari.
12: Sí, no, yo me la pasé chillando.
13: Se ve chido, ¿no? Se ve chido, ¿no?
11: ¿Por qué está muy melancólico, qué?
12: Pues
11: qué,
12: es que imagínate, es así el artista que te encanta de toda la vida, que no lo pudiste ver y que ves un concierto en una pantalla IMAX.
11: Fíjate.
12: Y todo, y pasan como partes de su viaje a Budapest, todo está muy bonito.
11: Qué chido, órale, qué chido. Órale. Felicidades, mi Dari Tetete.
12: A
11: mí me pasó con mi Gordis también, o sea, lo he visto en vivo, y también hay un concierto que lo pasaron en cine, en Las Vegas.
12: Uh-huh.
11: Hace unos años y también fui a verlo al cine.
13: ¿A Las Vegas, Antonio?
11: Sí, hay un en vivo que hicieron aún. Ese concierto es con los otros.
13: Dari, este sí está zafado.
11: Sí.
13: Está luego zafado. Dicen que yo.
11: Antes se puso en los cines en el 2014, pero se grabó 2 años antes, en el 2012.
13: Okay.
11: Aún no regresaban Slash, ni Duff, ni varios. Estaba con los, con los anteriores músicos.
12: Okay.
11: Y se grabó en Las Vegas y se transmitió. Y yo fui a verlo todavía. Sí. O sea,
13: ¿a Las Vegas?
11: No, mensa, al cine.
12: Uy,
11: cine.
12: No te truches,
13: no es que dijiste que estaba en Las Vegas.
12: No tiene ni visa, no tiene ni pasaporte.
11: Dari, no era necesario tampoco eso.
12: Sí, no
11: estoy regañando a uno, luego se sale el otro acá.
12: Oye,
13: pero no lo pierde.
12: Pero ¿qué les iba a decir? Algo importante de esto. Se me olvidó, Antonio.
11: Ah, qué poca más. ¿Qué hiciste?
12: Ah, no, es que, por ejemplo, la película de Michael Jackson, ven que también es así como de que mucho, pues sus canciones.
11: Ajá.
12: Yo vi algunos videos de que en algunos cines la gente pues, se contagió tanto de ese, ajá, de esa energía, de cómo, ajá, se escucha la música, que se paraban a bailar y a cantar, y pues era un fiestón en las salas de cine, ¿no?
13: Órale,
12: en algunas.
13: Sí.
12: Pues yo dije ayer, pues vamos a ver cómo la gente reacciona, a ver si, por ejemplo, en la de Radio Gaga, ves que es los aplausos, ajá, y eso.
11: Ajá.
12: O la gente muy callada, muy así, pues como, pues no cantando, ¿no? Se supone que vas a ver un concierto, ajá, no
13: claro,
12: sé.
13: Claro, claro.
12: Y algunas personas sí aplaudían de repente, ¡au! O sea, como, pues de repente, pero muy poquita gente.
11: Sí.
12: También en esa parte, nadie así, pero...
13: Todo tranquilo.
12: Sí, yo creo que depende, pues...
11: ¿Qué gente de Argüendera te topa?
12: Que no te dé pena también.
11: No sea pene.
12: Que luego también quiere uno disfrutar y la gente, no, ay, sí.
11: Dale, no sea pene.
12: Antonio.
11: No sea pene.
12: No sea ñoño.
11: No sea ñoño.
12: No sea ñoñe.
11: Bueno, ahí está. Qué bueno, David. Durante el programa platícanos más.
12: Ah, pero tú nos recomendaste.
11: Sí, es que yo vi el anuncio del concierto y dije, ah, les voy a
12: decir. Ah, muchas gracias.
11: A ellos sí les gusta mucho. A mí también, pero si no voy, no pasa nada.
13: ¿Multis o no?
12: ¿Multis?
13: ¿Multis?
12: ¿Multis? No sé, ese ya no existe.
11: Ya no existe de esos, güey.
12: Ya no existe.
11: Ya te quedaste bien viejito, güey.
13: Ah, Antonio, pues es que
11: son los Cinépolis.
13: Espérame. Ah, ok. Eso me refería, Antonio.
11: ¿Qué compraron a los?
13: Sí, a eso me refería, Antonio.
12: Ah, mira. Yo creo que no conoce de la historia, la neta, pues no sabía.
11: Póngase truchas.
13: Oh, bueno.
11: Eso, bueno. Arrancamos en Utilandia, la buena de
13: todas las Antonio.
11: Ya te saludé, güey.
13: ¿Ya me saludaste?
11: ¡Qué hora! Con razón pierde los papeles, güey. ¡Ah!

0: que este jueves 8 de octubre del 2026 faltan exactamente 84 días para que se acabe este año en curso. 84 días y también celebramos los santos de los siguientes, ahí les va, no lo puse, dos y puntos y aparte pensé que se le había puesto.
1: ¿Qué es?
0: Santa Thais. Santa Thais. Qué poca Mauser. Santa Thais, Santa Lorenza, Santa Pelagia y Santa Plena. Hoy Santa puro nombre, mamuca.
1: Pelagia.
0: Wey.
1: ¿Qué Santa. Es eso?
0: Me la pelagias.
1: No. <Por ahí.
2: risa> No lo había escuchado ese, Antonio.
1: Estás muy pelagio.
0: Santa Thais tampoco. Santa Lorenza, sí, Lorenza. ¿Estás bien, Lorenza?
1: No, no,
0: ¿estás bien, Lorenza?
1: Añoño.
0: A Dari.
1: Añoñito.
0: Sí, te Lorenza, a veces.
1: Así como me ves.
0: Me tratas.
1: No,
0: me verás. Me verás. ¿Así de Lorenzo?
1: ¿Qué beso eres?
2: ¿Así de Lorenzo, Antonio?
0: Esa respuesta solamente la tiene una, su señora madre.
1: Ajá.
0: Y dos, Químico.
1: ¿De qué?
0: ¿Qué tan Lorenza está? Dale, tete.
1: No, soy una chica muy Lorenza, Antonio.
0: Tienes perfil Lorenzo, dale. Tienes perfil Lorenzo. Pero positivo, o sea.
1: Sí, claro.
0: También locochona, güey.
1: Sí,
0: pero claro. Bueno, ahí está los santos del día de hoy. Y vámonos con las FM.
1: Siempre me ríes.
2: Antonio. No te ríes, Antonio.
0: Mi querida, ahorita te vas a dar cuenta por qué me río. Vamos con las efemérides, mi querida, dale.
2: Nada.
1: Es que será, Zulino Bach.
2: No, está bien.
0: Vamos a ver que no en mi internet las apuntó.
1: Ay, qué padre.
2: Claro.
1: Está bien.
2: Claro. Antonio.
0: Qué locochón, güey.
2: Oh, bueno, te digo.
0: Eso es profesionalismo, no fregadera.
2: Oh, bueno, Antonio.
0: Muy bien, mira, la Dari tiene internet y también la está buscando, güey.
1: Sí, no, sí,
0: eso es profesionalismo.
1: No, bueno, sí, cierto, Antonio. También.
0: Eso es profesionalismo.
1: Ay, qué Lorenza.
0: Qué Lorenza. Dale, tete.
1: Un día como hoy, 1956, 8 de octubre. El juego perfecto de Don Larsen. Hace 70 años, fíjense. El lanzador de los Yankees, fíjense, de los Yankees. De los Yankees de Nueva York. Ya, Antonio, es que, mira, lo que tú me dices me lo creo.
0: Okay.
1: Fíjate, ya no me digas eso porque me lo va a creer.
0: Okay, no está Lorenza.
1: Ok, ya ves.
0: Fíjense.
1: Ya voy a leer bien, fíjense.
0: Fíjense.
1: Ajá. De los Yankees de Nueva York. Consiguió el único juego perfecto en la historia de la Serie Mundial. Retiró a los 27 bateadores de los Dodgers de Brooklyn, utilizando apenas 97 lanzamientos. Los Yankees ganaron 2-0.
2: Un día como hoy, 8 de octubre, pero de 1997, nace Fernanda Contreras Gómez. El 8 de octubre de 1997, nació en San Luis Potosí la tenista mexicana Fernanda Contreras Gómez. Representó a México en competencias internacionales y disputó los cuadros principales de Roland Garros, de Wimbledon y el Abierto de Estados Unidos en 2022. También obtuvo oro en dobles en los Juegos Centroamericanos y del Caribe de 2018. En 2026 cumple 29 años.
0: Y un día como hoy, pero del 2015, Ecuador hace historia en Argentina. La tricolor consiguió su primera victoria como visitante en Argentina en eliminatorias mundialistas 2-0.
1: Bam, bam, bam, bam, bam.
0: En el Monumental, con goles de Frickson Erazo y Felipe Caicedo.
1: Un día como hoy, 8 de octubre, pero del año 2000. Schumacher devuelve la gloria a Ferrari. Hace 26 años, Michael Schumacher ganó el Gran Premio de Japón en Suzuka y conquistó su tercer campeonato mundial de la Fórmula 1. Ferrari terminaba una sequía de 21 años sin un título de pilotos.
2: All right. Okay, y un 8 de octubre, pero de 1964, México obtiene la sede de su primer mundial de fútbol. El 8 de octubre de 1964, durante el Congreso de la FIFA en Tokio, México fue elegido para organizar la Copa del Mundo de 1970. México derrotó a Argentina en la votación por 56 votos contra 32. Fue una decisión histórica. El país se convertiría en la primera nación de Norteamérica en organizar un mundial masculino de fútbol.
0: Y un día como hoy, pero de 1928, nace Vivi, El brasileño campeón, bicampeón mundial en el 58 y en 1962, uno de los grandes mediocampistas de la historia brasileña, el día de hoy celebra también su cumpleaños.
1: Un día como hoy, pero de 1993, nace Garbiñe Muguruza. Nació en Caracas, representó a España y ganó Roland Garros 2016 y Wimbledon 2017. La tenista está cumpliendo este jueves 33 años.

Y vámonos de volada. Pluma y papel. Pluma y papel. La frase del día. El éxito no siempre llega haciendo grandes cosas, sino haciendo pequeñas cosas con una pasión enorme. Vale, no es. El éxito no siempre llega haciendo grandes cosas, sino haciendo pequeñas cosas con una pasión enorme.

0: Deportista del día, vamos a estrenar una nueva sección rapidísimo. El ¿sabías qué? Para todos los incultos.
1: ¿Sabías
0: de este
1: qué?
0: Honorable programa y cochino. ¿Sabías qué? Dale, Zuley, a toda la banda.
2: Sorpréndenos, los, Antonio.
0: ¿Sabían que los pulpos, ¿los tienen pulpos? Tres corazones.
1: Ándale.
0: Dos bombean sangre hacia las branquias. Y el tercero la distribuye por el cuerpo. Y su sangre es azul.
2: Es uno de los animales más extraños que hay en el planeta.
0: El pulpo.
2: Qué camuflaje.
0: Se me dijeron la primera vez que fui un pulpo.
1: Y luego caminan sobre la
0: arena. Me manos por todos lados. ¡Dale, Tete!
2: ¡Qué pacho!
0: Nuestro deportista a destacar hoy.
2: All right, un día como hoy. Ah, no, ¿verdad? Así, hoy hay que destacar a Muguruza, la tenista, la campeona que conquistó el tenis mundial. Bueno. Tenista hispano-venezolana, representante de España. Ganó 33 años este jueves. Nació el 8 de octubre del 93 en Venezuela. Ahí van los grandes logros. ¡Atentis! Campeona de Roland Garros en 2016, derrotando a Serena Williams.
0: Okay.
2: Campeona de Wimbledon en el 2017, venciendo a Venus Williams. Las hermanas. Número uno del ranking mundial femenino en septiembre del 2017. Campeona de las finales de la WTA en Guadalajara en el 2021. Ganadora de 10 títulos individuales de la WTA, se retiró del tenis profesional en el año 2024.
0: Muy bien, vámonos con el combate musical. Hoy, de leyendas del heavy metal, arrancamos con esto.

Vámonos con la opción número 2. Es de volada porque el tiempo apremia. Órale, mensos. Los de misa.

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1: Un día no lo pedió. Lo pidió. 1-833-867-2346. Así que Iron Maiden, Metallica y Black Sabbath es la competencia del día de hoy. Buenos días, ¿con quién tenemos el gusto? ¿Quién habla y por quién vota?
2: Rocío del Norte, güey.
1: Ah, claro, con sus fregaderas. Vámonos a la ingada. Buenos días, ¿quién habla y por quién vota?
2: Por los Tigres del Norte, güey.
1: Otro güey. Buenos días, ¿quién habla? ¿Por quién vota?
3: Buenos días, habla Álvaro y yo voto por Black Sabbath.
1: Black Sabbath.
4: Ok, Álvaro.
1: Black Sabbath. Buenos días, ¿quién habla? ¿Por quién vota? Bueno. ¿Quién habla? ¿Por quién vota? ¡Vámonos!
2: ¡Y que aguante Metallica!
1: ¡Metallica! ¡Ahí está! 1-1. Buenos días, ¿quién habla? ¿Por quién vota?
2: ¡Pikachu! ¡Metallica!
1: ¡Metallica! ¡Ándale pues! 2-1. Otra llamadita. Buenos días, ¿quién habla? ¿Por quién vota? ¡Ey! Ah, colgó. Bueno, nos queda unos minutitos más, un par de minutos, 1:45 para ser más exactos, el Luigi de Illinois por el que pachó. ¿Qué onda, mi Luigi? ¿Por quién votas?
5: Por Metallica, mi Toñito. Saludos a todos, cuídense.
1: Pues ya, este arroz ya se coció. Claro. Ya está mi Luigi de Illinois, ganó Metallica.
4: Arrasó Metallica,
1: ¿no? Arrasó Metallica, muy bien. Pues, era normal, ¿no suele tratarte o qué? Sí. Black Sabbath también está. Yo le tenía esperanzas a Iron Maiden, fíjate. Dije, hoy Iron Maiden puede hacer la hazaña, pero pues ni modo, valió gorro. A ver, buenos días. ¿Quién habla y por quién iba a votar? Ya abrió gorro. ¿Por quién iba a votar?
6: Que la frega. El rockero vaquero iba a votar por Metallica, creo.
1: Ah, tú ya ganaste, güey. Tú tranquilo, el rockero vaquero. Ya está, carnal, abrazote. Buenos días. ¿Quién habla y por quién iba a votar? Bueno. Otra vez, otro güey. Sí, buenos días. Bueno. ¿Quién habla y por quién iba a votar? Ah, otro menso. Buenos días. ¿Quién habla y por quién iba a votar? Oh, que la,
4: ya ni no por quién.
1: Corte comercial, no le cambia. Esto es Inutilandia.

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0: TUDN Radio, Dariquita Talavera, Zula y Ledesma, Toño Murillo y toda la banda que hace posible este espacio. Y en notas importantes, relevantes para la Liga MX, ayer Zula y Zula, aunque te arda el Otsipucio con la siguiente nota, aunque te arda el Uyuyuy, Zula.
1: ¿Qué pasó ayer, Antonio?
0: A ti y a todas las Chivas.
1: Platícame, Antonio.
0: Déjate cuento.
1: ¿Qué pasó?
0: Que ayer se presentó oficialmente el proyecto para que el Atlas tenga nuevo estadio.
1: El Atlas y los Leones Negros van a compartirlo, ¿no?
0: Sí, exactamente. Los Leones Negros pusieron el terreno y el Atlas el varo. Así que se va a hacer un nuevo estadio para el Atlas, primeramente, pero ahí van a estar los Leones Negros, eso creo yo. Pero para darte la información exacta, precisa, contundente, abdicente, subsecuente, elocuente y todo lo que termine en ente, Zuley, saludamos con mucho gusto porque usted lo pidió. Está de regreso Andreita Martínez.
2: Un gusto estar de regreso. Ya tenía mucho tiempo que no estaba por acá en Inutilandia, así que estoy muy contenta de estar de vuelta. Para nada más que el tema, la verdad, tampoco me gusta platicarlo mucho, Zuli. O sea, los nuevos ricos de Zapopan, eso no, como que no me hace tanto.
1: Los nuevos ricos del barrio.
0: No sean envidiosos, no sean envidiosos, pues para que vean dónde hay varo.
2: Están diciendo los nuevos ricos.
1: Ajá.
2: Ayer vi algo muy curioso, antes de entrar al tema del estadio, un meme que decía: tanto decía Atlas que Chivas jugaba en Zapopan y que eran de Guadalajara y no sé qué. Atlas de Guadalajara va a terminar jugando en Zapopan, Zuli.
1: No, les digo, pero bueno.
0: Pero con varo.
3: Ya son uno mismo. ¿Con varo? Ya son
0: con
3: uno
0: varo.
3: Mismo.
1: ¿Sí tendrán varo?
2: Con varo.
0: Sobra varo.
1: ¿Eh? ¿Sí tendrán varo?
2: Uy, no, un varote, porque bien decía Toñito, ¿no? Ellos, la UDG fue el que puso el terreno, pero la UDG se va a embolsar 18 millones de dólares anuales. Órale. Por la renta de ese terreno.
0: Órale. Dígate, para que veas, Zule.
2: Es un lanonón. Obviamente este estadio que va a construir, que van a construir a partir del próximo año y que estará listo para el 2030, va a pasar a ser propiedad de la UDG dentro de 90 años. Pero mientras estos 90 años, el Atlas tiene que pagar 18 millones de pesos, de dólares anuales por la renta de ese terreno.
1: Ok.
3: Varo.
2: Va a ser un estadio, sí, con mucha tecnología. Van a buscar que tenga la licencia FIFA para que, pues, en algún punto pueda albergar eventos de FIFA, ya sea que traigan otro mundial a México o algún mundial de clubes o algo así. Pues van a buscar que este estadio pueda ser parte de los estadios que puedan tomar en cuenta, ¿no? Para eventos internacionales. Lo van a empezar a construir el próximo año, como ya lo decía. Va a tener capacidad para aproximadamente 40,000 personas.
1: Ok.
2: Van a ser 16 hectáreas. Además del tema del estadio, van a tener como una placita, porque obviamente la UDG, como bien decía Zuli, los Leones Negros también van a jugar ahí. Entonces, uno de los cometidos que tiene la Universidad de Guadalajara como institución, pues es el tema cultural, ¿no? El tema cultural, del aprendizaje y demás. Bueno, pues acá van a ser como espacios culturales también para que la gente de la UDG pueda utilizar ese inmueble y no sea pues solamente para el sector privado, ¿no? Entonces van a buscar que sea como todo muy armonioso, que lo pueda usar Atlas, que lo pueda usar Leones Negros. Va a haber una tienda oficial de Atlas ahí, una tienda oficial de Leones Negros. Va a haber una oferta gastronómica importante en el estadio. La verdad es que sí va a ser, pinta para ser un gran inmueble. Sí, algo que hay muchas críticas, hay que decirlo, con la gente que vive a los alrededores por el tema del tráfico. Yo sé que para los que no viven en Guadalajara o no ubican la zona de Jalisco, ahí por la zona Belénes, que es donde se va a hacer el estadio, hay mucho tráfico. Entonces, está cerca el estadio de los Charros de Jalisco, está cerca un auditorio muy famoso que se utiliza para conciertos y también está cerca el CUCEA, que es la Universidad de Ciencias Económico-Administrativas de Guadalajara, ¿no? Entonces, la gente está un poco preocupada por el tráfico, van a hacer un nodo vial también, no solamente van a hacer el inmueble, sino que van a hacer obras, pues para que pueda fluir mejor el tema del tráfico cuando haya eventos, ¿no? Hay una ley que en teoría prohíbe que haya eventos cercanos, pero pues ya ha pasado en otras ocasiones que como que se les olvida esa ley, ¿no? Entonces, Es el proyecto que tienen. Ayer en este evento estuvo Hernán Crespo, el entrenador de Atlas, estuvo todo el plantel de Atlas varonil, todo el plantel de Atlas femenil, invitaron a la afición a que estuviera ahí en el Atlas Colomos, que fue donde se llevó a cabo el evento, pusieron mantas en apoyo a los rojinegros, claramente que hubo pues mucha porra, por decirlo así, aprovechando que este fin de semana es el clásico tapatío. Entonces, incluso José Miguel Bejos, que es el dueño del equipo, le dijo a los jugadores de que, a ver, nosotros ya estamos haciendo nuestra parte, estamos poniendo el dinero, estamos poniendo el estadio, les invertimos un montón en el plantel, ahora ustedes tienen que ir a hacer su chamba y ganar el clásico el sábado, prácticamente, ¿no? Entonces, creo que fue un buen evento, fue el segundo evento que se hizo, porque ayer también hubo otro a las 11 de la mañana en el conjunto de artes escénicas, ese por parte de la UDG. Entonces, es lo que se vivió ayer, la verdad fue un evento bonito. Peso Pluma por ahí estuvo la voz de un video, Canelo Álvarez también mandó su saludo y dijo que le gustaría tener una pelea en ese estadio.
1: Ah, mira, está bien, estaría bien, ¿no?
3: Ahora sí ya es abiertamente atlista el Canelo.
0: Sí, Canelo y dale. Peso Pluma.
1: ¿Es atlista?
3: El Peso Pluma sí ya sabía que era.
0: Ah, oye, así nos va a andar cuando se junten conciertos enfrente. Y luego aquella partida del estadio, en Los Charros, fíjate donde anda, haya concierto en el auditorio.
1: Ajá.
0: Que toque béisbol en Los Charros. Ajá. Y le toque jugar al Atlas. Ay, mamita,
1: ya los veo.
3: Ajá, como vamos a ir para allá.
2: Se supone que por ley no se puede.
0: ¿Mande?
2: Se supone que por ley no se puede.
3: Okay. Bueno. O sea que pasa como en el Ciudad de los Deportes con la Plaza de Toros, ¿no? ¿O qué, Andy?
2: Ajá. De hecho, okay. Por ejemplo, aquí en Guadalajara, pues, cuando hay partido de Atlas, no hay corrida de toros. Porque
0: ¡De tarras!
2: Hay que recordar que la Plaza de Toros está enfrente del Jalisco, entonces no ponen evento el mismo día. Pero ya pasó, como decía Dari, en México, cuando hubo toda una pachanga, porque hubo corrida, creo que había un concierto en la Plaza de Toros, en la México, y partido en Ciudad de los Deportes. No, acá se supone que por ley no se puede. Quién sabe y algún día se les pase, ¿no?
0: Pero mira, los dueños del auditorio que están frente son los mismos del estadio, o sea, digo, en menor porcentaje. Pero ¿tú crees que van a dejar escapar? O sea, por ejemplo, de un día, supongamos, digo, Yuridia ya es de otros niveles, pero ajá, un día que Yuridia diga, ah, yo quiero un concierto ahí en el Telmex, tal fecha, ¿no? La que sea. Y se empalme con un partido del Atlas. ¿Tú crees que la UDG va a dejar ir semejante negocio?
2: Creo que no. Por eso digo que en una de esas la ley se les va a olvidar.
0: Pues sí, no van a ir.
2: Y por eso, se supone que por eso van a construir un nodo vial, porque en teoría eso les ayudaría como desahogar el tráfico. Una realidad es que, por ejemplo, en Estados Unidos es muy normal que tengas dos estadios juntos de diferentes deportes y haya evento en los dos. Pasó creo que hace 2 años o 3 que Philadelphia Phillies estaba jugando postemporada de Grandes Ligas y México tenía juego en Filadelfia y los estadios están enfrente. Pero ahí no pasa absolutamente nada, o sea, ahí no hay una ley que lo regule porque obviamente las condiciones viales se dan para que pueda haber dos eventos y la gente pueda ir tranquila a ambos eventos, ¿no? Entonces, si es lo que van a intentar acá, se supone que por ley no se puede, ya veremos qué es lo que ocurre, pero mientras tanto la verdad es que la afición está muy contenta. La afición ayer coreaba el nombre de Bejos, que es el dueño del Atlas, de una manera como si fuera, no sé, como si fuera el mismísimo Camilo Vargas. Yo creo que le gritaron más a Bejos que a Camilo Vargas, porque la gente genuinamente sí está muy emocionada con la inversión que está haciendo el equipo, el nuevo dueño de los rojinegros para el equipo. Dijo que nunca en la vida Atlas había tenido un mercado de fichajes tan grande como el que tuvo en esta ocasión, y les decía, les mandó un recadito para el clásico tapatío, dijo, nosotros ya pusimos la lana, ahora ustedes ganen el sábado, porque pues es contra Chivas y no podemos perder contra Chivas.
0: Ok, pues ahí está, buenas noticias para los rojinegros.
1: Y para los leones
0: y los de las Chivas, qué ardillas, güey. Todavía estuvieron dando lata los de que le van a las Chivas, de que ahí sí en esta, que ya, hombre, no era su día, era de los del Atlas. No están dando lata.
2: De hecho, o sea, tan Chivas se puso así que ayer programaron una conferencia de prensa con Ángel Sepúlveda a la hora del primer evento.
0: Nadie fue.
2: Presentación del estadio. Absolutamente nadie fue. O sea, sí fueron algunos colegas, pero muchos estaban en la presentación del estadio de Atlas. Y sabe, yo ni siquiera sabía que había conferencia de Ángel Sepúlveda. Yo me enteré hasta ayer en la noche.
3: No, pues
2: porque realmente nadie peló a Chivas porque ayer era el día de Atlas, la verdad.
3: Sí, ah, es que también no es que acá haya demasiadísima gente como para cubrir tantos eventos, ¿no? O sea, ciertamente, pues como que los reporteros de deportes son contados. Son contados.
2: Sí,
3: entonces,
2: sí,
3: pues
2: sí,
3: ayer
2: sí,
3: el gran evento era de Atlas.
2: Claramente, o sea, y exactamente, era un gran evento. Ayer incluso otras cadenas deportivas, no solo TUDN, tuvo programa en vivo ahí en Atlas Colomos.
1: Okay.
2: Entrevistando a Bejos y a Hernán Crespo, por ejemplo, ¿no? O sea, realmente sí fue un evento donde hubo mucha gente importante de los medios deportivos y del pues sector empresarial de Jalisco y del fútbol. Hubo muchos exjugadores de Atlas, por ejemplo. Anduvo Fernando Quirarte por ahí también. Entonces, sí, la verdad es que fue un gran evento, era el día de los rojinegros del Atlas, y ojalá el estadio les quede muy bonito. La constructora que va a hacer ese estadio, o bueno, más bien la empresa encargada del diseño del estadio, es la misma que diseñó Wembley Stadium en Londres, el Emirates Stadium, que es donde juega el Arsenal de Londres, y el Yankee Stadium. Entonces, pues pinta para hacer un estadio muy bonito.
3: Sí, acuerdo. Ya les hace falta, la verdad.
0: Sí, aunque el Jalisco sigue siendo muy bonito, pero
3: ¿eh? Pero ya se cae.
0: Ya se cae. Se
2: el Jalisco,
0: ayer no brincan.
2: Ayer preguntaban justo que qué es lo que iba a pasar con el Estadio Jalisco, ¿no? Porque ahora pues prácticamente ya nadie jugaría ahí. Cada equipo de Jalisco es dueño del 25%, ¿no? Del estadio. Tendrán que ponerse de acuerdo. Muchos dicen que podrían tirarlo y utilizarlo para hacer un centro comercial. Ayer el presidente de Atlas dijo que van a buscar hacer algo con el estadio para como para mantener vivo el Jalisco, pero no como en materia deportiva, ¿no? Yo creo que incluso hasta podrían rentarlo para eventos y cada equipo se llevaría pues su porcentaje de ganancia, ¿no? De los eventos, no sé, pero habrá que estar pendientes de qué se va a hacer con el Estadio Jalisco, ¿no? Después de que a partir de 2030 pues prácticamente se quedará sin actividad.
0: De acuerdo. Pues muy bien, Andreita, muchas gracias. Thank you very much, everybody.
2: Gracias a ustedes, chicos.
0: Cuídate mucho. Abrazote.
1: Bye, buen bye. Día, buen día.
0: Esos bye.
3: Te mandaron saludos, que ya te extrañaban.
2: Ah, pues díganle a Toñito que me invite más seguido.
0: ¡No!
3: Abrazos,
0: Andreita. Abrazos, Andreita. Te queremos mucho. Bueno, bye. Vámonos a venir a hablar de NFL porque hoy arranca. Qué rápido, gracias Dios. Va bien rápido la semana. Van bien rápido, qué bueno, güey. Qué bueno.
3: Navidad,
0: ya que sea Navidad y ya que.
3: Super Bowl.
0: Ya, ojalá. ¿Por qué no haces un álbum?
3: Para ver a Justin Bieber ahí.
4: No, sí, Justin Bieber. Ya que sea Navidad, ya. Eso sí, ya que sea Navidad.
0: De la semana 1, Dari, de NFL, que nos brinquemos al Super Bowl. Así, en una semana que se defina todo.
3: No se puede.
4: No se puede.
0: Ese día, partidos desde las 4 de la mañana, sobre 4 de la mañana, aventamos jornadas dobles, hasta el siguiente día. Pero que se jueguen todos los juegos.
1: A las 4 de la mañana.
4: ¡No se puede!
0: ¡Sí se puede!
3: ¡Sí se puede!
0: ¡Con ustedes, Iker González!
4: ¿Qué pasó, Toño? De verdad, y sí, amigos, gustazo estar por acá, porque aparte, muy felices. Ya escuchaba ahí la información que otorgaba Andrea Martínez de cómo fue el evento el día de ayer del que va a ser el mejor estadio de México a partir de 2030. No podría estar más feliz. A ver, tenemos un NFL, los rojinegros del Atlas están bien, entonces la vida me ha tratado bien los últimos meses, los últimos días. Y vamos a platicar.
0: Y cuando se inaugure el estadio, tú ya vas a estar trabajando para el abecedario, güey. A todo dar, güey.
4: No. Digo, pueden pasar muchas cosas en 4 años. Lo que sí estamos, lo que estamos.
0: Antonio, para la, para la F grandota.
1: Ese es, Antonio.
4: El Atlas para ese entonces puede ser, y ojalá que ya tenga más estrellas. Entonces, todo bien y todo correcto con esa situación. Platiquemos de NFL porque falta mucho para que acabe la campaña 2026. Por lo pronto, el día de hoy, Thursday Night Football, Dallas Cowboys contra Tampa Bay Buccaneers en punto de las 8:15 de la noche. tiempo del este. Dos equipos que hace no mucho se llegaron a enfrentar en un partido inaugural, recordando esa temporada de 2021 cuando los Dallas Cowboys pierden en la última serie ofensiva por una gran actuación de Tom Brady. La realidad, las cosas han cambiado para los dos equipos, los Dallas Cowboys, que han mostrado tener una ofensiva verdaderamente competitiva, que viene de partidos consecutivos, tres partidos consecutivos, incluso marcando más de 30 puntos. Contra los Washington Commanders, 37, contra los Baltimore Ravens, 31, y contra los Tejanos de Houston, 34 puntos. En este sentido, ha sido bastante positivo lo que hemos visto en las últimas semanas de Dak Prescott. Algunos lo están poniendo como candidato al MVP. Me parece todavía hay que ser un poco más cautos con Dak Prescott, pero su rendimiento sí ha sido bastante bueno. Sus números en el partido contra los Tejanos de Houston, 45 intentos de pase, 32 de ellos completos, todo esto para 335 yardas aéreas y un pase de anotación. Hablando de mariscales de campo, entender que con los Tampa Bay Buccaneers no estará, así como no estuvo en la última semana, Baker Mayfield. Está lesionado, no se va a recuperar en mucho tiempo, una lesión ahí en la mano que le ha dificultado jugar en las últimas semanas. ¿Quién está asumiendo el rol de mariscal de campo titular? Jaden Daniels de los Washington Commanders, que es un quarterback novato que en el partido anterior, mejor dicho, tuvo 27 intentos de pase, 19 de ellos completos, 148 yardas aéreas, un pase de anotación y dos intercepciones. Es verdad que Tampa Bay ha sido una de las grandes decepciones de toda la temporada, entendiendo perfectamente que apenas van 4 semanas, pero creo que pocos visualizábamos un equipo de Tampa Bay que a estas alturas de la temporada estuviera 0-4 y fuera de los peores equipos, al menos en récord, de la mejor liga de fútbol americano del planeta. El partido el día de hoy se juega en Dallas. Me parece Dallas tiene la mesa servida para llevarse la victoria, ponerse marca de 3 victorias, 2 derrotas y pelear por esa división, que si bien es cierto que dominan los Giants de New York en estos momentos, yo creo que a lo largo de la temporada no les va a alcanzar para llevarse el sector sin lo que es su mariscal de campo titular, el caso que tanto se ha platicado, ¿no? Los quarterbacks tienen mucho peso en esta NFL. Sin Jackson Dart, creo que va a ser muy complicado que los Giants se queden con el liderato de la división. A largo plazo, perfectamente le podría caer esa estafeta a los Dallas Cowboys o a los Philadelphia Eagles, que en esta semana se estarán enfrentando en Londres, Inglaterra, a los Jaguars de Jacksonville. Es la información previo a este Thursday Night de Fútbol. Insisto, 8:15 de la noche, tiempo del este, los Dallas Cowboys recibirán en el AT&T Stadium a los Tampa Bay Buccaneers.
0: Eso, ya está, mi querido Dickerson. Abrazo, amigo.
4: Ya está, Toño, abrazo.
0: Abrazo, abrazo, abrazo, güey, ¿cuál abrazo?
3: Abrazo, abrazo,
0: abrazo,
3: abrazo, abrazo,
0: abrazo, abrazo, abrazo, Ikers, Ikeri, Ikeri, abrazo. Abrazo.
4: Abrazo.
0: Salud, Dios. Te voy a ir al bañacio.
1: Salud, Dios. Ah,
0: oigan, rapidísimo, lamentablemente, ayer fue detenido en Hidalgo el luchador mexicano conocido como el hijo de Fishman, a quien he tenido el gusto de entrevistarlo en un par de ocasiones. ¿Por qué? Ahí les va rapidísimo, porque tenemos poco tiempo. Hubo una lucha el fin de semana entre el hijo de Fishman, hermano a mano, contra Máscara Sagrada NG, o sea, o Nueva Generación, como se le gusta llamar, y allá en Hidalgo. Y el referee, Gerardo Germán Pineda, alias el Búho, fue el encargado de impartir justicia en esta lucha. Bueno, se dice y se asegura que el hijo de Fishman, casi al finalizar la batalla, le aplica un martinete al referee.
1: ¿Al referee?
0: Un martinete que este castigo ya no es tan prohibido, pero en los años 90 sí, eso sí era muy prohibido, ya se ha hecho más, en más ocasiones, ¿no? Pero bueno, a un referee pues es brutal, ¿no? Recibir un castigo de estos, pero porque un referee pues no es luchador,
1: pero
0: en su mayoría no es luchador.
1: ¿Por qué al referee, Antonio?
0: Porque
1: Hay que decirlo, no estaba de acuerdo con sus decisiones.
0: Hay que decirlo tal cual. Pues el referee de repente es parte de la lucha.
1: Ajá. No, debe de ser parte de.
0: Pero a veces de mala manera. O sea, interviene de más, en temas que no le competen. Trata de ser como el
1: protagonista.
0: El protagonista, el foco. Y se mete en muchas cosas que a veces sale divertido, otras veces, como en este caso, no. Y bueno, el hijo de Fishman le aplica un martinete. Y lamentablemente es el detonante para que muera el referee, el búho. Y está detenido el hijo de Fishman. Yo nomás voy a decir una cosa rapidísimo. Pues te digo, se ve a veces divertido cuando un referee interviene. A veces te hace enojar. O sea, es parte de. Okay. Pero hay que saberlo llevar. Porque ya el referee tampoco tiene por qué recibir golpes ni castigos. El referee es referee. Okay. Es el que imparte la justicia.
1: Claro.
0: No es luchador, en su mayoría. Hay unos referees que sí fueron luchadores. El referee tiene que saber de lucha también, como una regla básica.
1: ¿Sería lo más conveniente o no? Que hayan sido luchadores o no.
0: Que sepa de lucha y que entrene. Yo creo que es lo básico. Okay. Que entrene también lucha libre. Ajá. Para que sepa un poquito, o un mucho. Uh-huh. Pero creo yo que a veces ha tenido un protagonismo innecesario. Uh-huh. Y en este caso, pues ya cubre una vida, lamentablemente.
1: Híjole.
0: En paz descanse el búho. Insisto, pero mi comentario es, lamento mucho lo sucedido. Claro. Pero yo creo que ojalá se plante un precedente, tanto para referees, luchadores, comisión, aficionados también. Los aficionados tampoco tienen por qué recibir golpes, ni subirse al ring, ni besos, ni muchas cosas. Uh-huh. Creo que de a poquito todos nos hemos encargado de empañar la lucha libre, sin darnos cuenta tal vez de cómo le hacemos daño.
3: Oye, pero entonces el referee falleció por el martinete.
0: Falleció, al parecer, por el martinete.
1: Sí, es muy cruel ese martinete.
0: Hay varios videos que yo estoy viendo. El martinete como tal en un video no sale. Sale en una foto, ahí media borrosa. Ajá. Sale otras cosas que le hace el referee. Pero un martinete como tal en un video no está plasmado. Pero sí, ya está detenido. ¡Corte! Ahorita sí.
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0: pues se fue a ocupar un ratito, como que le dio mucho cuscús el tema que estábamos hablando.
1: Sí.
0: Está muy fuerte, oye, de verdad. No, ya me puse a buscar información. Fíjate, el referee, el búho.
1: Sí.
0: 75 años de edad.
1: Híjole,
0: sí. Ya una persona, pues, bastante adulta, Zule. ¿Cómo 75, se le ocurre a este? Ya. A este luchador.
1: Es que no sé, los luchadores de repente no se sienten.
0: ¿Por la adrenalina, será?
1: Por la adrenalina, eso te iba a decir. El entrar en personaje ya de luchador y todo esto, pues ya no te fijas, ya no mides tanta consecuencia como sí, conscientemente podamos decirlo, ¿no?
0: Oh, sí, está muy fuerte esta noticia. No estaba enterada, pero pues ya detenido el luchador y pues lamentable para la familia del referee, ¿no?
1: Claro.
0: Bueno, pues vamos a ir a enlazarnos con nuestra queridísima Errol Coleiro. Muy buenos días, bienvenida.
2: Chico, buenos días. Dari, Zuli.
0: Muy buenos días.
1: Buen día.
2: Estaba ahí texteando, estaba ahí mensajeando con Toñito, pero me imagino que debe de estar en otro rumbo, ¿no?
0: Desde el trono de México.
2: Y buenos días también a toda nuestra gente hermosa de costa a costa, desde Los Ángeles hasta Nueva York, desde el este hasta el oeste. Aquí estamos en toda la Unión Americana y de verdad que seguimos aquí embriagados por el día de ayer, recuperándonos. Es la resaca que nos queda del día de ayer. Porque ha de avanzar muy Dyers.
0: Ah, cierto, uh-huh. Era.
2: Y avanzó también mi Tampa Bay de toda la vida. Dejó afuera a los Yankees, díganme ustedes, si no es un día redondo.
0: No, pues está cañón. El que anda triste es nuestro queridísimo Quiñones.
2: Sí, ah, me imagino. Hoy habrá lágrimas y lágrimas allí de dolor.
0: Sí, lo disfrutas, no es posible.
2: Y lo peor es que no puedo decirle lo siento porque le estaría mintiendo. No lo siento.
0: Ay.
2: Pero fíjese de que, pasando a lo que nos compete, las noticias de la MLS, ya vamos a llegar a la jornada 28. Este fin de semana será la jornada 28, es decir, que ya estamos en la recta final, ya casi se termina la temporada regular. Faltan aún todavía 7 jornadas porque son 34 por todas las fechas que se juegan durante la temporada regular. Así es que hubo el último partido que estaba pendiente, todavía queda uno, que me imagino que darán fechas posteriores, pero es el Cincinnati con el DC United y estos están ya prácticamente eliminados, pero aún se necesitan los 3 puntos para ver qué es lo que pueden hacer ambos equipos, porque están peleando por lo menos por conseguir un boleto para los play-in. Pero en la conferencia del este así están las cosas, previo a llegar ya a la jornada 28, y se van ya perfilando quiénes estarán en los playoffs de la MLS. Pues Nashville ya está clasificado con 60 puntos, mientras que en la conferencia del este, Nashville, New England, Miami y Chicago serían los 4 clasificados, mientras que Charlotte, Filadelfia y Orlando estarían en los play-in y ahí luchando por un boleto, New York City contra el New York Red Bull, es decir, los dos del clásico de Luis, peleando por esta, por un pase a los play-in, por lo menos. Y el ya eliminado sería Cincinnati, DC United, Columbus Crew, Toronto, Atlanta y Montreal. Serían los equipos que se estarían quedando. Exactamente. Mientras que por la conferencia del oeste, Vancouver, San Luis, Dallas y San José están ya instalados como los equipos que clasificarían directo, mientras que Houston, el LAFC y Seattle Thunder estarían peleando en el play-in y Colorado y Galaxy tratando de entrar por el último boleto disponible para los play-in. Fíjense que aquí es importante el AFC porque recuérdense que se va Marto Santos, entra este técnico español que es un interino. Yo pregunté cuando fui al partido de México contra Chile, había representantes del AFC, entonces pregunté este técnico se quedaría hasta el final de la temporada. Uh-huh. Y me decían allí el chisme, no los del AFC, sino que entre compañeros el chisme era que solamente él estaría interino porque se viene la parte más fuerte, ¿no? del campeonato. Entonces estaría de interino y que están queriendo traer un técnico y que parece que las conversaciones están muy avanzadas con un viejo conocido allá en México. Sería el señor Juan Carlos Osorio el que estaría llegando a LAFC si las cosas llegan a buen puerto.
1: ¡Órale!
2: Así que tendríamos al Tata y a Juan Carlos Osorio también aquí, solo nos quedaría el Piojo, que venga.
0: Ay, sí.
2: Y lo suelte el Atlante.
0: No, así creo.
2: Que imagínense ustedes, o sea, llegando técnicos importantes, uh-huh, acá a la MLS, ya no solamente se trata de jugadores importantes, sino que de técnicos también.
1: ¿Y qué podemos decir de viejos conocidos, no? Tanto en la MLS como en la Liga MX, ¿no?
2: Claro que sí, entonces, y dicen de que hay alguien que cuando termine con Toluca viene para la MLS y sería el Turco Mohamed.
1: ¿El Turco también está en la mira?
2: Sí, dicen de que al Turco.
0: Según los rumores, Heredo, es que se quiere ir a su país. Uh-huh. Según los rumores.
2: Sí, muchos dicen de que sí, pero acuérdense de que hay un equipo argentino acá en la MLS. ¿Y se imaginan cómo le caería ese técnico?
1: Ándale, mira. Puede ser, ¿no?
2: Ahí está el Kili González, que llegó y ya fue campeón del campeón de campeones en el primer partido. De los primeros 90 minutos le bastaron para pasar a la lista como de uno de los técnicos que ganó campeonato con Messi.
1: ¿Tendrá alguna relación el Turco con Leo Messi?
2: Oh, sí. Yo le pregunté en la conferencia de prensa, incluso, ajá, cuando estuvo aquí Toluca jugando con el EFC, porque recién había sucedido lo del fallecimiento del padre de Messi. Ajá. Y sí, dio un mensaje muy sentido él por el luto que había en Argentina y él ha sido de los que siempre ha, pues es que no se necesita mucho, ¿no? Para hablar maravillas de lo que ha sido la carrera de Messi, pero imagínate usted, un compatriota. Entonces, por eso es que y muchos ponen al Turco Mohamed acá en la MLS. Bueno. Dice que el AFC es el que lo ha buscado con fuerza también. O sea, los equipos aquí angelinos, parece que ambos. Así es que así las cosas, el Galaxy que está allí con 36 puntos, acuérdense de que después de la llegada del Chucky Lozano, de Sergi Roberto y se unieron a Royce, han hecho muy bien las cosas, salieron del sótano y están allí ya con 36 puntos, junto con Colorado, peleando por ese último boleto a los play-in. Seattle, que es el que se instaló, tiene 38, así es que están muy cerca. Ahí en la conferencia del oeste, Portland, Salt Lake, San José, Austin, Minnesota y Kansas serían los equipos que estarían eliminados. Y acuérdense que acá hay dos trofeos en la MLS, la temporada regular, además del título de la MLS, está también el título por el Super Shield, que también es importante. Uh-huh. Así es que los 10 primeros en este momento, Nashville tiene 60 puntos, Vancouver 50, San Luis 47, Dallas también 47, New England 46, Miami, el Inter 46 puntos también, Chicago en el séptimo puesto con 45, San José es octavo con 45 unidades también, mientras que Houston está en la novena posición con 44 y Charlotte en el décimo lugar con 43. Este es porque al que equipo que tiene más puntos, ese es el que gana la Super Shield. Entonces son los dos títulos que entrega la MLS en el campeonato. Así es que así están las cosas de la MLS y ya todos listos para ver a las estrellas, ver a Griezmann, a Robert Lewandowski, uh-huh, a Müller, a Messi, a Rodrigo de Paul, a Luis Suárez, al mismo Casemiro, también a Timo Werner, a Son, al Chucky Lozano. Porque había salido supuestamente por lesión, así que quién sabe cómo llegará, si estará en el partido del fin de semana.
0: Sí. Oye,
2: ¿te recuerdan que se fue de la selección? Dime, Darinquita.
0: Pues, tú que eres Messi lover, ¿qué opinaste de su despedida? Ya ni te preguntamos ayer.
2: Sí, muy emotiva. ¿Sí? ¿Saben qué? Que, pero como muy emotiva la salida y obviamente Argentina se desbordó para dar ese último adiós a Messi, al menos en las canchas. Uh-huh. Y también ahí toda su familia, sus hijos llorando, la mamá allí dijo que una de las cosas que le había dolido era que su viejo no estaba ahí con él porque hace poco falleció, y me imagino que él hubiera deseado que estuviera ahí para ver su despedida y cómo se iba de Argentina, porque lo mataron en un tiempo, así dicen ellos, lenguaje coloquial, por cuando no se le daban las cosas, como perder dos Copas Américas, perder final de también en Brasil, cuando Argentina quería ganar en el Maracaná y todo, o sea, dar la vuelta olímpica en el Maracaná, pues no se le dieron todas esas cosas, estuvieron muy cerca, y él incluso se va de la selección, y en una oportunidad dice Messi que una de las cosas que más le dolía era cuando su hijo mayor le preguntaba: papá, ¿por qué te matan tanto en Argentina? Entonces es como quien dice, ¿por qué te desprecian y te maltratan tanto? Uh-huh. Y que eso había sido de las partes que más le había dolido. Entonces ahora ver la reivindicación, como dice siempre, el fútbol te da revanchas, el deporte te da revanchas, y qué bonito que despedirse de esa forma. Y por el otro lado, o sea, también porque estamos ya ante la salida de los dos futbolistas quizás más grandes de los últimos tiempos, como Cristiano Ronaldo, y la forma como se está yendo Cristiano Ronaldo, o sea, bastante triste. Siento de que no se lo merece, no se merece, que hay muchos que dicen de que Cristiano Ronaldo quería que lo siguieran poniendo de titular, que lo siguieran llamando y todo. Yo creo que hay más detrás de todo eso, y no se vale que le hagan eso a un futbolista tan grande que le ha dado tanto. Si bien es cierto, no ganó una Copa del Mundo, pero sí ganó la Eurocopa con Portugal. Sí, entonces sí, o sea, le dio cosas importantes. Sí es importante, sí tiene tantos balones de oro también, sí tiene tantas Champions.
0: Es muy importante.
2: Exacto, y se han quedado estacionados en Eusebio. No creo que Eusebio Zuli le hubieran hecho algo así.
1: No, la verdad fue si mal no recuerdo, en Inglaterra en el 66, en el Mundial, fue designado como el mejor jugador del Mundial, vaya. El más sobresaliente de Portugal.
2: Imagínense, ¿desde cuándo no tenían una figura de ese nivel?
1: Uh-huh. Claro, claro.
0: Sí, bastante.
2: Entonces, o sea, no es la forma, o sea, no debió haberse ido de esa forma. Me imagino que tienen que rectificar, y de verdad, cuando él diga que se va de la selección, cuando ya se despida, darle un reconocimiento como se lo merece. O
1: claro,
2: sea,
1: claro, claro.
2: No, hay que ser agradecidos. Sí. Y le han dado mucho, y a estos dos le han dado mucho al fútbol.
0: Sí, claro, definitivamente. Yo nada más vi, regresando a lo de Messi, un video de los aficionados que estaban allí en el estadio, y entonces empezaban a subir los drones, y todos así de que estaban esperando a ver qué iba a ver en el cielo, a ver, impresionante. Y una venta, les van poniendo el nombre de un seguro, y todos pues con la rechifla de que cómo es posible.
2: El Chiquitapia, el Chiquitapia fiel a su estilo.
0: Pues no se le va ni un peso al Chiqui, la verdad.
2: No, increíble. Y se fijaron que después lo rectificaron y comenzó a salir la camiseta y con el número 10, el homenaje a los 10 minutos también, los aplausos y todo. Y de verdad, Dari, es increíble como todo el mundo viendo al cielo y esperando los drones, o sea, esperando algo, a Dios, Messi, o algo, la cara de Messi.
0: Y el seguro que les venden. Ay, Dios mío, no es posible, pero bueno.
2: ¿Pero cuánto habrá pagado esa compañía?
0: Definitivamente, también, ¿no? Qué también. Tremendo. Fíjate que sí, pues, o sea, yo sí he leído como varias críticas, ¿no? Ya ven, desde antes decíamos, pues, el tema de los equipos. Ajá. Tal vez, ¿por qué no pensar en juntar a un equipo ex compañeros de Messi, de otros equipos, no sé. Sí, y
2: lo que no ganaron, aquellos que no ganaron.
0: Ajá, sí, pues algo
1: seguro
0: más.
1: Lo van a hacer, seguro lo van a hacer, ¿no? Sí,
2: bueno. Porque una de las cosas que dijeron fue de que iban a estar todos los jugadores, toda la nómina que los que ganaron el Mundial de Qatar. De parte de Argentina, que ellos eran los que iban a estar en ese partido y los tuvieron. Pero no vi yo ahí al Papu Gómez. Pero de verdad que esa era una de las otras críticas, que porque con Benín, o sea,
0: eso. Y Messi hace lo de las ventas, que no se les va un peso, que no pusieron pues varias cosas, ¿no? Como palabras de su papá, no sé, alguna cosa, o sea, que les recordara algún momento de su vida, así un video emotivo. O sea, pues sí, muchos dicen que les faltó. Que les faltó, que no fue como lo que en realidad esperaban. Y seguramente, no sé, lo que dice Zuli, en otro momento van a hacer otra cosa.
1: Sí,
0: ¿no?
1: sí.
0: Hay que seguir sacando dinero, Zuli, pues cómo no.
1: Monetizando.
2: Porque hay varios jugadores de que estarían en un equipo contrario que todavía podría jugar, como Di María.
1: Claro.
2: Exactamente.
1: Aprovechando también para hacerle algún tipo de homenaje, ¿no? A Ángel Di María.
2: Sí, Ángel Di María, porque se fue, después de estar en el Ángel Di María, después de que estuvo el campeonato mundial, en las dos Copas América, y se retira y la gente, porque le pasaba a Ángel Di María, a Nicolás Otamendi también les pasaba de lo mismo. Más que todo Angelito Di María, que lo mismo que pasaba con Messi, que lo querían fuera de la selección, que decía que para que lo seguían llamando, y era exagerado. Entonces, cuando se retira, pues se retira como grande, pero Angelito Di María regresó a su equipo del alma, Rosario Central, y ahí hubo una movida de Chiqui Tapia que le da un título inventado de escritorio a Rosario Central, y eso hace que caiga nuevamente la imagen de Di María, porque él lo hace por él, prácticamente como un homenaje a él. Pero creo que hay forma también para que la AFA haga algo con sus grandes estrellas que se están yendo ya y que han sido referentes de tantos años y que tanta, porque yo lo diría, esta selección de que está despidiendo a Messi es la selección, la mejor selección de Argentina. Claro. O sea, no hay otra que se le compare, porque si bien es cierto, la del 78, la del 86 fueron campeones, pero esta ha sido campeón de Copa América, campeón del mundo, vuelve a ser campeón de Copa América, finalísima, está en una final también, en otra final, entonces creo que esta es la mejor. Y tienen que despedir a sus ídolos de esa forma.
3: Ya que se retiren todos, hombre, ya sáquense la jugada.
2: Hasta Toñito aquí, ya festejando, pasaron nuestros Dodgers.
3: Festejando nuestros Dodgers de toda la vida.
2: Y Tampa dejó afuera a los Yankees.
3: Muy bien por los Dodgers.
2: Como lloro.
3: Muy bien, Mieter, thank you very much. Muchas gracias por todo.
2: Ok. Gracias, chicos, y nos vamos aquí a reencontrar mañana con la cartelera de este fin de semana de la MLS, que cada vez se vuelve más emocionante este torneo, porque vamos a ver a Sullivan.
3: Bye, Toñito. Adiós, Toñito. Pinche mocoso Sullivan, que se cae el hocico.
1: Oh, Antonio.
3: Vámonos con mensajitos. A ver, por acá arrancamos con este güey. A las 6 de la mañana, qué ingrato, mano.
0: Son las 6 de la mañana.
3: Aún no he dormido nada. Tiningiringiring.
0: Esa no era.
4: Velo de
0: su gallo.
4: Aquí habla tu patrón. Saludo para la taxi, caringa de la vera. Para mis sales, ¿cómo te fue?
1: Bien.
4: Con las picadillas de chorizo de allá de Toluca, mis sales. A ver, Cuerpo, ayer te mandé esa foto de captura y ¿qué consecuencia va a tener ese luchador que le hizo el martinete? Que supuestamente dicen que ahí que lo detuvieron. La AAA o el Consejo Mundial de Lucha Libre, donde sucedió eso, ellos se van a hacer responsables de la

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1: Del patrón Alberto, según tengo entendido, y mira, esto fue lo que dijo el comunicado del patrón de espectáculos Lucha Libre. Ante los lamentables hechos ocurridos durante la madrugada de este miércoles 7 de octubre en Mineral de la Reforma Hidalgo, durante una función de lucha libre en la que participaron el luchador independiente, hijo de Fishman, y el referee Gerardo Germán Pineda, el búho, quien lamentablemente perdió la vida, el patrón de espectáculos informa: nuestra empresa se encuentra atenta al desarrollo de la situación y ha dispuesto acompañamiento y asistencia jurídica para el hijo de Fishman, a fin de que el proceso correspondiente se lleve a cabo conforme a derecho y ante las autoridades competentes. El abogado y representante legal de la empresa mantiene contacto con la familia del señor Gerardo Germán Pineda, del búho, y con sus representantes legales, para llevar el caso de la mejor manera y garantizar el respeto a todas las partes involucradas. Y luego dice: el proceso legal continúa en curso, por lo que, en respeto a las autoridades y al debido proceso, esta empresa se abstendrá de emitir información adicional que pudiera interferir y perjudicar sobre los hechos. Solicitamos a la afición, medios de comunicación e integrantes del gremio actuar con prudencia, discreción y respeto, y evitar la difusión de rumores o información no confirmada para no entorpecer las investigaciones, y por respeto a todas las partes involucradas y sus familias. Lamentamos profundamente la pérdida de una vida y expresamos nuestra solidaridad a sus familiares, amigos y compañeros del gremio luchístico. Pues ahí está. Bueno, que se dijo, pero por lo pronto ya está detenido el luchador y vamos a esperar a ver qué ocurre. Sé que la está pasando mal la familia del referee. Totalmente. Pero también la familia del,
2: claro,
1: del involucrado, del hijo de Fishman.
2: Porque sí.
1: Puede ser años de cárcel en las que pueda terminar ahí. ¡Corte! But it's open if you're true. If you can understand
3: me, then I can understand. En la recta final, la vas a tener con...
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0: Islandia y a echarle con todo. Ya hablamos de NFL, ajá, ya hablamos de lucha libre, ya hablamos de efemérides, ya hablamos, ajá, de un chorro de cosas. Mm-hmm. Es momento de hablar del rey de los deportes. ¿Cómo es?
1: De los deportes.
0: Con ustedes, el ser humano más explotado en este mes de octubre. Luis, Luis.
1: Hasta que está chambeando. Sí,
2: a ver, hermano, ¿cómo va la vocecita? Vamos, según cómo pero... se escucha la vocecita, es según, qué tan según, explotado ha sido.
0: Según cómo se, ver, exactamente, Dari, según cómo se escucha la vocecita, es como estás explotado en este mesecito. Con ustedes, Luis, Luis, Quiñones.
1: Me habla, Antonio, me habla.
3: Buenos días.
4: ¿Qué pasó, boludo? Inútiles. No, inútiles. Estamos al 100, al 100, al 100. Aquí andamos. ¿Qué pasó, Toñito? Dari, Dari.
2: Hello.
4: Zuli.
1: Qué milagro que ya estás chambeando. No, bueno, ahorita no. Pero
4: ahorita,
1: que ya
4: te pusieron. Que no, aquí estoy chambeando, inútil.
1: No, no, no, voy a estar esto, no aquí? Esto no es chamba.
4: Nada de programa.
1: Esto no es chamba.
2: Cuidado con lo que dices.
0: Dile, dile, Quiñones, no, para ti no, güey.
4: No des ideas, inútil. Que pronto van a pagar, Miguel Inútil. ¿Qué pasó, bola de inútiles? Qué gusto saludarlos en esta cochinada de programa, como siempre, llegar aquí para actualizarles un poquito, ¿no?, de lo que está sucediendo en el béisbol de las grandes ligas. Ayer, ya con la definición de la serie de campeonato en la Liga Nacional, otra vez los Dodgers de Los Ángeles contra los Cerveceros de Milwaukee a partir del domingo, enfrentándose Cerveceros y Dodgers por el pase a la Serie Mundial. Y en la Liga Americana, pues ayer la eliminación de los Yankees de Nueva York, barridos por el equipo de los Tampa Bay Rays en el Bronx, en el mismísimo Yankee Stadium, mientras que se alarga la serie entre Chicago White Sox y Guardianes de Cleveland. Hoy vamos a tener el cuarto desafío. Si ganan los Medias Blancas, estarían ya en la serie de campeonato contra Tampa. Si gana Cleveland, entonces habría un quinto y decisivo juego. Zuli, rompo de emoción con ese quinto juego, porque sería ya en Cleveland. En Cleveland tendremos ese quinto desafío para definir el rival de los Rays de Tampa Bay. Ayer, vamos a ir por parte, porque ayer cuatro juegos tuvimos aquí en la señal de TUDN Radio, ¿eh? Cuatro, uno detrás de otro, dos por TUDN Radio, dos por TUDN Extra, desde las 4:00 p.m. hasta pasadas las 12:00 p.m, como a la 1:00 a.m, el béisbol fue dueño de TUDN Radio, ¿eh? Así como lo escucharon, desde las 4:00 p.m, hasta pasaditas la 1:00 p.m, estuvimos con mucho béisbol. Primero, la victoria de los Guardianes, 9-3 sobre los Medias Blancas, los White Sox, que habían ganado los dos juegos allá en Cleveland. Ayer ganan los Guardianes, pues se ponen 2-1 en la serie, y de esta manera pues ya tendremos este cuarto juego en el día de hoy. Repito, si gana Cleveland, hay que regresar al Progressive Field para un quinto desafío el sábado. Si ganan los White Sox, pues ya hoy estarían sellando su pase a la serie de campeonato contra el equipo de los Tampa Bay Rays. Los Tampa Bay Rays, que ayer vencieron 4-3 a los Yankees de Nueva York. Nick Martínez no pudo pasar de la tercera entrada, pero terminó por cumplir con su labor monticular. Max Fried permitió las carreras, dos jonrones, uno por parte de Ryan Bilate, el otro del cubano Víctor Mesa Jr., marcando la diferencia con la cuarta carrera. Después llegó un batazo muy polémico que ha generado mucha controversia, la conexión de Anthony Volpi. Un fanático metió las manos y se declaró interferencia. La pelota no se iba a ir de jonrón, yo creo que la pelota quedaba adentro. Iba Víctor Mesa Jr. a buscar ese batazo, el fanático mete las manos, se declara interferencia, es doble, anotó solamente una carrera. Si se hubiera ido de jonrón, se empataba el juego ahí. Fue un batazo clave en este desafío, y después el cierre de Baker, el cerrador de Tampa, para sellar la victoria de los Rays 4-3. De esta manera completaron la barrida en el Yankee Stadium en el Bronx. Se llevan la serie los Rays 4-3. Y ya están esperando por su rival en la serie de campeonato de la Liga Americana, que reitero, pudiera salir esta misma noche si ganan White Sox, o hasta el sábado si es que Cleveland obliga el quinto desafío. En la Liga Nacional, pues quedó amarrada la serie de campeonato, Dodgers de Los Ángeles contra los Cerveceros de Milwaukee. Ayer los Dodgers le ganaron 4-1 a los Bravos de Atlanta para de esa manera conseguir su pase. Se llevaron la serie divisional 3-1, mientras que los Cerveceros también en el cuarto juego derrotaron a los Padres 3-1, un equipo de los Padres de San Diego que se vuelve a quedar corto en esta temporada, con grandes peloteros que tienen ahí: Sander Bogaerts, Manny Machado, Tatis Jr., el cerrador Mason Miller, que ayer regresó después que se perdiera el juego 3 por estar en licencia de paternidad, algo que no repercutió porque ese juego lo ganó el equipo de los Padres. Tuvo que cerrar Michael King, el abridor del pasado domingo, pero lo hizo bien y ganaron el juego. Ayer regresó Mason Miller, pero no fue capaz el equipo de los Padres de batear. Así que amarrada esa serie de campeonato, Dodgers contra Cerveceros a partir del próximo domingo aquí en la señal de TUDN Radio. Así que ya lo saben, hoy por la noche, primero hoy a las 5 tenemos desde el Diamante. Se va a poner bueno porque ahí vamos a analizar todo lo sucedido ayer en ese juego de Yankees-Tampa, sobre todo la victoria de los Dodgers, la victoria de los Padres, de los Cerveceros, perdón, previa de lo que se viene en la noche, Guardianes contra White Sox, donde el equipo de los Guardianes quiere mantenerse con vida, está luchando por su vida. Esa transmisión la tenemos 8 de la noche, tiempo del este, desde Chicago, desde el sur de Chicago, desde el Wright Field. El equipo de Cleveland enfrentando a los White Sox. Esa es la propuesta que le tenemos para esta noche. Mañana viernes no habrá juego. Mañana viernes tenemos solamente desde el Diamante. Y el sábado tendremos para ustedes el choque, si gana Cleveland, el juego entre Cleveland y White Sox, si hoy gana Cleveland. Y el domingo, eso sí, arrancamos ya con las series de campeonato, empezando con la serie de campeonato de la Liga Nacional. Es todo lo que tenemos en cuanto al béisbol. Repito, ya la serie de campeonato de la Nacional definida a partir del domingo, Milwaukee contra los Dodgers.
0: Eso, mi Quiñones, gran trabajo. ¿A qué hora te fuiste que no te sentí, Quiñones?
4: Te di hasta un besito de despedida, ¿sí? Juan Antonio, sí. Ay, te cobijé,
0: digo,
4: y todo.
0: Les digo, Antonio. Sí, porque ya me fue a mimir y ya no lo vi a Quiñones.
4: Sí, dije. te cobijé y todo ahí. Oye, inútil, ¿qué? A ver, déjame saludar por acá,
0: claro que sí,
4: al buen amigo el tío Ruedas.
0: Ah, enfadoso,
4: el tío Ruedas, que desde ayer por acá me escribió con el reporte del equipo de los Taipei Explosion, que perdieron por la regla del knockout. Hicieron muchas carreras al equipo del hijo, 17-0. ¡Ay, qué paliza le dieron, eh! Tremenda,
0: no
4: manches, paliza.
0: Tío, eso no lo reporte, güey, tenga dignidad.
4: Gracias. Gracias. Ah, mira, me mandó un video el tío Ruedas.
0: ¿Porno?
4: Pasando por afuera del... No. Pasando, creo que es el estadio de los... No, el de Cleveland. Pensé que era... pasando por afuera del estadio de Cleveland por la noche. Bueno, pues a ver si hoy gana Cleveland en Chicago, pues el sábado habrá que regresar para allá, para Cleveland. Saludos para el tío Rueda y para toda la bola de inútiles que están en sintonía con esta cochinada de programa.
0: Perfecto. ¿Y quién es de los que están ahorita compitiendo, Quiñones? ¿Quién es el que se ve, ojo, sin empezar, como dices, antes del domingo,
2: ojo,
0: quién es el que se ve más bravo de toda la banda? ¿Quién es el que se ve?
4: Pues mira, los Dodgers van por un tricampeonato. Los Dodgers llevan dos series mundiales ganadas de forma consecutiva. Es un equipo con una gran profundidad en su nómina. Inevitablemente hoy hay que seguir poniendo a los Dodgers como el gran favorito, eso no tiene discusión. Milwaukee tiene un gran reto, por fin ganar en octubre, por fin llegar a una serie mundial para el equipo de los Cerveceros, porque no se le ha dado en los últimos años. El año pasado esta fue la serie de campeonato, Milwaukee contra los Dodgers, y no pudieron contra los Dodgers de Los Ángeles. Fue el mejor equipo de la temporada regular, ganaron 103 juegos en la temporada regular, pero bueno, ahora vienen unos y además recordar algo importante: la serie de comodín fue de 3 juegos a ganar 2. Estas series de divisionales que terminaron ayer y que continúan hoy son de 5 juegos a ganar 3, pero ahora viene una serie un poco más como le gustan al Zuli, más largas, porque son de 7 juegos a ganar 4. La verdad, ahora sí es un poco más justo, Zuli, por eso entiendo que te guste más.
1: ¿Y tú a quién le ibas, Luis Quiñones? Sí. ¿Y tú a quién le ibas, Luis Quiñones?
4: No, yo no le voy al equipo que mejor. No, yo le voy al equipo que mejor béisbol juegue.
0: Pero aquí no.
4: No, yo le voy al equipo que mejor béisbol juegue.
1: No, Luis Quiñones, déjate de cosas, Luis
4: Quiñones. Eso, el equipo que mejor
1: béisbol juegue. Déjate de cosas, Luis Quiñones, y dije, ¿a quién?
4: El equipo que mejor béisbol juegue.
1: A los Dodgers.
0: Son sus ideas, Zuli.
1: Que no nos venda humo.
2: Muy idiático, la verdad.
0: Muy ideático.
4: Sí, por cierto, Zuli, devuélvame la chamarra que te presté. Oh, inútil, te presté una chamarra, te estás haciendo güey.
1: Cállate, lo que ya
4: la presté hace como 10 años.
1: Ya está el cierre, le descompusiste el cierre, Luis Quiñones.
0: Que ese problema, lo organizó el vaselino, güey. ¿No? El vaselino fue el que...
4: Tan fácil, ¿no? Con darnos chamarras nuevas a todos.
0: Yo no puedo, o sea, todavía le pasa lo que diga. Mis cabinas, mis narradores, mis locutores, mis micrófonos, pero mis chamarras, eso ya es pasarte de ñongue. O sea, ya decir, mis chamarras, güey. No, che vaselino, güey, no, güey. O sea,
4: Úrsulo.
0: Che, Úrsulo. ¿A poco no, Quiñones? O sea, le pasamos todas, güey. Que mis narradores, que mis bocinas, que mis.
4: No, micros. Y espérate. Ahorita entré, me invitaron al. Antes de entrar aquí a esta cochinada de programa, me invitaron al programa de allá de Houston, Enganchados. Ajá. Que hacen César Procel. Sí, la verdad, peor que este. Que hacen peor. César Procel. Y, bueno, imagínate. Está Octavio Rivero.
0: Yo no sé quién autoriza las licencias de locutores, güey.
4: Espérate, inútil. Adivina quién estaba en ese programa hoy temprano.
0: ¡El Úrsulo!
4: ¡El Úrsulo no, anda faroleando en Houston!
0: ¿Qué? ¿Pero para qué entró, güey? O sea, ¿qué?
4: ¿Qué farol? El Úrsulo ahí anda faroleando en Houston. En el programa de Enganchados, ahí anda. Qué bárbaro.
0: No quedaba de vacaciones, pues, o sea, ¿qué onda de querer salir a cuadro, güey? O sea,
4: Carol. Che, Urso. Come cuando hay.
0: Es que ya aprovecha le robó las voces a toda la banda,
4: tú
0: güey.
4: Tú síguele. Parol, come cuando che, hay.
0: Farol.
1: Brinca las trancas.
4: Convenenciero.
0: Se cree muy jovencito, ya tiene más de 40, el hijo de la ingada. Che Timbiricho, ahorita que anda
2: Timbiricho.
4: Pues sí, hoy estuve ahí con los amigos de Houston y sí, ahí andaba el Úrsulo. Es una buena noticia, ¿no? Vamos a llegar hoy tranquilos a la oficina, no va a haber regaños.
0: Güey, ya
4: no
0: deberíamos de contratar a alguien más, que sepa de béisbol, güey. Pobrecito de ti, güey, para todos los programas ya nomás tú, güey. Tú también la riegas, güey, o sea, uno más, güey.
1: Está bien.
4: Está el Beto Ferreiro, sí, está Jesús Acosta.
0: Esos güeyes cobran aparte.
4: Lo que pasa es ahí el único inútil que no cobra aparte soy yo.
0: Pues sí, menso.
4: Entonces, ese es el problema. Ve a ver a qué otro buey como yo vas a contratar que entre aquí de gratis. Eso es otra cosa aparte.
0: Ya entiendo todo, güey. Yo solo le di una lista, güey. Mira, aquí un día Beto Quiñones, otro día Beto Ferreiro, otro día otro güey. Y me dijo, definitivamente, un rotundo no se puede. Los demás, me dijo, pero fíjate que yo me dijo, los demás no pueden, güey. La trae la agenda bien apretada. Bien apretada la agenda. Y ya entendí por
4: sí,
0: qué.
4: Sí, no. El reto no es ese. También me lo dijo el Úrsulo el otro día. Oye, ¿no? ¿Qué otro? Y le dije, pues suerte. O sea, de encontrar narradores vas a encontrar. Ajá. Ahora.
0: Hay que pagarles.
4: Lo que tienes que tener es la suerte de encontrar a uno. Vamos a llamarle
0: como yo.
4: Con mi nobleza. Ajá. Bondadoso. Vamos a hablar con mi nobleza y mi bondad. Pero está bien. Aquí estamos, Toñito, que es lo importante. Ya vamos para nuestro décimo año. Ya.
2: Chulada.
4: Sobreviví a ti, Juan Antonio. Sobreviví a tus recortes. Esos son los más peligrosos, los tuyos. De hecho, me acuerdo cómo te empinaste aquel partner tuyo. Que decían aquí, el que entendió,
0: ya,
4: y que
0: mandaba corte.
4: Le robaste protagonismo, Juan Antonio, adiós, para quedarte solo con el programa, Juan Antonio.
0: Adiós, güey, sácatela.
4: Después que te empinaste al Keiko y todos aquellos, te los empinaste también en bola.
0: Ya, cállate los cinco, adiós, güey. Va, Quiñones.
4: Hoy a las cinco los esperamos en Desde el Diamante y a las 8 de la noche. 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Juego que puede ser decisivo, así que la invitación para que nos acompañe. Qué bárbaro, Juan Antonio, cómo te empinaste a todo.
0: Ah, qué lata contigo, güey. ¡Vámonos! Adiós, güey. ¿Cómo ves, Ule? Este inútil.
1: No, ya lo conoces.
0: Ya se fue la ingada, qué bueno. Bueno, ahí está. Dice por acá, güey. Saludos, chicas superpoderosas. Chiste. Se llevan presos a tres sapos. Y el juez le pregunta, dígame su nombre al primer sapo. Y contesta con voz afónica. Sapo. Dice, ok, sapo. ¿Y por qué lo arrestaron? Estaba jugando con burbuja.
1: Estaba okay. jugando con burbuja.
0: Qué malo, dice, eso dice el juez, qué malo, eso dice el juez. Y le pregunta al segundo sapo, ¿cuál es su nombre? Y dice sapo. Sapo. Ok, dice, ¿y por qué lo arrestaron? Porque estaba jugando con burbujas. Y dice, qué malo, qué malo. Y le pregunta al tercer sapo, ¿cómo te llamas? Y dice, pues ya sabes, sapo, sapo, sapo. Y dice el último sapo, no, no me llamo sapo, me llamo burbuja. Qué matángalo está el chiste y qué malo leí yo. Lo primero que me encargó el güey, me dice abajo, no, léelo bien, ¿eh?
1: No te entendí.
0: Aparte ya les hemos dicho, Dari, cuando manden chistes tan largos,
2: sí,
0: el mensaje de voz, güey, es
2: audio ustedes.
0: Ustedes
2: no confíen en nosotros.
0: Ustedes mátense, güey.
2: No tenemos talento.
0: No nos, exactamente, no nos embarren, porque ya viste, lo iba llevando bien el mendigo chiste.
2: Sí, sí, sí.
0: Y en lo último la agué, güey. Oh. Ya me di cuenta que la agué y dije, el remate va a estar bien, culero. Así que, y el menso quedé yo, güey. Así que tú responsabilízate, menso. Responsabilízate y tú mándalo como debe de ser, inútil, todo completo. Carlos Ochoa dice, buenos días, Toño, Zuli y Dari. Un día como hoy, 8 de octubre, faltan 24 días para que inicie el horario de invierno en los gabachos. O sea, Inutilandia va a empezar a las 9 a.m. de México.
1: Sí, 24 días faltan.
0: 24 días faltan, exactamente.
2: Órale, es una gran.
0: En 24 días, mi Zuli, vuelves a la alegría de levantarte.
1: Fíjate que más no, Antonio. Fíjate que no, Antonio.
0: A mí me gusta más, este horario, fíjate.
1: A mí también.
0: Entrar más temprano.
1: A mí también, ¿sabes por qué? Uh-huh. Porque llego rápido.
0: Llega rápido. En el otro horario ahí está, te toca el trafical.
2: Oh, magunes.
0: Yo también, yo prefiero este horario, entrar temprano.
1: Sí,
0: la verdad que sí.
2: Yo
0: dice, buenos días, Celestino Moctezuma. Dice, buenos días, saludos desde Austin. Eso, papá.
1: Saludos, Celestino.
0: Acá manda otro mensaje. Por favor, léeme rápido, ¿ok? No hasta las 10 a.m. como a los demás. Yo soy de los chiqueados. Ja, ja, ja. Y se ríe el güey.
1: Ay, ¿tienes chiqueados, Antonio?
0: Tengo chiqueados, claro.
1: ¿Ah, sí?
0: Tengo mis chiqueados, güey.
1: Okay.
0: Mis chiquichiquis.
2: Cafecito,
1: chiquichiquis. Ya, ya, ya. Ya, ya, ya. Ya, ya, ya. Ya,
0: ya, ya. Ya, ya, ya. Ya, ya, ya. Mensajes.
5: Sí, bueno, ¿qué tal? Buenos días. El Chepe Chips.
1: El Chepe
5: Chips. Hola, muchachos, ¿cómo están? No, tremendo, tremendo. Saludos a todos los que escuchamos este programa Tres Pelequillo, el programa que es un qué programa mucho.
2: Total.
5: Nada, aquí saludándolos. ¿Qué onda, Pelón? ¿Todo bien? Oh, te iba a decir gracias, Pelón, porque sí me ha llegado toda la feria que ya sabes, tú compras a los radioescuchas te damos cafecitos y todo el pinche pex, y gracias por los $150 semanales que mandas. Ya te lo agradezco. Ay, dile al Baseline, dile a Colombia que gracias, y aquí andamos. Sí, no hay problema, mira, tú sigue igual y pues aquí vamos a andar, ¿sale? Y ya, de todos modos te mando mi mensaje, y tengo que cumplir con tú me das feria y yo te doy. Pelonete. Saludos a la leyenda.
1: ¿Qué pasó?
5: ¿Cómo estás? Descansadito.
1: Vientos,
5: no, qué bueno que no viniste ayer. Si nadie te hubiera dado la telúrica y hubieras agarrado a todos a drazos.
1: ¿Por qué? ¿Por qué?
5: Estilo 84, 85, 82, 83. Ya sabes, mi sonido.
1: Ándale.
5: Ayer que no sé qué, que el Pelonete tiene sus cosas. No, mi.
1: Uy, leyenda, de lo de que veras, me perdí.
5: Qué bueno que descansaste y que todos aquí se dé pues de hubo la rebambaramba. Pero aquí andamos. Saludos, mi Zuli Ledesma. Qué bueno que descansaste ayer. Con Chencho.
1: Claro.
5: La más bella, la más hermosa, la que organizadora de la referee, organizadora, o no sé.
2: Ahora que
5: no. También ahí andaba dándole la telúrica ayer.
1: Andabas de referee.
5: Hijo de su chinguamas. Le estaba dando también la telúrica a mi Dari. Dari. Saludos a todos, el Chepe Chep.
2: Saludos.
0: Por acá el Tracatrán, a ver, ¿cuánto trae?
6: Muy buenos días.
0: La vocecita del sur,
6: señorita ahí. Señorita Sonrisas. Muy Muy buenos días, mi Zuli Ledesma.
1: ¿Qué pasó, Tragatrán?
6: Muy buenos días, Antonio.
0: Buenos días.
6: Feliz jueves pozolero para todos.
0: Y todo para
6: que
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6: no
0: pozole.
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6: 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Tracatrán, hijo de su.
0: A ver, deja este cansancio a ponerlo. El este. Y va.
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0: de regreso en Inutilandia. Si no me falla la memoria, esta rolita, ajá, de Metallica es la rola que de Misión Imposible 2, ajá, con Tom Cruise, allá por los 2000s, inicio de los 2000s. Es la rola.
1: ¿Esa es?
0: Ajá, Metallica se encargó de hacer esa rolita, órale, para órale. La película de Misión Imposible 2, junto con Limp Bizkit también. Hubo dos rolas. Esta fue la mera mera. No te creas. La de Limp Bizkit fue porque sonaba más a ti. Pero fueron las dos rolitas, órale, que destacó en la película de Misión Imposible 2. ¡Con ustedes! Espero que ya siga bien, que ya todo esté en perfectas condiciones. ¡El Tico! Es que también las hemorroides son terribles.
2: Antonio.
0: También las hemorroides son terribles. Las hemorroides. Si tú sientes que te pica la colita.
2: En una de esas.
0: Son de hemorroides. Entonces, con ustedes, el Tico. Es que también ya es la edad. Ya es la edad. ¡El Tico Solano!
3: ¡También! Exacto, exacto. Todo lo que has dicho es cierto.
0: Todo. Primero es que latino a algo, güey.
3: No es, Dios mío. Pero aquí vamos, listos, preparados, como siempre, al pie del cañón. Aquí estamos, listos, listos, listos. Vean, ayer salió ya el ranking de FIFA, de CONCACAF. Y bueno, México sigue siendo el primer lugar del área. Estados Unidos segundo, Canadá tercero, subió tres puestos en el ranking ya de Canadá. Panamá bajó dos puestos, está en el 46. Costa Rica bajó tres puestos, Honduras bajó uno, está en el 67. Jamaica está en el 6-9, creció dos lugares. La selección de Curazao también, pero está en el puesto 80. Curazao ya desplazó, por ejemplo, a Haití, que subió cuatro lugares, y Curazao y Haití superaron a Guatemala, que aunque está en el puesto 95 y subió, ya va. Históricamente los equipos de Centroamérica se han mantenido por ahí, y había un grupo de islitas ahí que las veíamos en el calendario, en el ranking, alejadas, perdidas. Pero bueno, poco a poco ya vean donde vamos sumando. En las 10 primeras hay 3 representantes del Caribe: Jamaica, que históricamente siempre ha estado por ahí, Curazao y Haití, que se han metido. Obviamente el Mundial les trajo otro panorama, otro panorama. Las 3 del norte siempre están, y Panamá, Costa Rica, Honduras y Guatemala son las otras. Hay un detalle que también quería comentarles, porque vamos a hacer de enero 26 a octubre 26, cómo está el balance. Por ejemplo, Panamá, que estaba en el puesto 33 en enero, ahora está en el puesto 46, cayó 13 lugares, es la selección que más lugares ha caído, obviamente. Híjole. Por el tema de la Copa del Mundo, de la presentación. Y entonces el otro equipo que ha bajado también es Costa Rica, que estaba en el 51 en enero, ahora está en el 54. Honduras estaba en el 65, ahora está en el 67. Guatemala estaba en el 94 y está en el 95. Y El Salvador, que estaba en el 99, cayó al 102. Es decir, todas las selecciones centroamericanas han bajado. La que más ha bajado, contando de enero a la fecha, es Panamá. Y ahora, lo interesante también, vamos a complementar con datos simplemente de Nicaragua, por ser Centroamérica, también bajó 6 lugares, está en el puesto 137, y Belice subió un puesto. Belice subió un puesto por el tema de la Liga de las Naciones. En la Liga sé que ha estado, ahí ha obtenido algo que le ha ayudado a subir un punto. ¿Qué nos dicen los números? La primera conclusión, que 6 de las 7 selecciones centroamericanas retrocedieron. Bueno, contamos a Belice ahí también. Pero hay un ángulo que me parece particularmente. El ranking muestra una Centroamérica que pierde posiciones en conjunto, mientras que selecciones del Caribe, como ya lo hacíamos notar, como Curazao y Haití, ya empiezan a tomar un protagonismo. Y la pregunta es clave. ¿Estamos ante un retroceso coyuntural de Centroamérica o ante un cambio más profundo en el equilibrio de las fuerzas de la CONCACAF? Yo diría, para mí, que es casi que las dos. Centroamérica ha retrocedido, se ha quedado, y el Caribe lo ha aprovechado muy bien. Yo creo que también la diáspora ha dado muchos frutos. También una historia también interesante para que Centroamérica conserva posiciones de privilegio ante el Caribe. pero esta se acerca. Por ejemplo, la distancia que teníamos en enero era mayor de la que hay en octubre. Ya se meten estos equipos. Por ejemplo, Cruz Azul, ya decíamos, le ganó a la selección de Guatemala, ya la pasó, igual que Haití. Y hay otro, tema ahora que vendrá en la Liga de las Naciones, porque está Haití, Curazao, Jamaica y Guatemala, la única selección centroamericana. Ya se confirmó también dónde Haití va a jugar su partido de local ante la selección de los Estados Unidos, y será en Kingston. La vez pasada la selección haitiana jugó sus dos partidos de la Liga de las Naciones ahí en el estadio de... en un estadio
1: ya se le va el rollo, ya está bien veterano, ya.
3: ¿Me puedes recordar el estadio que estaba en Jamaica?
1: El Harvelu.
3: No, ya me acordé, ya me llegó.
1: Jamaica Stadium.
3: No, el Sabina Park.
1: El Saprissa Park.
2: Sabina.
3: Porque, les digo esto porque Haití quería jugar sus partidos en República Dominicana, que le había ido muy bien, prácticamente fueron locales ante la selección de República Dominicana, pero pareciera que hubo algo ahí, aunque como son vecinos y no se quieren mucho, el gobernador dijo, señores, ¿saben qué? Aquí no van a venir a jugar. Entonces tuvieron que buscar un lugar. Lo que sí le puedo confirmar también es que Brian Ruiz aceptó ser el técnico de la selección de Costa Rica, y yo creo... el invitado no esperado. Ninguno de nosotros, nadie en el país, esperaba que apareciera Brian Ruiz por ahí. Y además tiene la bendición de su amigo del alma, Keylor Navas, que va a estar en todos los partidos, de eso ni lo dude. Ahora va a estar en los partidos amistosos de noviembre, que se habla con partidos importantes, y hasta marzo que tendrá nuevamente. Ahora lo que están es, ¿quién va a acompañar a Brian? Puede ser que Walter el Paté Centeno sea uno de esos, que también es un referente del fútbol tico, pero estaba Wilmer López, que era otro es otro referente, así que veremos, esperaremos noticias en los próximos días, pero así está. Lo que vamos a hablar ya pronto es del torneo femenino, que tendrá participación de las...
1: Oye, tico, perdón, antes de que prosiga, para que no se me vaya el rollo. Oye, pobrecito de Keylor, o sea, hincho equipo que trae, y pues me incluyo, soy aficionado de él, matanga para defender, güey. Y luego se va a la selección, sí. Y la misma fregadera, güey, pobre Keylor, güey.
3: No, pero ya aquí está tranquilo porque está su amigo del alma en la selección. Entonces
1: pues sí, no, pero no deja de ser, aunque esté su amigo y su compadre y lo que sea, pero no deja de ser, pues, malo los dos, tanto la selección como el equipo que trae.
3: Bueno, lo que creo que aquí... hay como una esperanza de que con ellos, ajá, va a cambiar la cosa. Yo tengo, el tema mío es la materia prima que tenemos, no alcanza solo con tener a Keylor y a Brian Ruiz. Ellos, Keylor uno juega, pero el otro dirige, pero la materia prima. Veremos a ver qué pasa, porque en realidad hizo una buena presentación Brian en sus dos partidos con la selección, no le anotaron goles, anotó un total de 5, y bueno, esperemos, los resultados son los que mandan. Pero llegó, de veras que es un invitado no esperado por nadie, por el tema de la situación de la señora, de la esposa, pero ya está, dijo, acepto ser el director de la selección de Costa Rica. Así que eso es. ¿Y qué les decía? Del torneo femenino que se va a llevar a cabo también en los Estados Unidos, y que ahí estará México, va a haber buenos partidos, va a haber muy buenos partidos, México, Estados Unidos, Canadá, va a estar la selección de Costa Rica, va a estar la selección de Haití, que trae a Michelle Tumornay, la mejor futbolista de CONCACAF, sin duda alguna. Y algo muy llamativo que se ha dado en los últimos torneos mayores, femeninos y menores también, sub-20, por ejemplo, que ya Estados Unidos no es el cuco de del mundo, ¿verdad? Antes Estados Unidos ganaba en femenino lo que le daba la gana.
1: ¿Sí?
3: Ahora ya no, ahora aparecen selecciones europeas, ya aparecen selecciones también de la misma área que han...
1: La brasileña sigue siendo fuerte, ¿no? La brasileña sigue siendo la mera chida, ¿no?
3: Brasileña, ajá. Sí, la brasileña. El mundial mayor femenino será el próximo año, y ya también tienen cosas. Y le digo una cosa, México para mí ha hecho ha crecido enormemente en el fútbol femenino. Otra que...
2: Sí, claro.
3: Y es curioso también en la selección de El Salvador. Muchas de estas chicas juegan en Estados Unidos o juegan en México. Y creo que para muchas de ellas la Liga Mexicana ha sido un trampolín importantísimo. Así que va a ser muy llamativo. Estados Unidos lo toca con El Salvador. Creo que México le toca con Haití, que no es nada sencillo. Veremos esto, pero como les digo, ha subido enormemente, aunque para muchos de los dueños de equipos o en ligas, el fútbol femenino ha dejado pérdidas. Yo creo que no es así. El fútbol femenino ha ido creciendo y tomando su lugar que le corresponde. Eso para mí es algo clave de lo que está sucediendo en el fútbol femenino, que tendremos esto en noviembre, en los primeros días de noviembre, para estarlo conversando con ustedes. Todo, digo, estamos en octubre también iniciando, pero ahora viene Copa Centroamericana, después vendrá la preparación también otra vez de selecciones. Y a veces uno le da la razón a los técnicos de los equipos. Ven esta fecha FIFA, fueron 4 fechas FIFA, como ven, casi un mes de tener partidos de selecciones, como otra vez, como si hubiera sido una etapa de grupos de un mundial, ¿verdad? Y eso a los técnicos, generalmente los equipos no les agrada porque llegan o lesionados o saturados y pasa mucho. Además, ve a la Liga Mexicana, tuvo la Leagues Cup, pararon un tiempo. Viene ahora este parón por... entonces, ¿cuándo agarras un equipo, Zuli? ¿Cuándo le da continuidad a un equipo?
2: Sí, pero...
3: Eso deben estar pensando los técnicos, ¿verdad?
2: Sí, Tico, pero yo creo que para los técnicos de selecciones nacionales les viene de maravilla, ¿eh? Porque pocas son las oportunidades que tienen para tenerlos juntos a todos.
3: Pues sí.
2: Y este fue un buen periodo.
3: Claro, la pregunta que siempre hacen los presidentes o los entrenadores, ¿quién le paga a los jugadores?
2: Ah, sí, claro, claro, claro.
3: Entonces me lesionan un jugador que yo tengo ahí y entonces ya no es lo que yo mandé. Por ejemplo, Kai Havertz se lesionó con la selección de Alemania, llega lesionado al Arsenal. Sí. Y ahora viene Champions, vienen los partidos de Champions la próxima semana, no lo vas a tener.
2: Claro.
3: Entonces, eso es lo que reclaman. Nada más les recuerdo la fecha, no es a principios de noviembre, es a finales de noviembre. 27 de noviembre, Jamaica, Costa Rica, 27 también Estados Unidos ante El Salvador, Canadá ante Panamá y México lo hará ante la selección de Haití. Todos los partidos se van a jugar en el Texas Health Mansfield Stadium y se clasifican las 4 ganadoras de estos partidos de cuarto de final, pasan directamente a Brasil 2027 y las 4 perdedoras disputan 2 partidos de play-in. Las 2 ganadoras avanzan al repechaje intercontinental y las semifinales serán el 1 de diciembre y los play-in el 2. La final y el tercer puesto se disputará el 5 de diciembre en Houston. Así que ya les dimos la información de este mundo femenino que cada día tiene, y no sé, Darinka, como si le gusta, no le gusta, y a Toño o a Zuli, pero yo creo que cada día hay partidos más buenos. Uno ve el Mundial Sub-20 o el Mundial Mayor, hay partidazos de este fútbol femenino que quiere también equipararse económicamente como los hombres, como lo hicieron las gringas.
4: Perfecto. Sí, definitivamente. Sí, hay que darle seguimiento y pues más por lo que mencionas, al menos para nosotros, la selección de México, que está pues siendo una promesa, sinceramente, muy buena generación de futbolistas y pues ya buscando ese boleto para el Mundial.
1: ¿Y tiene que ver mucho la liga o no, Dani, aún? ¿O tiene que ver la liga en crecimiento con
4: también ha tenido bastante crecimiento la liga femenina.
1: Sí, por eso, pero...
3: Ha
2: mejorado mucho.
4: Sí, claro.
1: No, pero lo que voy a decir, el crecimiento de la liga femenil, ¿tiene que ver con lo de la selección o
4: claro? Sí, pues claro.
3: Y es que México no tiene tantas, por ejemplo, El Salvador, que muchas de sus chicas juegan en México o Estados Unidos, creo que en México no tantas tienen así, como más bien son figuras de la liga local, que tienen muy buenas jugadoras. El tema es que el apoyo aquí en Costa Rica, hubo un momento que algunos equipos dijeron, no, el fútbol femenino no me deja nada, no lo voy a apoyar más, ya saco el equipo. Uh-huh. Y yo creo que esto es parte de un proceso. Y ahí vendrá alguna líder, como fue Rapinoe en los Estados Unidos, a decir, bueno, si los hombres ganan tanto en la selección, las mujeres también debemos ganar tanto. Claro. Al final lo ganó y las mujeres en la selección femenina de Estados Unidos ganan lo mismo que los hombres.
2: Ok, Megan Rapinoe.
4: Uh-huh, sí.
3: Megan Rapinoe.
2: Uh-huh.
3: Bueno, Toño, me voy rápido también. Gracias.
1: Ay, pues ya está, mi chico.
3: Sí.
1: ¿Algo más, amigo?
3: Bueno, no sé, nos encontramos mañana, ¿no? Ya ¿sí? Mañana viernes hablaremos un poquito de ligas locales estos días y próximamente de la famosa Copa Centroamericana. Gracias, y sigan con la hoy con Tanco Metallica, ¿o qué están?
1: Metallica, exactamente, hoy ganó Metallica el combate.
3: Creo que en El Salvador estaba Metallica en estos días.
1: Sí, anda por ahí. Iron Maiden.
3: Iron Maiden.
1: La que anda por allá. Ya ves, yo sé más que usted. Y usted que
3: está allá. Exacto, decime una cosa, nada más una pequeña pregunta. A vos, el que lo sabe todo.
1: No lo invento ahorita.
3: ¿Qué pasó en la lucha libre con el deceso de alguien ahí?
1: De un árbitro. Sí, de hecho ha sido nuestro tema del día de hoy.
2: Árbitro.
1: El hijo de Fishman, que es luchador profesional, le hizo un martinete a un referee.
3: No vi la acción, pero no sé qué le fue, una
1: de hecho,
3: voladora.
1: De hecho, lo que estamos acá echando polémica, Dar y yo y Zuley, no hay un video como tal del castigo.
3: De la situación.
1: No hay un video como tal. Hay un video donde se ve que lo levanta y lo azota. Que eso no le creo yo, le repercute en nada. Pero la escena como tal del castigo, que se llama el martinete o una variante de martinete, porque es una variante, no es un martinete como tal, es una variante de martinete.
2: Okay.
1: Que es un castigo que hace mucho el hijo de Fishman, que lo hace mucho, pero se lo ejecuta a luchadores. No a referees. Y no de la edad del referee, que estamos hablando de, lamentablemente,
4: 75 años.
1: Del búho. Que lamentablemente falleció. Pero insisto, no hay un video como tal. O sea, hay una foto borrosa que se ve de la ejecución.
3: Y dime una cosa, ¿eso se toma como un accidente?
1: No, ahí ya es un, ay, ¿cómo se llama? Un delito, una muerte. Ay, ¿cómo se llama?
4: Tentativa. Okay.
1: Sí, ya es un delito.
3: ¿Pero cómo?
1: Es que eso no es un accidente, Tico, ¿por qué? Porque el referee no tendrá por qué tomar parte de un castigo, ¿sabes? O sea, el referee no tendrá por qué recibir un castigo.
3: Ni por el espectáculo, no sea habitualmente.
1: Que se da, a ver, sí se da que el referee intervenga desde hace muchos años, ¿eh? El referee, el Gran Davis, el Tirantes, hoy en día el Güero Noriega... acá en Guadalajara de repente también algunos referees intervienen. A lo que voy, es parte de la lucha el referee, es parte de la esencia que le mete
3: parte ahí. Parte del espectáculo.
1: Sí, parte del espectáculo, que le mete ahí el rollillo de, a veces salen chistosas las cosas que hacen, ¿no? Pero, obviamente prohibidísimo que los golpeen. Y sobre todo, que reciban castigos.
3: Lo golpeen.
1: Sí, pero sobre todo que reciban castigos. O sea, se ha dado caso que los golpean, ¿no? Porque ellos mismos, hay referees que les encanta el protagonismo, les encanta ser parte de... Hay referees que vuelan contra los luchadores. Vale. Imagínate,
3: ¿por qué lo vas a poner como no parte del espectáculo?
1: Porque no pueden recibir...
3: O sea, lo que le pasó.
1: Porque un referee necesariamente
4: falleció,
1: no tiene... Sí.
4: ¿No? Falleció. Ah.
1: Pero, Tico, un referee necesariamente no tiene que ser luchador para ser referee. Un referee no puede recibir un castigo de esos, cuando los únicos que pueden recibir castigos son los luchadores. Entre luchador y luchador. No un referee.
3: Aquí el tema es si al luchador, a los luchadores que van ahí, ustedes no toquen el árbitro, o el referee. Ustedes no tienen que tocar.
1: Eso es de... Se tendrá que hacer por ley, no lo toquen. Pero insisto, últimamente se ha dado...
3: El luchador puede decir, a mí nadie me dijo nada, ya, yo soy parte de esto y me voy con este, no sé, digo...
1: No tiene... Yo creo que va a estar bien complicado que salga bien librado el luchador de esta, ¿eh? Va a estar bien complicado, porque es una muerte. Es una muerte, va a estar muy complicado, porque por más que se justifique...
2: Por más que se justifique,
1: le van a decir, oye, pero el señor no era luchador. ¿Tú por qué lo estás castigando de esa forma brutal? Porque, a ver, entre ellos, pues pueden recibir castigos y lo que sea. Y tal vez sí hay consecuencias mínimas, pero las hay. A ver, que te apliquen a ti una de esas, Tico, te matan.
3: El punto mío es que si todo es. Porque yo siempre veo lucha libre y sé que eso es un montaje.
1: No y me diga eso.
3: Porque
1: todos vamos a salir muy mal usted y yo.
4: Que salgan mal.
3: En los años 70 En los años 70 había una serie argentina que se llamaba Titanes en el Ring. Ajá.

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1: Claro. Pues sí, se llama
2: deporte. ¿Y no se pegan o qué? ¿Y es montado lo que se pegan o qué?
3: No sé. Bueno, no, es
2: cierto, usted mismo se está contradiciendo con la nota. Se murió una persona.
1: ¿Qué? Pues sí.
2: Ajá. Se murió una persona. Entonces, ¿qué? ¿Fue ficticio el castigo o qué?
3: No, que el tipo, sí, exageró en el tipo de broma que le dijo.
2: ¿Cómo va a ser, hermano? No, ya sácate.
4: Verás. Heroico, por
2: si
4: favor.
2: Si quiere, regresa hasta la próxima semana. ¿Dónde se va a terminar? Sáquese a volar.
3: Vámonos, pues. Todo está, la lucha libre es lo más lindo que hay. Es el deporte más hermoso del mundo. Y nos vemos mañana.
2: Abre el micrófono. Abrazo, Tico.
3: Chao, chao.
2: Bye. Vamos a la pausa comercial. No le cambie, regresamos de volada, 1-833.
4: Pero no es circo, Antonio, no es circo, Antonio.
2: No. No te enojes. Circo, maroma y teatro. Su principal función es.
3: Circo del Sol es cualquier cosa,
2: la verdad. Cállese, la secreta. Vamos a la pausa, no le cambie, esto es Inutilandia mañana, sin el Tico.
3: ¿Cómo? No, es verdad, todo lindísimo, la lucha libre.

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0: combate de Metallica que en el combate musical se empinó a Black Sabbath y también derrocó a Iron Maiden. Las tres eran muy buenas opciones.
1: Sí.
0: Yo de las tres, la que menos me gustaba, la verdad, por gustos personales, es Black Sabbath.
1: ¿Por qué?
0: Por gustos personales. No me gusta tanto Black Sabbath, fíjate que no. Iron Maiden sí, y Metallica. No, no, claro, a ver, no estoy diciendo que sea malo, no, al contrario. De hecho, es el, pues, de los padres de este género, ¿no?
1: Sí, claro,
0: Black Sabbath.
1: Claro.
0: Pero, por gustos personales, me gusta más Metallica o me gusta más Iron Maiden.
1: Ajá.
0: Que los logotipos de Iron Maiden son una chulada, ¿no? Yo antes, cuando andaba de morrillo rocker, de adolescente, me acuerdo que nunca me ha gustado tanto Iron Maiden, ¿no? O sea, no me considero fan de Iron Maiden, pero me gustaba comprar sus playeritas de Iron Maiden. Allá en Guadalajara está el mercado San Juan de Dios.
1: Ajá.
0: En los que son de allá lo ubican un poquito, ¿no? Sí. Y allá pues se vende
1: un poquito, pues casi
0: un muchito.
1: Allá se lo ubican.
0: Y allá, hasta allá me iba de su casa en ese entonces.
1: De la
0: Tusanía hacia San Juan de Dios. En camión, en camión se hacía como una hora, yo creo, de camino. Una hora de recorrido, ¿no?
1: No lo dudo.
0: Cuando te iba bien. Porque aparte en esas épocas no había tanto tráfico como hoy. Y hasta allá me iba a comprar mis playeras negras de rockero. Eso sí, siempre me compraba una de Guns, o sea, de ley, una de Guns y una de otro grupo.
1: Órale.
0: O sea, eran dos.
1: Por lo regular, Iron Maiden.
0: Por lo general, Iron Maiden, porque me encantaba. Hay una portada de un disco, no me acuerdo qué disco es, que sale como un demonio del árbol, un demonio del árbol. No me acuerdo si es la de... No me acuerdo qué disco sea, pero es un disco, esa portada. Okay. Pero de un árbol sale un demonio ahí asomando la cabeza. Está. Y yo llevándome la misa, Zuley. Yo me iba a misa, güey. Me iba a misa con esa camisa, güey. Corazón del padre me expulsó como tres veces del templo, güey.
1: No te echaba agua bendita el padre.
0: Qué poco aguanta el padre, con razón. Se me quedaba viendo bien feo, güey. No, de verdad me la llevé
1: no,
0: al.
1: No te aventaba gotitas, se aventaba baldazos.
0: Aventaba baldazos. No, yo tengo un compadre que es sacerdote. ¿Tengo un compadre sacerdote?
1: Pues no, tú no eres sacerdote.
0: Ah, yo, de otro tipo de sacerdote, güey.
1: Perdón.
0: Es padrino de mi Leo, del primero.
1: Ok,
0: de mi Leo. Y en una misa...
1: ¿Así está como tú,
0: más? No, más.
1: Ah,
0: más, no,
1: entonces
0: más.
1: Sí es sacerdote.
0: En una misa de gallo, me acuerdo bien, que la fuimos a...
1: ¿Las misas de gallo son a las 12 de la noche o a las 9 o a las 10?
0: Son de las... No, empiezan a las 9...
1: ¿A las 9?
0: Ajá, y termina como a las 11. Son como, duran 2 horas las misas de gallo. Como,
1: ¿ah, sí?
0: Duran más
1: fíjate,
0: horas.
1: Yo me acuerdo ir a las misas de gallo, pero en Navidad.
0: Sí, en Navidad, por lo general son de Navidad.
1: Pero a las 9 no.
0: 9 o 10.
1: Más tarde.
0: A las 10, a las 10.
1: Okay.
0: Ajá, pero y bueno, cuando pasan a aventar el agua bendita.
1: Ajá.
0: Hijo de la... Perdón, compadre, y perdón, Diosito. Güey, me aventó un chorrote en el hocico, güey. Adrede, güey. La gente se empezó a reír,
1: Antonio,
0: wey.
1: Pero no digas chorrote, Antonio.
0: Nos aventó el agua bendita en el hocico, güey.
1: Okay. Es de mejor.
0: Pero es que es un chorrote, güey. O sea, perdón la expresión. Pero, o sea, fue así con el emoción y ventaja, güey. O sea, me aventó una sonrisilla en mi compadre.
1: Y ahí te va.
0: Pero, güey, o sea, lo normal es que aviente chasquillos, ¿no? Y ahí me aviente la cabecita para que te toque, ¿no? Algo.
1: Ajá.
0: No, a mí me la aventó literal, así. Con el levocín en taja, güey.
1: Compadre.
0: En el hocico, güey, así me la aventó, güey.
1: A ver si te componías, Antonio, pero no, ya veo que no.
0: Qué poca mouse.
1: No sirvió de nada.
0: No sirvió. ¡Con ustedes, Ramón Aranza!
2: Hola, mis queridos inútiles, qué gusto saludarles. El disco que dices tú es Fear of the Dark.
0: Ah, ese.
2: Gracias,
0: amigo. Gracias.
1: Qué bárbaro, Ramón.
0: Qué bárbaro.
2: Sí. Y justamente Iron Maiden pues trae toda la esencia de Black Sabbath. Yo tampoco soy tanto de Black Sabbath, es más como un rock setentero, pero son, digamos, parte de los padres que dieron el origen a lo que después conocimos como heavy metal. Y yo sí soy, me gusta mucho Iron Maiden, que por cierto acaban de estar aquí en la Ciudad de México y ofrecieron, como siempre, un conciertazo. Entonces, bueno, pues vaya forma de comenzar esa sección. Y yo también me quedé como el Zuli, anonadado con eso de que el padre te aventó un chorro.
1: ¿A poco no, Ramón?
2: Vale que te expliques bien, porque si no te estás poniendo de pechito.
1: Sí.
0: Bueno, me aventó un chorrititito.
2: No.
0: Me aventó su chorro.
2: Yo prefiero que te expliques bien, que lo digas con calma, que pienses lo que dijiste, que lo medites y siquiera mañana lo platicamos.
0: Sí, mejor mañana, sí. Amigo, un abrazote. Oye, hace rato, qué bueno que te tocó a ti con nosotros en el enlace. Hace ratito, hace escasos minutitos, estábamos hablando con el Tico Solano y daba como el ranking de Centroamérica, ¿no? Pero hablamos del tema de la femenil, ¿no? Y decía Solano y también Dari, que la selección mexicana, pues en los últimos años ha dado un brinco muy importante, ¿no? En cuanto a calidad y ¿a qué íbamos? Que sobre todo Estados Unidos años atrás en femenil era la mera mera, ¿no? Pero que ya en la actualidad pues ya hay selecciones que le brincan con todo, como obviamente la brasileña, que sigue siendo la mera mera de Latinoamérica, las europeas, las españolas, que no se cansan de seguir creciendo, y que ya Estados Unidos no es como la mera mera, ¿no? Y decíamos que México ha crecido muchísimo. ¿Tú compartes esa situación? Y yo le decía a Dari, oye, Dari, ¿y va de la mano ese crecimiento con el crecimiento de la liga? O sea, ¿qué tanto ha aportado la Liga MX femenil para ese crecimiento? O si las chavas de la selección pues están en Europa o en otros lados, que desde mi desconocimiento.
2: Fíjate, mi Toño, mi Zuli, yo no estoy de acuerdo. Yo pienso que hoy el equipo número uno del mundo es España. Eso nos queda muy claro. El modelo de desarrollo de fútbol de España en todos los niveles, no solamente en el femenil, en todo, juveniles, varoniles, femeniles, en todo el fútbol de España, pero en el femenil que estamos hablando específicamente, hoy está muy por encima. A nivel América, Estados Unidos sigue siendo el equipo más poderoso. Todavía está un escalón abajo Brasil, porque Brasil en realidad, ahora tendrá su gran compromiso albergando un mundial y tendrá la oportunidad de demostrar realmente si ha crecido o no, pero Brasil no ha logrado todavía un campeonato del mundo femenil y ha estado todavía bajo la sombra de los Estados Unidos. Y a nivel CONCACAF, pues en realidad recordemos lo que pasó con México. Entonces yo no sé qué tanto ha avanzado México en el último premundial, jugando en casa, jugando en Monterrey, con todas nuestras opciones, con un montón de boletos para ir a un mundial, no fuimos al mundial. Entonces, y ese es nuestro antecedente directo. Y ahorita mismo todavía no estamos en un mundial, tenemos que jugar un partido próximamente contra Haití, en donde si ganamos ahí en Houston, estaremos en el mundial, pero si perdemos volveremos a estar con una de las derrotas más dolorosas y nos quedaremos fuera de Juegos Olímpicos y nos quedaremos fuera de un mundial. Yo creo que a nivel América hay países que han crecido mucho, caso Colombia, que está de verdad desarrollando un gran nivel de fútbol femenil. Argentina está empezando a verse cada vez más fuerte. A nivel Centroamérica, Costa Rica está teniendo también un desarrollo importante. Y hay países que están empezando a tomar el fútbol un poquito más tarde, pero lo están intensificando. Creo que México está en un momento de tratar de entender si la decisión de llevar a Pedro López al español a la dirección técnica fue un éxito o no. Y todo va a depender de ese partido contra Haití, porque a él lo trajeron para regresar a un mundial. Y como se ampliaron los boletos también para ir a Juegos Olímpicos, a lo mejor también nos metemos a Juegos Olímpicos. Pero si no se va a ninguna de estas dos, a ninguno de estos dos eventos, pues olvídenlo, porque estaremos hablando todavía de que estamos en esa pausa y en donde no estamos aprovechando todo este desarrollo que desde 2017 se da cuando surge la Liga Mexicana, que es una de las ligas pues sí, mejor organizadas y más fuertes del mundo.
3: ¿Qué tal, Ramón? ¿Cómo estás? Me da mucho gusto poder saludarte.
2: Hola, mi Dari.
3: ¿Qué tal?
2: La voz.
3: ¿Cómo has estado? Bien, gracias. Bueno, ahorita que estamos hablando de la selección femenil, hay un tema también, una competencia que se abre en la portería. Tres porteras que están, pues, por esa titularidad, ¿no? Está Stephanie Barreras del Pachuca, Blanca Félix de las Chivas, Celeste Espino estaba en las Chivas, ahorita sí no sé en qué equipo está, la verdad, como que le perdí la pista un poquito. Pero, bueno, que Celeste Espino recientemente estuvo en el Mundial de categoría menor de la selección femenil. En esta como carrera por tener la titularidad, ¿quién crees que podría estar como titular de la portería de la selección mexicana?
2: Sí, mi querida voz, Celeste está ahora ya con las Águilas del América, para jugar con el América. A mí me gusta Stephanie Barreras, a lo mejor es una cuestión personal, de las tres considero que es la que tiene roce internacional, tiene para mí tiene más personalidad, creo que es una guardameta que se ha mostrado sólida. Yo creo que en la portería estamos tenemos muy muy buena defensa, o sea, creo que no tenemos tanto problema en el tema de la defensa, e incluso si a estas tres jugadoras las hiciéramos a un lado y pusiéramos, no sé, a Ceci Santiago, que todavía es una gran veterana, yo pienso que México tiene muy buenas guardametas. Yo el problema de México no lo veo tanto en la portería, sí lo veo en un poco de la defensa, mi querida voz. El gran problema de México yo lo veo a nivel grupal y a nivel aguantar los partidos. No sé si te has dado cuenta, mi querida voz, pero de pronto se le juega muy bien a la selección que me digas, 20, 25, 30 minutos, pero no aguantamos el ritmo, y creo que físicamente nos hace falta trabajar, porque cuando uno empieza a ver a los equipos más importantes del mundo, a las europeas, a las asiáticas, no dejan de correr los 90 minutos y físicamente son muy fuertes. Creo que en ese sentido tenemos que seguir apretando, pero digo, contestando a tu pregunta, lo de Stephanie, a mí me parece que es la guardameta que yo pondría como titular.
3: Sí, no, es que opciones hay, la verdad. Calidad.
1: Sí, sí, sí, la verdad que sí, Ramón. Y en este caso, Blanca Félix, que era una de las que, pues, más mencionadas dentro del fútbol femenil, la arquera de Chivas, por no sé si consecuencia o por cierto, creo que se ha quedado un poco, ¿no? No sé si la misma estatura no le ayude mucho a Blanca Félix, ¿no, Ramón?
2: Pues mira, Blanca Félix no es tan bajita, ¿eh? Blanca Félix debe estar pegándole al 1.70 por ahí, entonces para una arquera, yo creo que mi querido Zuli, ella tiene buena estatura. A mí es una guardameta que me gusta, ha tenido dentro de la liga, dentro de momentos muy puntuales con Chivas, algunos partidos que son extraordinarios, también algunos errores que la han marcado, ¿no? Y tú sabes que esto de la portería puede ser muy cruel o muy dulce cuando paras un penal o cuando haces la tajada, pues todo el mundo te quiere por una estatua.
1: Claro.
2: Cuando se te va un balón, también toda la culpa.
1: No hayas ni dónde meterte.
2: Exacto, no hayas ni dónde meterte. Entonces creo que de pronto hemos ido o le ha tocado algunos momentos en donde se le ha cargado la mano a la que me da miedo, que es una gran guardameta. Ahora, sí, el tema de la edad, sí pudiera ser tal vez un momento de cambio, porque ya, si no me equivoco, ya está por ahí de los arriba de los 30 años, debe estar por ahí. Entonces es probable que lo que está buscando, en este caso Pedro López, el entrenador, sea guardametas más jóvenes, probablemente, aunque el grado de experiencia, creo que sí, y repito, si quitamos a quienes ustedes me digan y ponemos a Blanca Félix, creo que no tendríamos ningún problema en la portería, son guardametas que más o menos tienen el mismo estilo, el mismo nivel, y yo me sentiría seguro teniendo a cualquiera de estas porteras en el arco mexicano.
1: Claro. Ok.
0: Perfecto, pues ahí está, mi querido Ramón, con el tema de hoy del femenil, nada más con eso, amigo, hoy no vamos a hablar del tema femenil.
1: Oye, Ramón, y son pocas, perdón,
0: Sí, no, dale.
1: Son pocas las futbolistas mexicanas que están jugando fuera del país, hablando en equipos importantes, ¿no? Como el caso
3: Silvana
1: Flores, ¿no? Ahora que últimamente regresó a Europa porque allá estaba jugando, ¿no?
2: Sí, yo creo que lo más importante es lo de Rebeca Bernal, ¿no?
1: Claro.
2: Manchester United, que ya metió gol.
1: Sí.
2: Varias jugadoras que están, de pronto minimizamos cuando decimos es que están en Estados Unidos porque están aquí al ladito, ¿no? Estados Unidos para mí es la mejor liga, desde mi punto de vista es la mejor liga en cuanto a la potencia, la fuerza, el desarrollo, la intensidad, desde luego que Inglaterra te llama poderosamente la atención, lo que pueda pasar en Francia, hemos tenido jugadoras muy importantes en Francia, en Inglaterra, en España.
1: En España, supuesto, sí, claro.
2: Arlín Corral fue Pichichi. Pero yo creo que, y espero que más jugadoras lleguen al extranjero. Yo en este momento, si pudiera representar a alguna jugadora y la pudiera proyectar para el extranjero, yo me llevaba a Montse Saldívar del América.
1: Okay.
2: Una jugadora que tiene 18 años, una jugadora que ya tiene por lo menos 4 o 5 años en la liga, una jugadora que ya pasó por selecciones inferiores y la mayor, y que creo que todavía su techo es muy amplio para explotar. Entonces yo creo que va a ser la próxima que va a dar el gran brinco y destacar, sí, lo de lo de la Capi Bernal, ha llegado de pie al fútbol de Inglaterra y la está rompiendo como ya lo esperábamos. Una jugadora que además ha trabajado físicamente, uh-huh. es espectacular la forma en que se ha desarrollado de forma física y está al nivel de la que le pongan, ¿eh?
1: Claro, claro.
3: Y que además de Monse que mencionas, es una gran jugadora, también está Lisset Soto, ¿no? La de Monterrey.
2: Sí.
3: Increíble
2: también,
3: jugadora, también muy joven, una promesa para la selección también.
2: Sí, hay muchas jugadoras muy jóvenes que tienen el nivel. ¿Y saben qué? Afortunadamente están llegando extranjeras al fútbol mexicano.
1: Ajá.
2: Se quedan apantalladas de nivel y cuando regresan empiezan a pasar los tips para dos cosas. Una, vénganse a jugar a México que está interesante. ¿Sí? Y dos, chequen a esta jugadora que está por acá, porque esta jugadora tiene mucho talento, entonces se está dando información de dos días bien interesantes y yo creo que vamos a ver a más jugadoras mexicanas muy pronto en más equipos en el extranjero.
0: Eso, okay. Ya está, mi querido Ramón, abrazote, amigo, te queremos mucho.
2: Bueno, los quiero mucho, ya lo saben, y ya los extrañaba, y qué bueno que me recibieron con guitarrazos y tamborazos.
0: luego te enseño el chorro que me... Me aventó mi compadre.
2: Tú date.
0: Acuérdate, amigo, gracias.
1: Buen día, Ramón.
2: Abrazo.
0: Dice la bruja, buen día a los tres. Saben que tengan excelente día. Gordito, ponme la de Enter Sandman. No te voy a poner nada, cállate el hocico. Pregunta, ¿por qué no se derrumban el Jalisco y lo hacen uno nuevo ahí? No, güey, el Jalisco es tradición. No, es histórico.
1: Claro.
0: No, amén. 4 años para hacer el estadio del Atlas. A ver, va a haber dónde estacionarse, porque según la Femex Food, ajá, necesita hacer estacionamientos. Claro, güey. ¿No has visto? Es que, brujita, me extraña, eres de Guadalajara, güey.
1: A lo mejor no, últimamente no ha habido.
0: Ese terreno de la calle 2 está enorme, güey.
3: Antonio, ¿qué te pasó en la voz?
4: No lo sé.
1: No lo sé.
0: Se la torre india. El juguito. Ay, no, es
1: y, luego,
0: no,
1: y, no. Y luego dicen que
3: ya
1: yo,
3: no quiero ser parte de juguito. Esto, Antonio.
0: Ah, pues dame mi jugo. No quieres ser parte de. Vomítalo.
3: Ya no quiero
0: vomítalo, ser parte de esta. Ya te lo tragaste, Antonio. Ya que te lo tragaste, no quieres ser parte de eso, ¿verdad? Vomítalo.
1: ¿Qué es eso?
0: Sí, pues, no quiero ser parte de eso ya que se lo tragó.
3: No quiero ser parte de.
0: ¿De qué? Ya no quiero ser parte.
1: Los van a mandar a hacer cursos,
0: No, está grandísimo, güey. Grandísimo el terreno de calle 2.
3: Como de 1 litro, Antonio, más o menos.
0: ¿De 1 litro? Buenísimo.
1: Más de un litro.
3: Mensaje.
5: Muy buenos días.
1: Buenos días.
5: Tilandia, saludotes para el Soleil.
1: Buenos días.
5: Portero, Darinka y al Toñito.
1: Eso.
5: Aquí estamos escuchándonos. Ya sé por qué te vas al baño, ¿no? Se duerme uno con Ethel. Y ya estuvo con Messi, o sea, ¿qué tanto? Pues si su país no le pudo celebrar algo muy bueno, ¿por qué alguien más lo haría? Es un simple jugador más, se le reconoce que ha sido bueno, pero también con muchas ayudas y rodeado de buenos jugadores, porque él solo no lo ha podido hacer. Llevan en el Barcelona. ¿A poco en el París pudo ganar algo? Nada. Lo mismo, rompiendo ligas, pero pues no ganan más, así como Guardiola no lo hizo en el City, no lo hizo en el Bayern, le costó mucho para ganar una Champions. No se me hace que sea tan bueno. Hay mejores entrenadores, mejores jugadores. Y pues es un jugador más. Saludos desde Ciudad Juárez.
0: Yo no coincido que sea un jugador más, pero bueno, ahí está. Otro.
6: Buenos días, Inutilandia. Oye, tú, pelón, sé que me vas a colgar, pero no importa, o que vas a cortar el mensaje.
0: Pues no importa, te arriesgas.
6: Mira, el problema con la lucha libre es que casi, yo creo que el 99% de los luchadores usan cierto tipo de... Sí, yo digo que son drogas, porque si no...
1: ¿De qué?
6: Naturalmente acelerado.
0: Ay,
6: es
0: no,
6: una droga.
0: No empieza. Ay, no.
6: Es una droga.
0: No,
6: entonces, los chamacos, pues, mientras den show para las empresas no les importa, pero si hay que ver cómo terminan los luchadores ya en el final de sus carreras, todos siempre de muy mala forma. O sea, es muy poco el luchador que se mantiene. Hay que ver los grandes luchadores como John Cena, como que están mal. O sea, por más de que se vean bien de salud, ellos están mal. Pues por lo mismo, que no están naturalmente acelerados su cuerpo de forma natural, sino que con ciertas cosas que se meten. No, y bueno. Yo te digo porque...
1: ¿Por qué?
6: Alguna experiencia propia tuve aquí, no conmigo, sino con gente cerca de mí. Entonces, yo creo que ese tipo de no es un deporte, en realidad, no, yo no lo considero un deporte.
1: ¿Cómo no?
0: Es un deporte espectáculo.
6: Pero sí tiene mucho, mucho, mucho que arreglar, porque primero, ¿qué hace una persona tan mayor con, you know, tratando de supuestamente impartir justicia con esas bestias que tiene ahí enfrente? O sea, a por más de que sea fake, todo es, si hay golpes verdaderos, que muchas veces se les pasa la mano.
0: Pues sí. Bueno, este güey es el típico inútil que aprovecha la tragedia para hacer leña del árbol caído, ¿no? Ajá. Que nunca ve lucha y ahora sí ya quiere hablar de los problemas, que te cállate.
1: Sí, no, bueno, también. Es que es complicado.
0: Hablar de los problemas que hay en la lucha. También, güey. No te creas, no, güey, lleva cierta verdad lo que comenta. Eso de las sustancias, pues es como todas las personas, ¿no? Cada quien se mete lo que quiera, ¿no? Está bajo su responsabilidad.
1: Sí, claro.
0: Tampoco
1: claro.
0: No te voy a decir que no, ahí no voy a defender todo de que no es cierto, pero por ejemplo, en el Consejo Mundial, la empresa de lucha libre, llevan sus mecanismos de antidoping cada cierto tiempo.
1: Claro, claro.
0: Y ellos mismos revelan, no ha salido un caso, pues, pero hacen sus antidoping, o sea, es una empresa tal cual como tal, bien formada, y no se diga en la AAA y en otros lados, ¿no? Pero bueno, a ver, este mensajito, no, ya no alcanza. Vamos a la pausa, regresamos y metemos llamaditas y mensajitos y, ay, a ver si alcanzamos. Se nos está juntando el changarro. Babosos, eso de que ya me manden a mí. Al personal. Va saliendo contraproducente. Se está llenando el capachó.

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0: Hola, ¿qué tal? Muy buenas tardes. Bienvenidos a Desde el Diamante. Aquí estamos en vivo en la señal de TUDN Radio. Qué gusto saludarlos a todos en esta emisión donde, por supuesto, tenemos mucho, pero mucho de qué hablar. El béisbol de las grandes ligas está al rojo vivo, ya definida la serie de campeonato de la Liga Nacional entre los Dodgers de Los Ángeles y el equipo de los Cerveceros de Milwaukee. Y bueno, los Tampa Bay Rays esperando ya por su rival en la serie de campeonato de la Liga Americana, que pudiera salir esta misma noche en caso de que ganen los White Sox. De lo contrario, el sábado, el próximo sábado, tendríamos un juego 5 para definir quién va contra Tampa. Sí, porque los Rays le pasaron por encima a los Yankees de Nueva York. Barrieron a los Yankees en el mismísimo Yankee Stadium en el Bronx con la victoria en el día de ayer para asegurar así su presencia en la serie de campeonato. Llámenos desde ahora al 833-867-2346. Saludo con mucho gusto a Alberto El Beto Ferreiro. Betico, qué jornada que tuvimos ayer, 4 juegos todos en la señal de TUDN Radio, de TUDN Extra, y por supuesto, con la clasificación de Milwaukee, de los Dodgers, de Tampa, y ese juego, esa serie que vamos a continuar hoy a las 8 entre White Sox y Cleveland. ¿Cómo estás? Te veo feliz.
1: Qué placer saludarte, mi estimado Quiñones. Siempre feliz cuando llega la hora desde el Diamante. Es la hora que más feliz me pone. Es la hora que espero con muchas ansias.
0: Yo también.
1: Sí. Recuerden, señores, los que están solamente escuchando por la aplicación Euforia o en nuestra red de emisoras afiliadas, de entrar a Facebook y a YouTube en TUDN Radio para que también puedan ver estos rostros. Hay rostros
0: bellos, contentos,
1: rostros desencajados, rostros de puro béisbol. Quiñones, sí, hoy tenemos ese juego a las 8 de la noche entre los White Sox y los Guardianes de Cleveland. Para los White Sox sería importante determinar esto hoy, si no yo creo que se le va a complicar mucho con la serie regresando a Cleveland. De eso vamos a hablar. Pero felicidades a los 3 clasificados, a los que han avanzado a las series de campeonato, ¿verdad? Los Cerveceros de Milwaukee, merecidísimo, fue superior durante toda la campaña a los Padres de San Diego. Estamos hablando de los Cerveceros de Milwaukee, el mejor récord de todo el béisbol. Dieron el paso al frente, juegos importantes, juegos cerrados, juegos dramáticos, juegos no aptos para cardíacos. Así que los Cerveceros hacen el trabajo los Dodgers, ¿verdad? Después de perder el segundo, Quiñones, en su propia casa, van para Atlanta y con una personalidad tremenda ganan los 2 juegos en Atlanta, demostrando por qué en casi todos los sitios son los favoritos los Dodgers de Los Ángeles, demostrando por qué este conjunto es el big campeón y con grandes posibilidades realmente de conseguir el título por 3er año consecutivo. Y en la serie de los Yankees y los Reyes de Tampa Bay, ganó el mejor equipo de la Liga Americana también, de toda la campaña. Tú decías una cosa y estoy contigo. Le pasó por encima los Reyes de Tampa Bay a los Yankees. Yo había dado a los Reyes de Tampa Bay favoritos, tú había dado a los Yankees, pero yo pensé, Quiñones, que íbamos a ver una mejor serie, más larga. Mira, no fue mala porque fueron juegos competitivos.
0: Sí.
1: El 1-0, los 3 juegos.
0: El segundo juego fue malo. Un juego de 4 errores, 5 errores, eso fue un juego malo.
1: El segundo fue el peor juego que hemos tenido en la postemporada. Con los errores, con, bueno, toda la historia que usted sabe hasta ahora. Pero no es como usted, Quiñones. Yo, si tú me lo permites, yo quisiera hoy dirigirme a los fanáticos de los Yankees, que son muchos, y después entramos en el análisis. Señores, se acabó otra vez el sueño. Se terminó otra vez el sueño. Los que están mirándome en Facebook y en YouTube, otra vez tendrán que esperar, porque el famoso próximo año es el nuestro, vuelve a estar de moda en Nueva York. Amigos de Nueva York, mi tía Panchita, que me llamó esta mañana, me dijo, no, y aquí se está hablando del próximo año. Sí, la frase de siempre. Próximo, me dijo así Panchita Quiñones, próximo año es el nuestro. Pero así me dijo, así, next year, me dijo así, next year is our year. Me dijo Panchita, mucho dinero, Quiñones, mucha historia, muchas estrellas, pero cuando llega la hora de la verdad, a mirar los playoffs por televisión otra vez, ya se pueden ir de vacaciones. Y ahora la pregunta que nadie quiere escuchar es, ¿Cuántos años han pasado del último campeonato? Porque muchos han perdido la cuenta. ¿Te acuerdas que yo te ponía el ejemplo del chico de 17 años, 16, que nunca ha visto a la chica que vive en Nueva York, que nunca ha visto? Desde el 2009, Quiñones. Sí, señores, mientras ustedes siguen hablando de la grandeza de los Yankees, el calendario sigue avanzando. Sigue avanzando el calendario y no ganan nada. Así que tranquilos, respiren profundo, guarden las gorras, preparen el discurso.
0: Ahí te perdimos momentáneamente, Betico. Te perdimos ahí momentáneamente. Ahora sí.
1: ¿Me perdieron?
0: Sí, ahora, pero ya te tenemos de nuevo ya.
1: Entonces, Quiñones, no es como usted, la gente quiere que yo le dé palos a usted. Yo no voy a hacer alguien hablar con usted, yo no tengo que darle palos a usted.
0: Pero es fresco,
1: no, usted como yanquista, porque hoy mismo me envían un video que estuvo enganchado y se puso a hablar cosas de mí ahí. Un amigo no habla de otro amigo en otros sitios, porque si alguien me viene a hablar mal de usted donde sea, si yo soy amigo de verdad, no amigo Mickey Mouse, yo tengo que decirle, oye, a mí no me vengas a hablar mal de Quiñones. A en enganchados le tiraron la soguita y que ver al Beto, hoy ya sé, va a decir esto, lo otro, lo que le he dicho durante todo el año y le he repetido,
0: no dije
1: usted
0: mentira,
1: nunca me escuchó.
0: Es lo que está repitiendo ahora.
1: Y nunca me escuchó. Pero hoy yo no voy a hablar de usted ni voy a hacer árbol, no voy a hacer leña del árbol caído. Hoy no te voy a dedicar este momento amargo a ti, pero sí quería dirigirme a los seguidores de los Yankees. Usted es el seguidor más grande que yo he conocido, el jefe de la peña yanquista, pero usted no juega. Usted no juega, y usted, a pesar que va a otro programa a hablar de mí, usted seguirá siendo mi amigo, Quiñones.
0: No, y se lo dije también a Horacio, que me preguntó, porque todo el mundo me pregunta, bueno, y hoy el Beto, fíjate cómo es la cosa, y hoy el Beto, ¿qué va a hacer? Y yo le dije ahorita
1: a los amigos no se les pisotea cuando está en el piso.
0: ¿Pero quién
1: yo sería
0: está en el piso?
1: Incapaz hoy.
0: Pero ven acá, yo te voy a preguntar quién está en el piso.
1: No. ¿Quién usted está hoy no me ha respondido el teléfono, lo he llamado 10 veces. Estuvo con Horacio,
0: porque
1: estuvo
0: a diferencia,
1: con
0: Procel, a diferencia
1: estuvo
0: suya,
1: en cuatro programas en México.
0: A diferencia
1: yo a los
0: suya,
1: amigos no los pisoteo cuando están en el piso. Yo sé que es un momento difícil para usted, pero no lo voy a maltratar. Te lo prometo.
0: A diferencia
1: porque yo sí lo
0: suya,
1: respeto a usted y le tengo aprecio.
0: No, yo también a ti. A diferencia tuya, pues yo no tengo los lujos que usted había en vida de millonario. Yo tengo que trabajar. Entonces, a mí la gente viene y me pregunta.
1: Ah, bueno, oye, Quiñones.
0: Oye, el Beto que hable lo que
1: quiera. ¿Sabes cuántos videos he puesto en TikTok?
0: El Beto que hable lo que él quiera. El Beto que hable lo que él quiera. Él va a venir en su modo papagayo, en su modo lorito. Ahora no se ha detonado, quién sabe por qué. Pero ya empezó, ya yo escuché alguna frase que he escuchado
1: hace mucho
0: tiempo.
1: No, porque yo te le tengo respeto y cariño. Sí. Y aparte, usted es un profesional que no me escuche. Fíjate, esa es la única cosa. Que tú no me escuchas. Cuando yo te hablo de los Yankees, tú piensas en otra cosa. Normalmente tú eres un tipo que me escucha, que compartimos ideas, pero repito, hoy yo no voy a caer en la trampita esa de golpear a un amigo cuando está moribundo.
0: No, pero es que tú no me vas a golpear, yo no estoy moribundo.
1: No.
0: Yo hoy me
1: Mira, si te contara, todo el programa dijiste, oye, que yo te iba a maltratar hoy. ¿Y cuándo yo le maltrataba?
0: Yo nunca dije que a mí.
1: Me mandaron los videos.
0: No, yo nunca dije que me ibas a maltratar a mí. Yo dije, hoy el Beto Ferreiro va a llegar en modo loro anti-yankee. Me preguntó el amigo de la radio, el señor Horacio Joffre. Bueno, ¿y quién pierde más? ¿Quién está más triste? ¿Tú o el Beto? O en la senda. Y pibe, ¿quién está más triste? ¿Vos o el Beto? Y le dije, Horacio, ¿está más triste el Beto que se le acaba el discurso anti-yankee? Se le acaba el discurso anti-yankee.
1: El discurso
0: se fueron los Yankees.
1: Tenía, ya, oye, Quiñones, esto es muy serio. Esto es muy serio. Las cosas que yo te he dicho de los Yankees, tú piensas que en algo, a ver, tú te puedes enumerar, tú eres un tipo inteligente y tú ves todos los juegos de los Yankees. Tú ves más juegos de los Yankees que cualquiera. En algo yo te he mentido en cuanto a los Yankees, en todo eso que en todas los números que me mandaron el video con César Procel, en algo te he mentido.
0: Hay algo que no podemos ocultar aquí. Los Yankees de Nueva York, y no quiero que suene excusa ni mucho menos. Primero, y vamos a escuchar ahorita la narración del juego, porque nos tocó ayer. Primero, número uno, hay que darle el crédito a Tampa. A Tampa hay que darle el crédito. Los Rays hicieron un trabajo extraordinario. Le ganaron tres juegos de pelota al equipo de los Yankees con herramientas diferentes. Porque tuvieron a Drew Rasmussen en el juego uno tirando un juego sin hit ni carreras. Hasta el octavo episodio. Y después vino Baker a cerrar. Un abuso ver a Baker tirándole a Giancarlo Stanton, que desde abril no agarraba un bate. y con eso contaba el equipo de los Yankees de Nueva York. Y después, con el juego de béisbol que caracteriza a Tampa, un béisbol rápido, el nerviosismo de los Yankees fue increíble allá en el Tropicana Field en el juego 2. ¡Un desastre! Nos llevó a aquel juego 5 de la Serie Mundial del 2024, cuando los Yankees se cayeron a pedazos.
1: Es que todos los años lo mismo.
0: Y este juego de ayer, hay que decirlo, se equivocó un pitcher de la categoría de Max Fried con dos lanzamientos frente a dos peloteros que no son las grandes figuras, ni siquiera de Tampa. Olvídate de que Tampa es un equipo joven. Ni siquiera dentro de Tampa son los grandes bateadores, porque los jonrones no se los dio Jonathan Aranda, que sí conectó el jonrón en el primer juego.
1: No, pero tú dices que se equivocó también.
0: Yandy Díaz, porque de entre los líderes de los bateadores, el jonrón no se lo dio Junior Caminero, líder en jonrón. No, jonrón se lo dio Ryan Bilay, su primer jonrón en postemporada, su primer hit. En postemporada. Y se lo dio Víctor Mesa Junior. Mi respeto para lo que está que haciendo Kevin el hijo Cash, de Víctor Mesa.
1: Que Kevin Cash lo puso de cuarto bate siendo zurdo y todo.
0: Y dio el palo.
1: No, increíble lo de Víctor Mesa. ¿Qué clase
0: lo de
1: historia,
0: este equipo de Tampa están jugando un gran béisbol? Ojalá Kevin Cash haya aprendido de las lecciones que le han dejado temporadas anteriores e incluso aquella del 2020 cuando perdió la Serie Mundial contra el equipo de los Dodgers de Los Ángeles. Pero el béisbol que jugó Tampa frente a los Yankees simple y llanamente fue superior. Se vieron superados los Yankees de Nueva York.
1: Pierde Kamen Slater, que eso es parte, no lo apoyaron ofensivamente de ninguna manera. No,
0: ni defensivamente.
1: Un gran juego. Mira,
0: Kamen Slater permitió Yankees que llegaron, cuatro carreras, dos sucias.
1: Sí, los Yankees llegaron a la postemporada gracias a su picheo y gracias a Ben Rice. Aparte de Ben Rice, un poquito de Cody Bellinger, y ahí tú no puedes destacar a más nadie a la ofensiva de los Yankees. Fíjate, Ben Rice y un poquito de Cody
0: Bellinger. Ben Rice cumplió,
1: sobrecumplió. Entonces, si el picheo es el que te lleva, pero es un equipo, Quiñones, que te lo dije siempre, con serios problemas defensivos, ofensivos. Un equipo que tiene, en esa alineación, Man que no batea, ¿cómo se llama? Trey Grisham que no batea. Y ahí podemos seguir. Anthony Volpi, que ya sabemos lo que pasó, un jovencito como George Lombard, que bastante hizo, George Lombard Jr., Paul Goldschmidt, que sus mejores momentos pasaron hace rato. José Caballero, te dije. Yo te dije hace como 5 meses los problemas de la tercera base. Yo creo que ya Chisholm Jr., ha jugado su último partido con el uniforme de los Yankees.
0: Ayer salió a hablar.
1: Ayer recibió unos abucheos tremendos. Sí, sí. Pero tremendo. Y tú sabes lo que dices. No, si aquí han abuchado hasta Aaron Judge.
0: Sí, pero no por tener esa actitud displicente. Beto, vamos a ver el resumen del juego de ayer. Lo narramos aquí en TUDN Radio. Jugadas importantes, la jugada de Anthony Volpi. Señores, la pelota no se iba de jonrón. Sí, el fanático metió las manos. Inicialmente decretaron el cuadrangular, pero no era jonrón. Esa pelota no se iba del parque.
1: La revisaron y todo.
0: No se iba del parque la pelota. Por favor.
1: El que diga que jonrón está en otra cosa, lo revisaron y todo.
0: Así lo narramos ayer aquí en la señal de TUDN Radio. Quieren dar primero en este juego, lanza, conecta, rolling duro, no puede, el segunda base, la bola de Gita en el jardín derecho, ya dobló por tercera, viene para la goma y está anotando. Tienen ahora en el round down Aranda, el de tercera que viene para la goma, también lo meten ahí en el round down y lo está tocando el receptor. Para el tercer out del inning responde Jonathan Aranda. Impulsa la carrera de la ventaja para Tampa. El equipo al hombro. Lanza, conecta, rolling duro entre primera y segunda. La bola de Gita al derecho. Dobla Jones por tercera. Viene para la loma, el tiro quieto. Se empató el juego. Responde de nuevo Ben Reyes, el hombre grande este año de los Yankees. Cañonazo de Gita al derecho. Impulsa Spencer Jones desde segunda. Y hay juego nuevo en el Bronx. Los Yankees empatan la pizarra a una carrera.
2: Y zurdo contra zurdo. El lanzamiento le tira y levanta un fly. Alto, largo por el jardín derecho a lo profundo. La bola se va. Se fue de fiesta. por todo el jardín derecho. Llegó el cubano, llegó el hijo de Víctor Mesa para poner arriba ahora Tampa. 4-2.
0: Listo el derecho, lanza, conecta un fly. Alto, largo por el jardín izquierdo. Parece que está dentro, la sigue buscando el patrullero izquierdo. Va un salto. La bola se fue de jonrón. Cuadrangular de Anthony Volpi por el jardín izquierdo. Jonrón de Volpi. Y los Yankees vuelven a empatar el juego de pelota. Se empata 4. La jugada la siguió todo el tiempo Víctor Mesa Jr. dando el salto, pero aquí hay polémica, Beto Ferreiro. Yo creo que metió las manos el aficionado, sí. Y la van a revisar.
1: Sí, exactamente. Inmediatamente Víctor Mesa Jr. reclamaba que había metido el aficionado las manos, ¿eh? Y por eso es que están los árbitros reunidos. Se está revisando. De momento pensé que la tenía el guante Víctor Mesa Jr., pero ahí estamos viendo la repetición. A ver, Quiñones, a ver. No, estaba más allá. Debe ser jonrón. Debe ser jonrón.
0: A ver. La seguimos viendo acá. No, hombre, metió las manos. Sí las metió al terreno, Beto Ferreiro. Sí metió las manos al terreno, así que olvídense
1: en este ángulo, sí parece.
0: Aquí decimos lo que vemos, ¿eh? Y el aficionado.
1: Pero para mí daba contra la cerca, ¿eh?
0: Sí, iba a dar contra la cerca, pero metió las manos.
1: Para mí daba contra la cerca.
0: Vamos a ver.
1: Sí.
0: Bueno, qué bárbaro, ¿eh?
1: En este ángulo no se aprecia.
0: No. En el lateral es donde se ve que sí mete las manos, ¿eh? Sí.
1: En este ángulo se ve jonrón. Y en este también. Pero en el otro, que coincidimos, parece que mete las manos. En ese.
0: Sí. Sí. Entonces, mira, está en el filo. Para mí metió las manos. Yo creo que la pelota se iba. Y fíjate, la pelota iba a dar en el mismo borde, arriba. Iba a dar la pelota. Yo creo que iba a dar arriba en el borde. El corredor que adelanta por segunda, lanza. Tirándole al tercero. Se poncha Grisham. Y los Tampa Bay Rays están en la serie de campeonato de la Liga Americana. Derrotan a los Yankees de Nueva York en su propia casa, en el Bronx. 4-3. Los Tampa Bay Rays pasan la escoba en el mismísimo Yankee Stadium. Barren a los bombarderos del Bronx. Un año más en que los Yankees quedan en el camino. Ahora frente al mejor equipo de la Liga Americana. Los Tampa Bay Rays están en la serie de campeonato. Después de esta victoria hoy, pizarra final de 4-3. Bueno, pues así las cosas. Recibimos también ya aquí a Daniel Álvarez Montes, de nuestros amigos de El Extra Base. La jugada más polémica del desafío, Daniel, dándote las buenas tardes. Ese batazo de Anthony Volpi. De primera instancia, nosotros, el primer ángulo que nos muestran, parecía que la tomaba del lado acá de la barda. Ya después, con ese ángulo lateral, que afortunadamente hoy hay tantas cámaras para revisar, se aprecia que el fanático efectivamente metió las manos, que hay interferencia, e insistimos, ni siquiera esa pelota se iba a ir del parque. Daniel, Tampa está en la serie de campeonato, ¿cómo estás?
3: ¿Cómo estás, Luis? Beto, un gusto saludarlo. Sí, esa es la historia, ¿no? Del juego, ¿no? Y tantos detalles pequeños de esta serie divisional que ciertamente se acaba en barrida, pero realmente estuvo, yo no vi tan superior a Tampa. Creo que los Yankees realmente fueron ellos los que se jugaron en contra con uh-huh. su corrido de base, el doble de Wells en el primer juego, uh-huh. los 4 errores que debieron ser 5 ayer, y pues ayer sencillamente pues ocurrieron estas cosas, ¿no? Pero aún así es mucho la reflexión que tiene que haber en Nueva York. De esto creo que hemos hablado mucho, y lo cierto es que Tampa me parece que es lo justo. Han sido el mejor equipo de la Liga Americana, han sido el mejor equipo del Este, le ganaron la serie en la temporada a los Yankees, así que creo que esta es la prueba de eso. Y si bien creo que estamos todos muy claros de que sea Chicago, sea Cleveland, si a nosotros nos ponen a ver una serie Tampa Bay-Cleveland a mitad de un martes en mayo, no tiene nunca el interés que
0: sabemos, puede tener ahora.
3: Pero se puede ver muy buen béisbol.
0: Sí. Antes de seguir con el tema, porque aquí lo decíamos hace un rato, no fue Jonathan Aranda, no fue Yandy Díaz, no fue tampoco Junior Caminero, no fue Vilate y fue Víctor Mesa Jr., los héroes ayer a la ofensiva, con ron de Víctor Mesa Jr. Vamos a escuchar qué dijo en la conferencia de prensa Víctor Mesa Jr. ayer.
4: Yo le quiero dar, primero que todo, gracias a Dios por todo. En realidad, él es el que tiene el control de todo. Si todo esto está pasando, porque quiere. Después a mi familia, que siempre ha estado ahí en las buenas y en las malas. Siempre lo dije, este año yo empecé con DFA. Y mira dónde estoy ahora. Creo que es un ejemplo de superación, de seguir trabajando, de confiar en uno, de confiar en tu talento. Y cuando se cierra una puerta es porque...

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1: Un minuto, Daniel, antes de ir a la pausa. ¿Qué cambió en este Víctor Mesa Jr. que hoy vemos con Tampa?
2: Yo creo que más que un cambio, cambia el escenario y la oportunidad que recibe. Yo creo que en Miami sencillamente no hubo confianza, porque hay peloteros que a lo mejor tardan un poco más en desarrollarse y alcanzar ese potencial. Pero Víctor es la prueba más grande de lo que puede llegar a ser un... con una perseverancia y una dedicación incansable, porque eso desde que llegó se lo propuso, y en verdad yo estoy muy feliz de que esté consiguiendo eso. Quizás después de la pausa podemos abundar un poco más.
1: Vamos a hacer el corte comercial en TUDN Radio. Nos quedamos por Facebook, por YouTube, y en 5 minutos regresamos a la señal de TUDN Radio. Hay líneas repletas, te digo desde ahora, Beto, está prendido el teléfono, y no es casual que esté así. Vamos a la pausa y enseguida regresamos por Facebook, por YouTube y también a TUDN Radio.
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3: Estamos de regreso, amigos, en la señal de TUDN Radio. Bueno, estábamos hablando durante la pausa el tema de los Yankees. Ahora, imagínense, nos quedábamos en eso, imagínense la alineación de los Yankees con un George saludable, teniendo una temporada normal. No vamos a poner una temporada extraordinaria. No vamos a poner a Aaron George aquí en la postemporada haciendo algo extraordinario, siendo algo normal, siendo Aaron George. Y con un Ben Rice que sí tuvo una gran temporada extraordinaria, te cambia completamente el panorama. Y si hubieras tenido un Stanton saludable, saludable, no estoy diciendo que bien o mal, saludable, que te responda, cambia completamente el panorama.
4: Él hubiera.
3: Sí, es cierto,
4: Beto. Si Aaron Judge estuviera en los Marlins, imagínense a Aaron Judge en los Marlins, fuéramos a postemporada con los Marlins. Imagínense si tuviéramos nosotros a Kyle Schwarber, también los Marlins fueran a postemporada. Uh-huh. Eso es imposible de imaginar, porque yo también me puedo imaginar a Aaron Judge con los Yankees en postemporada, y cuando me lo imagino, me imagino a Aaron Judge que no ha bateado en su carrera en postemporada.
3: El año pasado estuvo mejor. El año pasado.
4: Una mejor versión de
3: Aaron Judge en la postemporada.
5: Lo que me hace pensar, bueno, ¿cómo hubiese sido? Porque si Aaron Judge batea en esa misma regularidad, realmente todavía le alcanza para ganar la Tampa. A lo mejor más de un juego, porque George fue la diferencia en el juego 3 en el Bronx, cuando da el jonrón a Barland, por cierto, que la pega del poste. Pero sí, mucho hubiera. Pero es que el punto para mí de partida es que los Yankees, por detalles, han podido haber ganado esta serie. Pero volvemos a lo que hemos estado diciendo todo el año, porque creo que es todo el año en todas las conversaciones que hemos tenido los Yankees aquí en Desde el Diamante.
4: ¿Y todos los días?
5: Y es que...
3: El lorito que repite lo mismo. Lorito anti-Yankee.
5: Claro, pero es que no es anti-Yankee. Es que perdiste la Serie Mundial en 2024 por tu pésima defensa.
4: Pero a él no le gusta que le digan para después tener que meterse la lengüita ahí.
5: Pero
4: ahí, y entonces
5: pero,
4: después... Exactamente.
5: Y lo que cuesta entender es que, mira, a lo mejor renuevan a Brian Cashman. Y con esa renovación de Brian Cashman vino otra renovación de Aaron Boone. ¿Qué es lo nuevo?
3: Ayer Aaron Judge le dio el espaldarazo a Aaron Boone. O sea, le dijo, sí, que siga.
4: ¿Qué va a decir, Quiñones?
3: Bueno, hay peloteros que sí son sinceros y se paran y dicen, como dijo en su momento Bryce Harper.
4: Si no estaba ni jugando, hermano. Si no estaba ni jugando, lo mejor que hace es eso. Si no estaba ni jugando, estaba mirando los toros de la barrera.
5: Esa de Boone está en cómo él se relaciona con su jugador.
4: Sí.
5: Es más fuerte también que tiene Dave Roberts. El tema es cómo Roberts ha ido evolucionando como manager. Pero el tema es que vas a volver a hacer lo mismo. Exactamente el mismo plan, exactamente la misma filosofía. Porque no puede ser que cometan los mismos errores de fundamento. Porque son eso, errores de fundamento. Una cosa es que te ponches, una cosa es que a un pitcher le puedan caer a batazos. Te encontraste un buen pitcher como Rasmussen, te encontraste un bateador que está en un buen momento como Víctor Mesa. Pero otra cosa es que tú mismo te des los tiros en el pie, y eso es lo que los Yankees han venido haciendo en los últimos 3 años.
3: Oye, ven a Tampa ahora, porque hay que hablar de los Tampa Bay Rays, sí. Hacemos el corte de caja de los Yankees y tendremos toda la temporada.
4: No le gusta que hablen de los Yankees.
3: Pero
4: claro, se lo estamos dando.
3: Ahora,
4: se lo estamos dando.
3: Ustedes a Tampa ganándole a White Sox o a Cleveland y ganándole en una serie mundial a Milwaukee o a los Dodgers.
4: Sí, le puede ganar a cualquiera. Tampa le puede ganar a cualquiera. Tampa tiene las herramientas para ganarle a cualquiera. Mira, en una serie mundial van contra los Dodgers y yo voy a los Dodgers favoritos, por ejemplo. Uh-huh. Pero Tampa le puede ganar a los White Sox o a Cleveland. Sí.
5: Yo creo que están, sí, a esos les pueden ganar y podrían ganarle hasta más. O sea, podría ser una serie corta. Contra los Dodgers sí me cuesta. Yo sigo creyendo que los Dodgers son favoritos sobre Milwaukee.
4: Sí.
5: Y que
4: estamos en la misma página ahí.
5: Más peleado, pero con los Dodgers sí lo dificulta un poco más.
3: Sí. Oye,
5: sobre todo por la profundidad del lineup.
3: Una pregunta, ¿qué les pareció el festejo? Porque también eso ya sale de la parte deportiva. Lo de Junior Caminero,
4: sí, parecía que era Vladimir Guerrero Junior de
3: Vladimir
4: momento.
3: Guerrero Junior 2.0. Mira, a mí felicidades, creo que es una victoria importante, Pero yo creo que es un pelotero muy joven. Me recuerda cuando Vladimir Guerrero Jr. antes del año pasado dijo aquello de que con los 29 menos con los Yankees. Entonces, no sé qué necesidad. Cuando es lo que yo digo, no, hay que hablar de Tampa. Gózatelo, o sea, le ganaste a los Yankees, pero qué necesidad.
4: Es que la noticia, ¿no?, de los Yankees, Quiñones, aunque tú lo quieras, aunque no lo querramos ver así, sí, aunque le demos, hermano, todo el crédito allá a los Yankees, a Tampa, pero fíjate, la noticia de los Yankees, la noticia que hoy de los Yankees no es Tampa. Mira, la realidad es esa, en todos lados.
3: A mí me encantó que Tampa ayer celebrara en el Clubhouse con Frank Sinatra y New York, New York. Eso yo lo veo, no tengo problema con eso.
4: Sí, pero mira, te ofendiste cuando dijo el Caminero, no, de Yankees lose.
3: No, ¿te ofendiste? Pero es que Junior Caminero y Vladimir Guerrero Jr. se han dejado llevar por David Ortiz, que es David Ortiz, que es el Boston de toda la vida y que ya se retiró y que está haciendo ahora dinero haciendo show.
4: Bueno, es parte de la celebración.
5: Y que además lo respaldó el papi con series que él personalmente le ganó a los Yankees.
3: Claro, claro.
5: Que hay algo aquí, que el papi puede boconear con eso, y ni siquiera sería que boconear porque lo puede respaldar. Le ganó él a los Yankees y ganó esas series mundiales con Boston siendo protagonista todos los años. Pero creo que tiene que cuidarse Junior, porque todos recordamos después cómo Vladimir se terminó convirtiendo en meme el año después de que, a ver, el año pasado, después de la temporada malísima que tuvo. Uh-huh. Eso hay que tener claro también, ¿no? Y se tiene que cuidar. Entiendo que es joven, el que gana es el que goza. Yo también creo que hubiera sido un poco, porque sobre todo todavía falta el cabala de Chicago o Cleveland, y después tienes 4 juegos más que ganar, ¿no?
4: Sí. Oye, un segundito. ¿Vieron ustedes lo de Ronald Acuña Jr.? Ayer también fue abuchado en Atlanta, parte de la afición lo abucheó, le fue muy mal a Ronald Acuña. ¿Qué es cierto hay que...? Porque lo vi por ahí, pero no sé si es verdad o mentira, no me detuve a ver, porque hay tantas mentiras que uno lee, pero ¿es cierto que cambió algo en sus redes sociales o algo así, o eso? ¿Sí?
5: No es primera vez que lo hace, puso de foto de perfil la palabra desconectado, Y eliminó o archivó sus publicaciones relacionadas con los Bravos. Esto es algo que Ronald hace lamentablemente todos los años, lamentable, porque significa que no ha ganado con Atlanta. Creo que obviamente se le señaló mucho a Acuña porque no batió, porque es la gran estrella, porque es el MVP del 2023, y obviamente esos jugadores siempre van a recibir más presión. Creo que hay que darle crédito al picheo de los Dodgers, que estuvo intraficable. Pero Austin Riley batió menos de 200, Matt Olson batió menos de 200. Eso fue, en verdad, fue una actuación lamentable de la ofensiva de Atlanta. Si hay algo en lo que le doy crédito a Acuña, es cómo afrontó la prensa después, cómo él mismo hizo la autocrítica, y lo comparo, y aunque no me gusta hacer eso, pero Ronald dice: yo entiendo a los fanáticos y me merezco los abucheos porque no hice nada para ayudar al equipo. Mientras que Jazz Chisholm va y dice: no entiendo por qué están abucheando a alguien que está tratando de hacer el equipo, tratando de ayudar al equipo a ganar. No, hermano, usted no está haciendo eso, hizo absolutamente todo lo contrario. Y la actitud es otra. Ojalá que Ronald pues pueda estar tranquilo y que vuelva fuerte el año que viene. Sabemos cuando está sano lo explosivo que puede ser, pero necesita eso, ninguna distracción fuera del terreno, y pues apoyar en lo que pueda, ayudar como sea a los Bravos.
3: Enseguida vamos a ir con las llamadas, Daniel, último tema contigo. Hoy amanecimos con la noticia de que MLB quiere regresar a 154 juegos, un calendario de 154 juegos, que la serie divisional sea de, en vez de 5 a ganar 3, de 7 a ganar 4, que por ahí dar el lunes de descanso, aunque tener uno o dos jueguitos para que se mantenga activo. Y algo que me llamó mucho la atención, ¿no?, que el tercer campeón divisional pueda elegir contra qué equipo de los comodines quiere ir a esa serie de Wild Card. Y lo mismo para la serie divisional, que los dos que pasaron bye, o sea, los dos mejores campeones divisionales, puedan elegir contra quién ir. No sé, se me ocurre que en este caso Tampa dijera: bueno, en vez de contra Yankees, yo quiero ir a jugar contra los White Sox.
5: Con Chicago.
3: Contra Chicago, ajá.
4: No, seguro pedirían los Yankees para volver a darle nalgadita.
3: ¿Qué te parece todo esto? Porque ya respondió el sindicato. Mira, y dijo que suena interesante, pero que es una lástima que esté condicionado al tope salarial todo esto.
5: Ahí está la clave, Luis, como bien mencionas. Cosa que me parece positiva, porque en este programa hemos hablado de propuestas que envía la liga, y cómo el sindicato, como si fuera un juego de tenis, de una vez la devuelve y la rechaza. Uh-huh. Aquí no, aquí me parece que son más abiertos, lo que me parece que puede ser interesante porque significa que el sindicato va a evaluar esa propuesta, porque esto va a significar más descanso para los jugadores. El, si bien, a ver, lo interesante es que ese formato de 154 juegos sería a partir de 2029. ¿Por qué? Correcto. Porque es cuando entrarían en vigencia los nuevos acuerdos de televisión nacional, y que esos juegos de los lunes tendrían mucho que ver con esos juegos de televisión nacional. Al final todo está atado al dinero y cuánto va a ganar cada quien. Pero, obviamente, nada de esto entra en vigencia si los jugadores no aceptan el tope salarial, y sabemos que los jugadores no lo van a aceptar, y ahí es donde muere todo.
3: Gracias, Daniel. Le daremos seguimiento a esa noticia. Digo, llegó hoy en medio de la vorágine de la postemporada, pero está interesante esas propuestas, sobre todo lo de bajar la cantidad de juegos, que es algo que se ha dicho mucho, 162 es mucho, etcétera. Bueno, vamos a ver qué pasa con eso. Gracias, Daniel. Como siempre, toda la cobertura en el Extrabase y elextrabase.com.
5: Muchísimas gracias, Luis, Beto. Un abrazo para todos y nos
0: gracias.
3: Daniel Álvarez Monte, de nuestros buenos amigos de El Extrabase. Señores, ayer también, además de Tampa, se amarró la serie de campeonato en la Liga Nacional, los Dodgers de Los Ángeles contra los Cerveceros de Milwaukee. Arrancamos con los Dodgers, que vencieron en el cuarto juego a los Bravos. Y en breve vamos a ir al teléfono, hay línea repleta, no se preocupe. Así se narró el final de ese juego aquí en TUDN Radio.
6: El lanzamiento, batazo hacia la parte derecha de Austin Riley, está esperando la bola, acá el toque de Spennekan, dura la pelota para el último out de este noveno episodio. Y los Dodgers de Los Ángeles se llevan la serie de división ante los Bravos de Atlanta con esta victoria. 4-1 en 4 juegos, los Dodgers avanzan de nuevo a la serie de campeonato de la Liga Nacional.
3: Así el final de ese juego de pelota, la victoria para el equipo de los Dodgers, Beto Ferreiro. Yo creo que con contundencia, ¿no? Le terminaron ganar a este equipo de los Bravos, que venía desgastado de una serie de comodín contra Filadelfia, que fue bastante complicada.
0: Yo creo que eso tuvo muchísimo que ver, a pesar que los Bravos se roban uno en Los Ángeles demostraron por qué son los favoritos, por qué es el bicampeón, y de manera contundente, era muy superior, los Dodgers. Me parece que por eso lo que tú dices, hay que hablar de eso. Llegó desgastadísimo, principalmente ese picheo de los Bravos de Atlanta estaba muy, pero muy desgastado para esos juegos finales. Mira, otra vez, protagonista, Andy Pajés.
3: Sí, señor.
0: Conectó con el juego empatado a una, el imparable, para impulsar 2 carreras en el séptimo. Ahí puso arriba a los Dodgers 3-1, y después, bueno, el jorrón de Max Muncy contra el cubano Raisel Iglesias. Pero dos juegos sólidos de Andy Pajés, estos dos últimos ahí en Atlanta, específicamente el de ayer, que si al final tenemos que señalarse, tenemos que buscar al jugador del juego, el MVP, ¿no?
3: Andy Pajés.
0: Yo creo que es Andy Pajés también con ese cañonazo.
3: Esto fue lo que dijo Andy Pajés en conferencia de prensa al terminar el juego.
7: Estaba preparando para ese momento, toda la serie. Me llegó el día de hoy. Traté de buscar los mejores picheos posibles. Y gracias a eso pude conseguir el resultado que necesitaba. Obviamente muy feliz de poder conseguir eso, ¿no? Pero lo más importante era ponernos arriba en el juego, ya que el juego estaba empatado a 1. Y yo creo que después de ese día le iba a pegar bastante de fuerte a ellos, y ya el otro trabajo lo tenían los lanzadores que lo hicieron extraordinario esta noche. Sabemos que todos los equipos que vamos a enfrentar ahora son buenos equipos, y cada uno de nosotros celebramos, pero sabemos que esa no es la meta final. Simplemente lo disfrutamos por un momento, pero cada uno, estoy seguro que tiene en su mente que tiene que estar preparado para la serie que viene y dar lo mejor cada uno de nosotros. Es el sueño de todo jugador, yo creo. Han pasado muchos grandes jugadores por el béisbol y no han tenido, desgraciadamente, la oportunidad de poder estar aquí, pero yo sentirme que he estado todos estos años, yo creo que sí, es literalmente un sueño y quiero seguir haciendo eso.
3: Bueno, ahí las palabras de Andy Pajés. Otro que también ha ido ganando en confianza, Beto, es Edwin Sugar Díaz, el boricua, encargado también ahora de cerrar, teniendo un rol protagónico también ahí, aunque no tiene un cerrador como tal definido el equipo de los Dodgers, pero bueno, Edwin Sugar Díaz ayer también hizo el trabajo.
8: Fue una temporada de altas y bajas al principio, pero gracias a Dios al final pude hacer mi trabajo, pude regresar a donde pertenezco. Me trabajé fuerte, me fajé mucho, y poder tener la oportunidad de cerrar estos dos juegos pues significa mucho para mí, porque fue para lo que yo vine aquí, para ayudar a este equipo a ganar otra serie mundial, y hasta ahora vamos en el camino correcto, me siento súper contento.
3: Bueno, ahí las palabras del boricua Edwin Sugar Díaz. Ahora sí, antes de ir a las llamadas, Beto, también Milwaukee dejó en el camino a San Diego. Otra decepción para San Diego. Como celebraron Tati, como celebraron Manny Machado en la ronda anterior. Bueno, Milwaukee los dejó en el camino. Así lo narró el final de ese juego Jesús Eduardo Acosta.
6: 2-2 la cuenta, 2 out, el lanzamiento. ¡Swing completo! ¡Tercer strike! Se poncha Gavin Sheets para el último out de este noveno episodio. Y los cerveceros de Milwaukee se han llevado la victoria ante los Padres de San Diego con pizarra de 3-1. Y avanzan a la serie de campeonato de la Liga Nacional para enfrentarse el próximo domingo a los Dodgers de Los Ángeles en la serie de campeonato del viejo circuito.
3: Así la narración de nuestro compañero y buen amigo Jesús Eduardo Acosta. ¿Qué decir de Milwaukee? Bueno, sencillamente el mejor equipo de la temporada. Lo ha hecho muy bien también, lo hizo bien en esta serie. El equipo de San Diego logró sacar un buen juego, el tercero, peleado, sin su cerrador, con Michael King trabajando con 2 días de descanso y después de tirar 5 innings. Ayer regresó por el equipo de San Diego Mason Miller, creo que no fue factor al final su ausencia en ese juego, pero finalmente pues se quedan de nuevo fuera. Otra serie, yo creo que podemos decir parecida, donde San Diego le faltó ayer ese batazo de Manny Machado que le terminan robando el cuadrangular, que hubiera sido las carreras del empate, y que a lo mejor otra historia se hubiera escrito. Pero Betico, bueno, vamos,
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3: En la de siempre, San Diego quedó en el camino. Vamos a abrir líneas. Hoy estamos cortos de tiempo, así que 1 minuto por llamada. Y nada de ofensas para los Yankees. No se crean, diga lo que quieran. Vámonos a abrir las llamadas. Nos vamos, señores, al 833-867-2346. 833-867-2346. David de Houston, buenas tardes.
9: Buenas tardes, muchachos, ¿cómo están ustedes?
3: Muy bien, mi hermano, bienvenido, te escuchamos.
9: Mantengo lo que tengo 3 años diciendo en este programa.
3: Hey.
9: Mientras tengamos esa herencia, compañeros, tendremos gente mano títulos. Cambiar, bajar a un señor llamado Rosario, que juega posición, que batea, que tiene poder ocasional, por 2 turnos de bateo, no es culpa del equipo de los jugadores, es culpa de la herencia. Colocar primer bate a Trey Grisham, que fue el primer bate peor de toda la liga con menos OPS, en un juego de vida o muerte, no es culpa de Grisham, es culpa de la gerencia. Y sigo contando.
4: Oye, si sigues, puedes estar aquí hasta las 7 de la noche.
3: Entonces, David, para resumir con David, porque hay otras llamadas, vamos a ir con las otras, gracias a David.
4: No, pero es cierto todo
3: Brian
4: lo que dice.
3: Cashman,
4: pero
3: pudiéramos estar hasta las 7 de la noche. Son los culpables de este asunto. Gracias, David. Un abrazo, hermano.
4: No, yo creo que todo el mundo lleva parte de culpa. David tiene razón. Peloteros principalmente, que son los que son.
3: Claro.
4: Que son los que encargados de ejecutar y no ejecutan.
3: No ejecutaron. César de Las Vegas. César, buenas tardes.
10: Saludos a toda la banda, el pecador. Ahora soy el maestro.
3: ¿Qué pasó, maestro?
4: Saludos.
10: Dos puntitos rapidito. Para mis compatriotas yanquistas, vamos a celebrar temprano, 3 semanas antes, el 2 de septiembre. ¡Feliz Día de los Muertos, yanquistas! ¿Qué dice? Ojo con la letra. Voy manejando, así es que no puedo leer, así es que ahí va. Un locutor del Diamante me dijo que ser un yankee era llorar.
4: Era llorar y llorar.
10: Llorar y llorar.
4: Llorar y llorar. Llorar y llorar.
10: Después me dijo Quiñones que si el juez estaría sano, la serie podía cambiar. Con el juez o sin el juez.
4: Él hubiera, si tuviera.
10: Sin picheo y sin bateo, los juegos no ganarán.
3: Qué bárbaro, ¿eh?
10: Aaron Boone, tráete la escoba, el bullpen, tráete el sartén, que esta victoria sabe a...
3: ¡Épale! Gracias, eso, mi hermano, gracias.
4: ¡Qué bien!
3: ¡Qué bárbaro! Están gozando los muchachos, gracias.
4: Todos los años lo mismo con estos
3: Yankees. Gracias al maestro pecador, al pecador maestro que hoy nos llamó desde Las Vegas. Vámonos con Jesús, Jesús, pero de Manhattan. Buenas tardes, Jesús.
11: Un saludo a los dos caballos de la radio.
4: ¿Qué dice, voceros, caballote?
11: Esos dos voceros se comen la radio, narrando los juegos.
3: Gracias, mi hermano, gracias. Dime, ¿quién?
11: Yo no voy a hablar mucho, solamente voy a hablar que ese caballo que tienen ahí, que cuando dice algo, se cumple. Si pone un altar, de leer tasa y eso, gana más dinero que...
3: El Beto, es adivino.
11: Sí, el Beto, gana más dinero que...
3: Adivino, adivino Mirahueco, una de las dos.
4: Oye, pero caballote, Quiñones no me hace caso, no más, lleva 6 años sin hacerme caso.
11: Ese hombre narró todo antes de
3: la catástrofe. Sí, sí, no, porque acuérdate, yo llevo años diciéndole aquí, Jesús, que él es el apocalíptico del Bronx. Eso llevo años diciéndoselo aquí. Gracias, Jesús, hermano. Llama mañana, que hoy andamos cortos de tiempo. Vámonos con la siguiente llamada. Miguel de Houston. Buenas tardes, Miguel.
12: Esos mis cubanos favoritos.
3: ¿Qué pasó, mi hermano?
4: Gracias, Miguelito.
12: Están haciendo un excelente trabajo con la narración.
3: Gracias, mi hermano, gracias.
12: No voy a hacer leña del árbol caído, mucho menos, porque tú sabes que te quiero y te aprecio mucho, Luisito.
3: Yo también a ti, Miguel.
12: Pero es verdad que una comiquita, los Yankees, o sea, yo comparto la opinión de David. Igualmente, pienso que la gerencia general se mete demasiado en el juego y los managers ahora son unos fantoches. No hacen nada, no tienen poder de decisión, no, de verdad que es muy difícil. Y bueno, como te dije hace mucho tiempo, mi caballo, mi equipo son los Brewers.
3: Los cerveceros, está bien. Vamos a ver hasta dónde avanzan, ¿eh? El domingo empieza esa serie de campeonato. Gracias, Miguel. Te esperamos por acá mañana con otra llamadita. Vámonos con Amado desde el Bronx. Amado, buenas tardes.
13: Muy buenas y queridas tardes, señoras y señores, gran especial, mucha atención, gran especial de gorras y camisetas de los Yankees de Nueva York a 10 por peso. Interesado, vayan a
3: www.com. Qué abusador tú eres, Amado.
13: Somos hijos de la eventualidad, no venga con el cuento de que si Stanton saludable, de que si Aaron Josh hubiese jugado. Señores, si mi abuela no hubiese muerto, estuviera vivita.
4: Estuviera viva.
3: Oye, gracias, Amado. Se nos acaba el tiempo, pero mañana te esperamos. Gracias, gracias. Vámonos con José, el Canchanchan, desde Nueva York. ¿Cómo está Nueva York, Josecito? Buenas tardes.
14: Bueno, New York está de luto. Una cosa, Acuña no es un pelotero de octubre, porque solamente ha empujado una carrera desde el 2020 hasta el 2016.
3: Oye, José, rápido, porque se nos acaba el tiempo. Antes que vaya la otra cosa, dile algo a José, tu amigo José de Boston, que te escucha. Dile rapidito algo.
14: No, mi condolencia para Quiñones y para Jesús.
3: Oye, para mí no.
14: Aaron Judge y Stanton han estado desde el...
3: Jesús, dile algo, Jesús. Buenas tardes.
15: Buenas tardes, Quiñones. Mientras Aaron Boone sea manejero Yankee, yo no voy al play.
3: Ahí está, ya lo dijo Jesús. Señores, así nos despedimos. Se nos quedó por acá Gabriel. Lo saludamos mañana desde Oregón. Quédese con Jorge Ramos y su banda a las 8. White Sox contra Cleveland aquí en TUDN Radio. Chao, buenas tardes.
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0: hasta América de Costa a Costa. ¿Cómo están? ¿Cómo les va? ¿Cómo amanecen este viernes ya? Viernesito, ahora sí, Toñito, podemos destapar varias para iniciar, porque ya es fin de semana. ¿Nos refrescamos? Sí. Otro para ustedes, por favor. Vamos destapando varias porque es fin de semana por fin. ¿Y a qué costo? Pero llegamos. Llegamos a este viernesito. Ya es 9 del mes de octubre. Octubre va que vuela, va rapidísimo. Cuando menos estemos pensando, ya estaremos en Halloween, Thanksgiving y el año se nos acabó. Navidad y bueno, a despedir. Y lo que sigue. Y lo que sigue porque ya se acerca el 2027. Los saludo con mucho gusto en estos micrófonos, Janet Vázquez. Ya viene Andreina Gandica con nosotros, la conductora titular de este programa. Ya estará en cuestión de unos minutitos con nosotros. Mientras tanto, yo les voy dando la bienvenida a toda nuestra gente bonita que se conecta, que está desde bien tempranito con nosotros, que participa. Que nos hace saber que está del otro lado de la radio, del otro lado de las plataformas de Euforia, de TuneIn, que nos escucha también a partir de las 8 de la mañana a través de YouTube, de Facebook, de Instagram, donde quiera que usted se conecte. Bueno, siempre nos encanta recibirlo y tenerlo y que participe, que nos haga saber que está ahí escuchándonos. Así que bueno, pues muchas gracias a todos y cada uno de ustedes. Bienvenidos a esta nueva edición de Buenos Días América. Hoy tenemos mucha información y mucho contenido, así que quédese con nosotros. Y saludo a todo el equipo que ya está listo y preparado para darles el mejor show. Ahí está Toño Murillo en los controles, atendiendo sus llamadas y musicalizando este show. Lalo Leal en los deportes y también Brizzy control de calidad. Así que bueno, estamos todo el equipo listo. Listísimo. ¿Cómo están, muchachos? Muy buenos días.
1: Hola, Janet, buenos días, ¿cómo estás? Fuerte abrazo, excelente y sensacional viernes para ti, para tu familia, para los tuyos, al buen Lalito, a Andreina, que ya se va a enlazar con nosotros ahorita en unos minutos más. A toda la gente, muy buenos días, vamos a pasarla bien padre, se va a informar, se va a entretener, de todo, siempre garantía acá en Buenos Días América. Ah, cómo los quiero ya, mucho.
0: Gracias, Toñito. Nosotros a ti, nosotros también te queremos a ti, ¿eh? Y qué bueno que ya quieras este programa. Antes no lo querías mucho, pero. ¿Verdad, André? Antes no nos quería mucho. No,
2: sí. Ay, pero qué bonito. Sí, yo sé que no nos quería mucho. Nos tiraba mucho ahí en el. Bueno, iba a decir el nombre anterior del programa.
1: Ah, no, Toñito. No. Nos demandan.
2: Tuve un retroceso de no sé cuántos años. ¡Ay, qué locura! Inutilandia, sí, señor. No nos querían mucho, pero ahora nos quieren mucho y no, ahora te queremos más. Y qué bonito es querernos. Buenos días, muchachos. ¿Cómo amanecieron?
1: Muy buenos días, Andreina. Sí, los quiero mucho, eso ni lo duden. Ya los defiendo siempre. Ya.
2: Tan lindo.
0: ¡Mua! Y era ahora.
2: Sí, ya era hora. Hello, hello, buenos días América de Costa a Costa, bienvenido a su programa, sí señor, arrancando este viernes, por fin viernes, que te quiero viernes, 9 de octubre del 2026, muchas noticias andando por allí, actualizaciones que ya vamos a compartir con toda nuestra gente. Janet, muy buenos días, no sé si está Lalín aquí porque no escuché la introducción
0: ahí
2: del programa. Lalito, buenos días, mucho que contar hoy, ¿no?
3: Aquí andamos, comadre. Mucho que contar. Mucho que contar, Andreina, mucho que relatar de todo lo que pasó el día de ayer en la Major League Baseball. Y aquí estamos ya en viernes, semana difícil, pero se pasó rapidito, con tanta actividad deportiva, con la selección, con la NFL el día de ayer, los vaqueros. Andreina, mejor ni te quiero recordar que ayer, cuando vi que interceptaron a Prescott, apagué la pantalla y dije, a mimir.
2: Ay, no, qué locura. Lo que está pasando en el deporte es alocado, sobre todo una semana con mucha carga de béisbol en postemporada, en estas series divisionales que nos cargan a todos locos. Por allí todavía los yanquitas están, bueno, llorando por los rincones. Pero ya estaremos hablando un poco de los resultados del día de ayer, así que vámonos de inmediato con lo que ocurrió mientras usted dormía.
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2: Es noticia esta mañana, pues, un hispano que viajaba con un niño de 5 años. ¿Qué se sabe de ese incidente en el que agente de ICE les disparó en Nueva York? Lo estaremos analizando más adelante.
5: Cuotas de arrestos masivos de ICE y el operativo Safe California, según fuentes cercanas a la agencia federal, se habrán impuesto objetivos de 3,000 arrestos diarios.
2: Navi Pillay, pionera sudafricana en la lucha por los derechos humanos, fue galardonada con el Premio Nobel de la Paz. El Comité Noruego de Nobel eligió a Navi Pillay por su excepcional valentía e integridad en el ámbito jurídico y por sus esfuerzos para promover la paz y el derecho internacional.
5: Protestas y reclamos en las calles de Nueva York tras el operativo de ICE que dejó una persona herida de bala.
2: Y además es noticia, pues, Bernadette Green Plansen, candidata al Congreso por Arizona, que denuncia agresión sexual mientras reparaba carteles de campaña.
5: Simón se convierte en huracán categoría 1 en el Pacífico mexicano. El sistema se intensificó a huracán sobre el Océano Pacífico mexicano.
2: Condena a Mandani tiroteo de ICE, donde resultó un hombre herido. Pedirá a Trump sacar a ICE de Nueva York.
5: Estrés y problemas de salud mental, así regresa la tripulación del USS Lincoln tras 265 días ininterrumpidos en el mar.
2: Y es noticia Miami-Dade, que ya cobró por el letrero de Grand Theft Auto en Casella Center, pero frena el resto de la publicidad.
5: Al menos 300 latinos esperan la pena de muerte en Estados Unidos.
3: Y por supuesto que pasamos a la información deportiva. Cleveland se niega a morir. Mandan la serie a un quinto partido, venciendo 9-5 a los Chicago White Sox.
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2: Bueno, y hoy viernes 9 de octubre se anunció el galardón del Premio Nobel de la Paz. Ya lo anunciábamos hace pocos segundos aquí en los titulares. Corresponde a Navi Pillay, pionera sudafricana en la lucha por los derechos humanos, que fue galardonada por el Premio Nobel de la Paz. Una información que usted está escuchando prácticamente gracias a Buenos Días América, porque se acaba prácticamente de dar, Janet. Y definitivamente uno siempre se cuestiona, ¿no? ¿Quién debería merecer el Premio Nobel de la Paz? Recordemos que el año pasado fue mucha controversia, ¿no? Alrededor de María Corina Machado y ese supuesto celo que tuvo el presidente Donald Trump por no podérselo llevar.
5: Sí, Andreina, recordemos ese episodio, pero fíjate que en esta ocasión también Donald Trump aseguró que él merecía el reconocimiento porque ha contribuido en resolver 8 conflictos en el mundo y evitado una catástrofe mundial. Él dice que pues ha contribuido a la paz del globo terráqueo y por eso se lo merecía. Eso lo dijo horas antes de que se diera a conocer pues el ganador, ¿no?, de este Premio Nobel de la Paz, que ya lo has mencionado. Así que bueno, pues nuevamente él se reivindica como negociador de paz y que Estados Unidos, bueno, pues ha hecho lo propio para conseguir la paz y vino mucha controversia porque él decía que si no se lo daban, iba a haber como que iban a dudar de los que están al frente ahí de y a quienes eligen al premio Nobel de la Paz. Así que bueno, pues nuevamente Donald Trump sintiéndose merecedor de este premio. Y no se lo llevó.
2: Y vamos a estar revisando un poco el Janet, la lista de los ganadores del Premio Nobel de la Paz, porque han existido muchas mujeres en los últimos años merecedoras de este premio. Vámonos a la pausa, regresamos ya.

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1: Con 165 yardas terrestres y dos anotaciones, Dakota Prescott lanzó para 316 yardas, pero sufrió dos intercepciones. Dallas entregó tres balones, sumó su tercera derrota de la campaña y quedó con marca de dos ganados y tres perdidos. Esto enciende las alarmas en Arlington. ¿Qué pasa? Un equipo diseñado y construido para competir en grande termina perdiendo frente a un rival que todavía no conocía la victoria. Vaya, vaya noticia, ayer lo sufrimos. Dak tenía la oportunidad de regresar en una última posesión y le interceptan a Dakota Prescott. Le interceptan y Dallas no puede crear una remontada frente a uno de los peores equipos de la NFL. Decepcionantes los vaqueros, pero aún así... Que se escuche el country.

League Baseball porque Nueva York se queda sin octubre. Golpe devastador para los Yankees. Los Tampa Bay Rays barrieron 3-0. Buen momento para vivir en Tampa. Ganaron los Bucaneros, ganaron las Mantarrayas. Y los Rays barrieron 3-0 a los Bombarderos del Bronx y avanzaron a la serie del campeonato de la Liga Americana. Nueva York quedó eliminado después de perder el tercer encuentro por 4-3. En la Liga Nacional, los Dodgers de Los Ángeles dejaron fuera a los Bravos de Atlanta y enfrentarán a los Cerveceros de Milwaukee, que eliminaron a los Padres de San Diego. Se viene un choque de gigantes entre Dodgers y Cerveceros. Y atención con Cleveland, la nota del día, lo de Cleveland. Los Guardians, otrora indios, vencieron anoche 9-5 a los White Sox de Chicago. Empataron la serie a 2 triunfos y forzaron un quinto y definitivo partido para el día de mañana sábado. No salga de sus casas. Escuchen TUDN Radio, por supuesto, en la voz de Quiñones y Betico Ferreiro, porque vamos a tener este encuentro. Guardianes contra White Sox. Sí, señores. Nos fuimos a un quinto partido en esta serie emocionante que está robando todas las miradas. Octubre está que arde en las Grandes Ligas.

NHL, Edmonton enciende el hielo. Los Oilers mandan un mensaje de autoridad. Edmonton remontó una desventaja de 2 goles y terminó derrotando 5-2 a los Anaheim Ducks. Leon Draisaitl repartió 4 asistencias, mientras Connor McDavid firmó 1 gol y 2 pases para anotación. En otros resultados recientes, Winnipeg superó 3-2 a Colorado y Washington derrotó 5-3 a Pittsburgh. La temporada del hockey comienza con las grandes figuras pisando fuerte, por supuesto, leyendas, Draisaitl y Connor McDavid. Tendremos un domingo de partidazos. La quinta semana de la National Football League continuará este domingo con enfrentamientos que prometen emociones. Las Águilas viajarán a Londres para enfrentar a Jacksonville. Los Browns, Jacksonville está muy bien, ¿eh? Los Browns visitarán a los Jets de Nueva York y los Bears se medirán ante Green Bay. Y atención, porque el Monday Night Football nos presenta un banquete espectacular. Los Bills de Buffalo enfrentarán a los Carneros en un duelo de alto calibre. Podría, apúntenlo, aunque no me crean mucho, podría ser el Super Bowl. Bills contra Rams, podría ser, hipótesis. Es un fin de semana hermoso para no despegarse del emparrillado. Vaya a desayunar con su mujer mañana tempranito y dígale: me regreso a casa porque tenemos béisbol.

0: béisbol, tenemos fútbol americano y tenemos bastantes emociones en el hockey. Y por supuesto que cerramos con la decepción mexicana, perdón, la selección mexicana, discúlpeme usted, por favor. Rafa Márquez en el ojo del huracán.
1: Mira, cállate, mejor.
0: La selección, Toñito, no decepción.
1: Mira, mejor,
0: no me
1: cállate,
0: confundas.
1: Cállate, mejor.
0: La selección, Andreina, está bajo la lupa. El proceso de Rafa Márquez como entrenador nacional enfrenta sus primeras turbulencias y apenas va iniciando. O sea, apenas va despegando y ya estás nervioso por el vuelo. No, pues, mejor no hubiéramos despegado. Después de los empates entre Colombia y Perú y las derrotas frente a Estados Unidos y Chile, la discusión en México está prendidísima. ¿Es responsabilidad del nuevo técnico o México arrastra problemas mucho más profundos en su estructura futbolística? Esta pregunta gira en todas las mesas de debate en el país azteca. Así amanecieron los deportes. Buenos días.

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1: Bueno, vamos a hablar de que todavía no aparecen en el sistema. Es una de las explicaciones que da Sergio Cabrera tras acudir a la Corte de Miami y descubrir que la Fiscalía no ha presentado su notificación de comparecencia. Las Cortes de Inmigración enfrentan un grave colapso por la acumulación de casos y las audiencias presenciales obligatorias. Expertos legales están diciendo y recordando a los solicitantes revisar periódicamente las plataformas del gobierno para evitar perder sus citas cuando el expediente ingrese formalmente.
2: Gracias. Nos encontramos aquí frente a la Corte de Inmigración en el centro, en el downtown de Miami-Dade. Mucha gente ha venido el día de hoy a audiencia, pero hoy es un día tranquilo, un día relajado y no como ocurre los días jueves. Me acompaña Sergio.
3: Sergio Cabrera.
2: Sergio Cabrera, un inmigrante. ¿De dónde eres?
3: De Honduras.
2: Hondureño, acaba de salir de la corte y nos ha dicho que no tuviste audiencia.
3: No tuve audiencia hoy.
2: ¿Por qué razón? ¿Te dieron alguna explicación?
3: Me mandaron notificación, pero todavía no aparezco en el sistema.
2: Entonces te han mandado a casa y
3: sí,
2: a esperar una nueva notificación.
3: Correcto, sí.
2: Estoy también con el abogado Juan Rosa Rosado. Juan, ¿qué significa esto? ¿Por qué las personas tienen cita, vienen a la corte, hacen la cola y adentro les dicen no tienes audiencia?
4: Bueno, lo que sucede es que cuando un inmigrante llega a los Estados Unidos le entregan una acusación, el famoso NTA, y en ese NTA tiene una fecha tentativa de corte. No obstante, esa corte no va a suceder hasta que un fiscal presente ese documento acusatorio en la corte. El caso de nuestro amigo Sergio acá es que en efecto él recibió su acusación de inmigración, pero el fiscal no la ha presentado todavía. Y sin una acusación, el juez no tiene caso que juzgar.
2: ¿Y qué paso debe seguir Sergio a partir de ahora?
4: Sergio inmediatamente debe estar pendiente tanto de la página de internet de la corte como del sistema telefónico, porque en cualquier momento el fiscal pudiese presentar ese documento de acusación y él podría tener fecha de corte.
2: Sergio, ¿con qué frecuencia revisas el correo y también en internet cómo va tu caso inmigratorio?
3: Mensual, cada mes estoy revisando.
2: ¿Cuántos años llevas esperando por esto?
3: 11 años.
2: 11 años.
3: Sí.
2: ¿Llegaste a Estados Unidos siendo un niño?
3: Sí.
2: ¿Cuántos años tenías?
3: 16 años cuando llegué.
2: 16. Juan, con 16 años, ¿es la única vía que existe el asilo para poder luchar por un derecho de permanencia?
4: Absolutamente no. Las personas que llegan a los Estados Unidos como menores de edad y sin compañía tienen derecho a solicitar una visa juvenil para adquirir la residencia. No obstante, ese proceso tiene que hacerse antes de que la persona cumpla los 18 años.
2: Lo interesante, el día de hoy hemos hablado con los decenas, cientos de personas que han venido a su cita en corte, que no están decepcionados por el sistema, sino que están de alguna manera desconsolados por la solución que está tratando de darle el gobierno a los problemas migratorios. Ese es un problema real que estamos viendo acá. Lo segundo, enfrentan calor, no hay sanitarios para que las personas puedan ir. Hay personas que sin tener mayor conocimiento se presentan la noche anterior, 2-3 de la mañana, y su cita es hasta el mediodía del día siguiente. Por lo tanto, las esperas son larguísimas, son costosísimas. Y el otro elemento básico que hemos podido detectar, muchas personas no tienen permiso de trabajo, por lo tanto no tienen ingresos, y el financiar una defensoría legal es muy costosa, casi imposible. Yo soy Jorge Cancino, editor principal de Inmigración de NEMAS Univisión, transmitiendo desde la Corte de Inmigración aquí en Miami-Dade. Regreso a estudio.
1: Como siempre, Jorge Cancino, un trabajo impecable y es triste, ¿no?, escuchar esto, cómo juegan con la vida, con el tiempo de la gente a cuenta de inmigrantes. Es que el tiempo y la vida de estas familias no importa. No importa que estas personas permanezcan con la angustia de que tienen una cita, cuando llegan pues no la tiene, váyase para su casa y siga esperando sin saber si en el camino, por ser solicitante de asilo, lo capturen y lo detengan, porque ya lo ha repetido millones de veces este gobierno. El asilo no es un estatus legal y lo entendemos, pero tampoco tienen consideración con el que sí está haciendo las cosas bien para tramitar su asilo en este país. Nos tratan como nada. De verdad es lamentable. Pausa y regresamos.

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0: Crazy de Aerosmith. Bueno, Janet, buenas noticias para los que son amantes de esta banda, ¿no?
1: Yo sé que esa canción te gusta, Andreina.
0: Wow, esa una canción, descarga increíble.
1: Aparte es como de viernes, para lo que usted se quiere imaginar.
0: Ajá, el prepacho.
1: Y vamos a, y estamos escuchando a Aerosmith, porque regresará a los escenarios, Andreina, con dos conciertos especiales en Los Ángeles, después de haber anunciado su retiro de las giras en 2024. La banda estará ofreciendo presentaciones el 29 de octubre y el 1 de noviembre en el Hollywood Bowl, como parte de California Dream On, Aerosmith and Friends, un evento que contará con la participación de numerosos artistas invitados. El grupo estadounidense compartirá el escenario con músicos de distintas generaciones y géneros. Un evento que parece ser que va a estar espectacular, Andreina, con muchos artistas ahí, pero por supuesto de alguna manera rindiendo homenaje a esta banda icónica que es Aerosmith. Y fíjate que la organización del evento informó que la alineación de invitados será diferente en cada una de las dos fechas y que todavía se anunciarán nuevas participaciones y apariciones sorpresa durante las próximas semanas. Pero ha llamado mucho la atención el regreso de Aerosmith, que fue anticipado por la propia banda a través de sus redes sociales. En una publicación reciente, el vocalista Steven Tyler apareció junto al fotógrafo Ross Halpin colocando letras en el letrero de Hollywood Bowl, una acción que sirvió para anunciar las dos presentaciones. Y wow, estos conciertos pues representan el regreso de Aerosmith a los escenarios después de la cancelación de su gira de despedida, Andreina. Y es que pues Steven Tyler había sufrido una fractura de laringe que le obligó a modificar los planes de la agrupación y que en 2024 pues los dejó fuera de estas giras de despedida porque no se recuperaba Steven Tyler. Sin embargo, bueno, pues ya se ha informado que regresan, que van a estar ahí presentes, y yo ya quiero ver esos shows que van a dar en Los Ángeles. Así que vámonos para Los Ángeles, porque va a estar Aerosmith con tantas canciones tan buenas que tienen, como Dream On, como Walk This Way, como Sweet Motion, como esta que estamos escuchando, Crazy, y tantas canciones más icónicas ya.

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1: Sí, señor, escúchenos donde vaya. Ya estamos listísimos para seguir recibiendo sus llamadas al 1-833-867-2346. Punto de contacto, línea telefónica. Gracias por unirse a la conversación. A ver, tenemos a Nelson en la línea. Nelson, ¿qué tal estás? Muy buenos días.
2: Sí, buen día, Andreina. El tema es si el presidente se merecía el Premio Nobel de la Paz.
1: Sí, señor.
2: Sí, él se lo merece, porque imagínate tú, se lo dieron a Obama, que nos dice que acabó con Libia y una pila de países, atacó una pila de países del Medio Oriente, y le dieron el Premio Nobel a Obama. ¿Cómo no se lo van a dar a Trump, que Trump hizo lo posible por buscar la paz por lo menos en 8 conflictos y acabó con una nación terrorista como la de ¿cómo se llama esto? La de Irán. Es decir, básicamente yo creo que hay que darle 3 premios Nobel por lo menos, porque ese hombre ha salvado a la humanidad. Si esa gente llegan a tener armamento nuclear, estuviéramos en peligro de muerte. Muchas gracias y que tengan buen día.
1: Bueno, muchas gracias, Nelson. Allí está. Nelson cree que sí se lo merece. ¿Usted qué opina? 1-833-867-2346 es nuestro punto de contacto, nuestra línea telefónica. Aquí estamos listos para recibir sus llamadas. Miren, vamos a seguir hablando de inmigración porque testigos narran operativo de ICE en New Jersey entre gritos y súplicas de niños. Harrison, en New Jersey, fue el centro de un escenario de desesperación y tristeza luego de que niños y una mujer con un bebé en brazos fueron captados cuando trataron de evitar en una detención. Es parte de lo que escuchamos en el próximo audio.
3: Look, with the kids. Look what ICE doing, y'all. Look down here in Kearney.
4: Son los gritos sí, niños, de desesperación de vecinos y de una familia entera que no quiere que ICE los separe.
3: Come on, y'all. It's the kids.
1: Vamos, son niños, ya tiene el bebé. Papi, ven aquí, papi, tienes que dejarlo ir. Cariño, por favor.
4: Una testigo grabó cómo los agentes de ICE forcejean y arrestan a un joven en frente de al menos 4 menores de edad y una mujer con un bebé en brazos que intentan evitarlo.
5: Habían de por medio niños a quienes se les iba el alma llorando por su padre, quizás, o no sé qué vínculo tendría con los niños, pero sí fue algo espantoso ver eso.
4: Esta testigo prefiere ocultar su rostro y vio cómo a la salida del colegio un niño quiso intervenir y el agente de ICE lo lanzó contra el pavimento.
5: Era un joven más o menos de unos 13 a 14 años. Yo pienso que él salía de su escuela, no sé si será del high school o de la middle school, pero el joven, la forma en que lo cogen y lo botan de una forma tan despiadada al piso.
4: El video se propagó en la comunidad de Harrison, Nueva Jersey. Aunque se desconoce la identidad del arrestado, preguntamos y una residente nos dijo que conoce al joven agredido.
6: Yo conozco a la mamá también y sé que ellos son de aquí, sino que entró a defender a su amigo para que no se lo llevaran.
7: Parece que es el hermano de la muchacha, porque dijo ñaño. La niña dijo no, ñaño.
8: ¿Y ñaño?
7: La palabra ñaño es como hermano en Ecuador.
4: El video del arresto ocurrido ayer por la tarde ha dejado temor y frustración.
9: Es una salvajada de cómo la gente los arrestan. Las personas van a trabajar confiadas de que van a llegar a sus trabajos a recoger a sus niños a la escuela y se encuentran con una sorpresa de que están esperándolos.
4: Según varias organizaciones, al menos 18.000 personas, el equivalente a ciudades enteras, han sido arrestadas aquí en Nueva Jersey durante la segunda administración de Trump, un incremento de casi el 140%. El 70% de ellos no tiene un récord criminal y la mayoría son de Latinoamérica.
1: Ay, Dios mío, ver estas imágenes, escuchar a esos niños, a uno se le baja el viernes. Sí, señor, definitivamente. Ver esto, esos niños gritando desesperados, no hay piedad, no hay derecho a que estemos viviendo lo que estamos viviendo. Vámonos a las líneas. Tenemos a Zully en la línea. Zully, ¿qué tal estás? Good morning.
8: Buenos días, Andreina. Buenos días a todos en cabina.
1: Gracias.
8: Pues sí, es triste escuchar estos audios y ver esas imágenes. Ahorita aquí en el norte de California se está viendo mucho la presencia de ICE, lo que viene siendo Stockton, Sacramento. Y es triste ver a diario esos videos de personas que van llegando a sus trabajos, de que van saliendo de sus casas o a recoger a sus hijos a la escuela o en las tiendas, en los estacionamientos. Es triste, ¿verdad? Porque son personas que ni siquiera estaban en la mira de ICE, simplemente al verlos, al llegar al momento equivocado, en la hora equivocada, y están siendo arrestados. Y es triste, sí, ver todo eso. Pero antes de que me dejes ir, Andreina, quisiera comentar rápido sobre, sí, las palabras del señor este, don Diablo, el que está en la presidencia, sobre los ataques a Los Ángeles y San Diego. Creo que aquí no se está explicando exactamente las palabras como él las dijo. Por eso es que se está tomando fuera de contexto. Él dice, Estados Unidos ha estado en peligro, las ciudades de Estados Unidos podrían estar en peligro por Irán. Pero luego eso no está mal. Pero inmediatamente después dice, déjenlos que tomen Los Ángeles o San Diego. O sea, eso es lo mal. Cuando dice, podrían estar, déjenlos que tomen San Diego o Los Ángeles. Y inmediatamente las personas que están atrás de ellos, sus seguidores, empiezan a reírse. ¿Cómo un estadounidense puede burlarse, reírse de algo tan delicado al decir que puedes tomar una ciudad de las tuyas? Cuando sabemos que en esa ciudad también hay magas, también hay personas que lo apoyan.
1: Te entiendo, y te voy a decir comentar. Y te voy a decir algo más, Zuli, y qué bueno que traes este tema, ¿no? Porque lo que veo es que, y esto ocurre mucho en este tipo de círculos, ¿no? El presidente dice algo, se ríe, alguien se ríe y todo el mundo se ríe. O sea, no se vale, hay que ser coherentes, hay que ser responsables, porque además todo el mundo está viendo eso, y tienes toda la razón. ¿Cómo se va a poner sobre la mesa algo tan delicado? Y después salió la Casa Blanca, como siempre lo ha hecho, a remendar un poco lo que dijo el presidente. No, el presidente no quiso decir eso, lo malinterpretaron. Y de verdad es que es doloroso que se tome tan a la ligera la vida de millones de personas, que no sabe qué reacción pueda tener después de escuchar al presidente nombrar a su estado o nombrar a su ciudad en algo tan peligroso y tan tenso como lo que se está viviendo ahora mismo con Irán. Nos vamos a la pausa, ya regresamos.

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Buenos días, América. 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Andreina Gandica y todo el equipo para tener juntos una gran mañana. Esto es

0: Aplauso para los que hemos llegado con aliento en este viernes, viernes que te quiero, viernes 9 de octubre del 2026. ¿A qué costo? Como dice Janet, hemos llegado hasta el viernesito, sí, fin de semana, poder dormir unas horitas más. Qué rico Puerto Rico y tomarse el cafecito así mientras el aura está andando por el ambiente, así al amanecer. Eso es lo que yo quiero hacer mañana, levantarme con un cafecito en mano. Y además disfrutar del amanecer en mi casa, que nunca lo puedo ver. Así que ese es mi plan de fin de semana. Cosas pequeñas, sencillas, pero llena el alma. Bueno, todo el equipo, Toño Murillo en los controles, atendiendo sus llamadas, musicalizando el show. Janet Vázquez en la producción del espacio frente al micrófono. Lalo Leal en los deportes. Y está su servidora, Andreina Gandica. Vámonos de inmediato con lo que ocurrió mientras usted dormía.
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0: Es noticia en este país lo que está ocurriendo con el clima. Los Ángeles registra una histórica ola de calor con temperaturas récord en pleno mes de octubre.
2: Y esto sabemos de las cuotas de arrestos masivos de ICE y del operativo Safe California. Según fuentes cercanas a la agencia federal, se habrían impuesto operativos de 3,000 arrestos diarios.
0: Brecha salarial resta más de $33,000 al año a las mujeres latinas en los Estados Unidos.
2: Protestas y reclamos en las calles de Nueva York tras el operativo de ICE que dejó una persona herida de bala.
0: Van a ser muy ricos. Eso fue lo que dijo el presidente Donald Trump, que destaca el éxito de la Trump's Account para niños en la Casa Blanca.
2: Nos vamos a más información, y es que estrés y problemas de salud mental. Así regresa la tripulación del USS Lincoln tras 265 días ininterrumpidos en el mar.
0: Testigos narran operativo de ICE en New Jersey entre gritos y súplicas de niños.
2: Gary Winston tenía fecha para morir en diciembre, pero la ejecución fallida de Krista Pike le dio un año más de vida.
0: Y el presidente Donald Trump propone un retiro presidencial en el campo de golf donde intentaron asesinarlo en el 2024.
2: MAGA y progresistas contra política migratoria de Donald Trump. Es la inesperada alianza que exige freno a las deportaciones.
3: Y nos vamos a la información deportiva, señoras y señores, porque los Guardians obligan a un quinto partido en una serie emocionante en donde José Ramírez pegó un jonrón y así el equipo de Cleveland venció a las Medias Blancas.
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0: Bueno, y hablemos de la ciudad de Los Ángeles, porque atraviesa un octubre histórico al romper récords de temperaturas durante 6 días consecutivos, superando marcas establecidas hace más de 6 décadas.
4: Los Ángeles vive un octubre histórico, 6 días consecutivos rompiendo récords de temperatura que en algunos casos se mantuvieron intactos por 62 años. Los termómetros han marcado hasta 23 grados por encima de lo normal para esta época del año. Y hoy, la historia se vuelve a repetir. En el aeropuerto de Burbank se registraron 101 grados, superando el récord de 100 grados establecido en 1964.
5: El calor no es normal, y menos en esta temporada. Ya pues el verano ya se nos fue.
4: Salvador nos dice que no tiene electricidad en su casa. La ola de calor pone a prueba la red eléctrica con apagones.
6: ¿Cuánto tiempo estuvieron sin luz?
5: Aproximadamente como 3 horas, 4 horas.
6: ¿Y qué significó eso?
5: Pues significó mucho para la gente, porque la gente estamos sufriendo. Pedimos un poquito más de consideración con respecto a esto, porque en estas temporadas hay mucha gente mayor que requiere de aire acondicionado.
4: En otro punto del condado, para la señora Gloria, preparar la comida se ha convertido en un reto, sin electricidad y con un calor sofocante.
7: Aquí en la cocina, ya más al ratito, de las 3 en adelante, ya no se puede estar aquí, porque aquí es donde pega el sol, este lado. Y no tengo nada, ventilador, ni abrir las puertas es posible, porque se entra más caliente el aire.
4: También le preocupa que sus alimentos se echen a perder.
7: Cuando se va la luz, uno tiene su comida guardada y se arruina o cocina tiene que andar con el gran cuidado de que la comida no se vaya a echar a perder.
4: El Departamento de Agua y Energía de Los Ángeles dijo a Televisa Univisión que el calor extremo y el alto consumo de energía pueden provocar que transformadores y cables de la red se sobrecalienten y fallen, generando así apagones. ¿Pero hasta cuándo se sentirá este calor sofocante?
8: Veremos un descenso en el termómetro al llegar este próximo viernes. ¿Pero qué estará ocurriendo próximamente? Ese domo de alta presión que está generando estas altas temperaturas se encuentra en Nevada. Gradualmente se estará movilizando hacia Colorado, generando ese cambio en las condiciones atmosféricas.
4: Y mientras las cuadrillas continúan trabajando en distintos puntos del condado de Los Ángeles para restablecer el servicio eléctrico, autoridades médicas de UCLA aseguran que las salas de emergencia del condado han recibido hasta 1,500 pacientes adicionales por esta ola extrema de calor. En Los Ángeles, California, Socorro Cruz, NMás, Univisión.
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0: Ay, mandilón. Bueno, vamos a hablar de Keylor Navas. Y usted dirá, pero ¿qué tiene que ver una cosa con la otra? ¿Qué tiene que ver peras con manzanas? Bueno, atención, porque ni los campeones de Champions se salvan de contestarle a la esposa. Keylor Navas acaba en plena conferencia de prensa con los Pumas cuando sonó su teléfono y al ver quién llamaba interrumpió a los periodistas y protagonizó uno de los momentos más divertidos de la semana. Escuchen lo que dijo Keylor Navas en medio de la rueda de prensa.
1: Keylor, por acá, gusto en saludarte. Daniel Estrada.
2: Claro, me está llamando mi esposa, ¿le contesto o no?
1: Vale, dale, adelante, adelante.
2: ¿Aló? Estoy en conferencia de prensa, mi amor, ahorita la llamo. Chao, chao.
1: Ya. ¿Todo bien?
2: Ahora me va a regañar más bien.
0: ¡Pobre hombre, Toñito! O sea, el hombre tenía dudas de contestar. Contestó, mi amor, estoy en una conferencia atrás, dice, no, ahora me va a regañar. O sea, el pobre hombre, lo haga bien o lo haga mal, ese hombre va regañado.
3: De los creadores de Shakira Tóxica, apareció la esposa de Keylor Navas. Nos había tocado, no sé si recuerden, al contrario, en alguna conferencia de prensa de Tuca Ferretti, siendo técnico de Tigres, pero que le timbrara el teléfono a un reportero. Y le dice el Tuca, en aquella ocasión, contéstale, contéstale. Le contesta y luego se lo pasa el teléfono al Tuca y el Tuca, señora, ¿cómo está? Y ahí platicando con la señora, bien a gusto.
0: Ay, no.
3: Pero esto directo no.
0: No, no, pero fíjate, mira, Jan, el muchacho parece que es un buen mandado, Keylor.
4: Me encantó, Andreina. Así tiene que ser todos. Contesta. No importa dónde esté ni cómo. Oye, pero le tuvo como miedo porque dijo, si no le contesto, sí, se me va a armar.
0: Y ahora que le contesto me regaña.
4: Ajá. Haga lo que haga, pero pues me le voy a contestar y me va a regañar.
0: Ay, Lalito, no está fácil, ¿no?
5: No, y viendo las imágenes, Andreina, las vamos a ver en nuestro stream para que la gente vaya a redes en unos minutos más. Se puso tan nervioso porque lo que dice Yane, si no le contesto, me va a decir, ¿con quién estabas? ¿En dónde estabas? ¿Te fuiste a desayunar con aquella, verdad? ¿Te fuiste a desayunar con Wendy? ¿Verdad que sí?
3: Con Wendy.
5: Con Wendy. Entonces, no tenía de otra más que contestar, estoy en conferencia. Ya que le contestó, ¿por qué me exhibes? ¿Por qué me estás exhibiendo ante los medios? ¿Qué es ser mandilón, no? La base de la palabra mandil proviene del latín mantile o mantele, que significa toalla o paño o mantel. Viene del árabe como mandil y se consolidó en el español tal cual. Y el añadir elón significa algo grande, ¿no? Puertón, camionón, entonces mandil on.
3: Pero también la señora, qué tóxica, o sea, está trabajando, señora, está trabajando, ya sabe que está trabajando.
0: Ah, bueno, pero no lo puede llamar, es su marido, lo llama cuando pero que le quiera.
3: Hay tiempos para todo, señora, claro. Si está trabajando, si sabe, o sea, ya, también se pasa.
0: ¿Sí? ¿Sabe ella que está en la conferencia?
3: Ah, pero ella sabe que hay un horario.
4: Ella le pudo haber marcado solamente pues para saber cómo le fue en el partido.
3: Ay, no, ya, pues no está, no, pero no
4: para
3: está,
4: saludarlo.
3: No está en partido, está entrenando. ¿Qué? Está entrenando. Ay, Dios mío. Señora tóxica, por ese divorcio,
0: No, ay. No. Usted tranquilo. A él le gusta vivir y cerró satisfecho, contento. Ay, me van a regañar. Pero miren, en México se dice mandilón, pero en otros países se puede decir dominado, macabeo, en Chile, en España, calzonazos, en Bolivia, mandarina, no sé por qué. En Uruguay, pollerudo. En Paraguay, también, de la misma forma. ¿Y saben cómo le dicen en Venezuela?
3: ¿Cómo?
0: A ver, adivinen.
3: Aldillón.
0: Varón domado. Bueno, por los varones domados y por los mandilones. Hoy viernes, usted, a ver, ¿dónde es el límite? Entre un hombre bien portado y educado y que quiere a su mujer y el que es mandilón. Ya regresamos.
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1: Centro histórico de la alcaldía Cuauhtémoc en la Ciudad de México, y bueno, pues tiene ahí al público, estará abierto de forma gratuita, mostrando pues muchas cosas, ¿no? A 10 años del fallecimiento del cantante, un recorrido que se arma con más de 100 objetos, entre chaquetas, zapatos, fotografías, pinturas, cuadros, premios, antigüedades que pertenecieron a Alberto Aguilera Valadez, el nombre original, el nombre de nacimiento de Juan Gabriel, Alberto Aguilera Valadez. Así que, bueno, pues va a estar hasta enero del 2027 esta exposición para quien guste disfrutar de ella. Bueno, pues hay muchas maneras de poder llegar a la Ciudad de México y está muy cerca de lo que es Bellas Artes. Así que, bueno, pues Andreina, démonos una vuelta para Ciudad de México para poder ver y disfrutar de todo lo que presenta la historia artística de Juan Gabriel con sus objetos personales.

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1: Bueno, dejamos una gran interrogante antes de irnos a la pausa. ¿Cuál es el límite entre un hombre mandilón y un hombre que respeta y considera a su mujer? Bueno, ya escuchábamos a Keylor Navas en plena rueda de prensa preguntándole a los periodistas, bueno, ¿le contesto a mi mujer o no? Y cuando contesta le dice, mi amor, estoy en conferencia. Y tranca y dice, ahora me va a regañar. O sea, el pobre hombre no sabía si contestar, si no contestar, pero de que regañado salió, salió. De eso no tenemos duda. A ver, nuestra gente, ¿qué opina? 1-833-867-2346. Vamos a traer un catedrático que nos hable de cuál es ese límite. Profe, muy buenos días. ¿Cómo está? ¿Usted qué cree? ¿Dónde está el límite?
2: Muy buenos días. Gracias por recibir mi llamada. Pienso que tiene que haber un equilibrio ahí entre la pareja. Porque a veces a veces la mujer se excede un poquito, pero pienso yo, no sé qué opinas tú.
1: Bueno, yo le voy a dar mi opinión. La verdad es que, a ver, yo sí creo que nosotros somos como un poco delicadas, pero también depende del hombre, porque si el hombre es un picaflor, si el hombre se ha portado mal en otras ocasiones, uno siempre va a tener eso como por dentro, ¿no? Y uno siempre va a estar vigilante, alerta. Y cualquier llamada no respondida puede ser usada en tu contra, profe.
2: Claro, es decir, cuando hay una desconfianza ahí comienza el problema, pero la pareja tiene que trabajar en eso, pienso yo. Muchas gracias,
1: Ley. Gracias, profe. Un abrazo fuerte. Bueno, ya está nuestra gente opinando la diferencia o el límite entre mandilón y un hombre.

0: grupo. Lalito, Toñito, ¿ustedes son mandilones o cómo es la cosa?
1: Yo sí me considero mandilón, sobre todo en temas de ayudar en casa y sí me considero mandilón, pero yo un pleitazo que he tenido con mi esposa de toda la vida es eso, de que se enoja porque me llama y no le contesto. Yo le digo, "No, yo no cedo, Yo eso sí no le soporto que me haga un pancho porque no le conteste una llamada. No, eso sí no se lo de verdad. Sí soy mandilón, pero eso sí me puede llegar a enojar bastante en mi vida, que me haga un pancho porque no le contesto una llamada.
0: Un pancho es como un escándalo.
1: Un escándalo, exactamente. No, eso
0: porque
1: no,
0: tú no contestas el teléfono.
1: Sí, eso no se lo soporto.
0: ¿Y por qué no contestas el teléfono?
1: Pues porque no puedo. Pues porque no puedo contestarle.
0: ¿No puedes? ¿O no quiere? ¿O no te pega la gana? ¿O no estás pendiente?
1: Pues a veces no me pega la gana. O sea, pues a veces no me pega la gana contestarle. Pues no, estoy ocupado. Estoy haciendo otras cosas. No se puede esperar. No se puede esperar yo le llamo, yo le regreso la llamada. Ya, pero listo.
0: Si tiene que preguntarte algo, es una emergencia, ¿cómo no va a contestarle?
1: Ah, por eso, enseguida le. Que se espere, estoy ocupado, estoy en una llamada, estoy en una charla, estoy en una junta.
0: ¿O no te da la gana?
1: A veces no me da la gana. Ya le contesto yo a la siguiente, o sea, ya, o sea, dejo que timbre. Sí lo he hecho, Dejo que timbre, no le contesto. Ya, y después yo al minutito le llamo yo, ya está toda enojada.
0: Claro.
1: Pero le digo, no, pero yo de verdad soy muy mandilón, pero eso no se lo he pasado, Yo no le permito que me haga un pancho por un escándalo porque no le conteste.
0: Ay, tú, Lalito, a ver, ¿cuál es tu situación?
2: No me considero mandilón, la verdad que no. No.
0: Tú eres un macho, varón, indomable.
2: Macho, alfa, beta. No, completamente indomable. Yo, fíjate, Toñito, no tengo problemas con las llamadas. O sea, bueno, si estoy con otra, pues sí, va. Nah, ¿cómo crees? Yo no tengo problema con las llamadas. El problema es cuando ya como que rebasan los celos, ¿no? Ya te hacen celos por cualquier cosa, ¿no? Eso sí no me gusta. Me encanta ayudar en la casa, todo eso. Creo que es un trabajo de dos, no es un trabajo de una sola persona. Los trastes, el aseo del hogar, es trabajo de dos.
0: Pero es que eso creo que no está relacionado con ser mandilón, porque es que ya va, si tú ensucias tienes que ayudar en la casa, y tienes toda la razón, Lalo. O sea, se ha creado, y me van a perdonar, pero en México, como también en Venezuela y en otros países, se ha institucionalizado que la mujer es la responsable de hacer todas las cosas en la casa, pero resulta que la mujer hoy en su mayoría trabaja también. Entonces, bueno, ¿cómo nos repartimos todo esto? Porque yo no es que estoy en la calle, en la peluquería, y regreso a ver una película de Netflix. No, es que trabajo en la calle, llego a la casa, tengo que hacerlo de la casa, el niño, y toda la responsabilidad cae sobre la mujer. O sea, la actividad y las cosas que hay que hacer en la casa tienen que ser divididas por igual.
2: Claro, sí, por supuesto, sí. por supuesto, el cuidado de los niños.
0: Lavar los trastes no es que seas mandilón, es que todo, te corresponde.
2: Todo es 50-50, ¿no? Sí. 50-50, todo, incluso si los dos trabajan, los dos ponen su dinero para el hogar, ¿no? Al mismo ritmo, quizás uno gane más, uno gane menos, ya se pondrán de acuerdo, pero todo tiene que ser al 50-50, ¿no? Salió de la costilla de Adán para estar cerca del corazón del hombre, ¿no? Para estar a un lado del hombre, lo mismo el hombre y la mujer, ¿no? Para estar pegaditos.
1: Yo aún hay ciertas cosas que no me adapto aún, en 10 años de matrimonio aún hay ciertas alegatas que no entiendo, o sea, a veces
0: ¿cuál, ciertas
1: cosas? No, pues como esas cosas, pues, o sea, como esas cosas a mí me han costado trabajo entenderlas, ¿por qué se enoja? Porque no le contesto, o sea, porque
0: no, ¿sí? A mí hay una cosa que me moleste más, que no me contesten. O sea, tú puedes estar en la luna, puedes estar ocupado, pero si tú ves que yo te llamo y no me puedes contestar, y tú ves que yo te vuelvo a llamar, contéstame la segunda llamada. Porque tú no sabes si yo me estoy muriendo, si yo estoy donde estoy. Necesito de tu ayuda. Ahora sí, yo te soy bien honesta, Toñito. Ajá. Yo llamo una vez y no me contestas, no llamo más si no es urgente. Ajá. Pero si hay algo que es necesito de ti porque no hay otra persona que me lo pueda resolver, pues llamo otra vez. Y él sabe que esa segunda llamada viene con urgencia. Entonces, al menos que esté con el ice, pues. Ni modo. Pero no, él sabe que, y yo no molesto en el sentido de que yo no soy incisiva ni lo llamo. Si lo llamo es porque necesito hablar con él y decirle algo. Pero eso que no me conteste, esa no va conmigo. O sea, no, es que estaba aquí con unos amigos. Contéstame. Dime que estás con los amigos, pero contéstame. O sea, yo no soy un cero a la izquierda. O sea, soy tu mujer. O sea, contesta o vamos a tener problemas. Y ya contesta.
1: Pues, ay Dios, pobre tu marido.
0: Sí, pobrecito, yo sé. Yo sé, yo sé. A ver, tenemos en la línea gente que quiere opinar. Tenemos a Jerciño. Jerciño, buen día. A ver, ¿usted mandilón o no?
3: No, muchachos, no. No en la radio, no se puede decir.
0: Ah, bueno, pero ¿por qué un hombre derecho dice que es mandilón si lo es?
3: No, no, es que hay que hacerlo duro en su casa, pero no hay que decirlo así en público, queda mal.
0: ¿Por qué?
3: Porque cuando la pareja se le va a poner los cuernitos, se los pone en su propia cama, no hay que tener duda, deja el hombre tranquilo.
0: Bueno, y ustedes
3: el
0: también.
3: Trabajando.
0: Ok, pero te voy entonces a formular la pregunta distinta, ¿usted es varón domado o no?
3: Yo soy macho macho.
0: Un macho vernáculo. Gracias, Jerciño. Tenemos que ir a una pausa. Mira, Jerciño dice que esas cosas no se hablan al aire. Ay, qué cosa, pero ¿por qué no? Ah, bueno. Yo creo que él es mandilón. Vámonos a la pausa, regresamos. Me voy a la televisión y regreso rapidito, como un rayo. Oye.

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0: 6:43 Centro, 4:43 Pacífico, 3:43 de la mañana, tiempo en Anchorage, Alaska. Nos vámonos con toda la información, señoras y señores, porque vaya que es mucha. Nueva York se queda sin octubre, golpe devastador para los Yankees. Los Tampa Bay Rays barrieron 3-0 a los bombarderos del Bronx y avanzaron a la serie del campeonato de la Liga Americana. Nueva York quedó eliminado después de perder el tercer encuentro por 4-3. En la Liga Nacional, los Dodgers de Los Ángeles dejaron fuera a los Bravos de Atlanta y enfrentarán a los Cerveceros de Milwaukee, que eliminaron a los Padres de San Diego. Se viene un choque de gigantes entre Dodgers y Cerveceros. Y atención con Cleveland, atención. Los Guardians vencieron anoche 9-5 a los White Sox de Chicago. Empataron su serie a 2 triunfos y forzaron su quinto y definitivo partido para el día de mañana, sábado. Partido que tendremos a través de esta radiofrecuencia. Por explorar. José Ramírez pegó tremendo jonrón y los Guardians están forzando un quinto partido. Por supuesto que aquí en los micrófonos de Buenos Días América, el dominicano y estrella de los Guardianes de Cleveland, Pepe Ramírez.
1: Sí, yo conozco muchos de los lanzadores de ellos, igual que ellos me conocen a mí, tú sabes. El pitcher va con un plan, yo voy con un plan. Gracias a Dios la cosa sucedió a mi favor y eso es lo que esperaba. Lo que esperaba y gracias a Dios que ganamos el juego. Sí, no solamente el equipo, la organización siempre ha competido, siempre ha competido, siempre buscamos la forma de jugar buena pelota, de tratar de ganar juegos y eso es lo que estamos tratando de hacer todos. Bueno, el equipo, entre equipos estamos ejecutando el plan, estamos tratando de hacer las cosas que hay que hacer para llegar a base, buscar buenos picheos, no desesperarse y las cosas están sucediendo, esperemos que en el juego 5 ganar el juego también y eso es lo único. No, fue algo muy emocionante ya que, como te digo, entre equipos y el equipo estamos buscando ganar el juego, nos fuimos arriba ahí con ese jonrón, especialmente yo le hubiera dicho a Messi, no te preocupes que yo la voy a sacar. Gracias a Dios sucedió y fue una emoción increíble eso.
0: Y pasamos a la NFL en este boletín informativo. Y en la NFL las cosas se pusieron color de hormiga para los vaqueros. Dallas toca fondo ante Tampa Bay. Increíble pero cierto, los vaqueros de Dallas volvieron a decepcionar a su afición, cayendo en casa 24 puntos contra 16 frente a los poderosos bucaneros de Tampa Bay. Lo peor es que Tampa llegó al encuentro sin una sola victoria en 4 partidos. No solamente eso, espérese. Llegó sin su mariscal de campo titular, Baker Mayfield, fuera por lesión. Espérese, no he terminado. El novato, ni siquiera lo draftearon, Jalen Daniels comandó el ataque y Bucky Irving destrozó a la defensiva vaquera con 165 yardas terrestres y 2 anotaciones. Dakota Prescott lanzó para 316 yardas, pero sufrió 2 intercepciones. Dallas entregó 3 balones, sumó su tercera derrota de la campaña y quedó con marca de 2 ganados y 3 perdidos. Sí, se encienden las alarmas en Arlington. Este equipo de los vaqueros, el equipo de América, la franquicia deportiva más importante del planeta Tierra, un equipo construido para competir en grande, para llegar y ganar todos los Super Bowls, termina perdiendo frente a un rival que todavía no conocía la victoria hasta que aterrizó en Dallas. Las palabras de Jerry Jones, que incluso está más molesto que yo.
2: Extraordinarily disappointed.
0: Extraordinariamente decepcionante.
2: We really do need to get it done.
0: Necesitamos terminar el trabajo. Necesitamos apretar.
2: Basically were very physical.
0: Somos muy físicos. Muy frontales.
2: I was really surprised at how well they ran the ball, how they ran it.
0: Me sorprendió cómo el otro equipo nos pudo correr el balón.
2: That's That was surprising.
0: Fue muy sorpresivo para mí.
2: We thought if they were going to run it, they'd do it outside, and thought we'd put it on the quarterback's shoulders. Their staff, their quarterback.
0: No todo podemos ponerlo en los hombros de nuestro mariscal de campo.
2: And it was a tough loss for us.
0: Una dolorosa derrota, muy dura para nosotros. Y sí, yo creo que una de las más difíciles en los últimos 5 años, porque perder con los Bucaneros es una vergüenza. Los Bucaneros no habían ganado, no daban una, no tenían a su quarterback titular, y van a tu casa y te ganan frente a tu afición. Yo creo que son de esas derrotas de las que les va a costar mucho trabajo levantarse.

0: fecha FIFA, no habrá liga este fin de semana por la fecha FIFA y los técnicos comienzan a quejarse por la gran cantidad de partidos que hay, no solo en las fechas FIFA, sino la Nations, tantos y tantos torneos que se han inventado. Las palabras de Diego Pablo Simeone diciendo que el principal afectado es la afición, porque con el desgaste del jugador no pueden ofrecer espectáculo.
1: Sé que son cuatro partidos, la mayoría, ¿no? En Sudamérica por ahí menos, en África menos, pero en Europa sí cuatro partidos. Habría que valorar de qué manera los jugadores pueden seguir dando espectáculo, porque esto al final es un espectáculo, la gente necesita de la mejor versión de los futbolistas, y claro, hay veces que ese escenario estamos cerca de que aparezca cada vez menos, porque el mejor escenario de los futbolistas empieza a bajar. Está claro de que económicamente le viene bien a la sociedad de las selecciones sobre todo, pero me parecería que habría que valorarlo hablando con los jugadores, que son los que juegan y los que al final terminan haciendo disfrutar a la gente, porque al final, vuelvo a repetir, no nos olvidemos que es un espectáculo.
2: Izquierda, Javier.
0: Un espectáculo. Y efectivamente, los principales afectados son los aficionados. Seguimos con toda nuestra información, señoras y señores, en este gran, pero gran boletín. En el fútbol mexicano, la selección azteca vuelve a estar bajo la lupa. El proceso de Rafa Márquez como entrenador nacional enfrenta sus primeras turbulencias después de los empates ante Colombia y Perú, y también las derrotas frente a Estados Unidos y también frente a Chile. Vamos a lo que sigue.

para la batalla, regresa la velocidad. Hoy viernes comienza la actividad del GP de Singapur, uno de los escenarios más exigentes del calendario. Kimi Antonelli llega como líder del campeonato con 84 puntos de ventaja sobre George Russell. Este viernes tendremos prácticas y clasificación sprint. Mañana sábado se disputará la carrera corta y el domingo llegará el gran premio en el circuito urbano de Marina Bay. La lucha por el campeonato mundial entra en una etapa decisiva. Y continuamos, señoras y señores, porque en la NHL Edmonton enciende el hielo. Los Oilers mandan un mensaje de autoridad. Edmonton remontó una desventaja de 2 goles y terminó derrotando 5-2 a los Anaheim Ducks. Leon Draisaitl repartió 4 asistencias, mientras Connor McDavid firmó 1 gol y 2 pases de anotación.

0: mariscal de campo de los Vaqueros de Dallas. Dak Prescott, yo sigo insistiendo, es élite. Élite. No sé qué esté pasando con los Vaqueros. Ni Jerry Jones sabe, ni Dak Prescott sabe. Se forma una plantilla todos los años para ganar. Y créanme, yo sé que no les cae muy bien Jerry Jones. Créanme, es un apasionado y daría su vida por ver a su equipo campeón. Aquí las palabras de Dakota.
1: Es que es una derrota vergonzosa. Después de la gran demostración que tuvieron la semana pasada, llegar acá y perder en casa. Es una derrota que,
2: pues,
1: debimos de tener. Pero usar la palabra vergonzoso en la NFL, particularmente creo que es una gran crítica a Tampa Bay y a lo que hizo el coach
2: Bowles. Whether he's been a head coach or a defensive coordinator, and that's the plan, and what they did tonight is the reason for that. And so to say embarrassing, I think I'd be discrediting them. And,
1: fue muy grande y no pudimos contra él.
2: But we're definitely supposed to win this game. This
1: is a game, derrota, you know, that was a
2: game we're supposed to have on paper or whichever way you want to look at it. And I think Shadi said it best in the locker room. In this league, you've got to win the games you're supposed to win. And when a winless team comes into your home stadium, on a Thursday night primetime game, yeah, we're supposed to win that. And so,
1: claro que teníamos que ganar, era primetime, cuando un equipo que no ha ganado viene aquí a tu casa, era para nosotros. Teníamos que haber ganado este juego. Dak Prescott, vaya emociones que está viviendo el mariscal de campo de los Vaqueros de Dallas. Nos vamos a promoción. Buenos días, América. Pasión.

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0: mi querida Janet. Sí, señor, tú sabes lo que queda de nosotros, pero aquí firmes y abriendo una, tú sabes, para la alegría, para hidratar nuestro cuerpo y nuestra piel. Otra, por favor, para Janet. Muchísimas gracias, Toñito, usted es el encargado. Espero que haya traído caja suficiente para este día. Muy bien, muchas gracias. Y una para usted, que se lo merece, Toñito. Vámonos, para cerrar con broche de oro esta semana. Y ojalá le puedas atender el teléfono a tu mujer. Me quedé pensando en eso desde el corte anterior.
1: No.
0: Que no me atiendan.
1: Yo sigo que no. No se enoje porque mira,
0: muchacho rebelde. Por eso es que le pasan las cosas.
1: Hemos tenido pleitos, agarrones.
0: Horrible.
1: Buenos por ese tema.
0: No. Imagínate. Yo no quiero tener esos agarrones.
2: ¿Usted para qué se revela? Hay que contestarle siempre.
1: A mí eso sí me enoja. Y a veces, déjame confieso, yo he tenido el celular, lo veo y ahí está, le marco.
2: Peor todavía,
0: porque puede ser que esté en un momento de ay.
1: No, está en un momento,
0: de verdad. Por eso, bueno, yo no voy a decir lo que iba a decir. Mejor me quedo calladita, que me va bonita. Toño Murillo en los controles, atendiendo sus llamadas, musicalizando el show sin contestar el teléfono. Brizzy en el control de calidad. Lalo Leal en los deportes. Janet Vázquez en la producción del espacio y frente al micrófono. Y esta su servidora, Andreina Gandica. Vámonos de inmediato con lo que ocurrió mientras usted dormía.
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0: Según fuentes cercanas a la agencia federal, se habrían impuesto objetivos de 3,000 arrestos diarios.
2: Y le contamos también de las cuotas de arrestos masivos de ICE y del operativo Safe California. También algunos medios apuntan a que habrá grandes operativos durante el próximo mes y medio en estados santuarios como California.
0: Agentes de ICE habrían disparado contra una persona en el Bronx. La policía confirma tiroteo.
2: Nos vamos a más información, y es que Simón se convierte en huracán categoría 1 en el Pacífico mexicano.
0: Y Los Ángeles registra una histórica ola de calor con temperaturas récords en pleno mes de octubre.
2: No me importa si voy a la cárcel, fue lo que dijo un niño de 6 años tras disparar a su maestra en escuela de Virginia.
0: Brecha salarial resta más de $33,000 al año a las mujeres latinas en Estados Unidos.
2: La fábrica de la duda, cómo la retórica del fraude electoral de Trump se convirtió en leyes en Estados Unidos.
0: Y es noticia en Texas, identifican al menor que murió tras ser apuñalado en un McDonald's de Houston.
2: Nos vamos con más noticias, y es que estrés y problemas de salud mental, así regresa la tripulación del USS Lincoln tras 265 días ininterrumpidos en el mar.
0: Y si nos vamos a Illinois, nos encontramos con mexicana, enfrenta amputaciones de manos y pies tras infección bacteriana.
2: La administración Trump suspende a Microsoft programa de Green Cards para empleados.
4: Y nos vamos a la información deportiva. Los campeones Seahawks van por el invicto de los 49ers y la supremacía en el este de la NFC.
3: La Casa Blanca siempre es noticia, y Pedro Rojas, corresponsal de Univisión, está aquí para contártelo. Buenos días, América, desde Washington, D.C.
0: Mi querido Pedro, esta es una de las intros que más me gusta. Es así como potente, como grande, como legendaria. Así como es usted, mi querido colega. Buen día.
5: Un gran saludo. Buen día. Feliz viernes.
0: Feliz viernes. Bueno, hablemos de varias cositas, ¿no? Pero en principio creo que la Casa Blanca tiene los ojos puestos en las próximas elecciones. Pero por otra parte, Trump promete no atacar a Irán antes de los comicios. Cuéntame, ¿cuál es la situación y el por qué el presidente Donald Trump ha dicho esto públicamente?
5: Bueno, la claridad de este mensaje es tratar de calmar los ánimos. Recordemos que si hay bombardeos, los precios de la gasolina no van a bajar. Esa es la razón clara. Todo esto tiene un trasfondo económico. La gente ya lo sabe, tenemos más de 7 meses de conflicto, y lo que hemos visto es que cada vez que Estados Unidos incrementa la hostilidad contra Irán, lamentablemente los precios de la gasolina se disparan mucho más. Y en este momento ese es el talón de Aquiles para la campaña, para las campañas republicanas en general, porque en cualquiera de los estados, no importa sea demócrata o republicano, La respuesta es la misma. La gente está muy molesta por los altos precios de la gasolina. Y el presidente lo que trató ayer con esta publicación en True Social es de calmar los ánimos, de asegurarles de que al menos no van a subir más de lo que están. Y tampoco creo que baje mucho, porque desafortunadamente el conflicto no tiene una solución clara. Él asegura que efectivamente hay un diálogo, y es por cierto, quiero decirles que algunos cables indican que el gobierno iraní sí está considerando una propuesta estadounidense para llegar a un acuerdo inicialmente de reapertura del Estrecho de Hormuz. En dado caso de que se produjera un desarrollo que puede ser hoy, puede ser el lunes, puede ser el martes, algo que notamos con el gobierno iraní es que toma mucho tiempo en una toma de decisiones. Pueden tomar días, semanas. Y la gran cuestionamiento que mucha gente se hace es quién realmente lidera a Irán. ¿Es el presidente? ¿Son los ayatolas? ¿Son las guardias revolucionarias iraníes? Ese es un gran problema porque Estados Unidos todavía no tiene una claridad. Lo decía J.D. Vance al inicio de esta semana cuando estaba haciendo campaña justamente en Alaska, que para poder llegar a un acuerdo con Irán, Irán tiene que reducir su uranio. Y desafortunadamente no hay una claridad de quién esté realmente en cargo de Irán, y creo que eso va a ser un talón de Aquiles también para Estados Unidos para poder negociar con Irán.
2: Claro. Pedro, muy buenos días, te saludo con gusto. Y bueno, esta semana que hemos visto a Donald Trump en su gira de campaña, ¿no?, que está realizando el presidente por estados gobernados por los republicanos, con ese discurso de apoyo a los candidatos y también con declaraciones muy fuertes como y polémicas, como la que hizo refiriéndose a Los Ángeles y a San Diego. ¿Cómo lo has visto tú?
5: Bueno, el presidente yo creo que se salió del libreto ese día. Vamos a ponerlo en principio. Aquí cometió un error y trató de enmendarlo en San Antonio el miércoles cuando dijo que no, que sí vamos a proteger a San Diego y California. Hoy va a ser a Hughes, Nueva York. Así que hoy va a otro terreno que no es amigable, porque recordemos que Nueva York es un estado demócrata y anoche ocurre lamentablemente una balacera de un inmigrante en la ciudad de Nueva York que ha elevado la retórica contra las fuerzas de ICE que están desplegadas en muchas partes del país. Así que esta noche anticipamos que en este rally de Nueva York, en la ciudad de Syracuse, de perdido que seguro va a haber alguna reacción en contra del presidente, algunos abucheos, como lo vimos en San Antonio, cerca de 10 personas fueron expulsadas en rechazo a los mensajes que él da. So, esperamos que esta noche veamos algo similar. Nueva York no es un terreno amigable para Trump, no es un terreno de mayoría republicana. Así que vamos a ver quizás lo mismo, y creo que esto se va a seguir multiplicando en muchas partes del país porque sencillamente hay un descontento, no solamente por los altos precios de la gasolina, sino también por el hecho de que efectivamente ICE continúa deportando de manera masiva a las personas y las detenciones en algunos lugares, como en el caso de Nueva York ayer, que por cierto la persona herida ya está en custodia del gobierno federal. Están generando mucha crítica al gobierno en este momento.
0: Y justamente Mandani lo está esperando para hacerle una petición, y es pedirle al presidente Trump que saque a ICE de Nueva York, Pedro.
5: Correctamente, y anoche en esta rueda de prensa, bastante tarde, por cierto, me quedé para verlo, uh-huh. al alcalde de Nueva York, anoche muy molesto, dice que pasó 2 horas conversando con el presidente y también con el secretario de Seguridad, Mark Wayne Mullen, para persuadirlos para que se fueran los agentes de ICE de la ciudad de Nueva York, y obviamente la respuesta fue negativa. Ahora, el cuestionamiento que se hace es que este individuo, que es un inmigrante de República Dominicana, que al parecer sí tiene antecedentes penales, tan pronto fue tratado por los médicos, fue sacado por las fuerzas federales y no se sabe dónde está. Esta mañana en Washington nos enteramos hace unas horas que el propio secretario de Seguridad Nacional va a dar una rueda de prensa hablando quizás sobre este tema, anticipamos, uh-huh. y el por qué él rechaza que las llamadas ciudades santuarios impiden que las personas que salgan de la cárcel sean inmediatamente notificadas, especialmente los indocumentados. Así que este tema migrante quizás domine la agenda noticiosa del día de hoy, y la llegada del presidente a Nueva York significativamente va a ser quizás impactada por este incidente también.
2: Claro que sí, y bueno, definitivamente que esos temas que podrían definir el voto en noviembre, pues están muy enfocados en inmigración, que ya lo mencionaste, la economía, la seguridad nacional y la política exterior, ¿no, Pedro?
5: Absolutamente, hoy está Marco Rubio en Portugal, en una gira que trata de reafirmar los lazos entre Estados Unidos y Europa. Fue para Islandia, fue para Grecia, ahora está en Portugal, mientras Marco Rubio trata de expandir la agenda o las relaciones internacionales entre Estados Unidos y el continente europeo. Esto todo está ocurriendo acá, pero significativamente el problema es que hay un conflicto que está ocurriendo de manera paralela también en el Medio Oriente, que es el conflicto entre los hutíes, Yemen y Arabia Saudita. Y mientras todo esto continúe en la región, lamentablemente los precios del petróleo tampoco van a bajar. Vamos a tener quizás un doble conflicto en la región, y aun cuando se trate de hacer todo lo que se pueda de manera diplomática, la realidad es que en el terreno, en el Medio Oriente, no hay paz que pueda garantizar un comercio regular.
0: Pedro, y para las personas que no tienen la visión general de esta gira que está haciendo el presidente Trump, ¿podrías repasarnos a dónde ya ha estado y cuál es la agenda que se conoce hasta este momento para los futuros días?
5: Bueno, hoy va a ser Nueva York, mañana sábado es Tennessee. Viene Alabama, y todavía no estoy claro cómo va a llegar a Alabama con la tormenta, es importante, sí. Pero va a ir a Alabama. La próxima semana es tentativamente Michigan. ¿Y por dónde ha pasado ya en los últimos días? Ohio, Texas 3 veces, fue a Nebraska, fue a Oklahoma, fue a... ¿qué otro estado? Se me está quedando otro estado fuera de la lista. Hay varios, pero tentativamente Michigan va a ser el próximo, y obviamente lo que vimos anoche en el debate... Vemos a un candidato al Senado demócrata bastante fuerte, que posiblemente pueda ganar, y si gana, pues definitivamente el Senado pasa al control de los demócratas. Así que se viene una tormenta política en los próximos 26 días para Washington.
0: Sí, señor. Y las tensiones, Pedro, ¿cómo las ves en la Casa Blanca? ¿Se sigue priorizando el tema de las elecciones? ¿Todo ronda alrededor de ello?
5: Bueno, realmente sí, al menos en los próximos 26 días. Yo creo que sí, al menos que ocurra algo en el mundo de manera inesperada, por ejemplo, un conflicto en otra parte del mundo, Asia, por ejemplo, o una cosa, o la plaga, la enfermedad esta que está desarrollándose en Rusia, que eso es importantísimo. Pero en el corto plazo creo que la atención del presidente va a estar centrada en la elección. Hoy va a haber una celebración del día de Columbus Day, o el día de la raza, como le decimos en Latinoamérica. Y luego él se va para Nueva York, pero ya el fin de semana ya sabemos que va a estar en Tennessee y Alabama, así que definitivamente vamos a ver un presidente viajando por los próximos días.
0: Sí, señor. Bueno, y ya lo veremos. Pedro, nos reencontramos la próxima semana. Gracias, como siempre, darnos este update desde la Casa Blanca todos los viernes. Te abrazamos.
5: Igualmente, feliz fin de semana.
0: Una cosa, Pedrito, nos estamos saliendo un poquito del tema, pero hoy tenemos como tema del día la rueda de prensa que dio Keylor Navas, donde interrumpe la rueda de prensa para responderle a su esposa. Y después que cierra, dice, creo que me va a regañar, porque la expuso, ¿no? ¿Tú le respondes a tu esposa cada vez que llama o depende de lo que estés haciendo?
5: Bueno, tenemos una política muy personal.
0: A ver.
5: Entre las 3 y 6 de la tarde de lunes a viernes no nos llamamos, al menos de que sea urgencia. Pero te voy a contar algo. Que hace 2 días mi esposa estaba buscando a mis hijos de un juego de fútbol, soccer, de softball. Uno de mis hijos está jugando softball. Y salía del lugar y una señora lamentablemente le estrelló el auto a mi esposa. Le chocó al carro. Y eran las 5:40 de la tarde. Íbamos a salir en vivo para VIX. Y aquí está el problema. Mi esposa no habla mucho español y la señora que le chocó, que le pegó a mi esposa, no hablaba ni una gota de inglés. Y entonces mi esposa me dice, habla con ella, no me entiende.
0: O sea, y tú en pleno casi aire.
5: Correctamente.
0: Ay, pero le contestaste, Pedro.
5: Contesté y pude resolver. Y mira, esta mañana vamos a llevar el auto de mi esposa al body shop, al lugar para que lo arreglen. Así que ya vamos encaminados, pero sí, afortunadamente nadie salió herido, todos están bien, pero sí tuvimos un pequeño inconveniente hace 2 días. Así que son los gajes del oficio, puede ocurrir.
0: Toñito, ¿escuchaste? Pero la importancia de responderle.
2: Le contestó, claro.
0: Le contestó, porque uno además tiene un sexto sentido.
1: Yo respeto mucho a Pedro, pero tengo mis asegúnes.
0: Es que Toño a veces no le contesta a la mujer porque no le da la gana. ¿Puedes creer eso, Pedro? Demasiado no se lo aguanta.
5: En este caso había que hacerlo porque si no me matan.
0: Esto es un hombre que está en conocimiento de la realidad en la que vive.
2: Que no se arriesga.
5: Saludos, no se arriesga, feliz fin de semana. Hasta luego. Chao.
0: Pedro Rojas, corresponsal de NMAS Univisión en Washington, D.C. Nosotros nos corresponde hacer una pausa ya con toda nuestra gente llamando y marcando. Hoy hablamos de los mandilones. Sí, porque bueno, por allí le llaman a Keylor Navas mandilón por haber hecho lo que hizo en la rueda de prensa. Ya ustedes lo van a escuchar en tan solo unos segunditos. Pausa y regresamos ya.

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0: se me fue la música y se me olvidó hacerte tanta, mi capitán.
1: No se preocupe, marinera. A ustedes se les perdona todo, menos no amarme. Así les digo.
0: Mira, entonces tú eres o no eres mandilón. Me quedé con la duda.
1: No, no, para nada. No, no. Es el problema luego que tienen conmigo, que es un ente libre. No, no soy mandilón. No
2: me considero.
1: Tengo muchos defectos. Seré mentiroso, lo que tú quieras, pero mandilón no.
0: Pero mandilón no es un defecto.
1: No es.
0: Mandilón es ser un hombre inteligente.
1: No, sí es un defecto.
0: Claro que no. No, yo difiero de ti, perdóname.
3: Porque sí, cuando la mujer abusa, sí.
1: Claro.
3: Cuando la mujer abusa de tu nobleza, de ser man, sí.
0: Ay, Toño, no hables más en este programa. Tú hoy no tienes voz ni voto. Más,

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1: Que podamos y los outfits, los colores que les gusten a las personas y estamos bien excited y queremos ya que saque el lanzamiento para encontrar y escuchar las opiniones y los feedback de todos los fanáticos y de las personas que tengan la oportunidad de hacer sus órdenes.
2: Yaciel, qué gusto saludarte, te mando un fuerte abrazo, aquí tu amigo Lalo Leal. Yaciel, un hombre de casa. Yaciel, platícame de Borax, esa playera que traes, me gusta, mándame dos, por favor. Yo estoy igual de...
1: Eso no es para los mandilones, para los... Yo y tú podemos tener uno entonces.
2: Solo te digo, claro que sí. No es apta para mandilones. Cuéntame, ¿qué ofrece esta marca? La veo y se me antoja ponerme una playera así.
1: Oh, tenemos mucha diversidad. Tenemos para hombres, para mujeres. Tenemos varios accesorios, como las gorras, las medias, unos termos que nos gusta bastante.
3: Ay, pásame el termo allí, que además está buenísimo. Súper útil, Lalo, te va a gustar. O sea,
1: tu termo.
2: Ah, sí me gusta. Mira, sí, ya tengo que cambiar porque yo tengo el de Mickey.
1: Sí, wow. Tengo tu teléfono. Y aquí estamos, tú sabes, yo con Lalo, los mandilones, y hablando aquí, en free. Ajá. Y tenemos diferentes cosas, ¿tú me entiendes? Vamos a sacar los enterizos, los leggings, los bikers y todo lo que le gusta a las chicas para el gimnasio. No solamente ropa de gimnasio, sino athleisure, que puedes usarla para cuando tengas un vuelo, cuando vas al supermercado, a la tienda.
3: Me encanta.
1: Vengas aquí a estos programas tan divertidos como vengo yo también, bien vestido, porque me gusta siempre estar como vestido así de ropa, no ropa deportiva, sino más casual.
3: Más casual.
1: Entonces estamos...
3: Sporty, podemos decir,
1: sí,
3: también.
1: Estamos, ¿no?, tratando de encontrar un outfit bien diverso, que tú lo puedas usar para cualquier cosa, puedas venir aquí y espero verlos ustedes en las próximas entrevistas vestidos de Borax.
3: No, claro, pero además tú acabas de mencionar algo importantísimo, al menos para nosotras las mujeres, hoy lo estamos viendo y luciéndolo tú como ropa de caballero, pero nos gusta sentirnos cómodas, nos gusta sentirnos quizás sporty, en mi caso, pues es mi estilo, pero también nos gusta sentirnos bien. Que esa franela que uno se ponga sea la mejor franela, que uno se ponga una gorra y que sea la mejor gorra, es decir, que uno se sienta bien vestido.
1: Sí, eso es lo que quiero, aparte de que te sientas bien vestido, que tengamos la calidad que piden los clientes, tú sabes, siempre buscan una tela buena, aparte de cómo les quede, cómo se les vea, los colores, diseños bien bonitos, sutiles, y que sean utilizados para cualquier tipo de ocasión, al igual que el termo, puede estar en el gimnasio, puede estar en la oficina. En el gimnasio, tú sabes, siempre vamos y ponemos los teléfonos en el piso, el agua se te queda por allá. 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A tu mismo alcance ahí. 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Está bien práctico. Nos hemos grabado jugando golf, aunque soy muy malo en golf, seguimos practicando.
3: Ay, pero eso está buenísimo, no lo había visto de esa forma, sí, porque además lo pones en el piso y puedes tomar exactamente la pelota, y cuando estás jugando pickleball, que además yo juego pickleball.
1: Si ahora tu amigo dice, oh, grábame aquí, no, tienes el termo, tú lo pones ahí, tú pones tu video y después haces los cortes como lo hacen, claro, ustedes, las personas maravillosas, cortecito por aquí, cortecito por aquí, y unen todo y les queda muy bueno para las personas que les gusta mucho el social media.
3: ¿Verdad, Lalito? Uno dice al amigo de uno cuando le pide, mira, tú me ves caretripo, que ¿sí? Toma tu termo, Borax, así que ponte las pilas.
1: Cuando viajaba para...

0: a mis viajes, chicos.
1: Sí, señor.
2: Ay, no, que toma una foto. No, ahí tienes tu termo. Yo que voy a andar tomándote fotos, ni que fuera camarógrafo. Oye, Yaciel, carrera prolífica. En la Major League Baseball, en México, en Canadá, en Puerto Rico, en el Caribe. Una carrera espectacular. Cuéntanos, la gente está preguntando, ¿cuándo vas a regresar a las grandes ligas?
0: Esa es muy buena pregunta. Solamente Papá Dios sabe esa respuesta. Seguimos trabajando, seguimos preparándonos y seguimos teniendo oportunidades en la liga de invierno. Jugamos en Corea, jugamos en Canadá, ahora nos vamos a Puerto Rico en martes para los entrenamientos de Winter Ball. Y seguir activado y seguir positivo, y esas cosas llegan en nombre de Papá Dios, entonces no nos podemos dar por vencidos. Ha sido larga la espera, pero seguimos ahí con la esperanza y la cabeza y la frente en alto.
1: Tu última temporada 2019, después de 3 equipos en las grandes ligas y 7 años jugando al máximo nivel, Yaciel, te siento, y ayer conversábamos un poco en la tarde, siento que tienes la esperanza y la ilusión de regresar a la Gran Carpa. ¿Es así o me equivoco?
0: Sí, siempre es bien bonito estar regresando, y extraño esos estadios llenos de gente, la rivalidad. Y he tenido rivalidades ahora en todos estos béisbol que he ido, pero siempre me gusta estar en el mejor nivel, que es las grandes ligas. Y cuando me siento, logro ver 1 o 2 juegos, las personas, muchos fanáticos dicen, mira, por lo que te pasó, estuvieras ahí. Y es un sentimiento que tenemos que seguir trabajando hasta que lleguemos a ese momento de regresar.
1: ¿Qué quiere decir la gente cuando, por lo que te pasó?
0: Pues sabes, las cosas que han pasado en la vida, que cosas del pasado, que por esa razón estoy fuera de las grandes ligas, y las hemos ido trabajando día a día, y ya estamos más tranquilos, más enfocados, y solamente necesitamos la oportunidad, y Papá Dios, siento que está haciendo ese camino, y va por ese camino, y por eso es que siempre te digo que no me voy a dar por vencido hasta que él me diga, mira, no lo pude lograr, pero sin él poderlo lograr, igual voy a estar contento, porque me da una esperanza y una oportunidad de estar jugando en otros lugares, tener a la familia y tener la oportunidad de estar ahora colaborando con Borax. Entonces Papá Dios sigue haciendo su trabajo, y de la forma que él los haga, es la forma que tenemos que aceptarlo.
1: De lo que sí puedo dar fe, Lalito, uh-huh, es que Yaciel está llegando temprano, llega más temprano que yo a las entrevistas. Ayer me sorprendió, hoy llegó tempranito, así que esa deuda está saldada.
0: Ella fue la que me hizo esperar allá afuera.
2: Se parece a mí, Yaciel. Siempre llegamos puntuales. Ajá.
1: Lalito, cállate mejor.
2: Yaciel, grandes campañas con los Dodgers. ¿Consideras que ellos realmente valoraron tu talento o no lo hicieron?
0: No, sí, valoraron bastante el talento, pero pudieron haber hecho algunas cosas diferentes para poder haberme ayudado un poco más a tener y a poder lograr lo que ellos o lo que todas las personas dicen, hiciste esto, hiciste aquello, pero no tuve el apoyo ni la ayuda de esas grandes personas que al nacer aquí en los Estados Unidos ya vas a una educación un poco más estricta, tú sabes, qué es lo que tienes que hacer bien, qué es lo que tienes que hacer mal. No quiere decir que en Cuba no la tengamos, pero llegas de Cuba sin tener nada, a tenerlo todo y a ser una de las figuras del equipo. Muchas cosas grandes pasan estando también en Los Ángeles, y del equipo que no está clasificando a llevarlo a clasificar. Son muchas cosas, y muchas cosas locas pasaban por mi cabeza siendo joven. Y de esos errores se aprende, y por eso es que estamos aquí dándole la cara a los hechos.
1: Qué bueno, me alegro mucho por eso, y dejamos siempre esta pregunta al aire. Yaciel Puig, un genio incomprendido. Bueno, casi que nos vamos a la pausa. Viene Puerto Rico, ¿cuándo viajas? Cuéntanos los planes.
0: Oh, me voy a Puerto Rico en martes.
1: Ah, no, pero ya tú estás montado en Puerto Rico.
0: No, solamente me quedé para verlos ustedes.
1: ¡Ay, qué belleza!
0: Y el lanzamiento de Borax. Y terminando el lanzamiento de Borax, al otro día estamos cogiendo el avión. No nos vamos el lunes porque es feriado en el planeta Tierra, prácticamente entero. Pero el martes estamos allá para empezar los entrenamientos con los muchachos.
1: ¿Qué quieres decirle a tu fanaticada, a tu gente que todavía te está esperando en las grandes ligas y nuestra comunidad que te escucha desde Los Ángeles, California?
0: No, a todos mis fanáticos, gracias por tanto apoyo. Estamos fuera de las grandes ligas por el momento, pero sigan positivos como lo estoy yo y seguimos dando palos por todas las otras ligas y dedicándoselo a ustedes para que vean que todavía queda ahí Yasiel Puig para rato.
1: Ahí está, Yasiel Puig con nosotros en Buenos Días América de Costa a Costa. Nos vamos a una pausa, ya regresamos. Recuerde llamar al 1-833-867-2346. Llévatelo, Toñito.

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0: 8:40 minutos de la mañana en el este y el reloj marcando las 7:40 minutos de la mañana en el centro y en el Pacífico, las 5:40 minutos de la mañana. Bienvenidos sean todos para los que se están incorporando a nuestra transmisión. Y hoy justamente, Janet, hablando de los mandilones, porque además en diferentes países se le llaman de forma distinta, ¿no? Mandilón en México. Y fíjate que le preguntábamos a Yaciel Puig y no le preguntamos cómo se dice en Cuba, pero le decía mandilón, yo no sé qué es eso. Yo creo que mandilón solo se le dice en México, ¿cierto?
1: Sí, bueno, tú mencionabas un montón de diferentes formas de decir el mandilón en los países. ¿Cómo es que era en Venezuela? Hombre, ¿cómo dijo? Hombre que le teme a esa mujer.
0: Varón domado en Venezuela.
1: Ah, varón domado. Sí, ya no se me va a olvidar. Varón domado. Y muchas formas que le dicen a... en otros países, ¿no? Pero bueno, un mandilón es aquel que respeta a su mujer.
2: En Colombia es amarrado, dominado. En Argentina es pollerudo. En Chile, macabeo. En Perú, pisado, saco largo. En Ecuador, mandarina. En Bolivia, Taiwán, mandarina. En
1: España, mandarina, eso me suena raro. Eso suena,
3: yo creo que se modificó. Mandilón, mandarina, ¿no?
0: Eso es una naranja dulce.
2: En España, calzonazos. En España son calzonazos. En República Dominicana, mangoneado. En Paraguay, pollerudo. Y también en Uruguay. Ándale.
0: Oh, mira. Oye, Toño, pero tú has viajado tanto de lo que yo llamo un científico.
2: Claro, he viajado a muchas partes del mundo.
1: Domingo, bueno, domingo en Bolivia suena raro también, domingo.
0: Suena rarísimo. Pero bueno, vamos a hablar de lo que nos ocupa hoy con referencia al clima, lo que está por venir. Se supone que viene un fin de semana cargado de muchísima agua para muchos lugares en los Estados Unidos y ya está con nosotros la meteoróloga Jessica Delgado. Mi Jessy, muy buenos días, bienvenida a tu show.
4: Buenos días, gracias por la invitación y bueno, realmente una situación bastante preocupante. En el último boletín informativo se convierte en huracán de categoría 3.
0: Wow.
4: No ha llegado a la costa del Golfo y se espera que sea un impacto principalmente esta noche entre las 10, 11 o incluso madrugada del sábado, como un huracán mayor hacia la porción del Panhandle de Florida, muy cerca de Pensacola. Pero aquí el peligro no solamente está en la costa, sino es un huracán que a medida que se ha ido acercando, porque ha ido agarrando ese combustible de las aguas cálidas del Golfo, su campo de viento se ha ido expandiendo. Eso quiere decir que no solamente el impacto lo van a vivir las personas que viven frente a la costa, sino el interior. Estados como Mississippi, Alabama, Georgia, las Carolinas, incluso a partir del domingo el noreste pudiera estar recibiendo lluvia de lo que es actualmente Isaías. Así que ya los preparativos deben haber culminado para esta tarde. Las condiciones de tormenta tropical van a comenzar a sentirse y esta noche que llegan los impactos y los efectos de huracán. La marejada ciclónica va a ser lo más peligroso entre Alabama y el Panhandle de Florida, hasta 9 pies. Y la marejada ciclónica también se va a sentir desde Mississippi hacia la porción norte de Florida. Las lluvias van a ser torrenciales, no solamente donde toque tierra, sino hacia el centro, al este, se va a extender 200 millas. Eso quiere decir que Carolina del Sur, Carolina del Norte, Georgia, Tennessee, van a estar bajo esa amenaza de inundaciones este fin de semana. Y a esto le añadimos la amenaza de tornados y las bandas de lluvia de este sistema que pudieran quedarse por varias horas trayendo una amenaza de inundaciones. Florida, en los últimos días hemos estado recibiendo hacia el norte del estado lluvia en exceso por un sistema frontal que se quedó estacionario. Y ahora le añadimos una nueva tormenta tropical que ya es un huracán de categoría mayor, trayendo lluvia de hasta 15 pulgadas para el Panhandle de Florida. Así que una situación que estamos viendo, que es el primer huracán que llega tan tardío de la historia de la... De
0: eso
4: la
0: justamente te iba a preguntar, porque hablábamos hace 2 semanas qué tranquilo estuvo la temporada de huracanes, al menos para el sur de la Florida, ¿no?
4: Muy tranquilo porque estamos todavía bajo la presencia del fenómeno del Niño y la cuenca del Atlántico tiende a estar más tranquila y el Pacífico todo lo contrario. El Pacífico durante el fenómeno del Niño hemos visto que ha sido una temporada donde se forma una tormenta día tras día, ¿no? Pero hacia el Atlántico hemos visto un cambio radical y específicamente en la costa del Golfo y hacia el Atlántico es donde en octubre favorece la formación de tormentas tropicales y este sistema se fortaleció rápidamente a medida que seguía transitando por aguas extremadamente cálidas. Así que el peligro mayor va a ser hoy, mañana por la mañana y el domingo estas lluvias y además los cortes eléctricos que pueden ser prolongados.
1: Y se advierten de inundaciones, fuertes inundaciones, ¿no, Jessy? Buenos días, te saludo con gusto. ¿Cuáles serían tus mejores recomendaciones?
4: Buenos días, bueno, mira, para terminar los preparativos, yo diría que ya está tarde. Pero, sin embargo, hasta esta mañana, si vives en la costa, debes evacuar. ¿Por qué? Porque el mayor peligro va a estar hasta la costa. Pero tampoco te dejes confiar, ay, es que yo no estoy en el cono. Yo estoy un poquito lejos del cono. Los impactos se pueden extender tanto dentro como fuera del cono. Incluso este nuevo sistema tropical ha cambiado la manera en que se han emitido las alertas. Anteriormente únicamente se emitían alertas tropicales en la costa, donde fuera el mayor impacto. Pero ahora, debido a la gran precisión de los modelos que ahora pronostican que los vientos de tormenta tropical van a alcanzar tierra adentro, entonces se emiten esas alertas con anticipación. Entonces, de todos los fenómenos meteorológicos, el huracán es el único que nos podemos preparar con días en anticipación. Sí. Así que las personas que no estén preparadas es porque no lo han querido, porque desde hace días venimos diciendo, y el Servicio Nacional de Huracanes emite con días de anticipación estas alertas. Y estas alertas, la que me llama la atención, es que se han ido expandiendo más tierra adentro, no solo en la costa. Entonces, que se preparen para cortos eléctricos. Si no vives en la costa, pero vives más hacia el interior, ten un plan B. ¿Cómo, a dónde ir si te quedas sin electricidad por los vientos, por las lluvias, por inundaciones? ¿A dónde puedo estacionar mi auto? ¿A dónde puedo ir con mi familia que necesita medicamentos? Y prepararse tanto con comida como con medicamentos por varios días sin electricidad.
0: Jessy, si nos adelantamos un poquito, porque ya las personas están pensando en qué van a hacer en Día de Acción de Gracias, inclusive las Navidades, porque son temporadas un poco más largas, y piensan en el clima, en cómo va a estar el invierno. ¿Qué se sabe hasta ahora? Sé que estamos un poco adelantados, pero ¿cuál es el pronóstico?
4: Nosotros tenemos un pronóstico.
0: ¡Qué maravilla! Venía preparada, Jessy.
4: Sí, mira, tengo mi computadora acá y te puedo. Nosotros te podemos ver un mes entero, tres meses con anticipación, más o menos la proyección. Sin embargo, esto ha sido un otoño que se ha sentido a nivel nacional más como verano. Únicamente el norte del país y el noreste ha estado experimentando ligeros descensos de temperatura, pero prácticamente el oeste, California, justo sale de una ola de calor, después de dos semanas llega lluvia, hacia cambios, ya te voy a decir, ya les voy a comentar.
0: Trabajando en caliente, aquí estamos
4: solo
0: trabajando
4: este
0: en caliente.
4: Pronóstico exclusivo para ustedes.
0: A ver, bueno, ustedes nos están escuchando en radio y no nos está viendo por aquí por las redes sociales. Jessica Delgado, meteoróloga de Univisión, está con nosotros, bueno, hablando del huracán Isaías, pero también ya pensando, ¿no?, en lo que resta del año y la entrada de invierno cuando corresponda, sobre todo porque se hacen muchos planes de manera anticipada para las fiestas, saliendo de Día de Acción de Gracias, ya inmediatamente tenemos la Navidad y Año Nuevo y
4: ya
0: nos preparamos para eso.
4: Ya te me estás adelantando.
1: Y estamos en pleno otoño y parece como verano, ¿no? Se siente el calor todavía.
4: Ya sé. Bueno, yo le soy honesta. Yo viví en Chicago y la verdad que al frío le huyo y he estado disfrutando muchísimo estas temperaturas. Pero aquí tenemos la proyección. O sea, para el mes de, ya les voy a decir, octubre, lo que queda de octubre, oeste, centro y sur del país experimentando un verano en pleno otoño. A ver, noviembre. Ya les voy a decir de noviembre.
0: A ver.
1: Y si podemos también saber qué tan frío va a estar diciembre y enero, ¿no? El invierno.
4: Mira. Ay, quisiera mostrarles.
0: ¿Qué dice? A ver si yo puedo hacer algo aquí.
4: ¿Ves este color naranja?
0: Ajá.
4: Eso quiere decir que de octubre a noviembre va a estar el oeste y norte y este del país por encima del promedio. O sea que las personas que quieren ver un invierno fuerte, uy, lo dudo. Y más lluvioso hacia el sur y centro del país. Así que por ahora lo que podemos ver hacia un futuro es que los meses van a ser muy cálidos o muy por encima del promedio para la costa oeste, para los grandes lagos y noreste del país. O sea, ciudades como Nueva York, Boston, Chicago, Los Ángeles, San Francisco, Seattle van a estar experimentando temperaturas durante los próximos tres meses más cálidas de lo normal. Eso es como una predicción de lo que pudiera ocurrir, que normalmente debería ser un...
0: Es que te tengo que ponerte el aquí, Janet, si me ayudas, creo que tenemos una cámara adicional aquí para que la gente pueda ver A ver, yo no sé.
4: Ya. Esta podemos ver.
0: Uh-huh. Ok. A ver. Voy a encender la cámara aquí.
4: Ajá.
0: Acá. Así mismo.
4: Mira, octubre, noviembre y diciembre. ¿Sí está viendo cómo uh-huh. lo estamos viendo?
0: Ahí estamos.
4: Ah, bueno. Mira. Todo esto naranja indica que va a estar por encima del promedio, pero este color rojo. O wash el promedio. Los estados que están en frontera con Canadá, esto es interesante, uh-huh. van a estar por encima del promedio. O sea que normalmente el norte del país, por su cercanía a Canadá, reciben esas influencias de aire ártico y el invierno tiende a ser más frío por esa misma razón. Pero todo indica que va a estar por encima del promedio, incluso el noreste. Pero lo que más me llama la atención en este gráfico es las Dakotas, Washington y Oregon, que están de color naranja oscuro. Eso quiere decir que la probabilidad es bastante alta. Hacia el centro dice que va a estar igual, Florida, igual, pero desde California hacia Maine, las Dakotas, Washington y Oregon, por encima del promedio. Y también les puedo mostrar lluvia. A ver.
0: Mire, estamos en caliente. Los que no están aprovechando nuestra transmisión en YouTube y Facebook, Jessica se trajo todo el sistema para acá, para el estudio de Buenos Días América, y está mostrando en caliente cómo ella trabaja y da pronóstico y en esto, la televisión.
4: Y esto coincide uh-huh. con las altas temperaturas, porque van a tener una hacia el norte del país durante los próximos 3 meses, van a tener un pronóstico muy seco. Entonces, uh-huh. prácticamente, como va a estar tan caliente, no va a estar nevando en estados que deberían estar nevando en pleno invierno. Y hacia el sur del país vemos más lluvia. Incluye, mira, el centro norte de Florida, Luisiana, Georgia, las Carolinas, bajo una alta probabilidad de lluvia. Así que nosotros, como que termina pronto la temporada de lluvias, pero al parecer en los próximos 3 meses lo veo por encima del promedio para la porción centro y norte de Florida, de Luisiana y las Carolinas. Así que como que no guarden paraguas, porque en los próximos 3 meses vemos wow. hacia,
0: ahora, Jessy, hacia el sureste. En palabras sencillas, invierno, ¿más frío o menos frío en la regularidad que tú has visto todos los años?
4: El invierno pasado fue, wow, ¿viste Nueva
0: sí,
4: York?
0: Sí.
4: Cayó, o sea, nieve récord. Increíble uh-huh. cómo cambia, puede cambiar una estación en solo años. Hablamos, el invierno pasado fue bastante fuerte para el noreste del país. Estados que no habían recibido nieve en décadas recibieron su primera nevada. Ahora lo que estoy viendo con este mapa de temperaturas y precipitación es que va a ser todo lo contrario, que va a ser un invierno más cálido, quiere decir menos nieve, y hacia el sur del país vamos a estar lidiando con más humedad. Mm. Hacia el sur normalmente es muy difícil que llegue ese frío.
0: Claro.
4: De vez en cuando nos llega un sistema frontal que nos trae un ligero descenso en esas temperaturas y nosotros ya sacamos las botas, porque ya llegaron los 50 y sacamos las botas.
0: Sí.
1: Y el gorro.
4: Exacto, guantes. Yo vivía en Chicago y allá en 50 salen en short, salen en zapatos de goma, porque ya 50 eso
1: ellos es están acostumbrados. Jessy, en cuanto a las lluvias, ¿ha sido un año atípico? ¿Lo consideras así? ¿Ha habido más lluvias, más agua que en años anteriores?
4: Bueno, mira, te cuento. Para el estado de Florida, a pesar de que estábamos en plena temporada de lluvia, ciudades como Miami, Orlando, tienen un déficit de casi 18 pulgadas de lluvia. Mm. En las últimas 2 semanas hemos recibido lluvia, pero no ha sido suficiente para eliminar la sequía actual. Ahora, hacia el suroeste del país, lo interesante, estados como Nuevo México, debido a los ciclones tropicales que se han formado en el Pacífico, toda esa humedad ha viajado millas y ha llegado hacia el suroeste del país, trayendo lluvias en exceso para estados que habían estado experimentando incendios forestales y zonas que sufren incendios sí. forestales, pues el suelo está seco y no absorbe, no hay vegetación, no absorbe esa cantidad de lluvia. Entonces ha sido una temporada bastante atípica, donde hemos visto lluvia en lugares secos, en desiertos, y las inundaciones.
0: Jessy, te tengo que...
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0: pero qué programazo nos hemos tirado hoy. Oye, con el Grande Liga, Yaciel Puig, Jessica Delgado, la chica más linda que da el reporte del tiempo. Ustedes no saben cuántos amigos tengo que quiere que se la presente. ¿Tú qué dices, Lalito?
1: Pero ella es casada.
0: No, no es casada.
1: Ah, bueno.
2: Ahí está otro.
1: Aquí está. Apuntado. Hay una putaza a la lista.
0: Ah, pero bueno, pero hubieses aprovechado, Lalo. Es que las oportunidades te pasan por el frente y no las aprovechas.
1: No, no las detecta. Ay, te pasa por aquí. Te pasa por. No, para
0: pero
1: el último.
0: Eso sí, no le vayas a sacar un anillo en el primer momento como lo hiciste con la alcaldesa.
1: Ay, sí, es cierto. No, hay que planearla entonces. Pero en Miami, Andreina Gandica. En Miami.
0: Claro, Lalo Leal.
3: Fíjate que a Jessica yo le recomendé a Andreina cuando yo salí de dar el clima.
0: ¿Ah, sí?
3: Yo daba el clima. Ajá. Antes aquí en Univisión.
0: Es que tú has dado todo.
3: Yo he dado todo.
2: ¿Cuántos años tendrá?
3: ¿Quién?
2: Ya no me salen las cuentas.
3: Jessica, ya está grande.
2: Brice.
3: Ah, no, yo estoy jovenaza. Y yo daba el clima.
0: ¿Con qué está grande?
3: Yo daba el clima en bikini, pero ya me... Me ofrecieron venir para acá a dar, pues a ser más humilde, pues, ¿no? Y entonces,
0: por eso.
3: Para relajarme un poco. Uh-huh. Y ya le dejé lugar a Jessica, por eso entró por mí. Pero muchas gracias a todos.
0: Okay. Bueno, sí, has dejado a una buena pupila, la verdad.
3: Sí,
0: muy buena.
3: Sí, sí, me ha aprendido.
0: Sí, excelente. Sí, señor. Bueno, aquí estamos arrancando nuestra última hora de programa. Toño Murillo en los controles, atendiendo sus llamadas, musicalizando el show. Janet Vázquez en la producción del espacio y frente al micrófono. Lalo Leal en los deportes. Está su servidora Andreina Gandica. Vámonos de inmediato con lo que ocurrió mientras usted dormía.
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0: ICE lleva varios meses pisando el acelerador de los arrestos masivos de inmigrantes y de las deportaciones. Al récord histórico de detención en julio se suman las redadas implementadas en aeropuertos y lugares de trabajo.
2: Protestas y reclamos en las calles de Nueva York tras el operativo de ICE que dejó a una persona herida de bala.
0: Los Ángeles registra una histórica ola de calor con temperaturas récord en pleno mes de octubre.
2: Estrés y problemas de salud mental, así regresa la tripulación del USS Lincoln tras 265 días ininterrumpidos en el mar.
0: Huracán Isaías deja daños en la zona costera de Yucatán, México, tras su paso por Celestún.
2: Gary Wayne Sutton tenía fecha para morir en diciembre, pero la ejecución fallida de Krista Pike le dio un año más de vida.
0: Bueno, brecha salarial resta más de $33,000, quise decir, al año a las mujeres latinas en Estados Unidos.
2: Arlington presenta demanda contra el Arco del Triunfo de Trump, acusa rapidez del proceso y falta de revisión.
0: Las promesas económicas del presidente Trump de cara a las elecciones de medio término no serían su único recurso para buscar el respaldo de los votantes.
2: Nos vamos a más información y también le contamos de la fábrica de la duda, cómo la retórica del fraude electoral de Trump se convirtió en leyes en Estados Unidos.
1: Y nos vamos al mundo del béisbol porque las mayores proponen acortar la temporada regular a 154 juegos en el año 2029 y ampliar la serie divisional a 7 duelos.
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0: No sé si usted lo sabía, pero el segundo viernes de octubre se celebra el Día Mundial del Huevo y hoy es segundo viernes de octubre 2026. En este día tan peculiar, destacamos un alimento importantísimo en nuestra dieta por las ventajas y beneficios que proporciona a la nutrición y a la salud. Dicen que es una de las mejores proteínas que podemos tener al alcance de nuestra mano. Desde el año 1996, la International Age Commission provocó, o mejor dicho, promovió la creación del Día Mundial del Huevo para recalcar la enorme importancia de este producto alimenticio para el organismo. Ya está con nosotros Verónica Sierra, licenciada en nutrición y ciencia de los alimentos. Verónica, muy buenos días. ¿Qué tal estás? Bienvenida.
5: Hola, muchas gracias. Muy bien. ¿Ustedes qué tal?
2: Buenos días.
0: Muy bien.
5: Buenos
0: días. ¿Es cierto que los huevos es una de las mejores proteínas al alcance de nuestra mano?
5: Sí, totalmente de acuerdo, porque es una fuente económica y el huevo tiene 9 aminoácidos esenciales. Entonces, esto quiere decir que es una proteína bastante completa.
2: Hola, muy buenos días, Vero, qué gusto tenerte aquí en tu programa Buenos Días América. ¿Cuánto debemos de consumir? A veces es la duda, si 2 huevos al día, 2 en cada comida. ¿Cuál es tu recomendación?
5: Bueno, como dijimos que es una buena fuente de proteína, pero además de otros nutrientes importantes, como por ejemplo vitaminas del complejo B, vitamina D, tiene un nutriente muy importante que se llama colina, que es muy bueno para el cerebro, para todo lo que es foco, memoria y concentración. Entonces, no hay problema, porque también hay que desmitificar un poco eso que hace unos años se decía que no podíamos comer huevo porque el colesterol no subía. Entonces, se pueden comer alrededor de 1 o 2 huevos sin ningún problema. Claro, hay que considerar ciertas patologías donde puede haber un poco de restricción, sobre todo de grasa saturada, que sí tiene un poco, pero también se ha observado que el colesterol dietético no tiene que ver con el colesterol en la sangre, ¿no? Entonces, eso también hay que entenderlo bien, que no es que porque comamos o no huevo es que el colesterol sube. Entonces yo diría...
0: ¿Pero es un mito al final, Vero, o no?
5: Sí, es un mito. Te digo, con los años se ha venido estudiando eso que se dijo por muchos años, que las personas que tenían problemas cardíacos no podían comer huevo que porque promovía infartos. Eso es un mito. Y por el contrario, pues estamos obteniendo una muy buena proteína con otros nutrientes esenciales. Entonces definitivamente el huevo es un muy buen alimento.
2: Bueno, miren, para que nos empiece también a dar hambre.
0: Jenny, yo no sé si a ti te pasa, pero cuando vamos al supermercado, nos encontramos con una cantidad de huevos variados, de colores, tamaños, provenientes de aquí y de allá, y uno a veces, pero uno no sabe qué elegir. ¿Qué debemos tomar en cuenta cuando elegimos los huevos que compramos para llevarnos a casa?
5: Bueno, el color realmente no importa tanto, ¿no? Lo que sí es importante es tratar de consumir, si se puede, los huevos de gallinas que pastan, ¿no? Que sería algo como más natural, porque también debemos de considerar que pues a las gallinas las alimentan con ciertos granos, ¿no? Les pueden dar ciertas cosas. También, por ejemplo, huevos que tengan lo que le llaman en inglés free range, ¿no? Que puedan salir y estar en la naturaleza más que estar en un granero todas las gallinas ahí amontonadas, ¿no? Entonces, al final, pues bueno, los animales también sufren cierto estrés, ¿no? Y pues si los tienen encerrados todos juntos, pues obviamente no es la condición ideal. Entonces, bueno, si se puede comprar los que sean, como decimos, free range y de gallinas que puedan salir, estar al aire libre, pastar, pues mucho mejor, ¿no?
2: O esos enriquecidos con omega, ¿no? Que también dice que son mejores. ¿Vale la pena pagar más?
5: Bueno, yo creo que sí, porque al final el omega sí es un buen nutriente, ¿no? Los omega 3 son grasas esenciales y entonces, bueno, al final sí les dan alimentos hasta cierto punto enriquecidos con estos omega, ¿no? Que al final se transfiere al huevo, pues sí estamos obteniendo, ¿no? Un poco más de estos nutrientes. Pero, a ver, algo que también quisiera recalcar es que mucha gente también se deshace de las yemas, ¿no? Porque teníamos ese mito de que la yema era lo malo y que era lo que tenía el colesterol, y resulta que en la yema es donde están la mayor parte de los nutrientes. Ahí es donde está la colina, está la vitamina B2, B12, el selenio, que es un excelente antioxidante, y también unos antioxidantes que se llaman luteína y zeaxantina, que ayudan mucho para la vista. Entonces, si nos deshacemos de las yemas y solo comemos la clara, pues estamos perdiendo estos nutrientes.
0: Claro. Ahora, Vero, uno a veces tiene alimentos y nutriólogos y expertos dicen, mira, es mejor comerlo crudo, comerlo semicrudo, mejor pasarlo por agua. Otros dicen que por aceite. Y hay veces que personas usan huevos inclusive para hacer shake, para hacer proteínas de bebidas, ¿no? Con huevo crudo. ¿Cuál es la mejor manera y si existe una diferencia entre el huevo cocido, el huevo duro o alguna cocción en especial?
5: Bueno, esa es una excelente pregunta, porque ahorita me recuerdas, pues, que era muy común, ¿no? Cuando éramos chicos, que las mamás le ponían un huevo al shake, ¿no? Para que tuviéramos un desayuno saludable. Resulta que el huevo crudo no se absorbe porque tiene un tipo de proteína globular, que quiere decir que es como una pelotita que necesita de calor para poderse abrir y entonces ya poder usar los aminoácidos. Entonces, el huevo sí necesita por lo menos una ligera cocción, o sea, por lo menos yo diría tibio, sería, o sea, de ahí en adelante cocinado.
2: Justo ayer mi mamá me hizo un shake con dos huevos, que porque iba a nutrirme mucho, pero qué bueno que sabemos ahora que mejor cocerlos sí, para que agarremos los nutrientes.
0: Mamá de Jane, no le ponga huevo crudo.
1: Perdón por meterme, Vero.
0: Yo sabía que tú ibas a entrar porque yo a sé la que Lisa este no le tema gusta te apasiona. Huevo.
1: No me gusta el huevo. Gusta. No me gusta desde chiquito. Desde chiquito no, y fue por un tema ahí medio raro, por el aroma.
0: Ah, pero echa el cuento, bueno, ¿cómo fue?
1: Bueno, estaba muy chiquito yo y me acuerdo que mi mamá me dio huevo estrellado y abajo la tortilla para comer. Tenía yo 8 años, entonces yo no tenía hambre. Y bueno, eran otros tiempos, ¿no? Y mi mamá me dice, no te levantas hasta que te lo comas.
2: Y antes te traumaban con eso.
1: No te levantas. Sí. Y yo me quedé dormido porque dije, ay, yo no voy a comer. Y me duermo en la mesa. Ay. Me duermo. Y luego creo que a mi mamá me le olvidé. Llega mi papá y me carga y ya me lleva a mi camita. Pero el aroma se quedó tan impregnado, aunado al regaño, y sufrí un trauma.
2: Puedes tratarte, Lalito.
1: Me puedo tratar. Pero, y le quería preguntar, licenciada, cuando yo jugaba fútbol americano, hacía lo que usted dice, como no comía huevo, necesitaba proteína para estar más inflado. Entonces se los echaba a la licuadora 3-4 huevos y me los tomaba así, no me gustaba, pero para ser más fuerte, en un vaso de leche. ¿No servían entonces? O la gente de gym...
5: Puedes obtener ciertos nutrientes, porque ya dijimos, ¿no?, que tiene colina, que tiene vitamina D, que tiene antioxidantes, ¿no? Esto sí lo puedes absorber, pero específicamente esta proteína que dijimos que es globular, no se puede absorber si no sufre un poco con este calor de esa hidrólisis que se llama, que es como que se abre y se puede cortar. Entonces, o sea, no es que no te sirva para nada, pero no puedes obtener todos los nutrientes que necesitan. Entonces, como tip, es mucho mejor a esos shakes ponerle, por ejemplo, el whey protein, ¿no?, que es una proteína completa del suero de la leche, y de ahí sí es que tu cuerpo puede absorber, ¿no?, esos nutrientes. Pero bueno, regresando al huevo, ¿no?, porque ese es el tema de hoy, el huevo es un agente ligante excelente. Entonces se puede usar en infinidad de platillos, ¿no? Por ejemplo, todos los cakes o tortas, que porque cada país le dice diferente. Los mexicanos le decimos pasteles, ¿no? Pero, o sea, si no llevan huevo, no hay manera que se haga un cake, ¿no? Pero se puede usar, por ejemplo, también en quiche, en tortas, como más saladas, ¿no? Por ejemplo, en suflés, en salsas, en sopas. Pero bueno, la manera más común de comer huevo y lo más conocido, lo más común, es en el desayuno, ¿no?
0: Y la tortilla.
5: Bueno, sí, exacto, en tortilla. Pero, por ejemplo, existe una diferencia importante si ligamos huevo con, por ejemplo, embutidos, que también es muy común, que el chorizo, que el tocino, que, ¿no?, el jamón, que al final son grasas saturadas, ¿no?, productos procesados que tienen estos conservadores nitritos, ¿no?, que no son tan saludables, a combinarlos, por ejemplo, con vegetales, ¿no?, que eso sería, pues, lo ideal, porque además de todos los nutrientes del huevo, le estamos agregando más fibra, antioxidantes, nos llena, ¿sí? Y entonces tenemos un desayuno mucho más completo y nutritivo si mezclamos nuestros huevos con vegetales.
2: Aguacate.
5: Aguacate, exacto, aguacate son grasas buenas. Y fíjate, esa es otra cosa importante. Cuando nosotros comemos grasas saludables con grasas saturadas, como que se contrarresta un poco el efecto nocivo de la grasa saturada, ¿no? Como que se compensa ahí un poco. Entonces, también combinar aguacate con nuestros huevos, o sea, el típico pan con un poco de aguacate y un huevo encima, es un desayuno bastante saludable.
0: Pero tenemos que hacer una pausa, pero te invito a que te quedes un par de minutos más, si tu tiempo te lo permite, porque yo tengo muchas preguntas, de esas cortas pero curiosas, que se han generado mitos alrededor de ella, como por ejemplo, ya la respondiste, qué bueno, sobre el colesterol y la relación que tiene supuestamente con el huevo. Eso es mentira, es no coma cuento de camino, eso ya es un mito bastante viejo y ya no le pare usted a eso. Así que vamos a seguir con Verónica acá en el corte comercial. Por lo pronto nos vamos a una pausa en Buenos Días América de Costa a Costa. Hoy es el Día Mundial del Huevo y Verónica Sierra, licenciada en Nutrición y Ciencia de los Alimentos, está con nosotros.

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0: poniendo.
1: Guarda en silencio.
2: Ay, Dios, ¿qué le pasó?
1: Con rima y con todo el veneno.
2: Ay, señor.
1: Llega el circo. El circo de la Loleal.
3: Las quiero eléctricas, como un dice Andreina, ¿eh?
2: Los
4: ¿qué tomaron hoy?
2: A ver.
5: Un día se las voy a cantar en vivo, esta canción.
3: ¡Ay!
5: Un día.
4: No, amenace, cántala de una vez.
5: No,
4: amenace.
5: No hay tiempo, se nos acabó.
3: De una ave, comadre, de una ave.
5: No, después.
3: De una ave paloma.
5: Un día se las cantaré en vivo.
4: No, Lalo, no le insistes porque después te regañan a ti que no hablaste de deporte. Ándale. Te estamos cuidando.
6: No le pasa deporte a mi querido Azcárate.
5: Ay,
2: Brice, no, tu silencio.
6: No se le está perdón.
5: No sea la chismosa.
6: No, soy chismosa, pero yo.
4: Es mi función. En mi país le dicen tener... zapa.
6: No.
5: Eres la zapa.
6: Discúlpenme, pero es mi función.
4: ¿Es la zapa?
3: No.
6: Soy aquí. La zapa. ¿Cuál zapa?
4: Dios me libre que me den el cargo de zapa.
6: No, no es zapa. Tengo que hacer un reporte de cómo se desempeña cada quien en sus trabajos.
4: Bueno, me grite, Brice, a mí no me grite, yo no estoy gritando.
3: Aquí todos nos cuidamos y todos nos tapamos. Si alguien la riega, el otro lo tapa.
5: Yo no soy
6: más rabo de nadie.
5: Ay.

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1: Lota y la forma en la que fallamos tacleadas. Me sorprendí mucho. No podemos dejar todo en los hombros del quarterback. Ellos tuvieron una gran victoria esta noche. Fue una derrota tough, fue una derrota muy, pero muy difícil para nosotros. Y sí, fue una derrota dolorosísima. Dolorosísima para el conjunto de la estrella solitaria. Y esto que pasó fue en el corredor rumbo al vestidor con Dak Prescott. Lo pongo y lo platicamos. Un empleado te dijo vergonzoso.
2: But the thing was, you know, I just. Yeah, I don't know who was a ploy.
1: Sí, no sé si haya sido un empleado, un chofer.
2: He's free to speak his mind.
1: Él es libre de decir lo que se le dé su gana. ¿Crees que es una falta de respeto?
2: You know when he said it, I just happened to look at him.
1: Mira, yo nada más volteé a verlo.
2: You know, he looked away, didn't look,
1: and then I turned my head back.
2: He said something else.
1: Giró y dijo otra cosa.
2: You know, just as a man or as just a
1: person. Como hombre,
2: feel free to speak your mind. Just speak it.
1: Eres libre de hablarlo, pero de frente.
2: Coward away from the reaction that you're going to get. And so, yeah, I mean, if you're saying it's embarrassing,
1: si dices que es vergonzoso,
2: say it to me. Don't, you know,
1: dímelo a mí, no lo digas a mi espalda.
2: So that's all that was, and
1: eso fue lo que sucedió. Odio eso. Y bueno, no me gusta hablar de eso aquí con ustedes. ¿A qué momento tan más difícil? Porque iba caminando rumbo a su vestuario y alguien, no sabemos quién, la cámara no lo agarra, alguien le dijo, vergonzoso. Al momento de Dak Prescott voltear, esconde la cara. Vergonzoso lo que hizo.
3: ¿Pero era de su equipo o no?
1: No sabemos si era chofer, el jardinero, no sabemos quién
3: era.
1: Pero
3: era un jugador.
1: No era un jugador, no era un jugador, para nada. Era alguien del staff del estadio.
3: Pero fue vergonzoso, ¿no?
1: Es una palabra muy fuerte, muy, muy fuerte. Yo digo que los vaqueros lo intentaron, el otro equipo se les plantó muy bien, Jalen Daniels sustituyó muy bien a Baker Mayfield. Fue una derrota muy dolorosa porque Tampa no había ganado ni un solo partido, se presentó a este encuentro 0-4 en casa, en Arlington. Wow. Para Dallas fue un golpe casi mortal, muy, pero muy doloroso.
3: ¿Pero te puedo hacer una pregunta, Lalo?
1: Claro.
3: ¿Fue vergonzoso?
1: No. Yo digo que vergonzoso es cuando no peleas, cuando no luchas, cuando bajas la mirada y yo no había dado las...
3: No, aplausos, Lalito. No podía esperar una mejor respuesta tuya. Es lo que yo llamo un científico. Y estoy totalmente de acuerdo contigo. Ahí es donde te quería llevar, porque hay equipos grandes que tienen malos momentos. Y vaya que lo están viviendo en diferentes ligas. Lo vimos esta semana con los Yankees, barridos por Tampa Bay en serie divisional, por Dios. Aunque sabemos que Tampa Bay fue mejor en la temporada regular que los Yankees. Pero los Yankees son los Yankees, y es difícil ver cómo se va de manera prematura, cuando todavía tenemos, que son 17 años esperando título.
1: ¿Sí?
3: Ya perdí la cuenta.
1: ¿17 años? Ya mero llegan a la mayoría ahora, de edad.
3: Y los Dallas Cowboys, por Dios, bendito sea el creador. Queremos que tenga una mejor temporada. Hemos venido de dos temporadas horrorosas, y obviamente que esperamos más de un equipo legendario. Pero al final, todos esos muchachos y los que están ahí están haciendo un gran trabajo. Pero eso no quita la decepción, ¿eh?
1: Sí, la decepción de los aficionados, porque vienes de una victoria imponente en el Energy Stadium frente a Houston, frente a los Tejanos, una buena victoria. Houston no está jugando mal, no ha ganado ninguno, pero no está jugando nada mal. Y ya llegas en prime time, en jueves, horario estelar, con todos los reflectores, tenías que mostrarte de otra manera. Tuvo una última posesión. Dak Prescott lo intercepta, no tanto por su culpa, sino una serie de rebotes, el ovoide cayó en manos de Tampa Bay. Iban por la remontada, iban muy bien por la remontada. En 6 minutos iban a meter 14 puntos.

0: se quedaron a 8 porque intentaron hacer la conversión para ganar el partido. Se quedaron a 8. Va a dar mucho de qué hablar Dallas. Y no, su temporada no va a ser un desastre. Te lo garantizo. Te lo garantizo. Comentaste acerca, y qué bueno que lo traes, Andreina, de los Yankees. ¿Qué te parece si escuchamos al juez hablar de del fracaso? Porque wow, la verdad que sí fue un fracaso. Venga. Lo que pasó con...
1: Fue duro.
0: Fue muy, muy duro para ellos. ¿Cómo reaccionan a otro año sin campeonato?
2: We're the Yankees. I feel like they should go all in.
0: Somos los Yankees, tenemos que arriesgarlo todo.
2: If we got holes, if it's
0: ver si tenemos agujeros y arreglarlos. Si falta jugadores o personal.
2: That's why I signed back here to play with the Yankees.
0: Por eso regresé aquí para jugar con los Yankees.
2: And to go all in. That's what I do every off season is.
0: Cada temporada baja, lo que hago es prepararme.
2: You know, give this team and this city everything I got. So
0: le doy todo lo que tengo a este equipo y a esta ciudad. Entonces, lo que dice el juez. Y está dando de qué hablar allá en Nueva York. Somos los Yankees. Tenemos que reforzarnos. O sea, tenemos que darlo todo. No podemos quedarnos a la mitad. Somos los Yankees. Así que, decepcionante lo de Nueva York. Decepcionante, la verdad. Los barrieron prácticamente, Andreina. Los barrieron. Uh-huh. Vamos a un tema que hemos estado hablando esta semana. Y sigue, sigue. Como dicen ustedes, Andreina, pica y se extiende. Continúa. Uh-huh. Esto aconteció hoy en la mañana, después del gran comunicado que mandó Cristiano Ronaldo, de aproximadamente 37 páginas por delante y por detrás, ¿no? Como aquella carta de Ross a Rachel. No, aquella carta de Rachel a Ross, cuando le... ¿Te acuerdas de Friends? ¿Te acuerdas que le escribió una carta?
1: Sí, claro.
0: Como de 8 hojas por delante y por detrás, y le dijo, regreso con esas condiciones, y Ross no la leyó. Y ya después Rachel le dice, qué bueno que aceptaste todas mis condiciones. ¿Y cuáles condiciones? Ni la leyó.
1: Las
0: bueno,
1: mismas condiciones que aceptó Keylor Nava.
0: Es, exactamente, exactamente, André. Y esto fue lo que comenta el técnico de Jesús después del comunicado de Cristiano Ronaldo.
3: E agora, como faço todos os dias, vou para a federação trabalhar, pensar na equipa y en la selección portuguesa, no tengo más nada a decir.
0: Voy a trabajar con mi equipo y me voy a reportar a la Federación Portuguesa de Fútbol. Es todo lo que tengo que decir, con su permisito. Dijo Jorge de Jesús. Vaya, vaya, vaya, que lo de Ronaldo está dando mucho, pero mucho de qué hablar. Y todavía, Andreina, todavía inicia toda esta novela, ¿eh? Inicia, no acaba esta novela.
4: De Real Madrid.
0: Aquí tengo las declaraciones de José Mourinho, Andreina, porque como recordarás, en la semana Kylian Mbappé se sacó una instantánea y unos videos andando en bici. Andando en bici, feliz, contento. La prensa ibérica se le fue encima. Te vas a lesionar, te vas a lastimar. Entonces, ¿qué quieren? Que los jugadores vayan al entrenamiento, a la casa, al entrenamiento, a la casa, y no tengan actividad física, no salgan con sus familias, no salgan al parque, en bici, en patines. ¿Qué tanto pueden y qué no pueden hacer? Yo creo que no pueden esquiar, skateboard, tal vez no, pero bicicleta no se me hace tan peligroso. La gente podrá opinar cosa distinta. Y le preguntaron a Mourinho si lo que hizo Mbappé está permitido o no, andar en bici.
4: Yo prometo al Bernabéu que cuando un jugador de Real Madrid no se comporta como jugador de Real Madrid, falla como jugador de Real Madrid, que no van a ver ese jugador en banquillo. No van a tener la oportunidad de pitarlo porque está jugando o porque está en banquillo. Porque va a estar en casa. Mbappé va a jugar, ni en banquillo estará. Va a jugar, y si va a jugar es porque yo pienso... No pienso, yo estoy seguro de que no ha fallado con el Real Madrid, no ha fallado con sus obligaciones.
0: Ahí está, no ha fallado con el Real Madrid ni con sus obligaciones. Yo estoy de acuerdo con Mourinho. Andreina, nos vamos a los... Vámonos al corte.
1: Bueno, Janet se te puso brava, se te puso brava, tiene toda la razón. Ay, la
5: viernes de relajo.
0: Lo que te espera, Lalito, ¿eh?

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1: A ver, como ya es viernes, queremos relajarnos, queremos activarnos, queremos enfiestarnos. ¿Qué quieren? ¿Cuál es el mood que andan el día de hoy? Yo voy a comenzar con esta canción que a mí me pone de buenas. Siempre que llega el viernes, mi cabeza en automático, mi cabeza empieza a sonar esta canción.

0: Los fines de semana.
1: Enredarse.
2: ¿Por qué? Porque de lunes a viernes le echas los cuentos al jefe, ese es tu trabajo. Ah, ¿y claro sábado y domingo? Sí. ¿Qué haces?
0: Sábado y domingo tengo cenas románticas, Andreina.
3: Oh. Tengo románticas.
0: Almuerzos, comidas y cenas románticas. Esos dos días ya los tengo ocupados con algunos pretendientes, otros son de trabajo. Pero pues ahí andamos.
1: ¿Y tu trabajo es en el que bailas?
0: Mi trabajo es el que bailo, pues por la noche.
1: Los fines de semana,
0: No,
1: pero pones tu tacón.
0: Mi taconcito y todo. Pero yo ahí ya nada más soy como representante, ya mira.
1: ya no trabajas
0: ya
1: ahí.
0: Ya no trabajo ahí como claro, tal.
2: Es que Brice está cómoda. Ahora, ¿dónde están los mandilones que no han llamado y los no mandilones? A ver, 1-833-867-2346, mientras llaman y hablan y opinan sobre nuestro tema el día de hoy. A ver, esta es mi canción favorita de los viernes, me hace sentir que ya viene el fin de semana.
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0: Cierra la puerta del carro y me dice, mamá, soy libre. Yo, bueno, ni que tuviese yo todo metiéndote aquí en la cárcel. No, mamá, es más o menos como lo mismo. Ay, no, qué fastidio, ya soy libre, mamá. No quiero venir el lunes a clase. Ey, ey, ey, no te pases.
1: ¿Y no le dejan muchas tareas como para el fin de semana?
0: A veces sí. No, para el fin de semana, fíjate que no. Los viernes intentan no mandarle tarea, pero de lunes a jueves sí. De hecho, esta semana tuvo dos proyectos y yo alándome los cabellos porque, bueno, eso amerita de que papá y mamá estén allí comprando cositas, arreglándole el proyecto. Uno termina haciéndole el trabajo, ¿eh?
2: Ay, sí, yo no sé por qué deja tantas tareas. Debería haber una ley donde saliendo de la escuela, de lunes, no importa el día, no dejen tareas.
3: Buena pregunta para la mañanera, ¿eh?
2: ¿Por qué dejan tareas?
3: Sí. O sea, buena pregunta para la mañanera, ¿eh?
2: Exactamente, sí.
3: Sí, para decirle, oye, los niños están 8 o 10 horas en el colegio. Ya los colegios se han extendido incluso hasta las 5 de la tarde. Ajá. ¿Por qué les dejas más y más tarea? Llegan a casa estresados por el estrés de los amiguitos, del deporte, del sol.
2: Y nos estresan a nosotros.
3: Y nos estresan a nosotros.
1: Y aparte, ellos se meten en complicaciones, porque entre más tarea dejan, los maestros tienen que revisar más y más cosas.
2: Y ya no son los mismos tiempos, que entiendan. Antes, pues la mamá estaba casi el mayor tiempo con nosotros. Hoy ya no, ya papá y mamá trabajan. Y los niños, yo hago más tareas ahorita que cuando yo era alumno.
0: Pero ya va, una cosa, ¿cómo es eso que hasta las 5 de la tarde, Lalo? O sea, ¿entran a qué hora y salen a qué hora? ¿Cómo es eso?
3: Sí, es que ya hay incluso guarderías extendidas, ya hay escuelas extendidas.
0: Ah, bueno, porque están en after school, ¿no?
2: Pero que ahí, Lalito, si no me falla mi dato, ahí ya te hacen sus tareas ahí mismo.
3: Ahí mismo.
2: Si no es extendido,
3: pues está bien.
2: Y aprovechan para hacer sus tareas.
0: ¿Cómo sé que no tienes hijo? Sí.
3: ¿Por qué no tengo hijo, ¿verdad?
2: Sí.
3: Es que a veces las mamás trabajan mucho.
2: Sí.
3: Y pues no pueden ir a las 2, 3 de la tarde por el niño. Entonces se extiende un poquito más.
0: Claro, ya te entiendo. Es el after school.
2: Yo sí he peleado mucho ese tema. O sea, de todos los días de cantar.
3: ¿Sí se los has dicho a los maestros?
2: No, porque de ahí sí meterme como en. A ver, pues ellos están en todo su derecho de dejar tareas. Más bien, yo es un tema de que si hay que de alguna forma y llevarlo hacia un tribunal, yo sí tendré un voto. Yo sí sería de los que fueran a decir no tareas, porque digo, ya ahorita mis hijos, gracias a Dios, los dos, el de 9 y 7, ya como que ellos solitos ya agarran su libro y saliendo las hacen. Pero 2 años atrás, cómo batallé yo. ¿Cómo batallé yo con?
0: Ah, mira eso.
2: Y luego, bueno, aparte, como no sé dividir, pues más batalla.
0: ¿No sabes dividir?
2: Ya no me acuerdo, Andreina. Le batallo para poner algunas cosas.
0: ¿Verdad?
2: Sí.
0: Ah, bueno, con razón tu esposa se molesta porque no contesta si no sabes dividir.
2: No, es otra cosa.
1: No sabe dividir entre el trabajo y la casa. Y en la casa hay que respetar.
0: Ya se sabe por dónde viene el camino. A ver, otra canción de viernes. ¿Quién la propone? A ver.
2: Lalito,
0: venga.
3: Eso.
1: Me encanta esa canción.
0: Oh, wow.

0: molesta, pero a usted no le parece que esa canción no es como de viernes. Esa canción es como de jueves cuando estamos preparando.
1: Estoy enamorado.
2: La letra utiliza los días de la semana como una estructura para describir el estado de ánimo en una relación o el anhelo de ser amado, ¿no? Los primeros días, lunes, martes, miércoles, son pesados, aburridos e indiferentes. Pero todo cambia cuando llega el viernes. Todo gira en torno al viernes, cuando finalmente el amor florece y las preocupaciones desaparecen. ¿A poco no?
0: Ajá. Eso está bien, pero un viernes a las 10 de la mañana, eso está bien. Pero esta canción, un viernes a las 8 de la noche, eso no pega. O sea, siento que ya me da sueño y tengo que dormir porque me paré toda la semana a las 4 de la mañana. O sea, hello, yo necesito algo que me despierte y me mantenga viva.
1: O puede ser una cena romántica en viernes que termine en otra cosa.
0: El día siguiente, que termine por la madrugada.
2: El viernes se pone mejor. El viernes se pone mejor.
0: Y el sábado te agarra cansada. Sí, sí. Pero miren, les tengo una propuesta musical que yo sé que a ustedes les va a encantar, porque está la mezcla de los dos mundos. Nuestro tema del día y relación de viernes. Lánzatela, Toñito.

0: claro que le gusta que lo asfixien. Ándale, eso es. Como, ¿quién fue el oyente que llamó y dijo, eso no se puede decir al aire? ¡Ah, te gobierna, te vas a poner tú en ese plan! Claro que te gusta que se asfixien.
1: Ay, yo creo que sí, debe de haber banda que sí le guste. Uh-huh. A mí en particular no, no.
0: Qué aburrimiento.
1: No, no, no, es que yo...
2: A él le gusta tener problemas.
1: No, yo es que yo de verdad a veces no entiendo por qué de repente se enojan, o sea, de la nada, pero no lo entiendo, pero... Llevo 10 años viviendo con eso,
3: ¿tale? No hay que comprenderlas, solamente amarlas. No, no, no se puede comprender. No se puede comprender a las mujeres. Tengan 45, 22, 27. El ADN es el mismo. Solamente hay que amarlas y mucho. Y ya, no preguntes más.
0: Cuando la cosa se pone intensa, usted no va a ganar esa pelea.
3: Ese es un hombre inteligente, pero a veces no puedes, no puedes quedarte callado. Dices, no es justo lo que estás diciendo, tengo que verbalmente y con respeto defenderme.
0: Pero tú sabes qué pasa, Lalito, que ya cuando una mujer está en el punto máximo de discusión y hace esto que dice la canción, ahí el hombre se quedó calladito. Suéltalo, Toño. Ay. Creo que no la tiene. No la sueltes.
1: ¿Esa era?
0: Ajá.
1: Sí, okay.
0: ¡Claro!

0: el mejor estilo dominicano con el mejor merengue del mundo mundial. Saludo a todos mis dominicanos allá en Nueva York y en New Jersey, pero de costa a costa también, que escuchan este programa. Nos vamos con su música en honor a la pachanga. Es que los dominicanos sí saben disfrutar la vida. Parrandean de lunes a viernes, sábado, domingo también. Así que nos fuimos con una de sus clásicas. Toñito, Lalito, Janet y esta su servidora, les decimos bye bye, hasta el próximo lunes.
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0: ¡Brisi!
1: ¡Llevo el viento!
0: ¡Quiero, Brisi!

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1: Buenos días, un gusto estar con ustedes la mañana de este viernes 9 de octubre. Los saludamos con el gusto de... Aunque comenzamos con una noticia otra vez muy dura que viene de Sinaloa. 10 personas murieron, entre ellas 9 internos y un niño de 2 años. 2 años estaba de visita. Esto fue en el centro penitenciario El Castillo en Mazatlán. Ahí se dio, además hay 16 reclusos heridos, están recibiendo atención médica. Al parecer fue un enfrentamiento entre internos, entre personas de grupos criminales distintos, como sea. Otra vez Sinaloa, otra vez Mazatlán, 10 personas muertas, 9 adultos. Y un niño. Ayer además fue un día muy difícil para el país. 53 personas fueron asesinadas de acuerdo con las cifras del gobierno mexicano. Y Sinaloa, y se entiende, además de estos 10 asesinatos en la cárcel, hubo otros 8, lo que suma 18 homicidios dolosos ayer en Sinaloa. Omar García Harfuch, el secretario de Seguridad, aseguró que será la Fiscalía General de la República la que determine si se investigan los supuestos nexos del contratista Amílcar Olán con el recién detenido Iván Casarín Molina, alias El Tanque. Esto lo dijo ayer Omar García Harfuch después de reunirse con la Junta de Coordinación Política de la Cámara de Diputados. Por cierto, este señor Iván Casarín Molina, El Tanque, se va a quedar en el penal del Altiplano luego de que un juez de control le impuso prisión preventiva oficiosa. Está señalado de ser operador del Cártel Jalisco en distintas regiones del país. La jueza sudafricana Nabi Pillay, quien fuera comisionada de Naciones Unidas para los Derechos Humanos, ganó el Premio Nobel de la Paz 2026 por, se dijo, sus esfuerzos para promover la paz y el derecho internacional. Ella es una fuente de esperanza e inspiración para todos aquellos que buscan lograr un mundo más pacífico. La jueza sudafricana Nabi Pillay. Y en México vamos a hablar con la jueza federal en retiro, Marta Magaña, para saber cómo transcurrió esta audiencia tan llamativa a la que la emplazó ayer el Tribunal de Disciplina Judicial, al parecer por una decisión que ella tomó de suspender la reforma del Poder Judicial hace más de 2 años. Vamos a hablar del corte con ello. Parte de lo que tendremos hoy, el dólar se vuelve para arriba, se está vendiendo en estos momentos el dólar interbancario en 18 pesos con 23 centavos. Vamos a estar atentos a los trabajadores y jubilados sindicalizados del Seguro Social. Instalaron un plantón anoche, ha habido suspensión de algunos servicios de urgencias. Vamos a estar también en ese tema. Parte de lo que tendremos hoy, más entrevistas con personajes esenciales de la vida pública en México, más lo que se vaya acumulando en las próximas 3 horas. Quédese con nosotros, estamos por la mañana, hacemos una pausa y al regresar con todo esto, comenzamos.
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7: Sur de California, buenos días, es KWKW 1330, la primera informa. Temperatura máxima para el Centro Cívico Angelino hoy viernes será de 83 grados, mínima de 67, con cielo soleado y viento ligero de hasta 8 millas por hora. Le informamos que la mayoría de las oficinas gubernamentales permanecerán cerradas el próximo lunes 12 de octubre con motivo del Día de los Pueblos Indígenas. Está previsto que dichas oficinas y servicios reabran y reanuden sus actividades el martes 13 de octubre. La Comisión de Indígenas Americanos de la Ciudad y el Condado de Los Ángeles conmemora su 50 aniversario este mes con motivo de esta celebración. La comisión organizará un evento en The Huntington el lunes 12 de octubre de 6:30 a 8 de la noche en el 1151 Oxford Road en San Marino. En otra información, ayuda el Departamento de Bomberos del Condado de Los Ángeles a construir comunidades más seguras y resilientes, completando una encuesta comunitaria llamada Seguridad, Salud e Información, Educación y Desarrollo Local. El Departamento de Bomberos desea conocer los riesgos específicos que enfrentan los residentes para poder protegerlos mejor. Comuníquese con la Oficina de Reducción de Riesgos Comunitarios enviando un correo electrónico a crrsurvey@fire.lacounty.gov. Y por último, el pasado jueves las autoridades ofrecieron una conferencia de prensa para dar inicio a la temporada de tormentas y destacar las medidas que han tomado las agencias locales, así como lo que los residentes pueden hacer para prepararse ante una temporada que podría ser especialmente lluviosa. Dado que las condiciones del Niño podrían traer lluvias más intensas y aumentar el riesgo de inundaciones y deslizamiento de tierra y flujos de escombros en todo el condado de Los Ángeles, con un riesgo mayor de ciertos peligros en las zonas afectadas por incendios recientes. 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
1: 7:09, saludamos a la jueza federal en retiro, Marta Magaña, como lo informamos a lo largo de la semana. Ella tuvo ayer una audiencia con el Tribunal de Disciplina del Poder Judicial, quien, según habíamos entendido, pues algo le iba a informar sobre una eventual sanción por una decisión que ella tomó siendo jueza en el 2024 de conceder un amparo para suspender la votación de la reforma al Poder Judicial, amparo que, por cierto, pisoteó la Cámara de Diputados, nunca la atendió. Suponíamos que para eso sería esta audiencia. Y bueno, antes que nada, gracias por estar con nosotros, Marta Magaña. Sabes que tu caso concitó una movilización de jueces, un video de varios de ellos. ¿Cómo te fue? ¿Qué evaluación haces de esta audiencia? ¿De qué se trató y cómo te fue, Marta? Buen día.
9: Gracias, Ciro Manuel. Buenos días. Comparecí ahí al tribunal y presenté mis argumentos, me defendí y pues ahora estoy en espera de que el tribunal emita su determinación.
1: ¿Pero por qué fue la audiencia? ¿Qué fue? ¿Por qué te requieren? ¿De qué te acusan? ¿Por qué te pusieron ahí, Marta?
9: Por, como lo platicaste, por haber emitido una suspensión que paró en su momento el procedimiento para antes de que se aprobara la reforma al Poder Judicial. Entonces ellos consideran que no lo debía de haber declarado urgente, que yo como jueza no podía conocerlo y bueno, algunas cuestiones jurídicas en esencia.
1: Y ante eso, ¿qué quiere el Tribunal de Disciplina del Poder Judicial? ¿Simplemente notificar su molestia, llamarte la atención, suspenderte, iniciarte una causa? ¿Qué quieren? Es lo que la pregunta que nos hicimos, Manuel, buen día, que nos hicimos en la semana. ¿Qué quieren? Buen día, Ciro. Contigo.
9: Pues yo creo que buscan sancionarme, ellos podrían inhabilitarme, yo ya estoy fuera de la función, ya no estoy trabajando ahí, y yo voy más a que esto es como un mensaje para los jueces que ahora están en activo, para mis compañeros y compañeras, de lo que les puede pasar si emiten determinaciones que pues no le gustan al régimen.
1: Eso en caso de que fuera una sanción administrativa, pero por sí. Haber tomado esa decisión hace 2 años, ¿te podrían iniciar una causa? Por ejemplo, ¿una causa penal?
9: No sé si recordarás que cuando se salí en la mañanera de que se había emitido esa suspensión, ahí
1: hace dos años se ordenó que
9: se iniciaran 3 acciones. La primera es esta administrativa, que es el procedimiento ante el Tribunal de Disciplina, pero también se dijo que se iba a presentar una denuncia penal y un juicio político en mi contra. Entonces ahorita me llaman a esta primera y estoy en espera de saber qué pasará con lo demás.
1: ¿Qué sigue para ti? ¿Qué sigue en términos de procedimientos?
9: Pues lo relevante y reciente sería la determinación, la sentencia que dicten, donde diga cuál es la sanción o si no habrá sanción, también pudiera ser. Y bueno, tengo que comparecer a otro segundo procedimiento este jueves.
1: ¿El próximo jueves? ¿Jueves?
9: ¿Será? ¿Jueves 15?
1: Jueves 15.
9: A un segundo procedimiento.
1: ¿Y ahí por qué? ¿Por qué
9: el jueves 15? Igual, por haber concedido una segunda suspensión a otro grupo de personas juzgadoras.
1: Oye, tú pediste que la audiencia de ayer fuera pública, es decir, sí, que es una audiencia remota, tú vives en Madrid, pero que la pudieras grabar, que se pudiera ver. Dijiste que era un derecho tuyo, pero no te lo concedieron, Marta.
9: No me lo concedieron. En realidad,
1: ¿por qué?
9: Porque dicen que su reglamento no lo permite, pero pues la Constitución y los estándares internacionales nos dicen que las audiencias deben de ser públicas. Y además yo soy la parte, digamos, acusada, entonces yo podría solicitarlo. Bueno, lo hice y se me negó. Pedí que para el dictado de la determinación, cuando esté la comisión, se haga en audiencia pública. Espero que en esta ocasión sí me lo concedan.
1: Lo vas a volver a pedir para el próximo jueves.
9: Sí.
1: Bueno.
9: Para el jueves y para el día que se dicta la sentencia. Sí, perdón.
1: Que esa fecha todavía no la tienes. Sabes que el jueves 15 tienes una audiencia, pero la sentencia puede llegar la próxima semana, puede tardar meses, puede no llegar nunca.
9: Pues ya dependemos del tribunal.
1: ¿Hay un plazo para esa sentencia? Pero hay un plazo.
9: Sí hay plazos, pero dependemos mucho de la agenda. Estuvimos ayer sacando cuentas con mis abogados y calculamos máximo unos 3 meses.
1: Máximo 3 meses. O sea, se va para el próximo año. Oye, a ver, porque estaba leyendo notas en la prensa de hoy y hay algunos medios que dicen la jueza exiliada en España. He tenido oportunidad de conocerte, de platicarte contigo en Madrid. Sé que desde hace un año resides en Madrid, pero tú no estás exiliada.
9: No, de hecho, Marta, he estado comentando que yo he ido a a México, o sea, no tengo como tal un exilio. Sí me aparté, sí tuvo mucho que ver el tema de la reforma, pero yo lo hice como en algo más personal. Quise venirme a estudiar para acá y separarme un poquito de todo lo que había sucedido allá.
1: Sí, me sorprendió mucho ver que algunas personas, no de mala fe, pero que te llamaran exiliada. Bueno, pues atentos, viste la fuerza que tomó tu caso, nos sorprendió mucho ese video de, pues eran unos 15 o 20 jueces, algunos en función, algunos en retiro, magistrados, lo transmitimos aquí. La manta que pusieron creo que el martes afuera de la Suprema Corte, ayer hubo personas. ¿Imaginabas una respuesta así? ¿Una solidaridad o que tu caso concitara esta unión, alzar la voz por parte de juzgadores?
9: Pues estuvimos alzando la voz mucho tiempo, la verdad estoy, pues sí puedo decir, muy, muy emocionada de ver todo este movimiento. Y pues seguimos, creo que con esto nos damos cuenta de que seguimos juntos. Hay muchos compañeros que están pasando exactamente por lo mismo y creo que esto nos da más solidez, más unión, y pues aquí estaremos dando la batalla.
1: Lo veremos. ¿Qué paquete?
9: La batalla jurídica, quiero aclarar.
1: Estabas, sí, la jurídica, pero tú estabas defendiendo tu caso, preparando tu audiencia y de repente esto tomó una cobertura y una dimensión que no estoy seguro tú calcularas, jueza Marta Magaña.
9: Pues todo mi agradecimiento y mi reconocimiento para ellos.
1: Bueno, pues te agradecemos mucho. Entonces, jueves, ¿a qué hora? ¿En dónde? ¿Por Zoom? ¿Cómo va a ser la audiencia? Jueves es 15.
9: Es el jueves 15. No te quiero mentir con la hora, pero es el jueves 15, va a ser en el mismo lugar y la voy a tomar igual a distancia.
1: A distancia. Bueno, quedamos atentos. ¿Cómo está el ánimo?
9: Muy bien. Un poco cansada mentalmente. Ya hay que preparar
1: pero
9: todo.
1: ¿Cómo está? ¿No te sientes muy presionada? Digo, además de la presión de estar encarando al Tribunal de Disciplina del Poder Judicial por todo lo que se movió en la semana.
9: Pues, ¿qué te digo? Un poco, sí, un poco, pero aquí estoy. Voy a seguir hasta...
1: Mantenemos.
9: Gracias, muchísimas gracias.
1: Mantenemos el contacto. Gracias, Marta, la jueza Marta Magaña. Suerte el jueves. Manuel.
10: Pues suerte, precisamente, Marta Magaña. Importante, sino nada más resaltar, por ejemplo, que en el caso de los 4 o 5 integrantes del Tribunal de Disciplina Judicial, no se presentaron, Ciro, estaban sustitutos de todos ellos. Entonces, la verdad es que es una audiencia...
1: Que fue toda una señal, ¿no? Que es todo
10: pienso
1: un
10: que
1: mensaje.
10: Sí. Pienso que
1: todo
10: sí.
1: Un mensaje.
10: Sí, pienso que sí. Digo, ya veremos la del próximo jueves a la hora que sea, a la hora que haya estado o esté determinada esta audiencia, pero pues efectivamente con la intención, ella dice, de hacerlo público y de no permitirlo el Tribunal de Disciplina Judicial. Pues ojalá no pase a mayores, Ciro. Ojalá no pase a mayores. Ella ya explicó de entrada sus argumentos y hay una segunda audiencia necesariamente de este caso. Ya vimos que le van a poner dos paralelos, ¿no? Audiencia, procedimiento 1, procedimiento 2. Pues así la van a traer, Ciro.
1: Bueno, y ella dice que esto se vea, que ese yo soy la acusada, que esto lo pueda ver la gente.
10: Claro.
1: ¿Y qué hace el tribunal? Dice, no, esto no puede ser público. Esto es entre nosotros. En fin, son las 7:20. Hacemos pausa y continuamos.
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7: Sur de California, buenos días, es KWKW 1330, la primera informa. Para el día de mañana, sábado, se espera un sábado soleado, temperatura máxima de 78 grados, un poco más fresca las temperaturas y mínimas de 65. La gira Great California Shakeout Tour permitirá a los visitantes experimentar un movimiento sísmico simulado similar a un terremoto real. Al tiempo que reciben información importante sobre cómo prepararse para estos fenómenos, esta actividad sirve de antesala al día del Great California Shakeout, que tendrá lugar el 15 de octubre a las 10:15 de la mañana. En esa fecha, millones de californianos participarán en un simulacro de terremoto y practicarán medidas vitales de seguridad, agacharse, protegerse y sujetarse. Detalles de su próxima parada local, el próximo miércoles 14 de octubre, de 6 de la mañana a 12 mediodía, en UCLA Wilson Plaza, al tour de Kaufman Hall en el 405 Hilgard Avenida en Los Ángeles. Los Ángeles, la Comisión de Calidad y Productividad del Condado de Los Ángeles reconoció a decenas de equipos de proyectos departamentales por su labor al demostrar excelencia, eficiencia, eficacia e inclusión en la administración del condado durante la 39ª ceremonia anual de los premios de productividad y calidad titulada Catalizadores de la Innovación. Estos proyectos generaron más de $425 millones en ahorros financieros y beneficios acumulados para el condado. La semana pasada, FEMA anunció fondos adicionales por $11 millones para servicios de gestión de casos en caso de desastre, con el fin de apoyar a los californianos afectados por desastres, incluidos los incendios forestales del 2025 en el condado de Los Ángeles. Las subvenciones anunciadas recientemente incluyen más de $6.6 millones para servicios de gestión de casos destinados a más de 3.000 sobrevivientes de los incendios forestales y los vientos lineales que afectaron al condado de Los Ángeles en el 2025. 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
9: 7:24, Manuel, ¿qué pasó? ¿Qué pasó en Mazatlán? Otra vez Mazatlán.
10: Pues otra vez, Ciro, con la intención de escuchar una explicación, suponemos que en algún momento por parte de las autoridades, porque en este penal del Castillo, allá en Mazatlán, pues otra vez, Ciro, por alguna razón, presos del área número 4 y probablemente del área número 5, se enfrentaron a balazos, Ciro, ¿no? Y ya sabes,
9: ¿cómo no, que a balazos?
10: Pues efectivamente, o sea, ¿cómo entran las armas? Uno se pregunta cómo entran las armas, es algo que se va a investigar.

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1: Hubo un vacío de información tremendo a partir de las 10:30 de la mañana, cuando se encontraban los familiares afuera del penal del Castillo, y es que el día de ayer era día de visita. Había personas, algunas ya al interior, y había otros desde luego esperando para entrar. Todos ellos de alguna manera fueron testigos de lo que ocurría el día de ayer. La primera versión que surge era de un enfrentamiento armado o de una incursión armada de algún grupo al penal del Castillo. Esa fue la versión que corrió toda la mañana. No fue hasta las 4:30 de la tarde que aparece el general, que bueno, se habla de una riña. Antes se había hablado de un motín, el saldo, 10 personas muertas y 16 heridas. Destaca ante esto pues la muerte de este hombre conocido como el Owen, una persona pues bueno con lazos de acuerdo a lo que se dice, algún grupo delictivo acá al sur de Sinaloa. También se hablaba de la muerte de otro presunta figura de alto nivel también en un grupo delictivo, más eso no ha sido confirmado. El día de ayer se filtró esta fotografía y el perfil criminal de este hombre conocido como el Owen, este presunto abatido durante el motín en el penal de Mazatlán, cuyos hermanos de apellido Martínez Larios serían líderes de las facciones de un grupo delictivo acá en el sur de Sinaloa. Pues te digo, ayer en la noche estuvimos ahí, Ciro, Manuel, y llegaba todavía familiares de algunos internos preguntando de qué había ocurrido. Estuvimos cerca de las 8 hasta las 9 de la noche y daba de verdad, verdaderamente terrible, porque la familia se acercaba al guardia de seguridad de la entrada, preguntaba por el nombre del familiar y los tenían una hora, hora y media, y no les daban ninguna información. El penal en oscuridad total, realmente era de un reforzamiento de la seguridad, había algunas patrullas de la Guardia Nacional al interior, pero me atrevo a decir que estaba como si no hubiera pasado nada, no habría un gran despliegue de fuerzas militares ayer por la noche en Mazatlán.
2: Pero pues sí pasó, José Luis.
1: Así es.
2: Pasó 9 adultos, un bebé muerto. No queda claro qué fue. Un motín, pero luego el motín en esa palabra tan inocua, ¿no? Una riña, pues una riña que se empujaron, se gritaron. No, fue una riña en la que murieron. Fue un enfrentamiento en el que murieron 9 personas. Se habla de armas de fuego. Así es. ¿Cómo es que con 20,000 elementos de las fuerzas federales y no sé cuántos estatales vigilando Mazatlán, haya grupos armados dentro de esta cárcel de Mazatlán? Y otra vez, 24 horas después de los hechos, lo único cierto que tenemos es que la autoridad dice que está investigando y que no habrá impunidad. Lo mismo de siempre.
1: Así es, Ciro. Llama la atención también el caso de este menor de edad, este niño de 2 años, que murió al interior del penal, y sorprende porque habría entrado la madre menor y lo dejó ahí, digamos, con la persona que estaba ahí del penal. La madre se fue a la escuela a recoger al niño y regresó, lo que viola todos los protocolos. Todavía no se habla mucho en Sinaloa, pero versiones ayer por la tarde señalaban que el niño se quedó al interior del penal, pues en un rompimiento de todos los protocolos. Ciro, la verdad llama muchísimo la atención. El niño se encontraba de visita con un familiar, lo cual te dice que esto es muy, muy extraño, de verdad. Ayer se habla también de la muerte de un reo también en el penal de Aguaruto, en Culiacán, donde cada que revisan se encuentran arsenales, celulares, de comunicación, internet, en fin, en muy mal estado los penales de Sinaloa, Ciro, y este caso de Mazatlán, verdaderamente terrible. La versión de la incursión de un grupo armado es la que ha corrido todas estas 24 horas, Ciro. No se habla de otra cosa acá, y consideran lo de la riña que dijo el secretario de Seguridad como prácticamente imposible, que no pudo haber sido por las condiciones del penal.
3: Oye, José Luis, ¿y se considera de alguna forma algún informe que tenga que ver por parte de las autoridades de la Secretaría de Seguridad esta

0: para el día de hoy? Porque creo que obedece una explicación, ¿no?, de todos estos hechos.
1: No ha manifestado nada más la Secretaría de Seguridad Pública del Estado. Fue el video a las 4:30 de la tarde y después de esto no ha habido ninguna otra opinión. Ayer la gobernadora tenía un evento a eso de la 1:30 de la tarde sobre la llegada del huracán Simón a Sinaloa. Fuera de esto, ninguna declaración por parte de las fuerzas de seguridad de acá de Sinaloa.
2: Muy bien. Pues qué decir, José Luis, qué decir después de esto.
1: Sí, sí.
2: Con el despliegue que hay desde hace tanto tiempo en Sinaloa, y ¡pum!, algo pasa en una cárcel de Mazatlán y mueren 9 adultos y un bebé. Algo pasó. ¿Quién sabe qué? No queda claro. Y al parecer había armas de fuego. ¿Qué decir, José Luis?
1: Así es, había armas de fuego, como los hay también en el penal de Aguaruto, en Culiacán. Ayer fue una jornada muy violenta en Sinaloa, se habla de 18 muertos, buena parte de ellos en la ciudad de Mazatlán. Hubo un ataque armado también en la colonia Flores Magón contra un autobaño, este modus operandi que ya se ha dado también mucho en Culiacán a estos establecimientos. Se habla del ataque a 5 jóvenes que se encontraban trabajando, 2 de ellos murieron. Y bueno, no se ha confirmado nada más. Muy cerca del penal del Castillo, la colonia Flores Magón, también cerca de ahí, en otra colonia llamada Santa Teresa, otro ataque armado, aún con la presencia de casi 8,000, 9,000 elementos de la Secretaría de Seguridad y también pues del Ejército Mexicano. Pero los ataques en Mazatlán y en Culiacán tampoco no han terminado, Ciro.
2: Muchas gracias. Gracias, José Luis Echagaray, Grupo Fórmula. En Mazatlán, en Sinaloa. Gracias, José Luis. Buen día.
1: Atento, sí. Atento, buen día.
2: Gracias. Publica Saskia, publicó ayer Saskia, niño de Rivera. Escribió en sus redes sociales: hoy murió un niño de 2 años durante una visita al penal de Mazatlán. En México, 67% de los niños en contacto con centros penitenciarios ha presenciado un motín o una riña. No hay protocolos suficientes para protegerlo. No fue un accidente. Es una falla del Estado. Ya basta. Pues, ¿qué más que decir que ya basta, Saskia? Pero pues no basta. Sinaloa, pese a todo el despliegue, pese a todo el esfuerzo federal, sigue siendo Sinaloa. Es el tiempo que toma recuperar un narcoestado. ¿Alguien tiene duda de quién gobernó Sinaloa cuando estuvo al frente o sentado en el Palacio de Gobierno el señor Rubén Rocha? Los grupos criminales. Y no es tan fácil echarlos de ahí. Volvemos.
3: Patrick Bayer y su esposa Katia están en plena vendimia. En Neckenmarkt, a 1 hora al sur de Viena, su familia produce vino desde los años 90. Hoy en día, esas mismas uvas también sirven de base para un vino sin alcohol de alta calidad.
4: Las uvas son muy pequeñas este año. Eso significa que tienen mucha concentración. Y eso es perfecto para los vinos sin alcohol, que necesitan mucho cuerpo y sustancia.
3: Fue idea de Katia probar con vino sin alcohol. Estaba embarazada y no quería beber solo agua o jugo durante la cena. Sí, me costó un poco convencerme, pero como todos saben, a una mujer embarazada nunca se le niega nada. La pareja comenzó a probar y elaborar vinos sin alcohol. Experimentaron durante 2 años hasta que quedaron satisfechos con el resultado. Desde entonces, esta nueva línea de negocio ha crecido rápidamente. Según Katia Bayer, actualmente operan en 26 países de todo el mundo. Las exportaciones son un motor importante de este éxito. Este año, la familia Bayer produce, por primera vez, más vino sin alcohol que vino convencional. Una tendencia general. Las ventas de vino sin alcohol están aumentando en todo el mundo. Esta tienda en París vende exclusivamente bebidas sin alcohol. Agustín Laborde cuenta ya con más de 550 bebidas diferentes en su surtido. La mayoría de nuestros clientes son los llamados bebedores flexibles. Se trata de personas que, aunque siguen consumiendo alcohol, buscan una alternativa para cuando no tienen ganas de beber vino con alcohol. En París también se degustan los vinos austriacos de la familia Bayer. De vuelta en Austria. Para la familia Bayer, el vino sin alcohol no es un sustituto del vino tradicional. Quieren que ambas líneas de negocio crezcan en paralelo.
4: Ese es el futuro y también nuestra visión para la bodega. Crear vinos de alta calidad, elaborados con esmero y con carácter.
3: Para estos viticultores, la producción de vino sin alcohol fue un experimento. Unos años más tarde, se ha convertido en uno de los pilares más importantes de su empresa.
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5: Continuamos con Ciro Gómez Leyva por la mañana.
2: 7:39. A ver, Manuel, hubo un mensaje oficial por parte del PT anunciando que van a llevar al señor Raúl Morón como candidato al gobierno de Michoacán. Un comunicado oficial del partido.
0: Mira, yo lo que ayer se publicó en redes sociales, Ciro, es precisamente una digamos un manifiesto en el sentido de que el señor Raúl Morón formaba parte de los grupos de recolección de votos, precisamente de personas para el Partido del Trabajo. Y
2: ¿Qué es ahora, eso de formaba parte del grupo de recolección?
0: Mira, por ejemplo, Reginaldo Sandoval, que ha sido muy activo en todo esto que tiene que ver.
2: ¿Podemos ver el comunicado?
0: Sí, podemos ver esta publicación del PT, y dice: el PT no se raja. Somos un partido congruente que se va a fondo. Por eso me da mucho gusto coincidir con nuestro coordinador estatal de afiliación en Michoacán, Raúl Morón, en que Michoacán pide al perfil más honesto y con la autoridad moral que la defienda los principios y valores de la 4T, ¿no? Y entonces está fotografiado con él, precisamente. Pero entonces estamos hablando de que el Partido del Trabajo pues no se pliega, ¿no?, a Carlos Torres Piña, ¿no?
2: Pero eso no dice nada, perdón, Manuel, eso no dice nada. Porque yo buscaba en la prensa, no hay ninguna nota, no hay ningún comunicado del PT. Esto es grilla, según entiendo, no sé, habría que preguntar a quienes conocen bien la política ya en Michoacán, pero pues esto parece grilla. En ningún momento está diciendo el PT y será nuestro candidato. ¿Qué dijo Raúl Morón? Raúl Morón dijo, me enfrentaré a Morena en la elección.
0: Todavía no, Ciro. No. Todavía no.
2: ¿Lo buscamos? ¿Buscamos ahí?
0: Lo buscamos, Ciro. Sí, lo buscamos. Y él, por lo pronto declinó la entrevista, Ciro. Por lo pronto declinó la entrevista, ¿no? Pero la intención era precisamente esta idea de participar como parte del Partido del Trabajo como candidato al gobierno de Michoacán, cosa que no nos negó.
2: ¿La idea de quién? Perdón, ¿la idea de quién? ¿La idea de quién? ¿Del PTE? Pues el PTE lo hubiera comunicado oficialmente. La idea de Raúl Morón ya habrían salido. Pero pues se toman una foto y ponen un comunicado en redes sociales que, a mi entender, y puedo estar equivocado, no dice absolutamente nada, Manuel, perdón. Nada más que grilla.
0: Pues
2: si tú vas a llevar a alguien como candidato, dices, será nuestro candidato.
0: Pues probablemente sea Grilla, Ciro, sí, probablemente sea Grilla, pero me da la impresión de que ponerle un nombre como este que están poniendo, pues son exactamente los nombres que están utilizando Morena, ¿no? Que es exactamente lo mismo. Coordinador Estatal de Afiliación en Michoacán. Pues es lo mismo ponerle a una persona a esa especie de precandidatura, ¿no? Pues así se llaman, Ciro. Podrá no decir nada, pero así se llaman.
2: Vamos a preguntarle, pues sí, pero esa es nuestra interpretación. O sea, si tú vas a poner a alguien en una posición de competencia, lo informas. Y me imagino que el señor Raúl Morón, me imagino, haría algo más que tomarse una fotografía con un dirigente o con uno de los dirigentes del PT. Vamos a preguntar. Uh-huh. Y le hacemos la pregunta también al aire a Raúl Morón. Ya nos dijo ayer que hoy no iba a poder hablar con nosotros, que quizá la próxima semana. Es la pregunta que le hemos hecho a otros candidatos, que hicimos para Andrea Chávez la semana pasada, que hicimos para dos o tres más, que en verdad van a salir a disputarle votos a Morena en entidades donde al hacerlo pueden complicar el triunfo de Morena. Esa es la única pregunta. El PAN, el PRI piensan que pueden construir candidaturas fuertes en Michoacán. Habrá que ver de qué tamaño es la candidatura de Grecia Quirós, la señora Grecia Quirós, la alcaldesa de Uruapan, si es que va con Movimiento Ciudadano. O sea, se ve una competencia difícil y además tú, Raúl Morón, vas a salir a partir, a quitarle 3%, 5%, 10% o más de la votación a Morena. Díjoles, yo no lo creo y no lo veo, ¿eh?
0: Esa fotografía lo preguntamos, lo preguntamos.
2: Es grilla. Bueno, ¿qué más? Podemos otra vez volver a ver, nada más para cerrar este tema, si me permites leer el texto que difundieron en esta fotografía del señor, ¿cuál es el nombre? El señor
0: de Reginaldo Sandoval, ¿sí?
2: El PT. A ver, la podemos ver en pantalla. El texto, sobre todo, dice el Reginaldo Sandoval, una fotografía de él con Raúl Morón. Raúl Morón, quien fue candidato de Morena hace 6 años, pero le quitaron la candidatura.
0: Le quitaron, sí, correcto.
2: Por un asunto de gastos, entonces tuvo que entrar el gobernador, el actual gobernador Ramírez Bedoya, con quien no tiene buena relación Raúl Morón. Raúl Morón buscó ser ahora el candidato de Morena, no lo consiguió. Y ha corrido la versión de que podía ser candidato del PT. Ante eso, el señor Reginaldo Sandoval sube una fotografía muy sonriente con Raúl Morón y leo. El texto dice, el PT no se raja. Somos un partido congruente que se va a fondo. Esta es la primera de 4 líneas, no dice nada. Segunda línea, por eso me da mucho gusto coincidir con nuestro coordinador estatal de afiliación en Michoacán, Raúl Morón. ¿Ya era el coordinador estatal de afiliación? ¿Ya lo era?
0: No que supiéramos, Ciro.
2: Bueno, pues vamos a averiguar si lo era. Raúl Morón, en que Michoacán pide al perfil más honesto y con la autoridad moral que defienda los principios y valores de la 4T y una guerrilla. En fin. Bueno, gracias. ¿Qué más? ¿Qué más, Manuel?
0: Bueno, pues no sé si ya comenzó la conferencia de prensa en Palacio Nacional, Sofía.
9: Buen día, Ciro. Buen día, Manuel. Justamente acaba de empezar la conferencia y la presidenta está informando que hoy, después de la conferencia, se va a Hidalgo y que además, dice la presidenta, de aquí a diciembre, además de estar yendo a los estados a inaugurar obras, puentes, carreteras, escuelas, como lo hace generalmente los fines de semana, la presidenta va ahora a dedicarse a una gira por los hospitales del IMSS Bienestar, los 24 estados que están afiliados al IMSS Bienestar. Dice la presidenta que se va a reunir con los directores de todos los hospitales y los coordinadores regionales y el director general del IMSS Bienestar, pues para que le digan qué hace falta, qué problemáticas tienen en esos hospitales, dice la presidenta, para escucharlos, los hospitales, los centros de salud, dice la presidenta, y eso es lo que está anunciando. Reconoce la presidenta que hay algunos estados donde ha costado trabajo.
2: Bueno. Manuel.
0: Bueno, pues sí, buscando la prensa michoacana, Ciro, pues sí, sí hay varias notas en la prensa michoacana donde hay interpretación precisamente en el sentido de que allá en con este tuit, ¿no? Con este tuit, que no es otra cosa que ese tuit, Ciro, se está entendiendo como, por ejemplo, el anuncio, ¿no? PT anuncia, por ejemplo, a Raúl Morón como su coordinador estatal, eleva tensión con Morena, Reginaldo Sandoval, respaldando a Raúl Morón para Michoacán, se designa al primer candidato, lo dice al momento Michoacán, MX, pues es una interpretación efectivamente, Ciro, sobre lo que el nombre, esto de coordinador estatal de afiliación de Michoacán, pues se le está dando a Raúl Morón, ¿no? Por lo pronto es esa interpretación, pero así se está tomando, ¿no?
2: Bueno, ojalá podamos tener información, sí, ¿no? Para salirnos de la interpretación. ¿Qué más antes de ir a pausa, Manuel?
0: Bueno, Ciro, el caso específicamente de los fenómenos meteorológicos, más adelante seguramente lo veremos con Laura Cardoso, pero pues ya vimos que Simón, como dicen, sorprendió al caso de Acapulco, les inundó varias calles en el centro de la ciudad a media mañana de ayer. Entonces no hay clases el día de hoy en el puerto, ayer y hoy precisamente por esta emergencia. Hay algunos albergues que ya se abrieron, 17 albergues en diferentes puntos de la ciudad para la gente que lo necesita, específicamente Simón, que corre hacia el norte, Ciro, pero todavía entonces está en las costas de Guerrero, de Colima, de aquel lado, ¿no? Eso es lo que tiene que ver con Simón en el Pacífico. Y en el Golfo de México, Isaías, que si bien ya se está, son huracanes los dos, Ciro, que si bien está siguiendo su trayecto hacia el norte, digamos hacia Luisiana, hacia los Estados Unidos, todavía tiene efectos en la península de Yucatán. Entonces tenemos todavía, pues como bien platicábamos desde ayer, los efectos de estos fenómenos meteorológicos que afectan pues prácticamente el centro del país completo, ¿no? El centro del país completo y el sureste en lo que tiene que ver con viernes, sábado y domingo, Ciro. Entonces en diferentes tramos o en diferentes intensidades estaremos viendo esta pues continuación de la lluvia, que es lo que tenemos acá en el país, Ciro, en una buena parte del país.
9: Y justamente en Palacio Nacional están haciendo un enlace con la gobernadora Evelyn Salgado con el reporte de lo que ha pasado en Guerrero por estos fenómenos meteorológicos. No hay daños mayores, pero están haciendo este enlace.
2: Impresionante, por ejemplo, a ver si podemos ver la foto que publica La Jornada en su primera plana.
0: Sí.
2: Dice Simón hunde Acapulco y sube a huracán. La fotografía de la inundación, muy destacada en la primera plana, se lleva coches, tapa completamente a coches, en fin, las imágenes de toda la vida, de toda la vida. Por cierto, regresando al tema de Michoacán, acabo de dar hacer otra revisión de la primera plana nacional y nadie trae la nota de Raúl Morón, ¿eh?
0: No, Ciro, no llegó a primeras planas.
2: Pura grilla. Entonces es pura grilla. Hay una nota del PT en la portada de La Jornada. Ahí abajo, de precisamente esa fotografía que vemos de la
0: Acapulco.
2: Inundación. Uh-huh. Y sale la dirigencia nacional del PT. ¿Y qué? ¿Salen hablando de Raúl Morón en Michoacán? No, ahí te va lo que dice la nota. Uh-huh. Dice: Trump es Hitler a la décima potencia. ¿Quién dice esto? Ni más ni menos que ese gran demócrata, es Gustavo Petro, colombiano, que por lo visto estuvo ayer, estuvo ayer en México, fue el primer orador en el Congreso del PT, y asistieron, entre otros, los embajadores de Irán. Saludos al embajador de Irán, que ha sido tan amable con nosotros, el embajador de Vietnam, el de China y el de Cuba. Perdón. Para La Jornada, esa es la nota del PT, Manuel.
0: Está bien, sí.
2: Petro diciendo que Hitler, que Trump es Hitler a la décima potencia. Bueno, ¿qué algo más en la mañanera, Sofía? ¿O siguen en este reporte?
9: Siguen en este reporte, está terminando Evelyn Salgado, van a tener también un enlace con la Coordinadora Nacional de Protección Civil, Laura Velázquez, y hoy el tema allá en Palacio Nacional es una plataforma digital para protección de niños, niñas y adolescentes. Esto lo van a presentar la consejera jurídica Luisa María Alcalde y José Antonio Peña Merino, el director de la Agencia de Transformación Digital. Entonces, esas son las exposiciones allá en Palacio Nacional. Por el momento sigue hablando Evelyn Salgado, la gobernadora de Guerrero, que reporta saldo blanco en el estado por las lluvias. Dice, no hay personas fallecidas ni personas desaparecidas. Hay afectaciones, cierres de vialidades, pero saldo blanco. Y en eso sigue.
2: Bueno, le fue, por lo visto, a juzgar por las primeras planas. Eso sí, le fue muy, pero muy bien Omar García Harfuch. Ayer fue en una audiencia secreta, no secreta, en una audiencia cerrada, no abierta a los medios de comunicación. Estuvo ante la Junta de Coordinación Política de Cámara de Diputados y desde que se bajó de la camioneta y cómo lo recibe Ricardo Monreal hasta su salida y lo que dijo en conferencia de prensa está pues prácticamente en todas las primeras planas. Milenio le da una foto muy, muy grande y varios diarios más registran a Omar García Harfuch ayer en Cámara de Diputados. Excelsior también, una fotografía, Crónica, El Heraldo, la parte superior de su portada. Bueno, pues le fue muy bien, Manuel, a Omar García Harfuch con los diputados.
0: Pienso que sí, Ciro, pienso que sí. Hablaron pues en privado, ¿no? Con un grupo extendido, además de integrantes de la Junta de Coordinación Política, porque no solamente estaban coordinadores parlamentarios, había algunos otros diputados que pasaron a esa reunión. Digo, no sé bajo qué filtro, pero pues interesados entraron en una mesa más o menos amplia ahí en la Junta de Coordinación Política, donde platicaron de los temas. Y después, como bien dijo Ricardo Monreal, accedió Omar García Harfuch a hablar con la prensa, ¿no? Tres preguntas, que ya sabes que siempre con la prensa tres preguntas se vuelven como 15 preguntas o 16 preguntas. Respondió todas, pero y efectivamente con la atención permanente de los diputados, de las diputadas con las que participó en esta reunión de comparecencia ante Junta de Coordinación Política. Yo pienso que le fue bien, creo que responde, y entre otras cosas pues deja claro, ¿no?, que no tiene dobles agendas, que no le interesa la agenda del 2030, ¿no? Por lo pronto él tiene una misión que le ha encargado para lo cual lo invitó la presidenta Claudia Sheinbaum, precisamente, y dice que no tiene dobles agendas a esta idea de que es más popular o tan popular como Pedro Infante, ¿no?, que se comentó hace algunos días. Pero habló también de los hermanos Amílcar, ahí de pasadita, ¿no?, del tema del huachicoleo también, y dice, primero vienen las detenciones de los aseguramientos de los buques y después vienen las detenciones de las personas, en fin, de varios temas. Importante el asunto también, como resaltaba Maru Rojas, Ciro, el tema de las elecciones. Dice que ya se llevaron a cabo reuniones con la gente del INE, con la Fiscalía de la República, con el Centro Nacional de Inteligencia, con él mismo, precisamente para ubicar cuáles han sido los focos rojos antes en las elecciones, cuáles son los de ahora, unos para prevenir y los otros para también tener en consideración y que no haya alguna sorpresa. Y dijo finalmente que la Guardia Nacional va a tomar un papel muy importante en este proceso electoral. Ya no dio detalles de eso.
2: Vamos a corte
0: y regresamos. Estamos por la mañana. Gracias por todas sus comunicaciones. @ Ciro Gómez L en nuestra cuenta de X. Así que ahí están todas nuestras redes sociales. Hacemos una pausa, volvemos.
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14: Buenos días, es KWKW 1330, la primera, informa. ESPN anunció que transmitirá el Super Bowl edición 61 a través de Disney+ en Estados Unidos y en decenas de países de todo el mundo. Disney+ también emitirá la transmisión de ESPN ABC y la cobertura en español de ESPN Deportes para el mercado estadounidense. Cabe recordar que el Super Bowl se transmite en español en Estados Unidos desde el 2014. Asimismo, esta será la primera vez que ESPN produzca y emite el gran partido simultáneamente con ABC, algo que no ocurría en esta última cadena desde el 2006. La persistente ola de calor de octubre en el sur de California continúa mientras se desarrolla otra amenaza meteorológica a lo largo de la costa, donde el huracán Raquel está contribuyendo en parte a generar un fuerte oleaje, peligrosas corrientes de resaca y posibles inundaciones. Se mantiene en vigor un aviso de inundaciones costeras que se espera permanezca activo hasta el día de hoy a la 1 de la tarde. En otra información, Ted Norblom, candidato republicano a la Asamblea, fue objeto de críticas tras filtrarse una declaración en las que describía la ventaja política que suponía que unos incendios forestales devastadores destruyeran las viviendas de la gente. En una grabación de audio de un acto celebrado el año pasado, Norblom dice a los asistentes: "En cuanto a Palisades, lo que ocurrió allí es una tragedia, pero para nosotros será una bendición porque vamos a perder entre 10.000 y 12.000 votantes demócratas", indicó. Y hasta aquí nuestra información en KWKW 1330, la primera, que le presenta de 3 a 4 de la tarde a Jorge Ramos y su banda.
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23: 8 de la mañana, saludamos a las personas que a partir de este momento se suman a nuestro programa a través de Telefórmula. Muy buenos días a todos y también a quienes desde hace una hora han estado acompañándonos en Radio Fórmula, en YouTube, en radiofórmula.com.mx, en las redes sociales. De nueva cuenta, muy buenos días, gracias por seguir con nosotros. Deyanira, buen día.
24: Buenos días, Ciro. Vamos con un resumen de la información. El Tribunal de Disciplina Judicial busca sancionarme para mandar un mensaje a los jueces que están en activo y vean lo que les puede pasar si emiten determinaciones que no le gusta al régimen. Pero aquí estaré dando la batalla jurídicamente. Aseguró por la mañana la ex jueza federal Marta Magaña. Explicó que su procedimiento se dio porque no les gustó que otorgara una suspensión provisional contra el procedimiento legislativo de la reforma judicial en 2024 y que espera que cuando le den la sentencia sí le concedan que sea en audiencia pública porque es su derecho y lo permite la Constitución. 10 muertos, entre ellos 9 internos y un niño de 2 años quien se encontraba de visita y 10 reclusos heridos por arma de fuego, fue el saldo que dejó un enfrentamiento en el centro penitenciario de El Castillo en Mazatlán, Sinaloa. Ayer fueron asesinadas 53 personas en México, de acuerdo con cifras preliminares publicadas esta madrugada por la Secretaría de Seguridad y Protección Ciudadana. El estado más violento fue Sinaloa, donde se registraron 18 homicidios dolosos. Y en estos momentos, el dólar interbancario se cotiza en 18 pesos con 25 centavos.
23: Bueno, tenemos Premio Nobel de la Paz, Manuel.
0: Tenemos Premio Nobel de la Paz, Ciro, efectivamente, y es que se dio a conocer pues muy temprano, hora mexicana, por ahí de las 3 de la mañana, que la jurista sudafricana Navi Pillay, la que fue en algún momento alta comisionada de las Naciones Unidas para los Derechos Humanos, ganó hoy viernes, el Premio Nobel de la Paz 2026 por sus esfuerzos para promover la paz y el derecho internacional. Ahí le estaban aplaudiendo precisamente cuando se está enterando del movimiento y ella lo que dice es, si aplauden un poco más fuerte, quizá comparte el premio con Donald Trump. Ahí hizo la broma al enterarse en medio precisamente de todas esas ovaciones que había ganado el Premio Nobel de la Paz, Ciro. Entonces, pues es ella la que este año se lleva el Premio Nobel de la Paz, esta sudafricana Navi Pillay.
23: ¿Qué más sabemos de ella? ¿Qué dice el comunicado?
0: No, breve, Ciro. No, el comunicado es muy breve. Una jurista, efectivamente, de la Corte Penal Internacional, en algún momento también integrante del Alto Comisionado de las Naciones Unidas para los Derechos Humanos. Ahí creo que la conocimos como con más atención en lo que tiene que ver con la información global, porque sustancialmente pues ahora regresa precisamente allá a la Corte Penal Internacional, que es donde labora, Ciro, donde trabaja y donde recibió la noticia. Pues esta tarde, tiempo, o este mediodía, tiempo de Europa.
23: Bueno, no estaba en Sudáfrica, no estaba en
0: Europa. No, Ciro, Europa. Ella no vive en Sudáfrica.
23: Y tendremos un poco más de información sobre este Premio Nobel de la Paz. Son interesantes, se lo lleva una jueza y una defensora de los derechos humanos. Casi las 8:05, hacemos un corte comercial. Gracias por sus comentarios. Volvemos.
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2: Buenos días, es KWKW 1330, la primera, informa. Temperatura máxima para el Centro Cívico Angelino el día de hoy se predice ya en 83 grados, mínima de 67, con cielo soleado y vientos de hasta 8 millas por hora. Para mañana, temperatura máxima más fresca 78, como máxima y mínima de 65. La Clínica Financiera del Condado de Los Ángeles es un programa gratuito diseñado para ayudar a empleadores y pequeñas empresas a fortalecer su salud financiera, buscar vías de acceso a capital, reducir deudas, mejorar su crédito y desarrollar resiliencia financiera a largo plazo. Los componentes del programa incluyen evaluaciones financieras, talleres educativos y asesoramiento individual exhaustivo. En otro orden de noticias, en un nuevo anuncio televisivo que se lanzó ayer, Nilla Raman busca presentarse como una figura ajena a la política tradicional que quiere hacer que la ciudad funcione. El anuncio de 60 segundos intercala datos sobre la trayectoria de Raman, urbanista y candidata emergente que desbancó a un concejal en ejercicio, con imágenes de lugares emblemáticos de Los Ángeles como el Dodger Stadium y el centro de la ciudad. La campaña se emitirá hasta el 15 de octubre en medios locales de radiodifusión y plataformas digitales. Y por último, los votantes latinos de California están divididos respecto a la medida de identificación de votantes. Se muestran ligeramente a favor del impuesto a los multimillonarios y respaldan firmemente una iniciativa para modificar la CEQA por sus siglas en inglés, la principal ley ambiental del estado, según una nueva encuesta encargada por Televisa Univisión. Sin embargo, un porcentaje considerable de los encuestados aún no ha decidido definitivamente su voto sobre estas tres iniciativas. Y hasta aquí nuestra información en KWKW 1330, la primera, que le presenta de 4 a 5 de la tarde a los jefes.
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4: 8:09, Francisco.
5: Qué gusto saludarte, Francisco, periodista, tantos años, hace poco hablábamos contigo de los cuántos años de la agencia Cuadratín, 25, Francisco. Gusto en saludarte, buen día.
6: Gracias, querido Ciro, muy buenos días. Sí, efectivamente, ya serán 25 años en enero.
5: 25
6: estará
5: años.
6: Celebrando la agencia Cuadratín, gracias también al, al apoyo de periodistas como tú, querido Ciro, que siempre han sido solidarios y generosos.
5: No, bueno, aprovechamos, te buscamos para pedirte un comentario. ¿Cómo tomaron ustedes en Michoacán este mensaje que subió ayer un dirigente del PT con Raúl Morón y que al menos en la prensa nacional nadie le hizo caso? ¿En verdad como un avance de la candidatura de Raúl Morón por el PT para enfrentar a Morena en la elección de gobernador? Francisco, ¿cómo lo lees?
6: Fíjate, Ciro, que el tema de Raúl Morón Orozco hay que contextualizarlo en el proceso electoral de hace 6 años, cuando él ya era candidato del PRD, de Morena, del PT y del Partido Verde, a la gubernatura de Michoacán, y que fue pues cancelada su partición por el órgano electoral porque no presentó gastos de campaña en forma y le quitaron la candidatura, y en ese momento entra de manera emergente Alfredo Ramírez Bedoya, el actual gobernador de Michoacán. Gana Ramírez Bedoya, dice en su momento Ramírez Bedoya, Morón quería prácticamente todo el gabinete. Hubo un diferendo ahí muy fuerte porque Ramírez Bedoya no aceptó cederle o cogobernar con Morón, y se vino un rompimiento que ha durado todos estos años y que con el paso del tiempo se fue acrecentando. Durante todos estos años, Ciro, Morón estuvo pues prácticamente afirmando que él iba a ser el candidato porque se la debían. Él a cada rato publicaba en sus redes sociales fotografías con la presidenta Sheinbaum, la propia presidenta, cuando venía a Michoacán, pues tenía en primera fila a Raúl Morón, y todo hacía indicar que Morón iba a ser el candidato, porque además era quien lideraba las encuestas, todos los estudios de opinión sin excepción, hasta el 1 de noviembre del año pasado, Ciro, en que se produce el magnicidio del alcalde de Uruapan, Carlos Manso, cuando pierde la vida de manera trágica, sí, Manso, sí. Pues inmediatamente empiezan a aflorar o a revivirse los videos en los que Manso señalaba que si le pasaba algo, pues los presuntos responsables serían Morón y el diputado Leonel Godoy, quien es el principal padrino político de Morón, y pues quien tiene también una trayectoria un tanto oscura desde que fue gobernador de Michoacán hasta la fecha. Y pues así se vino produciendo todo este año reciente. En enero ya empezó Raúl Morón a caer en las preferencias electorales, y pues conforme fueron pasando las semanas, fue cada vez cayendo su percepción de que él iba a ser el candidato, hasta llegar a la definición, Ciro, desde hace 2 meses, ya absolutamente todas las encuestas señalaban que Raúl Morón ya no era el líder en las preferencias o en las intenciones de voto de los michoacanos, sino un personaje que de la nada, Ciro, pues se hizo de la candidatura, que es Carlos Torres Piña. De la nada, porque él venía de perder la interna de Morena para elegir el candidato al senador, que ganó el propio Morón, y posteriormente perdió la elección de alcalde en Morelia contra el candidato independiente Alfonso Martínez, y de una manera muy apabullante él se fue a la Fiscalía General de Michoacán para invernar un poco mientras se rehacía con el tiempo. Con el tiempo es unos 6, 7, 9 años, Ciro, que es lo que es el periodo del fiscal, 9 años. Pero paradójicamente el propio magnicidio de Carlos Manso hizo que todos los reflectores apuntaran hacia Carlos Torres Piña, porque él
5: ganó la candidatura. Pero de ahí la pregunta: ¿qué fue lo de ayer del PT, Francisco?
6: Bueno, es que cuando Raúl Morón, el día que se anuncia que el candidato es Torres Piña, Raúl Morón está presente en ese evento, pues se suma, participa ahí en la presentación, todo la parafernalia que se acostumbra. Y lo que pasó luego es que hay un antecedente previo, Ciro. Semanas antes del destape, ya cuando todo el mundo hablaba de que el candidato iba a ser Torres Piña, Raúl Morón acepta ser el coordinador del PT en Michoacán, así como lo fue Santiago Nieto en Querétaro y otros en otras entidades, y él empezó a presionar con el PT desde afuera para ser el candidato. Ya desde
5: entonces Morena no lo peló, Morena no le hizo caso. Por eso, ¿por qué la fotografía de ayer? ¿Qué significa? ¿Cómo la lees? Y el mensaje de este señor Reginaldo del PT.
6: Puso un ultimátum Raúl Morón. Raúl Morón dijo que si no se restituye el proceso interno que le dio la victoria a Torres Piña, él analizaría irse por el PT. Y entonces de hecho se supone que lo estuvo analizando durante 15 días, y este domingo tiene un evento, un meeting en el que va a dar a conocer cuál es su posición. El ultimátum final era ayer. Ayer se supone que se reunió con la presidenta nacional de Morena, Ariadna Montiel, y que ahí va por última vez a pedir nuevo proceso o se iba con el PT. Y previo a esta reunión con Ariadna Montiel es que se publica la foto con Reginaldo Sandoval, que es el zacatecano pero vecindado en Michoacán, y que es el hombre que ha estado acuerpando por parte del PT a Morón. Digamos que paralelo al ultimátum que puso es la presión de aparecer con el PT.
5: Pues eso de ultimátum yo quisiera ver si le entiendo. Raúl Morón está haciendo política, algunos dirán que es grilla, está tratando de apretar a Morena, le está pidiendo a Morena algo que parece imposible, que claro, eche atrás la designación. Creo que eso es lo que está haciendo Raúl Morón. Y yo siento que Morena, habrá que ver, no va a echar abajo la candidatura de Carlos Torres Piña. Entonces, el domingo, una de dos, Raúl Morón dirá, pues vamos a competir contra Morena. Dirán que por la transformación y por los mismos ideales. O dirá cualquier cosa para retirarse de esta contienda. Quizás ser candidato, no sé, otra vez, buscar ser alcalde de Morelia. Pues entonces esperar al domingo, Francisco.
6: Sí, Ciro, se supone que durante todas estas semanas, desde que fue anunciado que Torres Piña sería y es el coordinador, Raúl Morón ha estado reuniéndose, ha sostenido pláticas con muchos personajes de Morena, y se supone que le han ofrecido ser candidato a la presidencia de Morelia. Él ya lo fue. Se supone que también que le están ofreciendo candidaturas al Congreso local, al Congreso federal, y que las ha declinado. Él ha dicho,
5: pues yo,
6: me han dicho
5: yo a mí pago personalmente, por ver, Francisco, yo quiero ver al primer petista, al primero en el país, en Michoacán o donde sea, rompiendo con Morena. Además, en estados donde puede haber competencia electoral. Quiero ver al primero. Dudo, no lo conozco, dudo que Raúl Morón sea ese primero, pero bueno. Pago por ver el domingo.
6: Sí, se antoja completamente inverosímil, se antoja pues una locura, una cuestión
5: pues de
6: absolutamente
5: lengua,
6: descabellada.
5: Eso de que estoy considerando, estoy reflexionando, estoy... Vamos a verlo el domingo, ¿no? Están echando
6: grilla. Hay otro detalle.
5: Si nos tenemos que ir, Francisco, dice, rápido, sí.
6: Sí. Raúl Morón fue el líder de la CENTE muchos años. Y él sabe cómo negociar, sabe cómo apretar, sabe cómo chantajear, sabe cómo golpear las mesas.
5: Yo veo grilla,
6: de negociación,
5: yo veo pura grilla y no veo al PT, no veo al PT enfrentándose a Morena. Pero igual nos equivocamos. Gracias, qué gusto escucharte, Francisco García Davis, director.
6: Abrazo, querido Ciro, buenos días.
5: Gracias. Nos vamos a pausa, 8:20, volvemos.
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2: Sur de California, buenos días, es KWKW 1330, la primera, informa. Para mañana sábado, las temperaturas en el Centro Cívico Angelino se anticipan un poco más frescas, 78 grados como temperatura máxima y mínimas de 65 grados. En el ámbito local, los beneficiarios de ayuda en efectivo de CalWORKS podrían reunir los requisitos para recibir servicios de cuidado infantil por un periodo de hasta 24 meses. Para obtener más información, comuníquese con su trabajador de elegibilidad, trabajador de servicios GAIN, administrador de casos para personas sin hogar o con línea directa de cuidado infantil al 877-244-5399. Consulte los requisitos de elegibilidad para el cuidado infantil en línea en la sección de cuidado infantil Child Care. En otra información, también en el ámbito local, Food Access Los Ángeles relanza por tiempo limitado el programa piloto de frutas y verduras de CalFresh. Los hogares que utilizan EBT o EBT pueden conocer el funcionamiento de este programa piloto en el mercado de agricultores siguiendo tres pasos sencillos. Gaste fondos de EBT en frutas y verduras, entre $1 y $60 al mes. Reciba al instante el reembolso de los fondos en su tarjeta por el mismo importe de la compra de frutas y o verduras, y decida cuándo gastar dicho reembolso. Y en otro orden de noticias, mientras la administración Trump continúa recortando fondos para programas de servicio nacional y de beneficio comunitario, el gobernador Newsom mantiene su compromiso de promover la arraigada tradición de servicio, garantizado que los californianos tengan la oportunidad de participar en el servicio público, adquirir valiosa experiencia laboral y retribuir a sus comunidades. 10.000 californianos comenzarán su servicio y cada uno de ellos tiene la capacidad de marcar la diferencia, afirmó Josh Friedel, director de GoServe. El servicio crea oportunidades para fortalecer las comunidades, afrontar desafíos e inspirar a otros a hacer lo mismo. Y hasta aquí nuestra información en KWKW 1330, la primera, que le presenta de 10 de la mañana a 1 de la tarde Salud, Dinero y la Ley con Eduardo Blancas y sus invitados.
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4: 8:24, Sofía.
11: Estamos revisando ahora el tema de la Premio Nobel de la Paz de la abogada Navi Pillay y estaba buscando alguna respuesta, alguna reacción del parte del presidente Trump, el que ayer repitió que le gustaría que le dieran el premio, que él ha mantenido la paz en el mundo. Pues directamente él no ha escrito nada, pero revisando su red social en Truth Social, compartió una publicación de un despacho de abogados de la firma Schoen, y esta es una reconocida firma de abogados. Es un abogado que formó parte del equipo de la defensa legal del presidente Trump en su proceso de destitución en el Senado en el 2021, fue parte de la defensa de Jeffrey Epstein y tiene algunos otros casos. Esto para que entendamos el contexto de esta firma de abogados. Pero ¿qué dice el mensaje que compartió el presidente Trump? Dice: hoy el Comité Nobel se deshonró irreparablemente y degradó el otrora grandioso Premio Nobel de la Paz al otorgárselo a la representante de la ONU, Navi Pillay. Pillay es una abierta enemiga de Estados Unidos e Israel. En su puesto celebró a terroristas y recompensó a Hamas.
5: No dice enemiga, dice odiadora. Es alguien claramente odia
11: a Estados Unidos y a Israel. Dice que celebró a terroristas, recompensó a Hamas, que llevó a cabo una investigación fraudulenta en la que afirmó haber encontrado que Israel cometió genocidio, que pidió su enjuiciamiento. Dice que no tiene ningún...

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1: De eso, también muy, bueno, no tan controvertido, que en América Latina un poco no le gustó a los gobiernos, entre comillas, de izquierda de América Latina, pero parece que el de Navi Pillay, está, quien fuera alta comisionada de las Naciones Unidas para los Derechos Humanos, va a ser mucho, mucho más controvertido. Gracias, ahora regresamos con la mañanera. Sofía, Iñaki, se cumplió una semana, pues sí, más de una semana, porque los hechos fueron el miércoles de la semana pasada, de que un grupo violento que dicen ser del SME, o que decían ser trabajadores del Sindicato Mexicano de Electricistas, se metieron sin ningún problema a Los Pinos, ¿cómo se llama? El Centro Cultural.
2: El Complejo Cultural Los Pinos.
1: Y Complejo Cultural Los Pinos. Y destruyeron en el piso la estatua de Felipe Calderón, se orinaron en ella, le cortaron la cabeza. ¿Y por qué? Entre otras cosas, porque la autoridad, el gobierno de la presidenta Sheinbaum, no había hecho nada por reparar, por reinstalar esta estatua que llevaba un año tirada, más de un año, dos meses tirada ahí en los jardines, según esto, porque la tiró un árbol, puras coincidencias. Y bueno, ya pasó una semana, dos días. ¿Qué pasó ahí? ¿Qué hicieron? ¿Ya se llevaron los restos? ¿Ya reinstalaron? ¿Qué van a hacer? Fuiste ayer estuviste en el Complejo Cultural de Los Pinos.
2: Ciro Manuel, Iñaki, buenos días. Efectivamente, ayer regresé ahí al complejo después de que el miércoles se cumpliera una semana de que destruyeran la estatua y está en exactamente las mismas condiciones que el jueves pasado, que fue pues uno de esos otros días en los que estuve ahí. Es decir, que el complejo está abierto, funcionando, sus restaurantes están abiertos, sus tiendas también. Hubo poco movimiento ayer, pero sí había algunos grupos de personas, por ejemplo, haciendo picnics y demás, paseando a sus perros, pero la calzada de los presidentes, que es el lugar en donde están las estatuas de pues los presidentes que vivieron en Los Pinos, sigue cerrada. Hay dos formas de acceder a esta calzada. Una es por la parte de atrás de la Casa Alemán y la otra es desde el interior de la Casa Alemán. Las dos puertas o los dos accesos siguen cerrados y pues uno de ellos, el que está por fuera, está custodiado por un policía, tiene una barda metálica y no hay manera de que te permitan pasar. Platiqué con el elemento de la policía y muy amablemente me comentó que pues no tenía idea de cuándo iban a reabrir esa zona y tampoco sabía exactamente qué había pasado con la estatua, que a él lo que le habían dicho es que continuaban con las diligencias pues ministeriales, todos los procedimientos burocráticos para hacer el levantamiento de la estatua, pero hoy, a más de una semana de que destruyeran y decapitaran esa estatua, una estatua que, ya lo decías, cumplió 14 meses tirada y abandonada, no hay certezas ni sobre cuándo reabrirá esta zona del Complejo Cultural Los Pinos, ni sobre lo que pasó con la estatua. No tenemos idea todavía de si la estatua sigue ahí o si ya se la llevaron, ni de exactamente qué están haciendo para pues impedir el paso a esa zona del complejo, Ciro.
1: Así se cuida el espacio público. Ese es el cuidado del espacio público, ese es el interés de la autoridad por cuidar el espacio público. Capítulo de vergüenza y de horror y de miedo, lo que ocurrió, pero pues muchas personas dicen que no es tan importante, que era una estatua, que Calderón y que eran unos cuantos del SME, bueno, y hacen y le quieren quitar relevancia a este hecho de violencia y de odio con sentido, y quiero pensar que solo con sentido, no impulsado por el gobierno federal. En fin, gracias Iñaki. Seguimos haciendo sumas y multiplicaciones del Tren Maya y gracias a una charla con Iñaki ayer me comentó que es muy difícil tener el costo total de la obra del Tren Maya, pero me recordaste que el entonces secretario de

0: Vivienda Rogelio Ramírez de la O dijo en una entrevista par de meses antes de que comenzara a operar el Tren Maya. El Tren Maya empezó a operar en diciembre de 2023 y esta entrevista, que creo que fue con Joaquín, ¿no?
1: Sí,
0: creo que fue con Joaquín López Dóriga en este espacio. Rogelio Ramírez de la O dijo que había costado 500 mil millones de pesos.
1: Aproximadamente.
0: Una barbaridad de dinero.
1: Sí, esa fue,
0: y
1: digamos.
0: Y sobre eso hicimos el. Dijimos, bueno, sacamos el número de pasajeros, que ya lo habíamos adelantado aquí a mediados de semana, y ayer lo reconfirmaron en Los Pinos, y resulta que sin tomar en cuenta los gastos de operación de cada día desde que se inauguró, los más de 1,000 días que lleva operando el Tren Maya, que no deben ser pocos, nada más dividiendo costo de la obra, 500 mil millones de pesos, entre el número de pasajeros que, según el gobierno, lo han usado, cada viaje del Tren Maya al día de ayer habría costado 170 mil, casi 171 mil pesos. Nos van a decir que cada día que pase ese número va a ir bajando. Pues sí, en efecto va a ir. El cociente se irá reduciendo, pero hay que agregarle los costos de operación. Entonces, ¿cuánto debe costar? ¿Cuál debe ser el costo de cada pasajero en el Tren Maya? Pues yo creo que cuando menos 180 mil pesos, Iñaki.
1: Sí.
0: Cada vez que alguien se sube o se ha subido al Tren Maya, el costo para el gobierno ha sido de 180 mil pesos. ¿Cuánto cuesta el boleto? Ustedes que ya han viajado por ahí, ¿cuánto cuesta?
1: ¿Cuánto
0: será el costo por?
1: No he tenido la dicha, pero lo investigamos en este.
0: Pero alguien sí, ¿no? Alguien de nuestro equipo hizo el recorrido, no me acuerdo quién nos dijo. Pero ¿cuánto?
1: Mira, según lo que veo, ofrece tarifas desde 90 pesos en algunas rutas y paquetes turísticos de hasta 23 mil pesos.
0: Sí. Creo que fue Vania, ¿no? La que recorrió el Tren Maya.
1: Dice que no.
0: Vamos a pensar que sean 150 pesos. Que cada persona que haya viajado en el Tren Maya haya pagado 150 pesos. Nada más dividiendo lo que, según el gobierno, costó la obra del Tren Maya entre los usuarios que ha tenido al día de ayer. Cada viaje le habría costado al Estado mexicano, a los mexicanos, alrededor de 171. Nunca existió una demanda de esa obra. Eso es un fraude. Haber construido ese tren, y no nos metemos a la parte ecológica, fue un fraude. Ahora, ¿fue un fraude qué? ¿Para el ego de López Obrador? O para hacer grandes, grandes, grandes negocios. Pero eso nadie lo investiga. Esa es la impunidad que todavía vive en México. Volvemos.
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7: Este chavo tiene.
8: Sí, hay diferencia.
7: No, claro que hay diferencia porque lleva año y medio haciéndolo. La Chofis lo hizo en un partido con Monterrey, me acuerdo bien.
9: Y uno contra Pumas, creo, Cruz Azul, no recuerdo, pero fueron dos seguidos.
7: Pero ojalá y termine este chavo por evolucionar y llegar a donde esperamos, porque con Lainez, ¿se acuerdan aquella con quién fue? Con un estadounidense que también se le acabó su carrera.
9: Miazga.
7: Ahí se acabó Lainez, ¿eh?
8: Sí, es que Gilberto Mora es un jugador muy diferente, muy distinto a los que has citado, a la Chofis, a Giovanni. Es un tipo disciplinado, es un tipo que inclusive en las entrevistas lo notas centrado, lo notas con un asesoramiento de su gente, de la familia, de amigos, y la verdad es que a mí me da muchísimo gusto porque es un tipo muy aterrizado.
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2: Antes de dirigir a otros, me dirijo a mí. El autoliderazgo estratégico es decidir a dónde va mi energía, mi tiempo y mi atención, mis recursos más valiosos. Un líder que vive apagando fuegos, reacciona. Un líder que se autolidera, elige. Bloqueo tiempo para pensar, delego lo que otros pueden hacer mejor. Digo que no a lo que me aleja de lo importante y cuido mi descanso como parte de mi estrategia. Conozco mis detonadores y sé cómo regresar a mi centro cuando la presión sube. Mi equipo aprende más de cómo me gestiono que de lo que le pido. Hoy, revisa tu agenda de esta semana. Refleja tus prioridades o las urgencias de otro. Y ajusta una sola cosa. Lidérate primero.
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13: El 11 de septiembre de 2001 marcó un antes y un después en el mundo. Hace 25 años, el ataque con 4 aviones secuestrados a las dos Torres Gemelas, al Pentágono y otro atentado frustrado, cambiaron para siempre la forma en que vivimos. Las consecuencias de aquel día transformaron la forma de viajar, la seguridad, las guerras y la política internacional. Volar no volvió a ser igual. Se endurecieron los controles en los aeropuertos y se reforzó la seguridad en los aviones. En lo político, aumentó la vigilancia y el intercambio de información entre gobiernos. Y socialmente, aumentaron los prejuicios y discriminación contra personas musulmanas alrededor del mundo. 25 años después, seguimos viviendo muchas de las consecuencias de aquel día que cambió la historia.
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16: Continuamos con Ciro Gómez Leyva por la mañana.
0: Sofía.
17: Ciro, ayer la presidenta recibió al embajador de Estados Unidos en México, Ron Johnson, en Palacio Nacional. Entonces le preguntan los presidentes, los reporteros, ¿de qué hablaron? ¿Lograron hablar del tema de Querétaro? Y la presidenta dice que no, que fue simplemente una reunión con empresarios, integrantes de la American Chamber. El embajador Ron Johnson venía acompañándolos. Entonces dice la presidenta, más bien fue una reunión para atender las solicitudes de las empresas, explicarles el tema de la ley de ingresos, algunas solicitudes particulares que ellos tienen, temas comerciales. Dice que no se pudo, no hablaron de temas particulares como el tema de Querétaro, pero sí quedaron en tener posteriormente una reunión con el canciller Roberto Velasco ya presente para tocar temas particulares, entre ellos el tema de Querétaro. Y le preguntan también
0: Posteriormente es posteriormente.
17: Ya, dice, ya quedamos de reunirnos, es decir, pronto.
0: Es mañana, es
17: pronto.
0: Dentro de semanas, dentro de un año, dentro de tres.
17: Lo que la presidenta considere pronto. La presidenta dijo, ya quedamos de reunirnos pronto. Entonces, lo que ella considere que sea eso. Y le preguntan también sobre Sinaloa, sobre esta riña que ocurrió en el penal del Castillo, que dejó 10 personas muertas.
0: A ver, tiempo, pidamos por respeto a las personas muertas, no usemos ese verbo, ¿no? Riña es cuando se da una especie de choque. Esto no fue una riña, esto fue una matanza, Sofía.
17: Sobre la muerte de 10 personas.
0: Vamos a quitar de nosotros, de nuestra redacción, la palabra riña, esa palabra burocrática que usa la autoridad, que cuando se cae el metro dicen que fue un incidente. No, hubo una matanza ayer en un penal de Mazatlán. Eso no fue una riña. Una riña es la que se da en un partido de fútbol cuando hay 2 expulsados. Eso es una riña. No, pero ¿qué dijo la presidenta?
17: Dice que se presentó el caso en la reunión de seguridad, mencionaron todo el caso, dice que está apoyando el gabinete de seguridad, se está trabajando con la gobernadora para reforzar el sistema penitenciario de Sinaloa, que, dice la presidenta, espero que la gobernadora pueda dar más adelante o que pueda dar esta información de cómo se está reforzando el sistema penitenciario. Le preguntan si están en comunicación con las familias y la presidenta dice, siempre se hace por protocolo. El sistema penitenciario se comunica con ellos, le preguntan si se va a investigar el motivo y la presidenta dice, pues sí, y ya lo va a informar el gabinete de seguridad y es todo
0: bueno,
17: lo que
0: pregunta,
17: mencionó del caso.
0: Pregunta a la presidenta y al gobierno que dice que no tiene pruebas para ir contra Rubén Rocha, el gobernador, ¿por qué están reformando el sistema penitenciario de Sinaloa? ¿Por qué lo están reformando? ¿No tendría que estar funcionando? no depende de los sistemas de seguridad pública del estado de Sinaloa. ¿Qué diablos es lo que están reformando? ¿Qué tan dañado estaba? ¿Qué tan deteriorado estaba? ¿Qué tan carcomido, tan penetrado por la corrupción y por los grupos criminales? ¿Quién era responsable de eso que ahora están reformando con ese lenguaje burocrático que luego todo mundo se lo compra? Ah, dicen que están reformando. ¿Qué demonios se está reformando? ¿De qué tamaño es la reforma al sistema penitenciario de Sinaloa? Pero no hay pruebas, no hay pruebas. Que presenten pruebas contra el señor Rocha, contra el señor Insunza, contra todos ellos. ¿Y ahí la cortó, Sofía?
17: Sí, fue todo lo que mencionó sobre el caso de Sinaloa.
0: Bueno, ¿y qué más? ¿En qué más está?
17: Y ya decía que hoy presentaron este decreto para obligar a las plataformas de redes sociales a que reporten, monitoreen y den de baja publicaciones que inciten a la violencia. Esto derivado de lo que ocurrió en una secundaria de Torreón la semana pasada, este ataque donde muere una persona. Entonces, bueno, en eso están las preguntas. Sobre eso han versado las preguntas.
0: Los temas en los que interesa. Mataron a una profesora, lamentablemente, en Torreón. Entonces, bueno, la atención ahí, las redes sociales y la cultura del odio. ¿No? Matan a 10 personas ayer. O mueren 10 personas ayer en un enfrentamiento armado en una cárcel de México, en una cárcel de Sinaloa, en una cárcel de Mazatlán. Y la autoridad dice, estamos reformando el sistema penitenciario de ese estado. Miriam,
18: sí, bueno,
0: escuchaste temprano a la jueza Marta Magaña aquí con nosotros. ¿Qué tal estuvo la audiencia? Pensamos que iba a ser pública, que le iban a poder seguir los medios de comunicación, pero no le concedieron eso a la jueza, Miriam.
18: Buenos días, Ciro. No le concedieron eso a la jueza, ni tampoco a los que llegaron, a jueces y magistrados en retiro, que llegaron a apoyar justo a la jueza Marta Magaña, y ellos también hicieron su solicitud directa ahí en el edificio, ante el Tribunal de Disciplina Judicial. Esperaron casi una hora la respuesta. Ya había iniciado la audiencia, según lo que nos había la información que nos había dado la jueza, y pues obviamente la respuesta es no, fue no, les van a permitir el acceso, y lo único que quedó es que la jueza en su siguiente audiencia, que ya sabemos que será el próximo jueves, pues ella solicite, ¿no?, aunque le digan que no está dentro del reglamento o las formas del tribunal, de nuevo haga la solicitud de que la audiencia sea pública, como son todas las audiencias. Deberían de ser, más bien dicho, Ciro, las audiencias de este país, máxima publicidad, y sobre todo cuando hay un interés público fundado, ¿no?, ante un caso en donde jueces y magistrados están siendo llevados al banquillo de los acusados, jueces y magistrados de carrera judicial, en su mayoría, que otorgaron amparos, algún tipo de suspensión o algún tipo de situación a la reforma electoral promovida por el entonces presidente Andrés Manuel López Obrador. ¿Cómo estuvo afuera? Pues llegó la batucada, llegaron algunos tambores, estuvieron en diferentes momentos jueces y magistrados, tomaban una manta, se fueron integrando cada vez más durante estas casi 2 horas que estuvieron afuera del Tribunal de Disciplina Judicial. Ahí estamos viendo algunas imágenes. Iban, venían, se integraban, pero bueno, así estuvo la movilización, y sobre todo la principal exigencia es déjenos entrar, que una hora después les dijeron no se puede. ¿Qué sucedió después, Ciro? Pues entre esos jueces y magistrados que llegaron a esta manifestación, encontramos al juez Sergio Alberto Cigales Obrador. Aquí tú lo recordarás muy bien, lo recordará nuestra audiencia. Hace un mes más o menos lo entrevistamos en este espacio, y recordemos que él nos planteaba que es el primer juez suspendido provisionalmente por el Tribunal de Disciplina Judicial y que estaba por cumplir un año, Ciro, y no tenía respuesta a su proceso administrativo o sancionador dentro del tribunal. Él estaba a la expectativa de que se iban a llevar a cabo algunas audiencias en el Tribunal de Disciplina, y no lo encontramos ahí afuera manifestándose por la jueza Marta Magaña y por él, porque hasta el día de ayer no tenía información de cómo iba su proceso, y además tenía información de que se le estaba iniciando otro proceso, pero ahora en la parte penal. Lo entrevisté, es una entrevista breve de 4 minutos, si me permites vamos a escucharla, justo sobre cuál es el momento de su proceso administrativo y cómo se abrió este proceso penal ahora en su contra.
19: Se han presentado varios proyectos y no se han retirado, no sabemos si se returnó, no sabemos el sentido el día de hoy, después de 4 sesiones, en qué sentido viene la resolución que pone fin a este procedimiento disciplinario.
20: ¿Se supone que ya resolvieron, juez?
19: No sabemos, la verdad es que no sabemos. Los proyectos, se supo mi abogado, que se estuvieron presentando a la comisión, al pleno de la comisión, y estuvieron siendo retirados. No se fallaron en esas 4 sesiones del mes pasado, del mes de septiembre. El 31 de octubre cumplo un año suspendido, con una suspensión que no era necesaria, no era idónea ni proporcional.
18: Pues me dice que ya está usted, la última vez que lo entrevistamos usted estaba todavía en Colima.
19: Todavía en Colima, sí.
18: ¿Qué lo trajo a la Ciudad de México?
19: Pues tengo temor de represalias del Estado. Yo tengo allá donde vivir, pero preferí salirme del Estado un tiempo. Tengo audiencia penal, estoy citado. Bueno, no es cierto, ¿no? Todavía no me citan, pero ya estoy enterado que el 14 de diciembre tengo audiencia penal a las 10 de la mañana por estos mismos hechos que me investigan. Los mismos hechos del procedimiento disciplinario. Delito contra la Administración de Justicia previsto en el artículo 225, fracción sexta, que más o menos dice el tipo penal, dictar a sabiendas una resolución contraria a un precepto determinante de la ley. Todavía no tengo acceso a la carpeta de investigación, estamos por obtenerla.
18: Federal.
19: Los mismos hechos, los mismos 4 procedimientos abreviados que yo resolví.
18: Es la Fiscalía General de la República.
19: Es la Fiscalía General de la República. Estoy hablando, sí, como juez federal, es la Fiscalía General de la República.
18: ¿Cuándo fue notificado de que tenía un procedimiento en la penal en la Fiscalía General de la República?
19: Desde mayo está solicitando, de mayo de este año está solicitando el MP audiencia. Y ahora sí, se va a mandar a una jueza de Nayarit, a una jueza que resultó de la elección pasada.
18: ¿Y tendrá que volver a Colima?
19: Puedo ir presencialmente o puedo hacerlo por vía remota, por vía videoconferencia. Está esa opción.
0: Bueno, esto ayer afuera del tribunal.
18: Ayer afuera
0: donde sería o se estaba llevando a cabo la audiencia de la jueza Marta Magaña.
18: Así es, y él se manifestaba y me decía, estoy indignado. Son 28 años de carrera, no tengo respuesta de qué va a pasar.
0: Lo que nos dijo en una entrevista hace aquí.
18: Exacto, no sabemos qué va a pasar con este proceso y en el proceso penal, Ciro, que ahora enfrentará en su primera audiencia en diciembre, me dice, imagínese, en caso de que yo me determinaran que fuera culpable, me iría a la cárcel por lo menos 2 años y me impondrían una multa. ¿Por qué? Por resolver conforme a derecho.
0: Como en el caso de la jueza.
18: Como en el caso de la jueza.
0: Vamos siguiendo los asuntos paso por paso, punto por punto. Porque eso, si nos instalamos en él, pudiera, si me impusieran, si ocurriera. Eso no lo hacemos aquí. Vamos a seguir el caso. Qué bueno que hemos podido hablar con el juez
18: Gales
0: Obrador. Es una infamia lo que le quieren hacer. Vamos a seguir el caso. Y no decir si le pasara, si le ocurriera, si se pudiera, vamos a seguirlo. ¿Alguien más, alguna otra persona relevante con un caso así que hayas visto?
18: Pues sí.
0: El Tribunal de Disciplina Judicial.
18: 15 casos, Ciro, es lo que me mencionaban ahí los jueces y magistrados, 15 casos de los que tienen conocimiento, como el de la jueza Marta Magaña. 15 casos de los que ellos saben de cercanos y se han comunicado, pero se habla que son más de 70 entre los que otorgaron jueces y magistrados algún tipo de procedimiento contra la reforma judicial y también por haber disminuido alguna pena o haber cambiado la medida cautelar. Pero todos los que me dicen, son estos alrededor de 70 casos que tienen a la vista, tienen que ver con una venganza, ellos lo interpretan así, del sistema, sí, sí, porque sí. Son jueces de carrera judicial, o sea, del antiguo sistema, que en el 2028 se van a ir.
0: Vamos a seguir,
18: ¿no? Pero
0: vamos
18: son
0: a seguir
18: 15 casos, caso, sí.
0: Procedimiento por procedimiento y en su caso juicio por juicio, para no caer en generalizaciones. Vamos a ver qué pasa con la jueza Marta Magaña el jueves, qué pasa con el Sergio,
18: con Sergio Cigales,
0: juez federal Cigales Obrador, qué pasa con los otros, ¿cuántos dijiste que eran?
18: 15, por lo menos, 15 de los que se tienen documentados en la misma situación, 15.
0: Entonces vamos a seguir los casos, vamos a aislarnos, las generalizaciones, es una regla, caso por caso. En fin, gracias Miriam, gracias. Sofía. ¿Qué más tenemos?
17: Pues más reacciones sobre el Premio Nobel de la Paz. Y primero, el primer ministro de Israel, en la cuenta oficial del primer ministro de Israel, escriben: el comité del Premio Nobel ha perdido su brújula moral, ha otorgado su máxima distinción a una intolerante que construyó su carrera inventando y propagando libelos de sangre contra el único Estado judío. El mayor logro de Navi Pillay fue legitimar a un fiscal corrupto que recurrió a sus invenciones contra Israel, esperando que al unirse a su turba intolerante de linchamiento, él pudiera eludir un cargo por violación. Y es lo que dice, es la reacción del primer ministro de Israel. Y además, desde Estados Unidos se está informando en estos momentos que la administración del presidente Trump le está imponiendo sanciones a la Corte Penal Internacional. Primero, de parte de la cuenta oficial del Departamento de Estado, se comparte una nota de Reuters en la que tal cual se dice que horas después del Premio Nobel de la Paz, Estados Unidos impone sanciones a la Corte Penal Internacional.
0: ¿Por qué le impone sanciones a la que hizo la Corte Penal como para que la sancionen? Más allá de que está enojado Trump, ¿pero qué hizo la Corte Penal para que le impongan sanciones?
17: Mira, a ver, estoy justo revisando la nota de Reuters, y además ya hay un video del secretario Marco Rubio también hablando sobre estas sanciones que impone
0: lo vemos más adelante. ¿Por qué sanciona justamente hoy a la Corte? ¿Qué es la Corte?
17: La Corte Penal Internacional.
0: Que tiene algo que ver con la Premio Nobel, también pasó por ahí. Navi
17: Pillay. Sí, es jueza,
1: sí,
17: de la Corte.
1: Fue jueza de ahí, Ciro, sí, precisamente.
0: Fue jueza. A ver si podemos escuchar más adelante lo que dijo Marco Rubio. Son las 8:55, vamos a corte, Manuel.
1: Vamos a corte, Ciro, estamos por la mañana, gracias por sus comunicaciones, @ Ciro Gómez L, nuestra cuenta de X, Facebook, Instagram y Threads, Ciro Gómez Leiva por X y por TikTok, @ Radio Guión Bajo Fórmula, por Facebook, Radio Fórmula, por Instagram y Threads, Radio Fórmula MX, nuestro sitio para que nos visite, radioformula.com.mx. Estamos por la mañana, hacemos un corte y volvemos.
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22: Sur de California, buenos días. Es KWKW 1330, la primera informa. Temperatura máxima para el Centro Cívico Angelino hoy viernes será de 83 grados, mínima de 67, con cielo soleado y viento ligero de hasta 8 millas por hora. Le informamos que la mayoría de las oficinas gubernamentales permanecerán cerradas el próximo lunes 12 de octubre con motivo del Día de los Pueblos Indígenas. Está previsto que dichas oficinas y servicios reabran y reanuden sus actividades el martes 13 de octubre. La Comisión de Indígenas Americanos de la Ciudad y el Condado de Los Ángeles conmemora su 50 aniversario este mes con motivo de esta celebración. La comisión organizará un evento en The Huntington el lunes 12 de octubre de 6:30 a 8 de la noche en el 1151 Oxford Road en San Marino. En otra información, ayuda al Departamento de Bomberos del Condado de Los Ángeles a construir comunidades más seguras y resilientes, completando una encuesta comunitaria llamada Seguridad, Salud e Información, Educación y Desarrollo Local. El Departamento de Bomberos desea conocer los riesgos específicos que enfrentan los residentes para poder protegerlos mejor. Comuníquese con la Oficina de Reducción de Riesgos Comunitarios enviando un correo electrónico a crrsurvey@fire.lacounty.gov. Y por último, el pasado jueves las autoridades ofrecieron una conferencia de prensa para dar inicio a la temporada de tormentas y destacar las medidas que han tomado las agencias locales, así como lo que los residentes pueden hacer para prepararse ante una temporada que podría ser especialmente lluviosa. Dado que las condiciones del Niño podrían traer lluvias más intensas y aumentar el riesgo de inundaciones y deslizamiento de tierra y flujos de escombros en todo el condado de Los Ángeles, con un riesgo mayor de ciertos peligros en las zonas afectadas por incendios recientes. 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
29: Leiva por la mañana.
0: Ana Lourdes, buen día.
30: Buenos días, Ciro. Esta es la información. 10 muertos, entre ellos 9 internos y un niño de 2 años quien se encontraba de visita y 16 reclusos heridos por arma de fuego, fue el saldo que dejó un enfrentamiento en el centro penitenciario de El Castillo en Mazatlán, Sinaloa. El jueves tengo otra comparecencia ante el Tribunal de Disciplina Judicial por una segunda suspensión provisional que otorgué contra el procedimiento legislativo de la reforma judicial en 2024. Voy a seguir insistiendo para que el jueves sí pueda hacer audiencia pública y también que lo sea cuando me den la sentencia. Es mi derecho y está en la Constitución, aseguró por la mañana la ex jueza federal Marta Magaña. Ayer fueron asesinadas 53 personas en México, de acuerdo con cifras preliminares publicadas esta madrugada por la Secretaría de Seguridad y Protección Ciudadana. El estado más violento fue Sinaloa, donde se registraron 18 homicidios dolosos. En estos momentos, el dólar interbancario se cotiza en 18 pesos con 37 centavos.
0: Ulises, buenos días. Regresan los campamentos, los bloqueos sobre el centro de Paseo de la Reforma. Creo que no veíamos uno así desde el 2006, si no me equivoco, desde aquel plantón de Andrés Manuel López Obrador después de la elección que perdieron en 2006. ¿Está bloqueada una parte de Paseo de la Reforma? Los carriles centrales de Paseo de la Reforma. Buen día, Ulises.
2: Ciro, muy buenos días, te saludo y te comento desde este Paseo de la Reforma, justamente a las afueras de estas oficinas centrales del Instituto Mexicano del Seguro Social, donde los trabajadores que tienen pues su sindicato hoy con varias complicaciones se manifiestan y han pernoctado esta noche y madrugada y pues están impidiendo el acceso a los diferentes trabajadores. Y como bien lo comenta Ciro, pues han montado un pequeño, modesto campamento con al menos 4 casas de campaña, así como diferentes lonas para que pudieran pernoctar. Y pues bueno, el día de hoy a las 10 de la mañana están previendo diferentes movilizaciones. Aún no han revelado hacia dónde se trasladarían. Sin embargo, pues ellos lo que quieren es que continúen las mesas de negociación en la Secretaría de Gobernación. Se han dicho dispuestos, pero todo esto para mejoras salariales, así como diferentes temas relacionados con su sindicato y un cambio en la dirigencia de esto. Mientras tanto, los carriles centrales y laterales del Paseo de la Reforma, desde la Puerta de los Leones en Chapultepec y hasta la Diana Cazadora, permanecen cerrados en ambos sentidos, más allá de las motocicletas que hacen lo suyo para evadir todos estos enlonados que han puesto, así como los cierres vehiculares que han implementado elementos de la Secretaría de Seguridad Ciudadana a través de la Subsecretaría de Control de Tránsito. Como puedes ver, Ciro, en las imágenes de Miguel Ángel Brígido, pues aquí están estas casas de campaña, cerrando estos carriles centrales y, por supuesto, hay un fuerte dispositivo de seguridad implementado por la Policía Metropolitana, justamente en la parte de atrás.
0: No necesitan poner 200 casas, basta con eso para bloquear completamente Paseo de la Reforma en los dos sentidos.
2: Efectivamente, Ciro, ya no se hacen los plantones como antes, donde había que cerrar todo Reforma, ahora solamente lo colapsan con estas dos casas de campaña en una manifestación, pues insisto, que buscan mejores salariales y, por supuesto, insumos médicos para todas las personas que asisten diario a ser atendidos al Instituto Mexicano del Seguro Social, Ciro.
0: Y por lo pronto cerrado desde el circuito interior hasta la Diana, hasta la glorieta de la Diana.
2: Efectivamente, por Ciro, incluso la movilidad de la línea 7 del Metrobús está cerrada, por lo que la gente ha tenido que caminar durante varios minutos, porque el servicio llega hasta la zona de Hamburgo y se reanuda poco más atrás del circuito interior, Ciro.
0: Sí, bueno, pues muchas gracias, gracias, Ulises Soriano.
2: Ayer continuamos pendientes, Ciro, con las imágenes de Miguel Ángel
0: y pensábamos que iban a llegar a acuerdos, cuando menos para no tomar estas medidas, y pues estas medidas ahí quedarán. No imagino al gobierno que surgió de un movimiento, entre otras cosas, bloqueó durante, creo que fueron 45 días para hacer la reforma, entrando a desalojarlos ahora. Vamos a pausa, 9:05, volvemos.
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17: Buenos días, es KWKW 1330, la primera, informa. ESPN anunció que transmitirá el Super Bowl edición 61 a través de Disney Más en Estados Unidos y en decenas de países de todo el mundo. Disney Más también emitirá la transmisión de ESPN ABC y la cobertura en español de ESPN Deportes para el mercado estadounidense. Cabe recordar que el Super Bowl se transmite en español en Estados Unidos desde el 2014. Asimismo, esta será la primera vez que ESPN produzca y emite el gran partido simultáneamente con ABC, algo que no ocurría en esta última cadena desde el 2006. La persistente ola de calor de octubre en el sur de California continúa mientras se desarrolla otra amenaza meteorológica a lo largo de la costa, donde el huracán Raquel está contribuyendo en parte a generar un fuerte oleaje, peligrosas corrientes de resaca y posibles inundaciones. Se mantiene en vigor un aviso de inundaciones costeras que se espera permanezca activo hasta el día de hoy a la 1:00 p.m. En otra información, Ted Norblom, candidato republicano a la Asamblea, fue objeto de críticas tras filtrarse una declaración en las que describía la ventaja política que suponía que unos incendios forestales devastadores destruyeran las viviendas de la gente. En una grabación de audio de un acto celebrado el año pasado, Norblom dice a los asistentes: "En cuanto a Palisades, lo que ocurrió allí es una tragedia, pero para nosotros será una bendición porque vamos a perder entre 10.000 y 12.000 votantes, demócratas", indicó. 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
0: 9:09, Lourdes.
30: Ciro, en Guadalajara ya desde hace algunas semanas la gente se ha quejado por la mala calidad de agua. Ha habido diferentes movilizaciones. El presidente municipal también reconoció este problema ya en la ciudad. Y es que no es la primera vez que pasa este tipo de problema allá en aquella ciudad. Hay años anteriores donde también han tenido desabasto de agua, pero en las últimas horas pues se han identificado las protestas y las quejas por este problema. Está en la línea telefónica Sebastián Mier, él es corresponsal de Fórmula allá en Guadalajara, Jalisco. Sebastián, buenos días.
0: Sebastián, buenos días, te escuchamos.
18: Buenos días, Ciro, Lourdes, aquí desde Jalisco. Una crisis hídrica reconocida por las propias autoridades, ya lo comentaban. Vamos a tener varias movilizaciones durante el fin de semana. Ya se han suscitado desde el día lunes movilizaciones, manifestaciones por parte de la ciudadanía. Destacan dos: el día sábado, un mega plantón en las fiestas de octubre, una oportunidad, una gran feria muy conocida aquí en Jalisco. Pues bueno, quieren cerrar el ingreso de las fiestas de octubre, el sábado 10 de octubre a las 2 p.m., por lo mismo, por la mala calidad del agua, aparte de otra movilización el día domingo 11 de octubre a las 12 p.m., desde la Glorieta de la Minerva, la muy icónica Glorieta de la Minerva, hasta Casa Jalisco, donde vive el gobernador Pablo Lemus. Varias movilizaciones pactadas para este fin de semana, la mala calidad hídrica que se sigue presentando. El reporte, Ciro.
0: Pues atentos, atentos, muchas gracias. Gracias, Sebastián, buen día.
18: Buen día, pendientes.
0: Buenos días. Lourdes, reacciones, más reacciones sobre el Premio Nobel de la Paz a Navi Pillay.
30: Ciro, pues hasta este momento nos hemos quedado con las reacciones del gobierno de Estados Unidos, como ya nos comentaba Sofía, también con por el gobierno de Israel, que están en contra de esta entrega del Premio Nobel de la Paz a Navi Pillay. Hay un segundo tuit por parte del gobierno de Israel, del primer ministro de Israel, pues diciendo que pues felicitan la reacción del gobierno de Estados Unidos y del secretario de Estado de Estados Unidos, de Marco Rubio, por tomar esta decisión crítica de sancionar a la Corte Penal Internacional. Dice ello, la Corte Penal Internacional no es un tribunal, es un organismo político que representa una amenaza mortal para las democracias respetuosas de la ley en todo el mundo y para la misma idea de soberanía nacional. Gracias por su liderazgo, está agradeciendo el gobierno de Israel al
0: y lo de Marco Rubio y la sanción a la Corte, ¿qué es? A la Corte Penal Internacional.
30: Sí, lo decíamos también, Ciro, la ganadora del Premio Nobel de la Paz 2026, la doctora Pillay, fue jueza de la Corte Penal Internacional. Leo un poco de su biografía. Dice: la doctora Pillay fue nombrada jueza del Tribunal Superior de Sudáfrica en 1995. Cuatro años después se convirtió en jueza y presidenta del Tribunal Penal Internacional para Ruanda, donde se distinguió por su papel en el establecimiento de que la violencia sexual y la violación, así como la difusión de propaganda, podían dar lugar a una acusación por crímenes de lesa humanidad y genocidio. Posteriormente fue designada jueza de la Corte Penal Internacional. Luego, de 2008 a 2014, se desempeñó como alta comisionada de las Naciones Unidas para los Derechos Humanos. Navi Pillay también presidió la Comisión Internacional Independiente de Investigación de las Naciones Unidas sobre el territorio palestino ocupado de 2021 a 2025, y en 2019 se convirtió en jueza ad hoc de la Corte Internacional de Justicia en el caso en el que Myanmar está acusado de genocidio. Es por esto, Ciro, las reacciones del gobierno de Estados Unidos, bueno, tanto como del gobierno de Israel, porque ella se había pronunciado pues en contra, así lo había calificado la abogada, en contra de todo lo que estaba pasando en Gaza, en esta guerra que mantiene con el gobierno de Israel.
0: Sobre el personaje, Sofía, sí. La mañanera
1: ya terminó la... Acaba de terminar, terminó hace unos minutos, ya no habló de mucho más la presidenta, habló un poco de la oposición, nuevamente volvió a criticar que estén reviviendo a expresidentes, reviviendo en temas políticos, dice la presidenta, no tienen cuadros jóvenes, entonces tienen que traer al joven Vicente Fox. Algunas de las cosas de la mañanera estuvieron enfocados básicamente en el tema de las plataformas.
0: Nada más. Y de Sinaloa, lo que tú dijiste. Lo
1: únicamente que el Gabinete de Seguridad está colaborando con el gobierno de Sinaloa, el tema del reforzamiento de la seguridad en los penales del estado y nada más.
0: Lourdes.
30: Ciro, y bueno, vamos a seguir revisando todas las sanciones, bueno, más bien lo que se ha dicho sobre este otorgamiento del Premio Nobel de la Paz a esta jueza sudafricana. Está en la línea Edith Olivares, ella es la directora ejecutiva de Amnistía Internacional México. Edith, buenos días.
3: Muy buenos días, Lourdes. Buenos días.
4: El día de hoy para la...
3: Igualmente.
0: Háblenos de Navi Pillay. ¿Y qué le parece esta reacción tan dura que están teniendo los gobiernos, bueno, el gobierno de Israel y al parecer también el de Estados Unidos?
4: Bueno, Ciro, hoy es un gran día para la vigencia y respeto de los derechos humanos en todo el mundo. Estamos desde Amnistía Internacional muy optimistas, esperanzadas con este otorgamiento del Premio Nobel de la Paz a la jueza Navi Pillay. Ella ha sido una luchadora por los derechos humanos, Hay que decir que ella fue jueza de la Corte Penal Internacional. Y en este momento en donde hemos estado muy alertas frente a la emergencia y al fortalecimiento de los grupos antiderechos, y yo diría además de gobiernos que abiertamente se pronuncian por la violación de los derechos humanos y el genocidio del pueblo palestino, el otorgamiento del Premio Nobel de la Paz a Navi Pillay es una luz de esperanza para la humanidad, un retorno a los espacios de confianza y de esperanza en que el mundo puede cambiar, Ciro, y va a cambiar, y va a cambiar para mejor.
0: Muy dura la reacción del gobierno de Israel y también de Estados Unidos.
4: Efectivamente, y Ciro, es una reacción que está a la altura de lo que esos gobiernos son y de lo que ella representa. Hay que decirlo claramente, la nueva Premio Nobel de la Paz, Navi Pillay, representa en este momento a todas las fuerzas progresistas que estamos por la humanidad, que creemos que la humanidad debe persistir, que todas las personas en cualquier lugar del mundo tenemos derecho a existir y a que se respeten nuestros derechos humanos, y quienes están siendo críticas frente a esta designación o críticos frente a esta designación están del otro lado, están del lado de la destrucción, están del lado de la masacre, están del lado de las violaciones a derechos humanos. Y aquí es un momento de ponerse del lado de la humanidad, Ciro, y hay que decir que además de sus ideales y además de, digamos, de la emoción positiva que esto nos causa, pues por supuesto hay que decir que la ex jueza tiene todas las credenciales también para encabezar un movimiento por la paz y por la vigencia de los derechos humanos en todo el mundo.
30: Así lo calificaría Edith. Buenos días, dice que es un gran día entonces para los derechos humanos.
4: Sí, gran día, muy muy emocionadas, muy contentas. Yo creo que todas las personas alrededor del mundo, que somos miles de millones de personas alrededor del mundo, sí somos una mayoría de las personas que estamos por los derechos humanos, por el respeto de la existencia de todos los pueblos en los que nos vemos representadas en la ex jueza Navi Pillay. Ella luchó, hay que recordar que ella luchó contra el apartheid en Sudáfrica, contra el racismo institucionalizado en todas las zonas de africanas, y por supuesto que ahora está luchando también contra la reproducción de esas prácticas genocidas que está cometiendo el Estado de Israel y que lo está cometiendo además en alianza con el gobierno de Estados Unidos, de manera que no extraña la reacción de ellos también.
0: Muy bien.
30: Pues le agradecemos mucho, Edith, muchísimas gracias por esta información. Entonces, la entrega de este Premio Nobel 2026 se va a hacer el 10 de diciembre allá en Oslo, en Noruega.
4: Así es, el día que se conmemora el Día de los Derechos Humanos, van a hacerle entrega del Premio Nobel, y bueno, por supuesto que será un día también, insisto, para celebrar que existimos, para conmemorar que seguimos, digamos, luchando por la vigencia y respeto de los derechos humanos, e insisto, es justo una luz de esperanza para la humanidad.
5: Muchísimas gracias, Edith. Edith Olivares, directora ejecutiva de Amnistía Internacional, Sección México. Muchas gracias, muy buen día.
4: Gracias, muchas gracias, Edith, a ustedes, gracias por el espacio. Y yo quisiera también recordar, nada más, para que también tenemos una celebración, una conmemoración en diciembre. El 10 de diciembre es el Día Internacional de los Derechos Humanos, ¿sí? Y el 19 de diciembre, por primera vez en la historia, se va a conmemorar el Día de las Mujeres Buscadoras. Un reconocimiento también para las mujeres que buscan a sus familiares desaparecidos en México.
5: 19 de diciembre,
4: ese año fue, en esta Asamblea General de Naciones Unidas, bueno, fue aprobada esa decisión. Así que diciembre, gracias, en vez de los derechos humanos. Gracias, Ciro.
0: Gracias, Edith Olivares, directora ejecutiva de Amnistía Internacional, Sección México. Son las 9:20, hacemos pausa, volvemos.
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6: La postemporada de Grandes Ligas sigue ardiendo. La postemporada de la MLB ha alcanzado su punto máximo de máxima intensidad y dramatismo, con las mejores novenas del planeta entregándolo todo en el diamante. En busca de un ansiado boleto a la Serie Mundial, la emoción se vive out por out, entrada por entrada,
7: Por un lado, la Liga Americana está demostrando su poderío ofensivo descomunal, donde los cuadrangulares y bateo oportuno han dictado el destino de las series divisionales. Por el otro, la Liga Nacional se ha convertido en una auténtica guerra de estrategias, donde el picheo abridor dominante y efectividad de los relevistas están marcando una diferencia milimétrica. Por su parte, en la Nacional, Los Ángeles Dodgers ganaron el primer juego 5-3 contra los Bravos de Atlanta. El juego número 2, los Dodgers lo perdieron 2-3. Y el juego 3, ayer martes, lo ganaron los Dodgers 3-1. El juego 4 será realizado hoy miércoles 7 de octubre. Y el quinto juego sería el viernes 9 de octubre aquí en Los Ángeles.
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7: Sur de California, buenos días, es KWKW 1330, la primera, informa. La policía de Rancho Cucamonga ha emitido una advertencia a los propietarios de viviendas tras el hallazgo de varias cámaras ocultas cerca de las casas en las últimas semanas. Según se ha informado, se han encontrado cámaras ocultas cerca de viviendas de todo el sur de California, las cuales podrían estar vinculadas a bandas organizadas dedicadas al robo en residencias, publicó la agencia el martes en X antes Twitter. Manténgase alerta, cuide de sus vecinos y reporten cualquier dispositivo sospechoso a las autoridades locales. No los toquen ni los retiren. En otra información, el Departamento de Servicios Sociales Públicos del Condado de Los Ángeles ha lanzado su campaña comunitaria por el mes de la seguridad y protección de la transferencia electrónica de beneficios EBT, por sus siglas en inglés, con el fin de educar a los usuarios, comercios y organizaciones locales sobre cómo proteger las transacciones con EBT frente al fraude de clonación de tarjetas y las estafas. Y por último, en el Océano Pacífico, frente a la costa de Los Ángeles, tras pasar casi 8 meses a bordo de la Estación Espacial Internacional, la nave espacial Dragón de SpaceX, que transportaba a los astronautas de la NASA, Jessica Meir y Chad Hathaway, al astronauta de la Agencia Espacial Europea Sophie Adenor y al cosmonauta ruso Andrei Feyev, amerizó a las 8:34 de la mañana de ayer, hora del Pacífico, según informó la NASA, sin contratiempos. El aterrizaje marcó el final de la misión Crew 12, que comenzó en febrero e incluyó investigaciones científicas y 4 caminatas espaciales a bordo del laboratorio en órbita. Y hasta aquí nuestra información en KWKW 1330, la primera. Gracias y buen día a todos.
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0: .24, muchas gracias, gracias por sus comentarios sobre la presencia ayer del embajador Ron Johnson en Palacio Nacional. Pues sí, tenía que ir, había un grupo de inversionistas y tenía que estar el embajador de Estados Unidos y se le trató con la deferencia. Claramente no es un personaje ya muy querido por el gobierno mexicano, parecía que había una buena relación. Y ojo, sería el segundo embajador no grato para la 4T. Primero estaba el señor Ken Salazar, a quien López Obrador abrazaba, le echaba porras, decía que era un gran estadounidense, etcétera, pero al final terminó hablando muy mal de él y teniendo muy mala relación. Y algo parecido estaría ocurriendo con el embajador Ron Johnson, pero bueno, una cosa son las simpatías personales y otra la relación entre los gobiernos. A Ron Johnson le ha tocado un momento especialmente difícil ser embajador de Estados Unidos en México cuando el gobierno de su país, porque él es estadounidense, no es mexicano, le requiere al gobierno mexicano acciones más firmes en la lucha contra los grupos criminales, cuando le pide a las autoridades mexicanas que le entreguen a 10 exfuncionarios y exfuncionarios de Sinaloa, y el gobierno mexicano dice que no aceptan la injerencia y que piden pruebas. En fin, le tocó el episodio de los agentes de la CIA en Chihuahua, y ahí está. ¿Cuánto tiempo más? Nos dicen, calculamos que va a seguir el señor Ron Johnson en su puesto de embajador. No tenemos idea, pero que de abril para la fecha, y las cosas no han cambiado, no han mejorado, la relación vuelve a ser tensa entre la embajada de los Estados

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1: Esta zona del Pacífico. Hasta el momento, pues la información proporcionada por el Servicio Meteorológico Nacional no reporta daños materiales ni personas afectadas por Simón. Sin embargo, pues el oleaje se espera sea hoy de 3 a 4, a más de 4 metros en las costas de Guerrero y Michoacán, de 2 a 3 metros en Colima y de 1 a 2 metros y medio en Jalisco. Ante la evolución del ciclón, el Servicio Meteorológico Nacional y el Centro Nacional de Huracanes de Estados Unidos mantiene una zona de vigilancia por vientos de huracán desde Punta San Telmo, Michoacán, hasta Punta Mita en Nayarit. Por otra parte, Ciro, el otro frente está con el huracán Isaías, que alcanzó ya la categoría 3 en el Golfo de México esta mañana. Sin embargo, continúa alejándose del país, por lo que sus efectos en las costas nacionales van a disminuir gradualmente, no así en las costas de Estados Unidos. En el otro frente, Ciro, es Rey ya convertida en tormenta tropical, pues amenaza con inundaciones en Baja California. Se ha activado la vigilancia por tormenta tropical porque podría acercarse la noche de este sábado a la costa norte justamente de la península de Baja California y al sur de California, por lo que se mantiene activa esta vigilancia de tormenta tropical desde San José de las Palomas, México, hasta el sur de California. Pues ahí está la información, sí.
2: Bueno, y llegando a... todavía no llegamos a la mitad de octubre, pues suerte para toda la República, prácticamente, porque está lloviendo por todos lados. Laura.
1: Así es, Ciro, ya ves, ayer ya vimos las inundaciones en Acapulco. Hay que mantenernos pendientes de todos los avisos del Servicio Meteorológico Nacional y sobre todo seguir las indicaciones de Protección Civil.
2: Bueno, muchas gracias. Gracias, Laura Cardoso.
1: Abrazo, Ciro.
2: Gracias, Manuel.
3: Hubo alerta amarilla, Ciro, precisamente para todas las delegaciones, todas las alcaldías en la Ciudad de México el día de ayer. Llovió por todos lados, no tan fuerte en algunos lugares, la verdad es que no fue tan fuerte la lluvia, pero se cumple ese pronóstico. Seguramente hoy viernes, que sería uno de los días clave, más o menos vamos a ver lo mismo y lo vamos a estar pendientes precisamente para revisarlo y para comentarlo. Reportabas hace un rato, Ciro, te reportaba Ulises Soriano sobre el tema de los trabajadores del Seguro Social. Me refiero específicamente, sí, ojo, hay que puntualizar, trabajadores sindicalizados ahí en Reforma. Ha habido manifestaciones en otros puntos de la República Mexicana, que si en Aguascalientes, que si en Morelos, San Luis Potosí, una de las muy numerosas. El día de ayer también se dio esa movilización y a partir de hoy, hace un ratito, a las 9 de la mañana, también están llamando en carriles centrales de la carretera 57 para hacer presencia, ¿no? Por la falta de insumos y medicamentos, por la falta de personal, por la falta de trato digno. Así que también a esta gran manifestación, trabajadores del Seguro Social, del IMSS Bienestar San Luis Potosí, han llamado precisamente a esta concentración allá en San Luis Potosí, Ciro. Eso por un lado. Por el otro lado, llegó también una comunicación de la Conferencia del Episcopado Mexicano. Dice, más de 200 páginas con rostros, nombres e historias de personas desaparecidas en México llegaron a manos del Papa. En la Santa Sede, Ramón Castro, el presidente de la Conferencia del Episcopado Mexicano, entregó al Santo Padre un libro con un nombre que se llama libro, Ciro, Un Nombre, Mil Voces. En sus páginas el Papa encontró los rostros de quienes siguen haciendo falta y la memoria de las familias que no dejan de buscar. La Iglesia de México, junto con el Diálogo de Paz, agradece a cada familia y colectivo que compartió su memoria y esperanza. Y hay las fotografías que acompañan precisamente el momento en el que Monseñor Ramón Castro está entregando al Papa, precisamente, al Papa León XIV, este documento, Ciro, hecho a partir de la iniciativa de la Iglesia Católica. Eso hace un rato allá en el Vaticano.
2: Bueno. Vamos a corte, Manuel.
3: Bueno, vamos a pausa, estamos por la mañana, seguimos y también nos han vuelto a insistir en lo que tiene que ver con los objetivos, Ciro, específicamente para el caso de los trabajadores.

0: trabajadores sindicalizados. Pues sí, ya comentábamos ayer un poco cuáles son los objetivos. Viene la reunión de la semana que viene, ¿no? Del 10, 11, 2, 13, del 14, del miércoles. Así que esa reunión es clave precisamente para la discusión de los trabajadores. Y a propósito de lo que decía Ciro hace un ratito sobre qué es lo que sucedió ayer en este penal del Castillo en Mazatlán, por ejemplo, simplemente registrarte, porque lo decíamos muy temprano, el debate dice, por ejemplo, el de Mazatlán, porque lo dicen todos los debates, el de Culiacán, el de Guamuchil, todos ellos. Dicen, Morena y Graciela Domínguez, la gobernadora, están ausentes de la crisis. Sinaloa abandonado, masacre en penal de Mazatlán, 10 asesinados, 16 heridos. Efectivamente, creo que en el sentir de lo que manifestabas hace rato, Ciro.
1: Bueno, muchas gracias por sus comentarios. Gracias, nos preguntan por este señor, el tanque. Bueno, pues se quedó ayer, lo vincularon.
0: Sí, vinculado, no, Ciro.
1: Está vinculado al proceso, sino por supuesto se va a quedar en la cárcel. Gracias, comentarios sobre las grabaciones en las que ya presentamos en dos semanas. La familia de Amílcar Olán, unos hermanos, presumía que tenía relaciones con él y que gracias a eso podían hacer sus negocios en zonas controladas por los grupos criminales. Nos piden también una opinión sobre las declaraciones que hizo, pues, otra funcionaria de Estados Unidos, Sofía, no sé quién era la directora de la DEA, la señora Carter. Lo mismo, da más o menos lo mismo, porque todos dicen lo mismo, empezando por su jefe, Donald Trump. Vamos a ir contra quien tengamos que ir en México. Si siguen colaborando con los cárteles, pues bueno, el discurso que han manejado a lo largo del año y no han venido por nadie a México. Ya estamos llegando a mediados de octubre. Falta menos de un mes para las elecciones en Estados Unidos y no ha pasado nada. Pero ellos, en su discurso está él. Si México no hace la tarea o no hace más, nosotros vamos a intervenir. Ya el gobierno mexicano, como lo vimos hoy, ya ni siquiera les responde. Gracias por sus comentarios. Son las 9:35. Hacemos un corte comercial y seguimos esperando más comunicación por parte de ustedes. Muchas gracias por seguir con nuestro programa. 9:35. Volvemos.
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6: Este chavo tiene...
7: Sí hay diferencia.
6: No, claro que hay diferencia porque lleva año y medio haciéndolo. La sí. Chofis lo hizo en un partido con Monterrey, me acuerdo
8: dos.
6: Bien.
8: Y uno sí. Contra Pumas, creo, Cruz Azul, sí. No recuerdo, pero fueron dos seguidos.
6: Pero ojalá y termine este chavo por evolucionar, sí. y llegar a donde esperamos, porque con Lainez, ¿se acuerdan aquella con... ¿Con quién fue? Con un estadounidense que también se le acabó su carrera.
7: Miazga.
6: Ahí se acabó Lainez, ¿eh?
7: Sí, es que Gilberto Mora es un jugador muy diferente, muy distinto a los que has citado, a la Chofis, a Giovanni. 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
10: Antes de dirigir a otros, me dirijo a mí. El autoliderazgo estratégico es decidir a dónde va mi energía, mi tiempo y mi atención, mis recursos más valiosos. Un líder que vive apagando fuegos, reacciona. Un líder que se autolidera, elige. Bloqueo tiempo para pensar, delego lo que otros pueden hacer mejor. Digo que no a lo que me aleja de lo importante y cuido mi descanso como parte de mi estrategia. Conozco mis detonadores y sé cómo regresar a mi centro cuando la presión sube. Mi equipo aprende más de cómo me gestiono que de lo que le pido. Hoy, revisa tu agenda de esta semana. Refleja tus prioridades o las urgencias de otro. Y ajusta una sola cosa. Lidérate primero.
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11: El 11 de septiembre de 2001 marcó un antes y un después en el mundo. Hace 25 años, el ataque con 4 aviones secuestrados a las 2 Torres Gemelas, al Pentágono y otro atentado frustrado cambiaron para siempre la forma en que vivimos. Las consecuencias de aquel día transformaron la forma de viajar, la seguridad, las guerras y la política internacional. Volar no volvió a ser igual. Se endurecieron los controles en los aeropuertos y se reforzó la seguridad en los aviones. En lo político, aumentó la vigilancia y el intercambio de información entre gobiernos. Y socialmente, aumentaron los prejuicios y discriminación contra personas musulmanas alrededor del mundo. 25 años después, seguimos viviendo muchas de las consecuencias de aquel día que cambió la historia.
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12: Estas son las Stevie Bites con Stevie de TV. Tom Cruise es un magnate petrolero que provoca una catástrofe ambiental y después decide que él será quien salve al mundo. Esa es Digger, la nueva película de Alejandro González Iñárritu con Riz Ahmed, Sandra Hüller y John Goodman. Cruise se transforma físicamente para interpretar a este hombre obsesionado con controlar hasta la realidad. Iñárritu reunió a Emmanuel.
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0: fue en la cabina.
1: Órale, Lourdes.
0: Estamos escuchando, Ciro, a la banda MS, a estos sinaloenses de banda MS, y los escuchamos porque se anunció que después de 2 años de que no se llevaba a cabo el Palenque Culiacán, ahora se va a retomar. Es el Palenque Culiacán 2026, se va a llevar a cabo del 12 al 29 de noviembre, y los primeros artistas que se han anunciado que se van a presentar es la banda MS. Ellos y los Chavalitos también son los dos primeros artistas que se han anunciado. La empresa encargada de este evento lanzó la convocatoria o lanzó el anuncio con el lema Culiacán quiere paz y quiere fiesta. Así es que bueno, se ha dado a conocer apenas que se van a retomar después de 2 años. En los años anteriores se había determinado cancelar este palenque para proteger a los asistentes, así lo habían informado, y ahora, después de 2 años, reitero, se retoma el Palenque Culiacán 2026. Faltan todavía algunas semanas para que se lleve a cabo, entonces del 12 al 29 de noviembre. En unos días, el 2, 3 de noviembre, comienza ya la venta de los boletos. Y conforme pasan los días también, pues se van a ir anunciando que otros artistas se van a ir presentando durante estas un poquito más de 2 semanas que se lleva a cabo esta fiesta allá en Culiacán, Sinaloa, Ciro. Así es que bueno, por eso escuchamos hoy a la banda MS aquí por la mañana.
2: Gracias. Gracias, Lourdes. A ver, nos piden precisión. Yo decía... Hablaba hace unos momentos sobre las declaraciones de la señora Sarah Carter y decía que tiene un cargo en el gobierno de Estados Unidos. Da lo mismo, porque todos dicen lo mismo. Va a precisión, ahí les va el título completo del cargo de la señora Sarah Carter. Es la directora de la Oficina de Política Nacional de Control de Drogas del gobierno de Estados Unidos. Es la SAR Antidrogas. Y bueno, ¿qué dijo? Dijo en una entrevista, les va la frase completa, ya para no poner la grabación. Dice, el presidente Trump ha sido muy claro, si ayudan o son cómplices con los cárteles, si colaboran con los cárteles, si colaboran con organizaciones terroristas extranjeras, no nos importa si eres el gobernador o si eres la persona trabajando en la plaza en una pequeña tienda, te encontraremos, iremos por ti. Y nos aseguraremos de que pagues precio. Bueno, llevan la vida diciendo esto. Y la vida es, pues desde enero del año pasado y especialmente todo el año, no han venido por nadie, Manuel. Por
3: no,
2: nadie.
3: Pues no,
2: ya
3: sino...
2: pronto cumplirá 2 años el gobierno de Trump. Participaron, supimos, en una operación conjunta con autoridades mexicanas o encubiertos en una operación para... desmantelar un laboratorio en una zona que era de la frontera de Chihuahua con Sonora, en fin, territorio todavía de Chihuahua, y de ahí en fuera nadie ha entrado a México a perseguir a nadie. Entonces, cada que estos funcionarios hacen esta declaración, pues van perdiendo fuerza. Cuando lo decían hace año y medio, eran grandes notas. Hoy es una declaración más y da más o menos lo mismo que lo diga la SAR Antidrogas, que lo diga la CIA, que lo diga la DEA, que lo diga el portavoz de la Casa Blanca, que lo diga el presidente Trump. Si nos remitimos a los hechos, Estados Unidos no ha entrado a perseguir ni a buscar a nadie a México, y Donald Trump se aproxima a la mitad de su mandato, Manuel.
3: Es correcto, Ciro, viene precisamente porque todo esto ya queda fuera, incluso pienso, del proceso electoral. Ciro, es parte de sus declaraciones habituales. Efectivamente lo hicieron con el Mayo, lo hicieron en una operación, por lo que parece, porque así ya lo da a entender la presidenta. Dice que la soberanía no fue respetada porque participó la DEA, porque participaron y porque lo recibieron allá en los Estados Unidos, ¿no? Pero en operaciones donde pues sí pudieron, en todo caso, ejecutar alguna de estas instrucciones para poder hacerse de inteligencia y sacar al Mayo. Pero pues no a Rubén Rocha Moya, bueno, sino por ejemplo, ¿no? A él no lo han podido, Rocha. no han venido por él.
2: Cambio de tema. Comunica el Tribunal de Disciplina Judicial.
3: Sí.
2: Y lo siguiente sobre la jueza Marta Magaña. Dice, el Tribunal de Disciplina Judicial reitera su compromiso con la legalidad, el debido proceso y los derechos humanos de todas las personas, por lo que mantiene la reserva legal de la información relativa a todos los procedimientos. Cabe destacar que esta reserva es la garantía que salvaguarda los derechos humanos, etcétera, etcétera. Dice, los detalles de los expedientes que se han hecho al conocimiento público se difundieron porque así lo decidieron las personas directamente implicadas. Las audiencias desahogadas este jueves, ayer, fue una diligencia en seguimiento a un informe de presunta responsabilidad, la cual se realizó conforme a los términos legales que la rigen y con pleno respeto a los derechos con la persona. Es menester señalar que su celebración no implica por sí misma la imposición de sanción o amonestación alguna. Cualquier determinación futura se adoptará exclusivamente con apego al proceso, con base a hechos y pruebas, y una vez agotadas todas las etapas. El Tribunal de Disciplina Judicial no prejuzga ni anticipa responsabilidades. Una denuncia, una investigación o una audiencia no equivalen a una sanción. La actuación del tribunal es institucional. Pues no, a ver, Manuel, no está diciendo con esto el tribunal que no tiene problema con la jueza Marta Magaña.
3: Pues pareciera, Ciro. Pareciera, pero pues la tiene sometida a un proceso. Por lo pronto está sometida a un proceso, pues sí, disciplinario. Pues
2: sí, tiene que desahogarlo, pero no está diciendo, no, esto no implica que le vamos a imponer una sanción.
3: No, pues ahora sí que no más faltaba, ¿no?
2: Entonces, si ese es el caso, ¿pero por qué el hostigamiento? ¿Por qué someterla 2 años después? Simplemente porque el tribunal tenía que agotar un procedimiento. Buen tema para el lunes, sí. Buen tema para el lunes. Enrique Burak, buen día.
1: Buenos días, Ciro, Manuel, Sofía, los saludos.
3: Don Enrique.
1: Bueno, mucho tema que platicar. Por lo pronto, después de la fecha FIFA, que no le fue nada bien a México, se reanuda la liga y vamos a la jornada 11. El día de hoy hay un par de partidos, Puebla contra León y después Tigres en contra de Toluca. Mañana Juárez, Tijuana, Querétaro, Atlante, Atlas, Chivas, que siempre es un buen partido, y Monterrey estará visitando al América. Y el domingo San Luis Santos, Pachuca, Necaxa y Pumas en contra de Cruz Azul, que también podría ser un buen partido. Por cierto que este fin de semana, el domingo, hace su debut Javier Aguirre como técnico del equipo del Valencia, que tiene dificultades, está en la zona baja de la tabla, posición número 19, en este momento estaría descendido, pero apenas van 7 partidos, tienen 4 unidades, estará enfrentando al Racing de Santander, que en sus filas cuenta con Sergio Canales, jugador español que recientemente estuviera con el equipo de Monterrey. Racing de Santander, que tampoco tiene una buena campaña, están colocados en la posición número 16 con 7 unidades. Y sobre el señor Gianni Infantino, pues parece que seguiría en la presidencia de la FIFA, pero lo que pasa es que pues no hay contendientes.
3: Apúntate, Enrique.
1: ¿Y qué harían ustedes sin mí? Víctor Montagliani, canadiense, que es el presidente de la CONCACAF, que era uno de los más viables contendientes, pues él dice que tiene toda la intención de seguir en la CONCACAF, que ha presidido desde el 2016. Vamos a ver si es que la UEFA puede colocar a alguien, pero por lo pronto parece que simplemente no habría algún rival. Béisbol de Grandes Ligas, ayer los Guardianes de Cleveland se imponen 9-5 a los Medias Blancas de Chicago en el juego número 4 en su serie divisional, que se gana 3-5. Así que con esto, los Guardianes de Cleveland, que perdieron los 2 primeros en casa, que ganaron los 2 siguientes en Chicago, pues han obligado al regreso. El día de mañana será el 5º definitivo partido. El que gane va en contra de las Rayas de Tampa por el título de la Liga Americana. El día de ayer vinieron de atrás en un par de ocasiones los Guardianes, aparecieron sus grandes cañones, entre ellos Joe Adell, también aparece José Ramírez. Mañana tendremos este partido para gente que nos ve en México, 6:00 p.m. por Canal 9, partido que debe ser dramático, no hay mañana, y para gente que nos ve en Estados Unidos a las 8:00 p.m. tiempo del Este a través de Unimás y también de VIX, tendremos este partido. Por cierto, en la Liga Nacional, el domingo inicia ya la serie de campeonato, Dodgers en contra de Cerveceros de Milwaukee. El año pasado se enfrentaron en la postemporada y los Dodgers barrieron a los Cerveceros. Vamos a ver qué es lo que ocurre. Por lo pronto, en las apuestas, los Dodgers son favoritos para ganar el título, además por 3er año consecutivo. La Liga Mexicana de Béisbol, Lorenzo Abandi, el que fuera manager del equipo de los Diablos, que los hace bicampeones después de 3 campañas, deja el puesto de manager del equipo de la Pandilla Escarlata, se va a convertir en asesor de los Diablos. Por otra parte, en el fútbol americano, americano profesional. Ayer se puso en marcha la semana 5. Los Vaqueros de Dallas con su tercer partido en 11 días. Jugaron en Río de Janeiro, después jugaron en Houston y también tuvieron semana corta para jugar en casa en contra de los Bucaneros de Tampa. Sin embargo, el día de ayer, los Bucaneros con un mariscal de campo novato que no fue ni siquiera seleccionado del draft, Jalen Daniels, le pega a Dallas 24-16. Los Vaqueros tuvieron 50 yardas terrestres y Tampa tuvo 241. Tiempo de posesión, 39 minutos y 21 segundos para Tampa. Dallas solamente 20 minutos y 39 segundos.
2: Terminó la mañanera. Está Sofía.
1: Aquí está Sofía.
3: Aquí está Sofía, Ciro.
2: ¿Está Sofía?
0: Sí, sí, aquí estoy.
2: A ver, porque está surgiendo ahí una versión en redes sociales. A ver, déjame comprobarla antes de que termine el programa. Ahora regresamos contigo.
3: Ok, venga, Enrique. Don Enrique.
1: Ok. Bueno, de lo más interesante este fin de semana de la NFL, juega Filadelfia contra Jacksonville en Londres. También está el de los Raiders contra Nueva Inglaterra. Indianápolis contra Cerrero, San Francisco, Seattle, gran partido. Baltimore, Atlanta es el partido por la noche del domingo y el lunes, gran juego. Buffalo contra los Carneros. Fórmula 1, gran premio Singapur que se va a realizar este fin de semana, que además tiene carrera sprint. El día de hoy ya se llevó a cabo la calificación para la carrera sprint y va a salir primero Max Verstappen, segundo George Russell, que viene segundo en la clasificación, tercero será Charles Leclerc y Checo Pérez continúa con sus dificultades, se quedó en el lugar número 20 en la calificación para la carrera sprint, que se va a realizar a las 3 de la mañana de este sábado, tiempo de México. La calificación para la carrera será el sábado a las 7 de la mañana y la carrera el domingo a las 6 de la mañana. Y bueno, también platicar acerca de Mike Ditka. Falleció el que fuera entrenador en jefe de los Osos de Chicago, que los hiciera campeones en 1985 con aquella gran defensiva, con los monstruos del Midway, con personajes como Jim McMahon, como Walter Payton, como Steve McMichael, como Gary Fensick y muchos otros, que además tuvieron una campaña casi perfecta, perdieron solamente un partido un lunes por la noche en contra de los Delfines de Miami, que fuera la cerrada de los Vaqueros de Dallas, y así también fue como ingresó al Salón de la Fama. Así que bueno, pues es lo que tenemos, Ciro.
2: Bueno, muchas gracias, gracias Enrique.
1: Gracias,
2: buen día. No hubo un hackeo, Sofía, hubo un hackeo de una cuenta de alguien muy confiable, con razón, ¿eh? Me parece increíble lo que estaban publicando sobre la presidenta Sheinbaum, pero me están confirmando que es saqueo de una cuenta, así que ya te puedes ir, Sofía.
0: Conste, ya me voy.
2: No, yo decía, sí. Pues de qué se trató esto, pero porque ya no voy a dar más datos, pero me están confirmando que hackearon una cuenta de alguien que suele pasar muy buena información. Es decir, no pasó nada, ya puedes empezar tu fin de semana y tus vacaciones, Sofía. Buen viaje.
0: Muchas gracias, Ciro.
2: Adiós, te salvaste. Deyanira.
4: 9:53 por la mañana. 10 muertos, entre ellos 9 internos y un niño de 2 años quien se encontraba de visita, y 16 reclusos heridos por arma de fuego, fue el saldo que dejó un enfrentamiento en el centro penitenciario de El Castillo en Mazatlán, Sinaloa.
3: Déjame interrumpir ahí a Deyanira, Ciro, porque la Secretaría de Seguridad Pública de Sinaloa está informando que hoy mismo, hoy viernes 9 de octubre, la dirección del centro penitenciario del Castillo, es decir, la misma prisión, reportó que se registró una riña, así dice, al interior de un módulo en el que lamentablemente perdieron la vida 2 personas privadas de la libertad. Dos más, bueno, hoy en la mañana, Ciro. No son ni las 9 de la mañana en Sinaloa.
2: Sigan reformando el sistema penitenciario de Sinaloa.
3: ¿Y sabes con qué salió la gobernadora?
2: El sistema de Rubén Rocha.
3: ¿Sabes con qué salió la gobernadora?
2: ¿Con qué?
3: Con que van a construir un penal nuevo para darle certeza al sistema penitenciario.
2: Y para darle tiempo y para quitarse el bulto de encima. ¡Qué vergüenza, Sinaloa! ¡Qué vergüenza! Pero van a reformar el sistema penitenciario, el de Rubén Rocha. ¿Qué más rápido, Deyanira?
4: La audiencia desahogada ayer contra la ex jueza Marta Magaña fue una diligencia en seguimiento a un informe de presunta responsabilidad. Su celebración no implica por sí misma sanción o amonestación alguna, asegura en un comunicado el Tribunal de Disciplina Judicial. Afirman también que el tribunal no prejuzga ni anticipa responsabilidades. El jueves tengo otra comparecencia ante el Tribunal de Disciplina Judicial por una segunda suspensión provisional que otorgué contra el procedimiento legislativo de la reforma judicial en 2024. Voy a seguir insistiendo para que el jueves sí pueda ser audiencia pública y también que lo sea cuando me den la sentencia. Es mi derecho y está en la Constitución, aseguró por la mañana la ex jueza federal Marta Magaña. Y en estos momentos el dólar interbancario se cotiza en 18 pesos con 39 centavos.
2: Algo más, Manuel, nos
3: tenemos que ir. Pumas Cruz Azul, tenemos tres boletos dobles para que nos llame. Llámenos.
2: Venga,
3: Pumas
2: rápido.
3: Cruz Azul, 52-79-22-91, 52-79-22-91, que gane Cruz Azul. Eso.
2: ¿Qué tiempos aquellos en los que había golpes para conseguir boletos para un Pumas Cruz Azul?
3: Mira.
2: No, pero no, no son estos tiempos. Gracias, buen fin de semana. Pásela muy bien.
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0: Todos disfrutamos al saber que nos necesitan, pero no cuando requieren todo nuestro tiempo. El amor es dar, y el apoyo del ser amado es sumamente importante. Pero cuando nos utilizan para realizarse, se nos hace una carga muy pesada. Nadie necesita la responsabilidad de otro que por darse por completo exige lo mismo. Para que una persona se sienta realizada, debe ser a través de su propio esfuerzo. Se puede pedir ayuda, pero no depender de otro, porque entonces el triunfo no sería propio. Solo luchando por llenar nuestras necesidades podemos llegar a satisfacerlas, y solo entonces podremos decir que nos sentimos realizados. Por tanto, no confundas necesidad con amor.
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2: Bueno, gracias por continuar con nosotros, por amanecer con nosotros. Bueno, amanecer es un decir, son las 10 de la mañana. Y hay para quienes el amanecer, ¿no? Porque hay de todo en Los Ángeles. Cuando digo de todo es que esta ciudad no para a las 24 horas del día. Y esa es la maravilla que mantiene una dinámica que sostiene muchos lugares del mundo, ¿eh? O sea, es una dinámica económica extraordinaria. Un empuje de, ¿verdad?, económico extraordinario. Entre ellos, el tema de la salud. Y este tema de la salud mantiene en pie a mucha de nuestra gente que trabaja, como digo yo, en cualquiera de los tres horarios del día. El horario normal son 8 horas, el más común, ¿no? Y pues si multiplicas 3 por 8, 24, pues los tres horarios están llenos en Los Ángeles, siempre trabajando. La gente necesita de la salud de todos tipos. ¿Y sabe qué? ¿O sabes qué? La salud a partir de la naturaleza es muy importante. Por eso Nutrición al Día nos presenta el día de hoy a Neidita, a quien saludo con mucho gusto. Buenos días, Neidita, ¿qué tal?
3: Muy buenos días, Eduardo, gracias por la presentación, y efectivamente es sumamente importante la salud, porque es lo único que nos está manteniendo en realidad para poder combatir todo lo que nos está atacando diariamente. Y para aquellas personas que no me conocen, yo soy Neidita, soy la hija de la naturópata Neida Carballo Ricardo, y he estado aquí con ella dirigiendo este programa junto con mi madre, a más de 25 años desde Nueva York, ¿verdad? Y por este medio también quería invitarlos a que vean nuestro programa Nutrición al Día en YouTube, de lunes a viernes, y para buscarnos vayan a YouTube y pongan La Farmacia Natural y ahí nos van a ver. Entonces, hoy vamos a hablar de un tema que yo pienso que es sumamente importante, que es antienvejeciente. Y en realidad, si nosotros, los seres humanos, casi siempre nos decimos, bueno, yo tengo tanta edad, ¿verdad? Bueno, yo tengo, ahora yo misma, tengo 66 años, pero cronológicamente esa es la edad. Ahora, biológicamente, ¿qué edad tenemos? Porque hay personas también que son más jóvenes que muchos de nosotros y tienen un montón de problemas de salud, enfermedades, condiciones. Porque la importancia de este programa es de poder mantener nuestros órganos vitales en buen estado, porque todo va envejeciendo. Para jóvenes no vamos, lo que podemos es hacer, detener estos cambios que ocurren naturalmente en todas nuestras células, tejidos, órganos del cuerpo que nos están afectando los sistemas corporales. El tejido vivo está conformado por células, somos puras células, y existen muchos diferentes tipos de células, pero todas tienen una estructura básica, ¿verdad? Lo que están ahí es para hacer su trabajo, con el tiempo mueren y el deber de ellas es volver a replicarse para seguir haciendo que todo nuestro cuerpo funcione. Entonces, hay cuatro tipos básicos de tejido, como el tejido conectivo, que es el que nos aguanta, ¿verdad?, al tejido óseo, el epitelial, el tejido muscular, que ya sabemos son los músculos, y el tejido nervioso. Y hay muchas personas hoy en día que tienen mucho problema con lo que es el tejido nervioso. Incluso esto forma parte del cerebro, la médula espinal, también los nervios periféricos, todos compuestos de tejido nervioso. Y claro, todas las células van a experimentar cambios a raíz de el envejecimiento. Se hacen más grandes, poco a poco pierden la capacidad de dividirse, de multiplicarse, y también hay otros cambios como el incremento de pigmentos de las sustancias grasas que le llamamos lípidos. Y hoy en día tenemos muchos problemas con lo que es efectos secundarios de la gordura, no me gusta esa palabra, pero es el aumento de grasa en el cuerpo. Si nosotros no nos cuidamos, y yo sé que es muy rico comer ciertas cosas de vez en cuando, pero después de cierta edad, ya empezamos a notar que, ay, ya yo no tengo la energía que tenía anteriormente, ahora todo se me hace más difícil, tengo lagunas mentales, no tengo energía para levantarme. Todo esto tiene que ver con las células, porque vamos para abajo, ¿verdad? Entonces, incluso los órganos, fíjate, los órganos también van cambiando a medida que vamos envejeciendo, y esto es debido justo a las alteraciones en las células y en los tejidos. Ya los órganos de por sí están perdiendo su función de manera lenta. Ellos se aguantan como loco, especialmente el hígado, pero lo bueno que tienen los órganos es que poseen una capacidad de reserva para poder funcionar más allá de las necesidades comunes. Para darles un ejemplo, el corazón. El corazón de una persona de 20 años es capaz de bombear aproximadamente 10 veces la cantidad que realmente se necesita para mantener el cuerpo vivo. Pero después de los 30 años de edad, se pierde en promedio el 1% de esta reserva cada año. Y los cambios, claro, no es solamente el corazón, los pulmones, los riñones, el hígado, todo. Y van perdiendo esta capacidad de regenerarse. Y claro, si ustedes cuando eran jóvenes estuvieron abusando de su cuerpo, que muchas personas lo han hecho, ¿verdad? Trasnochando, comer mal, bebiendo demasiado, estar despierto 3 y 4 días porque iban de una fiesta a otra, eso viene a pagarse 20 o 30 años después. Entonces, ¿qué son las cosas que producen carga de trabajo, o sea, estresores corporales en nuestro cuerpo? Las enfermedades. De entrada, las enfermedades, porque esto significa que la persona tiene un sistema de defensas muy debilitado y entonces se está enfermando constantemente. Otra cosa son los medicamentos. Los medicamentos alópatas, aunque sí son necesarios para muchas personas, poco a poco van denegrando los órganos, especialmente el hígado y los riñones. También las personas que tienen la glándula tiroides hiperactiva. Cambios de vida significativos. Hemos tenido que mudarnos de casa, me cambiaron el trabajo, hubo una pérdida de un ser querido en la familia. Estas cosas nos agotan también las células. También un aumento súbito de lo que son las demandas físicas en el cuerpo. Puede ser que una persona se cambió para una montaña y ya aquí no puede respirar como antes. O sea, son varias cosas que pueden afectar a nuestro cuerpo. Y lo que es acerca de los medicamentos, ustedes por favor siempre chequeen, hablen con sus doctores, porque los efectos secundarios de todos los medicamentos alópatas pueden parecerse a síntomas de varias enfermedades. Entonces, ustedes van al médico porque se sienten mal, pero no asocian muchas veces, bueno, es que empecé hace un mes o dos a tomar una estatina, por ejemplo. Personas con presión alta, si le dan diuréticos, comienzan a perder lo que es la energía y no asocian. Y sí, todos los medicamentos van a tener efectos secundarios totalmente diferentes en las personas de edad avanzada. Por eso es que si ustedes están tomando algún medicamento y han comenzado a sentirse un poquitito raros, por favor, hablen con su médico de cabecera, porque sí es importante. Ahora, hablando de las células, ¿verdad? Que es el tema del día de hoy, cómo envejecen. Hay varios términos para describir lo que son los tipos de cambios en las células. Y algunas de estas palabras, a lo mejor algunos de ustedes la han escuchado. La primera es atrofia. ¿Qué significa atrofia? Es cuando las células se encogen. Si una cantidad suficiente de células disminuye su tamaño, pues todo el órgano se va a atrofiar. Y es muy común en el músculo esquelético, el corazón, el cerebro y los órganos sexuales como las mamas y los ovarios. Existe también lo que es la hipertrofia. Esto es lo contrario. Las células se agrandan. Y esto es causado por un aumento de las proteínas en las membranas y estructuras celulares. No es un aumento del líquido celular. Cuando algunas células se atrofian, otras pueden hipertrofiarse para poder compensar esta pérdida de masa celular. El cuerpo sabe lo que está haciendo, pero siempre va a necesitar nuestra ayuda. Ahora, la otra palabrita es la hiperplasia. Esto significa aumento en el número de células. Y hay un incremento en la velocidad de la división celular. Entonces, ¿cuándo se presenta esto? Cuando la célula tiene que compensar por la pérdida de ellas mismas. Esto permite que algunos órganos y tejidos se regeneren. El hígado, para darles un ejemplo, es especialmente bueno en la regeneración. Incluso el hígado puede reemplazar hasta un 70% de su estructura en cuestión de solo 2 semanas después de una lesión. No le dicen el órgano más noble por gusto. También tenemos la displasia. Esto significa el tamaño, forma o la organización de las células maduras se convierten anormales. Y esto es muy común en las mujeres, en las células del cuello uterino o en algunas personas que tienen problemas pulmonares en el recubrimiento del tracto respiratorio. Y por último, la neoplasia. Esta es la que no nos gusta mucho porque es formación de tumores, ya sean malignos o sean benignos, pero hay un crecimiento de células en un lugar específico del cuerpo. Ahora, ¿qué le podemos decir? Que el envejecer no, ¿qué significa? No equivale a enfermarse, ¿ok? Pero con el paso de los años, el organismo, claro, se va a volver más propenso a dichas enfermedades, sobre todo, como les mencioné anteriormente, si abusamos en extremo durante nuestra juventud, porque viene a pasar factura no al otro día, no a 5 años, sino de 20 a 30 años después, es cuando el cuerpo dice, ¿sabes qué? Cuando tú tenías 20, ahora tienes 50 y 60, esto lo hiciste. ¿Y qué es lo que pasa? Que a medida de que las células van muriendo, nuevas células están supuestas a tomar su lugar. Con los años, con el paso del tiempo, este proceso comienza a hacerse más lento con la edad y especialmente con los abusos. Ya después de cierta edad, especialmente alguien que tenga ya problemas de diferentes condiciones y o enfermedades, no debería estar maltratando el cuerpo, porque si el cuerpo llega hasta cierto punto, es excelente lo que hace. Y lo bueno del caso es que cuando comenzamos a cuidarlo, el mismo cuerpo enseguida reacciona positivamente y las personas comienzan a ver un incremento de energía o menos lagunas mentales, se sienten mucho mejor, duermen mejor, etcétera, etcétera. Pero cuando no tenemos suficientes células nuevas para reemplazar las que se van muriendo, ahí es cuando comienza el envejecimiento. Y no tiene nada que ver con lo que es la edad cronológica, o sea, la edad por números que usted tiene. Yo he visto personas que son mucho más jóvenes que yo, pero tienen problemas de diabetes, no se cuidan y parecen más viejitas que otras personas que tienen más edad de lo que es números, ¿verdad? Entonces tenemos que cuidarnos, nunca es tarde para cuidar nuestro cuerpo, porque les digo, de verdad que el cuerpo agradece. Si usted toma los nutrientes adecuados durante su vida, no tiene por qué estar sufriendo de las enfermedades comunes de los ancianos, porque casi todas estas enfermedades en la gente mayor viene justo por deficiencias. Es importantísimo. Cada vez que yo veo que alguien dice, bueno, tengo este problemita, pues que mi mamá no come. Bueno, porque le hace falta algún tipo de suplemento nutricional para poder que sus células sigan replicándose como deben. La gente ha ganado expectativa de vida con los años. Anteriormente nos moríamos a los 45 y 50 años. Hoy en día, la gente, todas las personas están llegando a los 85 y eventualmente hasta los 95 va a ser normal, si no tienen alguna enfermedad grave. La expectativa de vida ha aumentado al doble desde 45 y ya se espera hasta los 95, y uno mismo hace la diferencia. Y cuando regresemos, porque creo que tenemos una pausita, le vamos a dar algunas guías que pueden ayudarles a ustedes a vivir mejor, a vivir con mejor calidad de vida, porque no es solamente vivir más años, sino vivir esos años con plena salud, que es sumamente importante. Así bueno, que Eduardito, vámonos a una pausita y seguimos, porque cuando regresemos vamos a decirle lo que pueden hacer.
2: Perfecto, Neidita, gracias. Que en verdad, qué importante escuchar todos estos conceptos, y me quedo pendiente de escuchar lo que nos va a contar Neidita. Ya es momento, repetimos, de irnos a una pausa. Esto es Salud, Dinero.
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3: El hígado pueden que lo tengan comprometido o inflamado. Si han comido algo que fue muy pesado la noche anterior, el hígado no se puede regenerar y se va a inflamar. Y cuando tenemos el cuerpo inflamado, nos va a despertar. Y eso es lo que pasa. Tenemos y debemos de dormir mínimo 6 horas todas las noches. Se sugiere de 6 a 8, pero mientras más edad tenemos, esto se hace un poco más difícil. Otro tema que es muy importante, otro punto, se puede decir, es el controlar el peso. No nos deja dormir, ¿verdad? Muchas personas con apnea de sueño no pueden respirar correctamente. Y el aumento de grasa corporal después de la edad media puede causar muchos problemas en los hombres. Estreñimiento, próstata agrandada. En las mujeres, el exceso de grasa sube el estrógeno en el cuerpo. Esto puede conllevar a tener problemas en las mamas y también de tener problemas como quistes o fibromas en los ovarios. Otra cosa, practicar ejercicio. Y yo no digo hacer zumba, no tiene que ser así, especialmente si tienen problemas de dolor de rodillas, ¿verdad? Pero hagan algún tipo de ejercicio regularmente, 3 veces a la semana, algo que haga que su circulación empiece a funcionar correctamente. Además, si no utilizamos el cuerpo, se oxida. Y después no podemos mover esas articulaciones, como en las manos, los hombros, las caderas, etc. Please, aunque yo sé que después de cierta edad uno quiere salir más a comer, traten de limitar el alcohol. Y limitar especialmente el que tiene mucho grado de alcohol, como los 90 proof. Eso está bien una vez de vez en cuando, pero no todos los fines de semana. Un vinito, una cervecita, no más de 2. Y yo sé que esto va a ser difícil para algunas personas, especialmente cuando se hacen picnics o se va al parque, etcétera, pero traten de moderarlo. También el fumar. El fumar ya no está de moda, como siempre digo yo, y nos causa muchos problemas de salud. No solamente los pulmones. Cuando se fuma, se roba el oxígeno de toda la circulación sanguínea.

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1: Ayuda a que el cuerpo vaya quemando y utilizando todo lo que tienen en los intestinos para no causar lo que llaman autotoxicidad. Si ustedes están constantemente estreñidos y siguen comiendo cosas que no deben, eso es toxicidad. Si tienen el estómago, la parte abdominal demasiado salidas, eso es autotoxicidad. Así que dejen de comer por unas 16 horas. Si lo hacen 3 veces a la semana, mejor todavía, y van a ver cómo ese estómago se les baja. También, tenemos nosotros, especialmente los hispanos, estamos acostumbrados a, desde siempre, ¿verdad?, de consumir 3 comidas al día, ¿verdad?, y que esas 3 comidas las hacemos bien grande. Todo depende de la persona, ¿ok? Si a ustedes esto les va bien, excelente. Yo no puedo hacer eso. Yo como poquito y lo hago 4 o 5 veces. 2 o 3 bocados para mantener el metabolismo constantemente en acción. Pero cada uno haga lo que debe de hacer. Pero traten de no comer copiosamente, por favor. Una cosa que es muy importante, fíjense en lo que es mantenerse joven y prevenir el envejecimiento prematuro, es educarse. Traten de aprender algo todos los días o lean un libro. Pueden leer un capítulo por día, algo así. No siempre en los celulares, en los iPads, viendo la televisión. El cerebro necesita un poco de lo que es estímulo, pero no estímulo que se le va enseguida. Ustedes no han notado que se ponen a ver lo que es algún video, uno de otro y otro, que duran 10 a 15 segundos, y cuando les preguntan, ¿qué fue lo que viste? Ay, yo no me acuerdo. No, el cerebro necesita retener cosas. Y esta vida moderna que tenemos de ver cosas tan rápidamente, el cerebro lo que hace es automáticamente desplazarlos, no los retiene. ¿Cómo se puede ayudar eso? Leyendo. Please traten. Y muy importante, también traten de que sus hijos lean, porque han salido muchas encuestas de que estamos muy bajos en lo que es lectura en este país, y eso a mí me da mucha lástima con los muchachos, ¿verdad? También es importante conectarse socialmente. No se tranquen en las casas, ¿verdad? Salgan, aunque sea solos. Yo siempre estoy saliendo sola, me llevo yo misma al cine, me llevo a comer, si tengo ganas de ir a algún tipo de restaurante porque me antojé de algo. ¿Ves? Conéctense. No se queden, porque eso puede conllevar al quedarse solitos semana tras semana, puede conllevar a un poquitito de depresión leve en algunas personas. Otra cosita es tener optimismo. Sean, please, no sean negativos, porque el cuerpo les está escuchando. Si se levantan y dicen, ay, qué dolor tengo, ya voy a estar todo el día cojeando porque tengo dolor en la cadera, el cuerpo está escuchando. Y el cuerpo va a decir, bueno, pues parece que tenemos que cojear todo el día. Siempre decimos esto, ustedes tienen el poder, el cerebro es el que controla el cuerpo, no al revés. Por eso es que hay personas que muchas veces yo veo y digo, wow, esta persona tiene tantos problemas de salud y sigue hacia adelante. Claro, porque optó en dejar que el cerebro pueda controlar al cuerpo, no al revés. Y por último, y esto les voy a hablar, es la alimentación rica en antioxidantes. ¿Qué significa esto? La dieta que tenga todo lo que es rica en antioxidantes y compuestos antiinflamatorios es muy parecida a la dieta mediterránea, que es basada en alimentos de origen vegetal. ¿Qué significa esto? Incrementen las frutas y verduras frescas. Estos le previenen, no solamente que le están dando una alimentación de antioxidantes, sino

0: que al comer frutas y también verduras frescas le va a prevenir el estreñimiento. Los arándanos, las fresas, los cítricos, ¿verdad? Para la vitamina C y el colágeno. Y todas las verduras de hojas verdes, brócoli, espinacas, bok choy, kale, lo que sea, todo esto. También grasas saludables. ¿Cuáles son las grasas saludables? El aguacate es el número uno. Las nueces, las semillas y el aceite de oliva virgen. Esto le ayudan a proteger sus células. No me estén usando los aceites de lo que son de semillas. El corn oil, ¿verdad? De maíz. No. Eso no son buenos. El pescado. Ya sabemos, hay muchas personas que no les gusta el pescado, pero el salmón, las sardinas, el atún, todo esto aportan omega 3. ¿Y qué es lo que hace? Reducir la inflamación celular. Y aunque yo no soy muy amante al té verde, dicen que es increíble. Mi nuera toma té verde constantemente y esa mujer no se queja de nada. El té verde contiene polifenoles, contiene antioxidantes y esto ayuda a combatir el daño de los radicales libres que nos están atacando constantemente. Salimos, lo que respiramos, ahí ya van los radicales libres. Entonces, ¿qué debemos evitar? Aquí viene. No les va a gustar a muchas personas, pero traten de acostumbrarse. Lo que más debemos de evitar, especialmente después de cierta edad, son los azúcares y los carbohidratos refinados. Dañan la fibra de la elasticidad de la piel, no aportan nada de lo que es nutrición, solamente ayudan a subir la grasa en el cuerpo y también el azúcar en la sangre. Todo lo que sea alimento frito y ultra procesado. Chequen las etiquetas. Y esto digo todo lo que viene empaquetado. Sean hot dogs, baloney, salami, pepperoni, todo eso, no. No, traten de no freír tantos las cosas. De vez en cuando, bueno, un platanito frito está bien, pero no lo hagan todos los días. También aquí entra lo de las carnes procesadas o carnes rojas, especialmente hoy en día como está la cosa. Lo que sucede con personas que consumen carne roja todos los días, pues aumenta el envejecimiento celular. O sea que traten de comer lo más limpio posible y esto les va a ayudar increíblemente. Así que tenemos que hacer otra pausita. Cuando regrese les voy a dar los dos suplementos que tenemos en oferta para prevenir el envejecimiento. Así que quédense con nosotros y Eduardo, pues ya saben, seguimos, tenemos que comer bien.
1: Seguro, seguro que sí, Neidita. Justamente ayer comí pescado.
0: Ah, así que, eso, me gusta, me gusta. Muy qué bien. Bueno.
1: Bueno, pues entonces vamos a escuchar unos anuncios. Regresamos rápidamente aquí en Salud, Dinero y la Ley.
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12: Here are some tips to save water.
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13: Usted puede recortar el uso de agua solo cambiando sus regaderas.
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1: Poner mucha atención a los temas de nuestra salud a través de lo que consumimos. Neidita, por favor, adelante.
2: Pues sí, Eduardo, además de mantenernos jóvenes en cuerpo y también mentalmente, hay que tener en cuenta que la predisposición mental también es sumamente importante. Una persona que trate por lo más de no ser tan negativo, porque esto causa problemas en nuestro cuerpo. Y algo que les puede ayudar increíblemente, además de claro está la dieta para ayudarlos y beber suficiente agua, es lo que tenemos hoy en oferta. El Super Mushroom son extractos de diferentes hongos que han sido utilizados desde hace de miles de años en la medicina tradicional china y ahora aparecen frecuentemente en el occidente como una tendencia de moda, pero sí funcionan para la salud, para el bienestar y les ayuda con una cantidad de problemas que pueden prevenir, como alergias, falta de energía, claridad mental, les ayuda a mantenerle su sistema de defensas completamente fuerte para prevenir que le ataque cualquier cosa, especialmente en esta época ahora que están los cambios y muchas personas o tienen alergias o se resfrían. Y lo estamos combinando con el anti-aging. Se llaman anti-aging porque eso es lo que hace, es un antienvejeciente. Contiene resveratrol, que es un poderoso antioxidante, e incluso los estudios han destacado su papel en el apoyo al antienvejecimiento y también a la salud cardiovascular. Tiene muchos efectos en el cuerpo, entre ellos la cantidad de energía que les va a aportar. ¿Por qué? Porque está haciendo que sus células estén bien alimentadas. Esta combinación ayuda a que no se enfermen tan a menudo, se les ayuda a tener más energía, les ayuda incluso a aquellas personas que son negativas, porque especialmente el Super Mushroom tiene Lion's Mane, que es un hongo que ayuda para acordarse totalmente de las cosas. Y la combinación la hemos visto por muchos años ya, cómo funciona. Así que este programa antienvejeciente consta del anti-aging y el Super Mushroom, listo en sus farmacias, que les voy a hablar acerca de eso también, porque quiero que ustedes empiecen a notar la diferencia, de verdad. Cuando nosotros, ya lo dije anteriormente, cuando nosotros le decimos a nuestro cuerpo, a nuestro sistema, mira, ya me has cuidado por tantos años, ahora me toca a mí, ya pasaron los años de las exageraciones y el mal cuidado de nuestro cuerpo. Es lo más importante que tenemos, es mantener la salud. No es el dinero, no es ni la felicidad, porque ¿cómo una persona va a estar feliz si tiene el cuerpo totalmente lleno de problemas? La salud es lo más importante que podemos tener nosotros y más de allá después todo cae en su lugar. Ya tienes más energía para producir más, vas a tener más dinero y ahora puedes salir, estar con tus amistades, vas a estar más feliz y así sucesivamente. 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Y algo más que les quiero decir es que si ustedes que nos están escuchando por primera vez aquí por la KW quieren hacer preguntas, ahora a las 11 seguimos el programa por YouTube, y ustedes si quieren llamar a la cabina, el teléfono es el 877-222-4620. También tienen la opción, si quieren, y ya tengo varias preguntas en YouTube, y me encanta, sigan escribiendo sus preguntas por YouTube si quieren, porque hay personas que están trabajando, pero háganme sus preguntas, si tienen algún problema de salud, ¿qué le podemos sugerir? Y les digo también que si ustedes, la mayoría, yo creo que casi todas las muchachas que trabajan en la farmacia están totalmente capacitadas para ayudarles. Tienen años con nosotros, ¿verdad? Años. Ya son lo que, como le dice mi mamá, los ángeles de la salud, y ellas están totalmente dispuestas para que ustedes cuando pasen, pueden decirle, mira, yo tengo mi mamá que tiene diabetes, o yo tengo problemas de colesterol, ¿qué ustedes me sugieren? Y no solamente que les dicen, bueno, puedes tomar ciertos suplementos nutricionales, estamos haciendo esto por más de 50 años, pero también les dan una idea de la dieta, porque si hay algo que es importantísimo, es la manera que estamos comiendo. Por eso es que el programa se llama Nutrición al Día, porque de verdad que el que dijo la frase, el que la inventó, que somos lo que comemos, se quedó vacío de cerebro. Porque todo lo que ingerimos, todo, afecta a nuestro cuerpo. Les voy a dar un ejemplo, y esto yo lo veo muy a menudo. Si ustedes comen, vamos a decir, aunque sea en el medio del día, para el almuerzo, y la comida le dio sueño, eso significa que ese alimento que ustedes tomaron no fue el correcto para su cuerpo, o no tiene suficientes enzimas digestivas en su organismo, que se nos van cayendo con los años, para poder procesar. Y esto es algo que es importante. Si hay algo, y esto va a ser un consejo generalizado para todos los que nos están escuchando, muy importante es los complejos B, sumamente importante para mantener el sistema nervioso bajo control, porque todos tenemos estrés. Personas que le tiemblan las manos, personas que empiezan a tener como un párpado que le está guiñando, eso es falta de los complejos B porque tienen mucho estrés. Las enzimas digestivas, súper importantes para todo el mundo, especialmente después de los 50 años, porque ya no tenemos suficientes enzimas. Todo nos cae mal. Cada vez que comemos se nos infla el estómago. No tenemos nada de energía. Necesitamos las enzimas, porque cuando el estómago para de hacer su trabajo, adivinen qué otros órganos tienen que recoger esta carga: el páncreas y el hígado. Entonces, tenemos problemas de pancreatitis y tenemos problemas del azúcar en la sangre porque está trabajando demasiado el páncreas. Necesitamos las enzimas. Y muy importante, los probióticos. Los probióticos nos ayudan no solamente a lo que es la parte de en el estómago, nos ayudan a mantener nuestro sistema de defensas bajo control, nos ayudan a hacer las heces fecales más blandas para aquellas personas que tienen estreñimiento, pero ayudan hasta para problemas del cerebro. Ya han hecho muchos estudios que combinan o han visto, se han dado cuenta que hay una conexión directa entre el microbioma y el cerebro. Todas aquellas personas que han tenido algún problema de lo que es cerebral, vamos a neurodegenerativo, ¿verdad? Parkinson's, Alzheimer's, etcétera, demencia, please, tómense esta. Estos son los más importantes: complejo B, enzimas, probióticos. Y si quieren un super antioxidante, que es el programa del día de hoy, para mantenerlos en una salud óptima. Porque vuelvo y les digo, lo más importante, cuando yo era joven, yo decía, yo lo que quiero es dinero. Yo lo que quiero es dinero, amor, salud, tiempo para gozar todo. Pero con el tiempo, todos tenemos achaques, ¿verdad? Yo he tenido problemas de espalda toda una vida, desde los 17 años, y me he dado cuenta que si no tenemos una salud entera, entonces ya lo otro se cae. Porque, ay, mira, vamos a salir, ay, no, es que estoy muy cansada, es que me siento enferma, es que me duele la cabeza. No, no. Todo está en sus manos y eso es lo que estamos tratando de enseñarles aquí a ustedes. Por eso es que, please, escúchenos de lunes a viernes. Puede ser por el mismo YouTube. Please, de lunes a viernes, de 10 a 12, estamos aquí presentes para darles cada día más y más información. Como todos los días vamos a tocar, o tres veces por semana tocamos un tema diferente. Hoy fue antienvejeciente, pero podemos tocar la misma diabetes, podemos tocar presión alta, podemos tocar problemas de pérdida de memoria, y hacemos programa para niños también, niños que son demasiado hiperactivos, niños que no están reteniendo nada en la escuela. Todo estamos aquí para ustedes. Y para aquellas personas que andan con muchos dolores, ¿verdad? 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Es lógico, ¿verdad? 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Así que estamos aquí, en otras palabras, Eduardo, estamos aquí en cuerpo, mente y espíritu, y eso queremos dejárselo saber a todos ustedes. Por eso que vuelvo y repito, los invito todos los días, de lunes a viernes, de 10 de la mañana a 12 del mediodía, por La Farmacia Natural en YouTube. Mírennos. Y si no les gusta el tema o ese tema no le pertenece a ustedes, es bien fácil. Ustedes van a videos en YouTube y pueden ver, porque el título de cada video es el tema que estamos hablando ese día. Entonces, miren hacia atrás. Ay, mira, yo tengo presión alta, voy a ver el programa de presión alta. Y tenemos muchas personas, por cierto, que se lo mandan a sus familiares. Chequea este video, que parece que están hablándote a ti. Y así sucesivamente, porque lo que más nos gusta, y tanto mi mamá como a mí, como todas las muchachas que trabajan en las farmacias, es tratar de ayudar. Es nuestra misión, lo estamos haciendo hace mucho tiempo. Y yo me acuerdo, yo trabajaba en otros trabajos, y hace, 25 años, le dije a mi mamá, ¿sabes qué? Déjame trabajar contigo. Y un día, cuando vi que una señora vino y me dijo, ay, Neidita, ya lo que me sugeriste se me ha quitado todos los malestares que tenía. Llamé a mi mamá, le dije, me quedo aquí. Olvídate de todos los otros trabajos porque no hay nada más bonito que alguien venga y te diga, lo que usted me sugirió me ayudó tanto. El cambio de dieta me ayudó increíblemente. Y es algo tan simple como eso para muchas personas. Así que estamos aquí para ayudarlos. No tienen que sufrir solitos. 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Please. Así que también yo me voy a quedar aquí otra hora. Así que Eduardo, voy a invitar a las personas si tienen preguntas de salud, con mucho gusto le contesto al 877-222-4620. Aquí voy a estar para ayudar lo más que yo pueda.
1: Seguro que sí, no, hombre, pues es, la verdad es que hay que estar muy, muy, muy al pendiente de lo que se maneja en tu show, Neidita, porque es un tema que tiene que ver con la vida diaria. O sea, si no estamos saludables, no resultan las cosas como quisiéramos. Es la verdad.
2: Sí. ¿Verdad? Así mismo, Eduardo. Y yo les agradezco mucho por este tiempo en la KW. Gracias, gracias. Así podemos llegar a más personas, a ti especialmente. Gracias. Y de esa manera podemos ayudar a más personas, porque esa es nuestra misión, ayudar a todos.
1: Un abrazo muy fuerte, Neidita. Gracias. En Nutrición al Día, seguro que sí. Y nos escuchamos muy pronto. Que estés muy bien.
2: Igual.
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1: Se estarán enfrentando a los guerreros de Golden State. Y también para el día 10 de octubre, que va a ser un sábado, 3:30 de la tarde, se estarán enfrentando a los Raptors de Toronto. Y para cerrar la pretemporada, lo estarán haciendo contra el equipo de los Nuggets de Denver el día 14 de octubre, para esperar el día 21 cuando se enfrenten al equipo de los Kings de Sacramento.
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0: Bueno, gracias por continuar con nosotros aquí en Salud, Dinero y la Ley. Como siempre, con temas de gran interés para nuestra audiencia, para tu vida personal, porque en verdad, pues no siempre se tiene a la mano a un experto que nos pueda hablar de las cosas que nos preocupan. Es por eso que nosotros pues tratamos justamente primero de saber en una generalidad cuáles son esos temas, ¿no? Qué es lo que a todos nos mueve y nos conmueve. Por ejemplo, el tema de la migración, el tema de temas económicos como comprarte una casa, temas de salud como dónde consigo un seguro que con el que me alcance. Bueno, pero hablando justamente de temas de una casa, tenemos en la línea telefónica de Emporium Financial a Tulio Cardona, una voz reconocida y agradable para nuestro medio, a quien saludamos con mucho gusto. Querido Tulio, buenos días.
1: Muy buenos días, mi querido Eduardo, ¿cómo estás? Qué gratitud escuchar esas palabras tan lindas de alguien tan especial como tú. Gracias. Buenos días, queridos oyentes, acá con ustedes otro viernes, como estamos. Todos los viernes de 11 a 12 con ustedes para traerles mucha información. Voy a dar un repaso de lo que vamos a hablar, Eduardo, hoy, claro, porque creo que para que la gente sepa de qué vamos a hablar y estén pendientes del teléfono y de todo para que nos llamen. Hoy vamos a hablar de líneas de crédito, que es súper importante el tema de las líneas de crédito, okay, porque la mayoría de la gente tiene unos intereses súper buenos en la primera hipoteca. Entonces, si necesitan dinero, pueden hacer otra cosa que llamamos una línea de crédito, es totalmente separado a su hipoteca. Vamos a hablar de las hipotecas reversibles, para quién es bueno, a quién le conviene y a quién no. Vamos a hablar de las casas que tenemos para la venta. Vamos a hablar de que solamente le cobramos el 1.5% para poner su casa a la venta si usted está interesado en vender. Súper importante, solamente el 1.5%. Okay. Vamos a hablar de lo que hablamos siempre, que a la gente le encanta, los pasos adecuados para cualquier transacción que tenga que ver con bienes y raíces. Vamos a hablar también del refinanciamiento. Si usted aún tiene el FHA, si compró en los últimos 3-4 años, lo más seguro es que ya no necesita estar pagando lo que llaman el mortgage insurance. Muy, muy importante. Y vamos a hablar sobre inversiones, sobre qué clase de propiedad podemos comprar o vender. Entonces van a haber muchos, muchos temas. Y un tema que me encanta, que tú me preguntaste la semana pasada, entonces aproveché y en el transcurso de la semana hablé con mi cliente, le dije, oye, ¿te gustaría salir en la radio? No sé si recuerdas, Eduardo.
0: Sí, sí, cómo
1: me
0: no.
1: Me preguntaste, uh-huh, de que una persona joven, ¿qué tan difícil sería comprar una casa? Entonces sí, me acordé de mi clienta que hace unos meses le vendí su casa y dije yo, hay que ponerla en la radio porque no hay nada como que venga de la voz de un propio cliente, ¿verdad?
0: Claro, por supuesto, porque es justamente palpar, ¿no?, el sentimiento de una persona o los temores o las preguntas, lo que tengas que tener. Una persona representa a muchas otras que nos están escuchando, estoy de acuerdo.
1: Entonces vamos a poner a Antonia en la línea. Es una gran clienta que fue referida de otro cliente con nosotros. Vamos a hacerle unas preguntitas. ¿Qué te parece, Eduardo?
0: Me parece muy bien, claro que sí. A ver, déjame ver si ya la tenemos en línea. Antonia, buenos días.
2: Buenos días, ¿cómo están?
0: Muy bien, por fortuna, muy, muy contentos de escuchar esa voz tan linda. Aquí tenemos en la línea telefónica también a Tulio, quien es, pues como ya sabemos todos, un gran conocedor especialista de este tema. Adelante, Tulio, por favor.
1: Bueno, Antonia, de nuevo muchas gracias por estar con nosotros esta mañana y por ayudarnos a conocer la experiencia que tú tuviste con Emporium Financial Group y conmigo, con Tulio Cardona. No vamos a decir tu edad, pero yo creo que todos pueden saber que te oyes muy joven. Y la pregunta era que Eduardo me estaba haciendo la semana pasada, ¿qué tan difícil era para una persona joven comprar una casa. Entonces, cuéntame, tú cuando viniste, me llamaste, me refirieron a ti, tú me trajiste los documentos. ¿Qué tan difícil fue para que yo te precalificara y empezáramos a trabajar en agarrar el sueño que era comprar una casa a tu edad?
2: Bueno, buenos días, Tulio. Muchas gracias por la invitación. Pues la verdad se nos hizo para mi esposo y para mí muy fácil. Nosotros ya teníamos como una idea de lo que queríamos. Cuando fuimos a su oficina, fue muy simple como el proceso. Usted nos hizo la precalificación muy rápido, como en unos 30, 40 minutos. Y bueno, ahí mismo pues nos dio la gran noticia de que estábamos calificados y desde ahí pues empezó como nuestro proceso. Y bueno, no, muy contentos pues como con el resultado. Ya ahorita ya estamos, gracias a Dios, en nuestro hogar y gracias a pues como a su ayuda.
0: Wow. Qué bien, o sea, así de rápido. No fue ninguna complicación, Antonia.
2: No, la verdad no. Nosotros pues teníamos como nuestros documentos al día. Igualmente el señor Tulio nos asesoró ahí en el momento. Uh-huh. Y sí, fue la verdad muy muy fácil.
0: Qué maravilla. ¿Qué recuerdas, Antonia, antes de visitar a Tulio? ¿Cuál era el sentimiento que puede tener una persona que quiere, ¿no?, cumplir con sus sueños de tener una casa propia, pero pues que no está tan seguro de que si lo van a aprobar y cuál sería el proceso, ¿no?
2: Sí, pues bueno, en cuanto al sentimiento, recuerdo, uno tiene muchas preguntas, sí. Uno está un poquito confuso, pero la verdad hasta que uno no va ahí donde Tulio, pues él como que lo asesoría a uno, uh-huh. Pues como que ya uno sale de ahí de su oficina con más claridad. Afortunadamente, pues, como les decía, él nos asesoró bien. Entonces, uh-huh. En el momento uno tiene como mucha ilusión, de pronto un poquito, es como una mezcla de sentimientos, confusión, pero al final, sí. Pues, queda uno con ese sentimiento de felicidad, de lograr, pues, como ese sueño que estuvimos buscando por mucho tiempo.
0: Claro, y cuando uno consolida ese sueño, Antonia, perdón, me llamo Eduardo, disculpa, no me presenté.
2: Oh, mucho gusto, Eduardo.
0: Claro, igual. Antonia, cuando uno logra consolidar ese sueño, yo creo que cuando ya entras a tu casa, tienes tu propiedad, ya te sientes en tu propio territorio, ¿nace en algún otro tipo de sentimiento? Digo, obviamente el sentimiento de que es tu propiedad es muy bonito, pero algún temor, como que el día de mañana no sé si voy a poder con esto. ¿Cómo se domina eso?
2: Bueno, pues sí, el primer sentimiento que uno tiene obviamente es ese de alegría al estar ya pues en su casita, de satisfacción de que pues pudo cumplir como con ese sueño. Sí. Pero pues sí, claro, obviamente pues sigue habiendo pues como temor, obviamente en pues porque uno toda la vida tiene mucha incertidumbre, pero pues digamos, en mi caso soy una persona de fe y muy trabajadora con mi esposo, entonces pues como que también eso nos hace estar tranquilos en el proceso.
0: Ya, bueno, eso tiene mucho que ver, ¿no? El saber que hay una solidez en cuanto a, como mencionabas, Antonia, ¿no? La iniciativa de ser una persona trabajadora que pueda...
2: Exacto.
0: Que ese trabajo te pueda brindar y ese esfuerzo, ¿no? Te puedan brindar un futuro primero prometedor. Exacto. y luego cierto, un futuro cierto. Es una combinación de cosas. Tulio, ¿qué cuando uno está en medio de una asesoría para darle a una persona con esos sueños, ayudarle a cumplir sus sueños, ¿qué hay en el corazón de una persona que se dedica a esto, querido Tulio?
1: Wow, yo diría que emoción. Es una emoción increíble. Para darte un ejemplo, anoche yo le entregué las llaves a también una pareja relativamente joven, uh-huh. No tan joven como Antonio y su esposo, pero sí todavía joven, sí. Y increíble. Mire, no, yo creo que nos quedamos, a pesar de que el señor es policía, uh-huh. si Dios quiere, pronto lo tengo, porque yo hablo en español también, lo tengo acá en las próximas semanas también. Okay. Y él salió tarde, entonces llegamos a la casa como a las 8:30, yo creo que estuvimos como hasta las 11 de la noche, y la esposa no podía parar de la felicidad, o sea, se le aguaron los ojos. Entonces yo diría que emoción, felicidad por los clientes, al ver a sus hijos felices, sobre todo yo diría que cuando es una primera casa. Yeah. Entonces es una combinación de emoción, de felicidad, de muchas cosas buenas, yeah, buenas, buenas, y una energía increíble. Antonia, muchísimas gracias por regalarnos estos minuticos. Ya sabes, acá estoy para servirte a ti, a tu familia, cuando necesiten de nuestra ayuda, no solamente para comprar su próxima casa, porque acuérdense de lo que hablamos, aquí no se para, hay que seguir comprando y comprando y comprando, y obviamente cuando los intereses bajen, yo la estaré llamando para que bajemos el pago y el interés de su casa, ¿ok?
2: Claro que sí, muchas gracias nuevamente, Tulio, por acompañarnos pues como en este proceso y bueno, y por la invitación acá a este programa.
0: Claro.
1: Encantado. Gracias, Antonia. 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
0: Vaya, qué interesante la conversación con Antonia, Tulio. Se escucha en verdad la satisfacción y la alegría de ella. Incluso cuando le preguntamos que si había algo adverso, pues también tuvo una respuesta muy positiva, ¿no? Y esto creo que tiene mucho que ver con con este proceso, ¿no? De como dice ella, de acompañamiento del lado de la, pues del vendedor, digamos, es decir, en tu parte, ¿no? La persona que les ayuda a hacer la adquisición de la casa de sus sueños.
1: Y te digo una cosa, Eduardo, y este ejemplo lo hemos dado en programas anteriores, sí, y ella creo que olvidó decir esto. Ellos habían ido a un banco. De nuevo, a mí no me gusta hablar de nadie, pero un banco, su banco, donde tenían su cuenta bancaria, uh-huh, y les habían dicho que no calificaban, que les faltaba eso y que les faltaba aquello y que tenían muchas deudas. Cuando vinieron a mí, fue tan simple como yo decirle, mire, tuvieron que pagar unas cuantas deuditas, un poquito, no, ni siquiera todas las deudas, bajar las deudas un poquito para que subiera su score y su, lo que llaman el debt to income ratio, que es el porcentaje de qué puede usted comprar dependiendo de lo que gana. Y todo eso se arregló en como en 10 días. Entonces a los 10 días ya estaba lista para ir a ver casas. Entonces recuerden, queridos amigos, si ustedes van a un banco y les dicen que no califican, amigos, siempre tengan una segunda opinión. 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
0: Qué importante, en verdad, tener a la mano el teléfono, Tulio. Oye, Tulio, hace rato mencionaste el tema de la línea de crédito. ¿Qué es una línea de crédito y cómo me puede ayudar o cómo puede ayudar una persona que necesita dinero para invertir, remodelar su casa o consolidar sus deudas?
1: Es algo muy importante, Eduardo, sobre todo por la situación, la buena situación que muchos clientes tienen ahora. Esos clientes que aprovecharon cuando los intereses estaban al 1, al 2 y al 3%, y ahorita tienen esa primera hipoteca con un interés tan bajito, pero tienen mucha plusvalía, porque la mayoría de la gente tiene mucha plusvalía, por lo que las casas no han hecho sino subir, subir, subir. Bueno, sí, los intereses también. Sí. Entonces, la gente obviamente no quiere tocar su hipoteca, su primera hipoteca, porque tiene un interés bajo. Un interés bajo, ¿a qué quiere decir eso? Un pago bajo. Entonces, ¿qué oportunidades hay para usted tomar ventaja de toda esa plusvalía que tienen? lo que se llama una línea de crédito, una segunda hipoteca. Hay varias maneras de hacerlo, pero es básicamente lo mismo. Uh-huh. Entonces, usted puede sacar, dependiendo de la plusvalía que tiene, el dinero que puede sacar.
0: Okay.
1: Y es totalmente separado su hipoteca. No toca para nada el interés de la primera hipoteca. Entonces, para tomar ventaja de esa plusvalía, como dijiste, ya sea para invertir, para pagar sus deudas, para arreglar su casa, para lo que usted desee, no importa, al banco no le importa para qué lo usa, una línea de crédito es la manera de proceder.
0: Ok, a ver, entonces esto me queda muy claro, nada más ahora me surge esta pregunta. Tulio, ¿cuál sería la diferencia entre una línea de crédito personal y una línea de crédito respaldada por el valor de mi propiedad? Creo que le llaman HELOC o HELOC, algo así, ¿no?
1: HELOC. Exactamente.
0: Okay.
1: Sí. Bueno, personal es algo que básicamente el banco, hay bancos que se lo dan, pero es basado o asegurado en tu crédito, en tu firma. Uh-huh. El HELOC, una segunda hipoteca, es una hipoteca sobre la casa.
0: Okay.
1: Obviamente ahí lo que tendría que ver mucho sería, yo creo que el interés, uh-huh, y el monto. Porque una línea de crédito personal es como básicamente como una tarjeta de crédito. Yo diría al 20% algo, 30%, que está ahora, es increíble.
0: Sí.
1: Y una segunda hipoteca, un HELOC sobre la casa, el interés es mucho más bajo, pero de nuevo es asegurado con la plusvalía de su casa.
0: Okay, bueno, qué interesante saber, ¿no?, que existen estas dos posibilidades. Tulio, ¿qué requisitos necesita una persona para calificar para una línea de crédito sobre su casa?
1: Los requisitos dependen de su situación, Eduardo. Uh-huh. Si usted trabaja para una compañía, sí, lo mismo de siempre, como el 222, ya recuerda,
0: sí, claro.
1: Típicamente los dos últimos W2, los últimos dos trámites de cheque, los dos últimos estados de cuenta bancarios.
0: Uh-huh.
1: Si usted trabaja por su cuenta, pues ahí sí ya necesitamos lo que es taxes o tal vez solamente sus estados de cuenta bancarios. O si usted no demuestra nada, hay otras maneras también de hacerlo. Entonces, todo depende de la situación. 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
0: No, pues la verdad es que es importante tener en cuenta este número telefónico, apuntarlo y marcar, o por lo menos guardarlo para llamar durante la tarde o en el momento oportuno, porque no siempre, es decir, uno siempre tiene dudas, la verdad. O sea, sobre todo cuando se trata de una inversión tan grande, una movida tan grande, que va a tener que ver con todo tu futuro, con tu futuro personal y el futuro de tu familia. Una casa es la inversión más grande que puedes hacer en tu vida, o al menos así lo considera uno desde los zapatos del papá o de un muchacho que está comenzando. 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Tulio, tenemos que ir a unos anuncios. ¿Nos esperas en la línea telefónica? Te tenemos muchas preguntas.
1: Claro que sí, amigo Eduardo.
0: Muy bien. Esto es Salud, Dinero y la Ley. Soy Eduardo Blancas, platicando con Tulio Cardona, de Emporium Financial. Ya volvemos.
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0: Gracias por continuar con nosotros aquí en Salud, Dinero y la Ley. Estamos platicando con Tulio Cardona de Emporium Financial, una voz realmente calificada, una persona a la que la gente, he notado que se le acerca y salen sumamente satisfechos con el servicio y el y ese trato candoroso, bonito, cercano que tiene Tulio con la gente, ¿no? Muy amable y muy, sobre todo, muy serio en cuestión del negocio. Tulio, gracias por continuar con nosotros.
1: Gracias a ti, Eduardo, por tenerme otro viernes con ustedes. El próximo tema que quisiera que tocáramos ahora es sobre la venta de casa, Eduardo.
0: Adelante, por
1: cuéntame, favor. ¿Tienes alguna pregunta o quieres que yo empiece a disparar?
0: No, sí tengo preguntas. Qué bueno que me planteas ese tema porque sí tengo preguntas. Por ejemplo, si una persona quiere comprar una casa por primera vez, ¿cuáles son los primeros pasos que debe dar antes de comenzar a buscar propiedades?
1: Bueno, mi Eduardo, íbamos a hablar de ventas, pero hablemos de compras, no hay problema. Okay. Después hablamos de ventas.
0: Ya está bien.
1: No hay problema, mi Eduardo. Entonces, sí, los primeros pasos, muy, muy importante, sí. Eduardo, es una pregunta excelente y es literalmente lo que muchos clientes me preguntan. ¿Cómo empiezo? Uh-huh. Cuéntame, Tulio, ¿cómo tenemos que empezar? Entonces, lo primero es obviamente hacer una llamada a Tulio Cardona, hacer una cita conmigo, ya sea en su casa, en mi oficina, por teléfono, porque mucha gente se mantiene ocupada, entonces prefieren hacer las cosas por Zoom, por teléfono, por email, los documentos. Recuerden también que yo trabajo 7 días a la semana. Yo los puedo atender en cualquier momento que ustedes estén listos. Como hablamos hace un ratico, anoche estuve con clientes hasta las 11 de la noche. Entonces yo pereza no tengo. Yo tengo todo el tiempo del mundo para mis clientes. Hacen una cita, me traen los documentos, el 222. Los últimos dos W2 de los últimos 2 años. No todos los taxes, a menos de que ustedes trabajen por su propia cuenta o tengan otros negocios aparte, solamente la forma W2 de los últimos 2 años, los últimos 2 talones de cheque y los últimos 2 estados de cuenta bancarios. Okay. Usted me regala más o menos 20 minutos, media hora, como dijo Antonia, y yo en ese tiempo le puedo decir, señor Eduardo, usted califica, y usted califica para tanto, y usted, este va a ser más o menos su pago, su interés, y podemos ir a ver casas a estos lugares. Obviamente, ojalá los lugares donde usted quiera, ¿no?
0: Claro.
1: Si usted por alguna razón no califica, Eduardo, yo ahí al instante le puedo decir, mire, señor Eduardo, esto es lo que usted necesita hacer. Esto y esto, y si Dios quiere, en 2, 3 meses, 6 meses, 1 año, puede calificar. O sea, este estudio es muy importante porque en esa media hora, 40 minutos, yo le puedo decir a usted exactamente en dónde está parado, si califica, si no califica, qué puede hacer, qué no puede hacer. Entonces es muy, muy importante, Eduardo, esta cita y este tiempo que usted me está regalando.
0: Muy bien. Tulio, a ver, vámonos entonces al tema de la venta de casas.
1: Claro que sí.
0: Ok. Si una persona está pensando en vender su casa, ¿cómo puede determinar un precio?

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2: Importantísimo tener ese teléfono a la mano. Continuando con este tema de la venta de casas, Tulio, ¿qué reparaciones o qué mejoras conviene hacerle antes de vender a una propiedad y cuáles podrían representar un gasto innecesario?
1: Claro que sí. Y le voy a decir algo personal, sí, como yo pienso personal, y yo diría que todos los agentes no están de acuerdo conmigo. Ajá. Y le voy a decir algo. Hay gente, yo entraba a casas que necesitan, hay dos cosas, yo para mí, muy importantes, que yo sé que sobre todo las esposas miran.
2: Sí.
1: Una es la más importante, la cocina. Yo no sé por qué, pero las esposas les encanta que haya una cocina, no solamente de buen tamaño, pero gabinetes decentes, buen countertops, hasta el piso lo miran. Entonces, yo diría que el piso y los baños son dos cosas muy, muy importantes que estén en decentes condiciones.
2: Okay.
1: Y le voy a contar algo muy importante que un compañero que uso mucho me ayuda en eso, y él va a tratar de, porque ahora se encuentra en otra cita, iba también a acompañarnos en la radio, pero si no alcanza hoy antes de que acabemos nuestro programa, sí, seguro la próxima semana lo tendremos al señor Ricardo.
2: Claro.
1: Y él es el que nos ayuda o le ha ayudado a muchos clientes, uh-huh, a hacer arreglos en la casa.
2: Okay.
1: Entonces, ¿qué pasa, Eduardo? Si usted le mete 15, 20 mil dólares a la casa, usted típicamente agarra el doble. Más, o sea, si usted le mete 20 a la casa, típicamente va a agarrar más o menos 40 mil más por su casa. Entonces es una buena manera de invertir algo, uh-huh, en su casa para agarrar, para poderla vender por más alto.
2: Okay.
1: Y lo excelente de este señor Ricardo Eduardo es que si usted no tiene todo el dinero, él típicamente requiere que usted le dé algo, uh-huh, para hacer el trabajo, y el resto del dinero se puede pagar cuando se cierre esto. Entonces, la oportunidad está ahí, es algo increíble.
2: Sí.
1: Ahora, lo que iba de lo que yo no estoy de acuerdo con otros agentes, y muchos agentes están de acuerdo conmigo, pero no todos, uh-huh, es típicamente en la pintura o en la alfombra, si la alfombra no está muy deteriorada o la pintura no está muy deteriorada.
2: Okay.
1: ¿Por qué? Porque yo típicamente no le aconsejo a un cliente que cambie la pintura o cambie la alfombra. Es porque, ¿qué pasa? Y te voy a hacer esta pregunta yo a ti ahora, Eduardo.
2: Sí.
1: Cuando tú has comprado casa ya, ¿verdad?
2: Sí, sí.
1: Ok. Típicamente, sobre todo las esposas, ¿qué quieren cambiar cuando...

0: cuando se pasan sí. a una casa.
1: La alfombra, sí.
0: Sí, la pintura.
1: Sí, es verdad.
0: Entonces hay clientes que la pintan de un color porque para vender, porque yo obviamente puede ser el color favorito de ellos o lo que creen que le va a gustar a un cliente, pero no todos tenemos el mismo gusto. No todos queremos alfombra. Hay otros que quieren tile, hay otros que quieren madera, hay otros que sí quieren alfombra, pero tal vez no la quieran de ese color. Entonces, ¿para qué gastar dinero? Sí, yo diría que el 60-70% de las personas lo van a volver a pintar así esté súper pintado nuevo, uh-huh. o van a cambiar el piso así lo hubieran acabado de poner. Entonces, el consejo mejor es ofrecerles, digamos, si usted pensaba gastarse en pintura y en alfombra $5,000, ofrecerle al nuevo cliente eso, da que ellos pinten su casa como ellos quieran, del color que ellos quieran, o cambien el tapete o el piso de la clase de piso que ellos quieran. Entonces yo creo que es una excelente idea.
1: La verdad que sí, la verdad que sí. Y ¿sabes qué, Tulio? El hecho de tener tanta experiencia en el negocio, obviamente pues nos hace que nos regales este tipo de consejos que son tan valiosos, porque ¿a quién se le puede ocurrir una cosa así sino a alguien que tiene esta experiencia? Yo nunca lo hubiera pensado. La verdad, lo que pensaría sería, voy a pintar, de un color, si acaso, genérico, ¿no? Que de esos que uno cree que a cualquiera le puede gustar, y ya luego ojalá que no tome otra decisión, pero pues ya eso pensaría, ¿no? Pero es mejor esto que acabas de decir, definitivamente. Ahora, ¿puedo ir con otra pregunta?
0: Claro que sí, Eduardo.
1: Muy bien. ¿Qué gastos debe considerar el propietario cuando vende su casa, incluyendo, por ejemplo, comisiones, costos de cierre y posibles impuestos sobre la ganancia?
0: Me encantan tus preguntas porque eso le genera, para mí, mucha tranquilidad a un nuevo vendedor o comprador, porque los compradores obviamente también tienen gastos. Claro. Pero vamos a hablar del vendedor en este momento. Sí. Recuerden, vamos a empezar por comisión. Yo solamente en Pony Financial Group, Tulio Cardona, Cardona Realty, le cobramos el 1.5% por vender su propiedad. Okay. Okay? Uh-huh. Obviamente ese es un gasto, pero típicamente es mucho menos de lo que otros agentes cobran.
1: Okay.
0: Ahora, hay lo que se llama third party fees, que son los gastos a terceras personas que literalmente van a ser casi igual para todo el mundo. Entonces, lo que más importante, uh-huh. Eduardo, es que el vendedor se fije en cuánto le están cobrando de comisión. Okay. No para las terceras personas, porque como le digo, todo el mundo va a ser casi igual, las compañías de escro, de título, el condado, taxes, es básicamente igual, váyase con el que se vaya. Entonces, okay. ¿Qué otros gastos hay? Hay gastos de escro, hay gastos compartidos con el comprador, hay gastos de título, hay gastos del condado para hacer papeleo, hay gastos, a veces hay que hacer arreglos que el comprador requiere o el banco requiere, no siempre. Todo depende del contrato, obviamente. Hay gastos de taxes. Qué importante esa pregunta. Uh-huh. Los taxes, sobre todo si usted está vendiendo una casa donde no vive. O sea, si es una casa de inversión y la está vendiendo. Uh-huh. Y es una excelente pregunta porque hay a pesar de que si usted debe de pagar taxes, lo que se llama capital gain, uh-huh. es muy importante saber que hay una manera de usted no pagar esos taxes. Okay. Y esas reinvirtiendo el dinero en otra propiedad. Así usted deja de pagar lo que se llama capital gains.
1: Okay.
0: Recuerde, y me encantan tus preguntas porque eso generan otras cosas que a veces uno se le olvida hablar. Obviamente, el tema de bienes y raíces y de préstamos es tan intenso, que tan inmenso, que hay cosas que desafortunadamente se nos olvidan tocar. pero también le quiero recordar a nuestros clientes que nos llamen si tienen preguntas que tal vez tú y yo no hablemos en un programa, claro. Que tienen la oportunidad de llamarnos o mandar por texto, uh-huh. O por email. Yo sé que tú has dado esa información,
1: claro.
0: Para que nos pregunten y nosotros podemos darle la respuesta acá mismo.
1: ¿Cómo no? De una vez lo damos antes de irnos a una pausa, Tulio. El 844-592-1330. 844-592-1330 es el teléfono para llamar aquí a cabina. O bien el teléfono para textos es el 213-527-2346. Repito, 213-527-2346 para enviarnos textos si le tienes alguna pregunta a Tulio Cardona de Emporium Financial. Tulio, vamos a una pausa.
0: Claro que sí.
1: Esto es Salud, Dinero y la Ley. Ya volvemos.
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1: Gracias por continuar con nosotros. Estamos en Salud, Dinero y la Ley. Estamos platicando con Tulio Cardona. Tulio es pues el encargado de una corporación que se llama Emporium Financial. Y la verdad, yo podría decir, le va muy bien. ¿Cómo le puede ir muy bien a alguien de una empresa así? Pues cuando a sus clientes les va bien. Tulio, tenemos más preguntas para ti de este y de otros temas. ¿Le seguimos con lo mismo de la venta de casas?
2: Claro que sí, Eduardo. De nuevo, muy muy importante que nuestros clientes sepan que es un momento excelente para vender y es un momento excelente para comprar también. Ahora okay. Estamos en el mercado de los compradores.
1: Okay.
2: Eso sí, todo el mundo lo sabe. Mucha gente no lo ve así, otra gente dice, pero ¿por qué va a ser el momento de los compradores si los intereses están tan altos? Porque recuerde algo muy importante, Eduardo, es que usted puede comprar con los intereses de hoy, pero no, dentro de un año no va a poder comprar con los precios de hoy.
1: Okay.
2: Y yo sé que tal vez no hay clientes que dicen, a ver, me perdió. Pero recuerden, ¿qué pasa? Yo diría que 9, 10 años de la historia. Siempre las casas sube y sube. Entonces, lo más seguro es que las casas dentro de un año pueden valer más. Okay. Nadie sabe eso. Pero los intereses, todo el mundo está contando que dentro de un año van a estar más bajos. Entonces, así usted compre hoy con un interés un poco alto, que yo en todo caso creo que a lo que está hoy no es alto.
1: Okay.
2: Usted dentro de un año, cuando bajen o 6 meses o un año y medio, puede refinanciar su casa y bajar su interés y bajar su pago, bajar los años de la casa. Las cosas que pueden hacer son muchas. Ahora, ¿por qué es bueno para vender? Hay mucha gente vendiendo en este momento.
1: Okay.
2: Y hay compradores, hay poquitos compradores, o sea, hay menos compradores. Okay. Entonces, los compradores que están vendiendo, tratando de comprar su casa, se están peleando por las casas también.
1: Okay.
2: Entonces, es una combinación que ayuda a los dos. Para mí, ayuda a los dos.
1: Claro,
2: si llegan a un buen acuerdo, ya sea por el vendedor le puede ayudar al comprador, dándole gastos para bajar. Hay programas donde el vendedor, bueno, o el mismo comprador puede poner dinero y le bajan su interés. Okay. Hay programas que se llaman el buy down, donde puede bajar su interés por el primero 1 o 2 años hasta que los intereses vuelvan y bajen. Entonces, recuerde lo que hemos dicho por el transcurso del programa, Eduardo. Lo más importante es que me llamen y hablen conmigo. Yo le puedo dar todas las opciones que tienen. Sí. Hablando de ventas, hay algo muy importante. 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
1: 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Ok, importantísimo poder tomar este número telefónico, porque es primero que nada es acercarse a un experto, y como ya vimos, es alguien que genera confianza. Pues de tantos años trabajando en este negocio, ¿de qué es lo que reflejan? Que hace las cosas bien. Si no fuera de esa manera, simplemente estaría fuera del negocio. Así de fácil.
2: Claro que sí, Eduardo, la continuidad es muy importante. Yo llevo más de 36 años en el negocio, Eduardo, y yo no he parado, porque hay mucha gente que desafortunadamente que el negocio estos 2-3 años no estaba bueno, entonces me va a poner a vender carros o me va a poner a vender trajes o a ir a trabajar. No, yo he seguido, yo tengo récord seguido de más de 36 años en el negocio, tengo más de 19 años con mi propia oficina, sin parar en la misma esquina, como han escuchado, tengo clientes que han venido desde muchos, muchos años donde mí. Eduardo, el próximo tema que quisiera tocar, que es muy importante ahora también, bueno, todos son importantes, pero es el refinanciamiento y la hipoteca reversible. Eduardo, si deseas hacerme alguna pregunta o dime cómo quieres empezar eso.
1: Sobre la hipoteca reversible, ¿qué tema este? La hipoteca reversible, ¿qué es? Para comenzar, Tulio.
2: Es muy lindo, Eduardo, pero no es un programa para todo el mundo. Uh-huh. Aunque usted califique, no es para todo el mundo.
1: Entonces, ¿qué requisitos debe cumplir una persona para solicitar una hipoteca reversible en Estados Unidos? ¿Y a partir de qué edad, además, se podría calificar para los programas más comunes, por ejemplo, Julio?
2: Exactamente. El más común es que debe tener más de por lo menos 62 años. Okay. Y si es una pareja, solamente uno tiene que tener más de 62 años. Uh-huh. Y debe tener plusvalía en la propiedad. Okay. Entonces, lo más lindo de este programa, Eduardo, es que la mayoría de estas personas que quieren agarrar una hipoteca reversible es gente que está retirada, ¿verdad? Que ya no trabaja, que tiene 65, 67, 70 años y desean tomar ventaja de esa plusvalía. Y digo tomar ventaja, Eduardo, porque desafortunadamente cuando uno ya está retirado, típicamente agarra que 1.500, 1.700, que $2,000 del Social Security. ¿Y eso para qué sirve, Eduardo? Para nada. ¿Verdad? ¿Quién puede vivir con 1.500, $2,000 ahora al mes? Sobre todo si, digamos, tienen la típica persona o tiene la casa paga o tienen un paguito de $1,000, $1,200. Pero imagínese, si usted agarra $2,000 algo de retiro y paga $1,200, $1,300 de su casita, paga $300, $400 de comida, $200, $300 de agua, luz, teléfono, gas, y no creo que ni eso le alcance. Imagínese, yo he tenido clientes, Eduardo, que van a la oficina y me dicen, mire, señor Tulio, llevamos años sin tomarnos unas vacaciones, llevamos años sin ir a nuestro país porque no nos queda plata. Todo el dinero se nos va, pero tenemos toda esta plusvalía en la casa que no podemos tomar ventaja porque vamos a bancos y nos dicen que no calificamos porque ya no trabajamos, ya solamente tenemos un ingreso bajo. ¿Qué oportunidad, qué podemos hacer para esa persona es la hipoteca reversible?
1: Oh, okay.
2: ¿Por qué? Porque la hipoteca reversible es basado básicamente en su plusvalía, en el equity que tiene la casa. No importa que usted esté retirado, no importa que solamente tenga $1,000, $1,500 de ingresos al mes. No importa. Lo que importa es la ganancia en la casa.
1: Correcto.
2: Y usted no tiene que volver a hacer pagos por el resto de su vida, ni en el dinero que debe, ni en el dinero que saque.
1: Entonces es, por ejemplo, ahí mi propiedad comienza a trabajar para mí.
2: Exactamente.
1: Muy bien.
2: Y vamos a hablar de a qué no le conviene.
1: Okay. Tengo una pregunta, tengo una pregunta aquí,
2: claro,
1: pero a ver.
2: Claro.
1: No sé, dime primero a quién no le conviene y ahora vamos a la pregunta.
2: Claro que sí. No le conviene a esas personas, porque las he tenido, que trabajaron para compañías grandísimas por 30, 40 años y tienen tienen un retiro de $4,000 o $5,000 más el Social Security de 2,000, o sea, tienen suficiente dinero, no necesitan, o los hijos los mantienen viviendo como reyes. Hay unos cuantos así, uh-huh. Esa gente no necesita, pero la gente que apenas la están haciendo con lo que agarran del Social Security, no se pueden dar el gustico de ir a su país, a veces de ni siquiera ir a un restaurante, porque ni para sí. eso les alcanza. Uh-huh. Esas son las personas que les conviene la hipoteca reversible.
1: Okay, muy bien. Esa pregunta que llega aquí dice, buenos días, una persona puede seguir viviendo en su casa y conservar la propiedad después de obtener una hipoteca reversible, ¿qué obligaciones debe de cumplir?
2: Excelente pregunta. Son dos, yo diría que dos muy, muy, las más importantes es, debe todavía pagar sus taxes y aseguranza, porque de eso nadie se salva, sí. De lo que no tiene que hacer es su pago, y debe de mantener la casa en decentes condiciones. En otras palabras, tampoco la puede dejar caer, porque el banco va a decir, bueno, no está haciendo los pagos y tampoco cuida su casa. Y recuerden, porque la pregunta principal del cliente es, yo no estoy haciendo pagos, entonces ya no es mi casa. La casa siempre va a ser suya. La casa usted la puede vender 5, 6, 3 años, 4 años después. Si usted desea, la puede refinanciar otra vez si desea. Cuando usted y su esposa mueran y ya no hagan, a quien de usted le dejen la casa, los hijos, uh-huh. Sus nietos, lo que ellos tienen hasta un año para refinanciar la casa de lo que ustedes deban a nombre de ellos, o vender su casa, pagar lo que deben y el resto es de ellos. Entonces la casa siempre va a ser de ustedes. La casa no pasa al banco porque usted no está haciendo pagos. Muy, muy importante que sepan eso.
1: Ok. Es básico, ¿no? Porque estoy con la confianza de que no voy a perder, ¿no?
2: Claro, y mucha gente no tienen que creer en mí en esto solamente. Lo primero que usted tiene que hacer, si quiere una hipoteca reversible, tiene una clase en su propio idioma, uh-huh. por el teléfono, con una entidad que trabaja con el gobierno, porque ese es un programa del gobierno, como de FHA, donde usted le hacen todas las preguntas y ellos le explican también todo el programa a usted. Entonces, muy, muy importante que esto es uh-huh. legítimo, sí. Y muy legal.
1: Ok. Aquí dice Toño, ¿cuáles son las ventajas y desventajas de una hipoteca reversible? ¿Y qué costos debería conocer una persona antes de firmar?
2: De nuevo, todo esto es la hipoteca reversible tiene los gastos de un refinanciamiento, uh-huh. escro, título, el apreso, el costo de la clase, que es como, creo que está como en $120. Okay. Entonces los costos son muy similares a los de un refinanciamiento. Y ventajas, de nuevo, para mí, la ventaja principal es que usted no tiene que volver a preocuparse por sus pagos por el resto de su vida. Eso es lo más importante. Claro. Y yo diría que la desventaja es que usted no puede rentar la casa.
1: Okay,
2: tiene que ser la casa donde usted vive, uh-huh. y si la va a rentar, tiene que quitarla de la hipoteca reversible. Okay. Muy, muy importante que sepan eso. El último tema, sí. Yo sé que nos está acabando el tiempo, Eduardo, del refinanciamiento.
1: Se acabó el tiempo, más bien.
2: Sí, no, yo sé. Recuerden, amigos, refinanciar es importante.
1: Sí.
2: Y tal vez ahora no sea el mejor momento, dependiendo de su interés, aunque hay gente todavía pagando intereses más altos de lo que está ahora, pero sí. Si no, lo más importante es empezar el proceso, que no les cuesta nada, para estar listos cuando baje el interés en un futuro, que yo creo que va a ser muy pronto, estar ya listos para garantizar su interés y empezar a finalizar con los documentos. Muy, muy importante, Eduardo.
1: Querido Tulio, muchísimas gracias por este cúmulo de consejos que son súper valiosos. Que estés muy bien este fin de semana.
2: Gracias, Eduardo, y mis queridos oyentes, espero charlar con todos ustedes. Llámeme en este momento al 626-482-3735. 626-482-3735. 626-482-3735. Nos vemos el próximo viernes de 11 a 12 de la tarde.
1: Esto es Salud, Dinero y la Ley. Escuchemos ahora adelante al abogado Anthony Landeros.
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2: Sila. Buenas tardes, gracias por continuar con nosotros en Salud, Dinero y la Ley. En verdad que un privilegio, un gusto, pues poder platicar contigo y platicar también con nuestros invitados. Hoy está con nosotros el abogado Anthony Landeros. La vez anterior lo mencionaba como un auténtico orgullo de nuestra comunidad, porque es un abogado muy joven y siendo muy joven ya tiene una gran experiencia, ¿no? Esto gracias a su iniciativa de estar siempre cerca del tema del derecho, de las leyes. Abogado, ¿cómo estamos?
3: Está usted bien, gracias.
2: Muy bien, contento de recibirte, abogado, tan dinámico, tan joven y siempre tan bien presentado. Quiero comenzar esta conversación dándole las gracias a Carolina, novia, por las galletas que nos acaba de regalar, pero son unas galletas que no son cualquier galleta, ¿no? Las hizo ella, ¿no? Le gusta la repostería y le gusta tanto, además, que es como negocio.
4: No,
2: es solamente, ahí está abierto el micrófono.
4: Oh, no es negocio.
2: Es nada más el puro gusto.
4: Sí, puro gusto.
2: El puro gusto, y además, pero tienes página en Instagram.
4: Sí, tengo una página.
2: ¿Y ahí hablas de recetas? ¿O?
4: Sí, muchas recetas ahí.
2: Ok.
4: Tiene instrucciones y un video y todo.
2: Ok. Y es repostería, es decir, pasteles y galletas.
4: Sí, también muchas salsas.
2: Ok.
4: Sí.
2: Ok, aderezos y ese tipo de cosas, me imagino,
4: sí,
2: ¿no?
4: Muchísimas cosas.
2: Ok, bueno, pues yo creo que cuando se tiene un cariño por algo así, y tanto que hasta lo comparte uno, termina siendo negocio, ¿eh? Porque la gente empieza a preguntar y preguntar y preguntar, y entonces, oye, ¿y no me vendes? Y no, entonces, ojalá, digo, si es que existe la iniciativa o el gusto, pues hay que aprovecharlo. Bienvenida, como siempre, también aquí a la cabina. Bueno. Felicidades, además, me lo voy a comer con mucho gusto. ¿Eh? Y mi esposa también. Gracias. Bueno, abogado, vamos a platicar, como siempre, de el derecho en el en los, ¿cómo se llama? Accidentes de trabajo, ¿no?
3: Sí. Compensación al trabajador.
2: Compensación al trabajador, que es, en inglés le llamamos el workers' comp, tan famoso, que tan famoso en el término en inglés, que en español también lo utilizamos mucho. De verdad, consideraríamos que es necesario un abogado para cuando se tiene un reclamo de esta naturaleza, de este tipo.
3: Sí, ya sé que yo soy abogado de compensación al trabajador, entonces voy a decir que sí. Pero también sí es importante, porque lo que hace la aseguranza, te mandan a las clínicas y la gente que se ha lastimado entiende cuáles clínicas son. Son Concentra, diferentes clínicas ahí en la ciudad, que los médicos no le ayudan a la gente.
2: Okay.
3: Y dicen que no tienen lesión, que no está tan mal, nunca los sacan del trabajo y los regresan al trabajo muy temprano sin hacer exámenes. Entonces la aseguranza, lo que hacen, pagan a estos médicos para que digan que no hay problema de lesión, para regresarlos al trabajo, y ahí se termina todo sin abogado.
2: Ok. O sea, prefieren pagarle al seguro que pagarle al trabajador lastimado. Y eso es la verdad que no está bien.
3: Sí, y lo que yo hago como el abogado, encuentro los médicos que tienen la aseguranza, y conozco a los médicos que ayudan a la gente, y los que no. Y entonces voy a escoger el que ayuda más para tener la evidencia para ganar el caso en corte. Y también manejo el caso para ver todas las lesiones, para que cada médico revise cada lesión. Y también te mando al médico del estado para tener toda la evidencia para ganar el caso más fuerte.
2: Ok. Ahora, esto obviamente ya al saber que sí necesito un abogado, pues comienza a venirme a la cabeza preguntas, ¿no? Como por ejemplo, y esto creo que es válido preguntármelo, y yo creo que cualquiera que nos esté escuchando también se lo está preguntando. ¿Cuánto cobra un abogado? ¿no? O sea, y tengo que pagar algo por adelantado, ¿cuánto saldría de mi cheque en todo caso, no?
3: Sí, nosotros no cobramos nada de la bolsa, solamente por Workers' Comp, compensación al trabajador, 15% si ganamos.
2: Ok.
3: Y si no ganamos, no tiene que pagar nada de la bolsa nunca.
2: Oh, okay.
3: Solamente si ganamos. Uh-huh. Y también diferentes accidentes, puede ser un poco más como accidente de diferentes accidentes fuera del trabajo, pero todavía no, nunca paga la persona de la bolsa. Con nosotros, Landeros Law.
2: Ok. Ahora bien, cuando me dices 15%, me parece muy accesible, porque yo he escuchado casos en donde se habla del 30, 35 y más.
3: Sí, lesiones fuera del trabajo sí cobramos más, porque así es. Los gastos de abogado sí son, porque hay más gastos que los abogados tenemos que poner en otras lesiones fuera del trabajo.
2: Oh, okay.
3: Pero en Workers' Comp, compensación al trabajador, solamente son 15% y también los gastos de los médicos en Workers' Comp paga toda la aseguranza. Entonces eso tampoco no te lo quitan del acuerdo.
2: Ok, muy bien. Entonces lo paga el seguro. Eso lo,
3: sí,
2: el, lo
3: en Workers' Comp, sí.
2: Workers' Comp, ok. Podría, por ejemplo, si trabajo para una compañía constructora, estoy en ese trabajo, me tropiezo con algún... con algo. Y cuando caigo, caigo sobre piedras, varillas y me lastimo, ¿no? Me lastimo realmente. ¿Puede mi patrón despedirme o tomar represalias si yo presento un reclamo por ese accidente?
3: Hay leyes, una ley que se llama Labor Code 132A. Y eso dice que cuando una persona se lastima en el trabajo... la compañía no pueden discriminar a esa persona. No pueden cambiar las horas, no pueden cambiar donde trabaja la persona, no pueden despedir, no pueden discriminar. Y si una persona mete un reclamo de compensación al trabajador o lo reporta, y luego hay cosas que está haciendo la compañía, podemos meter este tipo de reclamo, 132A, porque es ilegal. Okay. Y también si despiden a una persona, puede ser que es posible que tengan un caso de wrongful termination, despedido mal.
2: O sea, ya es otro tipo de demanda.
3: Sí, exacto.
2: O sea, ¿y se pueden poner juntas?
3: Juntas, pero también separados, porque nosotros no trabajamos en esos tipos de casos, pero sí conozco varios abogados que lo pueden hacer.
2: Ok, como decimos en México... juntas, pero no revueltas.
3: Sí.
2: ¿No? Okay, muy bien. Pero bueno, aquí es muy importante saber que se puede tener entonces diferentes tipos de demandas a partir de una situación como esta, ¿no? Que venga el patrón y diga, no, pues sabes que te voy a tener que despedir porque estás presentando un reclamo. Ok, muy bien. Es muy importante tenerlo en cuenta y guardártelo en la billetera. Es decir, tenerlo a la mano en caso de que tengas que demandar. ¿A qué teléfono hay que llamarte, abogado?
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2: Ok, súper importante. Y además en Instagram, ¿verdad? Que es landeros.lo.
3: Sí, tenemos videos en Instagram, landeros.lo. Y ahí también nos puede llamar o recibir más información.
2: Ok, muy bien. Se pueden comunicar a través de las redes sociales. Eso es muy importante también porque ¿quién hoy en día no tiene redes sociales? Si, por ejemplo, esto voy a poner un ejemplo. Ayer hubo un incendio de un edificio hacia allá para el lado oeste de la ciudad, cerca.
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2: Haciendo esa instalación, O eso fue lo que le entendí, no estoy seguro, pero creo que eso fue lo que me dijo. Y me dijo, ¿sabes qué? Alguien de la gente que estaba trabajando con nosotros cometió un error y eso se encendió, se prendió y se quemó el edificio. Mi amigo y otros, la verdad es que estuvieron medio intoxicados, tuvieron que atenderlos y no sabe si eso le va a seguir haciendo daño o le va a dejar un daño que dure más tiempo. Ahí, por ejemplo, y mi amigo, bueno, a esto quería llegar. Mi amigo no tiene papeles. Su estatus migratorio, si él quisiera demandar por esto, ¿le afectaría?
3: No le afecta porque en California, específicamente en Workers' Comp, compensación al trabajador, no importa el estatus migratorio, y una persona puede tener un caso de Workers' Comp y no importa si tienen papeles o no tienen papeles. Y hasta a la gente que tienen miedo a ir a corte, también lo podemos hacer sin usted ir físicamente a corte.
2: Okay.
3: Porque podemos hacer el corte en video, pero también la mayoría de los casos se llegan a un acuerdo mucho antes de ir a corte.
2: Okay.
3: Pienso que como 98% más o menos llegamos a un acuerdo antes de ir a corte.
2: Tanto así, o sea, ese... y esa es la labor del abogado, ¿no? O sea, es saber que se puede llegar a un término satisfactorio para todos antes de tener que llegar a la corte. ¿Por qué un seguro prefiere arreglarse antes de llegar a la corte?
3: Perdón, ¿otra vez?
2: ¿Por qué una aseguradora, una aseguranza, como decimos, prefiere arreglarse antes con el afectado antes de llegar a la corte? ¿Por qué no quieren ir a la corte?
3: No quieren ir a la corte porque los médicos nos van a dar reportes con el valor del caso y van a haber varios médicos. Va a haber uno que va a decir, es posible que va a decir que cuesta más el caso, tiene más valor, y otro que dice que vale menos por cualquier razón. Entonces, quieren llegar a un acuerdo porque no quieren pagar el máximo, pero siempre llegamos a acuerdos solamente si le conviene al cliente. Puede ser diferentes cosas, pero siempre llegamos a un acuerdo solamente si conviene. Si están ofreciendo muy poco y el caso vale más, pues no vamos a llegar a un acuerdo.
2: Claro, claro. O sea, entonces, cuando hablamos de eso, cuando sí, que al cliente le convenga, estamos hablando justamente de dinero, ¿no? O sea, de un arreglo financiero o más bien económico.
3: Exacto, sí.
2: De dinero, de dólares. Ok.
3: Sí.
2: Muy bien. Por ejemplo, entonces sí se puede presentar un reclamo sin tener papeles migratorios.
3: Sí, 100%. Hasta hay una labor code, una ley, 171.5, que dice que no importa el estatus migratorio.
2: Claro, lo que importa es que hay un trabajador lastimado o reclamando algo, ¿no?
3: Sí, lo que importa es que hay una persona que se ha lastimado en el trabajo y hasta no importa si esa persona fue el culpable del accidente. Por ejemplo, en el ejemplo que usted estaba hablando, la persona que hizo la problema y empezó
2: el incendio,
3: esa persona todavía puede empezar ese caso si ellos se lastimaron.
2: Okay.
3: Porque no importa si es su culpa, solamente lo que importa es si estás trabajando y si te lastimas, tienes un caso.
2: Okay, bueno, eso es importantísimo, porque a veces cree la gente, no, pues es que yo soy el culpable del incendio. Pues sí, pero eso no, o sea, ojo con eso, no quiere decir que eso ya te saque de la posibilidad de recibir una compensación. Aunque hayas provocado, así lo entiendo, ¿no? Aunque hayas provocado el incendio, ojo, si yo sé que me estás escuchando, amigo, aunque hayas provocado el incendio, tú o tu amigo, ¿no? Pero me dijiste que tu amigo, pero a lo mejor fuiste tú. Así que seamos claros. Sí. Entonces, si fuiste tú o pues fue tu amigo, pueden poner el reclamo. Pueden poner el reclamo porque al final de cuentas estaban trabajando y resultaron lesionados. Así es, ¿no?
3: Así es la ley, sí. No importa si fue su culpa, si usted tuvo accidente de auto en el trabajo y usted pegó a la persona detrás, no importa. Si te lastimas, todavía tienes un caso. 100% tienes el caso. Y eso no no importa la quién fue culpable. Solamente lo que importa es una persona se lastimó entre trabajo y así ahí tienen el caso.
2: Ok, bueno, importantísimo. Ahora, me niegan el reclamo. ¿Y ahora qué hago?
3: Sí, cuando niegan el reclamo, hay varias cosas que tiene que hacer una persona. Y es muy difícil hacerlo sin abogado porque lo que tenemos que hacer es tenemos que mandarte a un doctor del estado, pero también necesitamos un reporte contra el médico del estado. Entonces yo como abogado conozco a médicos que toman los casos negados por sin gasto de la bolsa, y al fin del caso, solamente si se gana el caso, la aseguranza los paga. Entonces, así tenemos dos reportes para ver qué dicen los dos opiniones médicos. Uno del estado y otro
2: independiente.
3: Okay. Médico que yo conozco que puede ayudar el caso. Entonces, si una persona no tiene abogado y solamente van al médico del estado, pues es una posición más peor porque solamente tienen una opinión. Y si ese médico dice que no es parte del trabajo, que no se lastimaron en el trabajo, o si no hay, si dicen que no hay lesión mal, pues ahí se puede terminar. Entonces, si niegan el caso, yo pienso que sí es muy importante encontrar un abogado que tiene conexiones con médicos que le pueden ayudar.
2: Ok, importante eso también. Por eso también siempre habla la gente de y no nada más en casos de workers' comp, creo que en general mucha gente cuando se trata de la salud y que fui a ver al médico y me dio malas noticias, oye, busque una segunda opinión. En este caso es donde mejor aplica, ¿no?
3: Sí, porque ya le dije que la aseguranza te mandan a las clínicas como Concentra y nunca ayudan. Y también si solamente tenemos reportes médicos de Concentra que dice que no fue lesión mala o que no fue parte del trabajo y luego eso lo revisa el médico del estado, no hay mucha información que dice que sí fue lesión del trabajo y que está mal la lesión. Entonces lo que estamos haciendo, estamos controlando la historia de la lesión con los reportes médicos de los doctores que aceptan los casos negados, y solamente así se puede pelear, porque si no, la aseguranza controla la historia.
2: Okay.
3: Pero con nosotros
2: ya es diferente. Hay un contrapeso, ¿no? O sea,
3: sí.
2: no a ti que nos estás escuchando, no dejes en manos del seguro tu caso. O sea, porque uno está bajo la creencia de que el seguro va a ver por uno porque uno lo está pagando, ¿no? O a lo mejor lo está pagando la empresa y pues obviamente va a ver por la empresa, no por ti. Entonces, un abogado es lo mejor que puede ser. 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
2: 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Es la hora de ir a una pausa, ¿verdad? Abogado, ¿nos permites un momento?
3: Sí, sí.
2: Ok, vamos a escuchar unos anuncios y regresamos aquí en Salud, Dinero y la Ley.
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4: Además de que de tener un abogado, este abogado pues habla inglés y habla español, o sea, se va a entender con la corte y se va a entender contigo y te va a aclarar todo lo que está pasando allí. ¿Cuánto tiempo tengo, abogado, para reportar la lesión por la que me estoy quejando y además para presentar el reclamo?
5: Para reportar la lesión típicamente tiene una persona un año.
4: Okay.
5: Para empezar el caso y empezar la lesión de Workers' Comp. Uh-huh. Y eso es cuando una persona tiene una lesión específica, y eso significa una persona que tiene un accidente un día. Puede ser que se caen, levantarán algo pesado, tienen accidente, uh-huh, y tienen un año de esa fecha. También, si pasa más de un año o si tienen una lesión, ¿qué pasa con el tiempo? Se llama trauma acumulativa por el trabajo repetitivo, trabajo difícil, trabajo fuerte que lo hacen por 5, 10, 20, 30, 40 años, ese trabajo difícil. Por esos casos tienen más tiempo, más de un año. Uh-huh. Pero todavía es muy importante hacerlo lo más rápido que se puede, uh-huh, porque con el tiempo, más tiempo, puede perder el caso.
4: Ok.
5: Entonces, cualquier persona, si han tenido una lesión, uh-huh, y no importa que si fue más de un año, más de dos años, no importa, todavía es buena idea hablar con un abogado de Workers' Comp, compensación al trabajador, porque hay diferentes maneras que podemos todavía manejar y empezar ese caso otra vez. Entonces, okay, si tienen esa situación que ya pasó más de un año o dos años, pero lo reportaron y nunca empezaron el caso, todavía es buena idea llamar a la oficina.
4: Okay.
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4: Okay, importante tomar nota de este número telefónico. Lo voy a repetir, abogado, si me permites. 844-526-3529. Otra vez, 844-526-3529 es el teléfono, la línea telefónica, el número a llamar para contactarse con el abogado Anthony Landeros de Workers' Comp o de compensación al trabajador cuando has tenido una lastimadura cuando estás trabajando. Por ejemplo, uno puede escoger al médico, ¿Puedo escoger a mi propio doctor o tengo que ir con el doctor de la compañía?
5: Si una persona que tiene caso aceptado de Workers' Comp, compensación al trabajador, sí pueden escoger al médico, pero si está aceptado el caso, solamente puedes escoger un médico entre la aseguranza. Uh-huh. Y lo que hace la aseguranza es te dan una lista de médicos, uh-huh, y en inglés se llama el Medical Provider Network. Uh-huh. Y en esa lista puedes revisar los médicos. Pero el problema es que muchos de los médicos de esa lista, uh-huh, no ayudan a la gente.
4: Ok.
5: Entonces, perdón. Entonces,
4: no hay cuidado. Ya le están llamando aquí al abogado, ¿eh?
5: Sí, y si han llamado, te voy a llamar para atrás, perdón. Ahorita estamos ocupados. Pero si no, la lista de los médicos, lo que hacen es lo llenan con médicos que no ayudan, como okay, los médicos de Concentra, okay, de Healthline y de diferentes clínicas que no ayudan mucho. Uh-huh. Entonces, lo que ayuda el abogado, lo que yo hago es reviso la lista, sí, y conozco a los médicos que ayudan más que los otros.
4: Okay.
5: Y también, si está negado el caso, no tenemos que usar los médicos de la aseguranza. Uh-huh. Podemos escoger cualquier médico que yo conozco que, uh-huh, hace buen trabajo, okay, y buen reportes para evidencia del caso.
4: Entonces, habría las dos posibilidades, que esté ya aceptado o que esté rechazado, ¿verdad? En el caso de aceptado sería los de la lista.
5: Sí.
4: Y en el caso del rechazo, pues ya entonces buscamos uno por nuestra cuenta.
5: Sí.
4: Que dices tú, y también ya conoces médicos que son de, sí, confianza.
5: Y si una persona tiene un caso que lo niega, no, uh-huh, se preocupe, porque ya en mis años de experiencia haciendo el Workers' Comp, yo pienso que más de 50% de los casos los niegan.
4: Okay.
5: Y la gente piensa que ya se terminó el caso y que ya no se puede hacer nada. Uh-huh. Pero a mí me gusta a manejar los casos negados,
4: okay,
5: porque no tenemos que usar los médicos de la aseguranza,
4: okay,
5: y podemos escoger el médico que queremos usar,
4: okay,
5: y así

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1: Preguntado, ¿qué pasa si el doctor del seguro dice que estoy bien, pero me sigue doliendo?
2: Sí, y como hemos hablado, eso es lo que hacen los médicos de la aseguranza. Te dicen que no hay lesión, que no está tan mal. Y hasta una vez tuve un cliente que no pudo caminar. Tenía lesión mala del pie y de la rodilla y de la pierna y de la espalda baja. Y no pudo caminar para nada. No pudo levantarse de la silla. Uh-huh. Y llegó al médico y con él fue el HR de la compañía. Y mucha gente piensa que el HR o la compañía te van a ayudar con los casos de Workers' Comp. Uh-huh. Pero lo que hizo la persona de HR de la compañía de Safety es habló con el médico y le dijo, no quiero que le des examen diagnóstico, tampoco inyecciones o tampoco tiempo fuera del trabajo. Y el cliente que no pudo caminar, uh-huh, ahí estuvo y en ese momento entendió que la compañía y los médicos de las clínicas que te mandan la aseguranza, uh-huh, no están ahí para ayudarte, están ahí para proteger la aseguranza.
1: Okay.
2: Entonces, siempre, ya sé que soy abogado, entonces tengo, en inglés se llama bias, uh-huh, pero sí, siempre pienso que si una persona tiene lesión del trabajo, es muy, muy importante tener abogado porque es un sistema muy complicado, sí, y también no tiene que pagar fuera de la bolsa, solamente si ganamos el caso, cobramos 15%, entonces no hay nada que perder, uh-huh, solamente se puede ganar si hay caso.
1: Claro, claro. Así que muy importante, ¿no? O sea, si tienes la duda de que te están queriendo, pues, ver la cara, ¿no? O sea, te lastimaste y no quieren tomar responsabilidad y te da miedo enfrentar porque no sabes cómo, pues la única manera entonces es a través de un abogado. El abogado Anthony Landeros es un gran experto porque alguna vez nos ha comentado un par de veces que comenzó en este mundo de la defensa de los derechos del trabajador cuando tenía 14 años. Pues suena increíble, ¿no? O sea, él contestaba los teléfonos de un despacho de abogados porque no había quien hablar español y él lo hablaba como lo escuchas, o sea, perfectamente. Entonces podía platicar, entender el dolor, y no solamente el dolor físico, el dolor emocional que te trae el saberte desprotegido, que nadie está ayudándote, que nadie ve por ti, y de pronto te encuentras con un muchachito de 14 años que te ayuda, y luego el muchacho crece y se convierte en un destacadísimo abogado. Qué bueno, qué suerte de tenerte aquí en este programa, abogado.
2: No, muchas gracias.
1: No,
2: gracias.
1: En verdad, nos sentimos muy, muy honrados de que estés aquí. Dice aquí, ¿quién me paga el sueldo mientras no puedo trabajar? ¿Cuánto voy a recibir y por cuánto tiempo?
2: Sí, en Workers' Comp hay un beneficio que se llama disabilidad temporal. Sí. Y eso solamente significa que te pagan fuera del trabajo. Si el médico de Workers' Comp dice que no puedes trabajar o le dan restricciones que no puede acomodar la compañía.
1: Okay.
2: Entonces la aseguranza le debe 66%, uh-huh, de lo que ganabas cada semana. Y mucha gente piensa, no quiero estar fuera del trabajo en Workers' Comp porque solamente me están pagando 66% y quiero mi 100%. Pero no hay mucha diferencia porque cuando una persona, el pago de Workers' Comp no le cobran taxes. Uh-huh. Entonces, si una persona le cobran taxes, casi le quitan como 30%. Entonces, al fin del día, es casi lo mismo que vas a recibir porque en Workers' Comp no le cobran taxes para nada. Y hasta el acuerdo final, sí, donde usted va a recibir 85% del acuerdo, los gastos de abogado 15%, uh-huh, el 85%

0: 75% que la persona recibe en el acuerdo de dinero, no le cobran taxes tampoco.
1: Okay.
0: No le cobran taxes del gobierno federal, del gobierno del estado. Lo que ganan en el caso lo reciben en la cuenta y eso lo pueden usar completamente sin tax.
1: Okay. ¿Qué? O sea que le... Perdón, voy a decir a lo mejor una barbaridad, pero si lo recibiera como sueldo, le quitan los impuestos. Si lo recibe como workers' comp, no se lo quitan.
0: Sí, exacto.
1: Ándale. Bueno, qué importante saberlo también, ¿no? Porque es algo bien, bien especial, bien delicado. A ver, tengo aquí un mensaje que dice... ¿Qué pasa si mi lesión apareció poco a poco? Esto incluye movimientos repetitivos, desgaste de la espalda, pérdida de audición y estrés. ¿Qué pasa si nunca puedo regresar a mi trabajo de antes? Esto incluye la incapacidad permanente, la recapacitación, la atención médica futura y si también puedo demandar a un tercero.
0: Si esa persona se lesionó en el trabajo por el tiempo, haciendo el trabajo repetitivo, sí. Tienen un caso que se llama trauma acumulativo de workers' comp. Uh-huh. Y esos casos son muy fuertes. No se tiene que caer un día. El caso que empieza con el tiempo, 5 años, 10, 15, 20, 30 años más. Esos casos son muy fuertes y haciendo el mismo trabajo difícil, daña el cuerpo entre los años. Entonces, sí tiene caso esa persona. Y también, si tienen el caso de trauma acumulativa, tienen todos los beneficios de un caso de workers' comp. El beneficio de tratamiento médico, disabilidad temporal, que le pagan 66% de lo que ganaba una semana, y también dinero para la lesión. Y si hay otra compañía o otra persona que te lastima, es posible tener otro tipo de caso, pero típicamente si solamente se lastimó entre el trabajo, solamente tiene la persona el caso de workers' comp, típicamente.
1: Okay.
0: 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Y les puedo avisar si tienen caso o no.
1: Ok, muy bien. Vamos a una pausa, ¿verdad, Javier? Muy bien, ya es momento de ir con nuestros anuncios. Ya volvemos rápidamente aquí a Salud, Dinero y la Ley.
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0: Bueno, continuamos aquí en salud, dinero y la ley. Siguen llegando llamadas, abogado. Tengo aquí una que dice, buenas tardes, ¿qué pasa si mi lesión apareció poco a poco? Esto incluye movimientos repetitivos. Ok, es algo parecido a lo que habíamos visto, escuchado ya. ¿Qué pasa? Dice, ¿qué pasa si mi lesión apareció poco a poco?
1: Sí, todavía tiene casos y pasa poco a poco, y eso se llama un caso de trauma acumulativa que pasa con el tiempo haciendo el mismo trabajo difícil, fuerte, y hasta trabajo que no es difícil y fuerte. Si una persona trabaja en una oficina, están usando la computadora mucho, se puede lastimar el cuello y pueden mover los discos que tocan a los nervios y pueden tener lesión de la mano, se duerme, antumillo de la mano y también la espalda baja, porque cuando una persona está sentado 8 horas al día, hay mucha presión en la espalda baja y con el tiempo, los años, mueven los discos y puede tocar los nervios y así se lastima la persona. Entonces no tiene que ser caso que se cae un día, puede pasar con el tiempo. Y también tienen el mismo caso de todos los beneficios y no hay diferencia en California.
0: Okay. Aquí yo creo que sí es muy importante que uno observe, ¿no? Porque es muy fácil identificar una lesión que me caí y me duele en este momento. Pero hay lesiones como las que menciona el abogado Landeros, que es, ¿sabes? En los últimos 10 años he estado haciendo esto y pues me duele la espalda. Me duele un hombro, me duele el pescuezo. Pues sí, claro, pero y no te das cuenta que es una lesión de trabajo, así que hay que observarlo, ¿no?
1: Y si una persona está en esa situación que ya saben que se han lastimado por el tiempo del trabajo, no hay nada que tienen que hacer, solamente llamar a la oficina. No tienen que ir al médico antes, no tienen que reportarlo, no tienen que hacer nada porque no había un día que se lastimaron. Es algo que pasó con el tiempo.
0: Okay.
1: Entonces no tienen que hacer nada, solamente hablar a la oficina 844-526-3529 y allí podemos empezar el reclamo, mandarte a médicos para que revisen con X-ray, MRI, exámenes diagnósticos para ver cómo se ha lastimado la espalda, los hombros, el cuello. Y hasta si una persona tiene mucho estrés del trabajo, de acoso, y le pegó alta presión del corazón, tal vez empeoró el diabetes por tanto el estrés, o el estómago por el estrés, o tienen lesión de cerebro, cualquier cosa, si se lastima cualquier parte del cuerpo, pueden tener caso en Workers' Comp.
0: Okay, por ejemplo, aquí sí me pongo a pensar en un trabajo, por ejemplo, en donde mi amigo, y esto es un caso real también como el de hace rato, estuvo trabajando por muchos años en una oficina y le dio cáncer y estuvo en tratamiento. Se curó, pero estuvo en tratamiento, sufrió. Y un día estábamos platicando y me dijo, es que fulanita de tal le dio cáncer también. Es mi compañera y no sé qué. Ah, oye, pues qué pena. Y yo conocí a la muchacha, ¿no? Y me dice, no, pero antes a otra compañera también le pasó. Y empezó a hacer cuentas y eran como 5 personas.
1: Sí.
0: Todos por lo mismo, o sea, a todos les había dado cáncer. La mayoría mujeres, eran creo que 3 o 4 mujeres y un hombre. Pero todos en la misma oficina y bajo circunstancias muy similares y la misma enfermedad. ¿Ahí hay caso?
1: Es posible que puede haber caso, específicamente si trabajan en una compañía que hay químicos o una cosa que podemos decir que causó el cáncer. Y también he tenido hasta los casos que el cáncer no empezó por el trabajo, pero esa persona tenía tanto estrés en el trabajo porque trabajaba por la ciudad y tenían muchos casos de social worker y el estrés, tanto estrés que tuvo cada día, empeoró el cáncer y se murió porque lo empeoró el estrés, ajá, el estrés que tuvieron en el trabajo. Uh-huh. Y en ese caso todavía le ganamos dinero. Uh-huh. Entonces, no importa si tienes una lesión y no estás seguro, es buena idea hablar con un abogado, y específicamente nos puede llamar a nuestra oficina, y también no tiene que pagar nada de la bolsa, la consulta es gratis y no tiene nada que perder. Solamente pueden preguntar y les puedo avisar si ustedes tienen el caso. Y si llaman a la oficina, van a hablar conmigo. Uh-huh. Y les voy a avisar si tienen el caso.
0: Ok. A ver, ¿qué pasa si mis estudios salen normales, pero sigo teniendo dolor y limitaciones físicas, ¿no? ¿Qué pruebas podrían respaldar mi caso?
1: Sí, hay muchas lesiones que no se ven en exámenes diagnósticos, no se ven en el X-ray, en el MRI. Uh-huh. Y pueden ser lesiones, en inglés se llama autoimmune, uh-huh, o rheumatology.
0: Okay.
1: Y es... son lesiones como fibromialgia, uh-huh, y diferentes cosas similares, que si una persona tiene mucho estrés, uh-huh, y tienen trabajo repetitivo, lo que pasa, y hasta los médicos no lo entienden mucho, pero es algo que sí entienden que ocurre, uh-huh, con frecuencia, que si tienen mucho estrés, es posible que los nervios se ponen mal en el,
0: sí,
1: cuerpo.
0: Sí.
1: Y no hay razón, no se ve en el MRI, pero pueden tener, ¿cómo se llama?, el fibromialgia, o también complex regional pain syndrome, es otra cosa que algo similar.
0: Ajá.
1: Y esos son buenos casos, pueden ser buenos casos.
0: Aquí, obviamente, el dolor físico también puede estar relacionado con el dolor emocional, ¿no? O sea,
1: sí.
0: A ver.
1: En esos tipos de casos que no hay nada físico que pasó, pero están haciendo el trabajo repetitivo por unos años. Uh-huh. Y típicamente, siempre en esos casos, hay algo del estrés. Uh-huh. Y no sé por qué, pero es muy común. Y esos casos, te podemos mandar al médico de rheumatoid, se llama en inglés, rheumatologist, uh-huh, y ellos pueden revisar si tienes la problema de que se llama fibromialgia, toman, uh-huh, exámenes, uh-huh, y así se puede encontrar.
0: Con el reumatólogo.
1: Y también, uh-huh, puede haber problemas internales.
0: Uh-huh.
1: Puede ser que una persona tiene problema del thyroid,
0: uh-huh,
1: y el thyroid controla los hormones.
0: ¿Es el que está aquí?
1: Sí,
0: está en el cuello, ¿no?
1: En el cuello, ahí. Y eso también puede afectar todo el cuerpo, uh-huh, y mucha gente no entiende qué es el problema, y eso puede afectar alta presión, uh-huh, la diabetes y problemas del estómago, todas las cosas internales. Hasta si una persona tiene ataque de corazón, uh-huh, puede ser parte del trabajo, o si una persona se muere, uh-huh, y estaban trabajando, es posible también conectarlo al workers' comp.
0: Ok, y ahí, por ejemplo, alguien se muere y pues ya no va a demandar, o sea, demanda a la familia, ¿no?
1: Demanda a la familia, y hay muchos beneficios que pueden recibir la familia, y es dinero.
0: Ok.
1: Y lo que quiero clarificar es, no estoy garantizando que cada persona que tiene estas lesiones tiene caso, lo tengo que revisar, uh-huh, para ver si hay conexión que se puede hacer. Entonces, no, nunca es garantía, pero no le cuesta nada hablar con un abogado, nos puede llamar a la oficina, no pagas fuera de la bolsa, solamente, uh-huh, si ganamos, cobramos 15%, uh-huh, y pueden llamar a 844-526-3529.
0: Ok, importante tomar nota de ese número telefónico, ¿no? ¿Cómo puedo demostrar que me despidieron por reportar mi lesión si la empresa dice que fue por bajo rendimiento o falta de trabajo?
1: Lo que se hace en esa situación es, con el abogado, metemos una petición del código 132A, y eso significa que no te pueden despedir o cambiar las horas o discriminar solamente por reportar el caso de Workers' Comp. Y lo que y no tienes que tener más evidencia, solamente que lo reportaste, lo empezaste y te despidieron. Okay. No hay nada más de evidencia que ocupas. Uh-huh. Porque estas cosas, la compañía siempre va a dar mentiras y van a decir que fue por otra cosa, uh-huh. pero eso no importa. Al fin del día, si metemos la petición, vamos a corte, el juez me imagino que va a pensar que si nunca tuvo problemas esa persona uh-huh. y nunca había problemas, y ya que empezaron el caso de Workers' Comp, los despidieron, uh-huh. es casi muy claro, ¿verdad? Uh-huh. Que puede ser que fue lo despidieron por el caso de Workers' Comp. Uh-huh. Entonces, okay. si tienen esa situación, también pueden llamar a la oficina.
0: En el por ejemplo, el bullying, ahorita me estoy acordando, no sé, le vienen a uno, ¿cómo se llama? Recuerdos de lo que ha visto, ¿no? Cuando alguien le hacen bullying y cae en estrés o en sufrimiento, llanto, crisis emocional, etcétera, por bullying en el trabajo, ¿también cabe eso?
1: Sí, si hay acoso, bullying, problemas sexuales, todos son casos de workers' compensation. 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
0: Sí.
1: 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Uh-huh. Entonces, no importa si es lesión psicológica, de bullying, acoso, es posible tal vez tener un caso. Uh-huh. 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
0: 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Porque al final de cuentas, la vida pasa y una lesión no atendida va a empeorar, ¿no? Y el día de mañana, si hoy dices, no pasa nada, no, yo aguanto. No. O sea, no tienes por qué regalarle a una corporación o a un seguro que no quiere responder, regalarle algo que tú te mereces por el sufrimiento que has tenido que pasar. 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
1: 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Uh-huh. Y también quiero dar gracias a la gente que ha metido preguntas, porque ya sé que son preguntas muy importantes.
0: Sí, aquí hay otra que dice, ¿qué pasa si puedo hacer un trabajo más ligero, pero mi empresa dice que no tiene un puesto compatible con mis restricciones?
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0: 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Se nos fue el tiempo rapidísimo, abogado. Gracias por esta conversación, siempre, siempre rica en conocimiento.
1: No, gracias a usted.
0: Por aquí nos vemos la próxima vez.
1: Sí.
0: Esto es Salud, Dinero y la Ley. Nos vemos el próximo lunes.
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0: la primera.
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0: Señoras y señores, ¿cómo están? Feliz viernes para todos. Feliz inicio de fin de semana y largo para algunos. Para otros no, porque se nos toca chambear hasta el mismo lunes. Pero el que pueda ir a salir y a festejar, hasta adelante, solo hágalo con calma. Y si va a ser una pachanga, pues invite, no sea ule. Así que aquí vamos a estar con ustedes en las próximas dos horas con harta información para todos ustedes. Estamos iniciando Zona LA a través de KW 1330, la primera con Mario Antonio Amaya.
1: ¡Ah! ¡Eh!
0: Armando Aguayo.
1: Pasito a pasito, ya. Suave, suavecito.
0: Ahí vamos hacia arriba. Señor Marantona Maya, ¿cómo está? Usted también se ve contento, alegre por el día de hoy. Fin de semana que se acerca bastante ajetreada. No,
1: hasta el domingo.
0: El resto del mes vamos a estar ajetreados, chau.
1: Sí, ya se viene, pues, se viene lo que es el Galaxy el día domingo. Va contra el equipo de San Luis. Ricky Puch ya está... Pues ya está, creo que está al 95%, casi al 100%. Y no sé si en realidad, supuestamente yo tengo entendido que no está registrado para pues tener actividad de esta temporada, pero en la MLS cualquier cosa puede pasar.
0: Así es, Amaya.
1: Y no, usted no lo dude que posiblemente por ahí puede aparecer Ricky Puch en la recta final si es que califica la postemporada del Galaxy, porque estén veremos todavía, estén veremos.
0: Y la lleva el Galaxy, ha tenido un recorte y una recuperación muy buena, está cerrando el torneo y no está tan lejos de meterse en los primeros ocho, Amaya.
1: Sí.
0: Nadie quiere aflojar, sobre todo en la conferencia del oeste, pero ahí va metido el Galaxy, ahorita está en el lugar número 9.
1: Está en el lugar, ya lo bajaron al 9. Ah, pues que hubo partido, ¿no? Sí. Ayer creo que hubo.
0: Sí,
1: ayer
0: perdió al equipo de Vancouver.
1: Ay, ¿le ganaron a Vancouver al líder?
0: Al líder, se lo ganaron. Y ahorita te digo quién fue. Oh, fue Chicago Fire. Le ganó a Vancouver.
1: Pero creo que hubo un partido de Seattle Sounders, ¿no?
0: Seattle Sounders, déjame ver, ahorita te lo digo. Seattle Sounders jugó el jueves primero.
1: Sí, partido pendiente que tenía.
0: Y lo ganó 2-1 y ahí está el Seattle, ya subió, entonces...
1: Le gana al Sporting de Kansas City.
0: Sí, 2-1, si mal no estoy.
1: Sí, 2-1.
0: Pues Galaxy, por lo menos ahorita, está agarrándose con las uñas de la League Cup para la próxima temporada, próximo año.
1: Yo creo que sí le va a alcanzar, sí, efectivamente, porque el Seattle Sounders con su victoria subió al séptimo lugar, me bajaron al octavo al equipo de Colorado Rapids, que está empatado en puntos con el Galaxy, me lo bajaron al noveno. Yo, sí, simplemente por diferencia de goles que el Galaxy tiene menos 7, ¿no? Y Colorado tiene pues 0.
0: Por eso le urge al Galaxy derrotar a San Luis, que está en el segundo lugar, que podría ayudarle un poquito al equipo de Los Ángeles para poder subir. Lo digo por de LAFC, ¿no? Que también tiene 41 puntos. ¡Ey! Son 5 puntos de ventaja que tiene el LAFC sobre el Galaxy, Amaya.
1: Y si gana y si pierde Dynamo, el LAFC puede subir al quinto lugar y pues ahí el Galaxy le estaría haciendo, ¿no?, la balona tanto a Dallas por el momento y al mismo Terremoto, que deberían de ganar, y pues el Galaxy ganarle al equipo de San Luis, ¿no?
0: Sí, Galaxy está en quinto lugar, está a 5 puntos de LAFC, pero LAFC está a 9 puntos de Vancouver. Sí. O sea que todo puede pasar en esta conferencia del oeste. Dentro de la MLS, en el otro lado, pues el amo absoluto es Nashville. Estos se van a llevar el Supporting Shield, mire. Ya tiene 60 puntos. Tiene 10 sobre Vancouver. Y creo que restan como 6, 7 partidos ya. Para que finalice, el Revolution está en segundo lugar. Y el Miami está en tercero con 46. Pues 14 puntos de ventaja tiene entre el segundo y tercer lugar Nashville. O sea, con todo este equipo del sur de Carolina.
1: Aunque no gane la MLS Cup, deben de darle el balón de oro a Lionel Messi.
0: Ya vas a empezar.
1: ¿Qué?
0: No muevas el avispero, Amaya.
1: Acaba de anotar Cristi Ronaldo, acaba de anotar.
0: Y qué buen gol, ¿eh?
1: Y qué buen gol, acaba de anotar Quiñones también.
0: A Lopanenka, el penal.
1: Y bueno, ya que estás hablando, ya que mencionamos a Lionel Messi, no es porque queramos, sino porque debemos.
0: A ver.
1: Hay una pregunta que está revoloteando en las redes sociales y yo creo que sería buena retomarla, ¿no? Para que también la gente pueda participar en nuestro número de texto, que es el 213-527-2346. Chin, el que no mande su texto.
0: Hey.
1: Porque Hansi Flick saca unas declaraciones el día de ayer en donde menciona que Lamine Yamal va a ser el mejor jugador del mundo si es que ya no lo es. Eso es lo que dijo su técnico Hansi Flick. Obvio, está dirigiendo al equipo del Barcelona. Si estuviera dirigiendo al Liverpool o a cualquier otro equipo, tal vez no diría lo mismo.
0: Hey.
1: Pero la pregunta que hacemos es, ¿en realidad Lamine Yamal el jugador indicado para ocupar estas dos vacantes que van a quedar, que es la de Lionel Messi y la de Cristiano Ronaldo, porque ya están en el ocaso de su carrera? ¿Es en realidad Lamine Yamal el crack que va a llenar los zapatos de estos dos?
0: ¿Te refieres para llegar a un mundial, para llegar a un botín de oro?
1: Acaba de ganar un mundial.
0: Sí, por eso te digo.
1: No jugando bien.
0: Sí, pero entregándose y acoplándose al equipo, a lo que pedía a lo que pide el señor De La Fuente, pues no sé si le vaya a surtir lo mismo, porque Mbappé también a su misma edad, quedando campeón, ganó el mundial, pero lo que es bota de oro y tener la facilidad, no sé, Amaya.
1: Pero es que yo, aparte de Lamine Yamal y de Mbappé, y el robot Haaland. Bueno, los únicos tres que yo veo que pudieran llenar estos botines.
0: No, bueno, llenar el botín de qué, de Messi, Amaya. En cuanto a tiros penales, ¿dices tú?
1: No, yo digo en general, futbolísticamente en general hablando.
0: ¿Quién es el jugador que más penales ha pegado en la Champions League? Messi.
1: Ajá.
0: Más goles de penal.
1: Sí.
0: En la historia de penales en la Copa del Mundo, Messi. No manches. ¿Quién metió más penales en la Liga Española, en la historia?
1: Messi. Sí, sí, sí.
0: ¿Quién ame un solo jugador? ¿Quién es el jugador que más penales ha metido en un solo mundial? Messi. ¿Y su último gol en su selección? De penal.
1: Sí. No, pues, a Benin, se la metió a Benin.
0: A Benin. Entonces, Yamile. Lamine Yamal. Va a ser más grande que ese Messi.
1: Entonces tú ves que Lamine Yamal va a ser más grande que Messi y más grande que Cristiano Ronaldo.
0: Claro que sí, Amaya. No sé si de Cristiano Ronaldo, porque no. Tendría que irse a la liga inglesa, luego a la italiana y terminar al final. Para mí, podría ser que le rompa todos los récords que dejó en el Barcelona Yamile de Messi. Pero a ser más grande que Cristiano Ronaldo, insisto, necesita irse a todas esas ligas y ser campeón de goleo. Así de fácil.
1: Entonces tú sí lo ves que puede llenar los botines de cualquiera de los dos.
0: No, yo ya te dije, de Cristiano Ronaldo no.
1: Pero de Messi sí.
0: Pero de Messi dentro del Barcelona.
1: Sí, sí, sí. Y de la selección, porque ya fue campeón.
0: Sí, pero Messi apenas acaba de ser campeón ya en su salida.
1: Sí, sí, sí.
0: Y Yamile tiene un mundial que 17, 18, ¿cuántos tiene?
1: 19 años.
0: Imagínate, Amaya. Y va a recibir el mundial en su casa y puede ser bicampeón España. ¿Tú crees que no lo va a hacer? Entonces tiene todo Lamine para ser más grande que Messi. Y sobre todo en el Barcelona. Cristiano Ronaldo, insisto, Amaya, tiene que ir a ser campeón en Italia, en Inglaterra, en Porto, si quieres, irse a donde está ahorita Cristiano Ronaldo y ser campeón de goleo para ser mejor que CR7.
1: Pues bueno, ese es tu punto de vista.
0: Claro.
1: Vamos a esperar el punto de vista del público en el 213-527-2346. Yo, en mi punto de vista, muy, pero muy, así, muy apagadito, muy humilde, trato de ser sensato.
0: Sin ser Messi Lover.
1: Sin ser Messi Lover ni Cristi Lover.
0: Ajá.
1: Yo creo de que Lamine Yamal no va a llenar esos botines jamás. Ni de uno ni del otro.
0: Va a llenar sus propios botines y va a ser mejor.
1: Va a ser su propia historia. Sí, va a ser su propia historia. Pero creo, porque ya según lo que he visto de él, creo que algo va a pasar en el camino que ya no lo va a dejar progresar. Anduvo fallando cuando andaba con Nicki Nicole, creo que anduvo.
0: ¿Nicki Nicole?
1: Algo así, no, anduvo con una muchacha de estas cantantes.
0: Ah, ok.
1: Anduvo Lamine Yamal.
0: Hey.
1: Y en ese momento se medio tambaleó. Se le ponchó una llanta.
0: Por ser chamacón, por ser...
1: Pues sí.
0: Nene.
1: Sí. Y Cristiano Ronaldo no pasó eso con él.
0: No.
1: Que yo recuerde.
0: Pero Lionel tuvo problemas Messi. En Las Vegas.
1: Tuvo problemas, sí, en Las Vegas. Sería el único pecadito que tal vez puede tener en su haber Cristiano Ronaldo. Y Messi, pues bueno, gracias a, afortunadamente para él, apareció, ¿no?, su novia de la infancia o de la juventud, y se ha mantenido con ella.
0: Sí.
1: Yo creo que Lamine Yamal.
0: Pero pues ya le pusieron los cuernos, ¿no? ¿No dijiste tú con Beckham?
1: Se miraba.
0: Ahora se miraba. Ahora no lo puedes asegurar.
1: Se miraban esos abrazos muy coquetones. Muy coquetones.
0: Mandilón.
1: Sí,
0: muy. Acepta todo. ¿Verdad?
1: Y bueno, no, nada confirmado, pero bueno.
0: Ah, no, pues.
1: Pero bueno, los abrazos muy efusivos, muy efusivos, muy efusivos.
0: Ah, bueno.
1: Que a mí nunca me han dado ese. Bueno. No, a mí nunca me han dado ese tipo de abrazos. Aquí, ¿no? ¿Qué compañera me ha dado ese tipo de abrazos?
0: Sí.
1: No, mejor no diga.
0: Ah, bueno, yo decía.
1: Pero yo creo que algo va a pasar en la carrera de Lamine Yamal, que siempre va a quedar en un crack. Nada más, en un excelente jugador. Aquí nos está informando el MLS Insider. El Galaxy Insider dice: no puede porque el Galaxy lo puso en season ending. No puede jugar esta temporada.
0: Ricky Puch.
1: Mira, lo que he estado viendo, lo que he leído, creo de que el Galaxy puede, la MLS puede hacer una excepción con Ricky Puch. Y
0: ¿crees?
1: Créeme que va a haber una excepción con Ricky Puch. Aunque lo hayan puesto así como dices, pero en la MLS, with the money dancing the dog.
0: Ah, ok.
1: Y yo creo que va a aparecer en la recta final.
0: Después del 25.
1: Después del 25, sí. Si califica, yo creo que si califica la postemporada, puede que aparezca.
0: Ah.
1: Puede que aparezca.
0: Ah, ok.
1: Ah, ya me informaron. Como no, les traigo chismes.
0: Ah, no, qué bueno.
1: Ay, a ver si no
0: tus
1: me...
0: Tus contactos ahora sí se pusieron a trabajar por ti, May.
1: Sí. Un saludo para mi Lakers Insider.
0: Esa noticia, Maya, de Lakers...
1: Lakers...
0: Sí me tiene un poco contento.
1: Lakers Insider. No, si tú subes... Nada que ver con el Galaxy Insider. Nada que ver con el Galaxy Insider.
0: Nada.
1: No. Esta... Este Lakers Insider tiene una personalidad mejor que el del Galaxy. No tiene personalidad. Este sí tiene esa buena personalidad. Así parece que está artrítica, güey. Sí.
0: Ah, okay.
1: Y una vez quiere que le suelte la...
0: No, ahorita, ¿no?, al ratito estamos dando solamente los temas.
1: ¿Lo puedo dar a las 3 de la tarde?
0: Sí, después sí, porque si no... Para que tengan algo de qué hablar, ¿no? Los dejamos.
1: No, ellos no hablan de básquetbol,
0: no hablan de béisbol. No hablan de otra cosa.
1: No, para ellos no existe otro deporte.
0: Los otros deportes, sí.
1: No.
0: Bueno, se anuncian las sedes, fechas y horas de partidos de México contra Jamaica dentro de la Nation League. Y Rafa Márquez tendrá sus primeros juegos oficiales en los cuartos de final de este torneo. La NFL está de luto. Murió Mike Ditka, legendario coach de los Osos de Chicago, y es miembro del Salón de la Fama. La verdad, triste. También los Ravens descartan a Lamar Jackson contra los Falcons. Ayer los Cowboys iban ganando y terminaron perdiendo ante los Bucaneros de Tampa Bay. Ni modo. América está presentando su jersey por su aniversario 110 de existencia, y es un retro bien chirindongo. ¡Pepito! Ahí estamos, sí, con Pepe, sí. Color cremita, cuello redondo, azul marino, las mangas también. Todo está exactamente la misma camiseta que llegó a usar Carlos Reynoso. Y Enrique Borja.
1: Órale. me parece.
0: Hay que verla, hay que ponerla.
1: Está bonita la playera, ya la vi. Este es más, hasta me dieron ganas de comprar una, imagínese usted.
0: Muy bien, señor Magán.
1: Pero no lo voy a hacer porque me sale salpullido.
0: Mira, no me estés picando la cresta al gallo porque voy a poner todas tus fotos con camisetas
1: no,
0: de la América.
1: No, sí, pues mire, todavía no me recupero.
0: Esto es lo que te salió. La piel más blanca. También tendremos voces de los protagonistas. Almeida dice. Almeida.
1: El pelado Almeida.
0: Dice que está listo para enfrentar al América. A ver si es cierto. También hay jugadores. La jornada arranca hoy del fútbol mexicano. Te diremos los partidos que se van a jugar. Eso y mucho más lo tendremos con todos ustedes. Y ya Raquel va a tocar piso este fin de semana. ¿Quién? Aguas.
1: Raquel.
0: El huracán Rachel.
1: Ok.
0: Ahí viene este fin de semana.
1: Llueve, porque llueve. Mañana.
0: Porque va a llover, sí. Por mañana. El huracán Rachel. Y está el huracán Simón, que está tocando las playas de Acapulco, y por eso hay harta lluvia en la Ciudad de México, Guanajuato, Guadalajara y ciudades circunvencinas.
1: Así es. Hubo un terremoto el día de hoy al mediodía en Panamá, 7.2 grados.
0: Válgame.
1: No se reportan de personas fallecidas o lesionadas, pero sí algunas estructuras dañadas. Y mira, ya me salió tóxica la de el Galaxy Insider.
0: Ah, sí, la Galaxy Insider, ¿qué te dice?
1: Ya nos salió tóxica.
0: Ah, ¿por qué?
1: Dice, y él sería el cuarto.
0: Y es cierto, entonces no más café. ¿Qué pasó? Hoy lo estamos esperando.
1: Nos prometieron.
0: Sí, y un
1: tubo. Además, te mando la feria si gusta, no hay problema.
0: Mikey,
1: para los $5 no te caes. Ya nos manda, ya el Peca ya está escuchando el
0: Peca. Ya está el Peca, ya mira, ya está contento sentado en el sillón.
1: Es la mascota.
0: Le hace falta, es nuestra mascota el Peca. Ya le hace falta ahí su biberón o no sé.
1: Sí, no, pero ayer andaba muy abrazado con el dueño el Peca, allá abrazaditos.
0: Ese Peca.
1: Sí.
0: Pues sí, está bien. Y dice de volada, ya dice, "Buenas tardes, muchachos, yo pienso que Yamilet, dicen, la mine Yamilet va a ser mucho mejor que el enano y que la Cristina, saludos." No, no creo, que más que Cristino, pero sí, o, más que
1: ¿O Messi, creen ustedes sí. de que va a superar a estos dos, la mine Yamal?
0: Yo digo que sí, Amaya, tiene todo por delante. Si es disciplinado.
1: Uh-huh. Ahorita ya empató, ¿verdad?, a Messi en Copas del Mundo.
0: Qué obo.
1: Ya le ganó a Cristiano Ronaldo en Copas del Mundo.
0: Sí, y Yamile le ganó a Messi.
1: Y Yamile le ganó a Messi, sí, sí, sí.
0: Y jugando bien y requete bonito. Y haciendo pedazos a la selección argentina en esa final, Amay. No dejándolos de hacer ni siquiera un solo disparo.
1: Sí, tiene razón.
0: Ya con eso, ya el Amine ya va arriba.
1: Ya superó de Messi. A Messi.
0: Ya va arriba de Messi. Ya está. Ya
1: dice, saludos muchachos, bendiciones. Vamos a tener una fiesta. Va a haber.
0: No, galletitas y tortillas para el Pecas.
1: Ah. No, yo creo que nos quería alburear. Dice, y todos los penaltis regalados a Messi, si solo lo miraban, penalti a favor de Argentina. ¡Penal para Argentina!
0: Sí, sí. Y él, el dueño del Pecas, a él le gusta, pues, ver ganar al América. Sí, por eso se va a sentar a ver.
1: ¿Le va a la América?
0: Sí.
1: ¿Le va a la América?
0: Sí.
1: A ver, que nos mande una foto con la playera de la América.
0: Ahí ya lo va a mandar a saber. Sí. Todas. Ay, ese es puro coto. Y a todos los penales regalados al Messi. Y todos los miraban y penalti a favor de Argentina. Y sí, cierto, man. Ahí está.
1: Yeah.
0: Es la neta, pues ni modo. ¿Qué vamos a hacer, Amaya?
1: Bueno. Ricky no puede jugar. Ya me está gritando, ya, mira. Ya está de tóxica.
0: Ya, sí. Ya tengo. Tranquilo, hombre.
1: Porque el Galaxy ya tiene tres de jugadores designados.
0: Sí.
1: Si juega, Ricky sería el cuarto y no puede ser eso. ¿No puede ocurrir eso?
0: No puede ocurrir eso. Claro,
1: fácil,
0: que no.
1: ¿Le das de baja a quién? ¿A Furihashi? ¿Qué? ¿Furihashi?
0: Ni Furifa.
1: Mete un gol cada 28 partidos. Con todo gusto yo le doy las gracias a Furihashi. ¿A quién más? ¿El otro quién es el...? Designado, pues está. No sé si. No, pero está el jugador designado. ¿Y cuál es el otro? Hay dos categorías.
0: Ah, jugador designado y es.
1: Pero hay dos categorías. Yo creo sí. que. Yo
0: ya
1: creo
0: sé
1: que.
0: Cuál Ricky, es el otro, pero.
1: Otra, no, sí, hoy es viernes también, sí. Perdonen.
0: Ya estamos casi.
1: Ya estamos chochando.
0: Sí. Aparte de eso, se llama Antonio Amaya.
1: Ajá.
0: Sí, tiene su palabra, pero bueno. Y el sí. nombre ya los tiene. Uno es Royce y el otro es este.
1: Pencil.
0: Pencil, sí.
1: Y el otro, ¿quién es este?
0: El que acaba de llegar, Sergi, ¿o cómo se llama?
1: Está Furihashi, Sergi Roberto.
0: Es Pencil, el Chucky.
1: El Chucky, sí es cierto.
0: No sé si llegó como jugador designado el Chucky, la verdad. Porque la otra.
1: Parece que sí.
0: La mitad de su salario se lo está pagando San Diego.
1: Pencil, Chucky, Klaus.
0: Ya, yeah, ahí está.
1: Bueno, pero con tal de jugar lo bajan a la otra categoría porque son dos categorías que hay. Una es la más importante, la otra es menos dinero. Y el Chucky está a préstamo.
0: Está a préstamo, claro. No es todavía del Galaxy.
1: Uh-huh.
0: Qué óvole. No, dile a tu insider que put attention to us.
1: Ya está tóxico, ya se quiere zafar ya.
0: No. El café nos lo debe porque que estaba aferrado a que Guatemala iba a jugar a las 7. Y tú dijiste a las 6 y terminó jugando a las 6.
1: No, a las 7 jugó.
0: ¿A las 7?
1: Él decía que a las 6.
0: Ah, sí.
1: Yo decía que a las 7.
0: Ya está, entonces, por eso nos debe el café.
1: Exacto. Porque, mira, el puro café sin galletas.
0: Mira, lo puedes hacer en tu casa, no te preocupes, hombre.
1: Pero que sea de olla.
0: Sí, de olla, sí.
1: Sí, no, menos no pedimos.
0: Sí, ya.
1: Porque el delgadillo, la señora del delgadillo, es el mejor café de olla que he probado,
0: Ándale, sí.
1: No sé cómo se llama la señora esposa delgadillo, pero hace un café de olla exquisito la señora, la verdad.
0: Sí. Y de todos modos, si usted tiene algún evento, alguna fiesta, pues ahí háblele a Miguelito.
1: Ah, Miguelito también.
0: Sí.
1: ¿Qué tipo de...?
0: Cualquier evento, él te puede dar las sillas, mesas, carrito para palomitas, para hacer algodones.
1: ¿Todo eso hace?
0: Todo eso tiene, sí.
1: Ah, caray,
0: hot dogs
1: y acabo de rentar 2 mesas y 20 sillas.
0: Ah.
1: Y
0: máquina para hacer raspados.
1: ¿No me podrá prestar la máquina de hacer churros?
0: Yo creo que sí. Él y hasta el Pecas. Vamos a la pausa, amigos. ¡Regresamos! ¡Estamos con todo en Zona LA!
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0: aquí regresamos con ustedes. Muchas gracias a todo dar. Y bueno, seguimos platicando con ustedes. Vamos a darle. También les quiero comentar, pues, que el cuadro de LAFC, pues, tiene 8 partidos sin ganar, Amaya. ¿Sí? 3 derrotas, 4 empates.
1: Ahora trae técnico nuevo, ¿no?
0: Sí, le costó la chamba al señor Mark Dos Santos. Le dieron las gracias. Ahora viene como técnico interino el técnico Shad.

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1: Poco difícil, pero mira, dos derrotas del cuadro angelino y dos victorias del Galaxy lo rebasan a LAFC después de haber estado en primer lugar.
2: Cinco puntos de diferencia.
1: A ver si es tiempo de que puedan mantener esa distancia, porque LAFC va a jugar ante el Galaxy y podría pues rebasarlos ahí.
2: Mira, todos los partidos que se vienen pues para el Galaxy y el LAFC son los que se denominan como partidos de seis puntos.
1: Sí, señor. Ya, todos, de aquí para el Real. De aquí para el Real. A ver cómo sale. Pues entonces, partido estará arrancando a las 7 de la noche a través de 980M, La Mera Mera. Y también, por la, si usted quiere disfrutar la transmisión del partido, lo puede escuchar en Sirius.
2: Ah, ok.
1: También en el canal 999.
2: Ah, mira.
1: Ya. Sí, bien. Sí. Ahí me vinieron a avisar.
2: Ah, qué bien, qué bien, qué bien.
1: Sí, sí.
2: Bueno, y el Galaxy Pub va a jugar el día domingo a las 4 de la tarde.
1: El domingo a las 4.
2: Contra San Luis.
1: De visita.
2: De visita, rival muy difícil.
1: A ver si el Klaus le mete a su ex.
2: Sí, puede ser, ¿no? Que ya regresó, ya está, anotó pues, recientemente su gol número 7, su séptimo gol en esa temporada. Viene saliendo de la lesión.
1: Sí.
2: Y parece de que, bueno, pues por lo menos está jugando mejor, está anotando que Furuhashi, que ya lleva 11 partidos y todavía no ha anotado, no siendo delantero.
1: Y no sé si esta nota la deba de dar o no.
2: A ver.
1: Pero su tío Lucas.
2: Ah.
1: Ok.
2: Le mandó a Our daddy.
1: Yours. Not mine.
2: Our daddy.
1: No. Yours. Your daddy.
2: No, our
1: daddy. Tío Lucas. Dijo, según el insider del Galaxy, que John Torrington quiere traerse al Juan Carlos Osorio.
2: ¿Para técnico?
1: Para técnico de LAFC.
2: Sí, la estaba.
1: Mira, tío Lucas, tú nomás tiras pedradas al cielo a ver a dónde le vas a pegar.
2: Pero no le ha ido, ¿no? Pues no le fue bien con Cholos, no le fue bien con la selección, no le fue bien aquí en la MLS. ¿Y qué? No. ¿Qué? La segunda oportunidad en la MLS yo creo que va a estar muy complicado.
1: Padre. Con Cholos terminaron corriéndolo porque se agredió verbalmente al técnico en la liga,
2: pero
1: a los árbitros.
2: Él fue el que le dio la oportunidad a Gilberto Mora.
1: ¿Y qué tiene? ¿Y qué tiene, amor?
2: Pues sí, no tiene nada, pero bueno, él fue el que le dio la oportunidad y bueno, lo que ha hecho Loco Abreu con Gilberto Mora, pues ha sido bien.
1: Le dio la oportunidad porque el vato siempre anda cambiando de alineación a su equipo.
2: Sí, sí, sí, por eso es denominado, ¿no? Este don Juan Carlos Cambios Osorio.
1: Sí. Sí. Bueno, si esto sale verdad, entonces para que veas que el tío Lucas sí sigue la MLS.
2: Sí, sí, sí, sí, él tiene ahí este su... Bueno, Katia Castorena, ya ves que está trabajando en la misma empresa, también le da...
1: Sí, ella le pasa los
2: datos, chismes, los porque chismes. Ella sí anda en los estadios.
1: Y nada más dice lo más importantillo, o sea... Pero liga de establo, ¿no?
2: Tú que nosotros que lo conocemos, yo creo que no es el técnico ideal para el equipo de Los Ángeles FC.
1: No, claro.
2: Tráiganse
1: a
2: Jardine.
1: No, ya viste lo que dijo David Faitelson.
2: ¿Qué dijo David Faitelson?
1: Que debería ser Jardine el futuro técnico de la selección mexicana.
2: ¿Solo porque ganó 3 campeonatos?
1: No, por la lógica que hicimos ayer, Amaya.
2: Ah, ok. Ah, ¿te escuchó?
1: Oye, no sé si nos haya escuchado. Pero, pues, mucha lógica, Maya.
2: Sí, sí.
1: Si es Azcárraga el que dirige el show en México, ¿tú crees que se va a declinar por los otros que
2: dijo
1: la inteligencia artificial?
2: ¿Qué le dijo? Que, por cierto, este

0: Henry Martin habló que el mero mero se las tiene sentenciadas.
1: Ah.
0: Don Emi.
1: Ajá.
0: Le tiene sentenciado al equipo de el América.
1: Que a este todos los jugadores.
0: A todos los jugadores. Los agarró así, mira, uno por uno. No, mejor no pasas. Uno por uno de las orejitas.
1: Ey, ey, ey.
0: De las orejitas. Y lo sentenció.
1: Tiene con todo el derecho del
0: este
1: mundo.
0: Partido le dijo, no lo pueden perder.
1: Claro, es el aniversario 110 de la América.
0: Ay, ¿te imaginas si lo pierden, Aguayo, por Dios?
1: No, ¿por qué quieres que me imagine cosas malas, Amaya? Mejor voy a imaginar cosas fregonas, como el Chicharito.
0: Ella tiene pelo, ¿eh? Ya,
1: ya tiene más que yo.
0: Debería de ir con el mismo estilista.
1: No, ya sí estoy bien.
0: Bueno, ya estamos conectados en TikTok, en @MarioAmaya1330. Dele tap a la pantalla, eso nos sirve muchísimo más. Ahorita se va a conectar Armando Aguayo también. Sígale dando tap. Un saludo para los que están ahí. José Nájera, para Aurelio, para Juan Zamudio, ¿para quién más? Para Dolores, para Armando Aguilar, creí que eras tú, pero no es Armando Aguilar. ¿Para quién? Para Faustino. Para aquí, para mí. Ah, no, pero yo no participo. Saúl Velasco, dice saludos, Marito. De parte del Toluco. Mira, apareció el Toluco.
1: Ah, ¿es el mismo Toluco?
0: Yo creo que es el mismo Saúl Velasco.
1: Ah.
0: Toluco en la 37 y la Main.
1: No me acuerdo de su nombre, Maya. Yo solamente me acuerdo que el Toluca.
0: Yo creo que sí es el Toluco que tú y yo conocemos, que le pega, descalzo le pegaba a la pelota de básquetbol.
1: Es correcto.
0: Y le daba unos guamazos, que para qué te cuento. También un saludo para Hugo. ¿Quién está ahí? Dice, ¿quién está ahí? Soy yo, estamos aquí, Armando, y tu amigo. ¿Cuántos son ahí? Saludos, que cuántos son, dice. Vale, cariño.
1: Sí, ¿qué, hombre?
0: ¿Nos irá a mandar algo este Hugo? ¿Para quién está preguntando o qué?
1: Pues yo creo que sí.
0: Si preguntes, porque bueno, así va.
1: ¿Ya me mandó la invitación, pues?
0: No, aquí vamos. A ver, ¿dónde estás? ¿Dónde estás? Aquí está, ya. Listo. ¿Y quién más está ahí? Dele en tapa ahí en la pantalla. También está Junior Perales Aguayo. ¿Qué pasó con el Chispazo Vázquez? Dice aquí el Junior.
1: El Chispazo Vázquez, tengo 2 años que no platico con él, pero pues está chambeándole por otros lados. Ese señor se hizo famoso y ya.
0: Sí, el talento cuesta, ¿no?
1: El talento cuesta, y donde se fue, pues está mucho mejor.
0: Sí, saludos, Marito, saludos también al Aguayo de parte del Toluco 37 La Main, a los en Los Ángeles. Yo creo que sí es el Toluco.
1: Ah, sí, sí. Aguayo, ese mero soy yo. Ah, pues al Toluco, muchos días de estos.
0: Los boletos, dice uno aquí. ¿Cuáles boletos? ¿Tú has ofrecido boletos, Aguayo?
1: No. Ah. Bueno, ahí tengo unos boletos que participé en una rifa y no gané nada, si alguien me los quiere comprar.
0: Bueno, pues ahí sígale dando tapa a la pantallita.
1: Sí, así, mira.
0: Así, mira, así. Métale el dedo, ya sea al Aguayo o a mí, dele duro. Dele duro con el dedito.
1: Sí, sí. Es más, péguenme en la pelona.
0: Ándale, a mí en la frente, mira, nada más que frentón estoy. Vámonos.
1: Vamos a la pausa, regresamos. Los partidos de la Liga Mexicana que arranca hoy la jornada. Tenemos voces y voces y voces y más voces.
0: Perfecto.
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0: Amigos, gracias por estar con nosotros a través de 1330 AM, la primera KWKW, y por supuesto en su programa de Zona L. Rapidito, mi estimado señor Mar Antonio Amaya,
1: sí.
0: Nos vamos con la jornada número 11 del fútbol mexicano, donde el día de hoy Puebla recibe a León y los Tigres reciben al Toluca del Toluco. Estará jugando hoy en este partido. Mañana sábado a las 4 de la tarde abren la jornada sabatina Jaguares recibiendo a Tijuana y Querétaro reciben al Atlante. 6 de la tarde se viene el clásico tapatío Atlas contra Guadalajara. Y terminando este partido nos vamos con el América Monterrey a las 8 de la noche. 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
0: Clásico tapatío. El domingo, tres partidos. Atlético San Luis recibe al Santos Laguna, Pachuca al Necaxa y termina con el partido Pumas contra Cruz Azul. Partidos que resaltan precisamente este Pumas Cruz Azul de añejo, el de América Monterrey y Atlas Guadalajara. ¿Quién gana? Gana el América, gana el Atlas. Y en el empate Cruz Azul, los dos pierden.
1: Ahí está. Perfecto. Creo que los partidos que más llaman la atención, pues es el clásico tapatillo, el América Monterrey, porque ya hay una sentencia para los jugadores por parte del mero Chipocludo del fútbol mexicano.
0: Y es aniversario del América.
1: Y no te olvides. Sí, ya les dijo, este partido no lo pueden perder, pero aparte es el aniversario del América y aparte están en su territorio, en su estadio, ante su gente. Y si lo pierden, híjole,
0: y
1: no.
0: Y tiene el equipo completo al mar.
1: Ahí está. Y con playera nueva. Así que no hay por dónde.
0: Y tienen que sacar ventaja de esa eliminación de la League Cup. Uh-huh. Porque a Monterrey los dejó fuera.
1: Ahí está. Antes de irnos a la pausa, dice Ángel Moreno. ¡Qué rollo, Aguayo! Arriba las Chivas.
0: Arriba las Chivas. ¿Qué onda, Angelito? Un saludo para usted. Amparo Lemus dice, el América. Claro que va a ganar el América, por supuesto.
1: Ponemos a votación estos dos partidos. Yo creo que son los que más llaman.
0: ¿Los dos o los tres?
1: ¿Cuál sería el otro? Oh, Cruz Azul Pumas.
0: Sí.
1: Los tres.
0: Ahí está.
1: Déjame para apuntarlo. Porque...
0: Es que ponlo para la gente también. Ahí saludos a Luis Negrete, que ya está uniéndose a la transmisión en TikTok. TikTok, TikTok. Bueno, ahí se viene, o en el texto 213-527-2346, 213-527-2346. ¿Quién gana entre América contra Monterrey? ¿Quién es el ganador del clásico tapatío? Juegan en el Jalisco, May. Uh-huh. Y entre Pumas y el Cruz Azul.
1: Que también ya le dieron un ultimátum a Solari, ¿eh? También sí. Ya tiene ultimátum.
0: Bueno, ahorita vamos a escuchar qué fue lo que dice Keylor Navas, que ayer estaba en la entrevista y le habló a su esposa. Y le dijo, no te olvides de traer el mandado.
1: Así le dijo.
0: No, pues así la mayoría nos gusta hacer de mandilones.
1: Ahí está, pues ahí está, para toda la afición, para el Atlas, nada más conocemos a uno. Y ahí están los seguidores de Chivas, América Monterrey y Pumas contra Cruz Azul, para que usted pueda votar a ver quién gana este fin de semana.
0: Ahí está el sobrino máximo número uno, el muchacho alegre, dice, el Armando son una gota de agua con Rafita. No, hombre, hay niveles, mi chavo. Uh-huh. Hasta en las pelonas hay raza.
1: Aquí dice Saúl Velasco, dice Aguayo Marito, lógico, gana el América y Pumas. Bueno, pues ya está, le ponemos América para él y Pumas.
0: Es el Toluca.
1: El Toluco, ¿no?
0: Es el Toluco, sí, el Toluco. Dice, Aguayo, te buscan en la comida china en Tijuana, que no pagaste la cuenta. No, hombre, me van a... No, ni que fue el tío Lucas. No,
1: no, ¿no será que está hablando del Hong Kong? Porque no hay comida china ahí.
0: No, yo nunca he ido por allá.
1: ¿No has ido al Hong Kong?
0: No.
1: ¿No has ido al Hong Kong?
0: No.
1: Aguayo, ¿está ahí un menú ahí en el Hong Kong? ¿Me han contado?
0: No, yo nunca he ido ahí, pero llegué a ir al Negro Durazo.
1: Ah, bueno. Es que tengo un amigo...
0: Es que ya hay mucho tiempo, hace mucho tiempo, Amaya, eso.
1: Ya hay que ir a Tijuana, ¿no? ¿Quién nos quiere acompañar a Tijuana?
0: Mira, dejamos el carro de este lado.
1: Y nos vamos.
0: Caminada toda, agarras un Uber ahí afuerita y vámonos. Ahí te dejan en el centro. O te vas caminando.
1: Hacemos, 20 minutos. Vamos a hacer un tour.
0: Ya. Y de regreso te subes al autobús que te cobra $10 y te lleva a la entrada de la inmigración. Hay una cola como hasta de 3 horas formado para entrar caminando. Mejor el camioncito, te cobra 10 dolaritos, te deja la entrada y ya está.
1: Hacemos el tour. Cahuila.
0: Ah.
1: El Negro Durazo. Ah. Y Hong Kong.
0: Ah.
1: No con sé esposas si o sin.
0: El Negro Durazo.
1: No, pero ha de haber otro.
0: No, sin las esposas, porque van a querer ir al bar de donde tienen Chippendale.
1: Ah, sí, van. Pues, ¿y qué tiene?
0: No, no, mejor nos vamos al Fargo.
1: ¿Al Fargo? Entonces, ¿cómo va a ser el tour?
0: Terminamos en el Fargo, así como dijiste tú, y ya como a las 3, 4 de la mañana llegamos al Fargo.
1: ¿Cahuila? ¿Mm? ¿Hong Kong?
0: No, Cahuila, Durazo, Hong Kong, y terminamos en el Fargo.
1: En el Fargo.
0: Está casi a la vuelta donde están las Torres Gemelas.
1: ¿Ah, sí?
0: Yeah. Parece una carreta. Como
1: nos han Fargo. Contado, ¿verdad? No es que nosotros sí. sepamos, no.
0: O sea,
1: no.
0: Nos dijeron que hay este tour y quisiéramos empezar desde las 7 de la tarde o 7 de la noche, como usted guste.
1: Dice, vengan cuando jueguen los Xolos.
0: No, hombre, estás pero queremos ir a divertirnos.
1: Ángel Moreno, ¿te quieres que nos vayamos con las playeritas o cómo? Sí. Ay, de análisis de los partidos del fútbol del fin de semana. Vota por el ganador. Ahí está, la inteligencia artificial.
0: Sí, vámonos. Señor. Vamos a la pausa. Estás en Zona LA.
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0: Aquí estamos con ustedes, amigos. Gracias por estar con nosotros. Marito Amaya, Armando Aguayo con usted. Dijiste, señor Antonio Amaya, que Keylor Navas ayer dijo que los regañaron. ¿Cómo? Les dieron también el ultimátum al equipo que tenían que salir. Pero más bien a Solari, a Esteban Solari, le dijeron que pues posiblemente pueda dejar el equipo. Fíjate que es mala vibra, mal karma dejar un equipo e inmediatamente irte a otro, Amaya. Uh-huh. Estaba en Pachuca Solari.
1: Y no lo está viendo tan mal.
0: Le dejó tirado al Pachuca y se vino al Pumas. Uh-huh. Y le ha ido mal.
1: Y también que lo hernaba, creo que estaba contratado por allá, ¿no? En Brasil, creo, y dejó allá el equipo tirado y se vino a Pumas.
0: Exacto, y no le ha ido nada bien aquí.
1: No.
0: Para que Zendejas le haya metido dos goles.
1: ¡Ah! No, pues ya para que eso pase, sinceramente, ya es retírate, ¿no?
0: Sí. Y Keylor Navas ayer dijo que van a estar a muerte con Solari hasta el final del torneo.
2: Sí, yo creo que el mensaje tiene que ser claro. Aquí la responsabilidad no es solo del cuerpo técnico, la responsabilidad es de todos, tanto la institución como los futbolistas. Nosotros somos los que nos equivocamos, acertamos dentro de la cancha, y eso no tiene, pienso yo, que mucho que ver con lo que el entrenador pueda decir o pueda hacer. Después viene el trabajo del entrenador también y de su cuerpo técnico, que lo hacen durante toda la semana y durante el partido en lo que a ellos les toca. En el cual nosotros como futbolistas estamos muy contentos con el cuerpo técnico, como dije anteriormente, estamos entendiendo la idea que él quiere, poco a poco vamos viendo mejorías en nuestra forma de jugar. Si bien es cierto que tenemos que ser más constantes en el momento en que estamos bien y tratar de aguantar todo el partido con la misma concentración, yo creo que lo tenemos clarísimo y eso para mí es importante, porque cuando un equipo tiene claro qué es lo que tiene que hacer, qué es lo que tiene que tratar de evitar, va a estar más cerca del éxito.
0: Bueno, pues sí, pero pues no se refleja esto, ¿no? Mi estimado Keylor Navas, y pues ustedes van a enfrentar a un equipo de la máquina de Cruz Azul, que hoy por hoy es candidato, es el actual campeón, y es uno para llegar otra vez a la final y por qué no conseguir el bicampeonato. Pero Pumas no le ha ido nada bien y posiblemente tenga problemas el domingo. Reciben en casa, tienen que sacar lo mejor de ellos y empezar a sumar puntitos, a Maya, porque están perdidos allá más lejos de la zona de clasificación.
1: Aunque, bueno, de ganar este próximo partido el equipo de Pumas, porque van a estar en su casa, ¿no? El partido sí va a ser en su casa.
0: Sí, señor.
1: Estaría llegando a 4 victorias. Estaría haciendo 15 puntos
0: y se mete.
1: Y se mete. Uh-huh. Estaría quitando el octavo lugar a Tijuana.
0: Y quedaría un punto abajo de Chivas, de Cruz Azul.
1: Exacto, exacto. Y entonces, ahí si pierde Monterrey contra el América, tiene posibilidades. Si pierde Pachuca, pierde Puebla. O empatan estos equipos, yo creo que ahí ya se puede empezar a meter, ¿no? El equipo de Pumas, que uh-huh. Sí, entonces ya le dieron también ese ultimátum ya a Solari, como lo mencionas, y bueno, si pierde, me imagino de que ya la soga la ha de tener al cuello, ¿no? En el cuello.
0: Sí, literal. Quedan 2, 4, 6, 7 partidos por jugarse, Amaya. Uh-huh. Si el equipo de Pumas no gana, se le van a ir todos los de arriba y se va a ir hundiéndose en la zona de clasificación, lejos de la liguilla. El octavo pasajero hoy en día es Tijuana, con un partido menos y 14 puntos en su récord, Amaya. Abajo de él ya viene ya Puebla también con 14, que hoy enfrenta a León. Aquí también es, como bien dices tú, partido de 6 puntos. Si gana Puebla, empata León. Pero si el León gana, se va a alejar 6 puntos del equipo de Puebla. Pero ahorita vamos a escuchar a los protagonistas de este partido. Habló Luis Fer Hernández. Dice que el descanso le cayó muy bien en esta zona en este espacio deportivo. Escuchemos, pues, a Luis Fer Hernández, jugador del equipo de León.
3: Creo que venimos trabajando súper bien, enfocados y nada, pues, aspirando grandes cosas. Creo que el equipo ya tiene varias temporadas que no se mete a la liguilla. Creo que esa es una de las metas principales que tenemos ya, y tenemos el enfoque y estamos apuntando ahí. Sí, desde que llegué yo me comprometí siempre con el equipo, pues soy delantero y pues los delanteros vivimos de los goles. Todavía no me ha llegado pues el momento y la racha, pero nada, sigo trabajando, sigo preparándome para que llegue ese momento y obviamente para ayudar al equipo a estar arriba, que es donde queremos todos. Sí, como lo dije, creo que desde que el principio estamos aspirando a apuntar arriba, y para apuntar arriba estos son los partidos que hay que ganar, más que estamos en casa. Siempre lo he dicho, la localidad pues siempre se respeta. Y nada, vamos a salir a ganar, vamos por los 3 puntos sí o sí para estar peleando arriba, y creo que ya 17 puntos ya veremos otra cosa de Puebla.
0: Perfecto. Iker Moreno, también jugador de Puebla, pues dice que van a ir por todo y con la victoria ante León, y que por eso se mantienen los primeros lugares.
4: No, pues hemos trabajado, como tú dices, fueron unos días largos y ahí aprovechamos para trabajar todo lo que se va a plantear en el partido contra León, y creo que nos vino muy bien esos días de descanso para hacer los trabajos correspondientes. Sí, creo que los últimos partidos dejamos ir puntos importantes, pero ya no estamos pensando en eso, estamos pensando en el partido que viene y ganar en casa. Es un partido importante, pero igual que todos los demás, creo que lo vamos a hacer como lo venimos haciendo, pelear hasta el último minuto y vamos a ir por la victoria. Sí, como dices, creo que ha sido un buen torneo y vamos a seguir peleando para mantenernos y estar en puestos de liguilla. No, creo que el grupo ha tenido una buena competencia y creo que eso es lo que nos ha dado un poco de resultados buenos en el torneo, y la competencia es sana y estamos todos peleando para jugar los partidos. Sí, nosotros vamos partido a partido, obviamente buscamos ganar cada uno de ellos y los resultados van a reflejar, y vamos a estar ahí peleando para calificar a liguilla. Bueno, estos días hemos estado trabajando, la fecha FIFA, trabajamos bastante en todo eso y creo que se va a ver reflejado en el partido.
0: Qué ole, ahí está el Puebla del señor Espinosa, que tiene muy buenos numeritos el cuadro camotero. Puebla está pues a un punto empatado con Tijuana, pero bueno, hay que esperar. Si gana, insisto, va a empatar al Puebla y a León y al Atlas, pero si pierde, el equipo poblano se va a hundir en la clasificación.
1: Vámonos a la pausa.
0: Let's go, buddy.
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0: Regresamos con ustedes, amigos, Zona L. ¡Ah, qué emoción, señor Antonio Maya! Fin de semana de hartos partidos buenos, bonitos y sabrosones, ¿eh?
1: Sí, sí,
0: ahorita
1: sí.
0: Ahorita nos vamos a la Liga de Estados de España, la de Inglaterra, donde está el Manchester. Quiero ver a Haaland otra vez. Uh-huh. Independientemente de lo que haya hecho el equipo, ¿verdad? Uh-huh. Hay que verlo. A Cucurella.
1: Sí,
0: a
1: sí,
0: verlo,
1: sí.
0: Al Barcelona que está invicto, etcétera, etcétera.
1: Lesionado, no, Rafinha, pero bueno.
0: Sí, hombre, caray.
1: Creo que Rafinha es la bujía, la válvula que tiene hoy el equipo de el Barcelona.
0: Los 49ers van a jugar contra el campeón Seattle Sanders.
1: Ay, eso
0: Seattle,
1: también va a estar.
0: Seahawks.
1: Ese va a estar bueno ese
0: buenísimo
1: juego.
0: Buenísimo ese partido. Y también no nos vamos a pasar, dejarle a un lado. Ya inició la temporada de la pretemporada de la NBA. Uh-huh. Y por supuesto, hay que ver a los Dodgers, verlos enfrentar a esos cerveceros de Milwaukee.
1: El domingo.
0: Hijos de Dios, partido muy difícil, ¿eh? Saludos, pues, para William Bernabé. Ah, claro que sí, mi Willy. Saludos para usted.
1: Dice, viva Zona LA.
0: Ah, muchas gracias.
1: La Liga
0: gracias.
1: Chapina también. Vamos a pasar la jornada de la Liga ya en Guatemala. Claro que sí.
0: Doña Celia Camacho, las Chivas ganan. ¿Qué pasó, doña Celia?
1: ¿Le anoto, doña Celia?
0: Usted ya hasta le iba a mandar la camisetita de la América, pero pues ya.
1: Cero votos para el Atlas. Dice aquí uno, Pumas gana, Monterrey gana y las Chivas, el pareja. Ya se los anoté. Uh-huh. Ahorita Chiva lleva 2 con el de Doña Celia. Mi pronóstico gana Monterrey porque jugará sin presión. Saludos y muchos éxitos, Elías y Guita.
0: Elías y Guita, let me tell you something, my friend. Dices que no juega con presión. Matías Almeida no ha podido ganar y estuvo enojado.
1: No,
0: porque
1: pero
0: le quitaron sus jugadores.
1: Sí, yo creo que sería un muy buen partido para que Matías Almeida empiece a despuntar con su equipo del Monterrey.
0: Pues déjame decirte que Matías Almeida dice que si gana este partido simplemente le va a dar tranquilidad al equipo.
1: Pero no es cierto.
0: No, vamos a escuchar a Matías Almeida.
1: Eso dijo Matías Almeida.
0: Eso lo dijo.
1: Pero lo dijo de dientes para afuera.
0: Ah, no, si, dice él como si nada, como una victoria más, ganarle al América. No, chiquitito, ganarle al América te arregla todo el torneo.
1: Aunque no ganes nada.
0: Vamos a ver, Matías Almeida.
2: Y en realidad uno siempre busca el triunfo, que no garantiza nada, sí. Da muchísima tranquilidad, seguridad. Pero si haces un triunfo como el de Cruz Azul y después resbalás otra vez, es como que ahí digo, bueno, tenemos que tener un equilibrio. El partido es muy difícil. El partido tenemos que ser muy inteligentes para jugar este partido. Intentaremos por todos los medios de neutralizar el potencial que tiene América y sacar provecho de nuestro potencial. Seguramente va a ser un buen partido de fútbol, pero ningún resultado va a marcar para mí una definición con respecto a lo que queda. De nada sirve ganar y después no hacerlo, y tampoco, digamos, si no salen las cosas como pretendemos, quiere decir que se termina todo, ¿no? Hay muchos partidos por delante, nosotros estamos debiendo un partido, y bueno, vamos a buscar e intentaremos como siempre. Nosotros planificamos los partidos para tratar de conseguir 3 puntos desde que hemos arrancado.
0: A ver, Monterrey lleva 13 puntos, Amaya.
1: 13 puntos, todavía
0: sí,
1: en esta zona de calificación.
0: Está en el lugar número 10.
1: Está fuera de zona de calificación.
0: Sí, y de los últimos 5 partidos ha ganado 1, perdido 3 y empatado 1. Empató con Tigre 0-0.
1: Fíjate nada más. Y pero hoy es el momento, mi Matías.
0: Y le ganó a Cruz Azul 1-0, pero ¿sí? Pierdes contra Atlante 4-2. Amai.
1: Ah, entonces hay que desquitarnos con el, no quien la hizo, sino quien, hay que desquitarnos con el que sigue.
0: Y en este mes de octubre, pues van a enfrentar al América, después reciben a Pachuca, visitan a Puebla, reciben a las Chivas.
1: Ahí pueden perder con Chivas, que pierdan. Pero este partido tiene que ganar este fin de semana.
0: Pues, hace rato que no les derrotan a Chivas en su casa. Uh-huh. Los de Monterrey.
1: Y sí.
0: Y ese partido va a estar bueno, ¿eh? Si no le ganas a tu ex, ¿qué pasó, Matías? Entonces le tienes todavía un sentimientillo ahí, medio, no sé, sobradón. Baila un tango y gánale al equipo de las Chivas, hombre.
1: Ahí está.
0: Haz algo bueno en tu vida, cara.
1: ¿Pero qué dijo el Rayito?
0: El Rayito Rodríguez también. Fíjate que se fue. Y él dijo que por qué no se fue al Ajax, ya lo dio a conocer. Y una de sus palabras es porque lo que significa estar en el América.
1: Ay, mentiroso.
0: Rayito.
3: Muchísimo, creo que bueno, empezar por ahí, por el 2022, la llegada primero y no sabía lo que venía después. Creo que bueno, si alguien te lo contaba, creo que era algo impensado, digamos, por el sentimiento de llegar a un nuevo club y saber que hay que hacer muchos esfuerzos al principio y luego ver todo lo que pasó en el tricampeonato y etcétera, etcétera. Creo que bueno, muy feliz de estar acá, obviamente hoy en un presente muy bueno, así que nada, desde mi llegada creo que fue de altos y bajos, la verdad, pero muy contento por todo el proceso.
4: Brian, ¿por qué el América es el más grande?
3: Por los títulos, por la gente, por todo lo que engloba el club. Creo que bueno, la gente lo conoce por eso, por todo lo que significa en México, y creo yo que vivirlo de adentro ya sabía la grandeza que tenía, pero vivirlo como jugador creo que es de otro nivel, y saber eso, la grandeza que tienen en el día a día y tanto en los partidos, en los campeonatos, siempre. Por eso es el más grande de México.
5: Recién dices, ya sabía de la grandeza del equipo. ¿Se reconoce al América en el extranjero?
3: Yo pienso que sí, deberían, y pienso que sí. Creo que bueno, a nivel de internacional y todo el mundo, creo que si le preguntas un equipo en México, seguramente te van a nombrar el América, que para mí es el equipo más grande, sin duda.
0: Esta fue una entrevista exclusiva para TUDN.
1: Y definitivamente tiene razón, ¿no? Es el más ganador en México, y eso no lo podemos ocultar. Es el equipo, bueno, él tiene el 49% de los aficionados en México, el 51% lo tiene el equipo de Chivas.
0: No
1: es así.
0: No, es el 49% de aficionados es del América. El otro 51% son los antiamericanistas, todo el resto de equipos envueltos, Amaya.
1: Ah, así va la cosa.
0: Es correcto, Amaya. Es correcto.
1: Bueno, antes de irnos a la
0: pausa. Nadie llena la calzada del Ángel de la Independencia más que la selección mexicana cuando gana un partido, y el América cuando es campeón.
1: Bueno, pues bueno, la votación va de la siguiente manera, antes de irnos a la pausa. Atlas, 0 votos. El equipo de Chivas tiene 2. América lleva 1. Monterrey, 2. Va ganando el Monterrey. Pumas, 2. Y el Cruz Azul, 0, ¿eh? ¿Dónde están los Cruz Azulinos?
0: No, o sea, ahorita están, pero que no, ay, no pensé nada, ay, no, mi Frustra Azul, no.
1: Le mandamos un saludo a Jorge Marín, que es el único que le está haciendo tapa ahí en la pantallita. Los demás, nada, háganle tapa sí, ahí, hombre.
0: Es más, mire, si les cae gordo a Maya, peguen en la cara.
1: Ah, en la pura frente, mira, ahí está la frente.
0: Sí. Si les cago gordo yo, péguenme también a mí en la frente.
1: No, y sí que tiene frente, Aguayo, ¿eh?
0: Yo la tengo hasta la nuca, Maya.
1: Y sí. Y bueno, pues también sigue enviando su voto. Ahorita vamos a revisar los textos también. Cuando regresemos de la pausa, vamos a ver cómo va la votación. ¿Puede enviar su texto en el 213?
0: Sí, 527-2346. 213-527-2346. El regreso del América, todos completos, no tiene lesionados, todos están listos, hasta los Santiagos van a jugar, María Antonia Maya, así que vamos a ver al verdadero equipo de Almada, y este equipo va a dar mello.
1: Así es. Víctor Romero acaba de empatar el marcador. América 2, Monterrey 2.
0: ¿Qué hubo, Amay?
1: Muchachito Alegre le acaba de dar otro voto al equipo de las Chivas Rayadas del Guadalajara. Dice, gana, Chivas gana, pierde el América. Entonces, ¿que sí que le da el voto al Monterrey o cómo? Si pierde el América es porque gana Monterrey, ¿va?
0: Sí, entonces dale el voto a que gane el América.
1: No.
0: Fue lo primero que puso. Victorino te dijo también voto por el Atlas.
1: Vamos ahí por está. El Atlas, su primer votito. Para el Atlas.
0: Bien, Victorino. Vientos huracanados.
1: Sígale dando tapa ahí a la pantallita.
0: ¿Por qué me duele la cabeza, Maya?
1: No, pues de tanto golpe que.
0: De tanto tap que me están dando.
1: Sí. A ver.
0: Déjame agacho. Déjame. Esquivo todos los golpes. A que no me pegas.
1: Vamos a la pausa.
0: Vámonos. 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

0: estamos de regreso, señoras y señores, a través de Zona LA en KWKW 1330, la primera. Siga, la gente nos está hablando aquí, dice, si ganan los Dodgers, los invito a un almuerzo. ¡Ah, let's go, Dodgers!
1: Hey. Hey, Willy, no te vayas a rajar, Willy. Yo sé que allá los de Guatemala no se rajan, ¿eh? Y si no, nos vas a tener que poner el rajar. No, va.
0: No, bueno, o sea, ni modo.
1: Dice aquí Nani Gurrusquieta, dice, van a volar plumas amarillas este fin en su aniversario.
0: Sí, ¿eso van, qué? Van a regalar plumas a todos los aficionados que llegan al estadio. Ajá.
1: Ah, ok.
0: Pluma amarilla diciendo 110 aniversario.
1: Ey, la pregunta para Willy, ¿si ganan el primer partido o si ganan la serie? No, porque también hay que dejar.
0: Sí, sí, sí.
1: Francisco Martínez gana el América, se va arriba el equipo de las Águilas del América. Dice 4-3.
0: Gana una goleada 3-0.
1: El AME. El América sigue tomando ventaja, 5-3 le está ganando a la pandilla del Monterrey.
0: Y dice Willy que en el primer partido, Amaya.
1: En el primer partido, dijo Willy.
0: Ey. Pero dice, juegan de visitante, ¿no le hace?
1: Sí, va a ser de visita, ¿no? Los primeros tres juegos son de visita, sí. Luego dos en Dodgers. Acá. Y los últimos dos lo juegan allá, ¿no?
0: No, creo. Tres aquí.
1: ¿Tres acá?
0: Sí, no, a ver, es dos en Milwaukee, creo que se vienen tres acá y los últimos dos allá en Milwaukee.
1: Bueno, pues ahí está. Y gracias a Jorge Marín, que es el único que le está metiendo el dedito ahí, no sé si a Laguayo o a mí,
0: sí.
1: Le está metiendo el dedito, le está pegando en la frente o me está pegando en la frente a mí, sí. Pero es el único que le está haciendo tapa ahí, por favor.
0: Además, déjame, pongo, no de pechito, pero me voy a poner de cabecita.
1: Sí, denle like, ya, déjale tap. Texto dice Textos Aguayo,
0: hey.
1: Que si va a llegar Juan Carlos Osorio a Los Ángeles FC o no, así como aseguró tu tío Lucas.
0: Pues no creo que el señor Torrington haya platicado con él, porque Osorio ya enfrentó a LAFC, uh-huh. Y insultó al árbitro desde la banca. Y eso no es un estándar para estar en un equipo como lo es LAFC. Tiene prioridades morales el equipo. Uh-huh. Y yo creo que por menos se fue el señor Dos Santos. Pues si viene Osorio y hace ese tipo de cuestiones y de broncas, ¿para qué lo queremos en el equipo? O en cualquier equipo, Amaya.
1: Claro, claro.
0: Pues no, yo creo que no, todavía.
1: ¿No te gustaría entonces para técnico de LAFC? No, ni a mí tampoco. Bueno, si
0: no, creo.
1: Si no quieren ganar nada, pues sí, tráiganse a Juan Carlos Osorio, ¿no?
0: Ándale, exactamente. Pero si la idea es ganar algo con este equipo que tiene, uh-huh. Pues Osorio no es la opción. Quizás ahorita Tamarik resulte bueno.
1: Sí, sí, sí.
0: Nadie daba un peso por Cherúndolo.
1: Nadie, sí, tiene razón.
0: Y quedó campeón.
1: Sí, sí, sí.
0: O sea que, let's go, let's do it. Vamos a ir de mal en peor si se traen a Osorio, la verdad.
1: Bueno. Pues sí, yo tampoco lo veo a Juan Carlos Osorio, pero pues él necesita chamba. Y si se la da al equipo de LA, sí, pero también, yo también creo en ti de que Torrington no creo que vaya a cometer semejante barbaridad.
0: Sí, yo siento que mi mejor gallo, para mí, uh-huh. Sería el señor Sartini. Uh-huh. Este es el técnico, sí puede hacer andar bien al equipo como todo mundo lo quiere ver. Uh-huh. El LAFC dejó una huella muy alta. Uh-huh. Y tiene que hacerlo. El próximo técnico que llegue tiene que hacerlo mucho mejor que Cherundolo.
1: Claro, claro.
0: La verdad. Pues pero sí. Bueno, vamos a esperar. Y el otro, pues, es el señor Nancy, el que dirigía el equipo de Columbus. Uh-huh. Ese también es muy buen técnico. No le fue nada bien en Europa y no sé si está trabajando o no, pero uh-huh. Ese podría ser un buen técnico para el LAFC.
1: Ahí está. Dice, vamos a ver, gana, a ver, el equipo de las Chivas viene anotando su cuarto gol. Gana Chivas, el América. Gana Chivas, América.
0: Cruz Azul, el Galaxy, Vancouver. ¡Ey! Este es un LAFC hater.
1: Galaxy, Vancouver. Gracias. Bueno, pues ahí está.
0: ¿Cómo que va a ganar Vancouver? Me sacó el corajillo.
1: Dice aquí, gana el América Anaya. No sé si me quiso decir Canaya o Amaya.
0: Yo creo que es Anaya.
1: Anaya.
0: Sí, bueno. La sé. Ya está, señor Antonio Amaya. ¿Está listo? La gente está votando. Muy bien. Rapidito. México contra Jamaica. ¿Cuándo va a ser este partido? Bueno, El juego de ida será el sábado 14 de noviembre en el National Stadium de Kingston. Uh-huh. Y será, bueno, si dice 7 de la tarde hora de México, son las 6 de la tarde. Ah, no, pero ya va a cambiar el horario.
1: Sí, sí, sí.
0: Aquí en los Estados Unidos, entonces el partido será a las 5 de la tarde, tiempo de Los Ángeles. Uh-huh. ¿Estás de acuerdo?
1: De acuerdo, sí.
0: Sí, sí. Y el partido de vuelta será el martes 17 de noviembre en el Estadio de Monterrey a las 6:30 de la tarde, tiempo de Los Ángeles.
1: Ahí está.
0: Jamaica quedó en el segundo lugar del grupo. Guatemala les ganó, terminó en primer lugar del grupo. Uh-huh, y uh-huh. Pues Jamaica termina enfrentando a México en una eliminatoria a visita recíproca. Y esta será la primera prueba de fuego para Rafa. Ni modo. Y si gana México, va a clasificar al Final Four de la CONCACAF, que se va a enfrentar a los cuatro mejores de la zona. Y ese es el objetivo de Rafa Márquez, ¿verdad? Que tiene que destacar, llegar al menos a la final, algo que logró Javier Aguirre, que fue el primero en ganar este torneo con la selección mexicana. Uh-huh. ¿Quién metió el gol? ¡El Chaquito!
1: Claro.
0: Arrancó desde la media cancha, si mal no recuerdo ese partido. Uh-huh. Y lo metió. Y los otros clasificados, pues ya los dijimos, Estados Unidos va a enfrentar a Haití, Panamá jugará contra Curazao, Canadá ante Guatemala, y todos querrán calificar por el Final Four.
1: Ahí está. Que va a ser entonces, ya se mencionó, entonces el 9 y el 17 no van a ser los partidos del Final Four.
0: Sí, señor.
1: Ah, de la, no, los cuartos de final, cuartos de final.
0: 14 sí. De noviembre y 17 de noviembre.
1: Ahí está, 14 le cambiaron entonces. Primero estaba el 9 y el 17 y ahora dicen que 14, no hay 17. Fecha FIFA.
0: Ya están las fechas. Uh-huh.
1: Bueno, dice, saludos Armando y Mario. La Federación o Bukele cometen de nuevo un error al aceptar de nuevo al Bolillo. Ni modo, dice, pues ya vimos lo que hizo en Guatemala, ya vimos lo que hizo en Panamá. Y en Panamá tenía el material, en Guatemala y en Guatemala no pudo, así es que pues a seguir de fracaso en fracaso. Gracias, muchachos, el Beto. De acuerdo con usted, creo de que falta de seriedad en la Federación Salvadoreña de Fútbol. Yamile Bukele fue muy claro y dijo, le acepté la propuesta o lo que me dijo el Bolillo, que si no dejaba a la selección de El Salvador uh-huh. en la Liga A, él se iba el día martes y no pasó. El Salvador descendió. Es más, ya está en el ranking de la FIFA, ya salimos del top 100. Uh-huh. Ahora estamos en el 102. Perdimos dos puestos con esta senda derrota, la de Guatemala. Y yo creo que sí estoy de acuerdo, totalmente de acuerdo con usted, que Yamil Bukele se equivoca al aceptar dejar al Bolillo Gómez otra vez.
0: Es que no hay otro técnico.
1: Yo hubiera ido a México o le hubiera llamado a Carlos de los Cobos.
0: Pero creo que él ya está retirado, Maya.
1: No importa, hay que convencerlo a Carlos de los Cobos. Mire, Costa Rica, parece que sí. Brian Ruiz va a seguir al frente de la selección tica.
0: ¿Y el Pescadito Ruiz no es técnico?
1: Yo creo que no, ese anda en otros rollos. Pero Guatemala tiene técnico, Luis Fernando Tena, y lo está haciendo bien. Ahora sí ya se está viendo.
0: Ah, tú decías, perdón. El Salvador, ¿verdad? Pues ahí está Mauricio Cienfuegos, ¿no?
1: No, pero es que a Mauricio Cienfuegos lo ven tan chiquito que no le hacen caso. Los jugadores se lo pasan por el arco del triunfo.
0: No, pues.
1: Sí, necesitan un técnico con carácter en El Salvador. Y el Bolillo es muy blandengue. Y no ha podido con las selecciones el Bolillo Gómez, con Guatemala, con Panamá y creo que en Honduras. Y ahora El Salvador va de fracaso en fracaso el Bolillo Gómez, y totalmente de acuerdo, se está equivocando la federación.
0: Bueno, aquí dice otro texto, dice Ana, Chivas, Ana, Monterrey, México contra Cruz Azul. Ah, caray.
1: Y eso de, me imagino que quiso decir gana, ¿no? ¿Gana Chivas?
0: Ah, aquí dice, perdón, que sí. Entendí que puse ahí, pero gana Chivas, gana Monterrey y gana Cruz Azul. ¡Arriba la Chivas, Aguayo! Oh, pues.
1: Ah, perdón.
0: Mejor me quedo con su primer texto que no le entendí.
1: Chivas acaba de anotar su quinto gol en esta tarde. ¿Quién más dijo?
0: Gana Monterrey.
1: Y
0: gana Cruz Azul.
1: Y gana Cruz Azul, empata Cruz Azul a Pumas. La votación está de la siguiente manera, mis amigos. Atlas, un voto. Chivas, 5-1 le está ganando al equipo de Atlas.
2: América le está ganando 6-4 al equipo de la pandilla del Monterrey en las votaciones. Pumas y Cruz Azul empatado 2-2 por el momento.
0: Ponle otro puntito al Atlas, y al América. Dice, gana América y golean a Chivas.
2: Ahí está Chivas, ahí está el América, entonces un puntito más, ya lleva 7 y el Atlas alcanza su segundo gol del partido.
0: Ese es tuyo, el siguiente texto.
2: ¿Cuál?
0: El que dice, es beviernes.
2: Es beviernes y el cuerpo lo sabe. Saludos a todo, a toda la banda, muchachos. Mochilas con los boletos de Dongers. No, me costaron 300 bolas. Abrazos, arrimones, besos en los cachetes y mejilla también.
0: Especifica qué cachetes.
2: Sí. Tienes razón.
0: Digo, va a ver si conviene, ¿no?
2: Y allá dice, Hanna América golea a pues Chivas.
0: Es lo que te dije.
2: Ah, ok. Ese ya está.
0: Sí.
2: Ese ya está.
0: Jorge Marín dice, gana el América. Acá en el TikTok. Ajá. Mario, y el Bolillo siempre le echan la culpa a los jugadores. ¿Ya ves, Amaya? ¿Por qué le echan la culpa a los jugadores?
2: Sí, así ha sido. Esa es la historia del Bolillo. El Bolillo es el Marcelo Bielsa colombiano de Temu.
0: Que no gana nada.
2: Que no gana nada, pero habla muy bonito.
0: Es correcto. Y le
2: muy bonito.
0: Dice Francisco Martínez, gana el Atlas.
2: 3.
0: El América.
2: 8.
0: Y los Pumas.
2: Y 3, se va adelante el equipo de Pumas, está ganando 3-2. ¿Quién vota más? ¿Quién vota más? El América, 8-4, le está ganando al equipo de la pandilla del Monterrey. Y Chivas, 5-3 al Atlas.
0: Ah, no, pues Javier. Le levantaron hoy un tifo al Cristiano Ronaldo, que puede ser histórico, Amaya, el tifo. Está a 20 goles de llegar a 1,000, Amaya. ¡A 20!
2: Sí, lo va a lograr entonces.
0: Año, ¿sí?
2: Sí, lo va a lograr.
0: Y el tifo dice, greatness, it's a... no alcanzo a leer, CR7. Y el tifo es impresionante.

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1: Pausa, se llama Antonio Maya.
2: Así es.
1: Y regresamos con más voces, más noticias y más de todo, ¿eh?
2: Y te cuento el chisme que hay en Lakers.
1: En Lakers, por favor, por favor. La Liga Mexicana va a estrenar su séptimo estadio del siglo.
2: Ah, caray.
1: La MLS ya tienen 2 en 10 años, ama.
2: ¿Y cuánto va a tener en México?
1: El séptimo en 100 años, ama.
2: Wow.
1: En el estadio del Atlas.
2: ¿Cuándo va a estar listo ese estadio? Porque
1: no sé, creo que para el...
2: Porque ahorita puras promesas.
1: Sí, puras promesas, ¿eh? Ahorita cuando regresamos te voy a decir qué estadios ha construido en 10 años la MLS y en 100 años apenas su séptimo estadio. Nos van ganando hasta en eso, Amaya, la MLS.
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0: estadio. Bueno, se junta a equipos como el Necaxa, que se fue a Aguascalientes, construyó su estadio. Atlético San Luis también hizo su estadio. Tijuana lo hizo. Santos en su estadio también. Las Chivas hizo el Acron, ahora se llama Acron. Y el Monterrey con su gigante de acero, que lo inauguraron en el 2015. Y desde el 2002 hasta esta fecha, pues no había existido otro estadio, y ahora con el Atlas se suma. Hay que resaltar, mandé.
1: Pero el del Atlas, ¿para cuándo se va a inaugurar, no?
0: No, no lo dicen, pero va a costar $900 millones. Se remodeló el estadio Pachuca, el estadio Cuauhtémoc, Nemesio 10 también se remodeló hace poco, y pues hace poco también, valga la redundancia, el estadio Banorte. Bueno, los dos estadios construidos de la MLS en 10 años. El FC Cincinnati, el TQL Stadium. El estadio de San Luis, Energizer Park. El Nashville, Geodis Park en el 22. El San Diego, el Snapdragon.
1: El San Diego, 22.
0: Austin FC Q2 Stadium en el 21. Columbus Crew, el Lower.com Field 2021. Una cajita, Maya, ¿eh? Cajita. Muy acogedora el estadio de Columbus. Sí. Minnesota, el Alliance Field. DC United, el Audi Field. El BMO Stadium fue en el 2018.
1: BMO, sí.
0: Y el Atlanta United en el Mercedes-Benz. Y el último, San José Earthquake en el PayPal Park. Y creo que el de Miami también.
1: Sí,
0: fue
1: el nuevo.
0: Y bueno, la casa del Atlas, proyectada para 40 mil espectadores, Amaya. Tendremos que ir. Y para el 2030, principio del 2030.
1: Ah, sí, entonces el próximo año es cuando va a empezar la construcción. Será el inicio de la construcción en el 2027. El diseño va a ser estilo inglés y va a estar ubicado en el complejo, ¿no? Formará parte de un desarrollo integral junto con la Universidad de Guadalajara, la UDG. Así que bueno, pues para el 2030, todavía muchas cosas pueden pasar, ¿eh? Del 2027 al 2030, yo he visto y he escuchado muchas promesas que se hacen, pero mientras no lo vea ya el estadio que ya está listo, pues entonces yo no voy a creer. Es como Cruz Azul.
0: No, Cruz Azul. Pachuca, Puebla, Tigres, Pumas, Cruz Azul y el Atlante, pues no tienen estadio. Lo tienen, pues, rentado, los estadios, y ninguno de estos equipos pues tiene el billete para rentarlo, para hacerlo. Pero yo creo que así se van a quedar. Los que tienen propio estadio es el América, Monterrey, las Chivas, Santos, Necaxa, Tijuana, el San Luis, León y Toluca. Y el resto, pues los tienen prestados. Bueno, hasta el Atlas ahorita lo tiene prestado porque es el Estadio Jalisco.
1: No lo puedo creer, me acaba de dar like Yamil Bukele.
0: Nos está escuchando.
1: Fue mentira lo que dije, presidente.
0: No es cierto, Maya. Mira, te está. Dice.
1: No, en X.
0: Dice Willy que el desayuno será en la Guelaguetza. Bueno, está bien.
1: Ahí está. ¿Venden desayuno en la Guelaguetza?
0: No. El chiste es que nos pague.
1: Eso sí. Felipe Alcaino. Dice Luis Miguel, hasta que me olvides.
0: Bueno, ¡hasta que me olvides!
1: Eso.
0: Más o menos.
1: Dice Miguel Andrade. Dice, hola Mario, ¿cómo estás? Aquí escuchando desde Kansas. Un saludo un saludo para Miguelito.
0: Tu sobrina.
1: Ale Gancito. Hola, padrino. Hola, Alex. Ahí no está escuchando, Alex.
0: Saludos, Alex.
1: Ya tengo rato de no verla, ¿eh? Ya tengo rato de
0: sobrina, no. Sobrina.
1: De no juntarme con ella. Bueno, pero ahí le tomo, la recordamos. Saludos a Kansas, claro que sí. Hagan sus preguntas. Ahí está Willy también apoyando el programa. Un saludo para Alex, desde luego que sí, que siempre la recuerdo, a pesar de que no nos llamamos, no nos comunicamos. Pero siempre ella tiene un pedacito de mi corazón.
0: ¿Oh, sí?
1: Sí, porque pues es mi ahijada.
0: Ah.
1: Es mi ahijada.
0: Perfecto, señor Mar Antonio May.
1: Un día de esto nos vamos a comer ahijadas. ahijada.
0: Pues.
1: Y con el ahijado también para julio.
0: ¿Y no invitan al nuevo padrino?
1: Ahí está, estás invitado. Ah,
0: gracias, gracias, gracias.
1: Estás invitado.
0: Muchas gracias.
1: Bueno, pues ya está. Entonces la votación está de la siguiente manera. Atlas 3 votos, el equipo de Chivas 5, ya se estancaron los de Chivas. América 9, Monterrey 4, Pumas 3, Cruz Azul 2. Toma la ventaja el equipo de Pumas.
0: Okay.
1: Y el América con sus 9 votos.
0: Andica, ahí vamos, Amaya.
1: Bueno, voy ya rápido, porque no vamos a ir a la pausa, el chisme.
0: Sí, de los Lakers. Espérame, déjame siento a todo dar. Para ver cómo está la tranza.
1: ¿Cómo se llama? ¿Cómo dijimos que era la ley? Lakers Insider, que ya se puso tóxica la otra.
0: Ah, sí, ya la otra se puso tóxica.
1: Sí, sí, ya.
0: No. Es chamba.
1: Uh-huh. No, pero me llevó una botellita de agua y ya.
0: Es chamba, de todos modos.
1: Sí, sí, Go
0: está
1: Lakers.
0: Está quedando bien con el talento.
1: Total. Le pregunté qué ondas, qué pasó, porque quitaron la comida. Yo sé que ahí, por el momento, los de medios de comunicación, pues ya. Bueno, sí tenemos comida, pero ya no como antes. Ya no podemos agarrar para llevar, ya.
0: ¿Cómo?
1: Ya no podemos llenar la mochila de comida, ya no. Ya
0: pero ahorita. Pues, mira, si nadie se la come y sobre la tira, Namaya.
1: Pues sí, pero pues ya no hay. Y está buena la comida, ¿eh? Costillaban costillitas, pollito, bueno.
0: Nachos.
1: Bueno, nachos siempre. Ni ice cream ya no. Está cerrada la máquina. Oh, la de soda también está cerrada. Y bueno, le pregunté, ¿y qué onda? Me dice, no le digas a nadie, pero compré. Me dijeron a mí que no le diga a nadie. En estos momentos.
0: Yo hago a ti.
1: Hey. Están en litigio.
0: ¿Quién? ¿Los Lakers?
1: Los dueños.
0: Los dueños.
1: En estos momentos, los hermanos de Janie Buss, porque ella pues puso a la venta el equipo, pero no tuvo el consentimiento de los otros 5 hermanos.
0: O sea que el doctor Bush.
1: Ajá.
0: O Buss, ¿eh?
1: Buss, sí.
0: El doctor Buss se lo dejó a todos sus hijos por partes iguales.
1: Uh-huh. Pero la que mandaba en estos momentos, la que estaba al frente, era la hija, Janie Buss.
0: Oh.
1: Muy guapa, por cierto. Qué bueno que no están escuchando en la casa. Ella era la que tenía las riendas, ¿no? Tenía el sartén agarrado por el mango.
0: Hey.
1: Puso a la venta y aparecieron ya los compradores que van a pagar arriba de los 12 mil millones de dólares, algo histórico. Y dicen que tampoco la venta se ha cerrado con el hermano del yerno de Donald Trump.
0: Ajá.
1: Creo que no lo quieren vender. No quieren, porque pues sería algo raro, ¿no? De que pues le han tirado mucho a la ciudad de Los Ángeles y que compren a los Lakers.
0: No, eso está
1: como
0: mal.
1: Como que no va.
0: Gente hasta le puede dar la espalda a los Lakers.
1: Así es, y me dijo, mientras esté el litigio, no more food, no more water, no more soda, no more nachos, no more hot dog, no more nothing.
0: ¿Y los que llegan a hacer su trabajo ahí, Mike, qué van a hacer? Llévate tu comida, pero no te dejan entrar nada. Ya,
1: vayan comidos, mis amigos, lleguen comiditos. No pueden entrar.
0: Colegas.
1: A los colegas. No, pero sí, con tu credencial puedes ir ahí al... Ya ves que cuando uno va rumbo a la cima, ¿no? Con su credencial, hey. Ahí está un restaurancito y entonces, pues, el menú no es una gran cosa. Cheeseburger, Caesar Salad y papitas. También... Y papitas, soda o agua, ¿eh? No puedes pedir las dos cosas. O soda o agua, nada más. ¿Y qué más? Chicken nuggets. Ese es el gran menú. Oh, si wow. quieres, ¿eh? Si quieres. Si no, pues wow. Cómprate lo que tú quieras.
0: No.
1: Me tocó comprar, pues le pedí una botellita de agua, me la dieron, claro, venía con el combo, porque es el combo. O te digo, ¿pides la soda o pides el agua?
0: Wow.
1: Y me tocó comprar una soda, pues me... De dieta, por cierto, $7, $8.
0: Los Rams, cuando juegan en las mañanas, dan desayuno y después comida.
1: Sí, sí, sí, son muy... Los Kings es también, vendoroso. Acabo de ir a Kings.
0: Sí. LAFC, siempre hay comida diferente. Me imagino que el día de mañana, como es día de la raza o de la gente,
1: ay,
0: vamos
1: ay, ay.
0: A tener comida de todo. Las chicas, las Angel City, Amaya. Bueno, ahí es todo es vegetariano, ¿eh? Aguas, aguas. Todo es cero calorías, hartas proteínas, verduritas y todo. Pero es bueno para uno, ¿ah?
1: ¿Eh? Sí, sí, sí, claro.
0: Pero el menú está riquísimo, man.
1: Me parece bien.
0: ¡Wow! No, no puede ser, Amay.
1: No, y a mí se me hace extraño, ¿no? Por la tradición que tiene Lakers. Algo para mí impensable, ¿eh? Uh-huh. Impensable. Yo sé que cuando cambian de dueños o de propietarios, o cuando llegan jugadores importantes, en este caso Luka Doncic, que hoy es la máxima estrella de Lakers, me recuerdo en el tiempo que llegó David Beckham con el Galaxy Los Ángeles, todo uh-huh. cambió. Todo cambió.
0: También bajaron.
1: Sí, sí, cobraron más caro. Ya no te dejaban entrar al restaurante si no tenías un cupón especial. Y muchas cosas cambiaron, ya no te trataban de la misma manera, ya te miraban como ¿cómo se llama? Narrador de cuarta categoría. Me recuerdo a un amigo que hasta ¿cómo se llama? La esposa de David Beckham.
0: Victoria
1: Beckham. Victoria Beckham, me recuerdo un amigo que yo conozco muy bien. Hey. Que llegó vestido de pantalón negro, camisa blanca, corbata negra, y cuando lo vio le dijo: Here the kids for my bring my car.
0: Bring my car. Sí. No, hombre, pues, sobre se la tengo guardada ahí a Victoria. Pero déjame decirte, sí, con Beckham cambió todo. Ganó 3 títulos con Beckham. Sí. El primer título, cerraron todo el crypto.com, hicieron una fiesta tremenda y en cada esquina pusieron diferente tipo de comida. En un lugarcito estaba Beckham y todos sus amigos uh-huh. y llegó Black Eyed Peas a tocar del DJ. William M.I. El segundo título, cerraron todo un piso del hotel que está ahí enfrente del crypto.com.
1: Okay.
0: Y los chamacos andaban en
1: pelotas.
0: No. En pijama los hijos de Beckham. Corriendo por todos lados.
1: Que andaban en pelo.
0: Y el tercer título, cuando ya no estaba Beckham, pues rentaron unas carpas y allá donde están las canchas de tenis del Dignity Health Sport Park, hicieron la fiesta del campeonato.
1: Man. Sí, no, qué tristeza. Nunca he visto un desfile, ¿eh? ¿Ustedes no hicieron desfile?
0: No, pero sí se llenó afuerita del...
1: Ah, ok, pues hicieron una fiesta.
0: Uh-huh.
1: Ah, bueno.
0: Llevamos más gentes que los Rams.
1: Vámonos a la pausa, mis amigos. Regresamos a esta Zona LA.
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0: Así es, amigos, regresamos con ustedes aquí en Zona LA, en KW1330. Último estirón. Y nos vamos ya, porque ahí viene Jorge Ramos y su banda, ya está aquí afuerita esperando entrar. Así que, señor Antonio Maya, nos vamos con las rapiditas.
1: Así es, bueno, pues se viene la jornada en el fútbol mexicano. Bueno, Atlas y Chivas, la cancha del Estadio Jalisco no está en óptimas condiciones para el partido. Un factor que podría afectar a ambas escuadras en el por el estado del terreno. Y bueno, pues lo que pasa es que han habido muchos, pero muchos conciertos y las lluvias torrenciales. Por el momento también ha estado jugando Leones Negros, el Atlas Femenil y el Atlas Varonil. Y la verdad es que el estadio, la cancha está bastante maltratadita. Es lo que se reporta por el momento en este clásico tapatillo. Y que Luis Romo será baja por lesión.
0: El jugador juvenil Alberto Santiago Cisneros, quien entró en la lista de las 60 promesas del fútbol mundial que elaboró el diario inglés The Guardian, es un jugador adelantado a los jóvenes de su generación, aunque no para ser comparado con Gilberto Moda, tal y como lo reconoció Jonathan Di Giosa, encargado de las fuerzas básicas del equipo de León. En una entrevista que dio al periódico Medio Tiempo, el formador detalló que ha sido el proceso de Cisneros y los planes que tienen en torno a él, los cuales están ligados al fútbol europeo, donde ya ha hecho pruebas en el LSK y en el Mónaco, además de que hay otros equipos que ya siguen su desarrollo.
1: Como le estaba mencionando, la disputa legal sobre el derecho a vender la participación restante de la familia Bass en Los Ángeles Lakers continúa. Y bueno, pues cuando 5 de los hermanos Bass presentaron una demanda contra su hermana Janie Bass, quien ejerce como gobernadora interina del equipo, Jimmy, Johnny, James, Joy y Jaycee Bass, 5 de los 6 hermanos que votaron a favor de vender las acciones del fideicomiso en los Lakers, presentaron su oposición formal y están demandando a su propia hermana.
0: Hubo noche perfecta, gol y asistencia de lujo de Quiñones en la goleada del Al-Kaid Silla. Julián Quiñones, el mexicano, tuvo prácticamente un partido de ensueño con su equipo, pues dio una participación redonda en la goleada de su equipo ante el Al-Khulut, que no pudo meter ni las manos. Cayeron derrotados 5-0. Quiñones regresó a la actividad luego de ser descartado para jugar en la fecha FIFA con el tricolor debido a molestias musculares que lo obligaron a parar. Ahora, en el campeonato saudí, metió un gol a Lopanenka y puso un pase para gol. Así que sensacional, Julián Quiñones. Ya casi está listo para la selección.
1: Arrancó la jornada número 8 precisamente en el fútbol de la Liga de España. Hoy el equipo del Málaga y el Español terminaron empatados a un gol. Para el día de mañana, Rayo Vallecano contra el Athletic de Bilbao. El Alavés mañana a las 7:15 de la mañana se estará enfrentando al Atlético de Madrid. El equipo del Barcelona a las 9:30 mañana se estará enfrentando a el Getafe. El Real Madrid también mañana a las 12 del mediodía se estará enfrentando al equipo del Villarreal. El Elche contra el Celta de Vigo el domingo. Real Sociedad contra el Deportivo. Real Betis de El Maguito Hidalgo el domingo a las 9:30 se estará enfrentando contra el Osasuna. El domingo a las 12, Racing de Santander contra el Valencia. Y el Levante se estará enfrentando al Sevilla en el Monday Night Football allá en la Liga de España. Y bueno, pues hablando rápidamente, José Mourinho pues se informa desde España que está teniendo serios, pero serios problemas con el vestidor del Real Madrid, porque por el momento nadie le hace caso al técnico portugués.
0: El América presentó un jersey conmemorativo por su 110 aniversario, una camiseta que recupera elementos históricos de la institución y que apuesta por un diseño inspirado en los uniformes que utilizó durante la década de los años 70. Las Águilas van a celebrar más de un siglo de historia con una indumentaria especial elaborada por Adidas, que retoma el color crema como protagonista y los combina con detalles en azul marino en el cuello y los puños. Uno de los elementos distintivos de la playera es el escudo histórico del equipo, con la letra C y A sobre una representación de todo el continente americano. Y la propuesta también incorpora el logotipo Trefoil de Adidas, asociado con la línea original de la marca alemana y sus diseños de inspiración retro. ¡Qué playera tan más hermosa!
1: Bueno, mis amigos, Mario González, si se lo digo así, pues usted tal vez no sepa quién sea, pero Mario González, el portero de la selecta salvadoreña, dice, nos equivocamos, siente el malestar también de la afición salvadoreña tras el descenso, ¿no?, de la selecta a la Liga B. El portero reconoció el enojo, la frustración y las críticas por unos resultados que tampoco eran los que el equipo quería darle al país. Así que sale a hablar el portero. Y bueno, pues ya el presidente de la Federación Salvadoreña de Fútbol pues ha mencionado de que el Bolillo Gómez sigue, porque él había mencionado de que se iba, pero resulta de que recientemente dice, yo no me quiero ir, de verdad, muchacho, no me quiero ir. Y el presidente dijo, quédate.
0: Pues bien, amigos, hemos casi llegado al final de todo esto, y como les habíamos mencionado, pues sí, está de luto la NFL. ¿Quién no recuerda a Mike Ditka, legendario ex técnico en jefe de los Osos de Chicago, con ese bigote que parecía impresionante, que nada lo inmutaba? Los Osos de Chicago pues ya despidieron a Ditka tras la temporada 92, pero él regresó a la actividad con los Santos de Nueva Orleans en el 97. No logró repetir el éxito y tuvo en Chicago, registrando un balance de 15 victorias y 33 derrotas durante sus tres temporadas en Nueva Orleans. Pero con los Osos de Chicago lo ganó casi todo. Estuvo con él Jim McMahon, el coordinador defensivo Buddy Ryan. Los Bears lograron un récord de 15-1 en la temporada regular y derrotaron así, facilito y con una sola mano, a los Patriotas de Nueva Inglaterra 46-10 en el Super Bowl número 20. Fue contratado en el 82 por su antiguo técnico y fundador de los Bears, Jorge Alas, y Ditka llevó al equipo a los playoffs en 7 ocasiones durante 11 temporadas y disputó el partido por el campeonato 3 veces de la NFC.
1: Ahí está. Bueno, pues se viene Jorge Ramos y su banda. Yo simplemente me permite despedirme con algo para nuestra querida Clau.
0: Por supuesto.
1: Clau, pon mucha atención, dice. Hoy el sol brilla un poco más. El cielo sonríe. El viento canta porque el mundo celebra contigo un año más de vida que encanta. Un nuevo ciclo, una nueva historia, con sueños frescos por alcanzar, con pasos firmes, alma abierta y mil razones de avanzar. Que no te falte la risa sincera, ni el abrazo que sabe cuidar. Que tengas amor en cada esquina y ganas de siempre continuar. Sopla las velas con esperanza, pide deseos desde el corazón, porque la vida hoy te recuerda, tú eres un regalo, una bendición, my love. He dicho.
0: Atentamente, Chayanne.
1: Atentamente, Chayanne. Vámonos.
0: Nos vemos en la noche, festejada. Ahí estaremos con ustedes. ¡Vámonos!
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0: Me gusta la creatividad de nuestro equipo de producción. Crea, inventa, alegra, nos genera hábitat diferentes. Hay medio para... Hay budget, hay respaldo. Los superchats funcionan, exactamente.
1: Trabajan.
0: Los superchats trabajan de verdad. Mire cómo se cambia todo. Nos generan un hábitat especial para cada uno de los programas y se los generamos a ustedes.
1: Ese es Gabo, el que está ahí con la camisa de la América, pregunto. La producción es Gabo, dice que está ahí con la camisa de la América.
0: La barba, no, no.
1: Sí, sí, sí. No, no, parece Gabo, ¿eh?
0: No, este está un poco más
1: estilizado.
0: Este es una versión más estilizada. Una versión más estilizada de Gabo.
1: Hoy hasta aficionado del Atlas, mire. Qué bueno, Gabo, muy bien.
0: Gabo viene hoy al programa. Más adelante lo tendremos. Por ahora y solo por ahora, nos vamos a enfocar. ¿No quiere que venga? Está bien, llámelo y dígale que no venga. Simplemente llámelo. Si no quiere, si le molesta, si le fastidia, si le estorba, hágalo para un lado. A mí no. A mí me parece que aporta, es simpático, levanta la voz, a veces genera que
1: no deja hablar
0: más los tonos. Pero no importa, es parte de la personalidad de cada uno de nosotros. Ahora, hablando de personalidades, nunca falla Mourinho. A Mourinho no nos falla en las conferencias de prensa, ¿no? Él las hace siempre noticiosas, deja frases, protege, ropa, cobija, y dejó una inquietud que a mí me parece válida desde el ángulo de Mourinho. ¿Es verdad todo lo que se dice del Madrid o alguien está empecinado en generar toda esta cantidad de noticias? Digo yo.
1: A mí me parece que Mourinho dio el viejazo. Por ahí puedo empezar. Mourinho dio el viejazo. Ya no es el tipo antes que cuidaba los camerinos, que cuidaba las formas, que ponía en regla a cada uno de los jugadores que se mueven a su alrededor. Hoy no. Hoy permite, hoy cuando ya usted Mayorga cruzó los 60, ya usted se lo toma más relajado. Pues Mourinho cruzó los 60, ya entonces, él lo se lo toma más con su avena.
0: Yo los crucé hace 8 y no he frenado.
1: Está bien Mayorga, pero en ciertas partes de la vida usted ya no es el mismo. Entonces, el señor José Mourinho ya no es el mismo, Ricardo.
0: Yo sigo viendo igual, no uso el espejo, pero sigo viendo igual.
1: Me parecería como que es el abuelo cuidando a sus nietos, los jugadores que tienen el Madrid, los que los apapacha, independientemente de que los que están al lado digan, hey, pon en orden a este, hey, arregle las cosas con el otro. Él no, le da igual. Si no, veámoslo, y después me dice.
0: Sí, yo creo, tiene la conferencia, veámosla.
2: Ha sido Kylian Mbappé, ha recibido un montón de críticas. Muchísimas, hasta en el ojo del huracán, tanto que parece que mañana, en vez de jugar un partido de fútbol, va a sufrir un juicio en el Bernabéu. ¿Qué parece? ¿Lo que ha pasado con él?
3: Si pasa eso para vosotros, cuando digo vosotros, digo de un modo general, no estoy propiamente refiriéndome a nadie en particular, pues será una gran victoria. De hecho, en las últimas semanas, yo pensaba que tenías casos suficientes, reales, en el mundo del fútbol, pero parece que no ha sido suficiente. Parece que sin casos en el Real Madrid, ni casos gigantes como el del City, como la vieja historia que vosotros no os gusta mucho hablar. La difícil situación en mi país con Cristiano Ronaldo y con su entrenador. Tantos casos que podían alimentar vuestro trabajo, pero no ha sido suficiente. El Madrid es el Madrid y siempre hay que sacar algo. Yo ya me esperaba que la primera pregunta sería la única pregunta sobre fatos reales, un partido difícil, un partido que se tiene que ganar. Ya me estoy esperando que la tuya es simplemente la primera, pero ahí estamos.
4: Hola, buenos días, yo soy Sergio López de las... Gracias. Voy con la segunda. ¿Le parece exagerado todo lo que se ha montado en este parón de selecciones alrededor de Kylian Mbappé?
3: ¿Exagerado? Ridículo. al madridismo verdadero y puro, yo no toco, yo solo respeto, yo no toco. Pero me hace mal al corazón cuando un chico como este, que no está, obviamente no está en este Vinicius, que es un jugador de otro mundo, me hace mal al corazón que la gente probablemente también influenciada por muchos de vosotros que no lo está ayudando, y es un chico que merece ser ayudado, porque él quiere mucho ser el Vinicius que ha regalado tantas alegrías importantes al madridismo.
0: Bueno, mucho tema cortó aquí. Primero, hay tanto foco noticioso y sin embargo vosotros, habla de los periodistas que cubren al Madrid, se concentran en el Madrid. Obvio, son los periodistas que cubren el Madrid, ellos están para cubrir el Madrid. Entonces su foco de atención es el Madrid. Entonces, obviamente,
1: ellos trabajan en España, no trabajan en Londres, claro, o trabajan en Portugal, claro, por ejemplo.
0: Claro, claro, es lógico. Hay muchos frentes noticiosos abiertos, pero eso es como cuando usted prende el noticiero o cuando abre el periódico. Hay una primera tapa, hay una primera plana, las noticias van en un orden importante y hay un momento en que se llega a uno que se llama deporte y otro que se llama fútbol y otro que se llama Real Madrid, y ahí tienen que estar las noticias del Madrid. Y para eso están todos esos reporteros que acompañan al Real Madrid. Entonces ahí yo creo que está bien que reclame, que todo se lo inventan y que no es absurdo y que sino ridículo, que todo lo que está pasando. Dio muchas explicaciones, vi también la conferencia completa, Elmer, muchas explicaciones de las cosas que han surgido. Dice que Mbappé estaba en un hotel, en unas cabañas donde hay dos bicicletas en cada una para desplazarse, y que lo volvió la prensa como si estuviera haciendo los ascensos a la Vuelta a Suiza, que eran los que correrían riesgos. Y puede tener razón. En algo no coincido y coincido, Elmer. Puede tener razón que su vida privada es su vida privada y a la hora de la verdad haga lo que le dé la gana, en su tiempo libre y en sus tiempos, dicen todos autorizados por el Real Madrid. Pero no abuse de las redes. Hágalas. ¿Por qué tiene que publicar eso? Al público, porque nadie fue que no fue un paparazzi el que lo tomó a él montándose en la bicicleta, ni lo persiguió nadie en lo de la montada de la bicicleta, él mismo lo subió. ¿Qué necesidad tiene de subir eso? A mí me parece que él mismo se hace el harakiri.
1: Bueno, a mí me parece que estas tres semanas que tuvo de pausa José Mourinho era como para analizar un poco, esperábamos, ¿no? Analizar un poco el camerino que contaba Antón Meana el otro día, sigue siendo todavía, algo difícil de lidiar, algo difícil de controlar. Lo contaba el otro día porque lo describió con dos palabras muy gráficas de las cuales no puedo hacer acopio ahora, pero sí es muy denso el ambiente que tiene el camerino. A partir de acá, él debe tratar de, deportivamente no le va bien. ¿Cómo están mis soldados? Bueno, tengo que cuidarlos, tengo que apretar a algunos de ellos. Y si algunos de ellos no están haciendo las cosas como se espera, pues entonces él tendría que actuar. Y me parece que existe mucha libertad, el equipo da muchas concesiones, el técnico da muchas concesiones. Y después, Ricardo, no hay que quejarse cuando vengan las tormentas o los diluvios, si es que esto se complica para un Real Madrid que por ahora lo que necesita es ser noticia en la cancha y no fuera de ella, como pasó en las últimas semanas.
0: Claro. Ahora, ¿cómo arregla el problema del Madrid? Fácil. Gane mañana cómodo, gane los dos partidos, gane en la Champions cómodo y a la gente ya se le olvidó. Que tenga un buen partido, ojalá Vinicius, ojalá Mbappé rinda. Y en la medida que eso ocurra, se acaba la presión. Pero esa presión no va a mitigarse si el rendimiento en la cancha y los resultados no aparecen. Va a ser lo contrario.
1: Mandó un mensaje.
0: Va a ser mucha más explosiva la reacción del público y la reacción. La prensa hace hasta donde se nota su tarea de la cobertura. Que alguna exagere más o menos. Son estilos de informar, son maneras de informar.
1: Exacto.
0: Esto, por ejemplo, es la ironía del Atlético de Madrid a la recuperación de Valverde.
1: Sí.
0: ¿Quién publicó lo del esguince grado 3?
1: El club. El club lo dio a conocer.
0: A mí me tocó ir a... Yo de medicina, yo de medicina está. Para acá.
1: Aquí está, Ricardo, tras las pruebas realizadas, ahí tiene grado 3 en el tobillo izquierdo, pendiente de evolución. Grado 3 es rotura de ligamento. Son 6 semanas de recuperación.
0: No sé si rotura, pero sí, porque la rotura de ligamento ya es
1: más larga. Por eso el Atlético lo felicitó al Real Madrid, porque siguen haciendo historia, y la verdad que la comunidad clínica mundial estaba equivocada. A raíz de eso viene. Entonces, ¿qué hay detrás de todo esto? Que el Real Madrid mintió. Mintió en el comunicado que dieron, que todo mundo, es más, Valverde sigue jugando el partido, Ricardo. Valverde no se resiente en ningún momento de la entrada.
0: Todos hablamos de eso.
1: Correcto.
0: Todos hablamos de eso, que todos esperábamos que Valverde se hubiera quedado retorcido en el piso porque el golponón fue terrible. Y Valverde se paró, reclamó algo al árbitro y siguió jugando. Me acuerdo perfectamente
1: entonces,
0: de la jugada.
1: Entonces, desde entonces establecimos eso de la misma semana, mismo lunes después de esa situación, explicamos eso, que aquí no cuadraban los números. Entonces, hoy el Atlético es un poquito de sorna en relación a todo eso, ¿no? Pero bueno.
0: No, sorna no, es una ironía bien usada. Es decir, claro, se adelantaron a la ciencia. Que claro, le den la fórmula. Entonces, eso lo hacemos todos en cualquier broma. Si usted recupera una gripe en 24 minutos, yo le digo, oiga, polaco, déme la fórmula. ¿Qué tomó?
1: Está bien, ese tipo de cosas, pues sirven como para calentar, enrarecer, tirarles de pronto a quienes no le van al Real Madrid. Pues obviamente sirve como alimenta para, usted sabe, tirar todo eso. Pero el examen que tiene mañana en lo futbolístico va a ser otro parámetro para ver realmente cómo José Mourinho, con 3 entrenamientos, ha ganado 2 partidos, Ricardo, nada más. 2 partidos. ¿A quiénes le ganó? Yo también le invitaría a que revisara a quiénes le ganó.
0: A mí los partidos que he visto que no son todos los del Villarreal.
1: Y es un problema cuando usted juega, como le llaman, un equipo que tiene... un equipo de autor, como le llaman, y estos son los que se le complican a Real Madrid. ¿Qué es un equipo de autor? Es un equipo que juega a la obra y semejanza de un técnico que tiene una idea y la quiere plasmar, ¿ya? Entonces, en ese sentido, Íñigo se mueve mucho por ese costado y va a ser un buen examen para el Real Madrid en esas circunstancias. Un Madrid que obviamente va a tener algunos movimientos, algunos cambios. De hecho, Forni tiene más o menos la formación titular, me la pasaban de esta manera, pero yo disiento un poquito por la banda de la izquierda, porque me parece que por la izquierda, para mí el titular tendría que ser Cucurella, con Rüdiger, Konaté y Trent Alexander complementando el frente defensivo, Bernardo Tchouaméni en el medio, Vini por el carril habitual, el izquierdo, Güler por el opuesto, Bellingham detrás de Mbappé y el francés arriba tratando de hacer goles. Reitero, sobre la izquierda, a mi gusto iría Cucurella, es lo que pienso.
0: Sí, es posible, o le está respetando los tiempos de desgaste que tuvo Cucurella con la selección, que fueron muchos. Entonces,
1: puede ser también.
0: Los técnicos llevan los tiempos de las marcas, de las cargas de trabajo que va teniendo cada jugador y de acuerdo a los minutos que vayan teniendo en la selección. Por eso Valverde no va a estar, porque Valverde todavía no está listo. Y llegó hace nada, además. Valverde fue el último en reportarse de semejante paseo que se metió.
1: Pero Valverde estaba lesionado, Ricardo.
0: ¿Quién fue el último? ¿Cuál fue el que estuvo? Que dicen que Valverde apenas
1: llegó. Valverde
0: estaba
1: lesionado. No lo sé.
0: Esta mañana lo dijo en la conferencia.
1: El tema con Cucurella es que no anda jugando bien, Ricardo. El tema con Cucurella, en los partidos que lo hemos visto, no anda jugando bien. No es el jugador que se ve en la selección al que se mira en Real Madrid. El otro día contra el Atlético de Madrid no jugó su mejor partido. Entonces, me parece que por ahí de pronto, Ricardo, no sé si el hombre querrá mover el tablero, pero si de mover el tablero tendría que hacer, para mí, el primero que tendría que salir es Vinicius. Ya, con el estándar de calidad que viene dando en selección. Partidos recientes, Ricardo, que se ve como que es un exjugador en la cancha. Y cuando lo vimos con el Madrid antes de irnos de vacaciones, ni hablar. Por lo tanto, me parece que de ahí a Mbappé los goles son los que lo mantienen, pero en definitiva la pegada también del delantero no es la misma de los tiempos pasados.
0: Ahora, hoy daba una explicación en medio de todas las respuestas Mourinho del por qué va a mantener a Vinicius. Es decir, la forma más adecuada de mantenerlo vigente no es castigarlo de pronto, sino ayudarlo a que reintegre y recupere y reasuma lo que fue el gran Vinicius. Entonces él le preguntaba, pero inclusive hacía la reflexión con toda la prensa. Yo, ¿ustedes quieren que lo siente? ¿Ustedes quieren que lo castigue? ¿Ustedes quieren que lo mande allá?
1: Pero Ricardo, si usted tiene sobre esa banda a un tipo que cuando usted le da Dios minutos, mandé, como Dios mandé, le rinde, le hace diferencia. No, entonces, no, usted como no, técnico, pero aquí estoy de acuerdo. José no Mourinho es el que está arriesgando su condición.
0: Yo estoy con usted.
1: José Mourinho está arriesgando su condición ahí. Está dando mucho más. Por eso le dije, él apapacha mucho, ya no es el bravucón de antes, ya
0: pero
1: se lo
0: usted qué
1: ya
0: pretende
1: toma más
0: que
1: tranquilo.
0: Ahora sea el que le ande metiendo los dedos al rival en el ojo. Que el tiempo pase y no se madure, que el tiempo
1: no,
0: pase y no entienda.
1: No, el no. Escenario ahora está en su patio. El escenario está en su patio, donde debe actuar, Ricardo. Como ponía en orden a los jugadores de Chelsea, como le ventaba la madre a John Terry cuando John Terry comentó en el documental de que cuando se lesionaba no le hablaba, era enemigo, por eso él apuraba para volver, si estaba a cinco días para volver, anticipaba para volver porque José Mourinho se molestaba. Entonces, a eso me refiero, a exigir y pedir un poco más. A pedirle a Vinicius, que sea Vinicius que conocemos, me parece que eso no es hacer magia, Mayorga, eso es tratar de rogar.
0: Pero también lo quiero entender, ¿cuál es la fórmula para que Vinicius vuelva? ¿Sentémoslo? Digo yo.
1: Bueno.
0: Entonces, la fórmula que se pide es sentémoslo y que a punta de entrenamiento convenza a la plantilla, porque no es solo al técnico, a la plantilla y al técnico, que está en condiciones de volver.
1: Mire, Mayorga, tiene que convencer a Mourinho, en primer lugar. Bueno, la tribuna, obviamente, la tribuna. Porque José Mourinho, con eso que dijo de que la tribuna mañana, si es que logran pitarle, va a ser un logro
0: a
1: para
0: ver,
1: ustedes.
0: Espere. La petición del sector que pidió que pitara no tiene nada que ver ni con Vinicius, ni disciplina, ni rendimiento. Están jodiendo por el tema de Ceuta. Ese, porque hubo tres que se enrollaron la camiseta.
1: Ya pasó mucho tiempo de eso.
0: Yo sé que pasó mucho tiempo de eso.
1: No olvide que Real Madrid prohíbe a sus socios y a sus aficionados silbar al equipo. Ya no olvide eso. No pasa por ahí, Ricardo. Vayámonos al presente, Ricardo. Lo que pasó, ese incidente de las camisas, eso fue tiempo atrás. Lo que pasó es peor lo que pasó en lo futbolístico.
0: Que salieron de visitante, por favor, Elmer. Yo lo vi ayer, aquí lo vi.
1: Jugaron con Atlético de Madrid y les quedó clavada ese cuchillo acá. Ese es el que duele ahora.
0: No estoy hablando del resultado deportivo, le estoy diciendo lo que leí ayer de la petición del grupo, que hay que pitarlos por el tema Ceuta. Nadie habló de fútbol, nadie habló de rendimiento.
1: Pues la verdad,
0: por eso me parece ridículo. Y si los quieren pitar, eso es la autónoma decisión de cada aficionado y cada hincha, que tiene todo el derecho a reaccionar como le dé la muergana gana.
1: Me pregunta a mí, jamás he visto una nota sobre eso. Jamás he visto algo sobre eso.
0: Voy a buscarle el Twitter que vi a la gente solicitando
1: no,
0: eso.
1: Usted sigue esas cuentas raras que ponen.
0: Esas cuentas raras que no solo a mí me llegan, sino le llegan a todos nosotros nos llegan.
1: ¿Sabe qué?
0: Esas cuentas raras son las que llegan a la gente. Y son las que llegan.
1: Ricardo, pero es gente que escribe sin fundamento, escribe porque se me roncan las amígdalas y pongo lo que mis timbales quieren en ese momento. No,
0: pero
1: Ricardo,
0: me está dando la razón, esos son los que están pidiendo que piten a los jugadores.
1: Ricardo, Pues no siga cuenta rara, Mayorga, mejor coma chilitos en este momento caliente del programa, porque si no me va a volver loco,
0: me va a volver loco que usted se voltea más que un desvelado, habla una cosa, se contradice y después vuelve al comienzo de lo mismo, a ver.
1: Ricardo Mayorga, le estoy diciendo que deje seguir cuentas raras, que deje leer cosas raras,
0: que no existe lo deportivo
1: y nada más, Mayorga, entienda de una vez.
0: A mí es al último que tiene que pedirme que siga cuentas raras, yo soy el primero que las desecho. Pero por eso dije, una cuenta que son las que están provocando esto, que son de esas que el señor llama raras, con toda la razón, son las que provocan esa explosión. No es nadie que haya provocado eso, otro la. Mejor que,
1: Chilito, oiga, ¿por qué no le dije? No joda, Mayorga. No
0: ¿por
1: joda.
0: Qué no le pide esto mejor es a Ramos?
1: Ese es el momento picante.
0: Momento picante. Jorge, venga.
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0: Muy bien, ya probamos chilitos, apaciguamos los incendios. Ojo, nos quedó faltando un detalle sobre el fútbol español. Rafinha no pasó la prueba temprano, no va a jugar los dos siguientes partidos por ahora, pero no tiene problemas. La baraja que tiene para reemplazarlo es muy amplia. Se dice que va a ser Gabriel Jesús el hombre que va a aparecer y moverse como reemplazo, pero tendría a Gordon, a Adeyemi, a Dani Olmo, al que quiera utilizar, a Fermín si lo quiere utilizar ahí. Por eso le digo que sufre de buena salud, si me entienden la ironía, sufre de buena salud el Barcelona. Tenemos que hacer la pausa, nos vamos con tu DN a la primera parada tranquila del programa, nosotros seguimos en nuestras plataformas.
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1: Es decir, Toluca anda muy bien con Mohamed repartiendo dichos como bendiciones, ¿no? Después de todo lo que se dijo de que él se iba, que se podría ir del torneo, del Toluca una vez terminado este campeonato, y ya lo aclaró todo como
2: un partido que hay que ver es a ver cómo le va a Miguel Herrera con Atlante, contra Querétaro. Atlante visita a Querétaro.
1: Queda asignado para que lo vea y nos lo cuenta. Sí.
2: Pero Ricardo, Atlante juega muy bien al fútbol. Atlante juega bien y el cuadro de Gallos Blancos. Usted era de aquellos que veían por el hombro cuando fue allá a pegarle a su equipo al rayado del señor Gabo Sainz y suyo, y les pasó como les pasó. Luego vendrá San Luis Santos, que ese si no da para mucho. Pachuca Necaxa tampoco da para tanto. Y bueno, todo arranca con Puebla León en la jornada de hoy para citar los partidos que son, están dentro de la jornada, pero son menos atractivos. Hay tres juegos, dijo Mayorga. América. Celebrando los 110 años de vida, Mayorga.
1: Mañana es celebración. El día 12 de octubre, pero como es correcto, el 12 va a ser lunes, lo van a celebrar mañana. Entonces,
2: lo van a celebrar de esa manera.
1: Ojo que no le favorece mucho las celebraciones del cumpleaños América históricamente, ¿no? Ha pasado tragos amargos en sus celebraciones. Exactamente.
2: Cositas. Pero hay un partido que para mí es excluyente, Ricardo, que es el clásico tapatillo. ¿Por qué?
1: Sí,
2: porque me parece que Atlas hoy ha armado un equipo para competir. Me parece un equipo serio, un equipo que tiene con qué pelear, más allá de algunos desajustes, porque todavía Crespo está tomando también posesión y todavía ajustando algunas cositas, pero ya el equipo le entiende de la mano. Y lo otro es que Chivas no llega completo, Mayorga. Ese es el problema.
1: Chivas no llega completo, sí, es verdad. Tiene problemas en la mitad por Romo y por Gobea. Tiene problemas con Cotorro. Parece que tiene problemas con Richie Ledesma también, no sé. Pero ¿por qué no le preguntamos a quien más cerca está del sentimiento Chiva y geográficamente pegado a Chivas, que es don Gabo Sainz, que siempre nos visita los viernes? Siempre trae superchats y hoy viene pendiente. Si ahí tiene la chela, la está enfriando en un termo para que nadie se dé cuenta de qué marca es. Le bajan los hielos a cada quien.
3: Así, van como si fuera pinball pegando por todos lados. ¿Cómo están? Qué gusto saludarlos.
2: Che, Gabo.
3: Buen viernes para todos, buen fin de semana. ¿Qué tal? ¿Cómo estamos? ¿Todo bien? ¿Listos para el clásico tapatío? ¿Listos para todos los partidos que vienen hoy? Tenemos tres juegos el fin de semana. Bueno, su servidor está en tres. Estamos en el Puebla contra León el día de hoy. Mañana estamos en el América contra Rayados también. Y el domingo, en lo que para mí puede ser un buen juego, el Pumas contra Cruz Azul.
1: Sí, es verdad.
2: Qué bueno.
1: Yo le agregaría eso, se le quitaría el de hoy y le agrego el clásico tapatío. Es de importancia liga, digo yo, ¿no?
3: Sí, claro.
1: Las transmisiones, para las transmisiones todos son buenos y todos son nuestro objetivo y es nuestro trabajo. Pero digo, los partidos importantes de la liga, los dos de mañana y el del domingo. Así, los de grandes focos.
2: Que va a relatar el señor Gabo.
1: Planteaba Polanco las ausencias de Chivas. ¿Cómo va a llenar todo eso? Y cuénteme lo de Richie. ¿Lo de Richie definitivamente no está o sí va a estar? Porque ese sí es medio irreemplazable.
3: Bueno, a ver, con el tema del Guadalajara, sí, ya lo decían, el tema de Romo, clarito, el de Gobea. Lo que realmente hay que esperar con Richie, me imagino que el día de mañana le van a hacer todavía algún estudio, alguna situación para checar si puede estar bien, pero si no, bueno, va a quedar del lado del partido. La verdad es que habrá que ver, el partido es interesante, es un partido, como bien lo decía ahora Elmer. Atlas se ha tratado de armar diferente, ha tratado de buscar tener mucho más futbolistas competitivos para poder pelear algo en la liga. De repente

0: Empezó muy bien y ahora como que ha tenido ahí cierto bajón. Obviamente esta fecha FIFA de 15 días fue de verdad como para bajarle el ánimo a cualquiera. Ahorita estamos retomando, ya nos acordamos quién iba en primer lugar y demás. Hay que volver a regresar, a ver qué pasa, a ver qué sucede. Entonces, bueno, a eso es lo que puede pasar con el Guadalajara. Poquitos minutos, y lo sabemos, que tuvieron Santi Sandoval, también Camberos, poquitos minutos que tuvieron con Rafael Márquez. Y pues bueno, tratando Guadalajara de rearmarse otra vez para poder jugar la liga. Para mí era importantísimo ganarle a Querétaro, no lo terminaste haciendo. Ahora es muy importante ganarle al conjunto del Atlas para permanecer en la parte alta.
1: A ver, corríjame, el Tala titular, Campillo, el Dani Aguirre y ¿quién es el y Castillo van a ser los tres del fondo?
2: Castillo está fuera, Mayorga. Sí, Castillo, tengo entendido que está fuera,
1: Sí, está fuera. También, entonces, ¿cuánto?
2: El equipo tiene problemas en defensa. Sí, está complicado.
1: ¿Y o va a regresar a jugar en el fondo con quién? No, pues ya Campillo lo tiene jugando en esa posición. ¿Romo está en condiciones o no está en condiciones?
2: No
0: juega. Lo que me dicen no va a poder jugar, exactamente, no va a poder jugar, así que bueno, pues es un tema difícil para Milito, porque sí. Pues bueno, es armar un equipo con más o menos lo que tengas, lo que puede hacer. Uno pensando de lo que tiene, pues ahí tiene a Castañeda, que a lo mejor lo pudiera colocar, tiene Camberos, tiene lo de Richie, te digo, todavía está en veremos si es que puede estar o no, está Aguirre, está el Oso González, no sé si al Oso González habilitarlo como central, realmente, pues es de lo que tiene, Brian Gutiérrez también, Santi y Ricardo Molín. Puede ser Rey, el chico que jugara en Puebla, correcto.
2: Sí. Me parece, Gabo, que es un partido que se juega con mucho más sabor, me parece, que en el pasado. ¿Por qué? Porque con las condiciones que marca la actual situación de Guadalajara, digo las lesiones, como que le da un poco de margen a Atlas de poder obtener algo, más allá de que no olvidemos el torneo pasado, Chivas fue a ese estadio y ganó 3-2 con el mismo Gato Ortiz como árbitro de ese partido, claro, tú lo recordarás muy bien.
0: Sí, y bueno, fue polémico porque pues ahora lo volvieron a nombrar, pero acuérdense también que César Arturo Ramos está medio castigado por andar en la talacha en esta fecha FIFA, que se metió.
1: Y se le fue la mano la talacha además,
0: ¿no? Increíble, con una bronca espantosa que terminó sucediendo, pero bueno, a ver, aquí lo que tiene que hacer el Guadalajara es concentrarse en el partido. Creo que Atlas y Guadalajara se enfrentan en este juego y siempre hay que separarlo, porque aunque vengan bien o mal o que tengan buenos futbolistas y que de repente ahora se ha armado mejor el conjunto rojinegro, pues bueno, sin duda creo que este es el clásico más añejo de la historia del fútbol mexicano, así que por eso siempre genera en Guadalajara, es muy importante ganarle al rival de un lado como del otro, y no se juegan solamente 3 puntos, se juega prácticamente el orgullo de la ciudad.
1: Además, la distancia que tienen en el tablero es muy cortita.
0: Muy corta.
1: O sea que no es un partido de solamente los puntos, sino la posición, porque está, el uno está, ¿en qué posición es que está Chivas? Y Chivas y más abajo, hay
0: Chivas,
1: 4 de posiciones.
0: Chivas es tercero, si no estoy mal.
1: Y sexto creo que es Atlas, pero la diferencia es solo un punto.
0: Sí, pues correcto. Entonces, o sea, es muy poca la diferencia que tienen estos dos equipos. El equipo de Guadalajara, lo decíamos, tercer lugar, tiene 18 unidades. Y le sigue el Atlas, que está en sexto, pero tiene 17. O sea, realmente no hay una diferencia hasta ahora, que es importante. Incluso si nosotros vamos hasta el lugar 8, que son los que clasifican, el conjunto de Xolos tiene 14 unidades. Y el primer lugar tiene 20. O sea, hay 2 partidos nada más de diferencia, 2 victorias de diferencia entre el octavo y el primer lugar. Así que ha estado cerrada la liga. No sé, digo, ya debatiremos, y me parece que es un buen tema para más adelante, si está pareja a la baja o pareja a la alta. Porque, a ver, vemos equipos como Querétaro, que está ahí en la parte alta, que realmente no consideramos como sea un equipo que pueda pelear el título. León, que no había tenido un buen torneo. Y Xolos, que independientemente de todo, tiene por ahí a Gil Mora que le puede ayudar, y Puebla también, que está por ahí metido también, pero a mí me parece que han ahora despertado equipos muy de la zona baja, o sea, equipos que estábamos acostumbrados a verlos del lugar 14 para abajo.
2: y tienes a Tigres ocupando esa posición ahora, Tigres remando allá abajo con un proyecto que la verdad no alcanza como para pensar que entre a liguilla, pero es, el fútbol mexicano es tan generoso, claro, que con dos victorias después lo arreglas todo. El partido del domingo, Gabo. Cruz Azul. Cruz Azul me parece no tiene Rotondi. Paradela como que está lesionado también. Se van a hacer exámenes mañana para ver si llega. Esa es la otra duda. Dos piezas claves en ese equipo. Me parece que es un partido importantísimo, clave para el equipo de Wiki, en el sentido de dar un golpe de autoridad en la mesa, recuperar confianza y posteriormente tratar de establecerse, porque los últimos partidos no han sido los mejores. Cuando nos fuimos de la fecha FIFA, no olvidemos que vienen de perder, ¿eh?
0: Sí, Cruz Azul ha sido un equipo raro, ¿eh? ¿Cómo?
1: Que Pumas juegue en casa, pero tampoco es que venga de una gran campaña Pumas. Pumas viene a los tropicones.
2: Horrible.
0: No. Pero a ver, incluso lo que decíamos ahora de los puntos, Pumas tiene 12, si gana llegaría a 15, el conjunto Cruz Azul tiene 16, estaría solamente un punto ya de alcanzar a la máquina. En esa cancha el conjunto Cruz Azul jugó mucho tiempo como local, ahora han tratado de que cada que se enfrentan ya es como un clásico para ellos, les terminó, digo, es un partido muy importante, pero ahí se coronó Cruz Azul como campeón del fútbol mexicano, entonces bueno, pues les termina doliendo porque fue en la cancha de Pumas, y Pumas tiene rato que no consigue un campeonato, incluso título de CONCACAF, también en esa cancha lo consiguió Cruz Azul, entonces es un tema que ya ha picado muchísimo entre la afición de Cruz Azul y de Pumas, de verdad, tú escuchas y digo, a ver, no tengo tanto contacto con la afición de Pumas como en la Ciudad de México, pero de repente los escuchas y cuando me mandan mensajes y demás, los de Pumas están ardidos porque Cruz Azul ha ganado dos títulos ahí, uno de CONCACAF, uno de Liga, y de verdad les duele, entonces sí lo ven como un partido muy diferente al normal que pueda enfrentar antes estos dos conjuntos, ¿eh?
1: Usted habló de ardidos, permítame, le pongo un tema, porque esta mañana me sorprende ver a través de redes de...
0: ¿El señor Elmer o qué?
1: No, de periodistas serios, de opiniones.
2: Periodista serio, es un periodista serio, yo no soy serio, Gabo.
0: Entonces no, exacto, dijo ser serio, entonces Elmer...
1: No estaba hablando de que esta mañana leí a través
0: de un montón de
1: páginas.
2: Menos mal.
1: Que Malagón levantó ya la mano para la selección, primero, y que segundo, el que la sigue levantando ahora por rendimiento, dicen, desde México, es Henry Martin. De verdad está Henry Martin para ser llamado a la selección, y de verdad... ya le vi la cara. ¿Malagón le podría afanar el puesto a Talavera después de lo que pasó, señor Gabo Sainz?
0: A ver, Malagón era el titular de cara a la Copa del Mundo. Si no es que pasa lo que pasó, quizá no hubiera jugado Tala Rangel el Mundial como titular. Eso es una realidad. Malagón era el que llevaba mano, el que prácticamente incluso infiltrado jugó en San Antonio contra la selección de Paraguay. Y pues bueno... ahí terminó después tronándose con el conjunto del América. Yo creo que el fútbol es de momentos, hoy es muy pronto, no sabemos el nivel que tenga Malagón por dos o tres buenas desviadas que creo que las hizo en el partido amistoso contra el conjunto de Cruz Azul. Creo que no es como para regresarlo ya, incluso yo no lo vería mañana iniciando en lugar de Cota, pero todo apunta a que va a iniciar el partido en lugar de Cota. A mí me parece que el señor Almada tendrá que tener un poquito de más tranquilidad y no crear un conflicto, porque nomás porque llegó la jerarquía, Tantán ya está bien, tiene que ser el titular. A mí me parece.
1: Ojo que Almada bueno. Almada es más de méritos que de jerarquías.
0: Por eso, Almada pero ¿y no, qué se ha ganado? ¿Y qué se ha ganado Malagón como para que lo pongan de titular? Yo pregunto.
1: Malagón, dejémoslo ahí.
2: No.
1: Ahora
0: porque la temporada que ha hecho Cota ha sido muy buena. Lo de Henry que mencionabas también, a ver, de lo de Henry me parece que ha hecho bien las cosas, que ha funcionado en el equipo del América, pero para mí sería muy pronto para ya pensar para la selección. Pero la falta de goles en el Tri, ni Santi, ni Berterame, ni Hormiga, pues te hace voltear para otro lado y a ver qué futbolista puedes llevarte. Y en este caso, pues creo que Henry tendría que ser uno de los futbolistas a llamar.
2: Tenemos otra opción, si es que acaso no me gusta Henry, voy a opinar, si no me gusta Henry, tengo otra opción, Gabo, viable, por decir algo, más joven, que tenga por lo menos mejor visión y olfato de gol en la liga.
0: Está Ricardo Marín, que a muchos no les gusta, a otros sí les gusta, pero creo que el tipo por lo menos marca bien las cosas. No sé si Memote, que a mucha gente también le gusta, no les gusta, pero no hay. A ver, pero es que también nos volvemos locos y decimos, pues es que son muy malos.
1: No pero hay, es que hay. No hay más, es
0: no
1: lo
0: hay,
1: que hay.
0: No hay futbolista.
1: La frase de Piqué se quedó instalada, es lo que hay.
0: Claro, exactamente. Entonces, bueno, a ver, si uno quiere encontrar, y digo, la comparación no es burda, es completamente absurda, es irrisoria. Pero si quiere encontrar un Lamine Yamal en el fútbol mexicano, pues no lo vas a encontrar. Un tipo que regatee, que haga gol, que meta centros, que participe con el equipo, pues no hay. Entonces, medianamente tienes que volver a los que estuvieron, obviamente, siendo parte de la selección. Y pues son los mismos. ¿Por qué creen que incluso llamaron al Chucky Lozano en la pasada convocatoria? Porque lo quieren recuperar, porque saben que el Chucky, al máximo nivel, por más que Cameros o Santi Sandoval estén jugando muy bien, el Chucky Lozano ya por lo menos sabe la presión de lo que es selección. Y recuperarlo es más sencillo quizá que encontrar si estos chicos pueden ser clave.
1: Me duele por Cameros, me duele por Sandoval, porque yo veo, ahora, sí es cierto, veo a Chivas y creo en el fútbol mexicano. Veo los jugadores de Chivas en la selección y vuelve a entrarme la duda del fútbol mexicano. Siendo los mismos protagonistas, entonces, ¿hacia dónde se mira ahí? Pero bueno, no importa.
0: Y mira, fíjate, Ricardo, que es un tema muy raro porque de repente el futbolista de Guadalajara y los ves tú en sub-17, sub-20 y juegan súper bien. O sea, tú los ves. Y dice, o sea, de verdad, los chicos tendrían que estar jugando en cualquier equipo de Europa. Juegan fantástico. Y el brinco a la primera división era algo que les costaba muchísimo trabajo. Ahora no les costó trabajo a estos. Sí, están jugando bien, se ven bien con el equipo, con Chivas, perfecto. Pero el brinco a selección es el que les está costando.
2: Gabo, un detalle. ¿Por qué no llevaron a Elías Montiel a la selección? Si supuestamente junto a Morita eran de los dotados de aquella selección sub-20.
0: A ver, Montiel tiene rato que no jugaba bien con los Tuzos del Pachuca. Ahora ya está con el conjunto rojinegro. Es un futbolista que creo que tiene mucha calidad. Recuerden, y digo, a ver, son de repente los rumores que se han soltado, pero incluso se mencionó que el Madrid estaba buscando lo que estaba viendo, lo de Elías, en el Mundial de Clubes de hace poco más de un año. Pero bueno, a ver, aquí el tema es que bajó mucho en cuanto a nivel. Y eso también de repente a Rafa le ha llamado la atención. Ahora, también después de esta fecha FIFA, Rafa dijo, ya vi quiénes sí y quiénes no. Entonces, bueno, a ver si llama a otros. Y obviamente lo que tiene hacer Elías es demostrar para qué está y si está para selección.
1: Esa frase de Rafa en la...
0: ¡Venga, superchat!
1: ¡Grande! ¡Gracias, Antonio!
0: ¡Happy Friday, banda! ¡Venga, abrazo, Toño Leiva!
2: Reto al señor Gabo a apostar el Atlas Guadalajara. Si gana el Atlas, se pone la playera del Barcelona. Si pierde, yo me pongo la de Chivas. ¡Ah, ¡oh, caracoles!
0: ¡Ah, venga, bueno! ¡Venga, apostado está! ¡Apostado está! ¡Sí, señor, sí acepto! ¡Claro!
1: ¡Otro!
2: ¡Otro! ¡Vamos, muy carajo!
0: ¡Bien, muy bien!
2: ¡Compré unas truzas!
0: ¡Epa! Oye, pero es que Jorge ya es de tanta vacación los viernes, pero bueno. A ver, sí, nomás que tendría que conseguir la playera del Barcelona, acá veo con mis cuates de acá, si en caso de que se pierda, y con mucho gusto, obviamente... Digo, cuando me inviten y pues ya estamos en el programa y me la pongo. Va, pero ahí está mi Toño, apostado está.
2: Buenísimo.
1: Vale. ¿Y cómo hacemos para cobrarle al otro si pierde?
0: Pues que nos mande mensaje, digo, creo que Toño siempre está constantemente en el programa, entonces.
1: Siempre está mandando superchat, pendiente.
0: Yo creo que como toda persona que apuesta y que tiene que pagar, va a ser leal y se va a poner la de Chivas y la va a conseguir. Venga, ahí está, confío en él.
1: Muy bien. ¿Qué nos queda después de la frase de Rafa Márquez? Esa a mí me pareció súper imprudente. Es real y es válida.
0: ¿Cuál?
1: Ya yo sé que me dejó y sé quiénes sirven, quiénes no sirven.
0: Ah, no, y hubo otra peor, le cuento. Y eso me dice gente de selección, dentro de selección, ¿Recuerdan que dijo que quería jugar como el Barcelona, pero sí, que no sí. tenía la materia prima? Sí, sí. Ok, entre los jugadores cayó muy mal, varios jugadores. Estoy investigando qué jugadores son los que se molestaron, pero hay 5 o 6 jugadores que se molestaron. Y yo de verdad pensaría, porque creo que el jugador es así, es muy comodino y le gusta que lo traten bien. En ningún momento, en ningún momento, en ningún momento, no, en ningún momento. Pero el futbolista es muy sentido, de verdad es muy de mimarlo. Entonces yo no dudaría que incluso, a ver, tampoco estoy diciendo que le pudieran haber ganado a Chile o a Estados Unidos, pero yo no dudaría que incluso hubieran bajado su nivel para jugar contra estos equipos y exhibir.
1: Está entrando la teoría conspirativa de Argentina, Gabo, aquí, que qué peligro.
2: No joda, Gabo.
1: No, qué peligro.
2: Me parece que el peor enemigo de un mexicano es otro mexicano, y el señor Gabo Sainz con esas teorías, con eso de que...
0: Ahora yo tengo la culpa, güey.
1: Aflojaron pero, porque Rafa les dijo pero, que no era
2: exacto.
1: Barcelona.
2: Gabo, sea responsable en primer lugar, y especialmente usted como mexicano debería apoyar este proyecto, que con 4 partidos, usted seguramente, lo escuché el otro día en línea de 4, decirle que había que pensar ya en ver quién está disponible, porque este señor a lo mejor no llega a fin de año. Lo dijo el otro día en línea de 4. Por lo tanto, seamos un poco más sensatos, ¿eh?
0: Primera, no empiezas a mentir porque eres mitómano, tienes un problema que eres mitómano.
2: Yo escucho línea de 4, generalmente escucho línea de 4, acaba el programa,
1: no solamente
2: me voy
1: mitómano,
2: a
1: sino sordo.
2: No joda, acabo. Bueno, yo lo escuché. Hermano Diego Armando, porque si que le diga, Diego Armando, me dijo que ¿escuchaste lo que dijo? Sí, No.
0: Nunca he dicho eso, ni lo volvería a decir. No, la verdad es que, a ver, hay que esperar al proceso, Rafael.
2: Aparte de lo que dice eso, Ricardo Zacatón. O sea, no se hace cargo de lo que dice.
0: Yo creo que hay que apoyar el proceso de Rafael Márquez, pero tampoco ser porrista.
2: Mayorga,
0: ser porrista.
2: Momento chilitos, momento chilito, por
0: como
2: culpa
0: tú,
2: del señor Gabo.
1: Démosle al vegano, ¿no? Al mix, vegan mix. Este es buenísimo.
2: Al vegan mix. Saquemos el vegan mix, entonces. Vegan mix. El sunset mix. Yo tengo
0: a
2: el
0: ver,
2: sunset
0: cuando, a ver cuándo me caen uno, fe. A ver cuándo me caen uno, digo.
2: El jefe creo que se los agarró. Me contaron que el jefe fue Omar Aldeco, se los quedó, según me cuentan.
1: Ah, Omar. Habrían dicho vamos, que Diego y ahora fue que Omar. Venga, Jorge.
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18: Bienvenidos a todos ustedes, a los jefes para toda la Unión Americana. Soy Álvaro el Brujo Morales, qué bueno que está con nosotros. Saludos, saludos hasta California, en Texas, en Florida, en Nueva York, en New Jersey, a todos nuestros radioescuchas en Georgia, en Illinois, en Hawái, en Idaho, gracias, en Nevada también y por supuesto en la República Mexicana, a través de las estaciones de radio del grupo MLC Media Radio. Gracias a todas las personas que nos escuchan y que además nos escriben, porque estaremos leyendo sus mensajes, por supuesto, al aire. Gran programa, Ricardo el Tuca Ferretti, Rodrigo el Pony Ruiz, Dionisio Estrada, Juan Carlos Gabriel, Fernando Ceballos, el Chispa Velarde y todo un gran equipo de colaboradores. Tantas cosas de las que tenemos que hablar. El turco Mohamed en conferencia de prensa tira darditos, tira venenito. En unas cosas tiene razón y en otras las tendremos que cuestionar. Además, analizando los cuatro partidos que ha dejado el inicio de Rafa Márquez, y tiene el carácter o no tiene el carácter, porque también Rafa tiró venenito, y qué bueno para que se defienda, sobre todo porque hay divos que sabemos que no están conformes. De eso y mucho más, además de un arranque más de la Liga MX, estaremos hablando aquí en Los Jefes para toda la Unión Americana. Soy Álvaro el Brujo Morales, agárrese, y ahí les va.
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0: súbale el volumen a su radio, porque tengo que decirle algo que es trascendental e importante. He escuchado, he leído de muchísimas personas en redes sociales, no una mayoría, pero sí muchísimas, que cuestionan si Rafa tiene el carácter porque no grita, no se apasiona desde el área técnica. Y es cierto, Rafa ha lucido tranquilo, ecuánime, no ha explotado como estamos acostumbrados cuando lo hace Miguel el Piojo Herrera, o en su momento cuando lo hace el Tuca Ferretti, o también el Vasco Aguirre. Pero es interesante cómo Rafa, que no se ha comportado de esa manera, y eso no significa que no tiene carácter, por algo fue el capitán de la selección mexicana, por algo cuando perdía la cabeza se hacía expulsar, Rafa Márquez ha tirado 3 dardos venenosos que para mí reflejan un carácter maquiavélico, un carácter fuerte, que no tiene que ser de aspavientos y gritar. Número 1, cuando le preguntaron sobre si su equipo jugaría como el Barça, él dijo: no tengo la materia prima para hacerlo como en el Barça. De acuerdo a ciertos reportes, eso habría caído muy mal en el grupo, y que habría un jugador procedente del fútbol europeo, de acuerdo a esta información, que se habría quejado de esto. Dardo número 2 de Rafa Márquez. Cuando sucedieron los errores de el Tala en contra de Estados Unidos, lo cual es normal en el Tala, pero bueno, ya lo vive Rafa como técnico, dijo: se cometieron errores groseros. No dijo cometimos errores, tampoco dijo cometió errores, pero lo dijo en un neutral venenoso: se cometieron errores groseros. Cuando uno ve cómo llegó el tal Rangel a Guadalajara y las declaraciones que dio la cara tarde, y al final lo persiguieron los reporteros, en un análisis de contenido y de su expresión física no verbal, veía cierta ironía, sarcasmo, valemadrismo, valentonismo del Tala, como diciendo: todos cometemos errores, ¿ok? Y dardo número 3 de Rafa Márquez, cuando dijo: estos 4 partidos nos han indicado quién está y quién no está para selección nacional. Entonces, para todas aquellas personas que dicen: es que Rafa no ha mostrado carácter porque pues no ha gritado, no ha hecho aspavientos en el área técnica, yo les diría: no se confíen por lo que ven. Chequen qué es lo que ha dicho y noten que en esos 3 dardos hay un carácter maquiavélico, fascinantemente maquiavélico, del ahora técnico de la selección nacional. Quien crea que Rafa no tiene carácter se equivoca y se puede dar un fuerte trancazo o madra o... Y ahora voy con...
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0: El saludo, por supuesto, a Dionisio Roberto Estrada Valencia, porque si no pronuncio el apellido de su madre, esta se enoja y me empieza a insultar en villahermosense clásico y macuspanense antiguo. Rodrigo Ruiz de Barbieri, se suena como a príncipe. El Pony Ruiz, aquí con nosotros. Y el rey Juan Carlos Gabriel, para el orgullo de su pueblo, la vida de la corte, la fascinación de las campesinas, el deleite de las cortesanas. Y sabemos que el rey prefiere el sector agrícola. A ver, Dionisio, ¿Rafa Márquez tiene o no tiene el carácter para ser técnico? ¿Y qué opinas de esos 3 darditos que ha lanzado en conferencias de prensa?
2: Mira, yo no pienso que tengas que tener un carácter distinto como futbolista, como técnico. Okay. Una personalidad distinta como futbolista, como técnico. Si una de las cosas que tiene Rafa Márquez a su estilo es personalidad y carácter. Si no hubiera sido así, no hubiera triunfado en Europa. Si no hubiera sido así, no hubiera estado en uno de los mejores Barcelona de la historia, y que era además defensa titular. Si no hubiera sido así, no hubiera jugado los 5 mundiales. Entiendo que en algún momento su impulso quizás le afectó en algunas competencias donde pues fue expulsado, ¿no? Con la selección mexicana, tal como aquel Copa del Mundo 2002, ya sobre el final de del partido, en un partido decidido. Entonces, que de pronto, pues sí, hay gente que nos gusta quizás esos técnicos más expresivos, pero que también dentro de esa expresividad no terminen exhibiendo al jugador. Por ejemplo, Almada es un técnico muy expresivo y explosivo, pero también da la impresión que dentro de esas expresiones que tiene, entonces como que termina exhibiendo al jugador cuando siente que el equipo no está bien o cuando siente que algo se hizo mal. El otro día, cuando cae el segundo gol de la selección chilena, Rafa Márquez, y a ver, yo si fuera técnico haría lo mismo. Si veo que increíblemente se cometen errores infantiles, pues entonces Rafa Márquez ve la jugada, cae el gol, se da la vuelta y mueve la cabeza como diciendo, no puede ser. Y no puede ser no porque haya caído el gol, sino por lo que la jugada de cómo se originó el gol, que la terminan perdiendo en la salida, después la mala fortuna de que cuando se va Vázquez, Johan Vázquez no alcanza, y entonces en una secuencia de errores cae el segundo gol de Chile. Por supuesto que Rafa Márquez tiene personalidad y tiene carácter. Que bueno, que lo manifiesta de otra manera. Escuchaba con atención todo lo que dijiste, y que había un jugador y que ya al interior se dice que no tiene que lo que transmite no transmite nada, ¿no? Pero bueno, yo digo, o que no les gustó, que porque dijo, pues sí, la materia prima, no tenemos la materia prima que tendríamos que tener para desarrollar un estilo como Barcelona. Y yo digo, y aquí hay dos exjugadores, como lo es el Pony, como es el Rey Juan Carlos. A veces da la impresión de que es muy sensible el jugador, de que es muy florecita, de que es un pétalo, que no lo puedes tocar. Yo por eso pregunto, que salga en este momento un jugador de la Selección Nacional Mexicana y que diga, Rafa se equivoca porque yo soy el Xavi Iniesta, porque yo tengo la capacidad de Xavi Hernández, o porque yo soy Messi, o porque yo soy Busquets, ¿no? A ver, que salga un jugador de esos y que diga si efectivamente tiene, pues no va a salir porque no lo hay. Entonces, aceptemos, Rafa Márquez no te menospreció, simplemente digo, no tienes esos niveles de calidad que sí los tenía este equipo de Barcelona, porque para tenerlos tenías que contar con el nombre, ni siquiera con jugadores de ese tipo, que llamarte como esos jugadores para contar con esa calidad y desarrollar. Entonces el jugador no puede ser que se sienta por todo, ¿no? Al contrario, ahora escuché a quien al Eric Lira, si no mal recuerdo, y a un jugador más establecer que lo que había dicho Márquez en ese sentido, pues no les había afectado ni los habían tomado de mala manera. Ahora resulta que siempre sí hay alguien que lo tomó de esa mala manera.
0: Mira, del Pony no vas a estar hablando, porque el Pony sí es resistente. Salvo cuando lo madrearon los jamaiquinos por la espalda, el Pony aguanta todo. ¿O no, Pony?
2: Se congeló.
0: Ya se nos quedó congelado el Pony. En fin, a ver a ver, su majestad.
3: No me he dejado prender la cámara, pero escuché todo.
0: No se preocupen, es que la cámara no se lo merecía a usted en sus características estéticas
3: euro-occidentales. ¿Qué te bebes?
0: El tecito libanés es verdecito.
3: ¿El Arak? No es tecito.
0: ¿Ah, no es tecito?
3: No, pega con todo.
0: Ok. A ver, su majestad. Aquí Dionisio dice que Rafa tiene carácter. Yo digo que tiene carácter. No el carácter gritón, pero esos tres darditos que tiró de no tengo la materia prima del Barcelona. Se cometieron errores groseros. Y aquí nos dimos cuenta quién está y quién no está. A mí me habla de que sí tiene carácter, su majestad. De otra forma.
3: Sí, no, a ver, el el mal carácter, que alguien tenga mal carácter, no quiere, o que sea un amargado, o que sea un gritón, no quiere decir que necesariamente tenga carácter, o sea, y viceversa, ¿no? O sea, lo que están diciendo, pues a mí me hace sentido. No, a ver, Rafa tiene carácter, temperamento, eso no lo vamos a discutir, porque además, bueno, pues ahí está su trayectoria, ¿no? No sé si exactamente por lo que dijo tendríamos que valorar si tiene carácter o no, pero pues bueno, yo creo que no le va a temblar la mano para señalar lo que tenga que señalar. Y también es parte de iniciarse en esta carrera, ¿no? Porque no nada más es ser entrenador, sino torear a los medios de comunicación. Y en esa parte, bueno, no es lo mismo ser jugador o ser estrella o campeón con el Barça, digamos, ¿no? A recibir, pues, la realidad de una selección que no anda y que como técnico, pues, normalmente la cacería en muchos de los casos va sobre ti, pero bueno, pues es bienvenido al juego que también él decidió jugar.
0: Claro, además yo decía que usted y el Pony sí son de piel gruesa, porque usted sobrevivió heroicamente a las artimañas asquerosas de Graniolati en un entrenamiento del Atlante, y el Pony sobrevivió a los madrazos por la espalda de los jamaiquinos. Si eso no es piel gruesa, no sé, entonces es piel de hierro.
3: Saludo a Wilson.
4: ¿Qué te dice Wilson?
0: Lo quebró en un entrenamiento, Pony. ¿No te sabías eso?
4: Claro.
0: Pero ¿sabes qué? Lo mandó la Volpe a quebrarlo.
3: Tú pasas una noticia.
0: Es que yo te defiendo, Rey. Yo te defiendo.
5: ¿Quieres saber si lo pensé? Y ya te valió, güey.
4: Yo pensé que como técnico, dije, no, pues no puede ser.
0: No, Wilson. El Rey, te voy a contar yo la historia porque me la sé mejor que el Rey Juan Carlos Gabriel y yo soy su representante. Te voy a contar cómo la Volpe lo mandó a quebrar, pero voy a la pausa primero. A la pausa para contarlo en el segundo bloque y que se quede todo en chancha.
3: Te voy a estar
0: mirando, güey. Sí. Yo lo defiendo, Rey. Lo digo porque lo defiendo y lo quiero y lo amo, mi Rey. Déjame ir a la pausa y volvemos con más. Volvemos.
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13: 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Iván aquí con el reporte del tráfico. Se reporta falta de estacionamiento por la fiesta de 15 de Cami.
14: Noticias de último minuto. Afirman que hay espacios al frente de la casa de Iván.
13: Noticia de último minuto. Iván está cobrando por el estacionamiento.
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18: De regreso con todos ustedes en Los Jefes para toda la Unión Americana. Soy Álvaro el Brujo Morales. Saludos a California, Florida, New York, New Jersey, en Georgia, Illinois, Nevada, por supuesto, en Nuevo México. Nuestras tres nuevas estaciones de radio también en Albuquerque, Nuevo México. Allá en Idaho también saludos. En Green Bay, Wisconsin, y en Long Island, Nueva York. Recuerde, si puedes votar en estas elecciones, este es el momento de participar. Si no puedes votar, anima a tus padres, hijos, hermanos y amigos a hacerlo. Tu voz cuenta, tu voto también. Y ahora vamos con...
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18: Yo soy el defensor número uno de mi hermano el rey Juan Carlos Gabriel. El Pony no se sabe esta historia. Resulta que el rey era uno de los grandes prospectos del Atlante. Del Atlante. Déjame, yo la cuento más chingón. El rey era uno de los grandes prospectos del Atlante en 1991-92. Pony. En una pretemporada había metido 10 goles. 10 goles en 4 partidos. En 4 partidos. Bueno, llevaba como 10 goles en 6 partidos. Una cosa así. Le había metido goles a Zacatepec. Se habían echado ahí toda una gira. Pero claro, al profesor Ricardo Antonio La Volpe, el que le mando un saludo, decía: ¿y este qué nos va a enseñar? Este anda crecido. Y manda a Wilson Graniolati, Pony. Le dice: quebrátelo. Quebrátelo. Rompelo. Este pibe. Que porque además. Porque además. Ya le había hecho, el rey ya le había hecho como uno o dos túneles y recortes a Wilson. Y entonces La Volpe le dice: oh, no sos argentino, vos sos de otro país, quebrátelo, y HDP, quebrátelo, HDP.
19: Se ve que la tienes acá, güey, la tienes acá, pero...
18: Pero la cuento mejor.
19: Sí, no, sí, no, sí. No, me está gustando, digo.
18: Entonces, siguiente balón al rey, el rey se perfila porque se perfilaba bien, y viene Wilson y me lo quiebra tibia, peroné, fémur y cadera.
19: No, ahí sí ya no, espérate, güey. Bueno, ya no me gustó la historia,
18: tibia,
19: güey.
18: Tibia, no, peroné y fémur.
19: No.
18: Y entonces
19: no,
18: me lo dejaron fuera
0: del Atlante. ¿Qué te parece, Juan? ¿Qué te parece?
3: Ahí es cuando dice, ahí me chingué la rodilla.
4: Eso te iba a decir. Sí, ahora justificada, ¿no? A ti sí te podemos creer.
3: No. A ver. No fue en pretemporada, fue en entrenamiento en el Azul. Yo había jugado en la reserva, me habían subido yo en la reserva en 12 partidos había hecho 9 goles con la reserva profesional.
4: Muy bueno. No, perdido.
3: Pero con la reserva profesional sí, he hecho gol a Necaxa, Cruz Azul, la reserva profesional. Y me subieron.
5: Y más al Santos.
3: Estaba yo entrenando ahí con el primer equipo y salgo a recibir y viene Wilson y le hago la finta y queda pagando. Y Ricardo se encabra y dice, no, sos el único uruguayo que sos de un cagón, no tiras una patada.
0: Es uruguayo, sí.
3: Uruguayo, que no lo sentí, ¿no? Porque sí, claro. Y entonces dice, no, repetí la jugada. Y yo, pues en mi inocencia voy, pues a mostrarme y Wilson, pues haber dicho, este chamaco no me va a dejar. Y tiran la jugada de nuevo y pinche Wilson me revienta, pero...
0: Pero además, la Volpe estaba...
3: Velo a reventar y era un...
0: Espérate. La Volpe estaba encabronado,
3: Rey. Sí me reventó.
0: Porque la directiva... La Volpe estaba encabronado porque la directiva le estaba diciendo, este muchacho lleva 12 goles en 9 partidos, o 9 goles en 12 partidos, hay que usarlo y hay que ponerlo. Y eso, la Volpe lo tenía encabronado, esa presión, ¿no?
3: No lo sé.
0: ¿Cómo ves? ¿Crees tú capaz al bigotón, al profesor Ricardo?
3: No me mandó reventar a mí, él le dijo a Wilson y Wilson se calentó porque le dijo
4: pero no te fracturó, o sea, no, eso no.
0: Sí,
4: ¿no?
0: Sí, lo fracturó, sí, sí.
3: Pero sí me dejó fuera como 3 semanas. Sí me reventó de lo lío, así.
4: O sea, por eso, repitieron la jugada. Claro. Y ahí Wilson.
3: Repitieron la jugada y yo le quise hacer la misma jugada a Wilson. Claro. Y Wilson se me barrió y me reventó el tobillo.
4: No, hombre.
3: Y te llama.
4: Eran esos tiempos.
3: Sí, donde... exactamente. O sea, no,
4: y a los chamacos.
3: Me tuve que ir al hospital yo solo, a sacarme, o sea, porque ni te pelaban, güey. Eran los tiempos de. Igual jugabas el domingo y te ponían el uniforme, pero si te reventaban y no servías, pues. Para que chasiflara tu madre.
0: Y entonces, ¿cómo ves, Pony? ¿Qué te parece eso? ¿Qué te parece?
4: ¿Qué cosa?
0: ¿De eso qué podía ponerme? La historia del rey.
4: Ah, yo pensé que ya del tema de por qué salió todo esto.
0: Ah, bueno, salió porque...
4: ¿Cómo es
0: la noticia de inicio?
4: Porque la nena, ¿no? Que los jugadores de ahora son muy susceptibles.
0: Que hay alguien inconforme como está dirigiendo Rafa, según...
2: Se dice que no transmite nada cuando dice las cosas, que le falta temperamento y carácter y personalidad.
4: No, yo creo que la forma, cada quien las tiene, de la forma de transmitir, ¿no? Yo creo que para eso son los entrenamientos. Cuando te quieren transmitir algo, pues te lo transmiten en el entrenamiento, en el día a día. En los partidos, pues sí, quizás a veces algunos requieran, digamos, quizás mano dura y todo ese tipo de cosas, pero eso al final de cuentas ni te va a ayudar quizás... A tener un mejor desempeño y todo eso, pero al final de cuentas es como él vive el fútbol y listo, lo que él piense, cómo lo vea, cómo lo analice, cómo prepare a su equipo, ya es un tema diferente, ¿no? Pero yo creo que no, a Rafa no lo vamos a ver que cambie en cuanto a mentar madre y todo eso, porque al final no, para mí no te va a generar una mejora. Son estilos. Y con relación a que la digamos, de eso de que se iban a jugar con el Barcelona, ¿no? Y que algunos jugadores no les gustó. No, o sea, pues hay que ser consciente de a dónde estamos, quiénes somos, y al final de cuentas, ese tipo de detalles no pueden, digamos, buscarse en una declaración. Situaciones raras. Entonces, en ese aspecto, yo creo que sí, en estos tiempos, sí, bueno, desde un tiempo para acá, sí, los jugadores son muy delicados, sí, no, tienen esos aires de divos, pero bueno, pues ahí estará en este caso en el cuerpo técnico. En el
18: ¿qué
4: director?
18: Van a saber de fortaleza si a ti te noquearon los jamaiquinos, Pony? ¿Qué van a saber de dureza si a ti te llegaron por atrás?
4: Fue mala leche eso.
3: Eso fue un crimen, güey.
18: ¿Tenemos los nombres de los jamaiquinos, Pony, o los investigamos?
4: No.
5: ¿Quieres que los persigamos de oficio?
18: ¿Quieres que los vayamos a investigar?
5: Pues, hay más, hay algún tipo de...
4: Ya quiero olvidar esa historia y tú me lo sacas que cada dos semanas.
18: Pero aprendiste a perfilarte mejor, eso sí. Eso
4: no,
18: sí.
4: Ya aprendí que no, que cuando haya un problema así, no. De lejito, así mirando. Ahora sí que perfilándome.
18: Ok.
4: Chao.
18: Bueno, entonces.
3: Yo creo que todos estamos de acuerdo en que, bueno, a mí me parece que sobraba lo mejor el que Rafa dijera lo del Barcelona. No creo que lo haya dicho con mala intención, me parece que.
4: Nada.
3: Viene al caso porque él jugó en el Barcelona.
4: La pregunta, si alguien le hizo una pregunta, se la hizo mala leche. El que le hizo la pregunta, porque hacer. Hay que ser muy zafado para pensar que iba a jugar como el Barcelona.
3: No. Y aquí lo dijimos unos programas antes, dijimos, a ver, pensar que Rafa va a jugar como el Barcelona, pues es puede ser que haya sobrado que lo dijera, pero tampoco me parece que sea como para... Ahora, lo va a estar persiguiendo, los medios de comunicación lo van a estar persiguiendo con eso. O sea... Pase lo que pase, Rafa, acuérdense que no somos el Barcelona y no somos el Barcelona. También los medios de comunicación se encargan de
18: enseñar, ver, Rey, también el vestidor. Para mí sí evidencia carácter con esos contexto. Tres dardos.
5: El asunto fue así, le preguntó, el quien le pregunta a Rafa le dice, bueno, Rafa, ¿y tú en la selección cuál es el estilo que quieres implementar? Y Rafa, que también coincido, sin ninguna cuestión de ofender, de subestimar, menospreciar, dijo... Bueno, pues a mí me gustaría implementar pues lo que pasa con el Barcelona, pero pues como lo hace el Barcelona, pero pues no tenemos esa materia prima. Y se me hace normal la respuesta.
18: A ver, fíjate.
5: Normal.
18: Hoy estuve haciendo, antes del show, la sesión de videoanálisis donde mi staff me corta patrones y fases del juego de la selección.
5: Pero le pagues bien a tu staff porque
18: muy bien,
5: 4 horas, o sea, haces en la mañana, al mediodía, en la tarde, en la noche.
18: Mira, yo pago mejor que Tercer Rancho. Entonces, bueno, es así. Pero al menos pago, ¿no? Ahí te va.
3: ¿Qué es Tercer Rancho?
18: No.
5: ¿Qué pasó, Rey? Tienes que estar en la jugada.
18: Estás en la jugada, Tercer Rancho. No, puede ser, Rey. No, te falta ver más backs. A ver. Me lo separan por salidas, presiones, balón parado, fase ofensiva y fase defensiva. Ok. El inicio de cada jugada está claro. Él quiere atraer al rival y salir tocando. Eso está clarísimo. Claro, cuando el rival no te presiona y no cae, Perú dijo, pues, si quieres, quédate ahí, güey, yo no voy a ir a presionarte, ¿no?
3: Ese fútbol, si no progresa, si no va para adelante,
18: de acuerdo.
3: No, no, si

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1: Prácticamente en todos los tiros, ¿no? Entonces, en ese aspecto, pues hubo una lectura, en este caso de Chile, para jugar de esa manera, y para ellos, pues le salió todo bien. Aparte que defensivamente no tuvieron mucho problema, en este caso el equipo chileno. México, el único daño que hizo fue con tiros de media distancia, 3-4 tiros de media distancia, y ya, o sea, no. Yo creo que en estos momentos, o en el partido o en los cuatro, en los centros delanteros, la verdad fueron una lástima, o sea, no tuvieron juego de ninguna manera, ni de manera directa, ni aguantando el balón, ni apoyándose, ni llegando al área, esperando un centro, un pase atrás, o sea, nada, o sea, y eso al final de cuentas yo creo que es lo que es donde estamos todos preocupados, ¿no? Porque en los cuatro partidos no se vio absolutamente ninguna situación en donde uno diga, se trabajó, y entonces podamos estar tranquilos, porque al final de cuentas el resultado, uno puede decir, bueno, se jugó bien, pero se perdió, pero en este caso, los partidos que se perdieron, fuiste sobrepasado por el rival, y eso es lo que genera preocupación.
2: Pony, en este sentido, a ver, esta selección de Chile que se presentó, ¿qué tan parecida es a la que afrontó la eliminatoria? Porque se habla, bueno, es que el peor Chile de su historia, pero yo no sé si a lo mejor ya con estas convocatorias arrancando un nuevo proceso.
3: Ya se acabó, a lo mejor, ¿no?
2: A lo mejor es otra selección, ya no son los mismos nombres que enfrentaron la eliminatoria.
1: Sí, no, la mayoría sí son, pero sí ha habido un recambio o nuevas, digamos, nuevos jugadores que han estado vistiendo la camiseta de la selección, ¿no? Pero igualmente, más allá de eso, no es un rival, con todo respeto, o sea, que sea un equipo muy, muy, muy fuerte. En Chile, viendo algunas declaraciones y todo eso, pues estaban contentos por el resultado, porque en mucho tiempo no había jugado tan bien la selección chilena, ¿no? Más allá del resultado. O sea, se vio un equipo sólido, y que, bueno, pudo anotar, no le anotaron. Pero de ahí en más sí causó mucha sorpresa, ¿no? Este resultado, porque realmente hace bastante tiempo que Chile no jugaba de esa manera, ¿no?
3: De acuerdo. Déjame ir a la pausa. Tenemos declaraciones del Turco Mohamed, el previo, por supuesto, de la siguiente jornada del balompié mexicano. Además, Alejandro Domínguez, el presidente de la Conmebol, le dio un mensaje a Messi tras su despedida de pocos goles contra la poderosísima Benin. Pausa y venimos con más.
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1: regreso con todos ustedes en Los Jefes para toda la Unión Americana. Soy Álvaro el Brujo Morales, qué bueno que está con nosotros. Saludos, saludos, saludos a todo Estados Unidos, en donde quiera que usted nos esté escuchando, a todos nuestros paisanos mexicanos y latinoamericanos. Saludos, un abrazo, qué bueno que está con nosotros. Recuerde, si puedes votar en estas elecciones, este es el momento de participar. Si no puedes votar, anima a tus padres, hijos, hermanos y amigos a hacerlo. Tu voz cuenta, tu voto también. Tercer y último bloque, pero no por ello menos importante, así que ahora vamos con...
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1: Bueno, no sé qué mosca le picó al turco Mohamed, que en la conferencia de prensa se puso a aclarar que él es el técnico que más tiempo lleva en un solo equipo. Digo, se fue Jardini, ¿no? Porque dice, no, es que ustedes han dicho que me voy a ir, que ya no voy a estar acá, que voy a abandonar, que voy a salir. Cuando es el propio Mohamed el que fue a Argentina, a su país, a decir que su tiempo de regreso está cada vez más cerca. Quiero que escuchen a el turco Mohamed, qué es lo que dice al respecto. Escuchen ustedes.
12: Es casi imposible que me estén en la selección porque hay un entrenador trabajando y esperemos que siga por muchos años más. Primero que nada, se dice de que yo no cumplo los contratos, que soy una persona que se va rápido de los lugares. Entonces ahora vamos a cambiar la pregunta. Yo le voy a preguntar a ustedes. ¿Quién es el entrenador en los últimos 2 años más longevo en el fútbol mexicano?
13: Tú.
12: Y ahora en diciembre, seguramente, si no me quedo o si me quedo, el que dijo que me voy a ir va a decir yo acerté y el que no va a decir nada, se va a quedar escondido. Pero por eso te digo, en algún momento van a acertar, porque todos los ciclos se terminan. Y en este caso, el de Toluca no sabemos cuándo se va a terminar. No, estoy muy contento, estoy muy feliz y enfocado en el torneo y en la copa que tenemos en diciembre.
1: En parte de la conferencia empezó a decir, por ejemplo... San Luis lleva tantos técnicos, Cruz Azul lleva
14: tantos
1: técnicos.
14: Esos 2 años que él ha sido técnico del Toluca estableció cuántos técnicos han pasado por otros equipos, ¿no?
1: De acuerdo, de acuerdo, de acuerdo. Entonces, él estableció eso. Pero bueno, él fue el que dijo en Argentina, estoy cada vez más cerca de regresar. O sea, Dionisio, ¿qué quiere decirnos el turco? ¿Le molesta o qué algo o qué?
14: No, pero a ver, yo lo he dicho, crea fama y échate a dormir. O sea, si ha dejado de pronto, se puede decir, proyectos, pues ahí, ¿no? El América fue campeón, dijo, ya sabía que venía un técnico, ahí a lo mejor tiene su grado de razón, me voy, les dejo el título y me llevo mi dignidad. Pero en el caso de Pumas, terminó dejando a Lema. En el caso de Monterrey, cuando lo había hecho campeón, después del siguiente torneo, la pandemia, era último lugar y se suspende el torneo y se termina yendo. Entonces, a Huracán lo ha dirigido 3 veces, el equipo de sus amores, ¿no? Entonces,
1: así, en 3 etapas.
14: Sí, uno porque lo echaron y otro a lo mejor porque se tenía que ir. Entonces, yo no sé por qué él se siente como que ofendido. Muy sensible el turco y también un ser muy rencorosito. Porque digan, hace 2-3 semanas se viene manejando la posibilidad de que el turco se vaya de Toluca. Y después, hace unos días, como dices tú, a los medios argentinos le dicen, no, cada vez estoy más cerca de regresar. Pues entonces dices, a ver, si alguien comentó que estaba a punto de irse de Toluca o que quizás va a ser su último torneo y va y en Argentina dice esto, pues atan los cabos y los cabos te dicen que lo más seguro es que en diciembre se vaya, ¿no? Después de que juegue el mundialito.
1: Claro.
13: Ojo, es diferente no cumplir los contratos a que se parte el pacto como un acuerdo. Yo no sé honestamente si en algún momento el turco ha dejado un equipo así de manera unilateral. Lo dudo mucho. O sea, yo creo que él se defiende en la cancha. O sea, lo que tenemos que aplaudir es lo que el turco ha hecho. Fue campeón con Independiente, ha sido 4 veces campeón en México con diferentes equipos, 5 veces campeón. Sí, se acaban los ciclos, es verdad. Y seguramente él tendrá la ilusión de en algún momento dirigir a la selección en Argentina, porque se ha hablado de eso. Yo creo que hoy Scaloni pues está firme, pero, o sea, no le veo, honestamente, el rencor que dices, Johnny King, a alguien que dice, me están difamando. O sea, porque es una difamación decir que no cumple, no cumple su contrato. O sea, yo no, no creo que sea así. Yo creo que Mohamed se ha ido, sí, la vez de lo de Monterrey y tal, o de la pandemia, bueno, pues yo creo que sale de es algo de fuerza mayor. No sé en qué condiciones haya sido en la partida del turco, pero en todos los casos yo creo que ha sido de común acuerdo o ha cumplido su contrato. Habrá que ver si en diciembre, si es que el turco se va, es también porque el contrato ya termina. No creo que él se vaya a ir en diciembre, como dice ahora. Si me voy en diciembre o en enero, van a decir
14: no,
13: que...
14: No, porque recientemente firmó una extensión mi rey.
13: Bueno, no, es que
14: su contrato no acaba en diciembre.
15: Firmó en junio, extensión. ¿No?
14: ¿Eh? O un año. Firmó una extensión, no acaba en diciembre.
13: Bueno, o sea, a ver, dije, sí, no lo sabía, pero él no dice me voy a ir, él dice, o sea, está como tirándose al periodismo. Si me quedo, el que dijo que me iba a ir se va a quedar callado. Así y si es. Me voy, va a decir, ya. Le atiné, claro, ¿no? Que es parte de este juego. Bueno, o sea, pareciera que también el periodista tiene la piel muy delgada, Diony King.
14: O sea, sí, me sorprende, Rey, que tú, siendo uno de los más recalcitrantes americanistas, me digas que el Turco es rencorosito. Sí, rencor. Cada vez que puede, le tiene que echar en la cara al América los títulos que le ha ganado.
13: A Peláez, no al América, Peláez.
14: No. A veces Peláez no está ni en el estadio y él así levanta las manos. Yo aquí en el Azteca, mira, les he ganado tantas veces y no sé qué.
13: Bueno, hoy defiende otro equipo, ¿no? No creo que... Eso,
14: Pero
13: espérame, yo que le vaya a la América no quiere decir que...
14: No, pues que le voy a tirar al turco cuando creo que... Él. A pero, la gente de la América le tira todo eso.
13: Por eso, que una cosa es que yo le vaya a la América y otra cosa es que en mi plataforma de analista yo crea que el turco sí es un tipo que no cumple los contratos. No lo creo, o sea, eso es punto y aparte. Yo creo que... A ver... Entiendo lo que dices, pero profundizando, sí es muy delicado. Entiendo que tú dices que tiene fama. Yo no digo que tú lo digas, pero quien sí señala al turco como alguien que no cumple los contratos, yo creo que es delicado, ¿no? Tampoco creo que llegue a tanto Tony, o sea, y cuando ves su trayectoria y lo que ha ganado, yo creo que es... Habría que concentrarnos más en eso.
14: Eso no es esta discusión, Rey. Todos sabemos. Te podrá caer bien, te podrá caer mal.
13: No, pero
14: el tipo funciona. El tipo es exitoso.
13: Pero nadie puede asegurar que no cumple los contratos. Eso también es delicado.
14: Yo hablaba del
15: rencor. Del rencor.
14: Sí, no, además. Y te doy otro ejemplo. ¿Qué dijo recientemente? Ah, como yo no fui el que decidieron en su momento, cuando yo ya estaba para ser técnico de la selección, ahora ya ese tren ya pasó, ya no la dirijo más, y pusieron a Coca. ¿Cómo? O sea, eso quiere decir que se quedó ardido de alguna manera.
16: Pues yo sí. creo que es un técnico en este caso que, bueno, ha sido muy muy exitoso, sobre todo acá en México, y que, bueno, que quizás no le gustan los procesos tan largos, ¿no? En casi todos les ha ido bien, y al final de cuentas pues deja esa vara alta y va a buscar la posibilidad de éxito en otros lados también. Entonces yo creo que en ese aspecto el turco pues no le gusta amarrarse por mucho mucho tiempo. Lo que sí se podría tomar como de que deja los proyectos a pesar de que le esté funcionando o esté yendo bien, porque el Toluca es como para que se quede toda la vida, o sea, con lo que ha hecho, la verdad, pues tiene un colchón grandísimo, ¿no? Y en ese aspecto, pues quizá a él no le gusta esa situación y le gusta la posibilidad de ir a buscar a otro lado. Lo que sí, yo creo que en algún momento, si se le puede recriminar algo, el hecho de que quizás le haya cerrado la puerta a la selección mexicana, ¿no? Porque ahí yo lo sentí muy, muy enojado y muy ofendido porque no haya sido designado, o quién sabe si han hablado con él o no en su momento, pero que tiene toda la capacidad para estar dentro de la selección mexicana en su momento, yo creo que la tiene, ¿no?
15: Bien.
13: Yo creo que también Tony conoce muy bien el medio mexicano, no sé lo que ustedes piensen, pero entiende que si hay un medio en donde eres desechable, es el medio mexicano, ¿no? Y lo de la selección, bueno, se lo hicieron a Vucetich, se lo hicieron a Luis Fernando, se lo han hecho a gente que no se lo merece. Él en algún momento creo que él hablaba de que había tenido una plática, iba todo como muy avanzado y de repente ya nadie le dijo que no estaba tomado en cuenta y que el técnico ya iba a ser Javier o algo así. Entonces,
14: pues iba a ser Coca.
13: Coca, perdón, tienes razón. Pues no sé, también, o sea, pues vas pagando como vas viendo la mano y desgraciadamente nuestro medio en ese sentido sí es como es quita y pon, o sea, no, y además sin ningún tipo de decencia para también cortar los proyectos, y si no, pues que le pregunten al Tuca, ¿no? Bueno, y las gracias le dieron.
15: De acuerdo, bueno, una jornada más del fútbol mexicano. La jornada 11 del Balompié Mexicano de esta apertura 2026. A ver, todo arranca el viernes. Puebla contra León. Tigres recibe a Toluca. Ese va a estar tremendo, El sábado, Juárez recibe a Tijuana. Atlante visita al Querétaro. Atlas contra Chivas, el clásico tapatío. América contra Monterrey. Y tres partidos para el domingo. San Luis contra Santos. Necaxa visita al Pachuca. Y Pumas recibe a Cruz Azul. Ese también va a estar bueno. A ver, vamos con los pronósticos. Puebla, León, señores. Puebla, León.
14: ¡Puebla!
16: ¡Puebla!
15: ¡Ay, el equipo que te trajo, ¿no?
13: Sí, empate.
16: ¿Anda bien?
15: Voy empate. Tigres, Toluca. Voy Toluca.
14: Nada más para que se vaya con provecho el turco. Tigres, cara. Tigres.
15: ¿Bien? Está bien.
13: Qué bueno que el turco es rencoroso. Sí. Mi chingla. Tigres. Voy Toluca.
15: Empate. Juárez, Tijuana. Tijuana. Voy Tijuana.
16: Tijuana.
14: Juárez.
15: Ah, caray.
14: Juárez malo de visita y Juárez ya ganó. Le ganó a Tigres, acuérdate.
16: ¿Por qué ese horario? Tanto equipo que van a jugar a las 4 de la tarde. ¿Por qué se pusieron de acuerdo?
14: No, el sábado. Sí.
15: El sábado, dos equipos a las 4 de la tarde.
14: ¿Pero es a las 4 será que está en horario de Los Ángeles?
15: No,
14: es a las 5, más bien, ¿no?
15: Puede ser, cierto, ahora Los Ángeles. 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Bueno, vámonos. Muchísimas gracias por haber estado con nosotros. Gracias. Oni, gracias. Rey, gracias. Gracias. Dionisio, gracias. En el deporte y en la radio, nosotros somos los jefes. Autoridad en el deporte. Gracias, hasta la próxima. Chao.
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Ya es mes de Halloween. ¿Qué tal a todos? Saludarlos, darles la bienvenida al pulso del deporte aquí en TUDN Radio, siendo ya las 8 de la noche, tiempo del este, todo preparado para actualizar lo mejor del mundo del deporte. En controles y producción está Jessica Cedillo, soy Víctor Tostado, quien los saluda, y a mi lado está Diego Silva, que, bueno, ya nos estará contando todo lo que acontece en el mundo del deporte, pero antes también hay que darle prioridad a otras cosas, Diego.